0: hecha ayer por el diario The New York Times, que señala que por lo menos un par de agencias de seguridad de los Estados Unidos tienen en la mira al hijo de Andrés Manuel López Obrador, a Andy López Beltrán. Esta publicación, como se lo relatamos ayer, señala que dichas agencias analizan alegatos contra López Beltrán en relación con supuestos vínculos que mantiene con el crimen organizado y el tráfico de combustible. La presidenta de la República dijo que no hay una investigación formal contra el hijo del expresidente de la República.
1: Fíjate cómo viene la nota, porque vale la pena, es la misma reportera que hizo el reportaje aquel del fentanilo que se cocinaba en una cocina con mientras había salsa picante. A un lado, a ver si me das la nota o si la pones, porque dice, no se tiene confirmado, no hay investigación formal, pero tal parece que a lo mejor me dijeron que hay unas agencias que están investigando. Imagínense, en New York Times. Así dice la nota, léanla.
0: Es lo que señala la presidenta de la República sobre esta información, en donde se señala que las agencias estadounidenses analizan alegatos sobre supuestos vínculos de Andrés Manuel López Beltrán con el crimen organizado y el tráfico de combustible, pero no hay todavía la decisión de proceder en su contra. Esto por motivos políticos. También habló la presidenta de las sanciones anunciadas ayer por el Departamento del Tesoro de Estados Unidos contra 21 personas y varias entidades relacionadas con el cártel de Sinaloa. Entre las personas pues se encuentra Carlos Torres, usted lo sabe, fue esposo de la gobernadora de Baja California, Marina del Pilar Ávila. Al respecto, bueno, la Unidad de Inteligencia Financiera decidió acompañar los señalamientos y las sanciones del Departamento del Tesoro de Estados Unidos con el congelamiento de cuentas tanto de Torres como de otros personajes que aparecen en esta lista anunciada el día de ayer. Al respecto, la presidenta de la República señaló que los señalamientos, que lo dicho por el Departamento del Tesoro de Estados Unidos, no comprueba ningún vínculo con los cárteles de la droga.
1: La UIF, ¿qué dice? Se notificó, se encuentra que hay irregularidades en las cuentas de muchas de las personas que dicen, pero eso no significa que tengan algún vínculo con un grupo delictivo.
0: Es lo que dice la presidenta de la República sobre las dos notas importantes que se registraron ayer y que, bueno, cimbraron los círculos políticos del país en torno a las supuestas relaciones de diferentes personajes con el crimen organizado. Y bueno, el que reapareció hoy fue Felipe Calderón, el expresidente de la República, participó en un foro aquí en un hotel del Paseo de la Reforma en la Ciudad de México. Este foro, denominado América Libre, pues se dedicó a hablar de la situación de la democracia en nuestro continente. El principal orador fue Felipe Calderón y ahí advirtió que México está regresando a la dictadura perfecta. Denunció a la Cuarta Transformación por destruir a la democracia, debilitar los contrapesos institucionales y someter a las instituciones electorales. Esto dijo Felipe Calderón.
2: Salvo la valentía de muchos periodistas mexicanos, investigadores y ciudadanos que no se someten, parece que estamos regresando a ese escenario de la dictadura perfecta. Parece democracia, pero no lo es. México consiguió desmontar el régimen de aquella época y construir una democracia verdadera. Fue un proceso largo, difícil, impulsado por ciudadanos, periodistas, organizaciones y partidos. Las instituciones pueden tardar décadas en construirse y muy poco tiempo en destruirse. La ironía y la tragedia es que México está regresando hoy a una nueva versión de la dictadura perfecta. Un régimen de partido hegemónico, con autoridades electorales sometidas, sin un poder judicial independiente y sin garantías sólidas para los derechos humanos.
0: Integrantes del Sindicato Mexicano de Electricistas intentaron boicotear el foro en el que participó Felipe Calderón allá en Paseo de la Reforma. Usted recordará que en octubre del 2011, Felipe Calderón determinó la disolución de la Compañía de Luz y Fuerza del Centro y con ello dio

0: un golpe mortal al Sindicato Mexicano de Electricistas, quienes pues después recibieron el apoyo del gobierno de Andrés Manuel López Obrador. Sin embargo, pues le tienen guardada esta afrenta a Felipe Calderón. Si es que hoy decidieron manifestarse, lanzaron jitomates, lanzaron huevos, intentaron impedir que se llevara a cabo el foro América Libre y al no lograrlo se dirigieron al Centro Cultural Los Pinos, ahí donde antes se ubicaba la Casa Presidencial. En el Centro Cultural Los Pinos, también recordará usted que el año pasado, por ahí del mes de julio, pues apareció derribada la estatua de Felipe Calderón. Existe un paseo al interior de este centro cultural en donde se ubican las figuras, las esculturas de cada uno de los presidentes de la República. De repente, por ahí del 25 de julio del año pasado, pues apareció derribada la estatua de Felipe Calderón. Se dijo desde entonces que un árbol le cayó encima y pues que simplemente no aguantó. No se rían, aquí se están riendo algunos de mis compañeros por esta versión. Ahí se quedó tirada con un pie roto y bueno, pues nadie ha hecho nada por reponerla en su lugar. Hoy los señores del Sindicato Mexicano de Electricistas, armados con algunas piedras, con algunos objetos contundentes, quitaron la placa que se encuentra en el pedestal de esta estatua y pues arremetieron contra ella hasta decapitarla. Así quedó, estamos viendo cómo la cabeza de la estatua de Felipe Calderón quedó pues decapitada y abollada y arrumbada ahí al fondo de este, pues de esta especie como de colina, ¿no? En donde está la residencia, lo que fuera la residencia oficial de Los Pinos, pues ahí quedó la estatua sin cabeza. Lisbeth Hernández, mi compañera de Grupo Fórmula, estuvo presente y siguiendo muy de cerca las manifestaciones de los electricistas. Cuéntanos, Lisbeth, la crónica completa, por favor.
1: Hola, Primitivo, buenas tardes. Pues ya lo relataste tú, el día de hoy se realizó el foro América Libre en el Hotel Marquis en Paseo de la Reforma y desde muy temprano los integrantes o extrabajadores de la compañía Luz y Fuerza del Centro pues se manifestaron en este punto, desquiciaron la vialidad y más tarde se dirigieron al Centro Cultural Los Pinos para vandalizar y pues decapitar esta estatua del expresidente Felipe Calderón. Esto a 17 años de que declaró la extinción de la compañía Luz y Fuerza del Centro, dejando sin trabajo alrededor de 44,000 trabajadores de esta pública. Como tú lo relatabas, pues efectivamente llegaron, golpearon esta estatua, la decapitaron, arrancaron también la placa con el nombre del expresidente y antes de retirarse, pues colocaron la cabeza de la estatua a un lado y la placa la dejaron volteada de cabeza para pues retirarse del lugar. Todo esto ocurrió sin pues la presencia de ningún policía. De esa manera, pues concluyó las manifestaciones de los extrabajadores de la extinta Luz y Fuerza del Centro.
0: Obviamente no hubo nada, como bien lo dices, no hubo ningún elemento de seguridad que impidiera la vandalización, ¿no? El vandalismo contra la estatua de Felipe Calderón, que ahí se va a quedar, seguramente ahí va a permanecer, pues hasta de aquí a la eternidad, supongo yo, o por lo menos hasta que Morena que se mantenga en el poder, ¿no?
2: Ahí se va a quedar.
0: Por lo menos hasta que Morena se mantenga en el poder. Gracias, Liz.
1: Estamos pendientes, Primitivo. Buenas tardes.
0: Estamos muy pendientes de lo que ocurra en las calles de la Ciudad de México. Por la mañana, antes de la participación de Calderón en el Foro América Libre, la presidenta de la República fue cuestionada justamente sobre pues la reaparición del que fuera también mandatario de los Estados Unidos mexicanos, ¿no? Su antecesor, y ella simple y sencillamente lo descalificó de esta manera.
3: Yo creo que Felipe Calderón va a hablar de democracia. No, me parece, porque es su tema ahora. A lo mejor va a hablar de García Luna, a lo mejor, tal vez. O a lo mejor, tal vez, podría hablar de lo que publicó en su momento del exgobernador de Baja California. O a lo mejor podría hablar también de por qué aumentó al doble el número, o más del doble el número de homicidios en su sexenio. Pero particularmente si habla de democracia, no, hombre, sería una joya. El espurio Calderón hablando de democracia.
0: el espurio Calderón hablando de democracia. Y bueno, Calderón al final de cuentas habló del regreso de la dictadura perfecta. Vamos a hacer una pausa comercial. De regreso le vamos a informar sobre qué está pasando con el huracán Rachel, que se convirtió en huracán hace unas cuantas horas y se encuentra frente a las costas de Jalisco, Colima y Michoacán, provocando oleajes altos. Vamos a entrar en contacto con los compañeros del Servicio Meteorológico Nacional, con Jaime Albarrán, para que nos tenga al tanto de este huracán y también de las lluvias en buena parte del país. Regresamos después de mensajes.
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4: Son las 7:13.
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0: Vamos hasta el Servicio Meteorológico Nacional, allá se encuentra Jaime Albarrán, meteorólogo, quien ayer, cuando nos daba cuenta del paso de Polo sobre la península de Baja California, su impacto también en las costas del estado de Sonora, nos alertaba sobre el crecimiento de Rachel, que en ese momento se ubicaba como una tormenta tropical. Bueno, pues Rachel ya es categoría 1 y se encuentra frente a las costas del Pacífico. Jaime, ¿cómo estás? No, tenemos problemas con la comunicación. Jaime, ¿me escuchas ahí?
12: Yo lo escucho.
0: Ahí estamos, mi querido Jaime. ¿Cómo te va?
12: Muy bien, por fortuna. Muy bien, muchas gracias.
0: Qué bueno, qué gusto saludarte, como siempre. Oye, Jaime, igualmente. ¿Qué está pasando con Rachel, que ya es huracán?
12: Ya es huracán. Mira, es un huracán categoría 1 que se localiza a unos 300 kilómetros al suroeste de Cabo Corrientes en el estado de Jalisco. En este punto se localiza este huracán y que viaja al noroeste a razón de 13 kilómetros por hora. Se sigue retirando lentamente de la costa nacional del occidente y que tiene vientos máximos de 140 y rachas de 170 km. Su giro provoca, desde luego, invasión de nubosidades de Guerrero hasta el sur de Sinaloa, con precipitaciones puntuales de muy fuertes e intensas en Jalisco, Colima, Michoacán, en lo que es Sinaloa Sur, Nayarit, Guerrero. Estamos esperando precipitaciones de fuertes a muy fuertes y oleaje de 4 a 5 metros en toda esta zona, incluso en el sur de la península de Baja California. También estamos esperando sobre lo que es, hablando ya de otro tema, El frente número uno de esa temporada, lo tenemos en el norte del país, va a ir viajando rumbo al Golfo de México y va a interaccionar con toda la humedad que se desprende de este giro y que va a darnos como resultado precipitaciones de muy fuertes e intensas en Coahuila, Nuevo León, Tamaulipas. Este sistema irá viajando, ya decimos, y va a desprender algo de aire frío sobre esta región y va a conjugar un ambiente muy, muy inestable. Para los estados del centro esperaremos precipitaciones de moderadas a fuertes en el Estado de México, de fuerte a muy fuerte, al igual que en el sureste, de fuerte a muy fuerte, y la península de Yucatán. Quiero decir que para el día de mañana 1 de octubre, bueno, pues esperaremos que el frente, ya está en el noreste, habrá bastante nubosidad, precipitaciones muy abundantes, al igual que en el occidente, en el centro, en el sur, en el sureste y la península de Yucatán, y la presencia de lo que es Rachel allá en el Pacífico, retirándose, introduciendo más que nada, internándose en el Pacífico. Y para la Ciudad de México, Primitivo, mira, estamos esperando para mañana una mañana más húmeda, más nubosa, con incremento de nubosidad hacia la tarde y la noche, con precipitaciones que pueden llegar a ser de moderadas a fuertes en la capital de la República, acompañadas de actividad eléctrica y posible caída de granizo. Una temperatura mínima por la mañana de 13 a 15 y la máxima de 24 a 26 con rachas de viento de hasta 40 kilómetros por hora aquí en la capital de la República Mexicana. Eso es lo más importante, Primitivo.
0: Muy bien, pues hay que tener mucho cuidado, estar pendientes porque pues seguirán las lluvias. En estos momentos, hace unos minutos, mejor dicho, Jaime, escuchábamos los truenos aquí en el poniente de la capital del país.
12: Sí,
0: ¿no?
12: Sí, aquí en el servicio hubo algunos estragos, pero mira, no ya aquí mi gente ya lo levantó.
0: Pues sí, como siempre, son expertos. Muchas gracias, mi querido Jaime, abrazo.
12: Mucho gusto, que estés muy bien, un abrazo.
0: Igualmente, Jaime Albarrán, parte del equipo del Servicio Meteorológico Nacional. A todos ellos les mandamos un fuerte saludo. Hoy, vaya información la que se difundió por la mañana, hora de México, procedente del Medio Oriente. Un vuelo que viajaba de Dubái hacia Tel Aviv fue objeto de un intento de secuestro. Eso es lo que ha trascendido. De repente, este avión, que, insisto, cubría la ruta entre Dubái y Tel Aviv, un avión que pertenece a una línea aérea que se llama Air Dubai, obviamente del Emirato Árabe, pues estuvo a punto de ser objeto de un desastre. ¿Por qué? Porque el copiloto sacó un puñal, sacó un cuchillo y atacó al piloto para tratar de hacerse del control de esta aeronave. Hay algunas imágenes tomadas y difundidas por los pasajeros, momentos de pánico. De repente lograron ingresar, un pasajero logró ingresar, Oscar, a la cabina del piloto. Estas cabinas que están prácticamente blindadas,
13: selladas, es imposible, por completo, sí.
0: Imposible entrar a ellas. Y después de forcejear, lograron someter a este sujeto. El hombre que se enfrentó al copiloto, bueno, hubo varios, pues ya se reunieron con Benjamín Netanyahu, pero se habla de minutos de gran angustia, una caída brutal, ¿no?
13: Sí, porque incluso desapareció temporalmente de los sistemas de rastreo el avión. Esto generó temores de un secuestro. Desde luego, los familiares de los pasajeros estaban angustiadísimos conforme no había información de lo que estaba ocurriendo. Minutos después se volvió a tener comunicación. La aeronave aterrizó de emergencia en territorio saudí. Ahí los pasajeros quedaron a la espera de un vuelo especial enviado por aerolínea para regresarlos a Israel. Pero los testimonios fueron verdaderamente dramáticos de lo que ocurrió al principio y lo que se vivió después cuando los pasajeros y dos pilotos que estaban también al interior de este avión lograron someter al atacante, retomar el control, y pues fueron verdaderos minutos en donde pensaron que iban a morir.
0: Vamos a escuchar la información a través de la agencia.
14: Primer ministro de Israel, Benjamin Netanyahu, afirmó el miércoles que uno de los pilotos de un vuelo de Fly Dubai con destino a Tel Aviv apuñaló a su compañero e intentó estrellar el avión, obligando a realizar un aterrizaje de emergencia en Arabia Saudita.
15: Casi todos los pasajeros del vuelo eran israelíes. Durante el trayecto, cuando se aproximaban al país, uno de los pilotos apuñaló al otro y, al parecer, intentó estrellar el avión con todos los pasajeros a bordo.
14: La aerolínea emiratí llamó a evitar especulaciones y señaló que las causas del incidente siguen bajo investigación. Los 174 pasajeros a bordo, entre ellos 166 israelíes, resultaron ilesos y pudieron continuar más tarde su viaje hacia Israel. Por su parte, el ministro de Defensa israelí, Israel Katz, denunció un supuesto intento de ataque terrorista yihadista, una versión que no ha sido corroborada por Fly Dubai ni por las autoridades saudíes. Varios pasajeros relataron escenas de pánico después de que se escucharan gritos procedentes de la cabina. Datos de seguimiento aéreo muestran que la aeronave pasó de unos 34.000 pies a menos de 17.000 en apenas un minuto. La señal de socorro se activó y, según medios israelíes, el ejército llegó a movilizar aviones de combate al temer inicialmente un posible secuestro por parte de piratas aéreos.
0: Lo que narran los pasajeros es que varios de ellos llegaron a la cabina. Uno de ellos, de apellido Musayev, llegó a la cabina, encontró al piloto y ya en el suelo, cuando otros tres israelíes lo habían neutralizado, ¿no?, al piloto atacante, logró atarle las manos con el cable de unos auriculares. Posteriormente, algunas personas llegaron con unas esposas de plástico y se las pusieron. Los pasajeros, la mayoría de ellos israelíes, ya llegaron a Tel Aviv. El piloto, de origen indio, se encuentra hospitalizado en Arabia Saudita. Su estado se reporta como estable. Así está la situación en Israel. Un atentado terrorista es lo que denuncia el gobierno israelí. Y bueno, aquí en México, le voy a comentar antes de irnos a corte, que la Agencia Antidrogas de Estados Unidos, la DEA, ha emitido una nueva ficha de búsqueda contra Ismael Zambada Siqueiros, el mallito flaco, el heredero de Ismael, el Mayo Zambada, y líder de la facción del cártel de Sinaloa, conocido como los Mallitos. Este hombre, buscado desde hace años por las autoridades estadounidenses, fue visto por última vez en la Ciudad de México. Esa fue su última ubicación, si es que la DEA emite esta nueva ficha para renovar la búsqueda de Ismael Zambada, quien encabeza la facción de los Mallitos o la Malliza allá en el cártel de Sinaloa y que protagoniza desde hace más de 2 años la guerra narca contra los hijos del Chapo Guzmán. Vamos a hacer una pausa, regresamos después de mensajes.
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4: Son las 7:26.

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2: Próxima apertura del Museo de Ciencia y Tecnología Planetario. Se mantiene ya en capacitación al personal y recorridos a puerta cerrada para escuelas preparatorias con dos propósitos: que los jóvenes empiecen a conocer el espacio y cuenten su experiencia, además de afinar todos los detalles para la apertura.
3: Platicaba del planetario, es algo que estamos iniciando y que como principios tenemos que saber cómo lo vamos. Mira, ya está listo, ya ahorita estamos haciendo las pruebas con los propios estudiantes de las preparatorias, invitando a algunos organismos a que lo conozcan, ustedes, que ya le dije a Marco que se ponga de acuerdo para que vayan y lo conozcan. Ahorita lo que yo necesito y lo que quiero es que ya cuando esté abierto al público tengamos los menos errores posibles. Ese es en el momento que estamos viviendo. El planetario ya está listo, ya está trabajando, afortunadamente todo está bien, pero el recibir a la gente pues obviamente es una responsabilidad muy grande. Cuánta gente puede estar adentro, cuánta gente puede estar viendo el documental, y mientras está el documental, cuánta gente tiene que estar abajo, porque el documental va a durar de 25 a 30 minutos y que esté dando vueltas. O sea, todo el protocolo interno es lo que estamos haciendo ahorita para poder recibir en las mejores condiciones a todos los visitantes, y obviamente que se lleven una bonita experiencia y pues empiecen a pasar la voz y recomienden un lugar bonito para pasar la tarde, para disfrutar y sobre todo para que puedan tener conocimiento y aprender todos los días, porque eso sí les digo, todos nos vamos a ir y vamos a llegar y todos los días vamos a aprender algo nuevo ahí en ese museo.
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4: Regresamos a Grupo Fórmula, regresamos con la información. Bueno, le comentábamos cómo el pasado lunes, ya muy tarde, terminaron por asignarse las coordinaciones estatales por la defensa de la transformación y la soberanía por parte de la dirigencia nacional de Morena, en este proceso en donde se aplicaron encuestas y se decidió quién va a ser candidato y candidata del partido en el poder a los diferentes gubernaturas que serán que estarán en juego el próximo año. Son 17 las gubernaturas. Entre las coordinadoras estatales de la transformación llamó mucho la atención la designación de la senadora con licencia Jazmín Bugarín para el estado de Nayarit. En primer lugar, por su origen, por su filiación al Partido Verde Ecologista de México, pero sobre todo porque tan pronto como fue seleccionada comenzaron a lanzarse pues señalamientos sobre su doble nacionalidad, justamente cuando ayer fue en el Senado de la República donde se aprobó esta ley que impide que ciudadanos con doble nacionalidad accedan a la competencia por la presidencia de la República o por gobiernos estatales. Esta ley, bueno, pues no se puede aplicar en estas elecciones, sin embargo, aquí lo que se denuncia es una contradicción entre lo que postula Morena y lo que se toma como decisión. Justamente está conectada con nosotros Jazmín Bugarín, la coordinadora estatal de defensa de la transformación y la soberanía nacional para el estado de Nayarit y además senadora con licencia. Jazmín, ¿qué tal? Muy buena tarde.
5: Hola, Primitivo, muy buenas tardes, te saludo con mucho gusto a ti y a toda tu audiencia.
4: ¿Qué te parece esta polémica en la que estás ahora metida, en la que te han señalado? Tú naciste en Estados Unidos, tengo entendido, naciste en Los Ángeles.
5: Sí, Primitivo, se ha hablado mucho de este tema, de mi historia, se han sacado algunas conclusiones, pero te agradezco que me des el espacio de poder, primero, voy a compartirles el contexto. Yo soy hija orgullosamente de un campesino y una ama de casa, mis padres estudiaron hasta segundo año de primaria Ellos nacieron y crecieron en la Sierra de Nayarit, en el municipio de La Yesca, uno de los municipios que abraza gran parte de nuestros pueblos originarios, un municipio de los más pequeños del estado. Específicamente somos de La Manga, una comunidad de menos de 200 habitantes, que hasta hace 15 años no contábamos con luz eléctrica, y de la capital para llegar a mi pueblo hacíamos 12 horas de terracería. Gracias a la llegada de nuestro presidente López Obrador, nosotros fuimos el claro ejemplo por el bien de todos, primero los pobres, los más olvidados de los olvidados. Logró pavimentar todo mi municipio y pasamos de 12 horas a 2 horas de trayecto. Bueno, en ese escenario, mis padres campesinos, jornaleros, como muchas familias mexicanas, tuvieron que emigrar a Estados Unidos a trabajar en el campo. Y en esa ocasión que les tocó estar allá, se iban por temporadas a trabajar para poder sostener a sus hijos. Y me tocó nacer allá, nacer en el trabajo y en el esfuerzo de mis padres. Cuando estaba muy pequeña, mis padres pudieron regresar a la sierra, a La Manga, al municipio de La Yesca, aquí en Nayarit. Y acá pude yo terminar ya mi primaria, secundaria, prepa, universidad. Soy egresada de la Universidad Autónoma de Nayarit. Y toda mi vida la he hecho aquí en Nayarit. Y he ocupado ya varios encargos. Y en cada uno de ellos lo he hecho con la firme convicción de mi compromiso y mi amor por Nayarit y por mi país, que es México.
4: Evidentemente, nadie elige dónde nacer, ¿no? Y a veces nadie elige tener doble nacionalidad. ¿Tú ya renunciaste a la nacionalidad estadounidense, Yasmín?
5: Cuando yo, en el 2018, y posteriormente en el 21 y en el 24, que tuve cargos federales o que fui a procesos, se me solicitó dentro de los trámites, había un requisito, un trámite que se tenía que hacer en la Secretaría de Relaciones Exteriores, un documento donde yo renunciaba a cualquier sumisión de un país extranjero, especialmente de Estados Unidos, y yo tomé protesta y me sujetaba a las leyes mexicanas. En ese momento, querido Primitivo, fue lo único que a mí se me solicitó para poder participar en esos encargos. Lo hice sin titubeos y con la firme convicción de servir a mi estado. Ese mismo documento fue en el 18, lo volví a ratificar en el 21, en el 24, y es con lo que actualmente cuento. No se me ha requerido algún otro documento, pero estoy en toda la disposición de poder hacer cualquier trámite que se requiera aquí en la Secretaría de Relaciones Exteriores o en el consulado americano, para que no quede duda alguna sobre dónde está mi convicción, mi compromiso, mi amor por donde yo he crecido, me he formado y me he forjado. Y no se me ha requerido a otro trámite, pero yo estoy convencida, si se así es, hacerlo.
4: ¿Tú estás dispuesta a ir ante el Departamento de Estado de la Unión Americana, en el consulado, en la embajada, y renunciar a tu ciudadanía estadounidense?
5: Si es necesario, sí.
4: Sí.
5: Claro que sí. No tengo la menor duda.
4: Oye, tu ejemplo es muy claro de la contradicción que entraña esta reforma que impide a las personas con doble nacionalidad competir por un cargo público como la gubernatura de algún estado o la presidencia de la República. Tu lealtad está con México, ¿no? Y así lo has demostrado. Pero la postura de quienes impulsaron, porque ya está en proceso de ser aprobada en los congresos estatales, quienes impulsaron esta ley, la propia presidenta de la República señalaba que pues no se puede, que la doble nacionalidad equivale a tener una doble lealtad. ¿Qué opinas al respecto cuando tú estás viviendo esta situación?
5: Mira, Primitivo, yo creo que en estos tiempos que estamos viviendo actualmente, quizá antes eran otros tiempos, no se requería con mayor firmeza el poder dejar en claro la convicción de cualquier persona que pueda aspirar en el más grande honor de poder representar a su estado o a nuestro país, México. Pero en estos tiempos de defensa de la soberanía nacional, yo sí estoy de acuerdo en que no debe de existir la más mínima duda ante ello. A mí me tocó justamente como senador de la República, antes de soltar licencia, aprobar reformas, por ejemplo, la no intervención de países extranjeros, y voté a favor. sea, siempre he presentado mi carrera política, que ha sido en el legislativo, he sido diputada local, 2 veces diputada federal, hoy senadora de la República con licencia. Todas han sido enfocadas en defender a las y los nayaritas y los mexicanos. Entonces no debe de haber dudas, no debe haber titubeos. De mi parte no existe alguno. Y si en estos tiempos se requiere firmeza ante ello, y se requiere ser claro, tener una sola nacionalidad, que en este caso yo desde chica, cuando mis padres pudieron regresar acá a Nayarit, he decidido que sea la mexicana, que he hecho mi vida. Yo no tengo ningún inconveniente en poder hacer lo que se requiera para que no exista duda en si es que existieran algunos nayaritas o mexicanos.
4: ¿Pero tú admites que pongan en duda tu lealtad a México por tener doble nacionalidad? Porque ese es el fondo del asunto. Tú has participado en la política y hasta hace unos meses, nadie había puesto en duda tu lealtad hacia México. Y eso es lo que plantea la ley, que muchos mexicanos que tienen otra nacionalidad, no solamente la estadounidense, pues pueden estar, están bajo sospecha. Y tú eres el ejemplo claro de que no es así. Entonces, ¿por qué aceptar que se aplique esto a otras personas cuando casos como el tuyo demuestran que la lealtad no está determinada por la doble nacionalidad?
5: Mira, Brito, yo no en ningún momento me siento que se esté dudando de mi lealtad o que se me esté poniendo a prueba en absoluto. Tan así que, insisto, se respetó la voluntad del pueblo nayarita. En mi caso se hizo sentir y yo no lo veo así. Yo no creo que se esté poniendo a prueba, yo no creo que se haya duda ante ello, ante una lealtad. Yo lo que sí creo es que quienes aspiremos a poder seguir representando a nuestro país, también tenemos que ser firmes en nuestras convicciones y que no dejar abierta más ni más. Entonces, en mi caso, anteriormente no había existido este trámite, que para mí prácticamente es un trámite. Es decir, yo no he hecho mi carrera política ni personal ni pública en Estados Unidos. O sea, yo acá lo he hecho en la sierra, allá con mis padres, en el campo, trabajando de sol a sol con...
4: A ver, si tenemos problemas con la comunicación, vamos a tratar de restablecer el enlace, porque es muy importante conocer el punto de vista y conocer qué va a pasar, ¿no?, con Yasmín Bugarín, en el sentido de pues su futuro, ¿no? Su futuro como ciudadana o no de los Estados Unidos, si va a renunciar o no. Ahí estamos. Yasmín, ya aquí estamos de nuevo.
5: En estos tiempos que se están viviendo en nuestro país,
4: vamos a intentar retomar el enlace porque es muy interesante lo que estamos conversando con Yasmín Bugarín. Es un ejemplo claro de esta polémica que hay en torno a la ley aprobada el día de ayer en el Senado de la República, que ya pasó por la Cámara de Diputados y que establece, porque así fue como se planteó, que las personas que tienen doble nacionalidad no pueden aspirar a cargos de elección popular porque está en duda su lealtad a México. Así se planteó, desde el principio. Evidentemente, esto no aplica en términos legales a la senadora con licencia, a la senadora Bugarín, porque pues las leyes electorales no pueden modificarse tan cerca del proceso electoral, ¿no? 6 meses antes de que inicie el año electoral es cuando debe modificarse la ley que regula los procesos en nuestro país. Ahora sí, ya estamos de nueva cuenta. Yasmín, ¿ahí estamos bien? Sí, ya te retomamos. Oye, está clarísimo, tú has jurado lealtad a México y siempre te has desempeñado como funcionaria y como política en territorio nacional. ¿Alguien se te ha acercado para pedirte que renuncies a la ciudadanía estadounidense? Insisto, por congruencia con la Cuarta Transformación, más que porque este ordenamiento legal se aplique a ti, toda vez que no existe esa condición y no existe esa obligatoriedad en este momento. No. Ay, se los volvió a trabar. Bueno, pues vamos a intentar más adelante, ¿no? Recuperar esta comunicación y tratar de concluir con la plática con la senadora con licencia Jazmín Bugarín, quien ya lo ha señalado en estos micrófonos, si es necesario, si se lo piden como un requisito, va a renunciar a la ciudadanía estadounidense. Ella ha realizado diversos trámites para jurar lealtad a México ante las autoridades mexicanas, pero pues la renuncia a una ciudadanía se tiene que hacer ante el gobierno correspondiente, en este caso el de Estados Unidos. Vamos a hacer una pausa comercial, regresamos con más información.
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10: Los osos panda nacen ciegos, rosados y con un tamaño similar al de una barra de mantequilla común de cocina.
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10: Un solo rayo contiene suficiente energía para tostar 100.000 rebanadas de pan en una fracción de segundo.
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14: La Agencia Antidrogas de Estados Unidos difundió una ficha de búsqueda actualizada de Ismael Zambada Siqueiros, alias El Mallito Flaco, fundador del Cártel de Sinaloa, quien es buscado por conspiración para distribuir una sustancia controlada. El gobernador de Puebla, Alejandro Armenta, anunció el Plan Revolución del Campo, una estrategia con una inversión de 5.403 millones de pesos para 2027, en coordinación con el gobierno federal. Este programa tiene como fin que el valor de la producción agropecuaria estatal crezca a 84.000 millones de pesos este año. La audiencia intermedia del ex Ashton, acusado por el homicidio de un estudiante del CCH y la tentativa de homicidio de un trabajador de mantenimiento del mismo plantel, fue aplazada luego de que el joven fuera trasladado de emergencia a un hospital. Informó Itzel Vanegas. 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
4: Estamos de regreso en Grupo Fórmula. Retomamos la comunicación con la senadora con licencia Jazmín Bugarín. Ella es coordinadora estatal de Defensa de la Transformación y la Soberanía Nacional para el Estado de Nayarit. Jazmín, estábamos platicando sobre tu trabajo en el Estado de Nayarit y sobre este tema de la doble nacionalidad. Hay quien dice que por congruencia debe renunciar a la nacionalidad estadounidense. ¿Tú estás de acuerdo?
5: Si es necesario, lo hago convencida de que así debe de ser y que no quede la más mínima duda en quien puede existirlo. Entonces yo estoy en toda la disposición, Primitivo, de poder hacer los trámites correspondientes. Ajá. Que así se me requieran.
4: Eso sí, solo si se te requiere, si alguien te lo pide.
5: No, también por congruencia lo estaremos ya. La verdad es que anteriormente no se me había requerido ninguno de los encargos. Uh-huh. Que yo había ocupado, pero entiendo los tiempos que hoy se están viviendo en nuestro país y es un acto de congruencia. Entonces ya hicimos, ya iniciamos con los trámites de saber qué documentación se tiene que hacer, el cómo, y en los próximos días estaremos acudiendo a las dependencias norteamericanas para que nos orienten o terminen de orientar. Ya tenemos un avance ante ello para poder que quede claro cuál es nuestra postura, nuestra firme convicción, y nuestra convicción es seguir defendiendo la soberanía nacional, seguir defendiendo la transformación y los logros de nuestra querida presidenta, la doctora Claudia Sheinbaum Pardo.
4: Muy bien. Yasmín, muchas gracias por este enlace y platicar con la audiencia de Grupo Fórmula. Seguiremos en contacto, si nos permites.
5: Con mucho gusto, Primitivo. Saludos a toda tu audiencia.
4: Igualmente, Yasmín Bugarín, coordinadora de la defensa de la Cuarta Transformación, de la Transformación y la Soberanía Nacional en Nayarit. ¿Ya está el doctor Carlos Elizondo? Es que si no oigo el tema, no lo sé. ¿Cómo estás, doctor?
15: ¿Qué tal, Primitivo? ¡Qué gusto!
4: Oye, ¿qué te parece este tema de la doble nacionalidad? Pues tardaron muy poquito, ¿no?, en descubrir que es una incongruencia el prejuzgar a los mexicanos con doble nacionalidad para quitarles la posibilidad de competir, ¿no?
15: Es absolutamente incongruente, Primitivo. Primero, porque es de una violencia con los mexicanos que viven en Estados Unidos. Según esto, nos importan mucho, queremos que tengan una vida política en México, que voten, en sus casos hay diputados especializados para ello, pero si alguien quiere ser gobernador de su entidad, no va a poder porque tendría que renunciar a la ciudadanía de Estados Unidos. Cuando es una ciudadanía, Primitivo, que es un proceso complicado renunciar a él, y una vez que lo haces no puedes regresar. Y a diferencia de la precandidata que estabas entrevistando, aquí te van a pedir que lo hagas incluso antes de buscar la precandidatura. Entonces buscas algo que no sé si vas a lograr, antes tienes que renunciar a ella. Y segundo, hay muchas nacionalidades que no se pueden perder, que son irrenunciables. Entonces, ¿qué van a hacer ahí los que por alguna razón tienen esa doble nacionalidad y han vivido toda la vida en México? Y hay otras muchas, pero ¿qué pasa con aquellos que no han solicitado su nacionalidad, aunque tienen derecho a ella, y la piden al día siguiente de que dejan de ser presidentes? Es realmente el típico fogonazo de un gobierno que puede cambiar la constitución con más facilidad que el Grupo Radio Fórmula cambia un reglamento. Entonces pues van disparando con las nuevas ocurrencias, a veces dirigidos a algún candidato que les molesta, pero es contrario a todos los principios que hasta hace poco habían definido. Por supuesto, quien va a representar al país en un cargo ejecutivo, pues se supone que su primera lealtad es con el país, pero tendríamos que tener que el elector pudiera decidirlo en función de su trayectoria, etcétera. Curiosamente, al mismo tiempo, en la Suprema Corte el día de ayer determinó que no debería ser un causal para no permitir el registro de los candidatos si tienen antecedentes de haber sido favorecidos con el crimen organizado. Digamos, ¿dónde están las preocupaciones de las lealtades de Morena? No dejan de ser bastante reveladoras.
4: ¿Dónde están las prioridades? ¿Qué te pareció, Carlos, este proceso que ha concluido de designación? Ahora dicen de las corcholatas, de las nuevas corcholatas de Morena.
15: Estas nuevas corcholatas ya no son de latón, son de plástico. Realmente, primero, no hay que perder de vista, hay que repetirlo, porque están violando la ley. La ley es muy clara. Los procesos internos de selección de candidatos empiezan después, ellos lo hacen antes para tomar ventaja, simulan diciendo que son los coordinados, no sé qué, pero cuando ves los estatutos de Morena, les piden los mismos requisitos que les pedirían a los candidatos de los diversos puestos para los que se va a hacer esta farsa, y además pues es un proceso que demuestra cuán lejano están de sus valores democráticos, Primitivo. Porque estas encuestas, primero, como ya lo han discutido muchos colegas, estas encuestas que están usando, pues las usan como referencia, como todo. Si les conviene, las sacan, si no, las manosean, si no, o van por el lado de la prioridad de género, etcétera. Pero en la práctica lo que hay es un proceso político donde participaron los distintos actores con poder y ganaron en algunos uno y en otros otro. Pero es muy grave que sea así, Primitivo, porque aun cuando hubieran respetado las encuestas, que no las respetaron, lo que no hay es un proceso donde realmente el ciudadano sepa ¿quiénes son estos que están contendiendo? ¿Cuáles son sus principios? ¿Para qué serían gobernadores? No hay un debate. No ha habido un solo debate entre estos precandidatos donde el elector, en este caso el de Morena, primero pueda determinar cuáles son los principios, los objetivos, la trayectoria, los argumentos a favor de tal y cual proyecto para el gobierno de su estado. No lo hay, porque todo es reconocimiento de medios, con lo cual además viene aparejado una gran cantidad, de un reconocimiento público que pasa por tener el reconocimiento de los medios, lo cual viene aparejado, como lo vimos con la senadora Andrea Chávez, uh-huh, con todo tipo de campañas cuyo dinero es de muy dudoso origen.
4: Son campañas que están, pues están haciendo fraude a la ley, que ya siguió su ejemplo de Morena, porque además no se pueden quedar atrás los demás partidos políticos, Carlos, pero además son procedimientos que al final de cuentas acomodan las fichas de una manera muy estratégica, es decir, las encuestas, híjole, no sé si son confiables o si simplemente sean una, pues un parapeto, ¿no? Para darle...
15: Es un parapeto. Exacto. Varios colegas han sacado ya textos que hablan de ello, uno en El País de Viri Ríos, muy bueno, donde se muestra en qué momento usaron tal criterio, en qué momento usaron aquel otro, todo para al final salir con alguien que ellos creen que les conviene o que resuelve ciertos equilibrios. Ahora, el otro tema que es muy interesante, Primitivo, y creo que hay que poner esto en perspectiva, es que esta es la primera vez donde tantos gobernadores de Morena buscan, es decir, se van y Morena busca tener sucesores dentro de Morena. Uh-huh. Hace 6 años el proceso fue formalmente muy parecido. Uno, estaba López Obrador en la presidencia, y dos, no había gobernadores en estas entidades, porque estas entidades eran gobernadas pues por otros partidos. Morena llegó por primera vez al poder en algunas gubernaturas y en la presidencia en el 18, entonces en el 21 todavía no tenían gobernadores a los que fueran a sustituir. Entonces fue bien interesante ver en qué gobernaturas, en qué estados el gobernador en curso tuvo mano, en cuál no. Caso de Zacatecas es probablemente el más claro. La presidenta optó por un pacto con los Monreal, ya no fue la aplicación a rajatabla de la ley esta de antinepótica, pero queda alguien que estuvo casada con un Monreal y que además no salió en primer lugar en las encuestas. Pues fue todo una serie de equilibrios, los espacios que le dieron al verde, porque claramente valoran mucho pues la bisagra que es para poder tener la mayoría constitucional, para poder defender algunas gubernaturas. Entonces les dieron candidaturas que son propias, con las que no van a disputar realmente, como la de San Luis, o 3 candidaturas de gente que va con la bandera de Morena, pero realmente es gente que viene del verde. No le dieron algo así al PT, sin embargo, pues al final del PT, de todos modos, se acabó sumando, y no creo que vaya a haber ninguna disidencia importante. O sea, en ese sentido, fue un proceso muy bueno para Morena, evitaron fracturas, y tienen candidatos bien posicionados que salen a la carrera antes de que esta empieza.
4: Sin lugar a dudas. Pues Carlos, muchas gracias por el comentario, gracias por la reflexión. Aquí te escucharemos la próxima semana.
15: Muchas gracias, Primitivo. Un abrazo.
4: Gracias. Carlos Elizondo, Mayer Serra, los de adelante corren mucho y los de atrás se quedarán. Estamos en espera de un anuncio, ¿no?, de Andrés Manuel López Obrador. En unos cuantos minutos, Oscar, va a aparecer un video.
16: Sí, lo ha confirmado. Lo ha confirmado el propio Andrés Manuel López Obrador a través de sus redes sociales. Uh-huh. Dice: en esta ocasión les presento mi nuevo libro, Pueblo. El anterior, Grandeza, trata sobre la dicha de vivir en un país con profundas raíces culturales, valores y espiritualidad. En la publicación, muy extensa, aparece en una fotografía sentado en su rancho con una guayabera de color blanco, 2 franjas rojas y los 2 libros a los que hace referencia sobre su pierna. Esto está programado para empezar dentro de unos cuantos minutos. Ya hay una transmisión arriba.
4: Bueno, vamos a estar en espera. Si dice algo interesante, se lo daremos a conocer. Y si no, pues no. Hacemos una pausa. Volvemos.

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2: Son las 7:57.
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1: 7:00 p.m. en punto, el secretario del Trabajo, Marat Bolaños, ha anunciado que ha concluido la huelga en el Monte de Piedad, una huelga que estalló el 1 de octubre del año pasado, mañana cumpliría un año, y bueno, ya hay un acuerdo entre las partes, entre los trabajadores, entre la directiva del Monte de Piedad, con la intermediación de la Secretaría del Trabajo. Andrea Meraz, tú tienes detalles, adelante.
2: Así es, muy buenas tardes. Pues sí, finalmente se da término a esta huelga en el Monte de Piedad. La Secretaría del Trabajo y Previsión Social ya lista la firma de un acuerdo para este mismo miércoles a las 5 de la tarde. Pues ya este convenio de revisión, con este convenio de revisión se concluye formalmente el conflicto laboral. ¿Quién firmó el acuerdo? El secretario Marat Bolaños, con la presencia del Sindicato de Trabajadores del Monte de Piedad y también autoridades de esta institución. Se prevé que posteriormente sea ratificado ante las autoridades del Centro Federal de Conciliación y Registro Laboral, que abarca la totalidad de los puntos planteados en el pliego de peticiones, garantiza también el cumplimiento del contrato colectivo, que se destaca la regularización de plazas laborales, el respeto al tiempo de media hora destinado a los alimentos de los trabajadores y el establecimiento de compromisos formales para el pago de adeudos pendientes, tanto con la plantilla como la organización sindical. Este pacto también contempla el 100% de los salarios caídos generados durante este periodo de huelga, se liquidan entre este mes y octubre, y en el proceso de conciliación, pues también, además de resultar que las conversaciones se dan con la Secretaría del Trabajo y Previsión Social, bueno, pues ya finalmente se concluye tras un año levantar la huelga en Monte de Piedad. Es el reporte.
1: Gracias, gracias, Andrea.
2: Hasta luego, un abrazo.
1: 7:02 p.m, hora de un corte de caja.

0: Investigación formal, pero tal parece que a lo mejor me dijeron que hay unas agencias que están investigando. Imagínense, en New York Times. Así dice la nota, léanla.
1: Estamos regresando a la dictadura perfecta, así lo afirma el expresidente Felipe Calderón en el foro América Libre, Unidos por la Democracia. Advierte riesgo de captura del Estado mexicano por el crimen organizado.
2: Salvo la valentía de muchos periodistas mexicanos, investigadores y ciudadanos que no se someten, parece que estamos regresando a ese escenario de la dictadura perfecta. Parece democracia, pero no lo es. México consiguió desmontar el régimen de aquella época y construir una democracia verdadera. Fue un proceso largo, difícil, impulsado por ciudadanos, periodistas, organizaciones y partidos. Las instituciones pueden tardar décadas en construirse y muy poco tiempo en destruirse. La ironía y la tragedia es que México está regresando hoy a una nueva versión de la dictadura perfecta. Un régimen de partido hegemónico, con autoridades electorales sometidas, sin un poder judicial independiente y sin garantías sólidas para los derechos humanos.
1: La Coordinadora Estatal por la Defensa de la Transformación y la Soberanía Nacional en Nayarit, Jazmín Bugarín, confirmó su disposición de renunciar a su ciudadanía estadounidense tras la exigencia de nacionalidad única.
3: Si es necesario, sí, claro que sí. No tengo la menor duda. No debe de haber dudas, no debe haber titubeos. De mi parte no existe alguno. Y si en estos tiempos se requiere firmeza ante ello, y se requiere ser claro, tener una sola nacionalidad, que en este caso yo desde chica, cuando mis padres pudieron regresar acá a Nayarit, he decidido que sea la mexicana, que he hecho mi vida. Yo no tengo ningún inconveniente en poder hacer lo que se requiera para que no exista duda en si es que existieran algunos nayaritas o mexicanos.
1: El paso de Polo y Rachel por Sonora y Michoacán deja un saldo de una persona muerta, más de 1.200 habitantes desalojados, comunidades incomunicadas y daños en infraestructura vial, hospitalaria y productiva. Naciones Unidas demanda a México protección a buscadoras de desaparecidos, denuncia niveles alarmantes de violencia en su contra. Los mexicanos no debemos preocuparnos por las finanzas públicas, así lo asegura el secretario de Hacienda, Edgar Amador, al comparecer ante diputados.
4: Estamos recuperando el poder adquisitivo de las familias, mejorando el acceso efectivo a los derechos, fortaleciendo la inversión pública y la inversión privada, ampliando nuestra capacidad productiva y construyendo las condiciones para un crecimiento más sólido y sostenido.
1: Estados Unidos se retira formalmente de Irak tras 2 décadas de ocupación militar. Donald Trump presume victoria estadounidense.
5: La coalición internacional antiyihadista encabezada por Estados Unidos concluyó su misión en Irak. Las fuerzas de la alianza llegaron a ese país y a Siria para combatir al grupo Estado Islámico, que en 2014 tomó grandes extensiones de ambos países, donde cometió numerosas masacres, diezmó a la minoría yazidí y esclavizó a mujeres y niños. Con la indispensable ayuda de los combatientes kurdos y de milicias iraquíes afines a Irán, el movimiento fue derrotado en 2017 en Irak y en 2019 en Siria. Sin embargo, las fuerzas de la coalición permanecieron para enfrentar a sus remanentes. Bagdad y Washington acordaron en 2024 poner fin a la misión, y sus soldados comenzaron a retirarse gradualmente de las bases en Irak, limitándose finalmente a la norteña región autónoma del Kurdistán. El primer ministro iraquí celebró el miércoles el fin de la misión y habló de un nuevo capítulo en la historia del país.
6: Gracias por la información, Oscar. Hacemos contacto a través del Zoom con el maestro Víctor Hernández Ojeda, profesor de Derecho y de Seguridad Nacional en la Universidad Panamericana. Vamos a hablar con él sobre esta polémica, nueva polémica desatada por la publicación hecha el día de ayer en el diario The New York Times, donde se habla de que varias agencias, por lo menos un par de agencias estadounidenses, pues prácticamente tienen en la mira al hijo de Andrés Manuel López Obrador, Andrés Manuel López Beltrán, que hay indicios de su

0: relación con el crimen organizado y con el delito del huachicol, el tráfico de combustible, y que no han decidido tomar medidas, pues, básicamente por cuestiones políticas. Víctor, ¿cómo estás?
1: ¿Qué tal? Muy buenas noches, gracias por la invitación.
0: Oye, ¿qué te parece? Hoy la presidenta habló del tema y descalificó la nota del New York Times porque dice que no tiene ningún sustento, ni pies ni cabeza. Evidentemente es una filtración, pero pues las filtraciones siempre tienen cola, ¿no?
1: Sí, el gran problema de la presidencia de la República es que ha pretendido entender las operaciones contra el narcoterrorismo en México como si fuera cobranza de Coppel o de Electra, donde a uno lo tienen que notificar 3 veces antes de que ocurra un embargo. Así no funciona el derecho anglosajón, la common law, y en esa medida la gente que, por ejemplo, ha presumido, pues no me han quitado mi visa porque tengo el plástico, eso no es una garantía de que no haya una orden de aprehensión o simplemente una imposibilidad de ingresar a Estados Unidos utilizando ese plástico. Y hay que decirlo sin ambigüedades. En este momento, dado los síntomas que vemos de cómo se está comportando Estados Unidos, Andy López Beltrán, el hijo del presidente López Obrador, está investigado o por narcoterrorismo o por alguna de sus actividades conexas. A lo mejor y no hay orden de aprehensión, pero eso solo sería un síntoma de que entonces la investigación no está ocurriendo en una agencia policial como podría ser la DEA o el FBI o la ATF, sino que más bien la investigación está ocurriendo en algún lugar más preocupante. Puede ser en un servicio de inteligencia como la CIA o en el Departamento de Defensa. Y las pretensiones de esos servicios nunca es litigar sus casos, sino eliminar a quienes se consideran amenazas a los Estados Unidos. Eso deja dos opciones: o un secuestro como el de Nicolás Maduro, o el de el Mayo Zambada, o una operación militar kinética con un misil Tomahawk, un misil de crucero Tomahawk, o con un misil Hellfire montado en un dron.
0: Esta situación, que bien lo señalas, Víctor, que podría tratarse de investigaciones de las Fuerzas Armadas o de la Agencia de Inteligencia Estadounidense de la CIA, ¿podría estar supeditada a criterios políticos? Es decir, ¿podría estarse frenando esta investigación y las consecuencias que pueda tener por tratarse del hijo del expresidente y lo que representaría en la relación de México y Estados Unidos, justamente por la afectación política que habría y la afrenta que representaría ante el gobierno mexicano?
1: Sí, definitivamente. A ver, también le pasa al sistema de justicia, lo vimos en el caso Cienfuegos, donde el retiro de la acusación sin perjuicio de la acción penal emana de una solicitud del Departamento de Justicia por consideraciones diplomáticas, no es porque se hubiera agotado la evidencia o porque hubiera algún defecto en el proceso, y México incumple su promesa de dar un juicio objetivo, exhaustivo en México a Cienfuegos Cepeda y simplemente le extiende un cheque en blanco de impunidad tan pronto como regresa. Incluso López Obrador le da una medalla como premio de consolación. Y a ver, digamos, aunque en el Departamento de Justicia o en corporaciones policiales es un poco más difícil intentar maniobras como las de Cienfuegos, porque por ponerlo en lenguaje jurídico mexicano, hay delitos e investigaciones que se siguen de oficio, que por su gravedad, para mantener la independencia judicial, tienen que continuar. Pero en el caso de la CIA y de las agencias de inteligencia militares, ahí sí que son un esquema casi casi monárquico. El poder emana directamente del titular del Ejecutivo, y sí, un presidente puede parar o continuar una de estas investigaciones, investigaciones entre comillas, porque no son investigaciones periciales, pero así se pelea la guerra contra el terror. Los presos en Guantánamo no hay ninguna pretensión de que lleguen un día a ser enjuiciados. Se sabe que esa evidencia es inadmisible. O quienes fueron droneados en las narcolanchas en el Caribe y en el Pacífico, no hay una pretensión de que llegue a un juicio. Y ahí sí te diría que es enteramente a discreción del presidente Trump si quiere o no subir la temperatura en esas sedes, en sede militar y en sede de la inteligencia exterior.
0: ¿Cuál sería el otro objetivo para dejar en claro, para subir esta presión, para pues lanzar estas filtraciones a través de la prensa estadounidense, lo hemos visto en varios medios de comunicación, no esta vez, sino en otras ocasiones. ¿Cuál sería el otro objetivo? Si no van sobre estos personajes que tienen o tendrían supuestos vínculos con el crimen organizado, ¿cuál es el objetivo político?
1: Lo que está haciendo en este momento Estados Unidos es lo que se podría llamar una guerra híbrida, una confrontación donde nunca se cruza el umbral de lo que se considera una guerra o no se toma la molestia de declarar una guerra. Y el propósito de una guerra híbrida es obtener los mismos beneficios que hubieras obtenido declarando una guerra sin tener lo que hacer. Y Estados Unidos ya ha alcanzado sus objetivos políticos. Por ejemplo, Omar García Harfuch, que de forma muy alegre se pone de tapete y exilia a 130 mexicanos que todavía ni siquiera habían concluido sus procesos penales, inventándose un precedente en la Ley de Seguridad Nacional. Ya el destierro político de Rocha Moya, okay, a lo mejor no está preso, pero ya no es gobernador. Entonces, sí veo una serie de condiciones donde, si el gobierno mexicano se agacha lo suficiente, puedan evitarse lo embarazoso de que haya esta serie de ataques cinéticos o un secuestro más como el que ya hubo del Mayo. Y si pensamos en la lista, pues es que la lista es gigantesca, ¿no? Claro. O sea, yo hacía como prospectiva cuando recién empezaba la designación de los cárteles como organizaciones terroristas. Y ahí yo me equivoqué. Para mí, el primero que iba a ser mencionado en tal lista tenía que ser Salgado Macedonio, no Rocha Moya. Casi es para escoger, ¿no? Es como una suerte de estas maquinitas en las plazas de pues, a ver qué peluche te llevas. Es que si agarras a cualquier gobernador ahorita de Morena, pues seguro te sacas premio, ¿no?
0: Seguro te sacas premio. Víctor, muchas gracias por estos minutos.
1: Gracias, buenas noches.
0: Gracias. Es Víctor Hernández Ojeda, maestro profesor de Derecho y Seguridad Nacional en la Universidad Panamericana. Hagamos una pausa.
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3: Son las 8:15.
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0: Siete de la noche con 19 minutos. Platicábamos hace unos momentos de este incidente que se registró en un vuelo de la aerolínea Fly Dubai que cubría la ruta entre Dubai y Tel Aviv, cuando el copiloto apuñaló al piloto de la aeronave, un hombre de origen indio, e intentó tomar el control de este vuelo, de este avión de pasajeros, para aparentemente estrellarlo, cometer un ataque terrorista, es lo que han señalado autoridades israelíes. Fue sometido por algunos de los pasajeros de este vuelo, y finalmente ya fue entregado a las autoridades, así es que se pudo poner fin a esta amenaza que colocó en un serio riesgo a decenas de personas y que pues eleva las alertas en torno a Israel. En la línea telefónica se encuentra el doctor Mauricio Meshulam, internacionalista, catedrático de la Universidad Iberoamericana y además buen amigo, a quien siempre saludo con gusto. ¿Cómo estás, Mao?
14: ¿Cómo estás, primo? Qué gusto saludarte y un gusto saludar a toda tu audiencia.
0: Gracias por tomar esta llamada. Mauricio, ¿qué te dice este evento ocurrido hoy por la mañana, hora de México, por la tarde y la hora de allá del Medio Oriente? ¿En qué y cómo debemos entenderlo?
14: Mira, primer punto, creo que es importante ir siguiendo las investigaciones paso a paso. Yo sé que normalmente nos agarran las prisas y llegamos a la conclusión porque pues sí parece un atentado terrorista, pero no tenemos todavía la confirmación de la motivación. Uh-huh. La motivación es fundamental entenderla porque puede haber decenas de motivaciones, pero si la motivación de este evento es una motivación política, es decir, si la razón por la cual el copiloto apuñaló al piloto con el propósito de cometer un ataque, ya sea estrellando un avión o cualquier otra cosa, por una motivación política, se trata de un atentado terrorista. Pero no ha sido todavía confirmado por parte de distintas autoridades. Sabemos que está siendo investigado bajo la hipótesis de que podría ser un ataque terrorista. ¿Y por qué? Y entonces aquí es en donde tenemos que mirar un poco el contexto, ¿no? Uh-huh. Es decir, si es verdad que se ha elevado el número de ataques terroristas en contra de ciudadanos israelíes y en contra de objetivos judíos en todo el planeta, eso sí lo sabemos. También sabemos que se ha elevado la alerta de terrorismo por parte del gobierno israelí para ciudadanos israelíes que viajan a distintos países del mundo y específicamente quienes llevan a cabo viajes a países árabes, con los cuales pues Israel tiene relaciones. Justamente Emiratos Árabes Unidos es uno de esos países que tienen una buena relación comercial, de turismo, incluso de cooperación política y cooperación militar con Israel. Entonces, bajo ese contexto y bajo también la premisa de que hay fuerzas aliadas a Irán o bien organizaciones que en cierto momento han sido financiadas o han sido designadas por parte de Irán para llevar a cabo ataques. Bajo ese contexto, pues posiblemente podríamos estar hablando de algún tipo de ataque de esta índole, pero también podría tratarse de un atacante en solitario, es decir, uh-huh, el copiloto un ciudadano de Omán, no es un ciudadano que tenga hasta este instante un vínculo establecido con Irán o con alguna organización palestina, por ejemplo, o alguna organización yihadista, no hasta este instante. Podría también ser un atacante solitario que se habría radicalizado y que habría decidido cometer este ataque por su cuenta. También existe esa posibilidad, y esas son cosas que hay que seguir investigando. Pero definitivamente, digo, el avión tenía 174 pasajeros, de los cuales alrededor de 170 eran israelíes. Entonces, digo, el objetivo es claro, número uno. Número dos, la aerolínea es una aerolínea emiratí, y sí hay que decir que Emiratos Árabes Unidos ha sido el país de toda la región y de todo el Golfo que más está colaborando con Israel. Las relaciones entre Israel y Emiratos Árabes Unidos crecientemente son relaciones más cercanas. Uh-huh. Recordarle a la audiencia simplemente que cuando Irán lanza misiles en contra de varios países de la región, especialmente en contra de Emiratos Árabes Unidos, Emiratos solicita apoyo militar a Israel. Israel envía sus escudos antimisiles y envía personal para operar estos escudos antimisiles. Esto sería, por ejemplo, impensable, sí, para un país como Arabia Saudita o para un país como Qatar, que fue bombardeado por Israel en otro momento, ¿no? Es decir, la cooperación entre Israel y Emiratos es muy considerable. Entonces, el objetivo, pues, digamos que tiene toda la pinta de ser un objetivo que podría ser de un ataque terrorista para tratar de comunicar un mensaje político, que ese es el objetivo finalmente de un atentado, en caso de que efectivamente se llegue a confirmar.
0: Claro, por tratarse de un ataque a una aerolínea de un aliado de Israel, como bien lo está señalando, contra población también israelí. Lo más importante es esperar, como bien lo señalas, Mauricio, y no apresurar vísperas, ¿no?, en tanto avanzan estas investigaciones. Mau, el otro tema del que yo te quería consultar y te pediría un comentario rápido sería el retiro de Estados Unidos de Irak. Después de 2 décadas, las fuerzas estadounidenses se van formalmente de este país en un conflicto pues que marcó nuestros tiempos. ¿Cuál es el saldo de la presencia estadounidense en Irak? Dice Donald Trump que es una victoria de su país. ¿Cómo lo debemos analizar?
14: Es una victoria de Trump, porque él quería ser el presidente que se cuelga la medalla de haber retirado su país de Irak, de donde quería salirse desde que entraron, básicamente. Ahora, definitivamente, Estados Unidos se había retirado de Irak y tuvo que regresar. Si tú recuerdas, tras el primer retiro en tiempos de Obama, sí, resurge ISIS, o sea, no resurge, sino que surge ISIS como una escisión de Al-Qaeda, y les va y les conquista la tercera parte de Irak, y entonces Estados Unidos tiene que regresar a Irak, y esta es de la presencia de la que estamos hablando en este momento. Estados Unidos conservaba todavía alrededor de 5,000, 6,000 tropas, que ya era muy poco, sí, frente a lo que llegó a tener en su momento, pero todavía tenía operaciones, tenía bases, que por cierto eran continuamente atacadas por milicias pro-iraníes. En Irak, hoy en día, el problema mayor para efecto de los intereses estadounidenses son estas milicias que han sido armadas, financiadas, fondeadas por Irán y que atacaban continuamente a tropas israelíes. Entonces, aquí podrías decir esto, y si es importante que lo leamos bajo el contexto de hoy, 2026, no tanto el de Saddam Hussein del 2003, sino el de hoy, 2026, Irán tenía como uno de sus objetivos estratégicos mayores el conseguir el repliegue total de Estados Unidos de Irak, porque es un país en donde Irán ha estado operando desde hace décadas y en donde las fuerzas estadounidenses básicamente le estorbaban. Entonces, hoy, si alguien está contento por este retiro, es principalmente los líderes de las guardias revolucionarias islámicas, uh-huh, en Irán, que van a considerar esto como una victoria adicional dentro de la guerra que están librando contra Estados Unidos. Pero por otro lado, sí, entendiendo la dimensión política, la población estadounidense estaba ya muy desgastada, estaba cansada de la presencia estadounidense en Irak, no veía ningún objetivo estratégico cumplirse, y esa es una de las razones por las que, si tú le preguntas a los estadounidenses, entre 6 y 7 de cada 10 se oponía a que su país siga en estas guerras que consideran interminables, guerras contra las cuales supuestamente Trump estaba luchando, las que él llama las Forever Wars, ¿no? Uh-huh. Las guerras eternas, que eran la de Afganistán y la de Irak. Estados Unidos se retiró de Afganistán en 2021, faltaba que se terminara de retirar de Irak, y esto es lo que estamos viendo ahora mismo. Efectivamente, pues es histórico, marcó toda una época, y bueno, aquí lo que tenemos que hacer, el trabajo histórico, ¿no?, de el balance estratégico, qué es lo que sí realmente consigue Estados Unidos después de 2023 al 2026 con su presencia en Irak.
0: Muy bien. Mauricio, muchísimas gracias por tomarnos esta llamada. Te mando un abrazo.
14: Al contrario, primo, encantado de colaborar. Hasta pronto.
0: Hasta pronto. Mauricio Meshulam, internacionalista. Hagamos una pausa. Ya está aquí con nosotros Macario Schettino. Usted lo conoce bien, economista, analista político. Está presentando el momento más oscuro, narcopolíticos, destrucción institucional y deterioro económico. Un análisis de la realidad mexicana desde muchos flancos para entender por qué avanza el narcotráfico hasta infiltrarse totalmente en la política. Con eso regresamos.
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18: Son las 8:30.
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21: En el marco del Día Nacional de Donación de Órganos celebrado el pasado 26 de septiembre, la doctora Raquel Daniela Núñez García, coordinadora del programa de procuración de órganos en el Hospital General de Nuevo Laredo.
22: Pues algunas enfermedades que se pueden transmitir a través de los órganos o los tejidos, pues se pueden descartar, ¿verdad? Hay muchas enfermedades, hepatitis, alguna otra, ¿verdad? Incluso algunos tipos de cáncer pueden excluir, pueden ser difícilmente donadores, ¿verdad? Porque hay algunos tipos de enfermedades que si se está en estudio algún tipo de donación en algunas enfermedades cuando los receptores tienen enfermedades similares, pero sí se hacen estudios al potencial donador ya cuando están en el hospital, ¿verdad? Para ver si no tiene alguna enfermedad que se pueda transmitir, ¿verdad? Porque también algunas infecciones, pues de otro tipo, pues, no se puede donar, pero es importante que estas situaciones pues no desanime a la gente de considerar la donación.
23: ¿Aquí pueden acudir al hospital a registrarse?
22: Sí, existe una página del Centro Nacional de Transplantes donde pueden ingresar y se pueden
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0: México vive su peor momento. Así abre el, este texto que acaba de salir hace unas cuantas semanas, que se llama El Momento Más Oscuro, libro de Macario Schettino, donde analiza la historia de México, pero también la historia del mundo en un, como un contexto enorme de lo que pues de lo que ha terminado por, híjole, pues por afectar, por destruir, más que debilitar, nuestras instituciones, a la par de que avanza el crimen organizado. Pero no es un tema solamente de crimen organizado, porque Macario nos pone un contexto en donde habla del deterioro político, del deterioro económico, del deterioro social y también del contexto internacional que siempre nos ha afectado. Macario, ¿cómo estás?
1: Muchas gracias.
0: Mejor platícanos primo. Tú, Ali.
1: No, mil gracias por esta oportunidad de platicar. ¿No? Sí, yo no me dedico a los temas de crimen. Hay varios colegas que son expertos en eso, yo no. Yo normalmente analizo la política, la economía, pero ahora quise incorporar esto porque para entender el momento más oscuro que según yo estamos viviendo hoy, es necesario incluir esta parte. Habrá muchas personas que crean que el título es exagerado, que México ha vivido peores momentos. Uh-huh. Perdimos la mitad del territorio en el siglo XIX, tuvimos la Revolución Mexicana en el siglo XX. Creo que hoy estamos en una peor situación, aunque no lo parezca. En el siglo XIX este país no existía, lo estábamos apenas construyendo. Y en vez de ver que perdimos la mitad, hay que ver que nos quedamos con la otra mitad. Pudimos haber desaparecido por completo, logramos que este país más o menos sobreviviera y tenemos el primer estado mexicano alrededor de Benito Juárez, 10 años después de eso. Luego viene la revolución, que sí fue pues sangrienta, hubo gran destrucción, pero no estuvo en riesgo nunca la desaparición de México. Hoy creo yo estamos en una situación de vulnerabilidad exagerada, producto de malas políticas en lo político, en lo económico y en lo relacionado al crimen, que nos han colocado pues en el riesgo de tener un enfrentamiento con otros países, de que se nos derrumbe por completo el Estado mexicano, que no podemos llamar Estado fallido. Yo en el libro lo llamo...
0: Ese es un tema muy interesante, sí. ¿No? Porque Estado fallido, ya hemos hablado mucho de Estado fallido desde hace varios años. Y tú hablas ahí de otra cosa, el Estado hueco.
1: Estado hueco, ese fue un concepto que se me ocurrió porque el Estado mexicano no puede cumplir su trabajo. Uh-huh. No puede garantizar la seguridad nacional, no puede garantizar la seguridad pública, la seguridad interna. No tiene servicios de salud, de educación, de infraestructura. En realidad no hay gobierno. Lo único que tenemos son mañaneras, eso sí, propaganda continua, pero fuera de eso no hay nada. Y sin embargo... Nosotros los mexicanos ahí estamos, seguimos haciendo lo nuestro y cada quien por su lado, la inercia nos permite sobrevivir. No es un estado fallido como podría ser Haití, o como podría ser en ciertos momentos el Congo, o Mozambique, o Somalia, eso no es, pero tampoco es un estado que funcione, es un cascarón, adentro del cual nosotros nos estamos moviendo, insisto, por pura inercia, pero sobrevivimos.
0: Ahora, a nivel local, sí se puede hablar de un estado fallido cuando las... Pues el crimen captura gobiernos estatales y municipales.
1: Es un estado controlado en muchos lugares por el crimen organizado que reemplaza al Estado, es el que toma las decisiones, pero otra vez los mexicanos siguen actuando como siempre, a lo suyo, cada quien.
0: Y por eso salen las cosas, ¿no? Estamos acostumbrados a eso.
1: Así nos constituimos desde el siglo XVII y así hemos sobrevivido, y eso tiene ventajas, aquí estamos, sobrevivimos.
0: Aquí estamos.
1: Tiene desventajas, no podemos construir un Estado moderno, no podemos tener una democracia en forma, no podemos tener crecimiento económico estable, no podemos generar conocimiento, en eso coincidimos con toda América Latina, y es producto de esa historia y de esa forma como nos construimos.
0: Es eso, es una construcción, y nuestra relación con el crimen es una construcción, ¿no?
1: Sí.
0: Que además no se entiende sin la forma en que percibimos el poder.
1: Exactamente. De hecho, cuesta trabajo imaginarlo, pero Estado de Derecho, que significa que todo el mundo está dispuesto a cumplir ciertas reglas, uh-huh, implica que esas reglas existan. Y aquí el tema en el caso de México es que nunca hemos logrado tener reglas que todo el mundo esté de acuerdo en ellas. Y en consecuencia, el definir quién es delincuente y quién no queda en un espacio muy difuso. Muchas personas creen que lo que hacen es perfectamente razonable, cuando en realidad están actuando por fuera de la ley. El detalle, digo, la forma más fácil de verlo es la informalidad en México.
0: Claro.
1: Y esa informalidad tiene una frontera muy difusa con el crimen organizado. Y entonces, no es un asunto tan puro o tan claro como uno se podría imaginar, y es, insisto, producto de estos procesos en los cuales el crimen organizado en México va tomando formas distintas, dependiendo de estos momentos históricos que analizo en el libro, que tienen que ver con lo que pasa en el resto del mundo, y me encontré una cosa que yo no imaginaba. Coinciden esos momentos políticos y económicos con los ciclos de consumo de las sustancias psicoactivas.
0: A ver.
1: El ciclo del consumo de marihuana,
0: sí,
1: de cocaína, de heroína, antes de eso, y más recientemente de los opiáceos, tienen ciclos de incremento en su consumo y de disminución que van coincidiendo con los cambios políticos y económicos globales y de México. Ese fue un descubrimiento a la hora de escribir el libro, que no tengo la explicación todavía, va a ser para otro libro en algún otro momento, pero me pareció un dato muy, muy interesante de cómo todos estos fenómenos están relacionados entre sí.
0: Por ahí estaba leyendo justamente partes de tu libro, y aparece un hombre que de repente me brincó mucho, ¿no? Y entra un señor Cuen.
1: Melesio Cuen.
0: Un señor Melesio Cuen.
1: Melesio Cuen.
0: Pero no es el Melesio Cuen que conocemos.
1: Que mataron hace poco. Es
0: pero tiene todo el sentido.
1: Es su abuelo.
0: Es su abuelo.
1: Es su abuelo. Es su abuelo y fue, digamos, el cacique de Badiraguato.
0: Ajá.
1: Durante un periodo en el cual el comercio de estupefacientes o sustancias psicoactivas era, pues, más bien artesanal. Esto apenas había empezado. Las sustancias son prohibidas a partir, sí, de 1914. Antes de eso todo el mundo le entraba sin ningún recato. El caso de Sigmund Freud es el más famoso.
0: Claro.
1: Él era consumidor de opio frecuente hasta que descubrió la cocaína y se dedicó a ella. A partir de 1914 Estados Unidos decide prohibir estas cosas. Poco después prohíben el alcohol. Y estas prohibiciones lo que generan es un mercado negro que tiene grandes ganancias, y entonces, pues, hay quien se dedica a hacer ese trabajo de vender lo que la gente quiere comprar. Y empiezan los mexicanos a vender opio y marihuana, que es lo que aquí se producía, pero son negocios pequeñitos que algunos gobernadores empiezan a controlar en cada uno de los lugares: Baja California, Sinaloa, Chihuahua. Esto cambia conforme va incrementándose el mercado allá en Estados Unidos.
0: Ajá.
1: Y entonces empieza a tener una dinámica distinta, y en los años 70 esto se trata de controlar desde la Federación. La Dirección Federal de Seguridad va a controlar todo el tráfico y obviamente se va a llevar las ganancias. Esa Dirección Federal de Seguridad era dirigida por José Antonio Zorrilla.
0: Sí, como
1: el
0: no,
1: que manda a matar
0: el asesino intelectual de Manuel Buendía.
1: Y claro, también todo indica participante en el asesinato del Kiki Camarena,
0: uh-huh,
1: el agente de la DEA que fue asesinado aquí en México y que causó una catástrofe en las relaciones entre México y Estados Unidos, que llevó a la desaparición de la Dirección Federal de Seguridad. José Antonio Zorrilla era mano derecha de un personaje que era secretario de Gobernación, no sé si recuerda el auditorio, señor Manuel Bartlett, a lo mejor lo recuerdan. Desaparece la Dirección Federal de Seguridad, la Policía Judicial Federal la reemplaza como coordinador de todo esto, pero se empieza a dispersar el control, porque aparecen los grupos locales, los que llamamos cárteles, uh-huh, el de Tijuana, de los Arellano Félix, el de Sinaloa, el Amado Carrillo, y esto ya da una dinámica muy, muy diferente.
0: ¿Cómo? Es que quería preguntarte algo antes uh-huh, de dar paso a este reacomodo que tú lo mencionas ahí,
1: sí,
0: ¿no? Del reacomodo de las cosas a partir del Kiki Camarena,
1: sí,
0: y todo lo que desató, porque hubo una gran presión de parte del gobierno de Estados Unidos. México siempre ha sido esa válvula de escape de las prohibiciones estadounidenses. Te lo digo porque, vamos, con, uno va a Ensenada, Baja California, ¿no? Y hay un lugar que, no recuerdo ahorita el nombre, que es una especie de casino, en donde cuando estaba prohibido el alcohol y el juego en Estados Unidos, pues venía todo el mundo.
1: Así se hizo,
0: a jugar, ¿no?
1: Así se hizo rico don Abelardo L. Rodríguez, ¿qué? Expresidente de México, que es el fundador del hipódromo de Agua Caliente en Tijuana.
0: Exactamente.
1: Tijuana y Ciudad Juárez eran el espacio de la disipación para quienes allá no podían hacer las cosas. Sí, la prohibición en Estados Unidos tiene un efecto significativo sobre los mercados en México, porque pues la gente necesita las sustancias. Es algo que también platico en el libro. No es una cosa trivial. Cuando el mundo moderno empieza a existir a fines del siglo XIX y hay que estar trabajando todos los días, o los que tienen la dificultad de venir hasta acá, hasta Radio Fórmula, más ahorita, en la noche, mano, cualquiera dice, pues pasen algo, ¿no? Esa necesidad es lo que va a generar este consumo, ¿no? Esta demanda.
0: El otro tema es justamente, ¿cómo se reacomodan las cosas? En la década de los ochentas, a raíz del asesinato del Kiki Camarena, cuando existía el famoso cártel de Guadalajara, uh-huh. Y después se empieza a repartir el país entre estos nuevos capos, ¿no?
1: Exacto, ese grupo era un grupo sinaloense que se fue a vivir a Guadalajara, uh-huh. Cuando ocurre lo que se llamó Operación Cóndor.
0: Sí.
1: Empiezan a echarle herbicidas a los sembradíos de opio, de amapola, en Sinaloa, se van a vivir a Guadalajara, y por eso le llamamos cártel de Guadalajara. Cuando matan al Kiki Camarena, hay que destruir ese cártel, detienen al gran capo de la historia nacional, que es Miguel Ángel Félix Gallardo, quien lo detiene y después distribuye las plazas. Es el comandante de la Policía Judicial Federal, uh-huh. Guillermo González Calderoni, que
0: sí,
1: también,
0: claro,
1: probablemente lo recuerden algunos amigos del auditorio. Él después fue asesinado en Texas, pero durante un tiempo él es el que administra quién le toca cada cosa y obviamente cosecha su parte. Esto va a llevar al gran crecimiento de Amado Carrillo, quien es muerto aquí en la Ciudad de México dos días antes de que entremos en democracia, dos días antes de la elección, que en 1997 nos metió en una dinámica distinta. Y ese tránsito a la democracia va a significar un cambio en el control político del país, que no es nada simple. Todos nos imaginamos que de pronto decimos, vamos a ser demócratas y órale, ¿no? Pero no había las reglas para hacerlo. La Constitución, la verdad es que nadie la había leído muy bien y no sabíamos si servía.
0: Había un poder vertical y absoluto.
1: Y desapareció casi de un día para otro. Y el reacomodo fue abriendo estos espacios locales, en los que además se suma algo que cambia por completo la historia, que es la creación de los Zetas.
0: Uh-huh.
1: En el lado del Golfo no había narcotráfico, había contrabando. Juan Nepomuceno Guerra era el histórico contrabandista, uh-huh, de la región. Uno de sus sucesores, Ociel Cárdenas, es el que se convierte en narcotraficante y para lograrlo construye este grupo de exmilitares, los Zetas, que es el primer grupo que se dedica al crimen organizado en México, que no es una familia. Todos los demás son grupos familiares, como son también grupos familiares los empresarios en México y los políticos y los jueces. Esa es nuestra estructura social del siglo XVII. Bueno, los Zetas no, ellos son un ejército. Y entonces lo que van a hacer para financiarse es ocupar los territorios y extraer todo lo posible. Y ellos son los que mueven a México del narcotráfico a la extorsión, a todo tipo de giros en los cuales puedan obtener recursos.
0: Sí.
1: Y esto es lo que van a aprender los demás. Su gran enemigo, el que acaba destruyéndolos, originalmente llamados Matazetas, es lo que hoy llamamos Cártel Jalisco Nueva, uh-huh, Generación. Y ellos heredan esa idea y se dedican a hacer lo mismo, a hacer un ejército de ocupación. Ya no es el narcotráfico su principal objetivo, sino ocupar los territorios y saquear. Y eso, en los hechos, es reemplazar al Estado.
0: Porque al final también está cobrando impuestos, ¿no?
1: Literalmente cobras impuestos y te pones a impartir justicia, que es lo que debía hacer el Estado, pero el Estado está hueco. Por eso es el momento más oscuro.
0: ¿Hacia dónde vamos, Macario? ¿Con este Estado hueco, con las presiones estadounidenses, con un mundo que además se está moviendo hacia algo que es diferente a la democracia, ¿no?
1: que estamos en un proceso de transformación global que arranca, yo creo, en 2009, cuando estalla esta nueva tecnología de comunicación y nos obliga a hacer las cosas distinto. En el caso de México, el gran cambio ocurre en 2021, cuando Morena pierde la elección intermedia, lo recordarán los amigos del auditorio, perdieron el control de la Cámara de Diputados, pero ganaron todos los estados del Pacífico. Y rápidamente nos enteramos por reporteros profesionales y valientes que eso fue gracias al apoyo del crimen organizado. Eso en Estados Unidos prende las alarmas y empiezan a ver las cosas distinto. Presionan para que les manden a Ovidio Guzmán, que un par de años antes habían soltado, ahora sí lo agarraron y se los mandaron en 2023. En el 24 vienen por el Mayo Zambada. En el 25 designan a los cárteles mexicanos organizaciones terroristas extranjeras. Y en este año, en enero, crean la Fuerza de Trabajo Conjunta Interagencias del Comando Norte del Ejército Estadounidense. Primera vez que un solo organismo coordina todas las agencias en su relación con México en el tema de seguridad. Y eso es lo que está detrás del asunto de la CIA en Chihuahua, de la captura del Mencho y su muerte posterior, de la petición de Rochamoya y de todo lo que hemos estado viendo este año. Para Estados Unidos, México ya no es un tema de narcotráfico, es un tema de seguridad nacional. Y eso sí nos pone en una dinámica bien diferente. Y en el último capítulo trato de entender en qué dirección nos podríamos mover. Y lo que percibo es una pinza que ya en dos ocasiones ha estabilizado a México. Lo hizo instalando a Juárez en el poder, una pinza que tiene dos lados.
0: Sí.
1: Uno es Estados Unidos y otro son los militares. Ellos pusieron a Juárez en 1860 y estabilizaron al país.
0: Correcto.
1: Y ellos son los que estabilizan después de la Revolución. Hijos. Y creo que en ese camino vamos, que como escribo ahí, a mí no me parece el más atractivo, pero ahora sí que es el que hay.
0: ¿No? Es lo que hay. Pues Macario, muchas gracias.
1: Al contrario.
0: A todos nuestros amigos de la audiencia, compren El Momento Más Oscuro, léanlo, porque de verdad está muy interesante, le da una dimensión diferente a lo que estamos viviendo. Gracias, Macario.
1: Al contrario, primo, gracias a ti y a tu auditorio.
0: Gracias. Hacemos un corte comercial y regresamos.
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14: Territorio animal.
15: El mono capuchino. Este pequeño primate destaca como uno de los habitantes más inteligentes y astutos de la selva tropical. Utiliza de manera constante herramientas naturales como piedras y ramas para romper frutos secos. Vive en comunidades ruidosas y muy sociables.
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17: La Torre Eiffel puede ser 15 centímetros más alta en verano, debido a la expansión térmica del hierro bajo el sol.
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19: 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La alcaldesa de Uruapan, Michoacán, Grecia Quiroz, reiteró su petición de que la Fiscalía General de la República atraiga la investigación por el homicidio de su esposo, Carlos Manso, ya que señaló que la manera en la que se lleva la investigación está llena de inconsistencias. La coordinadora de la Defensa de la Transformación en Nayarit, Yasmín Bugarín, aclaró que es mexicana por nacimiento y que desde hace años formalizó ante la Secretaría de Relaciones Exteriores su renuncia a cualquier fidelidad o vínculo con el gobierno estadounidense. La gobernadora de Quintana Roo, Mara Lezama, y la presidenta del DIF estatal, Verónica Lezama, iniciaron la construcción del primer centro de asistencia social en la zona continental de Isla Mujeres. El proyecto cuenta con una inversión de casi 6 millones de pesos y brindará atención especializada las 24 horas a niñas, niños y adolescentes en situación vulnerable. Informó Itzel Vanegas. 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
0: El gato oculto no puede faltar y viene muy a cuento con lo que hemos platicado con Macario Schettino, con nuestro amigo Víctor del tema de la seguridad, ¿no? Con Víctor Hernández, con la senadora Yasmín Bugarín. En fin, vamos a escuchar todo lo que tiene que decir el gato.
22: Hablando de legislar plagios y piratería, tal parece que Morena está plagiando al PRI y al PAN en sus malas maneras de gobernar al país. ¿Miau?
0: ¡Píntame! José Luis Cuevas, ¿cómo estás?
23: Hola, primo, ¿cómo estás? Qué gusto saludarte. Buenas noches al auditorio. Pues muy bien, como los Yankees, me atrevería a decir, porque están ganando 2-0. Y bueno, después de la paleada que metieron ayer frente a los Medias Rojas de Boston, me parece que estará sin problema en la siguiente ronda en la serie divisional. Así también, ya el equipo de Chicago ha dejado en el camino a los Astros en su casa.
0: Los Medias Blancas, porque los Cachorros juegan al rato.
23: Exacto, es correcto, me equivoqué. Los Medias Blancas de Chicago, los Cachorros son los que no dieron una con los Padres en el juego 1. Y hoy hay que ver si hoy tratan de empatar precisamente esta serie para forzar al tercero. El que ya se forzó al tercero es el equipo de Atlanta, de sí. Bravos frente a Phillies, que será mañana al mediodía. Y bueno, así camino a lo que va a ser la ronda divisional en las Grandes Ligas del béisbol. Y bueno, también comentarte un poco de lo que se ha dado después del empate a uno. La selección mexicana pues está trabajando, el día de hoy se tuvo un día libre y ya mañana estarán viajando a Glendale. Lamentablemente Gilberto Mora trae un problema en el tobillo, en el entrenamiento nocturno se resintió y vamos a ver si es parte del once titular para enfrentar a los Estados Unidos. Hay un acuerdo de no exponer a los jugadores y vamos a ver qué termina pasando mañana. Después de la resonancia sí. que se le ha hecho el día de hoy. Y de salir bien. El tema de Cristiano Ronaldo, primo, hizo su berrinche, dijo, me están utilizando, ajá. no me quieren meter a jugar, agarro mi balón y ya me
0: y ya se fue.
23: Dejó la concentración.
0: Y nos vamos nosotros, mañana platicamos de los detalles. Gracias, José Luis.
23: Abrazo.
0: Abrazo, gracias, Oscar.
24: Excelente noche, primo.
0: Y gracias a usted por acompañarnos. A nombre de José Cárdenas, le deseo buenas noches y quédese, lo invito a que se quede en la compañía de Grupo Fórmula. Hasta mañana.

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2: Son las 8:57.
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2: Hola, ¿qué tal, amigos? Muy buenas noches. Estamos aquí transmitiendo en vivo desde la Ciudad de México. Es Fórmula Financiera. Soy Mari Carmen Cortés y hoy hay muchísima información. Por un lado, la comparecencia del secretario de Hacienda, Edgar Amador, ante la Cámara de Diputados. La presentación de las finanzas públicas con una sigue la contracción del impuesto de la renta. Y por otro lado, pues en el T-MEC se está cada vez hablando más de la posibilidad, ojalá sí sea, de que ahora sí Estados Unidos, no ahorita porque ahorita está en Milwaukee, Milwaukee es la reunión del G20 y ahí está Marcelo Ebrard, y la idea es que a lo mejor en octubre, sí, ya iniciando octubre, pueda haber una cuarta ronda bilateral y que ahora sí Estados Unidos nos pueda quitar o suavizar, quizás no quitar, reducir al 15% por lo menos los aranceles al acero y al aluminio, con lo cual sí sería un parteaguas muy importante para la industria automotriz y para el crecimiento en el segundo trimestre. Y en cuanto a Edgar Amador, pues defendió el paquete, lo defendió bien. Este paquete económico defiende sus metas económicas, la estabilidad que sí hay, el compromiso que tiene de reducir el déficit público, que no es tan fácil reducir el 4.1%. Se le cuestionaron por parte de los diputados de oposición temas como el huachicol y reconoció que es un cáncer. Y bueno, los temas más polémicos, que son los del impuesto de la deducción, que se reducen totalmente, casi se eliminan las deducciones para las grandes empresas. Aquí va a haber, como le dijimos desde un principio, beneficios para las pymes y para nosotros, las personas físicas que ganamos menos de 5 millones de pesos anuales y 50 las empresas, porque vamos a poder estar en el régimen simplificado. Y esto es un avance para nosotros los contribuyentes, pero sigue habiendo preocupación en el paquete para el sector privado. Marco Mares, muy buenas noches.
3: ¿Qué tal? ¿Cómo estás, Mari Carmen Cortés? Buenas noches. José Yuste, muy buenas noches. Pues sí, hoy se registró en la Cámara de Diputados esta glosa del informe en materia económica por parte del secretario de Hacienda y Crédito Público, Edgar Amador, sin duda relevante en un

0: que dice se está avanzando y se está logrando con una mayor inversión pública y privada, sino que también de una manera más destacada puso énfasis en todos los beneficios que se están registrando a través de los programas sociales, a través de las pensiones, a través de todo el beneficio que implica el aumento de la capacidad de consumo de los mexicanos con el incremento del salario mínimo desde el 2018 a la fecha, que se ha incrementado en 150%, entre otros elementos y factores, sobre todo en el ámbito social. Remarcó mucho esta parte, sin dejar de lado todo lo que se ha venido avanzando en materia macroeconómica, con la estabilidad en las finanzas públicas, el avance en el ajuste fiscal y, pues, por supuesto, también lo que tiene que ver con la ampliación de la participación de las inversiones privadas en lo que en los programas y proyectos que se han venido anunciando y que ya se están llevando adelante, no solamente por el propio gobierno directamente, sino también por Petróleos Mexicanos, que a propósito de Petróleos Mexicanos, ahí hizo una defensa muy importante respecto de Petróleos Mexicanos, del nivel de endeudamiento de Pemex. Dijo que el saldo de la deuda pública de Pemex se redujo 45%, y que el apoyo que está dando el gobierno mexicano a la petrolera pues se ha venido reduciendo y pasará de 263 mil millones de pesos en 2026 a 81 mil millones de pesos en 2027. Luego, a propósito de alguna pregunta que le hizo ahí Federico Dorin, el diputado panista, en torno al huachicol y el trabajo del Servicio de Administración Tributaria, la Agencia Nacional de Aduanas, respondió que el gobierno mexicano está en contra del contrabando en general, de todo tipo, porque es un cáncer, y que pues respaldó el trabajo tanto del SAT como de la ANAM. Pepe, ¿y usted cómo estás? Muy buenas noches.
1: ¿Qué tal? Muy buenas noches, Marco Mares, Mari Carmen Cortés, ¿qué tal? Muy buenas noches.
2: Hola, Pepe.
1: Mari Carmen, pues sí, hoy fue...
2: ¡Qué gustazo!
1: ¡Qué gusto, Mari Carmen! Qué bueno que y siempre empezando con buenas notas.
2: ¡Qué bueno que soy consciente! Sí,
1: siempre empezando con buenas notas.
2: Que me asesoras bien.
1: Sí, y bueno, ustedes lo comentan muy bien, hoy fue el secretario de Hacienda a esta comparecencia del segundo informe de la presidenta Sheinbaum, una comparecencia esperada, importante. ¡Qué lástima, de verdad, y qué mal se ven los diputados! Se fueron casi como si fuera clase de matemáticas en preparatoria para pasar un extraordinario que se queda casi vacía, ¿no?
2: Casi vacío.
1: Casi vacío.
2: Tache, realmente tache. Mal.
1: Hasta Ricardo Monreal, el líder de Morena en la Cámara de Diputados, dijo, oigan, vamos a poner un control de asistencia, porque aquí solo vienen, dicen que asisten y se van, ¿no? Y ya todos se van. La verdad es que qué pésimo. Se ven con desconocimiento, se ven con falta de interés en la hacienda pública, se ven con falta de responsabilidad.
2: De respeto hacia el secretario de
1: responsabilidad,
2: Hacienda.
1: De respeto hacia el secretario de Hacienda. Realmente muy mal. Pero bueno, ya lo comentaban ustedes, el secretario de Hacienda hoy, pues interesante porque le entró al debate. Hay un tema donde es el de la deuda pública, si ha aumentado o no. Claro que ha aumentado la deuda pública, pero de López Obrador para acá se ha aumentado la deuda pública, estaba en 45%, hoy está en 55% del PIB. Sin embargo, la defensa que hoy hace el secretario, que además hay que decir, a la presidenta Sheinbaum y al actual secretario de Hacienda, pues les dejaban así las finanzas. La defensa que hace es, bueno, tenemos se va a quedar con el 55% del PIB comparado con la región latinoamericana, que es lo que ha comentado, pues es bastante manejable, es el menor nivel respecto de Brasil, Argentina, Colombia, por ejemplo, es el menor nivel, dice que ya no va a aumentar, y que es el tema, que ya no aumente más, porque obviamente pues las agencias calificadoras ya lo han dicho, si esto va para el 60% del PIB, ahí sí revisamos el grado de inversión, y yo creo que ahí está, que sí es sostenible, desde luego este 55% de deuda del PIB, claro que es sostenible, es manejable, desde luego es manejable, pero pues ya tiene pocos grados de libertad para moverse mucho más, así que...
2: Pero desde luego es muy alto.
1: Claro, es alto. Ahora, y es lo que decía hoy Edgar Amador, ¿alto respecto de qué? ¿No?
2: De si cómo estaba antes, sí, de que empezó el aquí gobierno en México, López Obrador.
1: Sí, de cómo estaba aquí, sí, pero si lo comparas, o sea, con los demás países, pues Brasil tiene 87%,
2: pues sí,
1: Argentina,
2: no soy,
1: tiene 85%,
2: Pepe, soy mexicana.
1: Colombia tiene 61%, sí, pero no vives, sí, tampoco en solamente tu barrio, ¿no?
2: Sí, ha subido la deuda externa, eso no lo podemos negar.
1: A ver,
2: si hay un crecimiento que sí es preocupante. Ahora, qué bueno que el secretario de Hacienda tenga compromiso de que no crezca más. Eso me parece muy bien, porque ahí hasta ahí. Ahora que

0: pasó? Y se dan a conocer los resultados de Pemex y casi te pones a llorar. Lo publica tarde y muy raro porque Juan Carlos Carpio era Fragoso, ¿no? El sí. director de Pemex, el director de finanzas de Pemex. ¿Por qué se está retrasando? Lo están criticando porque no entregó los resultados a tiempo. La producción es la más baja en la historia de Pemex, 1,300,036 barriles diarios. ¿No era la meta 1.8? Se cayeron las exportaciones, ni siquiera se está aprovechando en los elevados precios del petróleo y tenemos la bronca, que esa es una bronca que no sé, que realmente le está manejando bien Edgar Amador, que es el subsidio a la gasolina a través del IEPS, que mientras más elevados se mantengan los precios del petróleo, más le va a costar mantener el equilibrio. Claro. Eso es un hecho,
1: sí,
0: también.
1: Es que aquí son dos cosas totalmente diferentes y que son al mismo tiempo pues de una perspectiva que hay que estar analizando de manera integral. Por un lado, yo creo que es importante notar que efectivamente la estrategia financiera que está aplicando Petróleos Mexicanos, la Secretaría de Energía, pero sobre todo la Secretaría de Hacienda, para reducir el nivel de deuda de Petróleos Mexicanos, sí está logrando llevar adelante una disminución de la deuda total, y como hoy también lo dijo el propio secretario de Hacienda y Crédito Público, también una reducción en el nivel del apoyo fiscal que está dando el gobierno mexicano a la petrolera. Esa es la parte que le toca financieramente a Hacienda, lo que le tocó hablar hoy al secretario de Hacienda. Pero en la parte operativa, que le tocó hablar al director de Petróleos Mexicanos, pues ahí, francamente, sí está muy complicado, está difícil, porque no solamente no se está aumentando el nivel de producción, sino que está cayendo el nivel de producción y no se está eficientando la operación. Entonces, lo bueno que se está haciendo en el aspecto financiero en Petróleos Mexicanos por parte de las autoridades correspondientes, pues no se está combinando de manera positiva con lo que se está haciendo en términos operativos.
2: Mira, yo veo ahí lo bueno que se está haciendo en Pemex es porque Hacienda lo está haciendo bien, ¿no? Está reduciendo el calor, lo comentabas. Hacienda lo está haciendo bien, está inyectando cierto dinero, está saliendo a los mercados, está poniendo restricciones. Y lo malo, pues, es la estrategia que trae Pemex. La estrategia actual de Pemex no está funcionando. ¿Por qué no funciona? Porque quiere volver a refinar. Refinar nos cuesta muy caro porque trae una estructura de costos elevadísima, nos está saliendo muy caro. En este famoso tema de energía, de soberanía energética, pues sencillamente Pemex no está saliendo adelante. ¿Por qué? Porque realmente ahora solamente exporta 30% del crudo, el otro 70% lo peta a refinación, pero en refinación, bueno, se pierde hasta la playera y entonces pues no puede reducir, no, operativamente sale muy mal Pemex. ¿Por qué? Porque es muy costoso todo lo que hace. Realmente es una estructura muy lenta la de Pemex y muy cara.
0: Oye, rápidamente ya salió López Obrador de su ostracismo para anunciar su nuevo libro en un videíto que dura como ¿cuánto?
2: Oye, no seas mala, cómpralo y ahí nos regalas. Sí, no, sí. Un resumen.
0: Te lo traduzco al inglés.
2: Un resumen y aquí lo tendremos.
0: Mira, no mucho. Estoy en contra de la piratería, pero creo que no lo voy a comprar. Vamos, sí. A un corte. No se vaya.
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5: Son las 9:12.
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6: Solo el 7% de la población del mundo es zurda.
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0: Regresamos aquí a Fórmula Financiera y vamos a hacer precisamente un enlace con Federico Dorin, diputado del PAN, que él sí fue de los pocos que estuvo en la comparecencia del secretario de Hacienda, porque ahí consigo contigo, Pepe. A ver, son de Morena, es el secretario de Morena, es del gobierno de Morena. ¿Cómo es posible que no respeten al secretario de Hacienda y se queden toda la comparecencia? Pero bueno, ya tenemos en la línea a Federico Dorin, diputado del PAN. Federico, ¿te quedaste hasta el final o no? Muy buenas noches.
1: Sí, claro, me quedé hasta el final. Me despedí de Edgar Amador minutos, segundos antes de la intervención de Dolores Padierna, pero estuvimos en las tres rondas. Yo hoy estuve ahí con el resto de los oradores del PAN.
2: Qué bueno, Federico. ¿Cómo estás? Te saluda Marco Antonio Mares. Muy buenas noches, Federico.
1: Hola, ¿cómo estás, Marco?
2: Oye, bien, Federico.
1: Aquí estamos llegando a casa.
2: Qué bueno. Escuché tu planteamiento al secretario de Hacienda. Fue muy específico, muy directo. Si nos puedes repetir para que la audiencia se entere de lo que le planteaste al secretario de Hacienda y Crédito Público en materia de huachicol fiscal.
1: Sí, es muy sencillo, Marco. A ver, históricamente, desde los gobiernos anteriores al 18, le llevé un informe trimestral del gobierno de Peña Nieto, el SAT. La Secretaría de Hacienda sí está publicando informes trimestrales de finanzas públicas, pero el SAT tenía informes específicos. En esos informes, en el apartado de IEPS, se desagregaba el boquete del huachicol fiscal, se cuantificaba el daño al erario entre la diferencia de lo enterado del IEPS y lo que abiertamente se decía que se enteraba como aceites o algún otro producto. Eso funcionó con Peña Nieto, funcionó al inicio de López Obrador. Cuando llegó Martínez Dañino al SAT, rasuró el apartado, digamos, de transparencia de huachicol fiscal, y a partir del 2024, Marco, no hay informes de transparencia del SAT. Todo 2025 y 26 no han emitido un solo informe. Y lo que yo le señalé es la coincidencia entre el amigo de la infancia de Andy Martínez Dañino, esta opacidad, y la incongruencia. Se llenan la boca diciendo que son un gobierno transparente que combate el huachicol y nos ocultan la información del fraude al fisco. Los 600 mil millones que reconoció la Procuradora Fiscal fue en la comparecencia del paquete económico anterior, acorralada por el diputado del PAN, Homero Miño Rivera, que le llevó las cifras y no las pudo negar. Entonces, lo único que le estoy diciendo es, oiga, rompa el pacto con el huachicol fiscal, infórmenos. Si cree que lo va a combatir y cree que va a reducir las cifras, ¿por qué ya no hay informes del SAT? Y no me contestó nada, absolutamente nada. Y no desmintió que no publican ya los informes.
3: Pues la verdad es que sí es un punto, Federico, te saluda José, y usted es un punto importante donde ha desaparecido ese tema de transparencia que había en el SAT, precisamente para ver el huachicol fiscal. Qué bueno que lo apuntaste, qué bueno que lo dijiste. Esa fue una intervención tuya, yo creo que bastante clara. Ahora, cuéntanos el resto de la comparecencia, ¿cómo viste al secretario de Hacienda?
1: Pepe, a ver, lo veo como le considero, yo lo considero un buen funcionario, considero que es un mexicano que sí quiere a su país, no fue un mal funcionario en la Secretaría de Finanzas de la ciudad, no es un mal secretario de Hacienda. Me parece que el problema está en las hipotecas que tienen él y la presidenta Sheinbaum. Le sigue metiendo dinero bueno al malo. ¿Qué le cuestionamos, por ejemplo, en Pemex? Oiga, no solo el quebranto de Pemex, sino que la deuda de Pemex no tiene un solo yacimiento importante. Si tú ves la plataforma de producción de barriles, hoy le decía Noemí Luna, la primera plana de un diario, es 1,300,000. En los gobiernos del PAN era 3,000,000 con Fox, 2,600,000 con Calderón. Los ingresos fiscales en los gobiernos del PAN era el 30% de los ingresos totales del país. Cerró el año pasado en el 15%. Entonces, se endeudaron, quebraron Pemex, pero no para encontrar más petróleo, no para generar más desarrollo, no para tener más carreteras, más hospitales, más plantas de agua potable, más plantas de generación de energía eléctrica. Esa es una crítica que le hicimos, y otra que le hicimos es, pues esto que ustedes lo han comentado muchas veces, Avelina en Acapulco sin querer transparentar 800 millones de pesos, este tren que le pusieron el ejemplo a Agustín Rodríguez, el tren fantasma en Sonora de más de 10 mil millones de pesos, que no van a coincidir los trazos de las vías del ferrocarril con el entronque en Estados Unidos. hazme el favor que te gastas 10 mil millones de pesos los mexicanos. Oye, y no coinciden los trazos de las vías férreas.
0: Oye, Federico, y el aeropuerto de Tulum. O sea, entre las obras sinceras que tiene esta razón, y aquí lo hemos comentado, pues heredaron, se casó la presidenta Sheinbaum con la más fea, que es esta herencia que dejaron del déficit, ¿sí?, tan elevado, ¿sí?, que dejó el, para mí, inepto Rogelio Ramírez de la O. Fue un pésimo secretario de Hacienda, ya sí, toro pasado, es un irresponsable, y le deja, y ahora sí que, oye, Bartola, y te dejo este déficit de 6% del PIB, a ver cómo lo bajas, mi chata, ¿no? Y ha sido verdaderamente, ¿sí?, titánico bajar eso. Y ahorita que ya no vuela a Viva, a este, ya no voy a volar, ya no vuela a México, a Tulum, y ahí está. Se va a quedar como otra obra ahí insignia del gobierno, gastando dinero, manteniéndolo y subsidiándolo.
1: Y restándole a la presidenta un margen de maniobra que ella necesita y que va perdiendo contra el costo financiero de deuda y contra el incremento demográfico del costo de pensiones. O sea, 69.7 de su gasto del primer semestre tiene que ver solo con deuda y pensiones. No tiene margen para nuevos proyectos. Ojalá, ojalá y tuviéramos un espacio para que eso que lo llamamos, como es esta frase de la Bartola, le estamos metiendo los impuestos mexicanos a cosas que nunca se van a poder pagar y que son hoyos negros presupuestales. Le ponía el ejemplo del tren interoceánico. Pues nos mintieron y nos dijeron que era un tema de exceso de velocidad y un error humano. Sigue sin prestar servicio. Y eso fue el 28 de diciembre del año pasado y tiene un subsidio del 97%. Y también, pues, nosotros creemos que hay cosas que se deben de revisar en muchas de estas obras que estamos comentando, que no le generaron desarrollo al país. Yo no tendría tanto problema con la deuda pública duplicada si me dijeras que transformaron la infraestructura del país, que encontraron yacimientos petroleros, que tienen unas plantas de generación de energía que no tenía el país y que encontraron cómo transformar al país en un mundo que va a vivir con mucha tecnología, con mucho requerimiento de energía eléctrica. Para eso no nos estamos preparando. Para quien quiere invertir en 10 o 15 años en mercado en este país, ni siquiera le vamos a poder garantizar la energía eléctrica, y aún así queremos hablar de inversión extranjera directa en este país.
2: Exacto, Federico. Parece que la palabra clave de todo esto que tú nos acabas de exponer y que sin duda pues está en la mente de muchos analistas es: ¿qué tan sustentable es el actual modelo sin una reforma fiscal, sin un cambio del gasto que hace el gobierno en tanta obra faraónica e inservible? ¿De qué manera se podrían recomponer las cosas?
1: Pues tiene que haber lo que tú señalas, Marco, esta reforma fiscal, y tenemos que generar una nueva vocación económica. Yo veo que todo el mundo, ahora que he estado oyendo Estados Unidos, ¿qué te dice Estados Unidos? Oigan, soberanía energética. Vamos a hacer algo con los minerales críticos. Queremos no comprarle nada a China. México tiene una potencial reserva de minerales críticos. Vamos a hacer soberanía energética en la región para minerales críticos y para que toda la industria, ¿qué sectores sí están creciendo? O el que más crece, el de las telecomunicaciones, las componentes electrónicos de toda la informática y telecomunicaciones. Si eso nos está diciendo la economía, ¿qué es lo que está requiriendo la región para crecer y para tener soberanía energética de China? Ahí deberíamos estar apostando. ¿Pero qué tenemos, Marco? La empresa de litio, que no ha podido generar, como dice el diputado Agustín Rodríguez, ni la pila de un celular. Entonces el mundo se está moviendo a la tecnología informática, a todo de inteligencia artificial, a mayor consumo de energía eléctrica, a nuevas tecnologías y fuentes de energía. Y nosotros seguimos pensando en administrar la abundancia petrolera, pero ya sin petróleo. Nos quedan 8 años y medio de reservas probadas.
3: Oye, Federico,
1: ¿qué va a ser de México en 9 años?
3: Y ya de Mexicana Aviación ni hablamos, ¿no?
1: No, bueno, no son más de 900 millones de pesos al año que estamos perdiendo. Los millones de pesos de Mexicana son los que hipotéticamente le pudieron haber puesto a las, oye, plantas de la generación de la mosca del gusano barrenador, y no habríamos tenido ese problema.
0: Federico, nos quedan minutos. Ustedes no pueden hacer nada. Es el absurdo que mientras le dedican más dinero a Mexicana, le están reduciendo en 73% el presupuesto de la FAC. Y estamos en riesgo de perder la categoría aérea número 1. Y ustedes no pueden moverle ni un numerito porque al presupuesto que no consiguen los votos.
1: No tenemos eso, pero lo que sí podemos generar es conciencia en la opinión pública. En eso, daba un dato yo, Carmen, de la UIF. A ver, es el presupuesto más bajo en 15 años de la UIF. Cuando sabemos que en México, y no voy a entrar a un debate político, se lava más dinero que nunca. Son 44 mil millones de dólares. ¿Por qué no querríamos darle más dinero a la UIF para decomisarle más dinero mal habido a todos los criminales de México? Explícame a mí con manzanitas, ¿por qué queremos una UIF más debilitada?
2: Sin duda.
1: Cuando hay más lavado de dinero que nunca en el mundo.
2: Federico Dorin, se nos acabó el tiempo. Federico, muchísimas gracias. Gracias. Federico.
3: Federico, un abrazo, gracias.
1: No, a ustedes, saludos, estamos gracias. En contacto.
2: Vamos a un corte, regresamos.
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5: Son las 9 con 27 minutos.
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9: La barra de abogados de Nuevo Laredo firmó un convenio con la asociación Doctor Sonrisas. Esto para buscar cumplir los sueños y llevar más alegrías a los chiquitines que se acercan a dicha asociación.
10: Principalmente, como asociación, lo que queremos es prestar el servicio a favor de la comunidad, prestar un servicio de calidad en pro y ayuda de todos los adolescentes y niños que en su momento puedan tener alguna discapacidad. Bueno, el convenio es prácticamente prestar una asesoría totalmente gratuita y en su momento, si se requiere algún servicio profesional ante cualquier autoridad en el ámbito de la competencia, prestar ese servicio de manera gratuita a través de los diversos socios que se encuentren totalmente con un nivel académico muy profesional y para poder servir. Más que nada, por algún motivo de algún tipo de discriminación que puedan hacer tanto en las escuelas, algún tipo de discriminación también en el ámbito social, en la comunidad en la que ellos se desenvuelven, en el sector salud también, bueno, prestar ese servicio y bueno, en representación también de las madres, ¿verdad?, que son quienes son los tutores de ellos y poder servir de manera jurídica y levantar la mano y hacer valer sus derechos.
9: 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Estuvo contigo, Osvaldo Rodríguez.
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0: Regresamos aquí a Fórmula Financiera, y lo que también es cierto es que pues todos los analistas del sector privado están elevando su expectativa de crecimiento. Hoy fue el caso del BBVA, que eleva la meta de crecimiento para este año de 1.2 a 1.4%. También es cierto que están considerando que el tercer trimestre no va a ser tan positivo como el segundo, porque como ahorita bien resaltó Edgar Amador, el segundo trimestre fue muy bueno. Y ya tenemos a Carlos Serrano precisamente en la línea. Él es el economista en jefe del BBVA. Carlos, ¿cómo estás? Muy buenas noches.
1: Hola, Carlos.
2: Maricarmen,
1: hola, Carlos.
2: Buenas noches.
0: Oye,
2: saludos,
0: Carlos.
2: A los tres, qué gusto.
0: Gracias. Oye, Carlos, hoy subiste, bueno, subieron ustedes en BBVA la expectativa de crecimiento del PIB a 1.4 para este año, si no me equivoco. A ver, cuéntanos, porque hay como la expectativa de que a lo mejor el tercer trimestre no sea tan bueno como el segundo. ¿Ustedes qué están esperando?
2: Bueno, nosotros creemos que, en efecto, el primer trimestre posiblemente no sea tan bueno como el primero, pero el primero fue muy bueno, crecimientos de 1.4, pero porque veníamos de un crecimiento negativo en el primer trimestre. Aún así, pues ya tenemos ciertos indicios, ya tenemos el IGAE del primer mes, nosotros monitoreamos el consumo y nos parece que si bien no va a ser tan bueno como fue el segundo trimestre, va a ser relativamente bueno, que podemos ver crecimientos del orden de 1.4 trimestral, y por lo tanto es que estamos haciendo este ajuste al alza en el crecimiento. Y en general lo que te diría, Maricarmen, lo que vemos es que la economía de México, que había tenido un crecimiento muy malo el año pasado, todavía el primer trimestre de este año, parece estar en un proceso de recuperación. No es una recuperación total, es una recuperación gradual, pero todo indica que estamos viendo una recuperación.
1: Carlos Serrano, ¿cómo estás? Te saluda Marco Antonio Mares. Muy buenas noches, Carlos.
2: Marco, muy buenas noches. Qué gusto saludarte.
1: Igualmente. Bueno, pues parece que ahora con estos datos que se están dando a conocer por parte de INEGI, y lo que nos acabas de referir, confluyen en la expectativa de que la economía mexicana pueda tener un mayor y mejor comportamiento en lo que resta del año y mejores perspectivas para el próximo. Carlos, ¿por dónde crees tú que podría venir este impulso que se está registrando en la economía? ¿Cuáles son los indicadores que destacarías respecto de lo que viene haciendo que se genere este proceso de recuperación económica?
2: ¿Cómo no, Marco? En primer lugar, lo que está yendo mejor entre los componentes de la demanda agregada son las exportaciones. Las exportaciones están creciendo más de 25%. Es cierto que el valor añadido en algunas de las exportaciones que están creciendo más rápido, sobre todo en equipo de cómputo, no es tan alto, pero aún así estas tasas de crecimiento del 25%, del 50% en equipo de cómputo, están dando un impulso. ¿Por qué crecen las exportaciones? Pues fundamentalmente porque México tiene la posibilidad de exportar una gran cantidad de bienes sin arancel, ventaja que prácticamente ningún país tiene. Pero no solamente eso, lo que estamos viendo es un repunte en la inversión que había estado muy golpeada desde mitad del 24 hasta el primer trimestre de este año. Se empieza a recuperar, no es una recuperación total, cierto, pero ya hay una recuperación, y la mayor inversión además está haciendo que los empleos, que llegamos a un momento donde teníamos creación de empleo negativa, se estén recuperando, y por lo tanto también el consumo. Entonces yo diría fortaleza en las exportaciones y recuperación de la inversión, me parece que son las causas que están explicando este proceso de recuperación.
3: Así es, Carlos. Te saluda José Yuste. ¿Cómo estás, Carlos? ¿Cómo te va?
2: Pepe, muy contento de saludarte.
3: El gusto es mío, desde luego. Te mando un abrazo. Oye, Carlos, un buen reporte que hacen ustedes en BBVA sobre esta situación de México, cómo está en este momento. Ya lo decías, los dos motores que ya estaba prendido, uno exportaciones ya estaba prendido, ahora con electrónicos se va para arriba. Y el otro sí me llama la atención, que ustedes lo apuntaban mucho, que es el de la inversión privada, porque había estado realmente rezagada la inversión privada. ¿Qué está haciendo que la inversión privada empiece a despertar? Digo, todavía no como quisiéramos, pero ya empieza a despertar la inversión privada. ¿Dónde ves los motores que están empezando a tener la inversión privada?
2: Así es, Pepe. Bueno, primero señalar que no es como quisiéramos, en parte porque algunas de las fuentes de incertidumbre continúan, la incertidumbre en cuanto a el proceso de revisión del tratado, la incertidumbre en cuanto a los cambios al sistema judicial en México persisten. Sin embargo, creo que lo que estamos viendo es que los inversionistas están viendo pues que la posición que tiene México para exportar a Estados Unidos libre de arancel es realmente ventajosa y están, me parece, comenzando a invertir en ese sentido. Entonces yo creo que eso es lo que está empezando a explicar la inversión privada. Se está viendo el enorme crecimiento en exportaciones de equipo de cómputo, eso está haciendo que haya más inversión. Y por otra parte, pues la inversión pública y en particular la inversión de construcción, después de que había estado en terreno negativo, está también reactivándose, en parte pues así estaba diseñado en el presupuesto, y eso también me parece que explica esta recuperación. Repito, y como tú bien lo señalas, Pepe, todavía parcial y no es completa, pero ya da cierta señal de una recuperación gradual.
0: Bueno, el dólar a 18.08, hoy cerró septiembre a 18.08, yo digo que hay que tomarlo con calma, no te quirice, porque parte de un régimen de flotación implica que ya ha estado el dólar hasta cerca de 21 pesos, bajó abajo de 17, ahorita están 18. No necesariamente hay ganadores para la economía. ¿Tú cómo lo ves? ¿Qué tan preocupante o no? Porque dicen que no mata la bala, sino la velocidad. ¿Qué tan preocupante es que se haya sido un peso en este mes de septiembre o no te preocupa la depreciación?
2: Yo coincido con lo que señalas, Mari Carmen. Yo creo que no, a mí no me preocupa particularmente por dos razones. Primero, el peso está en una situación de fortaleza y de acuerdo a nuestros estimados, aún con esta depreciación, el peso sigue sobrevaluado. Nosotros pensamos que un nivel de equilibrio del peso estaría más hacia 18.9. Entonces, aún con esto, creemos que es un peso sobrevaluado. Y segundo, yo te diría dos cosas más, Maricano. Primero, en el pasado, una depreciación del tipo de cambio nos llevaba a escenarios de mayor inflación, pero la realidad es que en México ahora el traspaso de tipo cambio inflación es cercano a cero, así lo demuestran estudios del Banco de México. Y segundo, en el pasado, pues depreciaciones podían ocasionar problemas financieros. O sea, recordemos aquel episodio en la crisis financiera global con las empresas, con los corporativos que estuvieron especulando. Hoy la realidad, Mari Carmen, es que no vemos descalces significativos en los balances. Y como dices, eso ya lo probamos. Cuando se aprobó la reforma judicial, pues vimos una depreciación del 20% y no pasó nada ni con la inflación, ni con la estabilidad financiera. Entonces me parece que lo que señalas es correcto. Esto ocurre en los tipos de cambio flexible y en particular ocurre más fuerte en el peso que en otras monedas emergentes, porque el peso es la moneda emergente más líquida del mundo. Y normalmente se mueve más al principio y luego corrige. Entonces, yo creo que esto no debe preocupar, y en particular no creo que deba afectar al Banco de México en su política monetaria.
1: Sí, Carlos, bueno, pues en este plano me parece que es muy pertinente lo que nos comentas, Carlos, pero quisiera conocer tu opinión respecto de el efecto que puede tener en finanzas públicas, que me parece pues puede ser positivo y negativo al mismo tiempo para distintos temas, pero cuéntanos tú.
2: Sí, en efecto, en temas de finanzas públicas, por una parte puede tener efectos positivos, por otra parte negativos, porque la parte de la deuda que está en dólares aumenta, entonces eso es negativo, pero yo aún así creo que eso tampoco debe preocuparnos mucho, porque sigue siendo un peso relativamente fuerte, son niveles que no hayamos visto. Y el efecto neto sobre las finanzas públicas no es muy significativo. Y no solamente eso, sino que me parece que para ciertos sectores de la economía esto va a ser positivo, para el turismo, para algunos sectores exportadores, un peso algo menos fuerte, porque creo que no vamos a hablar todavía de un peso débil, puede ayudar en el sector exportador. Entonces me parece que tampoco de una perspectiva de finanzas públicas esto debería de preocuparnos demasiado.
3: Así, oye, Carlos, en el tema de política monetaria, de la política del Banco de México, el 6.50% de tasa de interés parece que lo puede soportar bastante bien de aquí a fin de año.
2: Coincido, Pepe, y eso a pesar de que la Fed... Primero hay que recordar, la razón fundamental por la que se deprecia el peso es porque hay expectativas de que la Fed va a seguir subiendo más, no es por un tema interno. Dicho lo anterior, aunque la Fed siga subiendo, yo creo que el Banco de México puede aguantarlo y podemos tener hoy un diferencial entre las tasas de México y Estados Unidos menor. ¿Por qué? Yo te diría, porque sobre todo porque tenemos un ahorro interno muy potente por lo que está ocurriendo con las Afores, donde está habiendo cada vez más flujos, que permite a México ser mucho menos dependiente de los flujos de capitales extranjeros y le permite al Banco de México tener una política más independiente con respecto a la de la Fed.
0: Pues Carlos Serrano, economista en jefe del BBVA aquí en México, te agradecemos como siempre la entrevista. Muchas gracias.
3: Carlos, gracias, Carlos.
2: El agradecido soy yo. Fuerte abrazo a los tres.
3: Abrazo, gracias.
0: Gracias. Vamos a un corte. Regresamos aquí a Fórmula Financiera.
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10: El polémico comercial de Sydney Sweeney puede que sea la estrategia de marketing más rentable del año, y los que más lo odiaron fueron los que más ayudaron. Nuvig es una startup fundada hace poco tiempo que entra a un mercado dominado por dos gigantes, así que necesitaba una estrategia distinta que no fuera lana para publicitarse. Y por eso es que se asoció con Sydney Sweeney, porque no es la primera vez que Sweeney lo hacía. Recordarás aquella campaña American Eagle, polémica también, que logró que las acciones de la empresa subieran un 30% en un día. Ahora, ¿qué pasó? Decenas y decenas de atletas mostraron su indignación en redes, pero lograron también justo lo que Nuvig quería que hicieran. Millones de menciones gratuitas. Pasaron del lugar 50 al 11 en la App Store y lograron más búsquedas que Donald Trump y la guerra de Irán en 7 días consecutivos. 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
12: Una nube promedio pesa aproximadamente 500 toneladas, aunque flota en el cielo gracias a su densidad y al viento.
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13: En las grandes ligas del béisbol, los Medias Blancas de Chicago derrotaron 7-3 a los Astros de Houston para avanzar a la ronda divisional, mientras que los Bravos de Atlanta y los Phillies de Filadelfia tendrán que jugar un tercer duelo, ya que Phillies ganó 4-3 el día de hoy. Cristiano Ronaldo dejó la concentración de Portugal. El astro lusitano no está de acuerdo en las formas en las que Jorge Jesús, entrenador del equipo portugués, ha salido el día de hoy a conferencia. Fuentes cercanas al astro portugués señalan que el técnico lusitano habría acordado con el portugués que tendría minutos en los partidos que quedan de la fecha FIFA. Sin embargo, en conferencia salió a decir todo lo contrario. Portugal se mide mañana a las 12:45 ante Dinamarca. Informó José Luis Cuevas. 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

0: Entonces, pero al final de cuentas, lo que importa y a través de los años ha sido lo que sucede o sucedía, que ya no sucede tanto, en la Organización Mundial de Comercio y, por supuesto, los acuerdos regionales que existen entre los diversos países. Entonces, sin lugar a dudas, es una reunión importante, pero no se va a llevar, digamos, a esa cancha los temas complejos, digamos, en la relación Estados Unidos-China necesariamente, ni lo que estamos viendo en el interior de América del Norte.
1: Pues sí, definitivamente lo que nos dices, Kenneth, pero más allá de esta reunión, yo quisiera aprovechar tu experiencia, Kenneth. Porque en este Ebrard y del propio Marcelo, expresiones en el sentido de que pues todavía no se hace ningún anuncio respecto a la revisión del T-MEC, pero que todo marcha muy bien y que muy probablemente para la fecha en que se reprograme la próxima reunión, se hará un anuncio importante del grado de avance que se tiene en esta revisión entre México y Estados Unidos. ¿Tú cómo lo ves?
0: Mira, en realidad, como bien lo señalas, hay poca información detallada exactamente de a qué se refiere el gobierno y también el Estados Unidos cuando habla de avances en la discusión. Sabemos qué temas están sobre la mesa, sabemos que Estados Unidos y México sí están trabajando para tratar de verla recibir. Y por parte de Estados Unidos, pues varias de sus prioridades tienen que ver con, como tú sabes, alinear lo que ellos denominan los intereses de seguridad económica en Norteamérica, es decir, contener a China, buscar armonización de aranceles, proteger infraestructura crítica y sectores que Estados Unidos considera estratégicos, el tema de monitoreo de inversiones y posible rechazo de inversiones, en este caso de China, en sectores que se consideran estratégicos, y mayor cooperación, por ejemplo, a nivel de las agencias de aduanas para contener la triangulación. Entonces, hay un enfoque muy fuerte de Estados Unidos sobre cómo contener a China. Esto implica también hablar de reglas de origen en el sector automotriz, que la discusión continúa. Y bueno, al final de cuentas, yo creo que la estrategia de México, pues por ahora, sigue siendo la correcta en el sentido de decir, estamos dispuestos a sentarnos a dialogar, a negociar, a escuchar las propuestas de Estados Unidos, pero no podemos hacer las reglas de origen demasiado estrictas para generar demasiados costos en Norteamérica, lo cual dañaría enormemente al sector automotriz y al resto de la manufactura avanzada, y tampoco podemos tomar, digamos, medidas al vapor en respecto al tema de China, porque hay que hacer un análisis realista de qué procesos productivos se van a quedar en China simplemente por razones estructurales y de estructura de costos, y qué procesos sí podemos traer a Norteamérica para dejar de depender de China, ¿no? En sectores como semiconductores, baterías de litio, equipo médico de alta tecnología. Y al final de cuentas, eso es lo que debe marcar, diría yo, el ritmo de la negociación, es decir, no necesariamente tener que negociar un acuerdo rápido que sea, a los tiempos políticos de Estados Unidos, porque Estados Unidos busca algún acuerdo antes de las elecciones intermedias, sino que sea más bien la sustancia de la negociación la que determine qué tipo de acuerdo se puede llegar. Y a mí me tranquiliza que tanto el secretario de Economía como otros personajes importantes en la negociación, como Altagracia Gómez, han señalado que México no va a firmar un acuerdo que sea malo para el país, es decir, que genere pérdida de empleo o desinversión. Entonces, esperemos que sigan en esa postura y pues sí, va a haber mucha presión de Estados Unidos para tratar de avanzar con México, sobre todo dado el fracaso que tuvieron en su negociación con Canadá.
2: Sí, así es, Kenneth, te saluda José Yuste. ¿Cómo estás, Kenneth?
0: Muy buenas noches, José, qué gusto saludarte. Qué
2: gusto. Oye, Kenneth, cuéntanos el tema en particular de exportaciones, quisiera saber tu punto de vista, que estamos viendo este despegue de las exportaciones electrónicas en México, obviamente es la enorme demanda de inteligencia artificial en Estados Unidos, pero pues sabemos también que esto viene de una inversión muy fuerte de países asiáticos que aquí terminan realmente de hacer estas exportaciones, se les da un pequeño valor agregado y se van. Es válido, se

0: es bueno. ¿Cómo lo podríamos aprovechar más?
1: Mira, definitivamente lo que estamos viendo es que México se está convirtiendo ya desde hace varios años en el principal proveedor de una gama muy amplia de productos industriales, además de los agrícolas, de Estados Unidos, ¿no? Es decir, ha habido este efecto sustitución desde el primer mandato del presidente Trump, donde con los aranceles prohibitivos que le impuso a China, México se convierte en la fuente principal de productos para Estados Unidos, y con la creciente demanda en materia de productos de tecnología de la información, equipo de cómputo, servidores, etcétera, todo lo que alimenta esta economía moderna, cuyo motor es la inteligencia artificial, pues México está viendo un incremento muy importante en sus exportaciones. Yo creo que esto es muy bueno, yo creo que sí lo podemos potenciar y aprovechar estableciendo programas de cooperación entre el sector privado y el gobierno para fortalecer las cadenas de valor nacionales y regionales. Es decir, buscar hacer lo que se hace ya en el sector automotriz o en el espacial, que desde hace años, ya varias décadas, se ha impulsado el generar proveeduría doméstica. Es decir, que no estemos simplemente ensamblando productos que se exporten al extranjero y Estados Unidos, sino que haya un valor agregado real mexicano que se puede incluir en esos productos. Yo creo que sí es posible hacerlo, no de la noche a la mañana, pero de entrada es muy importante que muchos países del mundo están viendo a México como un destino importante de estas inversiones, para producir este tipo de insumos esenciales para la economía del futuro, y que seamos un trampolín para entrar no solo a Estados Unidos, sino a Canadá, Europa, otras regiones del mundo. Es buena noticia, sí, que este sector de punta sea algo donde hay un potencial importante para la manufactura de nuestro país.
2: Oye, algo interesante es que la reunión cumbre del G20 va a ser en China. Ya dijo hasta la presidenta que va a ir, porque después nosotros creo que vamos a ser la sede el año que entra, nosotros México, del G20. Y ya dijo la presidenta Sheinbaum, que creo que no le gusta mucho tampoco viajar al extranjero, que sí iría a esta reunión, y Trump también, que estarían ahí. Y es interesante, ¿no? Por un lado aranceles, por un lado el enemigo China, por un lado sube los aranceles, y por el otro bienvenido, welcome.
1: Sí, sin duda. Y ahí lo que mencionas es muy importante, y por ello creo que es muy relevante para México seguir muy de cerca cómo se va acomodando Estados Unidos con China, cómo evoluciona a partir de esta cumbre que tuvieron hace poco los jefes de Estado de China y de Estados Unidos, la relación entre ambos países, porque la realidad es que en el discurso político, en la narrativa de Trump, habla de un divorcio de China, y cómo los países vecinos de Estados Unidos, México y Canadá deben ayudarle a contener a China. La realidad es que también Estados Unidos está buscando arreglos con China, anunciaron esta tregua arancelaria, anunciaron la reducción de aranceles en muchos productos, hasta por 30 mil millones de dólares, no en los sectores sensibles como acero, aluminio, automotriz, pero a China le van a bajar los aranceles en juguetes, equipo deportivo, una serie de textiles como alfombras, sábanas, productos de consumidor como rasuradoras, hornos, microondas. Es decir, Estados Unidos también busca acomodarse con China porque reconoce que no puede por completo cerrarles el mercado. Entonces, de verdad, no podemos acabar siendo más papistas que el Papa. Tenemos que tener una discusión realista con Estados Unidos. ¿Qué tanto le están cerrando ellos a China? ¿Qué tan realista es pensar que podemos tener un divorcio de China en ciertos sectores? Y ese análisis toma tiempo. Tenemos que ir sector por sector analizando dónde podemos sustituir la proveeduría china en Norteamérica, y analizar con seriedad qué procesos productivos naturalmente se van a tener que quedar allá. Entonces, es cierto, yo creo que Estados Unidos no puede romper del todo con China. Hay una narrativa política que le conviene en este momento, con miras a las elecciones intermedias, a Trump, decir que es rudo con China. Pero tú lo viste, no en esta, sino en la reunión anterior, sí, donde habló inclusive de la posibilidad de recibir inversión china en manufactura en Estados Unidos.
0: Sí, es cierto.
1: Hay que seguir ese tema muy de cerca antes de dar concesiones importantes respecto al tema de China.
0: Sin duda, Kenneth Smith, ex jefe negociador del T-MEC. Se nos acabó el tiempo.
2: Gracias,
0: muchísimas
2: Kenneth.
0: Gracias, Kenneth.
3: Gracias.
1: Un placer, como siempre. Un
0: gracias,
1: abrazo.
0: Igualmente. Muy buenas noches. Vamos a un corte, regresamos.
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1: Son las 9:57.
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0: ¿qué tal, amigos? Muy buenas noches. Estamos aquí transmitiendo en vivo desde la Ciudad de México. Es Fórmula Financiera. Soy Mary Carmen Cortés y, como siempre, me da mucho gusto que nos acompañe el día de hoy. Un día intenso en información. Por un lado está la comparecencia del secretario de Hacienda, Edgar Amador, ante la casi vacía Cámara de Diputados. Diputados, bueno, no es el chico que se va a enojar, no son argentinos, estos diputados, es la 4T, eso es el que te va haciendo a la 4T, y no están, se levantan, ¿no? O sea, es el colmo que sean tan irresponsables. Ellos tienen que aprobar, el presupuesto se tiene que aprobar en la Cámara de Diputados, es el compromiso del presidente de la Comisión de Hacienda, se tiene que aprobar antes del 20 de octubre. Que es cuando se envía al Senado. Y ellos dijeron, no, se va a aprobar el 15 de octubre. Ya se acabó septiembre, faltan 15 días y ni siquiera está en la comparecencia del secretario de Hacienda. Lo van a aprobar a ciegas, o sea, de verdad son unos irresponsables. Pero bueno, por otro lado, Pemex da a conocer sus resultados financieros y son malas noticias. La producción se cayó a 1.3 millones de barriles diarios, es el nivel más bajo en la historia reciente de Pemex. ¿Se acuerdan cuando en las épocas del otro maldito neoliberalismo producía más de 2 millones de barriles, 2.5 llegó a tener diarios y yo era 1.3? Cuando además las exportaciones petroleras están cayendo, cuando él debería estar aprovechándose el beneficio del petróleo. Y la otra que Pepe va a dar con mucho gusto y ampliación, porque lo sacó en su columna, es que ya terminó finalmente la huelga en el Nacional Monte de Piedad. Marco Mares, muy buenas noches.
1: ¿Qué tal? ¿Cómo estás, Mari Carmen Cortés? Muy buenas noches. José Yuste, muy buenas noches. Bueno, pues sí, hoy se realizó la glosa del primer informe de gobierno en materia económica. El titular de las finanzas públicas, Edgar Amador Zamora, se presentó, compareció ante la Cámara de Diputados y ahí hizo pues una defensa de lo que ha venido realizando en materia económica el actual gobierno. Para empezar, dijo que la economía mexicana está fuerte y resiliente a pesar de las condiciones difíciles a nivel internacional. También asegura que las finanzas públicas no son motivo de preocupación, que el gobierno mexicano mantiene la estabilidad macroeconómica y está buscando al mismo tiempo continuar elevando las condiciones de mejoría de nivel de vida de los mexicanos a través de las distintas acciones que se han tomado, entre ellas la elevación del salario mínimo, que desde el 2018 a la fecha se ha venido incrementando, además de la entrega de apoyos sociales que se viene realizando, entre otros temas que pues vienen mejorando las condiciones de vida.

0: Los mexicanos se ha reducido cerca de 45% en los últimos 5 años y esto revela una mayor solidez financiera. Se ha permitido con una visión de sustentabilidad financiera que se reduzca la deuda de la empresa a su nivel más bajo desde el 2014, entre otros elementos que hoy destacó el secretario de Hacienda y Crédito Público, que pues marcan una visión optimista, positiva, en cuanto al crecimiento económico, que ya se viene registrando una recuperación importante a partir del segundo trimestre del actual 2026. Pepe Yuste, ¿cómo estás? Muy buenas noches.
1: Muy buenas noches, Marco Mares, Mari Carmen Cortés, ¿qué tal? Muy buenas noches. Desde luego, ustedes ya lo comentaban, yo creo que el secretario de Hacienda estuvo hoy en la comparecencia interesante, porque entró al debate el secretario de Hacienda, incluso nos comentaba Federico Dorin, que sí entra al debate. Había varios temas, el tema de la deuda, que en efecto, ¿ha aumentado o no la deuda? La deuda pública sí ha aumentado con la 4T. Era del 45%, ahora está en el 55% del PIB. Claro que ha aumentado con la 4T, pero la mayoría fue, la verdad, en el sexenio pasado. En esta ocasión está aumentando, sí, al 55, está en el 55% del PIB. ¿Es manejable? Sí, pero ya con poco margen de maniobra. Ya realmente sí es sostenible, pero con poco margen de maniobra ese 55% del PIB. Incluso las agencias calificadoras lo han comentado, que si llega al 60, pues ya revisaría el gasto de inversión de México. Entonces, el efecto de inversión de México, que la deuda respecto a otros países, de otras economías, la deuda mexicana, pues es menor. En efecto, Brasil tiene más de 80%, Argentina igual 80%, Colombia está más del 60% del PIB.
2: Sí, Estados Unidos 120.
1: Estados Unidos 120, Japón ya ni se diga, no 130, no sé cuánto tiene Japón. 140% del PIB, en efecto. Pero para nosotros, como están las finanzas públicas, pues sí, ya son los límites donde puede estar llegando la deuda. Es sostenible, sí, y además creo que ha sido responsable, y creo que hoy lo comentaba, la responsabilidad que han hecho en cuanto a bajar el déficit público, han sido responsables, lo han estado bajando, no lo pueden bajar más, porque obviamente si no, no crecíamos nada. En fin, hay interesante que se haya presentado el secretario de Hacienda. Lamentable lo que tú comentabas, Mari Carmen, se quedó vacía. La verdad es que los diputados no les importa o no le entienden, o simplemente no lo entienden,
2: o tenían hambre,
1: o tenían otras iniciativas. Como, pues para eso son diputados, para ser responsables y ver el tema de la hacienda pública. Pero bueno, lamentablemente así están esos diputados.
2: Monte de Piedad.
1: Monte de Piedad, rápidamente, Mari Carmen. Monte de Piedad, después de exactamente un año de huelga, exactamente un año de estar cerrado. Bueno, pues hoy anuncia que se van a reanudar ya las operaciones, pero a partir del 7 de octubre hay una negociación y entablan una plática y desde luego un acuerdo con el principal sindicato del Monte de Piedad y la empresa, donde tiene que ver con el contrato colectivo de trabajo, sobre todo con el régimen de pensiones, la parte de prestaciones. La empresa dice que no podía seguir con más de lo que quería el sindicato, que esto iba ya con una estructura de costos muy elevada. El sindicato decía que no, que se tenía que poder más. Total, llegan a un acuerdo. Por cierto, ahí estuvo, que no había aparecido, pero estuvo el Marat Bolaños, el secretario de Trabajo, sí apareció. Muy bien, qué bueno que esto se da en base a esto. Y bueno, abre el Monte Piedad, abre el 7 de octubre. Habrá 45 días naturales sin cobro de intereses para los pignorantes, para quienes tienen ahí empeñada su prenda. 45 días naturales sin cobro de intereses y habrá descuentos en los intereses generados. El Monte Piedad es una institución de asistencia pública, por eso pues es la más reconocida, es prácticamente la que tiene el 60% del mercado. Hay otras 4,000 casas de empeño, pero son privadas, son un poco más caras, están en mejores lugares, pero con las 312 sucursales que tiene el Monte Piedad sigue siendo importante. Y bueno, pues reabrirá sus puertas el 7 de octubre. ¿Y sabes cuántos años tiene el Monte Piedad, Maricano?
2: 250.
1: La fundó Pedro Romero Terreros, que era el Elon Musk de la época, ¿no? Era el hombre más rico del mundo. Vivía aquí en México.
2: Cuasi-virrey, ¿no?
1: Cuasi-virrey, sí, tenía todas las minas.
2: Pero bueno, lo que no está tan divertido es que se cayó el impuesto de la renta. Justo cuando Edgar Amador está hablando de lo bien que están las finanzas, pues se publica el informe, bueno, justo no, despuesito, el informe de finanzas públicas y la deuda pública, y en el cierre de agosto la recaudación del impuesto de la renta se cayó 5.6%, que sí es preocupante y que refleja que la economía realmente no está tan bien. y que las empresas no están pagando tantos impuestos. También por eso viene en este paquete esta reforma fiscal. Y

0: Antes de que se nos acabe el tiempo, lo que está también preocupante es lo que está pasando en el aeropuerto de Tulum. Primero Aeroméxico anunció que ya no va a volar y ahora Volaris anuncia que tampoco. Ya no hace falta que viva Aerobús, que seguramente lo va a anunciar en los próximos días y se va a quedar con Mexicana de Aviación. El Tulum, o sea, otro fracaso de las obras insignias de López Obrador.
1: Pues sí, sin duda, lamentablemente uno más, Mari Carmen, y algo de lo que hoy se dijo en la conferencia mañanera es en el tema del agua. Hoy se revisó este tema durante la conferencia de la presidenta Claudia Sheinbaum. Ahí se dijo que el gobierno impulsa un programa de inversiones en proyectos hídricos por 180,000 millones de pesos en el sexenio, una cantidad extraordinaria.
0: Alicia Bárcena,
1: ¿no? Y ojalá que, pues esto, lo dijo el responsable de la Comisión Nacional del Agua. Pero
2: ¿vamos a un corte?
1: Vamos a un corte y regresamos con más. No se vayan.
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4: Senado aprueba la reforma bautizada como Ley Antimemes. ¿En qué consiste?
3: Eluniversal.com.mx.
4: BBVA prevé acuerdo parcial entre México y Estados Unidos. Ve elevada posibilidad de entendimiento por T-MEC.
3: Milenio.com.
4: Anuncian sorteo de El Buen Fin 2026.
3: Elfinanciero.com.mx.
4: Senado aprueba la ley antimemes. Oposición advierte que criminaliza la risa.
3: Excelsior.com.mx.
4: Hexet anuncia recorte del 20% de generales y almirantes en Estados Unidos.
3: Eleconomista.com.mx.
4: Bolsa mexicana retrocede con fuerza y registra una cuarta caída mensual consecutiva en septiembre.
3: Ford.com.mx.
4: Hacienda destaca recuperación del poder adquisitivo y menor presión inflacionaria.
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2: Son las 10:12.
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6: Con una altura de 105 metros y una profundidad de 300 metros, la cascada Tamul es el salto de agua más grande de todo San Luis Potosí. Ubicada al suroeste de Ciudad Valles, en el municipio de Aquismón, la cascada de Tamul nace del caudal del río Gallinas, que desagua sobre el cauce del Santa María para finalmente ambas corrientes acrecentadas en una sola se convierten en el río Tampaón. Para llegar al salto, se debe ir al ejido La Morena, que es de donde salen las embarcaciones hacia la cascada. Durante el recorrido, se puede conocer la Cueva del Agua, una cueva de 45 metros de profundidad, custodiada por enormes estalactitas, donde se puede disfrutar de un chapuzón en sus aguas cristalinas y realizar algunos saltos desde las paredes laterales. Conocida por los residentes como la Sonadora, por el estruendo de su caída en temporada de lluvias, en los alrededores de la cascada se puede nadar, acampar, hacer senderismo, ciclismo y rappel junto a la gran caída de agua.
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0: Regresamos a Fórmula Financiera.

0: Regresamos aquí a Fórmula Financiera. Ya tenemos en la línea a Rogelio Garza Garza, presidente de la MIA, la Asociación Mexicana de la Industria Automotriz. Rogelio, ¿cómo estás? Muy buenas noches.
1: Mari Carmen, buenas noches. Aquí con mucho gusto.
0: Gracias. Oye, Rogelio, vi declaraciones tuyas bastante optimistas de que sí se pueda llegar a un acuerdo pronto con Estados Unidos. Incluso se habla de que este de octubre, antes de las elecciones, que yo había pensado que era prácticamente imposible, para que nos quiten o nos reduzcan los aranceles de la sección 232 y se bajen del 25 al 15%. ¿Sí lo ves factible realmente? ¿Sí están avanzando las negociaciones?
1: Pues mira, nosotros el contacto que tenemos con el secretario Ebrard y con el equipo negociador es que vamos avanzando. Esto es complicado con nuestro vecino. Ya ves cómo lo que les pasó a Canadá, ¿no? O sea, iban muy bien y de repente algo pasó y no. Pero mira, acá creo que desde hace tiempo llevamos poco a poco avanzando. Yo he hablado con mis contrapartes, inclusive ayer estuvo uno de mis contrapartes aquí en México en un evento y coincidimos y platicábamos de que, bueno, a ver, la industria de ambos lados estamos pidiendo al gobierno, a ambos gobiernos, el que logremos y podamos tener alguna mejora rápido, porque la industria lo requiere y bueno, sí somos optimistas en que ojalá podamos encontrar algo rápido.
2: Rogelio, ¿cómo estás? Te saluda Marco Antonio Mares. Muy buenas noches, Rogelio.
1: Marco, ¿cómo estás? Buenas noches.
2: Con el gusto de saludarte. Y bueno, lo que aparentemente se está escuchando desde el gobierno mexicano, que podría alcanzarse un buen acuerdo con Estados Unidos, tan pronto como se reanude las rondas de revisión del T-MEC. ¿Qué tan factible crees que sea esto? No se sabe mucho, no se conoce más allá de lo que pues ha dejado ver de esta manera el gobierno, pero ¿tú cómo lo ves?
1: Mira, yo creo que pronto esta ronda que está propuesta precisamente para el 21 y 28 y 29, pues estaba muy justa esta ronda, o sea, estaba muy pegado la visita del presidente Xi a Estados Unidos, y ahorita hoy está el secretario Ebrard y Luis Rosendo y ellos en Milwaukee en el G20, estaba muy justa y muy presionada. Mira, yo creo que en las próximas semanas deberá haber reuniones, y vuelvo a repetir, digo, queremos ser optimistas y queremos, nos hemos puesto de acuerdo la industria americana y nosotros en presionar mucho para tratar de lograr este acuerdo pronto. Entonces, en ambos lados de la frontera, los gobiernos tienen la presión de la industria automotriz, y no solo la de nosotros, también acero y aluminio, que están igual, de que lleguemos pronto a un acuerdo, ¿no? Entonces, entendemos que estamos muy cerca, es lo que nos dice la Secretaría de Economía, ojalá, y pero ahí estamos todos tratando de lograr esto.
3: Claro, desde luego, Rogelio, te saluda José Yuste, ¿cómo estás?
1: Bien, Pepe, ¿cómo estás?
3: Qué gusto saludarte. Oye, en la industria automotriz, ¿ustedes qué verían factible para un acuerdo? Obviamente, reducir el arancel del 25, pues a menos del 15%. En tema de reglas de origen, ¿cómo quedaría? En fin, ¿cuáles serían las condiciones mínimas para un acuerdo que sea óptimo para el sector automotriz mexicano?
1: Mira, en una primera instancia, Pepe, lo que hay que trabajar es en la medida 232. ¿Sí? O sea, esa medida que está, digamos, fuera de lo que es el T-MEC. El T-MEC, si hablamos de reglas de origen y hablamos de temas laborales, etcétera, dentro de lo que es el T-MEC y del marco del T-MEC. Pero antes de entrar a una discusión de fondo de ese tipo, la primero que tenemos que resolver es la medida 232. Porque de nada sirve poder arreglar alguna otra cosa o llegar a acuerdos en algo más si la medida no la van a querer mover. Entonces, lo primero es que logremos una mejora en la medida 232. Ahí el compromiso que hemos escuchado es que tenemos que estar mejor que cualquier otro país, es lo que se ha comentado en algunos foros, y bueno, si es mejor que otro país, pues encontremos una medida, una 232, que sea mejor que lo que tienen otras regiones y países, ¿no? Entonces,
0: ahí te interrumpo, porque el promedio es 15% lo que tienen otros países, y nosotros en teoría tendremos que tener menos del 15%.
1: Correcto. Esa es la posición. Si los demás países tienen 15, nosotros deberíamos de estar mejor que ellos. Entonces, ese es el primer paso, Marco, Pepe y Mari Carmen. El primero es eso. O sea, todo se centra en poder tener un relief, o sea, una mejora en la medida 232, que nos ponga mejor que el resto y poder avanzar entonces, ahora sí, en la regla de origen para ser más fuerte en Norteamérica, en lo cual estamos de acuerdo, en poder depender menos de otras regiones, estamos de acuerdo, en depender menos sobre todo de productos clave, de componentes clave de los vehículos, semiconductores, telecomunicaciones, cómputo, que es importante no depender de otras regiones, le hace Asia, para poder tener esa autonomía y esa seguridad nacional acá. Entonces, estamos de acuerdo con todo eso. Pero primero, quítame la medida 232, porque esto no podemos seguir así con esto.
2: Pues sí, esa es una muy buena estrategia, Rogelio, pero ¿qué tan factible la ves en función de las conversaciones que has tenido con tus colegas en Estados Unidos y de lo que ellos logran alcanzar a visualizar hacia el interior del gobierno de Estados Unidos y su posible disposición para lograr una reducción de este porcentaje en la 232?
1: Sí lo vemos factible. Lo que escuchamos y lo que me dicen mis contrapartes es que ellos también lo ven factible. El tema es cómo se logra un acuerdo integral. Digo, me imagino yo que en la mesa de negociación ahorita está, oye, sí, bueno, sí bajo la 232, pero etcétera, debe haber algunos ajustes, reglas de origen, algún tema que quieran estar viendo en paralelo. Pero otra vez, somos optimistas y yo creo que sí vamos a lograr una reducción, porque la misma industria americana lo está pidiendo. No solo es la industria establecida en México, es la industria que estamos aquí y en Estados Unidos lo que estamos pidiendo y diciéndole, oye, esto no puede estar así. Nos estamos haciendo menos competitivos como región contra otras regiones. La verdadera competencia está en otros lados.
3: Sí, sin lugar a dudas, Rogelio. Esa es la competencia la que está en otros lados. Y ahí lo entiende bien la industria, la de México, la de Estados Unidos, lo entiende bien el gobierno mexicano. El problema ahí es Washington realmente en ese. Aparte de la sección 232, que desde luego hay que reducir el arancel del 25%, por lo menos a menos del 15%, vendría regla de origen. ¿Algo más que tú estés viendo?
1: Mira, yo creo que principalmente hablamos de esas dos cosas que comentas, las reglas, y las reglas muy enfocadas a fortalecer Norteamérica, es decir, a esto que comenté, a depender menos de otras regiones, sobre todo en componentes claves, y en hacer más fuerte la región, es decir, competir como región. Una regla de origen que nos haga más competitivos como región para poder competir con otras regiones como Asia.
0: Oye, y bueno, y aquí competir con otras regiones como Asia, cuando además a nivel mundial la industria automotriz está viviendo una transformación tremenda, porque pues todo lo que son la electromovilidad tampoco está funcionando al ritmo que se esperaba. Hoy leí que también el caso, por ejemplo, de la Volkswagen en Europa, pues está despidiendo gente, modificando toda su estructura de personal. Esto implica todo un reto, ¿no?
1: Totalmente, totalmente. Yo creo que fíjate que se juntó, Mari Carmen, se juntaron dos tormentas, por llamarlo de alguna forma, dos impactos. Uno, el movimiento arancelario que provocó las nuevas medidas de Estados Unidos a nivel mundial, y el impacto que está habiendo tecnológico desde el punto de vista de la propulsión de los vehículos, es decir, la electromovilidad, los vehículos eléctricos conectables, enchufables, los híbridos. Entonces, todo esto se conjugó en algo y está siendo, como decimos en el rancho a veces, movieron el pandero y están todos bailando y viendo para dónde se acomodan. O sea, eso es lo que está sucediendo ahorita. Vamos a ver en el corto y mediano plazo ajustes importantes en las compañías, a nivel mundial, lo hablo a nivel corporativo, ajustes importantes para los nuevos retos, y ver cómo se compite a nivel mundial con la electrificación, con todo el modelo nuevo de cambio, ¿eh?
2: Y en el contexto de todo esto, las relaciones entre Estados Unidos y China, que Estados Unidos ha venido coqueteando con China en el sentido de que podría permitir inversiones de BYD en el territorio estadounidense, y esto ha preocupado a las automotoras allá en Estados Unidos. ¿Cómo ven ustedes este tema?
1: Bueno, escuchamos que el presidente Trump dijo eso, pues bueno, digo, ese es un cambio en el paradigma de lo que está diciendo, ¿no? Porque por un lado queremos depender menos, queremos competir más con ellos, etcétera, y la otra es decir, bueno, pues que también vengan y produzcan aquí adentro, ¿no? creo yo que ahí habría un tema que las compañías americanas no, desde mi punto de vista, no lo verían con buenos ojos, pero bueno, habrá que esperar. Ahora sí que, otra vez más, se está moviendo tanto esta cosa, se está moviendo tanto este tema, que hay que esperar un poquito para ver cómo se van ajustando las cosas en cada renglón. Pero China va a ser un jugador importantísimo, por supuesto, hacia adelante.
3: No, desde luego, Rogelio. Oye, entonces, ¿tú esperas la siguiente ronda para cuándo? ¿Para octubre?
1: Yo creo que sí, yo creo que sí.
0: Pues sería bueno, ojalá. Pues te ojalá. Queremos agradecer mucho, Rogelio Garza Garza, presidente Rogelio, de la MIA, gracias, la Asociación Rogelio. Mexicana de la Industria Automotriz. Muchas gracias.
3: Rogelio, gracias.
1: Saludos a los tres, abrazo, gracias.
0: Gracias.
2: Hasta luego.
0: Nos vamos a ver ahí qué pasa, por lo pronto ya, primero que acabe la reunión de Milwaukee, y luego a ver si ya que está ahí Marcelo Ebrard con Greer, le puede decir, oye mi rey, oye, my darling, Greer. Oye mi Lick, oye mi Greer, ¿cuándo es la cuarta? Pero todavía no hay fecha, ojalá sea octubre. Bueno, vamos a un corte, no se vaya.
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6: Son las 10 con 27 minutos.
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11: La barra de abogados de Nuevo Laredo firmó un convenio con la asociación Doctor Sonrisas, esto para buscar cumplir los sueños y llevar más alegrías a los chiquitines que se acercan a dicha asociación.
12: Principalmente como asociación lo que queremos es prestar el servicio a favor de la comunidad, prestar un servicio de calidad en pro y ayuda de todos los adolescentes y niños que en su momento puedan tener alguna discapacidad. Bueno, el convenio es prácticamente prestar una asesoría totalmente gratuita y en su momento, si se requiere algún servicio profesional ante cualquier autoridad en el ámbito de la competencia, prestar ese servicio de manera gratuita a través de los diversos socios que se encuentren totalmente con un nivel académico muy profesional y para poder servir. Bueno, más que nada, por algún motivo de algún tipo de discriminación que puedan hacer tanto en las escuelas, algún tipo de discriminación también en el ámbito social, en la comunidad en la que ellos se desenvuelven, en el sector salud también, bueno, prestar ese servicio y bueno, en representación también de las madres, ¿verdad?, que son quienes son los tutores de ellos y poder servir de manera jurídica y levantar la mano y hacer valer sus derechos.
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0: Regresamos aquí a Fórmula Financiera y tenemos a Rosario Avilés, ella ya sabes, experta en temas de aviación. En Zoom la podemos ver, quienes estamos en Telefórmula y en YouTube. Rosario, ¿cómo estás? Muy buenas noches.
13: Hola, Rosario.
14: Hola,
13: Rosario.
14: ¿Qué tal, Mari Carmen? Hola, ¿cómo están? Tete y Marco, ¿cómo les va?
0: Oye, queremos tocar dos temas contigo. Uno, que es lo que el desastre del aeropuerto de Tulum, pero el otro, creo que me gustaría empezar con esto, fue lo que pasó hoy con este avión de Fly Dubai, en el que el copiloto apuñaló al piloto y creo que el otro que estaba ahí, y los pasajeros lograron romper la cabina, entrar algunos pasajeros, imagino que no sé si había agentes encubiertos de Mossad o qué pasó, y había otro, porque estaban muy heridos el piloto y el copiloto, y fue un milagro que el avión no se estrellara, y estaban incluso creo que cazabombardeos para derrumbarlo en caso de que quisiera ir a Tel Aviv, porque cubría Dubái, Tel Aviv. Cuéntanos, porque pues es un caso preocupante y que no se había presentado en no sé cuántos años.
14: Sí, la verdad es que pues han salido a la luz algunos casos de problemas de pilotos, que digo, no es la, obviamente no representa ni el 0.0001%, pero sí es un caso preocupante. Este en lo particular, sí, pues los israelitas son muy, muy precavidos para ir a Israel en un avión. La verdad es que sí, van marshals a bordo, sea la aerolínea que sea, y en este caso la tripulación sí fue la que permitió y ayudó a que se pudiera abrir la puerta cuando se empezaron a oír los gritos, ya el avión a ir hacia arriba, hacia abajo, y luego empezó a caer en picada, y esto permitió que pues fuera reducido este copiloto y pues salvar el vuelo, porque además había dos tripulantes a bordo, ¿no? Entonces, por eso creo que un poco sí tienen esas precauciones, ¿no? Todos los aviones que van hacia Israel y que salen desde Israel hacia cualquier punto están vigilados. Tienen unos protocolos de seguridad enormes, afortunadamente en este caso. Pero la verdad es que sí es preocupante que haya sucedido algo de esto. Me parece que pues ya se estarán escuchando las grabaciones a bordo, qué fue lo que pasó entre el comandante y el copiloto para que haya desembocado en esta esta agresión, ¿no? tan delicada, tan fuerte, y pues seguramente se van a tomar medidas correctivas en todos los órdenes para saber pues qué es lo que está sucediendo, que pueden ocurrir este tipo de incidentes gravísimos, ¿no? Creo que fue algo muy grave. Afortunadamente, pues como comentamos, se pudo solventar gracias a todos estos elementos que jugaron. La tripulación se portó súper bien, muy rápida, y pasajeros que iban a bordo que lograron reducir al agresor, ¿no? Esta cuestión, ¿no?
2: Sí, Rosario, ¿cómo estás? Te saluda Marco Antonio Mares. Muy buenas noches. Hola, quiero saludarte, Rosario.
14: Igualmente, Marco.
2: Rosario, creo que hay muchas interrogantes alrededor de esto. Ya será generando mucho más información según el desarrollo del tema. Pero por lo pronto, lo que parece quedar claro es que va más allá de una mala relación entre el piloto y el copiloto, y que está más inscrito en un caso de atentado terrorista.
14: Así está, en principio, así está clasificado, pero la verdad no lo sabemos. O sea, en aviación sí hay mucho ese cuidado de decir no adelantemos hipótesis y las demos por buenas hasta que haya la investigación completa. Entonces, efectivamente, para lo que es el sistema de transporte aéreo israelí, cualquier cosa que vaya en razón de una agresión o una puesta en peligro, en riesgo, las operaciones aéreas en el espacio aéreo israelí o hacia el espacio aéreo israelí, está clasificado así desde antes de que otros países lo hicieran. O sea, la verdad es que ellos han cuidado su espacio aéreo y su aviación desde hace muchísimos años, ¿no? Muchas de las cosas que ellos han hecho como país después fueron adoptadas por Estados Unidos después de los atentados del 2001, ¿no? Porque lo han hecho muy bien.
3: Así es, Rosario, te saluda José. ¿Y usted cómo está, Rosario?
14: ¿Qué tal, Pepe? ¿Cómo estás?
3: Qué gusto saludarte. Oye, Rosario, escuchándote me quedé pensando, pues la verdad es que aquí no tenemos ningún plan de emergencia, ¿no? En un vuelo que venga hacia México o al interior de México, no hay ningún plan de emergencia de este tipo. Vaya, no se ha dado tampoco que un copiloto apuñale al piloto, en fin, no se ha dado. Pero la verdad es que ya se empieza a antojar, como están las condiciones, tener un plan de emergencia de algo parecido.
14: Existen protocolos, ¿sí? O sea, no es algo que nos tomaría completamente de sorpresa. La aviación tiene esa característica, algo que se adopta en un país y que resulta bueno, el resto de los países lo adopta gracias a la Organización de Aviación Civil Internacional, que es muy clara y muy participativa y muy activa en hacer que todo aquello que contribuya a la seguridad operacional se adopte por parte de todos los países. A veces los países no quieren adoptarlos por X o Z cosas, algunas regulaciones, pero hay cosas como esta que sí, donde pues hay que adoptar protocolos, y las aerolíneas tienen sus protocolos también. Esta acción de la tripulación para reducir a un pasajero, o en este caso a un tripulante, pues que por alguna razón agreda o pierda los estribos o lo que sea, inmediatamente hay maneras de reducirlo. Hay a bordo muchas pues mecanismos para hacerlo. Hay pues una serie de protocolos ya escritos y ensayados previamente.
0: Oye, Rosario, te cambio de tema por el aeropuerto de Tulum. Primero fue Aeroméxico la que anunció esta semana que deja de volar a Tulum. Ahora ya lo confirma Volaris. Yo creo que mañana o en 3 minutos va a anunciar Viva Aerobús lo mismo, porque además ahora hacen casi lo mismo. Sí. ¿Y qué va a pasar con el aeropuerto de Tulum? Es un fracaso impresionante. Cuando no sonaba mal, yo me acuerdo que incluso Fernando Chico Pardo, el hoy presidente y dueño de Banamex, intentó durante mucho tiempo abrir, que tiene Cancún y Grupo Azur, abrir un aeropuerto en Tulum para complementarse. Y ¿a qué se debe el fracaso tan grande?
14: Pues mira, hay varios factores, ¿no? Uno de ellos tiene que ver con esta primera expectativa fuera de la realidad, que fue decir, va a haber, es para 5.5 millones de pasajeros, y entonces va a ser un gran éxito porque está la zona hotelera, porque está toda la... es una sobreoferta inicial. Se fue a convencer a muchas aerolíneas para que vinieran. En total 12 aerolíneas fueron convencidas de esto. Todas las mexicanas, varias estadounidenses, de Canadá, Copa, por ejemplo, y algunas charteras de Europa, ¿no? Entonces, al principio sí hubo como mucho esta idea de, ¡ay, qué bueno, porque Cancún está saturado, entonces vámonos a Tulum, que está del otro lado de la Riviera Maya, por lo tanto, digamos que nos da lo mismo ir de un lado que del otro! Pero hubo varias cosas que no funcionaron. Creo que una de las más importantes es la conectividad terrestre. Le pasa lo mismo que a la IFA. Se planeó bien de la barda para adentro, pero bastante mal de la barda para afuera. O sea, de cómo conectamos la ciudad o la zona hotelera con el aeropuerto. Y esto lo que ha hecho es que, claro, sea sumamente caro y complicado. No hay mucha oferta. De por sí de Cancún es carísimo ir a cualquier hotel. Bueno, ya del aeropuerto de Tulum es prohibitivo porque hay muy poquita infraestructura para eso. Está lejos de Tulum, está lejos de la autopista y no hay suficiente oferta de transporte. Y sale
0: peor
14: muy caro.
0: Que la IFA.
14: Sí, exacto, está peor que la IFA, exactamente, ¿no? Y a veces sale más caro el transporte terrestre que el aéreo.
0: Sí, qué horror.
14: Entonces, pues, no tiene sentido, ¿no?
2: Ay, Rosario, te interrumpo porque se nos va a acabar el tiempo. Sí. ¿Cuál dirías tú en cifras que es el saldo de este que parece un fracaso mayúsculo?
14: Pues mira, yo creo que más que un fracaso es un enorme tropezón que tienen que replantear. El saldo es 6 aerolíneas que salen, ¿no? Otras que se queden de manera estacional, las estadounidenses y la canadiense, pero todas con una reducción importante. O sea, hay una caída de promedio del 40% de lo que empezó, de lo que fue el 2025, ahora el 2026, y todavía falta que termine el año. Entonces yo creo que la caída va a ir más arriba. Y creo que el saldo es pues muchísimo dinero perdido, mucho descrédito, porque yo creo que para muchas aerolíneas extranjeras pues no funcionó, fue un espejismo de alguna manera. Entonces va a ser muy difícil que regresen, ¿no? Pensamos por ejemplo en Copa, que tenía muchas esperanzas de estar ahí en algunas rutas que había planteado United, American, Delta. Se quedaron con unas muy poquitas estacionales. Bueno, no se diga Air Canada, que también ha reducido varias rutas. Entonces, yo creo que va a ser difícil que regresen, y hay otros problemas en Tulum, que no es solamente la conectividad, es también la inseguridad.
0: Claro.
14: Y los temas del sargazo y todo eso.
3: Uy, que si hay mucho. Se juntó el hambre con las ganas de comer. Rosario Vilés, Charo, qué gusto tenerte con nosotros.
14: Gracias, qué gusto escucharlos, verlos.
0: Gracias.
14: Y pues aquí andamos.
3: Gracias, Rosario. Vamos a un corte comercial.
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24: La anaconda verde, la serpiente más pesada del planeta, habita en los ríos y pantanos de la selva sudamericana. Es una cazadora que acecha pacientemente bajo el agua, sorprendiendo a sus presas con una fuerza física descomunal y una agilidad asombrosa.
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26: Los astronautas no pueden eructar en el espacio porque no hay gravedad para separar el líquido del gas en el estómago.
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28: El sindicato y la directiva del Nacional Monte de Piedad firmaron este miércoles un convenio en la Secretaría del Trabajo para concluir formalmente la huelga que este 1 de octubre cumpliría un año. El Partido Verde Ecologista en la Ciudad de México impulsó una iniciativa para castigar la sumisión química en bares y centros nocturnos, tipificando como delito la alteración de bebidas con sustancias sin consentimiento. La propuesta impulsada por Jesús Sesma busca reformar el Código Penal para sancionar a quienes usen estos métodos. La Auditoría Superior de Quintana Roo turnó a su Unidad Especial de Investigación una anomalía por 58.9 millones de pesos en la cuenta pública de 2024 de Isla Mujeres. Ante esto, la unidad fiscalizadora determinó que existen elementos que acreditan un posible daño al erario público del municipio, por lo que el caso pasó a instancias penales para fincar responsabilidades.
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29: Índice
1: índice de la Bolsa Mexicana de Valores baja 1.38%, se ubica en 64.214.36 unidades. Índice Viva baja 1.34%, se ubicó en 1.302.05 unidades. Dow Jones baja 0.86%, ubicándose en 50.906.05 unidades. Nasdaq sube 0.24% para ubicarse en 26.861.06 unidades. Petróleo Brent sube 0.92%, quedando en $103.53 por barril. Petróleo West Texas Intermedia baja 0.36% para quedar en $90.09 por barril. La mezcla mexicana de petróleo queda en $94.64 por barril. Dólar en ventanilla cierra en 18.62 pesos. Dólar interbancario cierra en 18.08 unidades. Euro termina la jornada en 21.04 a la venta y centenario en 103.450 pesos.
0: Estamos aquí a Fórmula Financiera y tenemos en la línea a Sara Pablo, ya lo sabe, ella es reportera de Grupo Fórmula, de Radio Fórmula, y está hoy, estás en el Senado, te tocó ver todo esto de la ley antimemes, que no se llama así, pero que nos tiene a todos muy preocupados. Cuéntanos, Sara, ¿qué pasó hoy en el Senado?
5: Hola, ¿cómo están? Muy buenas noches, un saludo a ti a todos, y bueno, pues decirte que sí, se aprobó con el voto en contra del PAN, PRI y Movimiento Ciudadano. Se dio luz verde a esto que la oposición llama ley antimemes. Fueron 72 votos a favor, 34 en contra, como se avaló en lo general este dictamen, que son reformas a la Ley Federal de Protección a la Propiedad Industrial y al Código Penal, que tienen como fin endurecer las medidas contra la piratería y la falsificación. Incluye cárcel para castigar filtraciones, uso comercial de símbolos, documentos, dominios electrónicos y logotipos oficiales. La oposición insistió en que se va a sancionar la creación de contenido como sátiras, memes, críticas e incluso, para ilustrar, hoy durante la sesión se exhibieron algunos memes, una manta que decía criticar al gobierno es igual a cárcel. La respuesta de morenistas, petistas y verde ecologistas pues es que todo esto es una mentira, es otro asunto, dijo Ramírez Marín, José Carlos Ramírez Marín, senador del Partido Verde, dijo, nadie va a ir a la cárcel por hacer un meme, por compartir un meme, el senador de Morena, Cuauhtémoc Ochoa, también lo señaló. El artículo en el cual se centró la discusión dice a la letra que se va a imponer de 1 a 5 años de prisión y multa, que convirtiéndolo de un más a pesos es de más de $1,000,000, a quien utilice, reproduzca, imite o incorpore a escala comercial la identidad gráfica, institucional, dominios electrónicos o cualquier documento de carácter oficial. Esto, por ello dicen que, bueno, pueden ser algún meme, pero aquí señala que es a escala comercial y también dice que esto debe tener el motivo para inducir al error o engaño con la intención de cometer un ilícito. Incluso la senadora del PAN, Guadalupe Murguía, pues reconoció que en el texto no se señala explícitamente que se castigará la creación de contenido, pero sostiene que esto abre la puerta a que en un momento dado las autoridades puedan hacer una interpretación a su favor, manipular esta ley y entonces sí castigar la producción de memes, ¿no? Entonces, bueno, pues al final hubo ahí intercambios y ya se aprobó esta minuta que fue ya turnada ahora a la Cámara de Diputados.
2: Sí, pues se ve preocupante. No sé cuáles son las principales reacciones de los partidos de oposición que nos pueda revelar qué es lo que dicen respecto de esta iniciativa.
5: Básicamente lo que ellos sostienen es que si bien como ya yo daba lectura a este artículo que textualmente sostiene, bueno, que quien haga uso, por ejemplo, pues de el logotipo del gobierno, de cualquier gobierno, porque se trata de los tres niveles de gobierno, para hacer un meme, no podría ser sancionado, porque en la ley se habla de que tiene que ser uno a escala comercial, es decir, para obtener pues algún beneficio económico, pero además esto sostiene que el uso de este logotipo o cualquier otro documento tiene que ser también para inducir a un error o a un engaño con la intención de cometer un delito. Lo que dice la oposición es que esto puede ser utilizado para sancionar memes o para sancionar sátiras, por ejemplo, pero no lo dice explícitamente el artículo, ¿no? Sino que puede ser interpretado así por algunas autoridades y que abre la puerta porque es muy ambiguo lo que se está aprobando. Entonces, pues el discurso de la oposición es que se avanza a un régimen autoritario y que, si bien no está especificado, sí puede ser pues manipulado, digamos, por algunas autoridades. Y entonces sí, lo que pedía la oposición es que en este mismo artículo, que es el 403, se pusiera ahí la salvedad de que queda garantizada la libertad de expresión y cualquier creación de contenido, que esto no aplicaría esta ley para esos casos. Sin embargo, bueno, eso no fue establecido, porque lo que sostienen en Morena es que se trata de una ley pues que es de carácter comercial, no necesariamente de contenidos, y entonces no quedó especificado y la oposición lo votó en contra.
3: Ahora, ¿qué tal? ¿Cómo estás, Sara? Te saluda José Yuste. Oye, entonces, bueno, aunque la oposición lo votó en contra, obviamente los van a mayoritear, se va a ser aprobado, y va a ser aprobado ¿bajo qué términos? Bajo términos realmente, pues muy preocupantes.
5: Pues bajo estos términos que ya fue aprobada, bajo estos términos que te comentaba justamente, que en la oposición dicen que es ambiguo. Dice si este artículo en particular, que es el que se ha objetado por parte de la oposición, que cualquier uso puede ser será sancionado, insisto, cuando sea pues para uso comercial y cuando sea para cometer un delito. En eso es lo que se escuda Morena, y dice que pues no van a castigar ningún tipo de meme, sino lo que quieren hacer es aquellos, por ejemplo, uniformes falsificados, cuando se utiliza una página apócrifa, por ejemplo, de Petróleos Mexicanos para promover inversiones que son un fraude. Es decir, este tipo que utiliza la delincuencia organizada es lo que será sancionado. Por eso ellos argumentan que se cambió la redacción y se puso que es para cuando se cometa un delito. Así se aprobó ya, porque en efecto es una reforma, y es una reforma legal, no es una reforma constitucional. Entonces, con los votos perfectamente de Morena, del PP y Partido Verde, ya se aprobó y se turna ahora a la Cámara de Diputados, donde, pues si es por la vota, por el número de diputados y diputadas, pues tampoco tendría problema por ser aprobada por el bloque oficial.
0: La mayoría. Pues Sara, Pablo, te agradecemos mucho, como siempre, tu aportación. Gracias.
3: Gracias, Sara.
5: Hasta luego.
3: Sara, gracias.
5: Muy buenas noches, un abrazo, buenas noches.
0: Gracias. Pues sí, ahí está. Es una polémica, estaría los caricaturistas, están muy preocupados, porque luego puede ser, por ejemplo, si te sacas un en X o en redes sociales, pues te puede decir que si eres un influencer estás teniendo un beneficio económico, porque a mucha gente le pagan por lo que publica. Entonces imagínate, ¿no? Programas como este que tiene Tebasteca, que se llama La Casa de los Mañosos, donde se burla absolutamente de medio mundo y representa absolutamente a todo mundo con tele, a todos los del gobierno, pues se van a sancionar a todos. ¿Qué va a pasar ahí? Que son los irreverentes, o sea, ¿qué va a pasar ahí? Que como que caricaturistas ha habido toda la vida y sátiras ha habido toda la vida. Entonces, como que si ya te empiezas a limitar, eso a mí sí me parece preocupante. Entre esto y lo que ayer comentábamos del INPI, de esta denuncia que no hemos podido hablar con Vidal de Arenas, que ojalá podamos hablar con él, que nos haga pato con este tema de Penguin Random House,
2: sí,
0: ¿no?
2: Sí, la verdad es que son temas que preocupan, son temas que podrían estar yendo en contra de la libertad de expresión. Obviamente son temas que están siendo discutidos, que están siendo señalados, pero aparentemente no están siendo atendidos en todo lo que implica por parte de los sectores que no son gubernamentales y que están preocupados por esto, que podría afectar la libertad de expresión.
3: Sí, sin lugar a dudas. La verdad es que ahí sí, pues Lo han hecho bien en el IMPI, incluso hay ahora derechos de autor hasta para los luchadores de lucha libre, me ha gustado, han fomentado las patentes, han fomentado innovaciones que realmente se patente, han fomentado realmente incluso denominaciones de origen que se mantengan, pero pues en este caso no se le entiende por qué en el libro de Gloria Trevi no, si hay una investigación buena, realmente, como decía la editorial, que es Penguin Random House, decía, bueno, pues, solo porque Gloria Trevi tiene ya clasificado su nombre con derechos de autor, ya no vas a poder escribir nada de ella. Ahí sí creo que hay un problema.
0: Sí, vamos a ver ahí qué pasa. Pero de que se va a aprobar la ley antimeme en la Cámara de Diputados sin ningún problema. Pero bueno, ya nos vamos. Marco Mares, buenas
2: Gracias,
0: noches.
2: Gracias, Mari Carmen Cortés. Muy buenas noches. Pepe Yuste, buenas noches.
3: Buenas noches, Marco Mares, Mari Carmen Cortés. Hasta mañana.
0: Hasta mañana. La producción de Diana Cepeda con la asistencia de Cindy Sánchez y de Charlie González, en los controles técnicos Lorenzo Gasca, el staff de televisión David Méndez, Jimena Bocanegra, Carmen Gutiérrez, Vanessa Díaz, Paco Huerta, en YouTube, Gio Hernández y Katia Hernández, y se quedan en Telefórmula con Fórmula Noticias, con Juan Pablo Pérez Díaz, en Radio Fórmula con Pei Garza, con Ya Salió el Peine, y nos vemos mañana.
2: Hasta mañana.
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1: Son las 10:57.
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2: Localizada a solo 45 minutos de la ciudad de Durango, el Cañón de Tres Molinos es un paraje natural enclavado en la sierra que ofrece formaciones rocosas, manantiales, brechas escarpadas, senderos poco transitados, superficies boscosas, balcones naturales y mucho más. Con alturas que alcanzan los 409 metros, Tres Molinos presenta gran variedad de escenarios para la práctica de alpinismo o descenso a rapel. También se pueden realizar actividades como la pesca en los ríos Tunal y Chico, especialmente de Lobina. Sus espectaculares montañas, arbolado y fauna lo hacen el lugar ideal para los amantes de la naturaleza, en donde se puede respirar aire fresco y limpio. Otras actividades que se pueden realizar en Tres Molinos es caminar por los senderos, practicar ciclismo de montaña en sus veredas, sumergirse en pozas de aguas termales o disfrutar de la infraestructura turística que ofrece la zona, como áreas para acampar, asadores y palapas.
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11: Buenas noches, ya son las 10 en punto y eso significa solamente una cosa, que hay que aventar todos esos pendientes porque ya empezó su programa favorito. Oigan, y hablando de disfrute, si tienen todo verdaderamente para ser felices, que si la familia, la pareja, la chamba, la lana, y siguen con la cara colgada, hoy les voy a decir cómo darle la vuelta a la tortilla. Y yo no sé ustedes, pero a mí septiembre se me hizo eterno. Pero yo quiero que cierren con broche de oro, por eso les tengo a una actriz mega picuda que nos viene a contar si es verdad que va a haber película de una familia de 10.
12: Una actriz que lleva años haciendo de la esposa de Jorge Ortiz de Pinedo.
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12: Su historia frente a las cámaras comenzó a principios de los años 70, en programas como Ensalada de Locos y El Show de Loco Valdés. Imagínense aprender comedia trabajando con Manuel el Loco Valdés, Héctor Lechuga y Alejandro Suárez. Ahí había que estar bien despierta para seguirles el ritmo. Y ella encontró su lugar entre todos esos talentos. Además, trabajó con Héctor Suárez en ¿Qué nos pasa? Entre melodramas y comedia, fue reuniendo una trayectoria que conecta con distintas generaciones.
13: ¿De qué hablas?
14: De esa. De esa. De esa que está sentada atrás de ti con minifalda. Mírala, de esa. De esa hablo, Hilario. ¿Entiendes?
12: Entonces llegó el personaje que muchos sentimos como parte de nuestra propia familia, Renata, la esposa de Plácido en Una Familia de 10. Y aquí viene un dato buenísimo. Esa pareja nació primero en el teatro. En 2001, nuestra invitada interpretaba a Aurelia en Quiero, pero no puedo, junto a Jorge Ortiz de Pinedo. En 2007, la historia llegó a la televisión y ella se convirtió en Renata. La segunda temporada tardó hasta 2019 en estrenarse. 12 años después.
15: Eso me recuerda
1: cuando se jubiló tu abuelo primitivo y te dejó a cargo de su tortería. Sí, que yo iba a ayudarte a preparar las cubanas. Sí, y mientras me besabas, y yo así machacaba los frijoles y tú que embarrabas el aguacate.
13: A ver, yo no tengo ningún abuelo primitivo que me haya dejado a cargo de una tortería. Sí. Ni tú ibas a ayudarme con las cubanas.
1: ¿No eras tú?
13: ¡No!
1: Mira qué distraída soy, te confundí.
12: Y ahora llega una etapa muy emotiva. En septiembre de 2026 habló con René Franco del cierre de la serie y reveló que grabaron dos finales distintos. También contó que publicó por su cuenta un libro infantil, porque después de tantos años interpretando historias,

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2: Son las 11:05.
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0: como vieron en nuestra cápsula espectacular, les tengo a una mega picuda de la actuación que nos ha arrebatado el corazón en programas como Ensalada de Locos y, por supuesto, en Una Familia de 10. Y hoy nos viene a contar de la culminación de este exitosísimo programa y, además, de su libro infantil. Esta noche en Ya Salió el Peine, la inigualable Renata. ¡Qué distraído! Me confundí, perdón. Mi querida Zully Kate, ¿cómo estás? Buenas noches.
1: Hola, mi Pei Garza, qué onda, qué bárbaro, ¿cómo andas? Lo bueno es que no confundiste a tu pareja como Renata, ¿no?
0: Ha sido básicamente, guapa, la esposa con la que más ha durado nuestro querido Jorge Ortiz de Pinedo, gracias a este proyecto de Una Familia de 10, que después de 25 años de estar codo a codo con él, digamos, para ti, ¿cuál ha sido el momento, pues, más significativo que han compartido?
1: Bueno, la verdad no podría tener un momento. Para mí han sido todos estos años. Todos los años han sido maravillosos compartir el escenario con Jorge Ortiz de Pinedo, con mis compañeros, desde luego, con Lalito Manzano, paz descanse, con Pompín Iglesias, que fue el primer abuelo de la serie cuando lo hicimos por primera vez en teatro, en el Teatro Insurgentes de aquí de la Ciudad de México. Estuvimos año y medio ahí. Y no se llamaba Una Familia de 10, se llamaba Quiero, pero no puedo. Entonces, el elenco era diferente, la tía

0: Pompincito era el abuelo, el Margalef era Pepe Suárez, en fin, Anastasia Costa era la sobrina, pero bueno, cambió el elenco y entramos a la televisión, afortunadamente, y aquí estamos después de 25 años, la esposa que más le ha durado a Jorge Ortiz de Pinedo.
1: Así es. Oye, a ver, cuéntame por favor de esa mutación, porque yo creo que también el proyecto, pues, digamos que tomó diferente dimensión, justamente de esto, de este proyecto que decías de quiero pero no puedo, a justamente cómo fueron esos 25 años de evolución, no solamente de los personajes televisivos, sino de los personajes en la vida real.
0: Bueno, en realidad, cuando se empieza a hacer el proyecto ya en televisión en el 2007, hubo un espacio de 5 años porque quitaron la comedia en la empresa. Y después se retoma la comedia y es cuando regresamos. Sin embargo, bueno, es cuando ya regresamos, es cuando ya llegan los nietos, que están estos niños tan chiquitos, tan hermosos, ¿no? Chiquitos, pildoritos. Y bueno, ¿cuál es la evolución? Pues la evolución natural del ser humano, que no quisiéramos, ¿no? Que vamos creciendo todos, ¿no? Y que después se tuvo que hacer un poquito más grande la familia, y en lugar de ser una familia de 10, ya éramos 845, ¿no? Porque son... Entonces, ¿por qué? Porque la gente, para darle a la gente siempre algo nuevo, y la creación de los... Ahora, mis compañeros, pues fantásticos, ¿no? Porque cada uno en su papel lo interpretó perfectamente bien. La dirección del señor Ortiz de Pinedo es magnífica. Para mí es uno de los... Pues sin molestar a nadie, ¿verdad? En la empresa es el mejor director de comedia de situación que existe.
1: Totalmente.
0: Y porque tiene ese feeling y además esta visión de estar al pendiente de que ninguno de nosotros perdiera el personaje, ¿no? Que no nos saliéramos, que no inventáramos cosas que no iban con el personaje. Y bueno, a mí me dejó crear a Renata, el diseño, el vestuario, el todo. Y eso es muy bonito porque como actor te sientes muy a gusto cuando te permiten crear. Y al señor le gusta que aportes. Entonces yo lo pasé muy bien, llevamos una relación extrañamente muy cordial todos.
1: ¿No? Claro, porque como en cualquier familia también, por supuesto, ¿no? De tanto tiempo de convivencia tienen que aventar allá el grito, el sombrerazo y de todo.
0: Por ahí sí que no, por lo menos en mi caso hablo por mí, no hablo por los demás. Nunca tuve un enfrentamiento ni una molestia con ninguno de ellos y bueno, puedo decir que la pasé muy bien durante todo este tiempo, que estoy agradecida a la vida por esta oportunidad, porque así como cada proyecto que hice para mí era el más importante de ese momento, puedo decir que con esto cierro con broche de oro mi carrera, siendo el proyecto más importante de esta etapa de mi vida.
1: A ver, mi Zuli querida, pero decías algo bien importante. ¿Por qué de repente esa pausa tan larga que tuvieron del 2007 hasta el 2019? O sea, de la segunda temporada que retomaron tanto tiempo después. O sea, si el proyecto ya estaba súper posicionado.
0: Bueno, lo que pasa es que pues hay cosas en las que el productor no tiene injerencia y son decisiones de la empresa. Cuando el señor Emilio Azcárraga, padre, el señor Milmo, quería, le encantaba la comedia. Entonces todos los actores de comedia teníamos siempre trabajo porque era un disfrute. Pero cuando llegó su hijo, quitó la comedia, creo que no le gustaba la comedia, o le asesoraron que no, que había que darle un giro. Entonces, a ver, las decisiones ahí yo lo respeto. Y entonces quitaron absolutamente todo de la barra de la programación de la empresa de comedia. Entonces, pues esa es la única razón que te puedo dar, pero gracias a Dios y afortunadamente, cuando deciden, ya que el público pedía mucho la comedia porque hacía falta, porque en la vida hay que sonreír, ser felices y llevarla todo, ¿no? Pero pues lo quitan, entonces la gente lo pedía, y entonces fue uno de los programas, pues, vamos a decir, que lo escogieron para que regresara y abriera de nuevo la barra de comedia en la empresa. Esa es la historia que yo me sé, la historia real, pues... ahí no puede salir el peine porque no me la sé.
1: A ver, pero decías algo también muy importante, mi Zuli querida, que además también cabalísticamente se cierra este capítulo en la temporada 13, que tiene, digamos, una carga muy especial. Tú sabes que incluso hasta en hoteles de repente se vincan del 12 al 14, el 13 hay mucha gente que le pone los nervios de punta. ¿Qué significa para ti, digamos, que termine tan cabalístico un proyecto que, como decías, pues, digamos, es la cerecita del pastel de una carrera pues tan exitosa que tú has tenido?
0: Sí, bueno, yo podría decirte que la vida nada es casual, todo es causal. Y si termina así, pues siendo un número para muchos de la suerte, no todo es malo en la vida ni todo es bueno, para mucha gente de suerte, pues termina con esto que sin el 13 y sin el 80 y sin el 7 y sin nada, es este programa de comedia termina del todo, o sea, termina con éxito. No termina porque nadie nos veía, sino al contrario, ahora toda la gente va a extrañar una familia de 10. Entonces, yo pienso que se termina con esta suerte, con esta buena vibra, con esta buena onda, de que arriba, arriba, arriba, up, up, up, ahí terminamos y muy contentos y muy felices. Bueno, cuando supimos que era el final y lo grabamos hace año y medio, pues sí, nos pegó a todos. Pero pues ya ahorita, aunque presentamos la última serie y todo, bueno, pues ya se sintió la emoción diferente y se acepta. Porque yo, en lugar de estar triste porque termina la temporada, estoy contenta por haber podido participar en ella y crear a mi Renata querida que... ¡Ay, no! ¡Qué distraída soy! ¡Te confundí!
1: A ver, ¿estás conforme con tu participación? ¿Estás conforme, obviamente, además también, pues, con el resultado que ha tenido el público? ¿Esperabas cuando iniciaste este proyecto que iba a culminar con tal éxito?
0: No, las expectativas de un actor cuando empieza una obra de teatro, un programa, cine, lo que quieras, de una redes, radio, es que tengas éxito. Esa es la expectativa, ¿verdad? Porque eso es lo que más se desea.
1: Claro.
0: Pero esto depende de muchos factores, pero los principales es el público. Si al público no le agrada, pues así puede ser el proyecto más hermoso, tu programa de radio más divino. No funciona. ¿Por qué? Porque hay algo que no le hace clic al público.
1: Claro.
0: Entonces, esa es la expectativa con la que entras en un proyecto. Ahora, sí te va causando una satisfacción enorme que te digan, oye, estamos arriba, estamos arriba, estamos arriba. Pues entonces tú lo haces todavía al triple de gusto, ¿no? Porque a mí me parece que hay dos factores súper importantes para el éxito de... Bueno, desde luego lo que el actor entrega al público, pero vamos ya en lo que es el resultado, pues es la prensa, que es los medios masivos de comunicación como el tuyo, Gracias, Radio Fórmula, Televisa, bla, bla, y muchas otras, ¿cómo se llaman? Redes, programas de YouTube, de todo esto, ¿no?
1: Claro.
0: Y el público, son los dos actores. O sea, la promoción por la prensa, vamos a introducir a todos en prensa, y el público. Pero el público, que es maravilloso, a mí, no sé, ahora ya no sé, no les gusta, pero a mí me encanta que se acerque la gente y me diga, ay, la vi en el programa, no sé qué, luego no se acercan. Digo, pero porque me mandan un mensajito, que si puedo dar un autógrafo, que si puedo, me pueden tomar foto. Digo, ¿por qué no se acercó? Dices que luego no les gusta, no quieren, no sé qué, le digo, no. A mí me encanta que se acerquen, porque yo creo que, bueno, tengo la certeza que una de mis misiones de vida ha sido regalar alegría a la gente. Porque me encanta, porque así soy. Yo soy Renata, para que me entiendas. O sea, me hubiera gustado tener tantos novios como ella, pero no. Pero me gusta la armonía, me gusta la alegría, no me gustan los pleitos, no me gustan las envidias, el ego, todas esas cosas para mi vida no existen, ¿eh? Entonces, y soy distraída horrible, horrible, así. Te voy a contar rápido. Iba yo a la conferencia de prensa, yo no vivo en la Ciudad de México, pero entonces... Pues ahí voy, a la mitad de la carretera, cuando tenía yo que llegar al llamado y etcétera, ya no me puedo regresar, no hay retorno, y de repente bajo la ventana y no oigo el plástico que haga así, ¿no? Al bajar, y digo, mis blusas, yo me quedaba en México 2 días, y iba con los pantalones, con todo en la maleta, pero las blusas colgadas, ¿verdad? Y se me quedaron en la casa, y digo, ¡oh, qué feo estoy! ¿No? Me las tuvieron que mandar porque tampoco podía salirme a comprar nada porque no tenía el tiempo, no, horrible. Pero yo soy Renata, entonces tú dime tú si no lo disfruté, soy yo.
1: Qué maravilla, mi Zuli, que ya tengo que hacer corte rapidísimo, pero por favor, ustedes no se atrevan a cambiarle. Están, ya salió el peine.

0: quedamos con los dedos en la puerta, pero ya volvemos.
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3: Son las 11 con 20 minutos.
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0: Y ya estamos de regreso con la inigualable Zuli, que además estamos platicando de este proyectazo de una familia de 10. Yo te quiero preguntar, guapa, si en algún momento hubo planes de hacer una película o va a existir la posibilidad, porque esto yo creo que también el público es quien decide, pero con el top como el que se fueron, dejando al público al filo de la butaca, ¿existirá esta posibilidad?
1: Bueno, sí se pensó, sí lo habló el señor Ortiz con nosotros, pero por alguna razón no se dio. Y no creo que se vaya a poder dar porque ya no está nuestro Lalito, porque el señor Ortiz no puede andar del tingo al tango, porque pues ya toda la familia creció. Entonces ya todos son adultos. Pienso que el momento pasó de hacer la película, pienso. Pero pues mira, nada está escrito en el universo, así que lo que digan, pues ya se hizo y chirrin, chin, chin. Si se hace, pues adelante.
0: ¡Qué sí. belleza! Oye, Mizuli, yo quiero preguntarte, porque tú has tenido la oportunidad de trabajar, como decías en el bloque anterior, pues digamos que esta misión de vida que te tocó, que te asignaron Los Ángeles, Baby Jesus o quién sabe quién, te asignaron, digamos, este don de hacer reír, este don de la comedia, y has trabajado con los grandísimos de la industria. Yo quiero saber, ahora que lo ves en retrospectiva, en toda esta carrera tan fructífera, que has arrancado tantas carcajadas, cuando lo ves hacia atrás, ¿Qué piensas y qué te genera en el alma de voltear a ver todos estos personajes que has creado y todos estos papeles y películas y de todo que te ha tocado hacer?
1: Pues me siento bendecida y agradecida con la vida, porque no todo el mundo tiene la oportunidad de poder regalar pedacitos de alegría, no a una persona, a millones de personas. Claro. Entonces, soy una persona verdaderamente agradecida con Dios, el universo, con quien cada quien crea, porque he tenido esta oportunidad y la sigo teniendo en el día a día con las personas que convivo, con los que me encuentro, con el de la gasolinera, yo qué sé, porque cuando yo veo una gente muy seria, me pongo luego el reto de decir, esta persona yo le saco la risa, la sonrisa, no la risa, porque tampoco voy a estar de payasa ahí. No, pero me pongo el reto para que se alegre, para que olvide un segundo que no puede, porque estar enojado, no tenemos que estar enojados, tenemos que estar contentos. Y para mí esa es una de nuestras obligaciones de vida, ser felices.
0: Oye, con todos estos figurones de Loco Valdés, de Héctor Lechuga, de Chucho Salinas, ¿alguna vez te traicionaron los nervios que hayas dicho, híjole, ¿sabes qué? La regué aquí durísimo, no sé por qué hice esto o por qué dije eso. ¿Qué
1: bueno, imagínate ahí? Tú, si no pensé un montón de cosas que le estás diciendo. Si yo estaba chiquita y entra a trabajar con estos lobos de la comedia.
0: Claro.
1: Entonces, y luego ni sabía usar el aparato donde te da el apuntador y me traían del tingo al tango y estar aprendiéndoles y llevarles el timing, el ritmo, porque eso es muy poca gente lo tiene. Cada uno de ellos que fue mi maestro de vida en la comedia eran tan distintos, tan diferentes, había que tanto que observar y tanto que ver. No, hombre, no. Y además los programas eran en vivo. Entonces yo pasé momentos de que digo, ay Dios mío, creo que no lo hice bien, y que sí, como el día que Luján que hacía el del Cocofato con un bastón que pegaba y no sé qué chirrin chin chin que hagas así en la ventana, me dice, ¿y usted qué me ve? Y págatelas, me da con el bastón y me desmaya yo en vivo y tenía otra escena con Lechuga, y ahí me llevan acostada, ¿no? A la cama y me ponen los tubos mientras iban cargando y yo desperté y con el apuntador aquí de, de ¿dónde estoy? ¿No? Entonces suceden ese tipo de cosas, pero fue fantástico. Gracias a ellos he podido llevar a cabo bien o regular o mi trabajo, ¿no? Es gracias a mis teachers. Es una cosa muy bonita.
0: Jamás quitando el dedo del renglón. Oye, mi Zuli, querida, y eso, por supuesto, te está llevando a debutar en la literatura infantil con este libro de La Curiosidad Mató al Gato, pero a Mazahuala no. Por favor, yo quiero que... Yo sé que esto es alguno de tus sueños de vida que tenías como pues fijo de que lo ibas a hacer. Quiero que le cuentes al público esta historia y cómo nació para ti esta inspiración.
1: Bueno, creo que todos tenemos un poquito de Mazahuala, ¿eh? Porque todos tenemos un niño interior, ¿eh? Que nos gusta. Entonces, pues nos gusta, por eso los comerciales tienen un toque siempre para niños, aunque sean los comerciales, aunque sea de champú. Pero para mí Mazahuala, ¿cómo te diré? Me está permitiendo promocionar un libro para niños, porque se promueven las grandes obras de los bestsellers y de fulano y de perengano, que son historias increíblemente importantes y padres, pero nadie hace promoción para libros de niños. Ajá. Y los niños son básicos porque son la esponja para que vayan siendo personas mejores en la vida y para que vayan conociendo y descubriendo lo que es el mundo. Porque ahora con la tecnología, pues tú dices, le pones la cámara, ¿qué es esto? Pues la tecnología dice, es una pluma fabricada, no sé qué, que no sé cuánto. Ah, ok, es una pluma. Pero nunca sabes cómo es el proceso de producción, esto y el otro. Y lo que tiene más Iguala es que logra hablar con la pluma. Y le cuenta su experiencia y va a decir, oye, tú eres la pluma de Pei. Cuéntame cómo es Pei.
0: Y ella, qué maravilla, si mi pluma hablara, imagínense nada más.
1: Bueno, y eso que hable de una pluma, chico.
0: Y, no de... y eso que hablamos de una pluma.
1: Nada más hablo de una pluma. Esta Iguala es mágica, ¿sabes? Ella se puede hacer minúscula como una bacteria y se puede hacer grande, puede ir al universo, puede ir abajo del fondo del mar. De hecho, es tierna. Tiene detalles de comedia el libro, un poquito, para hacerlo más ligerito. Tiene una vaquita que se llama Requesona, y tiene un burrito burriburri, y un abuelito lindo, tierno, como muchos abuelitos que existen en este mundo. Vive en el campo, y hace que ames la naturaleza, que te... Como tú, Pey, ahorita te pregunto, ¿cuántas veces al día volteas a ver el cielo y dices, qué hermoso? No hay tiempo.
0: No hay tiempo.
1: No, vas en tu coche y mejor estás preocupado que no te vaya nada, pero no eres capaz de voltear al cielo y decir, híjole, qué hermoso está hoy el cielo. Claro. Entonces se trata de hacer esa motivación para que los niños, los adultos, porque este es un libro que le gusta a muchos adultos, ya me lo han dicho a mí, porque les recuerda, porque les trae esto, porque les parece muy emotivo, porque lo que tú quieras. Entonces es para todas las edades, pero yo lo que intento es sembrar una semilla por la curiosidad de aprender, pero ¿qué? Lo que viene de la madre tierra, porque todo lo que tú tienes enfrente de ti y puesto encima de ti, lo sacaron de la madre tierra.
0: Claro.
1: Entonces,
0: todo viene de la madre tierra y de la naturaleza.
1: Todo. Nosotros también, porque somos una creación perfecta. Yo no sé quién hizo esta máquina, ¿verdad? Que cada día me sorprende más. Pero así como nosotros, todo es la madre tierra. Entonces, eso no lo hemos apreciado, o se nos olvida, o lo damos por hecho, ¿verdad? Entonces hay que sensibilizar a los pequeñitos para que se ocupen y cuiden en un futuro nuestra tierra maravillosa y aporten cosas bien hermosas a este planeta. Por eso, y aparte es tierno el libro, es dulce, es para, ¿qué te puedo decir? Es una cosa, bueno, eso es lo que yo pretendo y eso es lo que yo digo. A lo mejor alguien lo lee y dice, es una porquería. Tampoco, pues cada quien su opinión. Pero sé que es un libro que motiva, esa es la intención, motivar a los chiquitos a que sean curiosos. Tú eres curioso. Si tú no fueras curioso, no te hubieras puesto a averiguar cómo haces un programa de radio, ¿verdad?
0: Claro.
1: Entonces dice, aquí salió el peine, ya sé cómo hacerlo. Pero ahí fue porque tu curiosidad te llevó a ser un locutor. Entonces, pero no hacemos, ¿sabes? Conciencia de eso, lo damos por hecho. Pero es tan importante no dejar esta curiosidad.
0: Y que lo perdemos además también con el tiempo, porque hay mucha gente que dice, no, pues a mi edad, ¿cómo voy a ocurrir de repente hacer X o Y cosa? Yo creo que no existen las edades, porque nos hemos puesto también de repente, qué bueno que lo mencionas, que no es nada más para los niños, porque nos hemos puesto también de repente estas barreras de decir, ay, no, yo a mi edad, ¿cómo me voy a enamorar? O yo a mi edad, ¿cómo voy a hacer esto? ¿Cómo voy a hacer el otro? Y a mí no hay pensamiento que sea más limitativo que ese.
1: Así es, tienes toditita la boca llena de razón, porque imagínate tú que yo a mis 15 años esté como loca promoviendo un libro, escribiendo un libro para niños y que ya estoy escribiendo el número 2 porque este es el libro 1 y que me voy a ir a la fila a presentar allá mi libro a Guadalajara, que estoy muy contenta, muy motivada, que estoy haciendo malabares, que me están pidiendo los libros, que los vendo, que a mis amigos, que el autógrafo, que... Y yo digo, bueno, pues es que estás loca, Zuli, ¿o qué onda? No, estoy bien. Estoy aprovechando los 5 minutos, 10, 80 o nada que me esté dejando la vida para seguir dando algo, aportando. ¿Por qué hay que aportar? Porque todos nos necesitamos a todos. Entonces yo tengo un poquito, me nutres a mí, ¿no?
0: Oye, a ver, y este mensaje, mi Zuli querida, por supuesto, yo te quiero preguntar si lo tienes pensado para de repente hacerlo, pues alguna serie o una película animada, porque esto yo creo que también daría muchísimo, porque ya vas pensando en el número 2 y yo creo que así nos podemos continuar con la historia y con los personajes, ¿no?
1: Pues si hay algo de eso, vamos a esperar a ver que salga la propuesta bien hecha de alguien. Vamos a considerarlo. Sí.
0: Hasta ahí vamos a dejar a todo el público, mi querida Zuli, al filo de la butaca esperando a que esto suceda. Pero por favor, antes dile a todo el público que te quiere tantísimo y te queremos tanto, mi Zuli, ¿dónde hay que seguirte en las redes sociales? Seguirás creando, así es que hay que enterarse muy pronto por allá. Si va a haber esa serie animada, si va a haber esta película y qué otras cosas va a haber de sorpresa.
1: Cálmate, cálmate, Pedro. Pero, ok, les vamos a decir que es Zuli K. En Facebook, Zuli K oficial. Y en Instagram, Zuli K, creo que punto oficial. No la llevo yo, me la lleva mi hija porque no tengo tiempo. ¿A qué hora hago? También como Zuli K oficial en Instagram. El libro lo pueden encontrar en Amazon y en Kindle. En las librerías va a estar a mediados de noviembre, finales de noviembre. Y los saludo a todos. Mil gracias de esta noche, perdón. Es que ya no sé. ¡Ah, ¡oh, que te me confundí! ¡No es de noche!
0: ¡Te queremos, mi Zuli! ¡Mándame un beso! ¡Ay!

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2: Pocas cosas asustan tanto como ver a tu hijo llorar con fuerza, dejar de respirar por unos segundos y cambiar de color. En ese momento, el miedo puede apoderarse de nosotras. Pero quiero decirte algo. Los espasmos del sollozo suelen ser breves y generalmente no causan daño. Lo más importante es mantener la calma, respirar y acompañar a tu pequeño mientras pasa este episodio. No lo sacudas, no introduzcas nada en su boquita y observa que pueda recuperar su respiración normal. Después, si estos episodios se repiten, coméntalo con su pediatra para que pueda orientarte y descartar otras causas. Sé que este momento puede sentirse eterno, pero no estás sola. Respira, mantén la calma y acompáñalo con todo tu amor. 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
3: Hoy la inteligencia artificial nos puede ayudar a describir imágenes, leer documentos, reconocer objetos o incluso facilitar la comunicación de las personas con alguna discapacidad. 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Pero hay una condición: la tecnología también debe de estar diseñada pensando en la diversidad humana. 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
1: La Embajada de Estados Unidos en México advirtió a sus ciudadanos sobre el huracán Rachel, categoría 1, el cual se encuentra actualmente al suroeste de Jalisco y se prevé que pase por el sur de la península de Baja California el sábado 3 de octubre. El INE instaló formalmente los 32 consejos locales que tendrán la responsabilidad de supervisar el proceso electoral federal 2026-2027 en cada estado, acreditar a los observadores electorales y designar a los integrantes de los 300 consejos distritales que se conformarán en noviembre de este año. La Secretaría de Gobierno de la Ciudad de México informó que 7 adolescentes reportadas como desaparecidas la semana pasada fueron localizadas con vida y se encuentran con sus familias. Detallaron que los 7 casos no están relacionados entre sí. Informó Itzel Vanegas. 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

0: Y ya estamos de regreso y les contaba al inicio del programa que por qué aparentemente lo tenemos todo, y lo voy a poner entre comillas, pero aún estamos insatisfechos, aún no somos felices, siempre le ponemos trabas a la felicidad, y es por eso que les invité al psicoterapeuta con más doctorados, mi querido Carlos Muñoz. ¿Cómo estás?
1: Súper bien, feliz de estar contigo, con todo tu auditorio, que es maravilloso.
0: Oye, me encanta este tema y esta premisa, que parece que somos seres insaciables. Si tenemos un peso, queremos dos. Si tenemos una camioneta, queremos otra. Si tenemos una casa normal, queremos la casa de vacación. Entonces parece ser que nunca estamos satisfechos con lo que tenemos.
1: Lo has dicho perfecto. Es que nos ponemos normas inalcanzables, metas idealistas, el consumismo está todo lo que da, esa programación de la sociedad y la comparación, ¿no? Antes te comparabas contra los vecinos de tu cuadra, los de tu escuela, pero hoy tienes en la palma de tu mano 10,000 vidas perfectas, editables, y todo el mundo la vacación, el outfit perfecto. Entonces, eso que tanto nos está empujando a ese sentido de insuficiencia, donde mucha gente no es que no haya logrado, es que tiene una sensación de vacío.
0: Y eso está muy cañón, o sea, pero el punto es, ¿cómo podemos encontrar en nuestro interior, porque hay que también echarnos una introspección, a ver exactamente qué es lo que sí tenemos? Porque yo creo que parte de lo más bonito, que es el agradecimiento, y el agradecimiento nos puede, digamos, cambiar y darle la vuelta a la tortilla y saber que estamos por el buen camino.
1: Oye, me encanta lo que dices, mejor imposible, y parto de ahí, porque sí. El agradecimiento, nos acabas de dar un tip maravilloso, porque el agradecer nos ayuda a redimensionar, a poner las cosas en su justa dimensión. ¿Cuántas veces olvidamos el hecho de que estamos vivos, el hecho de que
0: claro,
1: nuestro hogar, nuestra casa, nuestros seres queridos, esas cosas tan que a veces las tomamos por granted, así de que ya están, pero deberíamos de una taza de café? Entonces, el agradecimiento todos los días, este ejercicio maravilloso de poder reflexionar y agradecer, gracias Dios, vida, universo, nos redimensiona y nos ayuda a valorar, y eso va a reducir mucha presión. Pero tú lo has dicho, o sea, creo que el tema es que muchos confunden alguna vez las cosas materiales con la vida, la satisfacción personal, es decir, relaciones significativas, el poder descansar, el estar a gusto. Entonces, hay muchas cosas que nos pueden estar saboteando esa felicidad.
0: A ver, pero para no autosabotearnos, yo creo que también esta parte de ser muy objetivos, creo que nos va a regresar al centro, ¿no? Porque decíamos, si nos empezamos a comparar, ¿cuántos matrimonios, por ejemplo, no conocemos que de repente dicen, parecían que te lo tenían todo y de repente lo echaron todo al traste? Porque también esa perfección, o eso que parece también en la superficie, y me estoy refiriendo las cuentas bancarias, los hijos, las vacaciones, todo lo que implica esta vida perfecta y esta construcción de pareja de revista, que a veces, por ejemplo, pues se queda muy distante y muy lejano de alcanzar.
1: Exacto, ¿qué tantas herramientas tenemos? Porque bien lo decía el filósofo griego Epicteto, al ser humano no nos marca lo que nos sucede, sino la historia que nos hacemos, lo que nos contamos sobre lo que nos sucede. Entonces, dos personas pueden enfrentar exactamente la misma adversidad: desempleo, una crisis financiera, un tema de salud, relaciones de pareja, pero la diferencia va a ser cómo yo me aproximo, desde qué trinchera, desde la parte de un pensamiento de fracaso, de derrota, pesimista, negativo, o qué tanto yo...
0: O el victimista, ¿no? Que dice, ay, no, pobrecito de mí, es que cómo me pasó esto, porque también es, digamos, las diferentes posturas que tomamos ante los estímulos, porque acuérdense que la vida es una rueda de la fortuna. A veces nos toca tener billete, a veces toca no tener billete, a veces toca trabajo, a veces no toca trabajo, a veces toca pareja, a veces no toca pareja.
1: Sí, y tampoco se trata de vente al club de los optimistas y cegarnos, no, vamos a ponerlo en su justa dimensión, pero sí echados para adelante, motivados, y buscar recursos, enfocarnos no en el problema, sino en la solución. Y ese cambio de la perspectiva lo va a cambiar todo.
0: Entonces, esto tiene que ver no con un estímulo externo, no tiene que ver con si vas a cerrar o no vas a cerrar ese contrato que te estás saboreando hace rato, no tiene que ver si alcanzas esta casa de sueño, no tiene que ver si alcanzas esta boda de ensueño, porque también de repente le ponemos estos estándares súper altos a estas mini logros que tienen que estar coronados y que está padrísimo. Sin embargo, el no alcanzarlos también genera esa cierta frustración que yo creo que tenemos que trabajar dentro de nosotros para poder, digamos, nosotros reconfigurarnos y, como decíamos, regresar al agradecimiento, porque mañana no sabes, puedes estar peor.
1: Gracias, Pei, por lo que tú mencionas, porque justamente nos pone a reflexionar cuántas cosas de todo lo que tú mencionaste, qué tanto es algo externo, es material. Y ahí está la diferencia en confundir la casa, el auto, el éxito profesional con mi identidad.
0: Sí.
1: ¿Con quién yo soy. Entonces, ¿qué tanto muchas personas están basando su felicidad?
0: Déjenme subrayar esto, por favor. Esto no te define. Si hoy nos estás viendo o nos estás escuchando y no tienes dinero en la cuenta bancaria, no te define. Si hoy nos estás viendo y nos estás escuchando y estás soltero, divorciado, viudo o whatever, tampoco te define. Si hoy caíste en la bancarrota, si hoy estás en esa situación, acuérdense que en esto, como les decía hace un momento, estamos en esta rueda de la fortuna y vas a regresar a tu poder.
1: Y yo les invito a todo tu auditorio que en este momento hagan un checklist rápido. Mira, checa esto. Si tú entras a una tienda, te pones una playera de marca, inmediatamente te paras más derechito, te subes,
0: te haces sentir mejor.
1: Ríes y entonces, cuidado, porque entonces tu autoestima, tu sistema de creencias está avalado en una prenda, o sea, depende de un logo, depende de una marca. Entonces ahí ya tienes un red flag de que algo en ti, en tu sistema de creencias, le necesitas dar un upgrade y cambiar esas formas de pensamiento. Y más bien, vamos a regresar. O sea, ¿quién yo soy como persona? Conócete, enamórate de ti, de tu carácter, tu personalidad, tus valores, tu sentido del humor, esa forma auténtica que tú eres y que no es repetible. Y que, claro, lo que hacemos es consecuencia, resultado de lo que yo, quién soy, pero no mi valor lo define las cosas que tengo.
0: Pero a ver, en este ejercicio de regresar al centro, porque nos podemos volar y a todo mundo nos pasa de sentirnos frustrados o como perros persiguiéndonos la cola sin saber por qué la vida nos está apretando, sobre todo en un contexto tan adverso como estamos hoy inmersos en este país, que todo mundo está en crisis, que a todo mundo le ha apretado el billete, que hemos estado en un año bastante complicado. ¿Qué les puedes decir a toda esa gente que hoy dicen, híjole, siento que no hay puerta de salida?
1: Yo creo que no perder el rumbo, la dirección. O sea, siempre es importante tener una esperanza. O sea, levantar nuestros ojos y decir, siempre va a haber un mejor mañana. Sí, ver el futuro con esperanza, con ilusión, pero también con los pies muy en la tierra, el hecho de que 1% inspiración, 99% transpiración, trabajo. O sea, hace unos años me encontraba en una competencia de aguas abiertas en Acapulco y era nadar 5 kilómetros. Y en ese momento, que viene una ola enorme que nos arrastra, me di cuenta de que, a ver, si yo no nado, nadie me va a venir a rescatar. O sea, el único que puedo confiar al 100% es en mi fuerza, mi energía, y no importa si ya llevo un tiempo cansado, fatigado, no. Entonces creo que es muy importante creer en ti y darte cuenta que nadie va a venir a salvarte. A veces la sociedad, inclusive con respeto lo digo, la religión, nos inspira de, ay, voy a pedirle a Dios o voy a hacer esto, pero ¿qué tanto estás confiando en tu esfuerzo? Sí, a Dios rogando, pero con el mazo dando.
0: Claro.
1: Tenemos que ser oración, ser
0: claro, ser no lo dejen prácticos. Todo en la mano de algo divino, de algún ser divino, un ser supremo, no.
1: O a poner así al azar, o que bueno, es que si sucede el milagro, no. Hay cosas que nos corresponden, son work, hay que tomar el toro por los cuernos y ahí asumir mi responsabilidad.
0: Que ahí no tiene que ver con lo esotérico, qué bueno que lo dices, porque muchas veces dicen, híjole, es que no sé si me echaron el mal de ojo, si me hicieron envidia, no sé qué, es porque no estás trabajando tal vez.
1: Sí, pero también en este tema de la brújula, les invito a reflexionar algo, que te preguntes, a ver, si nadie viera lo que yo estoy haciendo, si nadie lo reconociera, ¿lo seguiría haciendo? ¿Me daría la misma satisfacción? Y creo que también nos ayuda a reflexionar qué tanto de lo que hacemos en realidad lo hago porque me llena, me satisface, porque está acorde a mi sentido de vida.
0: Ojo con esa pasión, porque de repente se nos pierde la brújula y por andar ganando un poquito más de billete, aceptamos estos tipos de trabajo que nos llevan en esta espiral de la insatisfacción, de la infelicidad, porque a veces de repente dices, bueno, gano 10 pesos, pero me van a ofrecer 12, pero esos 2 pesos más te van a hacer que no es que tengas tú esa percepción de que estoy ganando 2 más, tienes una percepción de que estoy perdiendo 10. ¿No? Porque muchas veces estos falsos espejismos, piensas que esto nos va a ayudar, pero en realidad hay que tomar las decisiones conscientemente, no solamente con lo que tenga que ver con el dinero, con lo que acabas de decir, sino lo que tenga que ver con tu felicidad.
1: Oye, me encanta lo que mencionas, porque nos diste el ejemplo de cuántas personas en realidad son muy exitosas y están haciendo cosas maravillosas, pero justamente la percepción del logro, o sea, que cuando logras una meta y entonces ya estás pensando, es que ¿qué viene? Y entonces, fíjate que muchas personas que tienen una sensación muy profunda de vacío, son personas súper exitosas, personas brillantes, personas que han trascendido, pero ¿qué pasa con esa sensación de vacío? Y aquí está la trampa, que cuando a veces sí compras el auto, sí tienes el viaje, esa sensación de dopamina, de endorfinas, de adrenalina es temporal, entonces al ser pasajera, entonces quieres algo más, como que se vuelve una droga
0: y es una adicción,
1: sí, es una adicción pero que al final del día el vacío lo va agrandando y caes en un activismo, caes en muchos temas que a veces vale reflexionar y realmente necesito más y realmente es, necesito cambiar la camioneta y realmente necesito ese viaje y realmente, o sea, replantearnos, o sea, ¿qué
0: tal? Porque parece que vamos como hámster, no sé si ubican estas rueditas en donde están los hámsters dándole la vuelta y no están llegando a ningún lado, así nos sentimos, ¿no? Como que a veces es esta insatisfacción que, como acabas de mencionar, se presenta en la vuelta del coche, se presenta en la camisa que quiero, se presenta en el viaje que quiero hacer, se presenta en muchas cosas y eso es inaccesible y es inalcanzable.
1: Y yo creo que a muchos nos pasa. Hace unos años yo tomé una decisión que sin querer me di, o sea, estaba súper bien y por tomar un proyecto que era muy bueno, pero me metí en muchísimo estrés y después lo reflexioné y si no lo hubiera hecho, o sea, realmente era tan necesario, hubiera sido tan importante. Entonces, cuidado con las decisiones que tomamos, sobre todo inversiones financieras, cosas de largo plazo, ya no digas relaciones de pareja, o sea,
0: evalúa muy bien. A ver, esto está buenísimo y esto, por eso quiero regresar a un punto que ningún estado del ser humano es eterno. La felicidad es pasajera, la infelicidad es pasajera, la riqueza es pasajera, la pobreza es pasajera, la vida es pasajera. Es decir, todo tiene un ciclo y todo tiene un comienzo y todo tiene un fin.
1: Bueno, justamente porque me encanta, y hasta hay una película buenísima sobre el circo de la felicidad. O sea, cómo nos han sobrevalorado, o sea, nos han vendido una cosa de la felicidad. Y inclusive sí, que esa papás, perdóname, que les preguntas, oye, pero ¿cuál es tu misión en la vida? No, que mi hijo sea feliz. Ah, bueno, entonces como tu misión en la vida es que tu hijo sea feliz, pues le vas a dar todo el helado que quiera. No, si tu hijo lo hace feliz 6 horas de video games, entonces va a estar ahí. Entonces, fíjate cómo ese espejismo de la felicidad nos puede, es una trampa.
0: Sí.
1: Porque en realidad tú lo dijiste perfecto, las emociones son pasajeras, o sea, los sentimientos son momentáneos. Entonces, cuando yo me clavo de que es que tengo que estar siempre en este rush de adrenalina, ya perdiste brújula.
0: Falso.
1: Es que no.
0: Falso, porque no nos podemos.
1: La vida.
0: O sea, todo, la única constante en la vida es el cambio. Entonces, si te quieres aferrar a esa relación, a ese trabajo, o sea, tanto sea en el pasado o como sea en el futuro, ahí estamos perdiendo de vista el tiempo, porque aquí justamente regresamos al tema del mindfulness. Estar aquí y ahora. No cuando yo era feliz cuando estaba en la preparatoria. No cuando voy a ser feliz cuando tenga la dirección general. No. Hoy. Porque mañana quién sabe si llegue.
1: Me encanta el punto del mindfulness porque justamente nos protege de dos estados. O sea, la depresión es vivir en el pasado. El exceso de estar pensando en cosas del pasado, que el pasado no lo puedo cambiar.
0: Claro.
1: Pero la otra trampa es el exceso de preocupación por el futuro. Y eso genera ansiedad. Entonces, cuando yo estoy en el aquí, en el ahora, eso me aterriza mi mente. Entonces ya no estoy preocupándome por las cosas que no puedo cambiar, pero tampoco por el futuro, que es incierto.
0: Claro.
1: Que ni Carlos Slim, con toda su riqueza, lo puede tener certeza de que mañana va a vivir. Le deseamos mucha vida.
0: Y claro, y nadie tiene una bola de cristal para saber qué es lo que va a pasar.
1: Claro. Entonces, ese ejercicio del mindfulness es una herramienta que todo el mundo, suena como esotérico, no, señora, es algo basado en evidencia científica, es milenario en todas las culturas, en muchas culturas lo hablaron de muchas formas, pero esa parte de poder, si te apoyas en la respiración, en esa meditación, en el disfrutar, y a veces el mindfulness es conectar con tu desayuno. O sea, estamos en el celular y ya no estamos viendo el rojo de la sandía, el sabor que puede estar amargo de la piña, pero disfrutar el café y estar con la compañía y en ese ambiente tan padrísimo. Entonces, no, que tenemos que regresar a estar presentes en todo, 24/7.
0: Oye, muy importante también estar presentes, pero también seguirte en las redes sociales, querido, porque se nos acaba el tiempo. Y para toda la gente que necesite atención o que hoy se sienta insatisfecha, ¿dónde te pueden contactar?
1: Mil gracias, Pay. @psicologiaCSM, YouTube, Facebook. Me encantará compartir muchos recursos totalmente gratuitos.
0: Gracias, mi querido Carlos.
1: Encantado.
0: Y por hoy me despido de todos y de todas ustedes, no sin antes recordarles que tú y yo tenemos una cita mañana aquí mismo en punto de las 10 de la noche y te voy a sorprender con Ulises de la Torre. Mientras tanto, te mando besos, descansa y que tengas una bonita noche.
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3: 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Radio. ¿Alguna vez te has preguntado qué contiene la pasta dental que usas todos los días? Si no lo sabes, quédate porque hoy en Revista del Consumidor Radio te enseñamos cómo preparar tu propia pasta dental en casa. Y lo mejor, su preparación te toma solo 30 minutos. ¡Acompáñanos!
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4: Hoy vamos a preparar una tecnología doméstica, que es una excelente alternativa a los productos industrializados. Pasta dental. Además, es una receta validada por el Laboratorio Nacional de Protección al Consumidor.
3: Antes de comenzar, te compartimos los ingredientes que vamos a necesitar. 3 cucharadas de agua purificada, 2 cucharadas de glicerina pura, 2 cucharadas de lauril éter sulfato de sodio, media cucharadita de carboximetil celulosa, 1/4 de cucharada de carbonato de calcio, 1/4 de cucharada de mentol y 6 gotas de esencia de menta.
4: Ahora, los utensilios que debemos tener a la mano son una cuchara sopera, una cucharita cafetera, un tazón pequeño de vidrio, un tarro pequeño de plástico con tapa y un batidor de globo. Una vez que tenemos todo listo, vamos al procedimiento.
3: En el recipiente de vidrio, comenzamos vertiendo agua purificada, la glicerina y el mentol. Mezclamos con ayuda del batidor de globo hasta integrar los ingredientes. Sin dejar de mover, agregamos carbonato de calcio y la esencia de menta.
4: Después, incorporamos el lauril éter sulfato de sodio y agitamos suavemente hasta que se disuelva por completo. Poco a poco, añadimos la carboximetil celulosa lentamente sin dejar de mover, hasta obtener una mezcla homogénea y con una consistencia más sólida.
3: Por último, envasamos la pasta dental en el tarro, tapamos muy bien y etiquetamos con la fecha de elaboración y de caducidad. En este caso, esta pasta tiene una caducidad de 6 meses y rinde aproximadamente 63 gramos o bien 50 mililitros.
4: Es importante que tomes en cuenta algunas recomendaciones de uso. Este producto no debe ser utilizado por menores de 6 años. En el caso de niñas y niños mayores de 6 años, puede sustituir el mentol por esencia de cereza. Si tienes sensibilidad dental, recuerda consultar previamente a tu odontóloga u odontólogo. Para conservar mejor el producto, te recomendamos mantener el recipiente bien cerrado, en un lugar fresco y seco y fuera del alcance de niñas y niños. Recuerda que todos los ingredientes que utilizamos en esta tecnología doméstica pueden encontrarse en establecimientos donde vendan productos de cuidado personal, belleza o cosmética, también conocidos como droguerías.
3: Preparar tu propia pasta dental en casa tiene varios beneficios. Requiere pocos ingredientes, son fáciles de conseguir, tiene certeza sobre su origen y además representa un ahorro económico. Incluso esta receta puede ser el inicio de un nuevo emprendimiento.
4: Anímate a preparar tu propia pasta dental y etiquétanos en Instagram usando el hashtag Tecnología Doméstica Profeco.
3: También puedes consultar esta tecnología doméstica en nuestro canal de YouTube. Profeco TV.
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0: de la época de la revolución, no, o sea, pues no. Se murió.
1: ¿En la difícil? ¿Por la revolución?
0: No, se murió de enfermo, era general, estaba bastante chiqueado.
1: Ah, okay.
0: Pero sí, ya estaba grande. Llevaba 40 años a mi abuela.
1: Ah, sí, es cierto que me platicó tu mamá.
0: Llevaba 40 años a mi abuela. Tenía una hijastra, mi abuela, más grande que ella. Era la época en que las casaban de 15.
1: Sí.
0: Que eso es casi trata de blancas.
1: Y si vieras que todavía eso existe, no te la acabo.
0: O sea, le llevaba 40 años, no tenía 40 años.
1: Sí, claro, le llevaba 40 años.
0: Tendría como 56 él y ella tendría como 15, 16.
2: Hoy en día ya está prohibido esos matrimonios por la ley, pero de que se hacen, se hacen.
1: Sí.
2: Pero legalmente, supuestamente la ley no tendría que ser.
0: Yo no digo que no haya personas que le lleven muchos años a sus parejas, ¿no? Como Rogelio Guerra, como Luana, como Mauricio Herrera. O sea, pero es...
2: No menores de edad, que no debería ser con menores.
0: No me refiero, es una relación ya estable, es una relación que se concibió como tal. Pero a las niñas las casaban antes.
2: Sí, claro.
0: A las niñas
2: las casaban antes.
1: Siguen.
2: La verdad, siguen.
1: Sí.
2: Pueblos de usos y costumbres.
1: Así es, así siguen.
2: Siguen con ese tipo de prácticas y dices, no, o sea, es la verdad, como dices, no es natural.
0: Es trata de blancas.
2: Pues sí, no.
0: ¿Para qué la andamos disfrazando, no?
2: Uh-huh.
0: O sea, a cambio de un beneficio, pues entregan la integridad física y sexual de la persona, ¿no?
1: Así es.
2: Sí, porque hay papás.
1: Por conveniencia de familia.
2: Sí, exacto, que ya lo permiten, que aunque tengan 13, 14 años las niñitas, que son unas adolescentes,
1: sí.
2: ya empiezan con ese tipo de convenios, como se trata, la verdad. Y qué triste que en un mundo que ya está tan avanzado, donde no tendrían que permitirse bajo ninguna circunstancia,
1: y sigue todo eso. Somos pocos los privilegiados.
0: Fíjate,
1: que
0: el otro día estaba yo leyendo La vida de Santa Rita de Casia, porque tengo ganas de ir a ver su templo en Italia, ¿no? Que te estaba platicando que en Naucalpan dicen que la iglesia de Santa Rita de Casia en Naucalpan la construyeron en el año 1540.
2: Ay, no es 1540.
0: Se me hace que está mal el dato.
2: Pues yo también.
0: Pero en internet, a ver, chécale, ¿cuándo se construyó la iglesia de Santa Rita de Casia en Naucalpan?
2: No creo.
0: Entonces,
2: no fueron de los lugares como que haya llegado algún asentamiento en ese tiempo, en esa zona.
1: Sí, yo tampoco creo que hubiera
2: nada.
0: Yo creo que sí.
2: Pedro, pues,
0: yo creo que sí, porque el molinito de Naucalpan es muy viejo, el acueducto es muy viejo.
2: Pero así como para 1500 y pico.
0: Bueno, ahorita nos lo van a checar en la información. Y si es en ese año, ¿a ti qué te molesta?
2: No, no me molesta.
0: ¿A ti qué te molesta? ¿Por qué te metes con mi santa? ¿Por qué te metes con mi santa?
2: Oye, yo también quiero ir.
0: ¿Sabes a qué edad los papás, que eran muy devotos, muy católicos, muy religiosos, la entregaron en matrimonio con un patán
2: a
0: los 14 años?
2: Era una niña todavía.
0: Sí, que además la gente se moría a los 30, ¿no?
1: También, pero pues imagínate, de todas maneras.
0: En el año de 1400.
1: Todavía ni saben qué onda había.
0: 1387, me parece. O sea, era de los primeros siglos del cristianismo, ¿no?

0: Ahí dicen que edifique, pero todavía en ese tiempo no había como tal un templo construido.
1: ¿Para quién?
0: Para la Virgen de
1: Santa Rita de Casia.
0: No, por eso yo lo sé, pero lo que tú dices es que
2: está la París. Está tratando de hacer una comparación.
1: Pero ya estaba la Catedral Metropolitana. Ajá. Y estaban muchísimas iglesias en cada lugar donde había un.
0: ¿Cuánto fue la aparición?
1: Te voy a decir una pirámide.
0: La aparición 1400.
2: A veces me acuerdo había cuando una iglesia. Nací yo, tú me andar acordando de la aparición de San Diego. La veneno.
1: Pues no.
2: Digo, de la Virgen a Juan Diego.
1: Y luego que se dudan de algunas cosas, pues
0: ¿verdad?
1: Menos, ¿no?
0: Sí, claro.
2: Es pero algo bueno, que realmente
1: no corresponde a la demencia senil, me creerías.
2: Que no me preocupa.
1: Bueno, pues estábamos hablando de la trata,
2: de
1: ¿no?
2: De la demencia senil,
0: 1531,
2: de la trata.
0: La aparición de Juan Diego. Que no había en ese tiempo todavía un templo. Se aparece para la Virgen.
1: Exacto. Pero había iglesias, había un chorro, ¿eh?
0: Ajá. Pero por eso
1: iglesias sí había muchísimas. Ajá. O sea, lo primero que edificaron cuando llegaron los españoles
0: para cristianizar
1: fueron iglesias, ¿eh?
0: Exactamente.
1: Así que templos había muchísimos, pero dedicado a la Tonantzin, como tal, que así le decían, a la Virgen de Guadalupe no había ninguno porque ni siquiera existía la Virgen de Guadalupe.
0: Exacto.
1: Por eso no había ningún templo.
2: A la Morenita.
0: Sí, que fue
1: eso. Ningún templo para la Virgen de Guadalupe porque ni siquiera existía la Virgen de Guadalupe antes de ese año.
0: Exacto, lo que te decía.
1: Bueno, en México.
0: En México.
1: En España ya existía. La trajo Hernán Cortés, a la Virgen de Guadalupe la trajo Hernán Cortés. Porque hubo una aparición por el año de 1300 por la zona de Guadalquivir. Que lo hicieron para que se fomentaran las peregrinaciones y comenzara a desplazar a los musulmanes y a los moros.
0: Y en Turquía está la casa de la Virgen María, allá en Turquía,
1: sí,
0: que es una casa chiquitita. Ustedes han estado ahí, también es una casa chiquitita.
1: Yo no, todavía no he estado en la casa de la Virgen María.
0: Que es chiquitita.
2: Pero voy a ir. No he ido a la casa.
1: No sabía
2: de la Virgen
1: que ella
2: María.
1: Estuviera la casa de la Virgen María,
0: sí,
1: en Turquía.
2: Y mira que acabo de ver.
1: Así como ni Capadocia me llama la atención.
2: Ay,
0: es precioso.
2: No
0: tienes que ir.
1: Para que me trepe en un globo aerostático y se incendie y se caiga.
2: No,
0: pero es más allá
2: sí,
0: de todo.
2: Aunque
0: eso.
2: No te trepes en el globo, la pura zona es algo verdaderamente impactante.
0: Espectacular.
1: Le tengo cosita a todos esos países.
0: Sí. Bueno, ahora. Ahorita de qué está pasando, todo lo que está pasando, claro.
2: Pero de que es bonito.
1: Y con la armonía y felicidad que reina ahorita en todos esos lados. Menos.
2: Te pero, quedas con las ganas de conocerlo.
1: Sí, no, pero sí, la Virgen de Guadalupe ya existía en España, en Guadalquivir, desde los años, por ahí del 1300. Y Hernán Cortés, que era una persona muy culta.
0: No, bueno, sí.
1: Pese a quien le pese y inventen lo que inventen, no era ningún bárbaro, era una persona muy culta, que ocupó un seudónimo, según se dice, para escribir la historia de la conquista. Y el seudónimo que él ocupó fue Bernal Díaz del Castillo.
0: Ah, sí, es cierto.
1: Porque Bernal Díaz del Castillo no existió.
0: No existió.
1: O sea, hay tantas cosas que decir de la historia que les dan a tole con el dedo a todos y además se atreven a publicarlo en un libro de texto oficial.
0: Pero ¿quién? ¿Cómo dices? Esa aparte, sí, ya sabes quién.
1: ¿Qué dices? Bueno.
0: Ay, sí, bueno, ya.
1: Por eso, viajar y salir ilustra.
0: Ilustró mucho.
1: Bueno, pero vamos a hablar hoy de la demencia senil, ¿no?
0: Ahí sí que estaba avanzando conforme va pasando el tiempo, ¿no?
1: Fíjate que la demencia senil, que cada día afecta a más personas.
0: Ah, sí.
2: Sí, porque no a todos les da, pero a la mayoría sí.
1: No a la mayoría, les da Alzheimer.
2: Ah, que hay una diferencia.
1: Hay Alzheimer, demencia de cuerpos de Lewy, aterosclerosis cerebral, demencia senil, Parkinson. Todas estas pertenecen al grupo de lo que se conoce como demencia. Pero hay una muy específica que se conoce como demencia senil. ¿No? Y es un grupo de síntomas que afectan la memoria, el pensamiento y las capacidades sociales. Los síntomas interfieren en la vida cotidiana de las personas y la demencia no es una enfermedad específica. Muchas enfermedades pueden causar la demencia.
0: Ah, no, ok.
1: O sea, el conjunto de varias enfermedades pueden causar la demencia.
2: Ah, mira, o sea, no puede ser algo secundario, no es una enfermedad primaria, ¿no?
1: Así es. Entonces, la pérdida de la memoria es uno de los primeros signos de la demencia. Y a esto puede asociarse el Alzheimer. Pero tener pérdida de la memoria no significa que tengas demencia. Porque puede deberse a distintas causas.
0: Eso es momentáneo, ¿no?
1: La enfermedad de Alzheimer es la causa más común de demencia en adultos mayores. Pero existen otras causas. Y según la causa, algunos síntomas de demencia pueden ser reversibles.
2: Ay, eso está padre.
1: Pueden mejorar. O sea, les voy a poner un ejemplo, miren. Yo les contaba que una vez estábamos nosotros en casa de un amigo haciendo la tarea.

0: y que llegó muy lindo, y que nos vamos a un corte y regresamos volando con ustedes aquí en este programa.
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2: Y recordándoles que pueden enviarnos un mensaje de WhatsApp al 55 23 35 47 74.
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2: Vamos a una breve pausa y regresamos a su programa Estilo de Vida.
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0: enloquecer. De la fuerza que tenía, de la fuerza que tenía la señora azotando la reja contra la barda, le tumbó 3 tabiques. Y cuando llegaron ahí a quererla tranquilizar, dijo que porque la nuera la quería matar. Y dices, bueno, pobrecita, de por sí ya la tiene que cuidar.
1: Ahora además,
0: y ahora le dice que es asesina. Bueno, que cualquiera también se puede poner en un plan de ya no aguanto, ¿no?
2: Claro.
0: Y contestar feo. Sí, claro. Pero no quiere decir que la quieras matar.
1: Que la quieras matar, ¿no? Eso es diferente.
0: Entonces sí, o sea, sí hay diferencias, ¿sí? Sí. ¿Me entiendes? Uh-huh. En la actitud de una persona que tiene Alzheimer y una persona demencia, que tiene demencia. Claro. Mi abuelo, por ejemplo, tenía demencia. Mis abuelas tenían Alzheimer. Mi abuelo, por ejemplo, escribía y decía, de acuerdo al sentido... ¿Cómo decía? De acuerdo al saber de los sentidos en el cielo y que... O sea, escribía cartas que no sabía si era para el legado o para Juan San Pedro, ¿no?
2: Okay.
0: Porque el lenguaje era muy confuso.
2: Muy confuso. Okay.
0: Pese a que él era una persona muy culta, porque él era ingeniero civil, él construyó parte de la carretera México-Acapulco, ya su lenguaje se perdió. Entonces combinaba palabras muy raras con textos muy fuera de la lógica.
1: Uh-huh. ¿Y él qué tenía?
0: Demencia senil. O sea, él no tenía Alzheimer.
2: Tenía demencia.
0: O sea, una persona con Alzheimer ni se acuerda de que el sentido de los gustos del cielo y de San Pedro, ¿no?
2: Fíjate, Jerry, que yo pensé que iba a ser más común la demencia que el Alzheimer. Yo creería en esa situación.
0: No, es más común el Alzheimer.
2: No. Mira. ¿Qué tal?
0: O sea, es más fácil que se te olviden las cosas a que comiences a generar un estado de
2: Rogelio Guerra, por ejemplo, tenía
0: Alzheimer. Guerra tenía Alzheimer. Uh-huh. Tongolele tenía Alzheimer. Polo tenía Alzheimer. Ah, sí, y así te puedes... Leonelito Ochoa tenía Alzheimer. O sea, pero si tú tratabas con ellos, pues nada más no se acordaban. Uh-huh. Pero no decían cosas fuera de foco.
2: Así es, cierto.
0: ¿No? Uh-huh. Entonces, bueno... tienen dificultad para comunicarse o encontrar las palabras porque se te va olvidando el idioma.
1: Por eso
0: y a mucha gente, ay, ¿cómo se llama esto?
1: Sí, por eso tengo que hay que practicarlo.
2: Pero también a nosotros nos llama.
1: A nosotros ya, ya ni siquiera pásame el este, o tráeme aquello, ay, sí. Pásame aquello, ¿no? Y no lo practicas.
2: ¿Por qué se vuelve volviendo flojo el cerebro, Jerry? Porque aunque sepas.
0: No se vuelve flojo el cerebro.
1: Se vuelve flojo uno.
0: Va perdiendo la sinapsis. La función.
2: Sí, porque a mí de repente, ¿cómo se llama esto? Hoy no, me desespera.
0: A mí luego se me olvida, ¿eh? Uh-huh. Y luego yo me quedo mejor ya callado, porque como yo hablo inglés y español, uh-huh, y hablo un poco de italiano, uh-huh, luego me acuerdo de la palabra en inglés, uh-huh, o en italiano, uh-huh, pero no en español. Pero si la digo, parece, ay, qué mamerto.
2: Ajá.
0: Qué sangrón, qué payaso.
1: Pues tú dila ya si se confunde. Pues
0: no, bueno, cuando estoy en confianza sí digo, ¿no? Uh-huh.
1: Pues sí.
0: ¿Cómo se dice? Y ya digo la palabra de la que me acuerdo. Lo que pasa es que hay veces que sí se te va la hebra.
2: Claro, es cierto, sí, sí, sí. Pasa.
0: Y hay veces que estoy dando la plática y digo, y este padecimiento, hijo, ahorita, ¿no han visto que les he dicho? Bueno, ahorita me acuerdo cómo se llama, uh-huh, ¿no?
2: Y es que tú tienes demasiada información en el cerebro, Jerry.
1: Se aprende las cosas de volada, yo no.
0: Es que mira, una cosa es la inteligencia. Para que le quede claro a la gente. Una cosa es la inteligencia. Uh-huh. Por ejemplo, mi coeficiente intelectual era de 152 cuando iba en la escuela.
2: Nada más, altito nada más.
0: Es como le pasa a muchos. Iker tiene un coeficiente 146 y así. A cada quien le va tocando ser lo vivo, lo tarugo que le toca en el pueblo, ¿no?
1: Su cachito.
0: Porque hay mucha gente que es muy genial, pero no es astuta.
1: Uh-huh. Es diferente.
0: Es más fácil que una persona astuta se vuelva millonaria que un genio.
2: Claro. Es cierto, por la misma astucia que
0: o
2: tiene
0: sea, pasado. Una cosa es la inteligencia cosas. Y otra cosa es la astucia.
2: Voy a poner aquí.
0: Para emprender, para realizar, el ánimo para hacer las cosas. Uh-huh. O sea, la capacidad de
1: a
0: negociar.
1: Mejor tú no eres lo suficientemente inteligente, pero eres lo suficientemente astuto.
0: Hábil.
1: Y hábil para o poder sea, moverte.
0: La astucia y la habilidad superan a la inteligencia.
1: Así es.
0: Déjame decirte, ¿eh?
1: Sí, es cierto.
0: O sea. Yo tengo un amigo que dice, yo no necesito ir a la escuela ni titularme en una licenciatura para tener a todos los licenciados y arquitectos trabajando para mí.
2: Uh-huh. Es cierto.
0: O sea, ahí hay un grado de astucia y de habilidad y de genialidad, uh-huh, que te permite manejar a los demás.
2: Yo tengo un amigo que es abogado, que salió de una escuela pública y tiene ahorita en su despacho de abogados... Pues gente que viene de universidades muy caras, pero como tú le estás diciendo...

0: Escribiste muy bien, él fue muy astuto, y entonces todos estos grandes abogados que salieron de muy inteligentes, pero no traen la astucia que trajo él para desde los 25 años conformar su propio despacho y rodearse de los mejores, y entonces él es muy astuto.
1: Eso es lo que hace alguien con una buena astucia, ¿no?
2: Sí, entonces, y puedes aprender más de las personas.
1: Claro.
2: Aprendes más de platicar con alguien que sepa hacer las cosas que leyendo un libro.
0: Sí, es cierto.
2: Aprendes más. Había un personaje, ahorita les digo que lo de la olvido. Había un personaje que hacía eso. Que lo que hacía era que citaba a los grandes genios, a los grandes intelectuales, para escuchar de ellos y aprender de lo que ellos le platicaban.
0: Mira. Está interesante eso.
2: ¿Sabes quién también lo hacía?
1: Pon con Einstein, por ejemplo. Era terriblemente inteligente, pero le costaba el...
2: Bueno, yo te voy a decir. Marilyn Monroe le dijo una vez a Albert Einstein. Si imaginas usted y yo tuviéramos un hijo con mi belleza y su inteligencia, y se volteó el otro, que era un sangrón, medio patán. Y le dijo, no, imagínese que saliera con mi belleza y su inteligencia.
1: Qué malo.
2: Nada más. ¿Y sabes que Marilyn Monroe tenía más coeficiente intelectual que Einstein?
0: Mira.
1: Fíjate.
2: Como Hedy Lamarr. ¿Sí sabes?
0: Sí, escuchaba.
2: Que fue la que inventó el Wi-Fi durante la Segunda Guerra Mundial.
0: Desde entonces ya existía. Ahora le están dando sus créditos a los nuevos, pero desde entonces.
2: No, lo tiene Hedy Lamarr.
0: No, bueno, claro. La vida. Pero la gente, ellos, los digitales.
2: Además de ser la mujer más bella del mundo, era la más inteligente.
0: Sí, porque dice la astucia, ahora te lo veo.
2: Vámonos un pequeño corte y regresamos volando con ustedes aquí en su programa.
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10: Regresamos del corte comercial aquí en Estilo de Vida.
11: Por cierto, ayer una persona me dijo que habíamos dicho que el cerebro es un músculo que se tiene que ejercitar.
12: Pues hay que ejercitar.
11: De toda la vida se ha considerado así.
12: Músculo, sí, claro.
11: El cerebro es un músculo. Porque, de hecho, hasta en la escuela te dicen, ¿es un músculo o es un órgano? No. Y sí quiero hacer la corrección porque dice, el cerebro es un órgano, no un músculo. Uh-huh. Es el órgano más complejo del cuerpo, formado por tejido nervioso, neuronas y células gliales, que controla funciones vitales, movimientos, uh-huh, pensamientos y emociones. Aunque no es un músculo, se puede entrenar mediante el aprendizaje y desafío cognitivo para mejorar su funcionamiento. Entonces hago la analogía, porque se hace la analogía del ejercicio del cerebro. La idea de que el cerebro es un músculo es una metáfora utilizada, exacto, para indicar que al igual que los músculos físicos, el cerebro necesita estimulación y actividad para mantenerse saludable y desarrollar nuevas conexiones. Por eso incluso en la escuela se te dice que es como un músculo.
12: Claro, entonces es un órgano.
11: Y sí, quise hacer la referencia en atención a la persona que gentilmente me mandó el comentario, ¿no? Para que vea que si los tomamos todos los comentarios.
12: Sí, pero popularmente dice, pues ejercita el cerebro, porque sí es cierto, si no hacemos nada,
11: coloquialmente se le considera un músculo, pero es un órgano.
12: Un órgano.
11: Exactamente, pero hay que ejercitarlo.
12: Como todos los del
11: cuerpo. Es un órgano que hay que
13: ejercitar. Que hay que ejercitar.
11: Igual que los músculos.
12: Así es.
13: Como dice, todo órgano que no se ejercita,
11: se atrofia. Bueno, entonces, hay dificultad con las habilidades visuales y espaciales, como perderse mientras se conduce, por ejemplo. Fíjate, mi tía Adela era de las que vivía enfrente de la Fuente de las Ciencias. Entonces, hay una primaria ahí, y al lado de la primaria hay una papelería. Ella vivía a dos casas de la papelería. Y al lado de la papelería hay una tienda de abarrotes. En lo que iba a la tienda de abarrotes ya se había perdido. Una vez iba por Palacio de Hierro Durango.
13: ¿Y iba manejando ella?
11: No, a pie.
13: ¿A pie?
11: A pie. Tú la conociste en Madrid, a ella.
13: Ah, sí, cierto.
11: Y entonces una vez me encontré yo en Palacio y dije, pues debe venir a Palacio de Hierro a hacer algo, ¿no?
12: Claro.
11: Y me vi y me dijo, ay, ayúdame a llegar a la casa, ya me perdí. Fue cuando ya le dije a mi prima, ponle una enfermera.
13: Sí, ya no puede andar sola.
11: Porque si se perdió yendo a la tienda, que son tres casas. O sea, se los digo para que sepan que tanta dificultad. Por ejemplo, mi abuelo fue a la tienda. Esa anécdota ya se las conté también. Él fue a la tienda y ya nunca regresó.
13: Sí, sí, me los conté.
11: Y nos lo encontramos tres años después en Bellas Artes, sí, claro. En Alameda, como un pordiosero indigente. Y él no se acordaba ni qué había hecho el día anterior, si lo habían golpeado,
13: cuánto tiempo había
11: si lo habían
13: pasado,
11: mordido las ratas, si había comido o no había comido, nada, no se acordaba de nada. Bendito Dios. Bendito Dios, porque qué tristeza que sufriera nada más todo eso, ¿no? Ya lo llevamos a la casa y nuevamente volvió a tener la normalidad, porque ahorita les voy a decir qué se tiene que hacer en esos casos, ¿no? También pueden tener problemas para razonar o resolver problemas. O sea, cosas muy sencillas, no las pueden hacer. Dificultad para planificar y organizarse. Tú le puedes decir a una persona con demencia senil, saca tu ropa y métete a bañar. Eso para él es imposible.
13: Sí, pues él es... Sí, no
11: porque sé. Tiene que organizar, a ver, es chón, calcetines, pantalón, camisa, sacar ropa, ponerla, meterme a bañar, abrir regadera, enjuagarme, ponerme la toalla, agarrar la ropa. O sea, es todo un proceso que para nosotros lo más normal, hay quien no sabe bañarse.
12: Automático.
11: Pues mucha gente pierde la capacidad de bañarse y vestirse.
12: Pues hacen esa reflexión, Jerry, también hoy en día hay mucha gente que agradezcamos cuando tiene esa capacidad de poder hacerlo, porque cuando la gente ya se ve tan limitada en ese aspecto,
11: mira,
12: cuando valora.
11: Hay, ¿no?, gente que es normal en su capacidad de memoria.
12: Sí, claro.
11: Y el otro día me dice una amiga, ay, mira, le digo, oye, le digo, ¿qué? Yo te quedó el pelo, ¿eh? Porque lo traía muy pastoso.
13: Qué lindo, dice, este.
11: Pues sí, porque...
13: Hay que ser sincero.
11: Pues sí, ¿no? Y me dice, ¿qué crees que me contestó?
13: ¿Qué?
11: Es que me metí a bañar y como no me acordé si me lo había lavado, me lo volví a lavar.
13: Y le quedó seco, seco.
11: Se puso dos veces acondicionador.
13: Sí, pues sí. ¿Sabes qué? Mi tía...
11: O sea, tiene, digo, ¿cómo que se te olvidó que te había lavado el pelo? Es que yo estaba tan metida en mi rollo que dije, me lo lavé.
13: Sí, pero eso es distracción también,
11: dice,
13: ¿no?
11: ¿Me lo lavé o no me lo lavé? Sí. Bueno, pues y me volví a lavar el pelo. O sea, pero ese es el inicio de una perturbación cognitiva. Y lo dejamos así como que a un lado. Y no. O sea, hay que atender todos esos detalles.
12: Claro.
13: Es estar presente en las cosas que uno hace, ¿verdad? Para ver si eso, ¿no? No, mi tía, todo va bien, pero ella se le olvida, por ejemplo, tomar las pastillas.
11: Eso es peligrosísimo.
13: Claro.
11: Porque a mí me pasó también con una persona que me dijo, oiga, me siento muy mal. ¿Qué le pasó, señora? Me hablo, yo les recibo sus mensajes y con todo gusto se los contesto. Es que fíjese que me tomé la pastilla de la presión arterial y no me acordé que me la había tomado y me la volví a tomar.
13: Eso es lo que estamos luchando ahorita con
11: ella. En 60 la presión arterial.
12: Ay, qué terrible.
11: ¿Qué hago? O sea, hay personas que pueden llegar a producirse un daño muy severo con los medicamentos.
13: ¿O se les olvida?
11: O me tomé el hipoglicemiante y se me olvidó y me lo volví a tomar y traigo la glucosa en 50. O sea, ¿sí?
13: Sí.
11: O sea, hay que tener cuidado con eso.
13: Eso es lo que más... ¿Y te tomaste las pastillas? Sí. Y al rato vuelve ella a preguntar, ¿y mis pastillas? O sea, se traen un relajo ahorita con el rollo de las pastillas, que es lo que más preocupa, ¿no? Que es cuando ya tiene que estar alguien con ella, pero ella sigue haciendo todo, nada más que se le va el avión en esas cosas. O te vuelve a preguntar, ¿y cuándo llegaste? O lo mismo, ¿no? Estamos ahorita platicando y... Ay, no me digas, Ger, ¿y de qué estábamos hablando? No sé, te vuelvo a preguntar exactamente lo mismo.
11: Y algo que yo les sugiero es que no les permitan el acceso a la cocina.
12: Sí, es muy peligroso. Muy
11: porque hay personas peligroso. Que se les olvida apagar la lumbre.
12: Claro.
11: Y dicen, ay, y quitan ya por instinto las ollas. y agarran una olla hirviendo.
12: Se queman.
11: Y se meten unas quemadas babosas.
12: Claro, se pueden matar. O pueden hacer un incendio también, porque claro, luego prenden la estufa, sí, y no se les olvida apagar.
11: Ahora, también tienen dificultad para realizar tareas más complejas, ¿no?
12: También.
11: Dificultad para planificar y organizarse. Mala coordinación en el control de los movimientos. Se les caen las cosas. Porque así también afecta la función motriz fina. No nada más el habla, no nada más la memoria, también las actividades cotidianas te afectan.
12: Ya no se pueden, por ejemplo, abrochar unas agujetas de unos tenis.
11: Ya no, no ya recuerdan no cómo se hacen.
12: No, es muy complicado eso.
11: O sea, o muchas veces se ponen el tercer botón con el primer hoyito, ¿cómo se llama el hoyito? Ojal.
13: El ojal.
11: Y ahí van todas medio chuecas de la ropa, ¿no? O traen la ropa al revés.
12: Prender la televisión. Cuando algo podría ser tan automático que dices, además.
13: Se olvide,
12: y oprimen cualquier botón porque ya no saben, como que ya nos identifican.
13: De
12: y
13: dices, ¿cómo cambiar?
12: Oye, pero es que está aquí, está el rojo. O sea, el rojo te indica que con eso vas a aprender y le dices una y otra vez y se les olvida.
11: Y aquí hay confusión y desorientación. Entonces, esos son los cambios cognitivos. Luego vienen los cambios psicológicos. Aquí hay cambios de la personalidad. Pasas de ser una persona muy dulce y amable a una persona muy irascible, muy agresiva. Ay, Miriam, me das miedo.
13: Tú ya lo traes de por sí, no hace falta que te llegue.
11: La irascible, la neurótica.
13: No hace falta que te llegue.
11: La irascible y la neurótica eres tú. No me digas de cosas a mí. Aunque me digan no le pegues a la mesa. No me digas de cosas a mí.
12: No le pegues a la nerd.
13: Luego te voy a mandar un video que te lo iba a mandar. Y
11: es que,
13: se lo mandé.
11: Déjenme decirles.
13: En vez de mandárselo a Miriam, ese, le mandé a Matenzo.
11: Miriam Díez se sube a su auto y así, amable, divina, maravillosa. Se le cruza el primer auto en el periférico. Y Dr. Hyde y Dr. ¿Cómo era? Dr. Jekyll and Hyde. Algo así, ¿no?
12: Ajá.
11: El que se volvió un monstruo, ¿no?
12: Ajá.
11: Entonces, así es Miriam.
12: ¿En serio, Miriam?
11: Tiene cambios de la personalidad, sí, muy fuertes. Bueno, le salen hasta pelos en la nariz.
13: Yo soy como Trivilín, los ojos se me empiezan a...
12: Ay, no, yo ya no me mataré.
13: ¡Ay, ya no!
11: ¡Ay, el hipócrita!
12: Ya no maté, no, en serio. Y van,
11: Marco.
12: Los voy a invitar, y no una vez, muchas veces. ¿Sabes qué me dio la experiencia en el 2019? Cuando una persona me dio una corretiza en el coche por haberle tocado el claxon, de ahí para allá, se me bajaron hasta los calzones al piso.
11: ¿No te sacó una pistola?
12: Ah, no, sí traía pistola.
13: Ay, no,
12: qué. De ahí para acá ya nunca más. Pásense, ya no llevo prisa. Me vale gorro. Ya no. No,
11: por
12: ya
11: mí,
12: no.
11: Arránquensela.
12: No,
11: vámonos un pequeño corte y regresamos volando con ustedes en ese programa.
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15: El colágeno es la principal proteína componente del tejido conectivo. Constituye de 25 a 35% de las proteínas totales que forma fibras, las fibras colágenas. Es el componente más abundante de la piel y de los huesos. Las moléculas de colágeno tienen distintas formas y funciones. En tendones, forman fibras rígidas encordadas, resistentes a la tensión. Por otro lado, en la piel, permite la expansión en todas direcciones sin deformaciones. El colágeno se encarga de dar estructura, firmeza y elasticidad a la piel y mantiene la salud de tus músculos, ligamentos, tendones y articulaciones. El ácido hialurónico previene manchas que aparecen con la edad y combate problemas de pigmentación. Otro beneficio de tomar ácido hialurónico es que mejora visiblemente la textura de la piel, dejándola con un acabado liso y sedoso. Vamos a una breve pausa y regresamos a su programa Estilo de Vida. El zinc es un mineral esencial para el sistema inmunológico, la cicatrización de heridas y la salud de la piel. También ayuda en la producción de hormonas y protege contra el daño celular. Un buen nivel de zinc apoya tus defensas y tu bienestar diario. El selenio es un antioxidante clave que protege tus células del daño, apoya tu sistema inmune y contribuye a una tiroides saludable. También juega un rol en la fertilidad y el bienestar general. Una dosis diaria de selenio puede marcar la diferencia. Si quieres alguno de estos elementos, no olvides mandarle un WhatsApp a Gerardo Medina al 5523-354774. Ya estamos de regreso en Estilo de Vida.
10: Regresamos del corte comercial aquí en Estilo de Vida.
11: Bueno, dentro de los cambios psicológicos está la depresión también.
12: Ah, también.
11: Se comienzan a deprimir muchísimo y también comienzas a notar ansiedad.
12: Sí, porque empiezan a desesperarse también.
11: Agitación.
12: Mucho. Sí.
13: Fíjate. Uh-huh. Fíjate, yo en ella no lo he notado, nada más como que ya no está mucho en así que te entienda y eso no. Uh-huh. No, hasta eso no la he visto.
11: Ahora, comportamientos que no coinciden con las situaciones.
13: Eso sí.
11: ¿No? Y paranoia, ¿no? Uh-huh. La paranoia es una desconfianza excesiva. Y luego comienzan a tener alucinaciones, comienzan a ver cosas que no son reales. Mira, por ejemplo, mi abuela cuando llegaba la noche, ay, era lo más pesado. Porque ella gritaba que la tenían encerrada en un sótano.
12: Ay, qué terrible.
11: Yo deduzco... Ya ves que las casas de antes, uh-huh. Porque mi abuela murió a los 102 años, y estamos hablando de hace 11 años más o menos, no, de hace como 10, 15, 16 años, uh-huh. Ahorita tendría 120 años, no más o menos, quítale al 2026 120, o sea que ella nació en el año más o menos en 1906, uh-huh. Uh-huh. En aquel entonces las casas todas, incluyendo la que tenía ella en la Condesa, uh-huh. Tenían sótano.
12: Mira.
11: O sea, ¿te acuerdas que las casas tenían sótano?
12: Okay.
11: Incluso se daba la misa en los sótanos. Cuando la época de los cristeros,
12: pues sí,
11: en la casa de mi abuela paterna, en Atotonilco, se daba la misa en el sótano de la casa, para que no los cacharan. Uh-huh. No. Entonces yo me imagino que a ella la encerraban de niña en el sótano.
12: Ay, qué terror.
13: Uh-huh. Pues y también le daba, por eso le daba.
11: Porque como su mamá, que fue una de las primeras médicos de México, la doctora Flores, fue una de las primeras, eran muy poquititas.
12: Sí, porque mujeres, las mujeres no pueden desarrollar, no les permiten que se desarrollaran.
11: De las primerititas mujeres médicos. Uh-huh. Murió cuando mi abuela tenía 6, 7 años. Entonces, yo creo que ya ves que las familias eran bien.
13: Sí, eran muy duros, es que
11: eran... Bien malditas, qué duras.
13: Eran bien la sociedad de esas
11: eran bien
13: épocas,
11: malditos,
13: ¿no?
11: Con los niños. O sea, eran bien malos, sí. Bien malos, ¿eh? O sea, como que confundían la moral y la educación con ser hijos de la fregada.
13: Con ser estrictos, con ser malos.
11: Con ser hijos de la fregada. Concretamente,
13: ¿no? Por no decir una grosería grande.
11: Entonces, maltrataban mucho a los niños, maltrataban mucho a las personas huérfanas, porque había mucho huérfano, porque la gente vivía muy poco. La gente se moría entre los 37 y los 40 años.
12: Y normalmente. Es muy joven.
11: Entonces, maltrataban mucho a la gente. Entonces, yo me imagino que a ella la encerraban. Y eso era el recuerdo que tenía,
13: que ya tenía
11: en las
13: miedos,
11: noches con el Alzheimer.
13: Los miedos.
11: Entonces, hay que hablar con un profesional, neurólogo, con un psiquiatra, con un médico internista. Si alguien cercano tiene problemas de la memoria o signos de demencia. Porque es bien importante determinar la causa y algunas afecciones médicas que causan síntomas de demencia pueden tratarse. Uh-huh. ¿No? Como puede ser la arteriosclerosis cerebral. La inflamación de los cuerpos de Levy, algún traumatismo que produce convulsiones, o daños en la neurotransmisión, daños en el piramidal inverso. O sea, puede haber tantos problemas que se pueden atacar, ¿no? Entonces, pero sí, te digo que, por ejemplo, dentro de lo que es esto... Hay varios elementos, porque vamos a mencionar también la suplementación, uh-huh. Como parte, porque no voy a decir ninguno de los medicamentos.
13: Uh-huh. No.
11: No puedo mencionar al aire ningún medicamento, porque no es la intención del programa que ustedes se automediquen.
12: Así es.
13: Tienen que ir con un médico.
11: Tienen que ir con un especialista. Y como muchos de estos medicamentos, desgraciadamente, son venta libre. Uh-huh. pues ¿para qué quieres que los menciono? Van y los compran por su peculio y se los dan a una persona y pueden generarle algún problema. Entonces, medicamentos no, pero suplementos sí vamos a mencionar muchos. Y fíjate que, por ejemplo, la shawanga, la melena de león, el acai, la berberina, el nad, la gaba, los probióticos que producen serotonina, son elementos extraordinarios para este tipo de cuadros. Y yo tengo incluso personas en Cuernavaca y en algunas localidades que me han dicho, es que mi mamá, por ejemplo, ya me pone más atención. No me han dicho, ya me reconoce, ¿verdad? A lo mejor alguna ya lo reconoce. Pero ya me pone más atención, ya no tiene la mirada tan perdida. Alguna otra me dijo, sí, ya me dijo algunas cosas que ya había olvidado. Entonces, quiere decir que sí se puede comenzar a mejorar muchísimo el cuadro en la medida de lo posible y dependiendo de cada persona. Porque cada organismo es diferente.
12: Muy tiene una reacción.
11: Por eso en homeopatía hay enfermos, no enfermedades.
13: Oye, habías dicho tú también que servía mucho los el ácidos grasos, los 5, el de la granada.
11: El omega 5.
13: El omega 5.
11: El ácido punícico. Que es el punícico. Ácido punícico. Que se obtiene de la granada roja. De la granada roja, porque ya ves que hay la granada como babosa.
13: Ah, sí. La china, ¿no? ¿Era esa?
11: No sé, pero esa nunca granada me ha gustado. ¿A ti te gusta?
13: Sí. Que le abrías un huequito y.
11: ¿Y a qué te sabe eso?
13: A rico, tiene un sabor rico.
11: Ay, no, a mí me gusta la roja nada más.
13: Esa también me gusta.
11: Bueno, pues de la roja se obtiene el ácido punícico, que es el omega 5, que ayuda a evitar el deterioro de la corteza cerebral. Pero bueno, el pregediamante contiene todos estos elementos. Además, contiene glutatión.
13: Ah, pues
11: que va a evitar el daño de la oxidación celular, claro, que da paso al deterioro de las neuronas.
12: Que por cierto, ayer estábamos haciendo un paréntesis. Anel Noreña la vimos el jueves.
11: Ah, sí, me mandó mensaje hoy.
12: Y dile cómo se siente.
11: Me mandó mensaje y me puso, mira.
13: Que se siente muy bien.
12: Muy bien, porque le dio el preje diamante Jerry el jueves. El viernes lo empezó a tomar. ¿Cuántos días han pasado? Y me mandó un mensaje, te lo voy a enseñar, diciendo que se ha sentido fabulosamente bien.
11: Jerry, me siento mucho mejor. Estoy muy contenta. Tengo cosas que hacer. Primero Dios cumplo y me reporto. Bravo. Sí, pues es que
13: se siente mejor.
11: Le di el Cartidol Plus, le di el Prege Diamante, le di el NP Max Plus para su memoria, para su columna, para su neuropatía. Y va muy bien, me mando mensajito.
12: Muy bien.
11: Sí, me puso. Le mando muchos besos a Anel.
12: Me siento muy diferente, dice Anel, en el mensaje.
13: Qué bueno, bendito Dios.
12: Entonces, mira.
11: Es que sí se notan cambios. Mira, por ejemplo, yo me lo estoy tomando. Me estoy tomando el Cartidol Plus. Porque tengo, como, por las actividades que hago y luego porque no me cuido, tengo como un pellizquito en la columna y me lo está desinflamando bien rápido. Porque es un dolor cuando te pellizca algo en la columna. No te la acabas. Y este ya se me está quitando. Luego me tomo el NP Max Plus para la neuropatía herpética que me quedó. Después de que me dio el herpes en toda la espalda. Después de que me infectó una de las pacientitas. Y me estoy tomando el Prege Diamante para el cansancio cerebral, el agotamiento, la fatiga y la memoria. Porque ya se me están olvidando muchas cosas.
13: Tú sí, no descansas también.
11: Ser inteligente no significa. Y no tengo por qué ser modesto en ese aspecto. Digo, a mí me hicieron un examen y mi coeficiente intelectual salió en 156. Discúlpenme si alguien le salió en 100. Digo, a cada quien le sale lo que puede. Pero eso no quiere decir que tengas extraordinaria memoria.
12: Es cierto, sí.
11: Y alguien que tenía un coeficiente intelectual brutalmente alto, es decir, un genio, era el doctor Dagoberto Molina Polo.
12: Ay, sí.
11: Y el doctor Dagoberto Molina Polo, que en el año de 1976 descubrió el MP cíclico con el doctor David Sutherland, murió de Alzheimer.
12: Ya te nomás. Con todo ese mine de lo inteligente que era.
11: Más bien, murió con Alzheimer. Acuérdense que el único que muere uno es el corazón.
12: Con Alzheimer.
11: Bueno, pues llegamos al final de esta primera hora. Muchísimas gracias por habernos acompañado. Cuídense mucho si ya se van a dormir. Y si no, no se vayan. Después del himno nacional, continuamos con ustedes aquí en este programa.
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15: Vamos a una breve pausa y regresamos a su programa Estilo de Vida.
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18: ¿Cuánto cuesta?
19: Eso sale en 60 pesos.
18: 60 pesos.
14: Y entonces esta, ¿en cuánto me la puedes dejar?
18: En 50.
14: Para llevármela así como para animarme.
18: Así es.
14: ¿En 50 pesos?
18: 50 pesos.
14: Ok, ¿y si te compro dos?
19: ¿Cuántas veces has escuchado esa frase frente a un puesto de artesanías? Parece algo inocente, casi un juego. Pero, ¿alguna vez te has preguntado cuántas horas de trabajo, cuántas generaciones de conocimiento y cuántas manos están detrás de ese alebrije, de ese huipil, de ese barro negro que quieres llevarte por la mitad de su precio? El regateo es una práctica tan antigua como el comercio mismo. En México, tiene raíces profundas. Durante siglos, fue parte esencial de la vida en mercados y plazas. Un diálogo entre comprador y vendedor que iba más allá del dinero para convertirse en un vínculo social. Un acto de convivencia donde ambas partes salen ganando. Un centro de investigación ha estudiado el comportamiento de pequeños negocios artesanales que operan en condiciones de subsistencia y la conclusión es clara. El regateo indiscriminado que antes era juego, hoy tiene consecuencias graves.
20: El proceso es mucho tiempo. Por ejemplo, se tiene que urrir, enrollar el hilo, pero es todo esa mano.
19: Detrás de cada artesanía hay una inversión que no se ve. Horas de trabajo meticuloso, materias primas que cada vez cuestan más y la aplicación de técnicas que son patrimonio cultural transmitidas de generación en generación. Una pieza de barro negro de Oaxaca puede llevar días de moldeado, secado y bruñido a mano. Un rebozo puede requerir semanas en el telar. Cuando regateamos sin considerar eso, no solo minimizamos el valor de un objeto, afectamos directamente el sustento de una familia. Las ganancias del día de un artesano se van en lo básico: comida, salud, escuela, techo. Y los números hablan. Según el INEGI, las artesanías representan casi el 18% del Producto Interno Bruto Cultural de México, la actividad que más aporta a ese sector. Se estima que más de 8 millones de mexicanos elaboran productos artesanales, la mayoría de manos de mujeres indígenas. Sin embargo, el salario promedio de un artesano en 2025 fue de apenas 6.580 pesos al mes. Y el problema es más profundo de lo que parece. Desde hace años, las artesanías se perciben como simples souvenirs, lo que fomenta la búsqueda de precios bajos y desconoce el esfuerzo, la creatividad y el tiempo invertido en cada pieza. El regateo sistemático contribuye a una consecuencia dolorosa. Las nuevas generaciones ya no encuentran económicamente viable continuar con el oficio de sus padres y abuelos. El legado se rompe. La próxima vez que tengas un alebrije de Oaxaca, un rebozo de Tenancingo, un barro de Mata Ortiz o un bordado de Tenango entre las manos, recuerda que no estás comprando un souvenir. Estás sosteniendo siglos de historia, identidad y oficio. La UNESCO lo dijo claro. La artesanía es quizá el sector cultural donde más se percibe la tensión entre economía y cultura. Pregunta cuánto tiempo le tomó hacerlo, qué materiales usó, de dónde viene la técnica. Y antes de pedir rebaja, hazte la pregunta que de verdad importa. ¿Cuánto vale para ti que ese conocimiento siga existiendo? De Leonardo Santiago, con información del portal Ciencia UNAM. Les saluda Mónica Genis.
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0: microinfarto cerebral. Uh-huh, uh-huh. ¿Sí te acuerdas, no?
1: Sí, me acuerdo de esto.
0: Entonces, ella, con más razón, le di el elemento. Uh-huh. Para evitar el deterioro cognitivo que se puede presentar después del microinfarto. Uh-huh. Porque ella le dio de la nada.
1: De la nada, le dice.
0: Uh-huh. O sea, ella iba a Cuernavaca, me parece que a las mañanitas, iba con José Joel, que le mandó un saludo a mi precioso. Iba con José Joel.
1: Y entonces dice que le dio la bendición. Todos los días ella le daba de desayunar a él. Ajá. Y se lo llevaba a la escuela. Y entonces se levantó, le empezó a preparar el desayuno, le dio el desayuno y dijo, te voy a dar la bendición, ya vámonos caminando para subirnos al coche y llevarte a la escuela.
2: Sí.
1: Y entonces ella empieza a darle la bendición, se levanta, se desvanece y como dice ayer, un infarto fulminante la señora. Y se murió ahí. Entonces, como dices, nadie te garantiza nada. Y no, mira que la señora se cuidaba, ¿eh? Porque fue como una señora como muy consciente de su cuerpo. No de ahorita, Miri, como dices, de siempre. Claro. Como que ella decía, ciertas cosas no pues como, sí. No hago para no afectar mi cuerpo. Y digo, avanzaba, porque ella es una señora mayor, pero la verdad siempre tuvo como esa conciencia. Y de repente, de la nada, y dicen, pero ¿cómo que se murió? Pero si estaba sanísima, pero si no tenía nada, pero si se cuidaba mucho, pero si... Pues mira, así.
2: Pues sí, todos tenemos fecha de caducidad, Marquito.
1: Pues sí.
2: Todos. Y si no te cuidas, pues para cuando llegues a esa fecha, pues vas a estar bastante... No vas a tener la calidad de vida, uh-huh. ¿No? Que es una muerte privilegiada, que te mueras así, pum.
1: Ajá, uh-huh, exacto.
2: Que no hayas tenido nada, que no hayas sufrido nada, uh-huh. Que no hayas tenido una enfermedad desgastante física, emocional y económicamente, que tus parientes o tu familia tampoco se haya desgastado, porque tú estabas bien.
1: Así es cierto.
2: ¿No?
1: Sí.
2: Te hacen la pregunta, pero pues es que, ¿por qué si era tan sana, comía bien, si hacía ejercicio, si dormía a tiempo? Pues porque todos nos tenemos que morir.
1: Ajá. Uh-huh.
2: Pero es diferente la calidad de vida que puedas tener en lo que llega ese momento.
1: Pues sí.
2: ¿No?
1: Sí, es cierto. Sí, es diferente totalmente.
2: Sí, yo he tenido... Les contaba que hace mucho tenía un amigo que era corredor y siempre había...

0: Dice, se mueren.
1: Sí. La que me tocó que se desvaneció en la caminadora y no se murió.
2: Ay, sí.
1: Pero la aventó a la caminadora.
0: ¡Sas!
1: Y dije, fácil, se rompió el cuello, se desnucó. No, a Dios gracias, la llevaron al hospital. Pero imagínate el peligro. O sea, vas corriendo en la caminadora, que las ponen así como si, como a ti que te criticaba tanto, que te decía, por esa pache marihuana corriendo te vas a desgraciar los talones.
2: Y ya no lo hago.
1: Sí, una cosa es hacer ejercicio y otra cosa es exagerar la nota, ¿no? Esta señora estaba exagerando la nota, estaba corriendo muy fuerte. Yo creo que le dio un broncoespasmo o dejó de respirar en un momento, porque cuando haces tanto ejercicio y abres la boca y jalas aire, necesitas coordinar la respiración.
0: Claro.
1: Entonces yo creo que eso fue lo que le generó una hipotensión ortostática o una falta de un golpe de falta de oxígeno al cerebro. Claro. Vete a saber qué. Entonces el caso es que se desvanece y a la velocidad que iba la caminadora,
0: sastres,
1: la aventó contra la caminadora de atrás. Ya ves que luego te las forman una tras
0: sí.
1: otra. Y no dije, ya se rompió el cuello.
2: Ya se desnucó.
1: Uh-huh. Y ya llegaron corriendo los
2: paramédicos.
1: Pues lo que llamaríamos paramédicos, porque es un gimnasio de mucho prestigio.
2: Okay.
1: Entonces tienen la obligación por lo que cobran de tener ahí el servicio, ¿no? Y sí me acerqué y no, la señora estaba el trancazo del cuello, ha de haber utilizado collarín duro por lo menos un año, del trancazo que se metió. Pero fíjate cómo sí hay que tener cuidado.
0: Claro.
1: Hay que tener cuidado. Ahora, decíamos nosotros que los tipos de demencia suelen agruparse por lo que tienen en común. Pueden agruparse por la proteína o proteínas depositadas en el cerebro, uh-huh, o por la parte del cerebro afectada. Uh-huh. Algunas enfermedades tienen síntomas similares a los de la demencia. Incluso, fíjate, algunos medicamentos pueden causar una reacción que incluye síntomas de demencia.
0: Como, ay, sí, ¿no?
1: No vamos a decir cuáles.
0: Entonces, ¿y como cuáles? A ver, ¿por qué no me acuerdo?
1: No, porque la gente puede suspender la toma de los medicamentos. Entonces, la ingesta insuficiente de ciertas vitaminas o minerales.
0: Sí.
1: ¿Sabes qué genera demencia? La pérdida de la vitamina B12.
2: O sea, la pérdida
0: es
2: de.
0: Importante.
1: La pérdida de la cianocobalamina te puede generar demencia. También, cuando esto sucede, los síntomas de la demencia pueden mejorar con el tratamiento. Uh-huh. Si tú le suministras a una persona la vitamina o el elemento que está perdiendo, serotonina, dopamina, GABA, cianocobalamina, o sea, comienzan a mejorar.
0: Uh-huh. Claro.
1: Comienzan a mejorar. Ahora, hay demencias progresivas. Uh-huh. Las formas de demencia que son progresivas empeoran con el tiempo. Los tipos de demencia que empeoran y no son reversibles son, por ejemplo, la enfermedad de Alzheimer. Esta es la causa más común de demencia. No se conocen todas las causas de la enfermedad de Alzheimer, aunque en algunos casos se ha relacionado con cambios en 3 genes. Estos cambios genéticos pueden transmitirse del padre o la madre al hijo. Y aunque son varios los genes,
2: sí,
1: que probablemente pues puedan estar implicados en la enfermedad de Alzheimer, un gen importante que aumenta el riesgo del Alzheimer es uno que se llama ApoE. Es la apolipoproteína.
2: ApoE.
1: Es el ApoE, apolipoproteína. Ay, ¿por qué les ponen eso?
0: Sí, no sé lo que estaba pensando en este momento. Imagínate poderte aprender todo eso.
1: Entonces, bueno, sí te lo tienes que aprender, si no, no sales de la escuela.
0: Sí.
1: No, apréndete 600 medicamentos homeopáticos.
0: Ay, no, imagínate.
1: Eso sí está más cañón.
0: Y también tienen nombres así.
1: No, pero con la práctica te los vas memorizando.
0: Ya se te van haciendo más familiares.
1: Te vas volviendo diestro en el uso de los mismos, ¿no? Pero vámonos un pequeño corte y estamos volando con ustedes en este programa.
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1: El gran oso real. El príncipe Harry no da una. Te lo explico. Fue invitado a dar un discurso en el Clinton Global Initiative en Nueva York y el duque de Sussex hablaba sobre los peligros de la inteligencia artificial y las redes sociales para niños. Hasta ahí todo iba muy bien. Habían pasado unos 7 minutos y de pronto, silencio. El teleprompter falla. Harry se queda pasmado, sin hablar, dio unos pasos por el escenario y la mente seguía en blanco y solo atinó a decir, eso es todo. Dejó el micrófono en el atril y también el escenario. 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No llevaba de respaldo el discurso en hojas como si lo hacen su hermano y su padre el rey. Literal, fue un oso real. No son cuentos de hadas, son historias reales.
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2: Google presentó Gemini 3.8 Lite, un nuevo modelo de inteligencia artificial diseñado para mantener conversaciones de voz más naturales y responder prácticamente en tiempo real. El modelo puede entender lo que el usuario está diciendo y al mismo tiempo admite entrada de texto, imágenes, audio y video, mientras continúa la conversación y combina lo que escucha con información visual para comprender mejor una situación. Puede ejecutar herramientas y llamadas a otras aplicaciones en segundo plano sin interrumpir el diálogo. Es especialmente útil para desarrolladores y empresas que quieran crear asistentes de voz capaces de atender a clientes, realizar tareas o seguir procesos de varios pasos. Destaca su capacidad para detectar 97 idiomas, entre los cuales puede cambiar durante una conversación. El objetivo es que hablar con una inteligencia artificial se parezca cada vez más a una conversación continua, mientras la tecnología realiza tareas al mismo tiempo. Soy Aide Rivera. 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

0: los menstruales.
1: Así es.
0: Que te baja la dopamina.
1: Por eso ahorita que dices que la dopamina se va tan fuerte para abajo que hasta físicamente tienes, se te nota, pues has de estar bien deprimido, súper triste.
0: Entonces, bueno, también está lo que conocemos nosotros como... Entonces, para el Parkinson, la GABA es buenísima, porque la GABA produce dopamina.
1: Sí.
0: Está la demencia frontotemporal. Acuérdense que tenemos un área que se llama área frontotemporal, que es la que madura hasta los 21 años de edad. Por eso antes de los 21 hacemos puras estupideces.
2: Y que así, ¿no?
0: Discúlpenme los que tengan esa edad, pero están en la edad de...
1: De la punzada, no, de la tarugada.
0: De correr autos a 180 kilómetros, de subirte una moto
1: y aventarte
0: del cerro, aventarte del bungee, de brincar de entre edificio y edificio, de meterte drogas y pensar que no te van a hacer nada. O sea,
1: sí, te atreves a todo porque no tienes la experiencia.
0: Porque no hay la maduración de la corteza frontotemporal. Entonces no produces una serie de hormonas y de neurotransmisores que te inducen al miedo.
1: Peligro, como decían.
0: Dicen, es que ya maduraste. Fíjate, mucha gente cuando llega a los 30 años, oye, es que corro. No, yo ya no corro. Ah, ya te hiciste viejito, dicen.

0: No, es que pues ya me cayó el 20 que me puedo matar, ¿no? Y no es que te hayas hecho viejito, es que ya maduraste, ya se te quité lo tarugo, que es distinto. Una cosa es hacerte viejito y otra cosa es que te quite lo tarugo. Claro, sí. Bueno, entonces sí, este es un grupo de enfermedades caracterizadas por la ruptura de las células nerviosas. Fíjate, se rompen las células nerviosas que están en el lóbulo frontal. Entonces, ese lóbulo frontal, que es el frontotemporal, comienza a dañarse.
1: Ay, qué
0: horror. Comienza a dañarse todo el lóbulo temporal del cerebro. Y estas zonas se relacionan con la personalidad, con la conducta, con el lenguaje, con los síntomas más comunes que afectan el comportamiento de la personalidad, el pensamiento, el juicio, el lenguaje, el movimiento, todo. ¿No? Ahora, hay demencia mixta.
2: Madre.
0: ¿Qué es la que tenemos nosotros?
2: A ver, cuéntame. Nada más. ¿Para qué habla más despacio?
0: Cuando nos hacemos cuando nos conviene y la cuando nos hacemos.
2: Ah, claro.
0: No, no es cierto, no es cierto.
2: ¿Cómo se llama?
0: Demencia por conveniencia.
2: Exacto.
0: No, no es cierto.
2: Eso es tener oído selectivo.
0: Ajá. ¿No? Eso quiere decir que Miriam no te pela cuando no le conviene.
2: Exacto.
0: Fíjate, la demencia mixta. Hay estudios de autopsias de los cerebros de personas de 80 años o más. Cuando hacen la autopsia, porque no quedó muy clara la muerte de la persona, ¿no? Ya ves que sí. Incluso se extraen las vísceras del cuerpo.
2: Es, sí.
0: Antes los enterraban completos. Uh-huh. Al segundo día de velación ya apestaba toda la casa y ahí te cuento.
2: Sí.
0: Ahora ya no, ahora te extraen los órganos.
1: Uh-huh. Sí, para evitar todo eso.
0: Mira, esto es algo que me causa mi muchilaridad porque a mí me tocó una amiga también que no permitió, muy respetable su posición, muy respetable. Su niña murió a los 16 años, atropellada.
2: Muy chiquita.
0: Era estudiante de prepa apenas.
2: Echadita.
0: Y le pidieron que si podía donar las córneas de los ojos y que si podía donar, no me acuerdo qué otro órgano, yo imagino que los riñones. Y ella dijo, no, a mi hija no la van a enterrar incompleta. Eso fue lo que ella contestó. Mira, le suplicaron, le lloraron, le chillaron, se le encantó. Dijo que no. Y cuando me lo platicó, le digo, oye, Clara, se llama Clara. Oye, Clara, pues si a tu hija le sacaron los órganos en la morgue. ¿Cómo? Se le sacan los órganos
1: claro,
0: en la morgue.
1: Imagínate. Lo que empieza.
0: Y luego, pues la enterraste sin órganos. No, se puso.
1: Voy a demandar porque hacen eso.
0: Sí, no sabes. Digo, es que son procedimientos.
1: Violaron el cuerpo y todas esas cosas ya empiezan la gente cuando no está de acuerdo y dice, pero
0: o sea, ¿qué te costaba?
2: O sea, que esos legales dicen que te preparan el cuerpo, que le sacan la sangre.
0: Sí.
2: ¿También te quitan los órganos?
0: En algunos casos, sí. Sí, porque cuando hay estallamiento de vísceras, allá tuvo estallamiento de vísceras.
2: Ah, ok.
0: Por el accidente. O sea, el grado de descomposición se acelera.
2: Sí, claro.
0: Se acelera. Habrá quienes si los entierren sin ningún, como por ejemplo, hay abuelitos que pues ya están muy grandes y pues nada más los embalsaman, ¿no? Sí. Pero en el proceso de embalsamamiento también te sacan la sangre, te sacan
2: sí, eso para órganos. Casi todos te sacan la sangre.
0: Entonces, no hay que ser egoístas, hay que aprender a entrar al programa. Yo voy a donar mis órganos, no creo que ninguno sirva
1: pues, para
0: cuando
1: para que
0: muera,
1: ya muerto, ¿para qué quieres?
0: O sea, no creo que sirva un riñón de 90 años, ¿verdad? Honestamente se los digo, ¿no? El proceso de catabolismo del órgano también tiene mucho que ver. O sea, no siempre tienes edad para donar.
2: Claro, claro.
0: No siempre tienes edad para donar. Pero bueno, entonces, sí, hay cuando hacen estudios en personas de 80 años, cuando hacen la autopsia, se ha demostrado que en muchos casos esta afección tuvo múltiples causas. Y las personas con demencia mixta pueden tener la enfermedad de Alzheimer. Demencia vascular, demencia de los cuerpos de Levy. Y se están haciendo estudios para determinar cómo la demencia mixta afecta los síntomas y los tratamientos.
1: Mira.
0: ¿No?
2: Pues sí. Yo creo que el cuerpo humano y sobre todo todo lo que es el cerebro todavía nos falta
1: tan complejo.
2: Todo lo que se ha avanzado. Super. Pero todo lo que se va descubriendo siempre, ¿no?
1: Sí, porque por ejemplo ahí como decía Jerry, imagínate Alzheimer y demencia senil, todavía al 100% saber las causas, los orígenes de todo, por qué se da, por qué el cerebro reacciona ya de esa
0: manera. Bueno, las resonancias magnéticas son muy exactas,
1: Ajá. Son muy extraños.
2: ¿Y a qué edades? Porque, ¿no?, además normalmente también varían mucho las edades en las que se den. Yo he conocido gente muy mayor. Mi abuela, por ejemplo, tenía 98 años cuando murió. Se acordaba de todo. Y era una cosita así chiquita, ¿no? Pero tenía una memoria excelente. Y se movía y iba a por el pescado, la carne, lo que sea, diario. Y subía, ya viejita. Y ella se hacía sus cosas. Y estuvo siempre excelente. Se murió también de que le dio un paro, ¿no? Y sin embargo, la tía tiene 95. Y esto le empezó a dar el año pasado. Mi mamá, tú la conociste, 88, y tenía una memoria que te recitaba el de Bernal Díaz del Castillo completo.
0: Mi papá, a los 94, se acuerda de todo.
2: O sea, que me imagino
0: yo... Mi mamá no. Mi mamá sí ya se le verá bien. Pero mi papá sí se acuerda
2: de todo.
0: Pero fíjate que mi mamá con el perejil diamante fue cuando que se le frenó la pérdida de la memoria.
2: Eso es extraordinario. Y comenzó a

0: Claro.
1: O sea, no necesariamente
0: puede ser elementos externos en su dentro de tu medio ambiente, las
1: o en la producción
0: que
1: de su cóctel neurohormonal.
0: Exacto, no, o internos, no. O sea, no descalifiquemos las cosas, ¿no?
1: Ahora, ¿qué otras enfermedades están vinculadas con la demencia? La demencia también puede presentarse junto con otras enfermedades, por ejemplo, la enfermedad de Huntington. La enfermedad de Huntington es una alteración genética. La enfermedad la causan ciertas células nerviosas en el cerebro y esto hace que la médula espinal se debilite.
0: Uf.
1: Y los síntomas incluyen un deterioro de las habilidades cognitivas y esta se aparece como a los 30 años.
0: Muy jóvenes.
1: Esta se aparece como a los 30 años. Las lesiones cerebrales por traumatismos. Y esta afección puede ser causada por traumatismos repetidos en la cabeza, como los boxeadores, los jugadores de fútbol americano y algunos soldados que pueden desarrollar una lesión cerebral por el traumatismo. Pero vámonos un pequeño corte y estamos volando con ustedes en este programa.
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1: A todos nuestros amigos que nos escuchan más allá de la frontera, en los Estados Unidos, quiero decirles que ya estamos en Estados Unidos con una gran cantidad de elementos que pueden ser muy útiles para su salud. 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Así que ya estamos en los Estados Unidos para todos nuestros paisanos que nos escuchan más allá de la frontera.
3: Tomar agua es vital para tu salud. Ayuda a hidratarte, mejorar la digestión, regular la temperatura corporal y mantener tu piel saludable. Recuerda, el agua es vida y tu cuerpo la necesita todos los días. Beneficios del selenio. Actúa como antioxidante y defiende contra el estrés oxidativo. Ayuda a aumentar la inmunidad, mejora el flujo sanguíneo, reduce el riesgo de enfermedades cardíacas, puede ayudar a aumentar la longevidad, reduce los síntomas del asma y puede aumentar la fertilidad. Vamos a una breve pausa y regresamos a su programa Estilo de Vida.
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0: estamos de regreso en Estilo de Vida.
1: Regresamos del corte comercial aquí en Estilo de Vida.
2: Fíjate que estábamos hablando de los traumatismos. Hubo una película que se hizo, no me acuerdo quién era el actor, pero era una película donde un jugador de fútbol americano llegó y mató a su familia con una escopeta.
3: Ay, no sé. Y luego en un juicio y todo.
2: Luego, ¿no?, llegó otro jugador de fútbol americano también y también hizo lo mismo con su familia. Entonces se vio que los golpes que se daban con el casco generaban un daño de este tipo de lesión cerebral por traumatismo, que generaban demencia en los jugadores de fútbol americano. Es una película, si pueden, véanla. No me acuerdo cómo se llama. A ver si le pones película que trata sobre los jugadores de fútbol americano que tienen traumatismos cerebrales y matan a su familia.
3: Y luego hay un juicio, ¿verdad?
2: Hay un juicio.
3: Y es donde se
2: hacen culpable a la NFL y todo este rollo, ¿no? Bueno, una lesión cerebral por traumatismo puede cambiar depresión. Después de un trancazo totote, para que me entiendas.
3: Sí, cómo no.
2: Te puede dar depresión, cambios repentinos de humor, pérdida de memoria, alteraciones en el habla. Una lesión cerebral por traumatismo también puede causar lentitud en los movimientos, temblores y rigidez. Y es posible que los síntomas no aparezcan hasta después del traumatismo.
3: Mira. Como a las personas que se les va la memoria después de un traumatismo, de algún choque o de algún evento así, que ya no se acuerda.
2: Yo por un evento muy fuerte que tuve, a mí se me fue el avión, por darles un ejemplo, y ya recuperé después todo bien. Pero yo me fui a acostar, haz de cuenta, el 12 de octubre de 1989. Y me desperté el 5 de septiembre de 5 años antes. ¿Cómo? O sea, tuve un estado de amnesia de como de 5 años.
4: ¿Qué le iba a pasar?
2: Es horrible.
4: ¿Qué cosa?
2: Es espantoso.
4: Te desequilibra por completo porque ya no estás.
2: Ajá. Pero sí me trató un doctor.
4: Sí, un especialista.
2: Muy bueno. La verdad oculta o la verdad duele, de Will Smith.
3: Buena película.
2: La verdad oculta o la verdad duele, de Will Smith.
3: Muy buena película.
2: Y en esa película hablan precisamente de los traumatismos por lesión cerebral. Y a mí también tuve un problema. Yo tuve una lesión cerebral anterior porque a mí me atropellaron cuando me pusieron las varillas. Tuve un golpe muy fuerte en la cabeza. O sea que sí puede haber. Es lo que te digo. A ti, el que seas más o menos inteligente, no te garantiza ni que seas una persona que desarrolle todas las habilidades.
3: Claro.
2: Ni te garantiza que tengas una buena memoria.
3: Así es.
2: Ni te garantiza que no te vaya a dar Alzheimer. Ni te garantiza nada. O sea, sacabas 10 en la escuela, punto, ya. Hasta ahí queda el asunto.
3: Ándale.
2: ¿No? Lo demás se tiene que desarrollar.
4: Exacto, es cierto.
2: Ahora, hay una enfermedad que se llama enfermedad de Creutzfeldt-Jakob. Creutzfeldt-Jakob, así se pronuncia. Se escribe bien complicado. Pero este raro trastorno cerebral genera que personas sin factores de riesgos conocidos produzcan la demencia. Y esta afección puede deberse a depósitos de proteínas infecciosas denominadas priones. Cuando una bacteria...
3: ¿Proteínas infecciosas?
2: Sí. Cuando una bacteria ataca al organismo y la bacteria se muere, el virus, no es una bacteria, es un virus. Cuando un virus se muere y ya infectó una célula, lo que queda del virus se llama prión. O sea, el desecho del virus que queda dentro de la célula.
3: El cadáver del virus. Ándale. Que quedó ahí.
2: La esencia del virus, que tú llamas cadáver, se llaman priones.
3: Me imagino.
2: Por eso se dice, ataca virus, parásitos y priones. O sea, el espectro del virus, ¿no? Entonces, cuando hay proteínas infecciosas, esas se denominan priones, y los síntomas de esta afección mortal generalmente aparecen después de los 60 años. Esta enfermedad de Creutzfeldt-Jakob, por lo general, no tiene una causa conocida, pero puede transmitirse de una generación a otra.
4: Mira.
2: También puede ser causada por la exposición a tejidos del cerebro del sistema nervioso que están afectados por la enfermedad, como un trasplante de córnea.
3: Porque ya te quedó la información en tu cuerpo.
2: Ahora, viene el Parkinson. que ese pues también, ¿no? Muchas personas con la enfermedad de Parkinson con el tiempo presentan síntomas de demencia.
3: ¿Pero no es hereditario o sí?
2: El Parkinson sí, sí, puede ser hereditario. No es a fuerzas hereditario, pero sí puede ser hereditario. Okay. Cuando esto ocurre, se le conoce como demencia de la enfermedad de Parkinson. Ahora, hay afecciones parecidas a la demencia que pueden tratarse o revertirse. Que sí se pueden tratar o revertir. Algunos síntomas similares a los de la demencia se pueden revertir con tratamiento. Por ejemplo, las infecciones y los trastornos autoinmunes. Hay síntomas similares a los de la demencia que pueden ser causadas por fiebre, por efectos secundarios del esfuerzo del cuerpo para combatir una infección, y la esclerosis múltiple y otras afecciones causadas por el sistema inmunológico. O sea, la esclerosis múltiple es la pérdida de la mielina, precisamente los axones de las vainas de las neuronas, ¿verdad?, que atacan las células nerviosas y que pueden causar demencia. Si tú trabajas sobre la regeneración de la mielina y comienzas a atacar la esclerosis múltiple, que acuérdense que hay esclerosis múltiple y esclerosis lateral amiotrófica, puedes revertir este cuadro de demencia. Hay afecciones metabólicas o endocrinas. Endocrinas refiere a todas las glándulas. Quienes tienen afecciones de la tiroides o niveles bajos de glucosa en la sangre, pues tener bajo nivel de glucosa es una afección glandular, páncreas. Cuando tienes problemas de hiper o hipertiroidismo, tienes una afección glandular, tiroides, ¿no? Entonces, se pueden desarrollar síntomas similares a los de la demencia o cambios de personalidad. Tú lo has visto que una persona que está mala de la tiroides se pone bien, bien, bien afectada.
3: Sí.
2: Se pone bien afectada. Y también puede ocurrir en personas que tienen niveles muy altos o bajos de sodio o calcio, que no se absorben bien, ¿verdad? Y esto hace que no se absorba bien la vitamina B12.
3: Que le cueste trabajo, claro.
2: Que es, decíamos que una de las causas es la pérdida de la absorción de la cianocobalamina. Luego también vienen los niveles bajos de ciertos nutrientes. La ingesta insuficiente de ciertas vitaminas o minerales en la alimentación pueden generar demencia también. Y esto incluye no obtener suficiente tiamina. ¿Cuál es la tiamina? La vitamina B1, ¿no? Sí, lo que es común importante en personas con trastornos por consumir alcohol. Además, no incluye ingerir suficiente vitamina B6. Ni vitamina B12, cobre o vitamina E, no beber suficiente líquido, lo que produce deshidratación. Esto también puede generar demencia. Fíjate. Acuérdense, tiamina, riboflavina, piridoxina, cianocobalamina.
3: ¿El complejo B?
2: Son las vitaminas del estado de ánimo. Y una deficiencia del complejo B, incluyendo después la vitamina B3, que hoy es el NAD, que es el derivado de la vitamina B3, ¿verdad? La vitamina B5, que es la niacina, la vitamina B9, o sea, puede hacer que se incrementen los cuadros de daño en el cerebro. Ahora, hay efectos secundarios de medicamentos. Los efectos secundarios de los medicamentos son una reacción a un medicamento o una interacción de varios medicamentos que pueden causar síntomas de demencia. También hay sangrado subdural. Este es un sangrado entre la superficie del cerebro y la membrana que lo protege. O sea, tenemos nosotros la membrana que protege al cerebro, ¿verdad?
3: Casi todos los órganos, ¿verdad? Tienen
2: que la famosa barrera hematoencefálica.
3: Exacto.
2: ¿No? Esta membrana es la barrera hematoencefálica. Y entonces tenemos que la superficie del cerebro y la barrera hematoencefálica puede haber un sangrado en medio. Se llama sangrado subdural. ¿Verdad? Y puede ocurrir en personas mayores tras una caída, un trancazo. Van en el súper, no vieron un anuncio y ¡pum! Se da un trancazote,
4: sí,
2: ¿no?
4: Claro.
2: Entonces, el sangrado subdural puede causar síntomas similares a los de la demencia. También puede haber tumores cerebrales. En raras ocasiones la demencia puede ser resultado de un daño causado por un tumor cerebral y pues por la hidrocefalia. Esta afección, que se llama hidrocefalia normotensiva, ocurre por la acumulación de líquido en las cavidades del cerebro y estas cavidades se llaman ventrículos y puede causar problemas para caminar, pérdida de control de la vejiga, dificultades para la memoria. Y bueno, llegamos al final de este programa. Muchísimas gracias por habernos acompañado. Cuídense mucho, Dios los llene de bendiciones y nos vemos mañana aquí en este su programa
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0: hemos llegado al final de su programa. Pero tenemos una cita con usted el día de mañana, aquí, en Estilo de Vida.
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0: minutos, tiempo del centro de México. Gracias, gracias por estar con nosotros esta mañana de jueves. Es primero de octubre de 2026, a nombre del equipo que hace posible este espacio informativo. Adriana Romero, Claudia Arellano, Rogelio Miguel, Álvaro López y Ricardo Díaz. Les saluda Juan Manuel de Anda. Estamos transmitiendo en vivo a través del 103.3 de FM, el 970 de amplitud modulada y en todas las plataformas de Grupo Fórmula, en streaming a través de YouTube, en el canal de Grupo Fórmula Oficial. Le recuerdo mis redes sociales con mucho gusto. Usted me puede seguir a través de X, ahí me encuentra como @JuanMDeAnda, en Facebook Juan Manuel de Anda y en Instagram como Juan Manuel de Anda G. Tenemos información importante que se ha generado en las últimas horas y que estaremos compartiendo con usted en la próxima hora y media. Quien estuvo ayer en el Palacio Legislativo de San Lázaro fue el secretario de Hacienda Edgar Amador. Él estuvo, bueno, pues compareció ante el Pleno con motivo de la glosa del segundo informe de gobierno. Ahí el secretario de Hacienda aseguró que la economía mexicana registra niveles de crecimiento aceptables en un entorno complejo. También dijo que más del 41% de las familias mexicanas recibe al menos uno de los programas sociales del bienestar. Destacó la reducción de la pobreza laboral, así como la consolidación fiscal y la estabilidad de la deuda. Interesante, interesante los datos que dio a conocer ayer el secretario de Hacienda, Edgar Amador, reitero, en esta comparecencia en el Palacio Legislativo de San Lázaro. Pero vámonos con Ulises Soriano, quien estuvo justamente atento a esta comparecencia del titular de Hacienda. Te saludo, Ulises, buen día.
1: Ante el Pleno de la Cámara de Diputados, el titular de la Secretaría de Hacienda y Crédito Público, Edgar Amador, compareció primero por la glosa del segundo informe de gobierno de la presidenta Claudia Sheinbaum y después presentó el paquete económico 2027. Fue una comparecencia tensa con el cuestionamiento de la oposición sobre un déficit de 1.5 billones de pesos previsto para el próximo año, es decir, 15 de cada 100 pesos del gasto público. No obstante, Amador Zamora recalcó que las finanzas públicas están estables y hay resultados debido a las políticas públicas implementadas. Y sin hablar de las cifras que involucra la deuda del país, señaló que esto está bajo control.
2: Las acciones para fortalecer los ingresos públicos, junto con una ejecución prudente y fiscalizada del gasto, han permitido mantener la deuda pública en niveles perfectamente sostenibles, preservar condiciones favorables de acceso a los mercados financieros, tanto locales como internacionales, y generar gradualmente mayores espacios fiscales.
1: Ante un pleno que ya tenía pancartas con reclamos de la bancada priista, Amador destacó que la inflación se mantiene en un 3.4% dentro del rango del Banco Central, y si no hubieran habido acciones de contención, se había disparado hasta un 4%. También el diputado panista Federico Doring le exigió romper el pacto con el huachicol fiscal y las personas señaladas dentro de la Cuarta Transformación.
3: Le vengo a exhortar y a preguntar si va a romper el pacto con el huachicol fiscal. Le vengo a preguntar quién manda en el SAT. ¿Manda Andy o manda Claudia Sheinbaum? ¿Quién decide la opacidad del huachicol fiscal en el Andy? ¿Palenque y los narcos del huachicol? ¿O la avala usted con su silencio cómplice?
1: Al presentar el paquete económico 2027, explicó que no se crean nuevos impuestos y que la previsión de crecimiento del país se encuentra entre 1.5 y 2.5% para el próximo año. Además de que el gasto de salud será de 1.1 billones de pesos y 1.3 billones para educación. Con las imágenes de Alberto Muñoz Tlahuis para Grupo Fórmula, Ulises Soriano.
0: Muchísimas gracias, Ulises, por tu información. Bueno, ¿qué ha pasado con el huracán Rachel, que se encuentra ahí en el Pacífico mexicano? Bueno, pues continúa en categoría 1 y pues estos efectos que está provocando Rachel, ante esto la Secretaría de Educación de Michoacán ordenó la suspensión de clases para el día de hoy en Lázaro Cárdenas, Aquila, Cuahuayana, Chinicuila, Arteaga, Tumbiscatío y también en Coalcomán. Pero vamos con Laura Cardoso, quien tiene más detalles sobre esta información, sobre cómo se encuentra Rachel en el Pacífico mexicano. Te saludo, Laura. Buen día.
4: ¿Qué tal Juan Manuel y el huracán Rachel mantendrá en alerta al Pacífico mexicano este jueves? Porque continúa intensificándose al sur de Baja California Sur. Su amplia circulación provocará lluvias muy fuertes, vientos intensos y oleaje elevado principalmente en los estados de Baja California Sur, Sinaloa y Nayarit, además de afectar las costas de Jalisco. Las condiciones más peligrosas se concentrarán en el sur de Baja California, donde se esperan rachas de viento de hasta 70 kilómetros por hora y oleaje de 4 a 6 metros de altura. También habrá oleaje de 3 a 4 metros en las costas de Sinaloa, Nayarit y Jalisco, mientras que en Colima, Michoacán, Guerrero, Oaxaca y Chiapas alcanzarán entre 2 y 3 metros. En tierra, las lluvias más intensas se esperan en Coahuila, Nuevo León, Tamaulipas, Durango, Zacatecas y San Luis Potosí. El sistema frontal número 1 va a provocar tormentas con descargas eléctricas y posible granizo, además de que hay riesgo de formación de torbellinos en el norte de Coahuila, mientras que en Nuevo León y Tamaulipas se prevén fuertes rachas de viento. En el occidente, centro, oriente, sur y sureste también se esperan lluvias fuertes a muy fuertes. Durango y Zacatecas tendrán lluvias intensas. En el Valle de México se pronostican chubascos y lluvias muy fuertes. El mal tiempo puede generar encharcamientos, inundaciones, caída de árboles y anuncios, además de reducir la visibilidad por bancos de niebla. Mientras tanto, el calor continuará en buena parte del país con temperaturas de 35 a 40 grados en regiones de Baja California, Sonora, Baja California Sur, Sinaloa, Nuevo León, Tamaulipas, Veracruz, Oaxaca, Chiapas y la península de Yucatán. El Servicio Meteorológico Nacional mantiene bajo vigilancia los efectos de Rachel y del sistema frontal número 1. Es el reporte. Que tengan buen día.
0: Muchísimas gracias, Laura, por tu información, y establecemos comunicación con Israel Aldave. Como siempre, ayer estuvo muy atento a la conferencia de prensa del pueblo. Varios temas que se abordaron en esta conferencia de prensa. La presidenta Claudia Sheinbaum habló sobre que la Fiscalía General de la República no está realizando una investigación en contra de Andrés Manuel López Beltrán, pero también la presidenta Sheinbaum informó que la Interpol retiró las fichas rojas emitidas contra la conductora de televisión Inés Gómez Mont y de su esposo, el empresario Víctor Manuel Álvarez Puga. Usted recuerda, ellos están acusados de participar en una millonaria red de facturas falsas y también por delincuencia organizada. Pero cuéntanos, Israel, más detalles de la mañanera. Buen día.
5: La presidenta Claudia Sheinbaum dijo que la Fiscalía General de la República no investiga al hijo del exmandatario Andrés Manuel López Obrador, Andrés López Beltrán, por tráfico de combustibles y otros delitos, y desestimó en este sentido la información publicada por el periódico norteamericano New York Times.
6: A ver si me das la nota o si la pones, porque dice, no se tiene confirmado, no hay investigación formal, pero tal parece que a lo mejor me dijeron que hay unas agencias que están investigando. Imagínense, en New York Times, así dice la nota, léanla.
7: Pero aquí, por ejemplo, la fiscalía no están investigando por estos señalamientos.
6: Pues que yo sepa, ¿no? Tendría que informar la fiscalía, pero no tenemos conocimiento de ello.
5: Por otra parte, se refirió al congelamiento de cuentas que hizo la Unidad de Inteligencia Financiera luego de que las autoridades norteamericanas hicieran acusaciones en contra de varios miembros del crimen organizado, y entre ellos el ex esposo de la gobernadora morenista de Baja California, Marina del Pilar Ávila, Carlos Torres, a quien se ubica como la cabeza de una red de narcocorrupción.
6: Porque fue lo mismo, fíjense, con el caso de los dos bancos y la casa de bolsa, que fueron boletinadas por el Departamento del Tesoro. En este caso es de OFAC. No hay ninguna prueba de vínculo, o no hubo ninguna prueba de vínculo de estos dos bancos y de la casa de bolsa con algún asunto de delincuencia. La UIF, ¿qué dice? Se notificó, se encuentra que hay irregularidades en las cuentas de muchas de las personas que dicen, pero eso no significa que tengan algún vínculo con un grupo delictivo.
5: Siguiendo en temas de seguridad, reveló que a la pareja conformada por Víctor Álvarez Puga e Inés Gómez Mont, factureros reconocidos, afirmó, les fue retirada la ficha roja de búsqueda de la Interpol, pese a que nuestro país tiene orden de aprehensión.
6: Me comentaron hoy en la mañana que le quitaron la ficha roja a Gómez Mont y Álvarez Puga, factureros reconocidos, con orden de aprehensión en México. Pues vamos a solicitar que se recupere la ficha roja.
5: El reporte que tengo.
0: Muchísimas gracias, Israel. Bueno, pues a propósito de la presidenta Claudia Sheinbaum. El día de hoy el periódico El Financiero publica una encuesta en su primera plana. Hoy justamente la presidenta llega o empieza su tercer año de gobierno y llega con una aprobación del 70% en comparación a lo que tenía el entonces presidente Andrés Manuel López Obrador en ese mismo periodo. Pues la presidenta llega con seis puntos más. Andrés Manuel tenía 64% y bueno, pues la presidenta Sheinbaum 70 puntos porcentuales, repito, de aprobación. Esto pues al iniciar ya el día de hoy su tercer año de gobierno, una encuesta que publica el periódico El Financiero. En otra información, bueno, el Nacional Monte de Piedad anuncia la reapertura de sus sucursales a partir del próximo miércoles. Esto después de que alcanzaron un acuerdo con su sindicato que pone fin a la huelga que estalló el primero de octubre de 2025, hace un año. La Casa de Empeño informa que con la reanudación de sus operaciones otorgará a sus clientes 45 días naturales sin cobro de intereses y descuentos sobre los intereses generados durante este periodo de cierre. Un año que pues estuvo en huelga el Nacional Monte de Piedad. Bueno, luego de que Aeroméxico anunció la suspensión temporal de sus vuelos al Aeropuerto Internacional de Tulum, Volaris también está anunciando que dejará de volar hacia y desde esa terminal a partir del 7 de enero próximo debido a la falta de rentabilidad de esa ruta. Vámonos con Jenny Valencia. Ayer el INEGI dio a conocer el resultado de la encuesta nacional de gasto. A ver, Jenny, cuéntanos en qué gastamos nuestro dinero los mexicanos. Te saludo, buen día.
8: Hola, ¿qué tal, Juan Manuel? ¿Cómo estás? Muy buenos días. Te informo que en 2025 los hogares mexicanos gastaron al mes en promedio 24,801 pesos, de los cuales 19,310 pesos fueron gasto corriente monetario y 5,491 gasto corriente no monetario. Los hogares destinaron la mayor parte de su gasto monetario a alimentos, bebidas y tabaco con 6,746 pesos, lo que representó el 34.9%. Al igual, siguieron transporte y comunicaciones con 3,863 pesos, equivalente al 20% del gasto, mientras que para educación y esparcimiento se destinaron 1,634 pesos, es decir, el 8.5%, y cuidados personales con 1,555 pesos, que implicó el 8.1% del gasto total. Cabe indicar que los mayores desembolsos en servicios para el hogar el año pasado correspondieron a energía eléctrica. La encuesta arrojó que el gasto en electricidad aumentó durante la segunda mitad del año, al pasar de 263 pesos en el segundo trimestre a 304 pesos en el cuarto. Asimismo, el gasto en servicios de acceso a internet registró incrementos consecutivos, al pasar de 97 pesos en el primer trimestre a 119 pesos en el cuarto, lo que reflejó el creciente desembolso de los hogares en este servicio. Cada hogar destinó en promedio 4,107 pesos mensuales a ahorro, pago de créditos y otras erogaciones financieras y de capital. Al publicar el INEGI los resultados de la encuesta nacional de gasto 2025, comentarte, pues se resalta que los hogares de la Ciudad de México, Querétaro y Nuevo León presentaron los gastos más altos, mientras que los gastos más bajos se reflejaron o se reportaron en hogares de Chiapas, Campeche y Tabasco. Es la información, Juan Manuel.
0: Pues interesante, Jenny, interesante estos resultados de la Encuesta Nacional de Gastos del INEGI en 2025, en qué gastamos nuestro dinero los mexicanos. Oye, Jenny, a ver, cuéntanos, porque el secretario de Economía, Marcelo Ebrard, anda ya en los Estados Unidos, en Milwaukee. Si no mal recuerdo, está participando en esta reunión de ministros de comercio del G20.
8: Así es, como tú bien lo comentas, Juan Manuel, el secretario de Economía, Marcelo Ebrard, asiste a la reunión de comercio de G20 que se lleva a cabo en Milwaukee, Estados Unidos. Participa en las reuniones plenarias de ministros, esto con el propósito de promover los intereses comerciales de México al ser una de las 10 principales potencias exportadoras del mundo. Asimismo, el secretario Ebrard sostendrá encuentros bilaterales con los homólogos y socios comerciales, de manera particular con el el representante comercial de los Estados Unidos, Jameson Greer, y también con el comisario de Comercio y Seguridad Económica de la Unión Europea, Maroš Šefčovič. Cabe destacar que el G20 es el foro que congrega a las mayores economías del mundo, las cuales representan cerca del 85% del PIB mundial y el 75% del comercio global. Ese reporte, bien. Juan Manuel.
0: Muchísimas gracias, Jenny, por tu información. Bueno, ¿cómo cerraron los mercados financieros el día de ayer, la tercera jornada de la semana? La Bolsa Mexicana de Valores concluyó con una pérdida de 1.38%. En los Estados Unidos, en Nueva York, también fue jornada negativa. El Dow abajo 0.86%. El Nasdaq con pérdida de 0.24%. Y el Standard & Poor's también negativo, 0.25 puntos porcentuales. En Asia han concluido operaciones los mercados financieros. Bueno, los que cotizan, porque por ejemplo Hong Kong está cerrado temporalmente debido al periodo festivo por el Día Nacional de China. Y el Nikkei terminó con un avance de 3.30%. Vaya, pues alto la ganancia, 3.30%. Mientras tanto, en el viejo continente, allá en Europa, los mercados están abriendo pues con tendencia negativa. París, fíjese, París está 1.45% abajo. Londres 1.96%, casi 2% también de pérdidas. Bueno, pues vamos a esperar el comportamiento de los mercados en las próximas horas. El dólar interbancario está en 18.06 pesos, en ventanillas en 17.54 a la compra y en 18.52 a la venta. El euro está en 20.61 pesos. Los precios del petróleo registraron una alza debido a la falta de avances en el diálogo entre los Estados Unidos e Irán, que mantiene, bueno, pues usted lo sabe, mantiene en vilo a los inversionistas. El Brent del Mar del Norte está en $103.53 por barril, el West Texas Intermediate en $90.42 y la mezcla mexicana se vende en $94.64 por barril. Y bueno, vámonos hasta Brasil. Ahí está Rodolfo Rodríguez de la agencia EFE, porque el próximo domingo, el domingo 4, 158 millones de brasileños están llamados a acudir a las urnas. Se van a elegir al presidente, 2/3 del Senado, la totalidad de las cámaras de la Cámara de Diputados, así como los gobernadores de los 26 estados y del Distrito Federal, y los representantes de las asambleas legislativas estatales. Y obviamente en donde se concentra la mayor atención es en la contienda por la presidencia, en donde estará compitiendo el actual presidente Luis Ignacio Lula da Silva y el senador Flavio Bolsonaro. Vamos contigo, Rodolfo Rodríguez de la agencia AFE.
9: Los brasileños acuden a las urnas el próximo 4 de octubre, divididos entre los modelos económicos opuestos propuestos por los dos candidatos favoritos. El desarrollismo defendido por el presidente progresista Luis Ignacio Lula da Silva y el liberalismo propagado por el senador ultraderechista Flavio Bolsonaro. Las propuestas de Lula da Silva se han mostrado más intervencionistas y desarrollistas, mientras las propuestas de Bolsonaro defienden una menor intervención del Estado y una mayor desregulación del mercado para que las empresas operen con más libertad. Pese al elevado déficit nominal de Brasil, Lula propone mantener el actual marco fiscal y combinarlo con un aumento de las inversiones públicas en infraestructura, industria y otros sectores considerados estratégicos. Bolsonaro, en cambio, plantea una reducción al aparato estatal con la eliminación de al menos 10 ministerios, menos cargos de confianza y menores gastos administrativos. En energía, Lula reserva al gigante estatal Petrobras, mientras Bolsonaro propone ampliar la participación privada en la explotación de petróleo y gas. Luis Ignacio Lula da Silva propone mantener la política de valorización real del salario mínimo y defiende reducir progresivamente la jornada laboral hasta las 40 horas de trabajo por semana sin reducción salarial. Bolsonaro, por su parte, plantea mayor flexibilidad en las relaciones laborales y nuevas modalidades de contratación para determinados colectivos.
0: Muchísimas gracias, Rodolfo Rodríguez de la agencia EFE. Pues estaremos muy atentos al desarrollo de esta jornada electoral allá en Brasil el próximo domingo 4 de octubre. Vamos contigo, mi querido Beto Campos, Pues a ver, Gilberto Mora, pues parece una lesión y podría quedar fuera, ¿no?, del encuentro del próximo sábado de la selección mexicana de fútbol ante su similar de Estados Unidos. Te saludo, Beto, buen día.
10: Juan, muy buenos días, así es, la selección mexicana el día de ayer tuvo libre, sin embargo Gilberto Mora presentó dolencias en el tobillo y ha causado duda para lo que será el juego contra Estados Unidos el próximo sábado. En la selección de Portugal se vive una tensión fuerte después de que Cristiano Ronaldo abandonara la concentración horas antes de enfrentar a Dinamarca. Incluso se habla de que Jorge Jesús, técnico del equipo lusitano, buscó al jugador de 41 años hasta el aeropuerto para pedirle que no se fuera. En la ronda de comodines de la MLB, tanto Astros de Houston como los Medias Rojas de Boston ya quedaron eliminados de cualquier posibilidad de jugar postemporada, mientras que la Fórmula 1, Fernando Alonso tendrá un año más con Aston Martin, pero los detalles los tendremos más adelante.
0: Así es, mi querido Beto, regresamos contigo un poco más tarde. Ayer el expresidente Felipe Calderón participó en un foro denominado América Libre. Esto se celebró en un hotel ahí en Paseo de la Reforma. Y pues Felipe Calderón aseguró que México enfrenta un retorno a la dictadura perfecta mediante el debilitamiento de los contrapesos democráticos y el sometimiento de las instituciones electorales.
11: La ironía y la tragedia es que México está regresando hoy a una nueva versión de la dictadura perfecta. Un régimen de partido hegemónico, con autoridades electorales sometidas, sin un poder judicial independiente y sin garantías sólidas para los derechos humanos. ¿Cómo llegamos a eso? Morena, el actual partido gobernante, llegó democráticamente al poder. Llegó con votos, por méritos propios, sí, y también en parte por notables errores de la oposición. Entró al gobierno cruzando el puente democrático que construimos los mexicanos. Y una vez cruzado el puente, lo está dinamitando para que nadie pueda cruzarlo otra vez.
0: Y bueno, mientras daba este mensaje, el expresidente Felipe Calderón, afuera del hotel donde se llevaba a cabo este foro América Libre, pues hubo protestas violentas por parte de ex trabajadores de Luz y Fuerza del Centro e integrantes del Sindicato Mexicano de Electricistas. Más tarde, estos manifestantes se fueron al Complejo Cultural Los Pinos. Ahí, bueno, lamentable lo ocurrido, localizan la estatua del expresidente Calderón y la golpearon con una placa de concreto hasta que le desprendieron la cabeza. Cuéntanos, Lisbeth Hernández, tú estuviste justamente ahí, buen día.
12: Hola Juan Manuel, muy buenos días, excelente jueves, me da mucho gusto saludarte. Para comenzar con la información importante de lo ocurrido ayer en las calles de la Ciudad de México, porque mientras en Paseo de la Reforma, en un hotel, se realizaba el foro América Libre, al exterior había protestas por parte de ex trabajadores de lo que fue la compañía de Luz y Fuerza del Centro. Recordemos que esta empresa cerró por indicaciones del entonces presidente Felipe Calderón, dejando sin empleo alrededor de 44,000 trabajadores. Felipe Calderón justamente era ponente en este foro realizado el día de ayer, y bueno, por eso es que los extrabajadores de esta compañía pues se estaban manifestando. Debido a que pues no pudieron ingresar y no pudieron reventar el foro como era su intención, se movieron hacia la zona del Centro Cultural Los Pinos y ahí vandalizaron, decapitaron la estatua del expresidente Calderón, la golpearon y bueno, pues así la dejaron en estas condiciones en el Centro Cultural Los Pinos. Esto fue lo que ocurrió mientras pues la vialidad estaba desquiciada efectivamente y el tráfico fue bastante debido a este bloqueo por parte de estos manifestantes.
0: Bien, Liz, hoy aprovechando también que estás en la línea, pues hubo ya un nombramiento, ¿no?, en la Universidad Nacional Autónoma de México. A ver, cuéntanos.
12: Sí, Juan Manuel, por otra parte, pues tenemos estas noticias por parte de la UNAM. Fue designado Joaquín Narro Lobo como titular de la instancia, que además es nueva, de la instancia que será la responsable, ahora la única responsable, de la organización y la coordinación de los procesos de selección para ingresar a la UNAM. Esto evidentemente después del escandalazo del examen de control y de todo lo que ya sabemos que ocurrió con el pasado examen de admisión, que pues primero fue aplicado en línea y después tuvo que ser aplicado de manera presencial en diferentes sedes de la República Mexicana. Bueno, pues ahora solamente este proceso de organización y de admisión se va a concentrar en una sola instancia. La cabeza va a ser Joaquín Narro Lobo. Esta designación, que fue hecha por el rector Leonardo Lomelí, por supuesto, tendrá la responsabilidad de implementar un modelo que defina las funciones de cada área durante las diferentes etapas del ingreso a la UNAM y, por supuesto, de fortalecer los mecanismos para validar los instrumentos de evaluación. Repetimos, todo esto después de este complicado proceso que fue un escándalo y que sin duda cimbró la universidad. Pues bastante importante la tarea que tiene ahora Joaquín Narro Lobo.
0: Perfecto, Liz, pues te aprecio mucho tu información. El programa Y No Circula para el día de hoy, para este jueves, aplica para todos los autos con engomado color verde y terminación de placas 1 o 2. Bueno, le comento que La Maldita Vecindad tendrá dos fechas. Va a participar en este espectáculo El Día de Muertos en la Vecindad. Las fechas serán el 30 de octubre en la Arena Ciudad de México y el 6 de noviembre en la Arena Guadalajara. Nos despedimos en este momento del auditorio que nos escucha a través de nuestras estaciones hermanas en el interior de la República y que continúan con su programación habitual aquí en la capital del país. Volvemos después de una pausa.

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1: Localizada a solo 45 minutos de la ciudad de Durango, el Cañón de Tres Molinos es un paraje natural enclavado en la sierra que ofrece formaciones rocosas, manantiales, brechas escarpadas, senderos poco transitados, superficies boscosas, balcones naturales y mucho más. Con alturas que alcanzan los 409 metros, Tres Molinos presenta gran variedad de escenarios para la práctica de alpinismo o descenso a rapel. También se pueden realizar actividades como la pesca en los ríos Tunal y Chico, especialmente de Lobina. Sus espectaculares montañas, arbolado y fauna lo hacen el lugar ideal para los amantes de la naturaleza, en donde se puede respirar aire fresco y limpio. Otras actividades que se pueden realizar en Tres Molinos es caminar por los senderos, practicar ciclismo de montaña en sus veredas, sumergirse en pozas de aguas termales o disfrutar de la infraestructura turística que ofrece la zona, como áreas para acampar, asadores y palapas.
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0: autoridades saudíes. Mantenemos un contacto continuo con las autoridades competentes para garantizar la seguridad continua.
1: Bueno, pues es la voz del primer ministro de Israel, Benjamín Netanyahu, dando a conocer este hecho ocurrido en un vuelo de Fly Dubai con destino a Tel Aviv, en donde, bueno, pues el copiloto de este avión apuñaló al capitán y, de acuerdo a lo que dice el primer ministro israelí, bueno, pues intentó estrellar el avión, lo que obligó a realizar un aterrizaje de emergencia en Arabia Saudita, pero, fíjese, la compañía Fly Dubai emitió un comunicado más tarde, en donde hace un llamado a todas las partes a abstenerse de hacer especulaciones prematuras, porque por el momento, dice, se desconocen las razones de lo que realmente ocurrió en este vuelo de Fly Dubai. Dice la compañía, pues hay que serenarse, hay que esperar a que terminen las investigaciones, porque por el momento no hay nada concluyente.
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1: 6:02 p.m, tiempo del centro de México. Vámonos a lo que escriben analistas y columnistas este jueves 1 de octubre de 2026.
2: Templo Mayor, en Reforma.
1: Justo cuando el PT de Alberto Anaya anda festejando 11 años de haber resucitado de entre los muertos electorales, ahora resulta que reafirma su alianza con la 4T. Fue en 2015 cuando el INE determinó que el PT perdiera el registro por no alcanzar el 3% de la votación válida emitida en las elecciones federales. Pero el Tribunal Electoral canceló el fallo y decidió esperar a la elección extraordinaria por el Distrito 1 de Aguascalientes, anulada por la injerencia del gobierno estatal del PRI, para ver si el PT obtenía los votos que le faltaron para alcanzar el 3% requerido. Y, oh sorpresa, tuvo el triple de votos y recuperó el registro. El resto es historia. Los petistas se aliaron con Andrés Manuel López Obrador y Morena para integrar el bloque de la 4T. Y hoy siguen sembrando el terror electoral, siguen haciendo amarres con los morenistas, como en el caso de Nuevo León, donde tras bambalinas, el PT condicionó su apoyo a Morena para que Clara Luz Flores fuera la buena, en busca de obtener la mayor tajada del pastel electoral. No es el niño verde, pero el abuelo rojo también siempre sale ganón.
2: Bajo reserva, en el Universal.
1: Los viejos suelen decir que en política no hay coincidencias, pero al parecer sí existen. Nos hace notar que el pasado fin de semana, el senador morenista Gerardo Fernández Noroña publicó un mensaje en redes sociales, que horas después borró, en el que llamaba a manifestarse contra el expresidente Felipe Calderón durante el Foro América Libre 2026 que organizó este miércoles el PAN. Y casualmente, después de varios meses de no aparecer públicamente ni manifestarse, los integrantes del Democrático Sindicato Mexicano de Electricistas intentaron boicotear el foro y posteriormente se trasladaron al Foro Cultural Los Pinos para vandalizar y decapitar la estatua del expresidente Calderón. Nos comentan que bueno, que ni por casualidad los manifestantes que decapitaron el Felipe Calderón de bronce pudieron entrar al hotel donde se realizaba el foro. Pues quién sabe qué habrían hecho con Felipe Calderón de carne y hueso.
2: Fila cero, de Azucena Uresti en el Universal.
1: El expresidente perdió la cabeza. Su estatua en Los Pinos fue golpeada ayer hasta quedar acéfala. Extrabajadores de la extinta Luz y Fuerza del Centro protestaron, primero, frente al hotel donde Felipe Calderón participaba como orador en el Foro América Libre, organizado por Acción Nacional. Después, los manifestantes se dirigieron a Los Pinos, en donde, una vez decapitado, retiraron también la placa con su nombre. El desprecio no tiene límite cuando el adversario deja de ser una persona con derechos y se convierte en un enemigo al que hay que borrar de alguna manera.
2: Serpientes y escaleras, de Salvador García Soto, en el Universal.
1: Definidas ya las candidaturas de las principales fuerzas políticas que competirán por la gubernatura, las elecciones de 2027 en el estado más industrioso de la República Mexicana se encamina a reeditar una disputa política que ya ocurrió en los comicios de 2021 y que tuvo un desenlace en su momento sorpresivo para todos. tal como ocurrirá en las votaciones del próximo año. Hace 6 años, en la pasada elección de gobernador, los candidatos Adrián de la Garza por la Alianza PRI-PRD y Clara Luz Flores por Morena se enfrentaron en una disputa a muerte, en la que los dos terminaron neutralizándose y polarizando el electorado nuevo leonés. Mientras el candidato de Movimiento Ciudadano Samuel García capitalizó esa polarización y, sin que figurara en un inicio como aspirante fuerte en las encuestas, terminó rebasando a los dos abanderados más fuertes. Y con una campaña original, un buen manejo de redes sociales y su estilo de junior regio desparpajado, García se les coló a la gubernatura.
2: Kiosco en el Universal.
1: Nos platican que, ante las caras largas de los aspirantes morenistas a la precandidatura a la gubernatura de Nuevo León, Waldo Fernández González, Tatiana Cloutier Carrillo y Andrés Mijes Llovera, por la designación de Clara Luz Flores, echaron ingenio para que, como en programas de concursos, no se queden tristes y con las manos vacías. Nos detallan que Don Waldo podría ser considerado para la alcaldía de Monterrey. A doña Tatiana se le menciona para ir al gobierno federal, mientras que el futuro de don Andrés podría estar en San Lázaro, aunque algunos especulan si en verdad recibirán sus premios de consolación y si con eso se curan las heridas del inesperado destape. ¡Auch!
2: Trascendió en Milenio.
1: Que el titular de la Secretaría de Hacienda, Edgar Amador, llegó ayer a Palacio de San Lázaro, una hora antes de su comparecencia ante el Pleno, para ser recibido y sostener una charla en Petit Comité con 5 diputados de Morena y el presidente de la mesa directiva, Raúl Bolaños Cacho, sin considerar la participación de los coordinadores aliados del Partido Verde, Carlos Puente, y del PT, Reginaldo Sandoval. Y menos aún las de José Elías Lisha del PAN, Rubén Moreira del PRI e Ivonne Ortega de MC. Para sorpresa de nadie.
2: En privado, de Joaquín López Dóriga, en Milenio.
1: La derrota de la senadora Andrea Chávez como defensora de la transformación al gobierno de Chihuahua tiene en su mayor damnificado al senador, ahora morenista y exgobernador panista de ese estado, Javier Corral, presidente guinda de la Comisión de Justicia. ¡Qué paradoja! Corral, y no Adán Augusto López Hernández ni Abraham Mendieta, sus principales promotores, era el más interesado en impedir que Cruz Pérez Cuellar ocupara esa posición morenista. De él escribió: la connivencia con la corrupción o hacerse de la vista gorda frente a candidatos deshonestos, tarde o temprano llevará a la derrota al movimiento social que se fijó como uno de los principios no mentir, no robar y no traicionar al pueblo de México. A la decisión de lunes, Corral reaccionó así: Morena impone a Cruz Pérez Cuellar, cómplice de la corrupción de César Duarte y aliado de María Eugenia Campos, como candidato en Chihuahua. Este es el mejor retrato de Corral, que tiene órdenes de aprehensión incumplidas por el fuero que obtuvo al saltar a Morena, que lo premió con una senaduría, el mismo al que el entonces fiscal capitalino Ulises Lara, hoy en desgracia, fue a rescatarlo de un antro cuando lo iban a detener.
2: Historias de negocios, de Mario Maldonado, en el Universal.
1: Acapulco volverá a recibir la Convención Internacional de Minería, cuya edición número 37 está prevista para noviembre de 2027, con una asistencia estimada de más de 10.000 participantes. El puerto ha sido elegido como sede en 21 ocasiones, una relación que ahora permitirá atraer nuevos

0: murmuraciones en el portal En Boga.
1: Vaya que Movimiento Ciudadano encontró material para responderles a los priistas. Mientras Alejandro Moreno y Manuel Añorbe se envolvían en el discurso contra la polémica ley antimemes, ninguno apareció en el tablero de votación del Senado. El Partido Naranja no dejó pasar la oportunidad y exhibió la ausencia de ambos legisladores, mientras recordó que el PRI ha acompañado anteriormente reformas de Morena, desde la permanencia de militares en tareas de seguridad hasta la ampliación de facultades de Arturo Saldívar. Mucha crítica desde la tribuna, pero a la hora de votar, los priistas brillaron por su ausencia. Y mientras el tricolor intenta deslindarse de la reforma, MC puso sobre la mesa una discusión que va más allá de las grillas partidistas. La ley antimemes aprobada por Morena, PT y Verde contempla apenas de 1 a 5 años de prisión y multas de hasta 10.000 UMAS por el uso comercial de elementos de identidad institucional bajo determinadas condiciones. Las reservas opositoras no prosperaron y el artículo cuestionado quedó intacto. En el Senado, los naranjas ya dejaron claro que una cosa es criticar la censura y otra muy distinta desaparecer cuando toca fijar postura con el voto.
0: Sacapuntas en el Heraldo de México.
1: Concluidas las designaciones de coordinadores en 17 estados, ahora Morena emitió la convocatoria para la selección de aspirantes a 300 diputados federales de mayoría. El partido dirigido por Ariadna Montiel abre el registro en línea este jueves y termina el domingo. Se comenta que también serán revisados sus antecedentes.
2: Bien, hasta aquí lo que escriben analistas y columnistas. Nos vamos a la pausa cuando son las 6 de la mañana con 11 minutos, tiempo del centro. Volvemos.
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1: Minutos tiempo del centro de México, y está aquí en el estudio Adriana Romero con la información que destaca la prensa nacional, internacional y de los estados en sus primeras planas. Adriana, adelante, buen día.
2: Gracias, Juan Manuel, buenos días a usted que nos acompaña este jueves. Vámonos con este resumen.
3: El financiero.
2: Mejoran balances fiscales al cierre de agosto. El déficit presupuestario quedó 276 mil millones de pesos por debajo de lo previsto, informó Hacienda. Además, México ve cerca acuerdo en acero, aluminio y autos. Confía en alcanzar un acuerdo comercial con Estados Unidos que reduzca los aranceles a las exportaciones clave como el acero, aluminio y vehículos ligeros, dijeron a Bloomberg funcionarios mexicanos. En encuesta, llega Sheinbaum al segundo año con aprobación de 70%, mayor al 64% de López Obrador en el mismo lapso.
3: Reforma.
2: Abre en cárcel a crítica, sátira, humor, memes. Aprueban prisión de 1 a 5 años en cambios a ley de propiedad industrial. Organizaciones civiles acusan que Reforma es autoritaria y se criminaliza libertad de expresión. También encontramos de pena ajena y tristeza. Aunque dijeron estar preocupados por las finanzas del país, de 500 diputados, solo un centenar se quedó a escuchar la comparecencia del secretario de Hacienda, Edgar Amador. El líder morenista, Ricardo Monreal, dijo que el desaire le provocó más que pena ajena, tristeza. Y Pemex se aleja cada vez más de su meta de producir 1.800.000 barriles de crudo.
3: El Universal.
2: Audomaro, jefe de inteligencia de López Obrador, oculta su patrimonio. Al considerar un riesgo para la seguridad nacional y que miembros de la delincuencia organizada podrían extorsionarlos o atentar contra su vida, 72 horas antes de dejar el cargo, el general en retiro, Audomaro Martínez Zapata, exdirector general del Centro Nacional de Inteligencia en el sexenio anterior, firmó la reserva por 5 años de su declaración patrimonial.
3: La Jornada.
2: Es manejable el nivel de la deuda, afirma Hacienda. Trayectoria de pasivos no debe preocupar a los hogares ni a empresas, dice Amador a diputados. Por orden de la presidenta, los fondos se manejan de manera responsable, subraya el secretario de Hacienda. Hay que hacer más para crecer, dijo. En otra nota, exige la presidenta reactivar ficha roja a Gómez Montt. Ella y su esposo, factureros reconocidos. Interpol debe explicar razones del retiro.
3: Milenio.
2: Segov activará el rastreo de desaparecidos con 32 centros de mando. Arturo Medina, subsecretario de Derechos Humanos, confirma labores en Zacatecas, Morelos, Baja California y Oaxaca con funcionamiento de 24/7.
3: Excelsior.
2: México inicia era de expansión productiva, glosa del segundo informe de gobierno. Al comparecer ante diputados, el secretario de Hacienda destacó un alza de 28% en obra pública y un avance de 2.1% en el PIB durante el segundo trimestre. Además, vandalizan estatua de Felipe Calderón luego de que el expresidente reapareciera en un foro llevado a cabo en un hotel de Paseo de la Reforma. Integrantes del Sindicato Mexicano de Electricistas decapitaron una efigie del exmandatario que desde 2005 permanecía tirada en el Centro Cultural Los Pinos.
3: El Economista.
2: Recaudación por ISR bajó 5.6% anual entre enero y agosto de 2026. El gasto superó los ingresos presupuestarios en el periodo.
3: La Razón.
2: Ponderadores en encuesta de Morena dejaron fuera a perfiles populares. Ahora abre contienda para diputaciones.
3: 24 horas.
2: Sheinbaum y Calderón contrastan posturas. Claudia recuerda a García Luna. Felipe Calderón pide enfrentar a Morena. En otro tema, piden a Morena revisar si Bugarín cumple requisitos para gobernar en Nayarit. La titular del Ejecutivo sostuvo que quien aspire a una gubernatura debe cumplir la Constitución y defendió la reforma sobre nacionalidad única. La senadora con licencia sostuvo que realizó trámites para reafirmar su lealtad a la nación.
3: Sol de México.
2: Nueva versión de la dictadura perfecta, calificó Calderón. El expresidente señaló que los partidos de oposición necesitan urgentemente nutrirse de ciudadanía.
3: La prensa.
2: Calles libres. Con el dispositivo chatarra se han retirado más de 3.300 unidades abandonadas de las calles. Iztapalapa, Iztacalco y Benito Juárez concentran el mayor número de vehículos retirados. Ayer le tocó a Álvaro Obregón.
3: La crónica de hoy.
2: No vinimos a administrar poder, sino a profundizar la transformación. Delfina Gómez presenta su tercer informe. Además, Francia da crédito a México por 113 millones de dólares para avanzar en transición energética. Se desarrollarán 12 proyectos de investigación y asistencia especializada.
3: El Heraldo de México.
2: Se recuperan 272 mil hectáreas de mineras. Con la cancelación de varias concesiones, se han rescatado los terrenos para convertirlos en áreas naturales protegidas, informó la secretaria de Medio Ambiente y Recursos Naturales, Alicia Bárcena.
3: Esto.
2: Filtran la verdadera razón por la que Cristiano Ronaldo dejó la concentración de Portugal. Se habría sentido traicionado por Jorge Jesús al no disculparse ante la prensa por hacerle calentar más de media hora en el duelo ante Dinamarca para después no meterlo al campo.
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2: Krista Pike, condenada a muerte en Estados Unidos, sobrevive a 2 inyecciones letales. La mujer que fue trasladada a un hospital, suspenden todas las ejecuciones en el estado.
3: Expansión.mx.
2: La ley de catastro mejorará finanzas de municipios y respetará su autonomía, asegura Hacienda.
3: Animal político.
2: Cartera vencida de la Comisión Federal de Electricidad rompe récord histórico, llega a 110 mil millones de pesos. Es el monto más alto desde 2009. Adeudos de estados, municipios y sector doméstico asfixian las finanzas de la empresa estatal bajo la gestión de Emilia Esther Calleja.
3: Infobae.com.
2: BBVA eleva 1.4% su pronóstico de crecimiento para México en 2026.
3: Reporte Índigo.com.
2: Claudia Sheinbaum cumple 2 años de gobierno con 74.9% de aprobación.
3: AgenciaEFE.com.
2: La justicia emiratí investiga si hubo trasfondo terrorista en el incidente del avión que volaba a Israel. Estados Unidos ordena salir del país a la delegación iraní tras un nuevo fracaso de las negociaciones y el Pentágono incluye a Elon Musk en el diseño de armas para el futuro.
3: Forbes.com.mx.
2: Gobierno anuncia el fin de la huelga en Nacional Monte de Piedad. La Secretaría del Trabajo señala que tras más de 70 reuniones de negociación, las partes aceptaron cumplir lo consignado en un dictamen.
3: El País.
2: Un vuelo a Israel roza la catástrofe tras acuchillar un piloto al otro. El gobierno de Netanyahu sostiene que el agresor es un yihadista que pretendía estrellar el avión con destino a Tel Aviv.
3: Washington Post.
2: Trump pide el favor de los fanáticos de las criptomonedas que lo critican por sacar provecho de ello.
3: The New York Times.
2: El informe policial sobre Cornell omitió la denuncia de un estudiante que afirmaba haber sido violada. La universidad contratará abogados externos para investigar.
3: The Wall Street Journal.
2: Corea del Sur impugna las afirmaciones de Estados Unidos sobre una nueva inversión de 50 mil millones de dólares en Alaska. Auditorio Juan Manuel, hasta aquí este resumen.
1: Gracias, Adriana. Vámonos con Amy Arriaga y la información de negocios y finanzas.
4: La aerolínea Volaris informó que suspenderá temporalmente sus operaciones hacia y desde el Aeropuerto Internacional Felipe Carrillo Puerto en Tulum, Quintana Roo, a partir del 7 de enero de 2027. La empresa señaló que la decisión responde a una revisión de la rentabilidad de sus rutas. Con esta medida, Volaris se suma a Aeroméxico, que dejará de operar en Tulum a partir de este jueves. Banco Santander México se incorporó como uno de los primeros socios liquidadores de la contraparte central de valores de deuda para operaciones en el mercado de deuda gubernamental, nuevo mecanismo que alinea al mercado bursátil mexicano a las mejores prácticas internacionales. Así actuará como intermediario y garante para garantizar la liquidación segura de los títulos gubernamentales. La fintech de origen brasileño Nu anunció el nombramiento de su nueva directora general en México. Se trata de Stephanie Paulette Ley, quien asumirá la posición a inicios de noviembre de 2026 en sustitución de Armando Herrera. Es el cuarto cambio de liderazgo desde la llegada de la empresa al país en 2019. La fabricante de automóviles de alta gama BMW presentó un plan de reestructuración centrado en la inteligencia artificial, recortes en la dirección y el lanzamiento de dos nuevos modelos. Con esta decisión, la firma alemana buscará recuperar la confianza de los inversores tras una fuerte caída del precio de sus acciones. AstraZeneca invertirá 2.000 millones de dólares en la empresa biotecnológica estadounidense Summit Therapeutics para colaborar en el desarrollo de un nuevo medicamento contra el cáncer que podría combinarse con otros tratamientos de la farmacéutica británica. A partir de este 30 de septiembre, WhatsApp implementó nuevos controles parentales en la aplicación de mensajería instantánea en México y otros países. Son herramientas opcionales que les permitirá a padres y madres acompañar a sus hijos en el uso de la aplicación. Informó Amy Arriaga. Más detalles en radioformula.mx.
1: Gracias, Amy. Nos vamos a la pausa. 6 de la mañana, 26 minutos. Volvemos.
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8: Coordina alcaldesa Carmen Lilia Cantú Rosa reunión operativa para prevenir afectaciones ante pronóstico de fuertes lluvias. Ante la probabilidad de lluvias y tormentas para los próximos días, la presidenta municipal Carmen Lilia Cantú Rosa Villarreal encabezó reunión extraordinaria del Comité Municipal de Protección Civil.
9: Las posibilidades fuertes empiezan a partir de las 11 de la mañana. Hay un 90% de posibilidades de lluvia con ráfagas de viento de 50 a 60 kilómetros por hora. Recuerden que cuando también hay mucho viento, muchas veces se puede ir la luz. Pedirle a la ciudadanía que se comuniquen al 072, al 911 para cualquier emergencia. Todo esto es preventivo. No tenemos ahorita ningún tema que podamos estar alarmados. Sin embargo, queremos estar en comunicación con la ciudadanía, estar alertas, porque ustedes saben que el clima no tiene palabra, obviamente cambian las cosas, y nosotros ahorita ya estamos alertos y preparados para cualquier situación que pudiese pasar. Que finalmente sepan que todos estamos coordinados con la CFE, CFE, Comapa, Gobierno Municipal, Sedena, que también está al pendiente, el Gobierno del Estado, Protección Civil del Estado, que también está al pendiente, el gobernador Américo Villarreal, todos coordinados. Y no quiero alarmar a la gente, pero nada más quiero que estén todos prevenidos, que estemos todos comunicados, que tengan todos la información y que todos desde su casa, si tienen la oportunidad y ven su calle encharcada y ven que su alcantarilla está tapada porque hay basura, pues ayúdenos a salir con la escoba y destapar y recoger la basura que se nos estanca con la corriente de agua y que va a dar y que nos tapa las alcantarillas.
8: 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Estuvo contigo, Osvaldo Rodríguez.
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10: El eje 1 poniente Cuauhtémoc. La ligera carga al cruce con semáforos ya presenta el eje 5 sur, Avenida Eugenia, a partir de Avenida Universidad y hasta Avenida de los Insurgentes. Finalizamos con el programa Hoy No Circula, que para el día de hoy aplica para los automóviles con engomado verde, terminación de placas 1 y 2, quedando exento los hologramas 0 y doble 0. Hay que evitar ser sancionado. Por el momento, el reporte del Centro de Orientación Vial, Secretaría de Seguridad Ciudadana.
1: Muchísimas gracias, Ricardo, por tu información. Ana Moreno, ¿cómo opera esta mañana el metro? Buen día.
11: Hola, muy buen día, Juan Manuel, y a todo el auditorio de Radio Fórmula. Les comento que al momento se presenta afluencia alta en las líneas A y B. Personal del sistema se encuentra en estaciones y terminales para agilizar la circulación de los trenes. Tomen previsiones. Se registra afluencia moderada y circulación constante de trenes en las líneas 1, 2, 3, 7, 8, 9, 12 y 2. La información puede cambiar por eventualidades en el servicio. Se espera el incremento paulatino de afluencia en la red. El resto de las líneas opera con afluencia baja y avance continuo. La red se encuentra ofreciendo servicio en todas sus estaciones. Y para mantener las instalaciones en las mejores condiciones, se les hace un llamado a las personas usuarias a no pintar, rayar o dañar los trenes, escaleras eléctricas, torniquetes y pasillos, así como no tirar basura en las vías a fin de evitar incidentes que causen demoras en el servicio. Continúen informados en nuestras redes sociales oficiales, @metrocdmx. Reportó Ana Moreno para Radio Fórmula. Muy buen día.
1: Muchas gracias, Ana. Daniel Banda, cuéntanos cómo está operando, cómo operan esta mañana las siete líneas del Metrobús. Buen día.
12: Buen día, Juan Manuel, para ti y todo tu auditorio. Te informo que al momento las líneas 2, 3, 4, 5, 6 y 7 de Metrobús funcionan con normalidad. En línea 1, por mantenimiento al carril confinado, la estación Potrero, dirección El Caminero, no brinda servicio. Aunque al momento la afluencia es moderada, empieza a incrementarse en estaciones terminales y de transferencia. A las 10 horas se prevé una manifestación social en las inmediaciones del centro médico, lo que puede afectar el servicio de la línea 3. Invitamos a nuestra población usuaria a estar pendientes en el estado del servicio en tiempo real, que está en nuestra página de internet www.metrobus.cdmx.gob.mx y en nuestras redes sociales oficiales. Que tengan un excelente jueves. Informo Daniel Bande para las primeras de ANDA de Radio Fórmula.
1: Muchísimas gracias, Daniel. Está usted bien informado en materia de vialidad, de concentraciones, marchas, bloqueos, todo esto que, bueno, pues tendrá verificativo el día de hoy en la Ciudad de México con Ricardo Ramírez, Ana Moreno con la operación del metro y Daniel Banda, cómo funcionan las siete líneas del Metrobús. Bueno, vamos a cambiar de tema. Le comentábamos un poco más temprano que ayer en la Cámara de Senadores se aprobó por parte de Morena y sus aliados la reforma contra la piratería que sanciona con hasta 5 años de prisión a quien utilice logotipos, emblemas y otros distintivos gubernamentales que engañen a la gente. Esto, bueno, pues ha traído, pues ha provocado una gran controversia desde que se dio a conocer la iniciativa. ¿Por qué? Porque la oposición y algunos organismos dicen que con esto se abre la puerta para criminalizar, la libre expresión. De hecho, bueno, pues esta ley se conoce como la ley antimemes. Mientras tanto, bueno, pues dice el oficialismo, esto es completamente falso porque solamente se contemplan sanciones al engaño para fraudes. Y para hablar sobre este tema, me da mucho gusto saludar y le aprecio que nos tome la comunicación esta mañana a Emmanuel Reyes Carmona, senador por el Partido Morena. Senador, gracias por tomar la comunicación. Buen día.
13: ¿Qué tal? Muy buen día, Juan Manuel. Me da mucho gusto saludarte y saludo con mucho gusto a todo tu amplio auditorio. Aquí estoy a la orden.
1: Gracias. A ver, senador, decíamos, esta reforma, esta ley ha provocado pues una serie de acusaciones, de especulaciones, una controversia muy grande. ¿Qué sí y qué no contempla esta denominada ley antimemes?
13: Mira, yo creo que primero es importante precisar que el debate vertido debe de partir del texto establecido justamente en la minuta, que no es otra cosa que combatir la piratería y el uso fraudulento de identidades oficiales. Definitivamente creo que esto pues no equivale a censurar la crítica política. La reforma al Código Penal Federal y a la Ley Federal de Protección a la Propiedad Industrial busca actualizar las herramientas legales frente a la piratería, la falsificación de marcas y otras formas de explotación no autorizadas de obras y productos. Hablar de propiedad intelectual es hablar de reconocer y dar certeza a todas aquellas personas que crean, que investigan, que innovan y que producen. Es importante resaltar que esta minuta define parámetros para poder identificar una conducta ilícita que alcanza dimensiones comerciales, es decir, aquella persona que falsifica, aquella persona que copia, aquella persona que replica sin la autorización de la persona que innova, que crea, pues básicamente ahí recae la esencia de esta minuta. Por eso yo creo que es importante resaltar que no es correcto afirmar que esta minuta prohíbe los memes o castiga la crítica o la sátira política por sí solas. Me parece que en este sentido es importante decir que no se reúnen los elementos descritos por parte de la oposición. Si alguien usa la identidad de una institución para hacerse pasar por ella y engañar a las personas con fines ilícitos, el problema jurídico definitivamente no es el humor, es el fraude o es la suplantación. Te voy a poner un ejemplo, mira, resulta que a veces hay muchas personas que se dedican a copiar logos, imágenes de los gobiernos en los tres niveles, ¿no? Y entonces suplantan identidad, promocionan, promueven acciones del gobierno, piden dinero a cambio, y entonces ahí es justamente lo que nosotros estamos visibilizando, pero de ninguna manera este dictamen establece que atenta contra la libertad de expresión, que estamos en contra de la crítica, de la sátira política. Creo que esa es una cosa definitivamente aparte, y me parece también necesario decirte que lo que nosotros estamos considerando es pues también cumplirle al T-MEC, ¿no? Que es una parte de relevancia importante en materia de procedimientos y sanciones penales relacionados con la propiedad intelectual, al establecer estándares mínimos para la tipificación y persecución de determinadas conductas ilícitas, que en este caso pues que tiene que ver justamente con quien falsifica, ¿no? Quien trafica, quien copia, quien reproduce obras sin contar con los permisos necesarios.
1: A ver, senador, dice, ayer escuchaba, ¿no?, los argumentos, por ejemplo, del Partido Acción Nacional. Algunos de los senadores decían que, bueno, pues la redacción de esta minuta es ambigua y que por ahí podría colarse esta situación de abrirle la puerta a la criminalización y al castigo con cárcel, justamente de lo que usted comentaba, de la crítica política, de los memes, incluso de las caricaturas.
13: Sí, mira, yo creo que la discusión pública se ha centrado especialmente en el artículo 403 bis de la Ley Federal de Protección a la Propiedad Industrial. En la versión que nosotros aprobamos en el Senado, la conducta sancionable requiere el uso, reproducción, imitación o incorporación a escala comercial de identidad gráfica, dominios o documentos oficiales con el propósito de inducir al error o al engaño y cometer un ilícito. Esta disposición prevé, como bien tú ya lo comentas, de 1 a 5 años de prisión y multas que van de 1,000 a 10,000 UMAS. Esto más o menos equivale de 117,310 pesos a 1,173,100 pesos. Creo que eso es importante recalcarlo. E insisto, esto es con el ánimo de poder garantizar la escala comercial. Es decir, si tú, Juan Manuel, si yo o cualquier otra persona, incluyendo, por supuesto, a medios de comunicación o, en este caso, a legisladores de la oposición, hacen una crítica, inclusive sátira política contra el gobierno o alguna autoridad, no va a ocurrir nada. Creo que lo que nosotros estamos refiriendo es justamente la escala comercial, quien hace negocio para poder tratar de engañar a través de un negocio ilícito, y que esto indudablemente lo va a identificar la propia ley. Es decir, sí va a haber multas, sí va a haber sanciones para todas aquellas personas que intentan hacer negocio con esto.
1: Garantizada entonces la libre expresión. Esto después de aprobada ayer en el Senado, pasa a la Cámara de Diputados, ¿verdad?
13: Sí, me parece que la colegisladora va a atender el asunto primeramente en la Comisión de Economía y luego en el Pleno de la Cámara de Diputados. Es decir, yo creo que en unos 15 días ya estaría publicada esta ley en el Periódico Oficial de la Federación.
1: Bueno, pues va a dar mucho de qué hablar todavía, senador, esta revisión que harán en la Cámara de Diputados. Por lo pronto, pues le aprecio mucho que nos haya tomado la comunicación esta mañana, pues para aclarar, ¿no?, puntos importantes sobre esta polémica que ha levantado la aprobación de esta ley. Muchísimas gracias, senador.
13: Claro que sí. Muchas gracias, Juan Manuel. Abrazo. Que tengas muy buen día.
1: Gracias. Igualmente, un fuerte abrazo. El senador Emanuel Reyes Carmona, él es del partido Morena. Pues sí, vaya controversia que ha provocado esta ley, que reitero, incluso se ha denominado ley anti-memes, pero dice el senador, nada de eso. Nosotros garantizamos la libre expresión. Ojalá sea cierto. Vámonos a una pausa, 6:41 PM. Volvemos.
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14: Singapur. Singapur es una ciudad-estado futurista que se ha consolidado como el puente financiero y tecnológico más limpio, verde y eficiente entre Oriente y Occidente. Destaca mundialmente por su exitosa convivencia multicultural, uniendo armónicamente a comunidades de origen chino, malayo, indio y una inmensa población de expatriados occidentales. Su arquitectura vanguardista desafía la gravedad de los icónicos invernaderos de Gardens by the Bay y el impresionante complejo Marina Bay Sands. La gastronomía singapurense es el reflejo fiel de su diversidad, combinando mercados callejeros galardonados con los restaurantes más sofisticados. Singapur es, en definitiva, el modelo global de una metrópolis sostenible, próspera y multicultural, orientada con paso firme hacia el desarrollo del mañana.
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15: Playa de Arena Verde, Estados Unidos. Conocida oficialmente como Papakolea, esta joya exótica se encuentra en la Isla Grande de Hawái. Es una de las 4 únicas playas en todo el planeta que posee arena de color verde oliva. Esta tonalidad tan extraña se debe a la presencia masiva de cristales de olivino, un mineral pesado que se desprende del cono volcánico que rodea la bahía tras las constantes erupciones. El mar erosiona la roca volcánica, lavando los materiales ligeros y dejando este espectacular matiz verde que contrasta con el océano.
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15: La cordillera de los Andes es la cadena montañosa continental más larga de la Tierra, cruzando 7 países de Sudamérica.
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16: El juez estadounidense Frederick Block aplazó la audiencia programada para este jueves del fundador del Cártel de Guadalajara, Rafael Caro Quintero, para el próximo 14 de octubre debido a conflicto con el calendario de la Corte Federal del Este de Nueva York. BBVA México elevó su pronóstico de crecimiento para la economía mexicana este año al pasar de 1.2 a 1.4%, al tiempo que mantuvo la estimación de crecimiento en 1.8% para el próximo año. Además, señaló que habrá un escenario de menor incertidumbre. La defensa de Cilia Flores, esposa del presidente de puesto de Venezuela, Nicolás Maduro, solicitó su libertad bajo fianza tras denunciar un grave deterioro en su salud dentro de la prisión. Sus abogados detallaron que ha sufrido severos episodios de taquicardia y opresión sin recibir atención médica. Informó Itzel Vanegas. 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
1: Bueno, ¿recuerda usted este caso de Lex Ashton, un estudiante del CCH Sur que pues ya tendrá que un año, ¿no? Ya se cumplió un año de que asesinó a uno de sus compañeros en el estacionamiento de este plantel de la Universidad Nacional Autónoma de México e hirió de gravedad también a un trabajador de este plantel. Bueno, pues él tenía una audiencia el día de hoy. El día de ayer tenía esta audiencia, fue reprogramada, fue diferida para el próximo 22 de octubre, debido a que este joven, Lex Ashton, fue trasladado de emergencia a un hospital. Juan Antonio Jiménez, a ver, cuéntanos qué pasó, buen día.
18: Gracias, Juan Manuel. Muy buenos días. La audiencia intermedia de Lex Ashton, acusado por el homicidio de un estudiante del Colegio de Ciencias y Humanidades Plantel Sur y la tentativa de homicidio de un trabajador de mantenimiento de la misma escuela, fue aplazada luego de que el joven fuera trasladado de emergencia a un hospital, ya que precisamente había presentado un coágulo en la cabeza y tuvo que ser operado. Las partes involucradas ya se encontraban reunidas en la sala de los juzgados, donde estaba previsto que comenzaría la audiencia para presentar y revisar las pruebas relacionadas con el caso. Sin embargo, antes de iniciar la diligencia, se notificó al juez que el imputado presentó un malestar y requirió atención médica, por lo que fue llevado de emergencia a un hospital. El abogado del inculpado, David Retes, informó.
19: De hecho, les comento, en la madrugada me habló su mamá alrededor de las 5 de la mañana para informarme que su hijo le había hablado por teléfono, que lo llevaban de urgencia al hospital, pero desconocemos qué es lo que tengo.
18: El litigante también quiere solicitar que trasladen a Lex Ashton a un hospital especializado para que tenga una mejor atención.
19: Porque si bien es cierto, hay que recordar que en el momento que ocurrió el hecho pasaba por un proceso psicótico y obviamente queremos prever toda esta situación, toda esta circunstancia, y obviamente aquí no hay las condiciones ni materiales, ni físicas, ni siquiera de especialistas para que realmente lo traten. Y no solo eso, sino él padece de una litiasis renal bilateral desde los 11 años.
18: Ante esta situación, la audiencia intermedia tuvo que ser aplazada y se programó para el próximo martes 22 de octubre. Juan Manuel, el reporte.
1: Muchísimas gracias, Juan Antonio. Ahí está, 22 de octubre, la audiencia de este estudiante del CCH Sur.
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1: 6 de la mañana con 47 minutos, tiempo del centro de México. Estamos ya en la recta final de este espacio informativo. Y como cada mañana a esta hora me da muchísimo gusto saludar a mi querido Beto Campos, que vaya que hay muchísima información en la materia, mi querido Beto, pero si te parece comenzamos pues con esta situación que está pasando Gilberto Mora, que al parecer, bueno, pues tiene una lesión, está en observación y en caso de que así se confirme que está lesionado, pues podría perderse el partido del próximo sábado de la selección mexicana de fútbol ante su similar de los Estados Unidos. Te saludo, mi querido Beto, buen día.
20: Juan, muy buenos días. Así es, encendieron las alarmas en la selección mexicana y es que Gilberto Mora se resintió del tobillo y se ha puesto en duda su convocatoria para el juego contra Estados Unidos. El mediocampista se resintió el día de antier en el entrenamiento después del juego contra Perú y ya esperan los resultados de los exámenes médicos para determinar una posible lesión. Este miércoles el equipo tricolor tuvo el día libre y por la noche los jugadores se tuvieron que regresar a la concentración. Destacar que Rafael Márquez bajó notablemente el tema del promedio de edad para esa convocatoria, 25 años son los que de momento es lo que tiene de momento en cuanto al promedio de edad se refiere se busca crear competencia en el plantel, y justamente vamos a escuchar las palabras de Diego Campillo hablando sobre lo que es esta situación.
2: No sé, no me gusta decir que voy a sentar a nadie, porque igual somos un equipo y juegue quien juegue, yo sé que está listo, me siento listo si me toca jugar, siento que vengo haciendo las cosas bien, centralazos como dicen los que están y aprenderles, ¿no? Venir a aprenderles acá y vengo a buscar un lugar, a pelear un lugar con ellos de manera, se puede decir.
20: Las palabras de Diego Campillo, seleccionado nacional, el equipo mexicano estaría viajando el día de hoy a Phoenix para lo que será el partido contra Estados Unidos.
1: Sí, oye, todavía no se tiene ni una idea, ¿verdad?, de cómo sería la alineación que, pues, que, o el 11, vaya, que saldría a jugar el próximo sábado.
20: De momento todavía no, Rafa Márquez todavía tiene dos días por trabajar esta alineación, pero yo creo que sería algo similar a lo que vimos contra Colombia, prácticamente fue la base mundialista, ¿no? Con Raúl El Tala Rangel, el caso de Johan Vázquez, quizás posiblemente veamos a Israel Reyes en la central derecha, como lateral izquierdo Jesús Gallardo, por el lateral derecho Jorge Sánchez, como mediocampista Eric Lira, posiblemente en el campo veamos a Gilberto Mora, todo depende de, sí, de cómo salga en el tema del se me fue la palabra en el tema de los estudios de la lesión de su tobillo. Posiblemente veamos a Santiago Jiménez como centro delantero, por un costado Irving Lozano y por el otro Roberto El Piojo Alvarado.
1: Pues sí, bueno, tienen que salir bien reforzado, ¿no?, el conjunto nacional, porque bueno, pues la selección de Estados Unidos es un fuerte rival, ¿eh?
20: De acuerdo, y le metió 4 goles a Perú, le metió 4 goles a la selección de Chile, viene bastante fuerte el equipo de Mauricio Pochettino, y bueno, Rafael Márquez busca también consolidar el tema de la defensa, ¿no?, que fue parte fundamental para, sí, que México pudiera tener una buena actuación en la Copa del Mundo.
1: Perfecto, ¿qué más, mi querido Beto?
20: En el boxeo, en una entrevista con ESPN, el mexicano Saúl Canelo Álvarez dijo que el Estadio Banorte sea sede de su última pelea como profesional. El ambiente que vivió en la Copa del Mundo influyó para que tome esta decisión. Incluso ya se puso en contacto con Emilio Azcárraga para ver la posibilidad de llevar a cabo la pelea en un futuro. En el Abierto de Beijing, dentro de la ronda de 128 individual femenil, la mexicana Renata Zarazúa se impuso a la húngara Ana Bondar por 7-6, 6-3. Ahora estará enfrentando a Arina Sabalenka. La polaca Magdalena Frech se impuso a la francesa Elsa Jacquemont, esto por 7-5, 3-6 y 6-4, mientras que en la ronda de 32 individual masculina, el serbio Novak Djokovic eliminó al portugués Nuno Borges, 6-3 y 7-6. En el salto ecuestre habíamos comentado que a finales de octubre se llevará a cabo el México Full Tour en San Miguel de Allende, y será una fecha especial ya que se realizará en el marco del Día de Muertos, una fecha especial, insisto, para nuestro país, y esto fue lo que dijo Daniel Riján, presidente del comité organizador.
21: Bueno, para empezar, San Miguel de Allende es conocido mundialmente por la decoración del Día de Muertos en toda la ciudad. Nosotros sí vamos a tener algunos shows muy mexicanos del Día de Muertos, pero son sorpresas que nos gustaría que nos acompañen y lo vivan, pero también vivan San Miguel de Allende. Es un pueblo que es increíble caminar cuando se pinta la gente de Día de Muertos, es una cosa bellísima. Los invito a todos que vengan a visitar San Miguel de Allende, también lógicamente, pero las festividades del Día de Muertos ahí son espectaculares.
20: Sociales mixtas, destacar lo de Raúl Rosas Jr., quien ingresó al top 10 del ranking del peso gallo de la UFC después de vencer al brasileño Raonis Barcelos por nocaut técnico. El mexicano ocupa el número 8 del listado. En la ronda de comodines de la MLB, destacar que los Phillies de Filadelfia se impusieron 4-3 a los Bravos de Atlanta. La serie se puso a una victoria por equipo. Los Astros de Houston cayeron 7-3 a manos de los Medias Blancas de Chicago. La serie se puso 2-0 a favor de Chicago, y estaremos enfrentando a los Guardianes de Cleveland en la postemporada. Los Astros terminaron siendo eliminados. Isaac Paredes no estará en postemporada. Los Yankees de Nueva York se impusieron 9-2 a los Medias Rojas de Boston como locales. La serie se puso 2-0 para los Yankees, que estarán enfrentando a los Rays de Tampa Bay, mientras que los Padres de San Diego ganaron 4-1 a los Cachorros de Chicago. Padres se enfrentará a los Cerveceros de Milwaukee en la siguiente instancia. En la Liga Mexicana del Pacífico inicia el 13 de octubre con el juego de los Charros de Jalisco contra los Jaguares de Nayarit. Los Mayos de Navojoa tendrán que volver a la liga después de justamente fallar a la prueba de el equipo de Tucson. Y bueno, ahora firmó un nuevo patrocinador la liga. Vamos a escuchar las palabras de Oliver Pérez.
4: Bueno, yo creo que este tipo de avances es muy importante, ¿no? Siempre tener el apoyo de empresas de a este nivel, eso habla bien de la liga, ¿no? La liga siempre busca la manera de salir adelante, de expandirse, y pues lo ha demostrado, ¿no? Con esto, con todos los patrocinadores y especialmente con Banamex. Que hay otras ligas en invierno, pero pues cada vez mucho extranjero se da el tiempo de venir para acá, y pues yo como asociación de jugadores siempre le decimos a los jóvenes de que busquen la manera de venir a cada jugador de su país que vaya a jugar invierno, porque esto lo va a desarrollar para salir adelante. Por eso es importante que los equipos de Estados Unidos le den la oportunidad a los jóvenes de venir a invierno.
20: Dentro de la Fórmula 1, sí. Aston Martin renovó contrato con el español Fernando Alonso para la próxima temporada, Juan.
1: Así es, oye, y Esteban Ocon se va de Haas, ¿no? Y también llama la atención declaraciones de uno de los titulares de McLaren, que dice que ha sostenido algunos acercamientos con Max Verstappen y que, bueno, pues la escudería está abierta para, pues en cuanto el neerlandés decida, bueno, pues ya tendría ahí un lugar para ocupar en McLaren.
20: De acuerdo, Esteban Ocon el día de ayer anunció justamente su retiro del equipo de Haas después de varias temporadas, sí. Y de momento habrá que mencionar que ocupa el lugar 16 de la clasificación general con 7 puntos.
1: Así es, y el gran premio de este fin de semana de Bahrein, pero se va a llevar a cabo en Malasia. Gracias, mi querido Beto.
20: Gracias, buen día.
1: Nos escuchamos mañana. Beto Campos con la información deportiva. Bueno, información de última hora. El Servicio Meteorológico Nacional informa que Rachel ya es categoría 2 y se encuentra justo allá en el Océano Pacífico. Ya nos vamos. A nombre del equipo que hace posible este espacio informativo, le agradezco que nos haya acompañado el día de hoy. Nos escuchamos mañana en punto de las 5:30. Que tenga un excelente jueves. Quédese con Azucena Uresti.
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0: tal? Bienvenidos, son las 7 de la mañana, prácticamente con un minuto. Es jueves 1 de octubre del año 2026. Soy Azucena Uresti y estas son las noticias. El Senado aprobó la reforma a la Ley Federal de Protección a la Propiedad Industrial y al Código Penal Federal en medio de reclamos por representar una amenaza a la libertad de expresión. Según Morena, la reforma solo busca combatir la piratería, la falsificación y la suplantación de instituciones públicas y establece, ojo, de 1 a 5 años de cárcel y multas por más de $1,000,000 por utilizar, reproducir o imitar identidad gráfica institucional, dominios o documentos oficiales a escala comercial para inducir, dicen, al engaño con la intención de cometer un delito como el fraude. En el debate, la panista Lili Téllez llevó unas esposas a la tribuna, dijo que deberían colocárselas a Enrique Insunza, a Dan Augusto López, a quienes acusó de tener vínculos criminales. Después las mostró como símbolo de lo que, según ella, podría ocurrir con los creadores de contenido.
1: Estas esposas que deberían ser para los guachicoleros, estas esposas, los mafiosos de la bancada de Morena, se las van a poner a los creadores de contenido que hagan memes, a los que hagan parodias, a los que se rían de los morenarcos.
0: Téllez también solicitó proyectar una parodia de la película La Caída, en la que López Obrador aparece representando a Hitler y se alude a Andy López Beltrán. Sin embargo, la reproducción se detuvo. Higinio Martínez, quien conducía la sesión, dijo que ese era el tiempo concedida para la moción. La panista lo presentó como una muestra de censura.
2: Continúe, por favor. Le resta un minuto. Las
1: mociones son de un minuto. Estoy en tiempo.
2: La moción ilustrativa es de un minuto, por favor. Continúe con su intervención.
1: Estoy en tiempo. Continúe. ¿Por qué no quieren poner el meme?
2: Ya se le obsequió su moción por un minuto.
1: ¿Por qué no quieren poner el meme? A quien haya hecho eso lo felicito. No sé quién es, pero los describió igualito.
0: En el video también aparece el gobernador de San Luis Potosí, Ricardo Gallardo. Su esposa, la senadora del Verde, Ruth González, le reclamó a Lili Téllez.
3: Yo le quiero solicitar de manera muy respetuosa a la senadora Lili Téllez que cuide mucho sus referencias. Yo no estoy en contra de la libertad de expresión, senadora Téllez. Sin embargo, el hecho que usted replique la imagen del gobernador de San Luis Potosí es delicada con lo que usted está haciendo referencia, porque no tiene fundamentos y eso se llama difamación.
0: La también panista Mayuli Martínez desplegó una manta con el mensaje "criticar al gobierno es igual a cárcel". En tanto, Guadalupe Murguía cuestionó que la protección de la libertad de expresión pudiera quedar sujeta a una interpretación de tipo penal.
4: La libertad de expresión se pone en riesgo cada vez que la crítica molesta e incomoda al gobierno en turno. Pero la libertad de expresión es un derecho que tenemos los ciudadanos y no puede quedar a conveniencia política de un gobierno en turno o una interpretación a modo de un tipo penal.
0: Luis Armando Melgar, del Partido Verde, se desmarcó del bloque oficialista, votó en contra, sostuvo que combatir el fraude requiere una ley precisa y advirtió que la redacción ambigua puede dar al Estado un margen de exceso.
5: Y aquí quiero hacer una advertencia. La libertad de expresión no solamente se vulnera cuando un gobierno prohíbe expresamente hablar. La libertad también se debilita cuando las leyes son ambiguas, cuando el ciudadano empieza a preguntarse si criticar, si investigar, si publicar o hacer sátira puede terminar convirtiéndose en un problema penal.
0: Ante un salón de sesiones prácticamente vacío, el secretario de Hacienda, Edgar Amador, compareció en la Cámara de Diputados, aunque el tablero registraba 414 legisladores, muchas curules estaban solas. El propio coordinador de Morena, Ricardo Monreal, reprochó que los diputados pasaran lista, que se retiraran, llamó a los legisladores a respetar a los secretarios de Estado que comparecerán en los próximos días.
6: No me parece correcto ni civilizado que citemos a comparecer al pleno a servidores públicos y resulta que los servidores públicos hablan a las curules. Es una situación que no se puede admitir. ¿Para qué exigir que vengan al pleno si nadie los escucha?
7: ¿Y qué van a hacer?
6: Vamos a tener que hablar a la Junta de Coordinación Política para que las comparecencias estén en el pleno todos o bien acudan a las comisiones. Entonces hay que ver un mecanismo para que a medida de que vaya transcurriendo la audiencia o la sesión, también se pase lista para que los que estén ausentes se les descuente el día. Eso es lo más lógico.
0: Participación en el Foro América Libre convocado por la Organización Demócrata Cristiana de América realizado aquí en la Ciudad de México, el expresidente Felipe Calderón acusó a Morena de llevar a México hacia una nueva dictadura perfecta.
8: La ironía y la tragedia es que México está regresando hoy a una nueva versión de la dictadura perfecta. Un régimen de partido hegemónico, con autoridades electorales sometidas, sin un poder judicial independiente y sin garantías sólidas para los derechos humanos.
0: Calderón reconoció que Morena ganó el gobierno democráticamente y por méritos propios y también por errores de la oposición, pero lo acusó de destruir el camino que le permitió llegar al poder.
8: Entró al gobierno cruzando el puente democrático que construimos los mexicanos y una vez cruzado el puente, lo está dinamitando para que nadie pueda cruzarlo otra vez. Una vez en el poder, Morena se ha dedicado a mantenerlo a toda costa. Centra su acción en millones de pagos de dinero a los electores, bajo cualquier razón.
0: En el evento, entre otros panistas, también participó la hija de Ernesto Rufo Appel, quien declaró que se encuentra analizando ya la posibilidad de competir por la gubernatura de Baja California.
9: Todavía tenemos que ahondar un poquito más, pero ya está puesto sobre la mesa. Mi papá, él dice, la decisión es mía, justamente, ¿no? Que es mi decisión. Claro que su, su bendición, ¿no? Por decirlo así, para mí es muy importante, siempre lo ha sido. Creo que la tengo, la bendición de mi padre la tengo, y bueno, ya yo creo que no más de 2 semanas quizá yo ya pueda aterrizar esta decisión.
0: Mientras se desarrollaba el evento, a las afueras del hotel se concentraron cientos de extrabajadores de Luz y Fuerza, quienes protestaron contra la participación de Calderón en el foro y le reclamaron la extinción de la empresa en 2009. Derribaron vallas de seguridad, intentaron avanzar hacia la entrada, lanzaron huevos y otros objetos contra la fachada y la puerta de vidrio, destruyeron maceteros, forcejearon con personal de seguridad. De ahí marcharon hasta Los Pinos, donde rodearon la estatua de Calderón, que llevaba más de un año en el suelo, luego de que un árbol la derribó en julio del 2025. Golpearon la estatua, le desprendieron la cabeza, se retiraron. Los accesos a Los Pinos fueron cerrados, pero ninguna autoridad intervino.
10: Vamos a llevar la cabeza de...
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0: La Administración de Drogas de Estados Unidos publicó la ficha de búsqueda del actual líder de la facción de los Mayos del cártel de Sinaloa, Ismael Zambada Siqueiros, el Mayito Flaco, ubicándolo en algún lugar de la Ciudad de México. Aseguran que fue visto por última vez aquí en la capital del país. Un día después de que el Departamento del Tesoro impusiera sanciones económicas contra el hijo del Mayo Zambada, Estados Unidos recuerda que el capo es buscado por el delito de conspiración para distribuir la sustancia controlada e invita a la población a contactarlos por diversos medios en caso de contar con cualquier información.

0: un objetivo de los Estados Unidos. Expertos de la Organización de las Naciones Unidas piden al Estado mexicano que proteja a las madres buscadoras ante los niveles alarmantes de violencia que sufren y que en los casos más graves desembocan incluso en asesinatos. En un comunicado destacaron que la búsqueda de personas y la investigación de estos casos corresponden al Estado y no puede recaer sobre las familias. Los expertos instaron a México a reconocer públicamente la importancia de esta labor de estas mujeres y celebraron la aprobación del 19 de diciembre como Día Internacional de Reconocimiento a las Madres Buscadoras. Amnistía Internacional se sumó al llamado de la ONU respecto al reconocimiento y respeto de las madres buscadoras en nuestro país. En Montemorelos, en Nuevo León, se registró un multihomicidio. Una familia de 5 integrantes, entre ellos 3 niños, fueron localizados muertos ayer. El primer hallazgo ocurrió alrededor de las 9:30 de la mañana en el fraccionamiento Los Fresnos, donde policías encontraron los cuerpos de Cintia Abigail Tamés, de 33 años, y de su hijo, ambos con impactos de bala, dentro de una camioneta. Minutos después, autoridades se trasladaron unos 400 metros hasta su casa, donde encontraron muertos a su pareja, Leodegario Moya, de 28 años, y otros hijos, 2 hijos, Cintia, Bruno y Cristian. Como parte de las indagatorias, agentes ministeriales ya revisan las cámaras de seguridad de la zona.
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0: Regresamos.
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0: a prisión de 1 a 5 años a personas que incurran, según la autoridad, en el uso indebido de imágenes del gobierno, que, bueno, pues perfectamente se puede traducir o se puede interpretar como contra aquellos que hacen crítica, sátira, memes, y no hablo solamente de los periodistas o de los creadores de contenido profesionales, sino incluso también de los ciudadanos. Esto lo aprobaron en la Cámara de Senadores en contra uno de los senadores de los partidos que pertenecen al bloque oficialista, Morena, PT, Partido Verde, Luis Armando Melgar, el senador del Verde, que se sostuvo con su voto en contra. Senador, ¿cómo estás? Buenos días.
1: Muy buenos días, Azucena. Gracias. Como siempre, un gusto estar contigo, mañaneros, en tu gran programa de televisión.
0: Muy amable, pues madrugando aquí, agradeciendo que nos tome la comunicación, que esté aquí con nosotros, senador. Pues finalmente, el Senado aprueba esta ley que muchos temen sea la puerta a coartar la libertad de expresión. Su voto en contra, Luis Armando, ¿por qué?
1: ¿Por qué? Porque es un voto en contra de la hipocresía, es un voto en contra del cinismo de Morena, porque es realmente irresponsable reformar una ley, la ley de propiedad industrial, teniendo ejemplos como los que tenemos. Tienes por un lado lo que hacen en Rusia, claramente, de persecución ante cualquier situación, cualquier sátira, cualquier, ahora sí que insinuación, cárcel. Y por otro lado, tienes legislaciones que precisan con toda claridad cuál es el tipo penal, de qué exactamente cuál es la conducta que se tiene que castigar, y lo dicen para que no quede mayor interpretación, para que no haya ambigüedades, y con esto tengamos la certeza que es por la que tanto y la que tanto se necesita en este país.
0: Claro.
1: ¿Y qué sucede? Tenemos una modificación a la ley de propiedad industrial con el tema de, sí, vamos a castigar el fraude, por supuesto, vamos a castigar la suplantación, por supuesto, sí, pero sea específico, periodismo queda excluido, la sátira queda perfectamente excluida,
0: la crítica política,
1: la investigación,
0: los memes,
1: por supuesto. A ver, es realmente, Azucena, es ¿cómo te explico? Es de una enorme irresponsabilidad, pero también de una capacidad para poder y querer, y lo hacen porque pueden, porque esta mayoritocracia, esta legislación cuantitativa que hoy vivimos, en donde todo es porque sí puedo y porque tengo los números y puedo modificar las leyes, lo vivimos. Primer acto, lo vivimos con la ley de doble nacionalidad. A ver, ya han hecho de la Constitución un instrumento político para lo que quieran. O sea, modificar el artículo 82, el artículo 122, el artículo 116 para redundar, para ser redundante en algo que la Constitución ya dice, y ser tan agresivos como para decirle, y no puede ser ni candidato. Oye, espérame, ¿cómo candidato? Te acepto que cuando yo vaya a tomar el cargo, tenga yo que renunciar, por supuesto, así lo dice la Constitución hoy. Primer acto, lo vivimos antier. Segundo acto, la ley de memes. Oye, no, y no puedes decir, y no puedes hacer, y no puede haber ningún tipo de sátira, ni de parodia, nada. Porque a discreción mía yo sabré si te puedo castigar.
0: Y lo hemos visto en varios estados de la República, senador.
1: Lo estamos viendo. Y tercer acto, por si fuera algo menor, aparece el señor, vamos a llamar aquí el Mesías Mayer, el señor Andrés Manuel, a darnos una cátedra del mundo de la moral de la 4T, porque solo se explica como moral de la 4T.
0: Ahora,
1: salir con ese cinismo a decir, en vez de salir a decir, le salgo a pedir perdón al pueblo de México, porque la mitocracia con la que yo goberné me da simplemente la impresión que les tengo que pedir un perdón porque tengo a un hijo totalmente irresponsable, con muchos delitos que no se persiguen, tengo a un socio de mi hijo que claramente está expuesto y aquí no hay pruebas. O sea, antier nos amanecimos con la doble nacionalidad, un tema jurídico que lo convierten en una herramienta política. Ayer, construyen las herramientas necesarias para poder castigar todo lo que a ellos hoy les hace daño. Y
0: más la otra ley.
1: Sale el señor a decir, nosotros somos impolutos.
0: Más la otra de derechos de autor, que no es un asunto menor, también es muy preocupante, que se va a discutir, entiendo, la próxima semana en la Cámara de Diputados. Ahora, senador, pues usted se diferencia en su razonamiento del Partido Verde, el partido al que usted pertenece, porque todos los presentes de su partido votaron a favor.
1: Así es. Mira, yo te diría, cada quien vota en congruencia. Yo soy dueño de mi voto, como te lo he compartido varias veces y lo he compartido. Soy una gente responsable y soy una gente que estoy consciente de lo que está sucediendo. Lo de la doble nacionalidad era innecesario y es solamente construir un arma política. Lo que vivimos ayer con el tema de la ley de memes es simplemente el colmo. Como te dije, es un voto en contra del cinismo y de la hipocresía. Y luego esta aparición de este señor con un enorme cinismo a decirnos a los mexicanos o a querer darnos una clase de moral, cuando lo que debió haber salido es a pedir perdón, sí, perdón por toda la mitocracia con la que gobernó este país.
0: Oiga, senador, es el senador del Partido Verde Ecologista de México, Luis Armando Melgar. Aquí tengo el artículo este tan polémico, 403 bis, que va a la Cámara de Diputados, ¿correcto? Entonces sí. Dice aquí, lo voy a leer textual, y usted me dice dos parrafitos, tres líneas que pedían a Morena que incluyera y se negaron. ¿Por qué? Pues no hay más que uno pues que le da pie a la sospecha, ¿no? Si no lo quieren poner explícitamente, pues probablemente lo quieren dejar ahí como un arma política de censura o por lo menos de intimidación, porque eso también funciona.
1: No, hombre, por supuesto.
0: Entonces dice el artículo, se impondrá de 1 a 5 años de prisión y multa de 1,000 a 10,000 unidades de medida y actualización vigente al momento en que se cometa el delito a quien utilice, reproduzca, imite o incorpore a escala comercial a identidad gráfica, institucional, dominios electrónicos o cualquier documento de carácter oficial perteneciente a cualquier institución pública de los tres órdenes de gobierno, para inducir al error o engaño con la intención de cometer un ilícito sobre el origen oficial de una comunicación, documento, plataforma, servicio, sistema informático o cualquier otra actuación atribuible a una institución pública a través de cualquier medio. ¿Quién va a determinar que es un error o un engaño? Porque si nos atenemos a la información que da, por ejemplo, Infodemia, pues para ellos siempre todo es un error, aunque sea una verdad. Para ellos siempre todo es un engaño. Acusaciones contra morenistas como Rubén Rocha Moya son falsos. Entonces, si nos atenemos a ese criterio, pues por supuesto que hay un riesgo para aquellos que utilicen los logotipos oficiales.
1: A ver, Azucena, es muy claro. A ver, ¿los riesgos qué son? Si tú cometes un ilícito sobre el origen oficial, pues es una fórmula ambigua, ¿sí? Y poco precisa para un tipo penal. Estamos jugando con la libertad, ¿sí? Estás creando un tipo penal para poder meter a la cárcel a un individuo, para privarlo de su libertad. Mantiene verbos muy amplios, ¿sí? Como reproducir, imitar o incorporar. ¿Por qué? A ver, la ley tiene que ser precisa, porque lo que la ley no establece, nadie lo puede interpretar. Simple y sencillamente, hay que hacer las cosas como están. Dice, no excluye expresamente ni periodismo, ni crítica, ni sátira, ni parodia u otros usos ilegítimos. Entonces, ¿qué es lo que se debe de corregir? Y lo pedimos a gritos. Le dije, a ver, simplemente no hagan cosas buenas que parezcan malas. Tan sencillo, eso lo entendemos todo el mundo. Tú quieres, oye, estás muy preocupado del fraude. Perfecto, estás muy preocupado de la suplantación, perfecto, estás muy preocupado,
0: claro, y nosotros también,
1: por el mal uso. Ajá. Perfecto. Que tienes dos modelos de legislación. El modelo ruso, ¿sí? Totalmente discrecional, y tienes el modelo occidental, vamos a llamarle norteamericano, en donde saben perfectamente la gravedad de poder considerar que te tienes que ir a la cárcel. Y por lo tanto es preciso, es claro. Y te dice exactamente lo que sí y lo que no. ¿Y qué decidieron? Aplicar lo más cercano al modelo ruso, que es, yo me reservo toda la discrecionalidad, me reservo todo lo que yo considere que me está haciendo daño a mí, para yo poder ponerte las penas que yo quisiera, inclusive privarte de tu libertad, porque son penas económicas y prisión.
0: Claro,
1: entonces, sí.
0: No, entonces decir, bueno, pues vamos a ver qué hacen en la Cámara de Diputados, porque, bueno, en la Cámara de Senadores había más posibilidades de que lo detuvieran, pues no se logró. Además que, bueno, pues algunos senadores del PRI también se ausentaron, y bueno, del PAN también se ausentaron. No hubiera hecho la diferencia en la votación, entiendo, senador, pero sí es importante pues dejar el testimonio y no salirse de la sesión, que teóricamente pues es su principal función, ¿verdad?
1: Pues mira, teníamos que estar ahí todos, porque al final todos debemos de tomar esto como un tema serio, como un tema que es un antes y un después. ¿Qué va a suceder en la Cámara de Diputados? Nosotros hemos ido y nos tocó ser la Cámara de origen, irá esto a diputados. Pues yo espero que haya congruencia, yo espero que de veras volvemos a lo mismo, Azucena, este debate público, esto que se está diciendo ahorita, esta entrevista que estamos teniendo, el decir las cosas como las estamos diciendo, es lo que tiene que generar conciencia. Uh-huh. La mayoritocracia de Morena le está haciendo un daño terrible a este país, pues, porque todo es cuantitativo, no hay cualis, no hay pensamiento, no se están deteniendo. Oye, ¿en qué momento se les convocaron a los grupos migrantes de Estados Unidos a un parlamento abierto para decirles, señores, queremos reformar la Constitución, ustedes son nuestros connacionales?
0: O a los creadores de contenido, a ver, vengan y díganos cuáles son sus dudas
1: a
0: para
1: los
0: que
1: creadores
0: no haya
1: de contenido. Uh-huh. Oye, como si no hubiera, vivimos en un mundo digital. Uh-huh. Estamos en la cuarta, ante la cuarta revolución industrial, que es la inteligencia superior, la inteligencia artificial.
0: Voy al corte, senador, si es tan amable, y regresamos para concluir, si le parece. Gracias.
1: Por supuesto, claro.
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1: Son las 7:30. Gracias al senador del Partido Verde, Luis Armando Melgar, por permanecer con nosotros. Pues, a ver, senador, ¿con qué nos podemos quedar para concluir, como un mensaje, como una reflexión para los diputados que ahora pues les toca decidir esta y la ley de derechos de autor?
2: Así es. Yo los invitaría a que hagan una reflexión de que el autoritarismo así va de poquito en poquito, ¿eh? Empieza normalizando restricciones, empieza ampliando facultades, debilitando límites y haciendo, ¿sí?, que cada vez resulte más costoso disentir, criticar. O sea, lo más valioso que tenemos es nuestra libertad, Azucena, y poder con ella ser conscientes. Esto que sucedió ayer en el Senado es una enorme irresponsabilidad, es un retroceso para el país, porque están tratando de plantear un fraude, una suplantación, pero cuando realmente el fondo es caminar hacia una censura, y eso es lo que no debemos de permitir, y hay que estar muy conscientes. Y yo les pido a mis compañeros diputados que como Cámara Revisora estén claros de sus decisiones y que hagan un ejercicio cualitativo, no cuantitativo, no de que ya llegó y ya la mayoritocracia nuevamente se va a volver a imponer. No pensamiento. ¿Qué pasó?
1: Pues empezando por su partido, senador, porque pues imagínese.
2: Pues sí, por eso insisto que hay que ser congruente en esto. Es una enorme responsabilidad. Y Azucena, te agradezco mucho que siempre podamos compartir y que sepas que vamos a seguir dando la batalla por ese México libre, ese México crítico, y ni un paso para atrás.
1: Gracias, senador. Que tenga buen día. Muy amable.
2: Gracias. Muy buen día. Saludos.
1: Gracias. Igualmente, Leti Robles de la Rosa, periodista y articulista de Excelsior, con quien le hemos dado seguimiento a estas dos leyes, la del Senado, que ya se aprobó ayer, y diputados, que se va a discutir la próxima semana. Leti, en la línea, ¿cómo estás, querida Leti? Buenos días.
3: ¿Qué tal, Azucena? Muy buenos días. Buenos días a toda tu audiencia.
1: Oye, pues, aunque no iba a hacer diferencia en la votación, no estuvieron presentes Pablo Angulo del PRI, ni Manuel Añorbe del PRI, ni Alejandro Moreno del PRI, ni Carolina Villano en esta votación de ayer. Del PAN tampoco estuvo Verónica Rodríguez, Imelda San Miguel, Mario Humberto Vázquez. O sea, no estuvieron ahí ni siquiera para dejar testimonio de su inconformidad, de Leti.
3: Sí, así es, Azucena. Mira, este es un fenómeno muy común en el Senado de la República, pero que ahora por las redes sociales es posible visualizarlo de manera más contundente. Mientras ellos como bancada o a nivel individual dicen en redes sociales que están en contra de alguna ley o de algún nombramiento, claro, cuando se va a concretar la votación, pues muchos de ellos se ausentan. En el caso del PAN, como tú lo has comentado, fueron 3 ausencias, y en el caso del PRI, pues a los 4 que tú has mencionado hay que agregar a Rolando Zapata Bello de Yucatán. Ajá. Es decir, que el PRI tuvo 5 ausencias de 13 integrantes. Entonces, el PAN, bueno, pues tiene 21, se ausentaron 3. Pero también hubo en el oficialismo ausentismo. Uh-huh. En Morena fue el mayor número de ausentes, que fueron 8. No estuvieron en la votación Mariela Gutiérrez, Martina Cantún, Adán López Hernández, Antonino Morales de Oaxaca, Alejandro Murat de Oaxaca, Arturo Pérez de Guerrero, Olga Sosa de Tamaulipas y Miguel Ángel Yunes Márquez de Veracruz. Por aparte del PT, pues ahí se ausentó el 50% de la bancada. Estamos teniendo a Alberto Anaya, que es el coordinador, Ana Karen Hernández y Jacob Polemsky. Uh-huh. Y recordemos que esa bancada tiene 6, entonces fueron 3, no votaron 3. Y del Verde, pues ahorita que hablabas con el senador Melgar, no estuvo la coordinadora, la coordinadora nacional del partido, que es Karen Castrejón, no estuvo Humberto Suárez, que es suplente de Nuevo León, y tampoco estuvo Luis Alfonso Silva Romo. Es decir, hubo un ausentismo de 22 personas, 22 legisladores en esa
1: Si estos votación. 22 hubieran votado en contra, ¿hubiera cambiado el sentido de la votación?
3: No, porque el ausentismo de la oposición fueron 8, 5 del PRI y 3 del PAN, son 8. Correcto. El resto fueron del oficialismo.
1: Ahora, ¿dónde andaban los señores del PRI?
3: En Nuevo León. Ajá. Ellos estaban en el informe del alcalde de Monterrey,
1: Adrián de la Garza.
3: Y Adrián de la Garza, al menos que yo haya podido ayer verificar, hablar con las personas que son parte de su equipo. Pablo Angulo, Manuel Añorbe y Alejandro Moreno Cárdenas se fueron a Monterrey. Alguien me dijo que tenían que irse temprano porque su avión salía a las 2:00 p.m. y entonces pues, no se podían quedar a la votación.
1: ¿Qué tal? O sea, como si su primer trabajo no fuera ser senadores de la República y dejar clara su postura en contra de lo que ellos habían manifestado pues en los medios y en redes sociales. Pero hoy en la tribuna pues les valió y se dieron por perdidos, se fueron a hacer política a Monterrey, donde a Monterrey, Nuevo León, donde pues están, ya sabes, jalando los pelos los candidatos, ¿no? Porque bueno, pues ya Morena eligió a Clara Luz Flores Carrales, ahí el PAN, el PRI, pues están intentando convencer a Adrián de la Garza para ir en coalición. Mientras MC pues está pensando en la esposa del gobernador Samuel García, Mariana Rodríguez, y les pareció mucho más importante eso.
3: Sí, y de hecho, Azucena, lo que ocurrió ayer en las cuentas de, pues al menos de Alejandro Moreno Cárdenas, en la que empieza a difundir las imágenes de él con el dirigente nacional del PAN, Jorge Romero, pues nos pareciera, ¿verdad? No lo dice de manera explícita, pero pareciera que intenta justificar que el objetivo de concretar una alianza electoral en Nuevo León puede ser incluso para él más importante que venir a votar al Senado en una votación en la que de entrada la tenían perdida, porque como era mayoría simple, pues Morena pues le suplica el número de senadores para una votación de este tipo junto con sus aliados del PT y del Verde.
1: No, pues está bien saber porque piden mucho usar la tribuna y que se les escuche y que el diálogo y tal. Está bien saber que hay prioridades en el PRI para algunos y en el PAN también para algunos. Y bueno, Morena, PT y Verde, pues ya ellos rendirán cuentas ante sus coordinadores del por qué se ausentaron. Llama poderosamente la atención la ausencia de Adán Augusto López principalmente. Sí.
3: Sí, Azucena, mira, también te quería comentar, el día de ayer y el día de antier, también una de las cosas que a mí me han llevado más la atención, porque yo tengo muchos años ahí en el Senado, es que, por ejemplo, en el debate de la nacionalidad única, Azucena, fue increíble que en la discusión en lo particular, la oposición prefiriera que nada más se leyeran sus aportaciones o sus peticiones de cambio que se pasaran al diario de los debates. O sea, esto hizo que la sesión fuera expresa, ¿sabes? Uh-huh. Para una reforma que públicamente estaban criticando tanto en redes sociales, pero que dentro del pleno no le dan batalla, perdóname. O sea, es claro. una manera de guardar silencio, privilegiando el avanzar rápido en los trámites, y voy a ponerle la entre comillas. Entonces tenemos legisladores opositores que son mucho más combativos en redes sociales. Ajá. Que donde deberían de serlo. Mira, Azucena, a mí me tocó una oposición perredista, por ejemplo, que eran 10, 15, pero esos hicieron que, por ejemplo, la reforma energética durara 12 horas continuas en el Senado de la República en una comisión. Dolores Padierna subió 72 veces a una tribuna.
1: Así es.
3: En cambio aquí, nada más una o dos personas fijan posición, adiós y goodbye, y ya vamos a votar, sí, vamos a votar. Claro, uno que está trabajando ahí dices, oye, sí, qué bueno, porque eso de meterme 12 horas sabiendo que no vas a ganar la votación, es un desgaste emocional y físico, sí, pero se supone que la voz de la oposición es esa, pues, apostar frente a la mayoría a ganar un discurso.
1: Así es, y en su momento, pues que los ciudadanos escuchemos, que reflexionemos, que tengamos opciones para tomar mejores decisiones en la próxima elección, porque pues es lo que nos queda, ¿no? La votación y la participación cívica. Pero pues no, ellos andaban allá, quieren convencer a Adrián de la Garza de ir en alianza. Se fue Fox para allá, Vicente Fox, andaba Felipe Calderón. Margarita Zavala, por supuesto, Jorge Romero, ahí andaba Marta Sahagún. Entonces ellos están en lo suyo, hacer política. Si te acuerdas, bueno, si se acuerda nuestro auditorio, en el 2011 en España empezó un movimiento que se llamaba 15M. Entonces uno de los lemas más importantes era no estamos algo así, no estamos contra el sistema, los ciudadanos. El sistema está contra nosotros. Y eso se repite en todas las sociedades y México pues no es la excepción. No estamos contra el gobierno, no estamos contra los partidos políticos. Ustedes están en nuestra contra. Ustedes parece que juegan en contra de los ciudadanos.
3: Pues sí, Azucena, sí, claro, y yo insisto, ellos son los representantes de los ciudadanos ante la instancia constitucional formada desde el origen de este país, que es el Poder Legislativo. Uh-huh. Su prioridad tiene que ser estar ahí.
1: Pues sí.
3: Y su prioridad tiene que ser dar el debate, así sean 5 horas en las cuales no van a ganar, no vas a ganar la votación, ya sabemos que no la vas a ganar, pero te vas a dirigir a la gente, que sepa que hay otra alternativa.
1: Sí, así es. Bueno, pues ahí están ellos tomándose la foto allá en Nuevo León, y aquí pues una discusión que se une ellos, y bueno, pues yo coincido y tú coincides en alguna de las partes, pues se queda abierta la posibilidad de censurar o de perseguir a los creadores de contenido, le hace sátira, le hace periódico, le hace redes sociales, etcétera. En fin, vamos a ver cómo les van diputados, que es la próxima semana, las dos se discuten
3: las
1: ahí.
3: Las dos les va a tocar el peso a los diputados federales, y pues vamos a ver que yo anticipo que no habrá cambios. Ojalá, y sobre todo después de que anoche el expresidente pues dejara muy claro que las redes sociales y todo
1: ya no son tan benditas.
3: Ya no son benditas, y que los periodistas pues son adversarios, ¿no?
1: Pues sí, entonces todo el que piensa diferente es adversario. Así es.
3: Entonces, con base en eso, yo anticipo que no habrá ningún cambio. Ahora, ojalá me equivoque.
1: Ya lo veremos, querida Leti. Gracias, y seguimos platicando contigo. Muy amable, Leti Robles de la Rosa.
3: Gracias, cuídate. A ti, muy buenos días.
1: Gracias, volvemos.
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9: El mono capuchino. Este pequeño primate destaca como uno de los habitantes más inteligentes y astutos de la selva tropical. Utiliza de manera constante herramientas naturales como piedras y ramas para romper frutos secos. Vive en comunidades ruidosas y muy sociables.
8: Las cosas que ignoras.
10: Los delfines se llaman por nombres específicos mediante silbidos únicos que desarrollan para identificarse dentro de sus grupos sociales siempre.
8: La importancia del saber.
11: La bandera de Dinamarca es la más antigua del mundo. Tiene más de 800 años y todavía se encuentra en uso.
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10: La lengua de la ballena azul pesa lo mismo que un elefante africano adulto, siendo el músculo más grande conocido.
8: Información sorprendente.
11: Los diamantes son trozos de carbón que soportaron presiones y temperaturas extremas bajo la superficie de la Tierra por siglos.
8: Fórmula del conocimiento.
11: Las ratas se ríen cuando les hacen cosquillas, aunque emiten sonidos de alta frecuencia que el oído humano no puede escuchar sin equipos especiales.
8: Aprendamos juntos.
11: El primer animal en órbita espacial fue la perra Laika, lanzada por la Unión Soviética en 1957.
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14: El Complejo Cultural Los Pinos inició un procedimiento jurídico tras la vandalización por parte de ex trabajadores de Luz y Fuerza del Centro de la estatua del expresidente Felipe Calderón dentro de las instalaciones, hasta donde ingresaron sin autorización. En el marco del Día Mundial del Turismo, la jefa de gobierno, Clara Brugada, dio el banderazo de salida a 500 adultos mayores que viajarán de manera gratuita a diversos destinos en otros estados del país, la generación número 20 del programa Colibrí de Plata. El paso del huracán Polo dejó inundaciones, daños en carreteras y comunidades sin comunicación terrestre en el sur de Sonora. Entre las zonas con mayores afectaciones se encuentran Navojoa, Empalme, Guaymas y Suaqui Grande. En comunidades rurales, el agua obligó a utilizar embarcaciones para llegar hasta los habitantes que quedaron aislados. Informó Amy Arriaga. 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
1: Son las 7:45, inicia la conferencia. Hoy recordamos, la presidenta inicia su tercer año de gobierno, hoy, 1 de octubre. Ella habla de esto y del señor López.
15: Hoy cumplimos 2 años al frente del gobierno de la República. Y ayer nos sorprendió el presidente López Obrador con su nuevo libro. Todavía no lo tengo. Espero irlo a comprar hoy. Sí, vi el video. Pues muy emotivo, la verdad, lo que dijo. Le agradezco mucho sus palabras. Y todo el mensaje es muy bueno. Pone en contexto lo que estamos viviendo. Y hay algunos que se pusieron, pero muy molesto, enojados. Está presentando su libro. Él dijo, ¿no?, que iba a retirarse de la política para escribir libros, pero todo libro es político. Por eso yo siempre sostengo que no es que necesariamente se haya retirado de la política, se retiró de la vida pública y del actuar político cotidiano, de la acción política, pero se está dedicando a reflexionar y a escribir, que también es una forma distinta de hacer política. Entonces, había dicho Grandeza, que lo escribió, y luego este, que es la historia política de México desde la independencia, que le iba a poner Gloria, dijo, ¿no?, pero que mejor le puso Pueblo. Y pues ya se va a poner a escribir otro. No, no creo. Pues ya. No suficiente, no es la palabra. Muy bueno el video. Nos da para meses. Fíjense, este está interesante.
1: A ver, ¿cuánto?
15: Sale Fox.
1: A ver.
15: Sale Calderón. Incluso hasta Salinas, ¿no? Y bueno, pues sí mueven un poco las redes sociales y la comentocracia. No sale López Obrador en un video. Y entonces sí. ¡Ah! Bueno, vamos a leer el libro y ya lo vamos platicando algunos de los temas. Y muchas gracias al presidente López Obrador por sus palabras. Bueno, vamos.
1: Bueno, pues ahí está lo que dice la presidenta. Efectivamente, ayer, bueno, Vicente Fox lo vimos, entre otras actividades, en el informe de Adrián de la Garza en Monterrey. Carlos Salinas de Gortari salió en unas fotografías en Harvard. Y Calderón, pues, estuvo en un foro aquí en la Ciudad de México, donde se manifestaron afuera del hotel donde se llevaba a cabo este evento, ex trabajadores de Luz y Fuerza del Centro, ahí en Paseo de la Reforma. Luego se fueron a Los Pinos y decapitaron la estatua que ya estaba tirada de Felipe Calderón en esta, la Calzada de los Presidentes. La decapitaron y, bueno, hicieron otras cosas ahí en Los Pinos sin que ninguna autoridad interviniera. Estos son dos momentos. ¿Por qué este acto, Mario Benítez, vocero del Frente Amplio de Unidad? ¿Cómo estás, Mario? Buenos días.
16: Hola, buenos días.
1: ¿Por qué hacer esto? ¿Por qué hacer esto tan violento, Mario?
16: ¿Violento?
1: Sí.
16: Bueno, destruyeron una empresa pública de más de 100 años. Le destruyen la vida a 44 mil familias. Nos sacaron a punta de pistola con el ejército. 44 mil familias desamparadas. Hubo gente que se quitó la vida. Gente enferma que no soportó por la tristeza este evento. ¿Qué más violencia quieren en contra de un contingente de trabajadores que lo único que hacíamos era trabajar? ¿Llaman violento a lo que hicimos? No tiene comparación.
1: Llama la atención que sea en este momento, no es la primera vez que Felipe Calderón viene acá, no es la primera vez que tenemos noticias de Calderón. ¿Por qué en este momento? Porque, bueno, esto fue lo de Luz y Fuerza del Centro, que no minimizo lo que usted me dice, claro que pues hubo trabajadores afectados, pero ¿por qué del 2009 al 2026? ¿Por qué ahora, Mario?
16: ¿Por qué ahora?
1: Ajá.
16: No sé si estoy hablando con una casa de periodismo. Tenemos 17 años en la calle. 17 años luchando, no es ahora, no es ahora. Cuando gobernó el PAN, cuando regresó el PRI, e incluso con Morena, hemos salido a la calle pidiendo justicia, pidiendo trabajo.
1: Ajá.
16: Solo eso, no es ahora.
1: ¿Por qué?
16: De ninguna manera.
1: ¿Por qué, Mario? A ver, dígame una cosa. ¿Algunos de los empleados fueron liquidados o ninguno fue liquidado?
16: Bueno, cuando eres cabeza de familia, uh-huh, eres proveedor. Cuando estás de un día para otro, literal, echado a la calle, incluso Azucena, tú has de saber, a través de la afiliación del IMSS, estás ubicado, estás identificado. Nadie más nos contrataba por haber trabajado en Luz y Fuerza. En este momento no tienes opción. Buscas una tablita de salvación para tus hijos. Se acepta una liquidación porque no tienes otro camino en ese momento.
1: Entiendo.
16: No lo tienes.
1: Okay, entiendo. Entonces, Felipe Calderón, sucede esta situación. Luego viene Enrique Peña Nieto, que entiendo ofreció por ahí un acuerdo a quienes no habían, por estas razones que usted me dice, que no habían aceptado la liquidación. ¿Qué pasó en el sexenio de Peña? Tampoco se logró nada.
16: Hay una negociación oscura. Ajá. Por parte del pseudodirigente Martín Esparza. Y le comento algo que es muy importante para usted y todos los medios. Se le cede el parque de generación de Luz y Fuerza a una empresa que se forma con Mota Engil y Martín Esparza. Les dan 16 generadoras, dos de ellas muy grandes. Una que está ubicada en Lechería, Estado de México, y la de Necaxa, la hidroeléctrica.
1: Uh-huh.
16: Han de saber todos que hay huachicoleo eléctrico. Se roban, sí, claro, la energía.
1: Claro.
16: Y hacen criptomonedas. Ha habido operativos de la Fiscalía General de la República, de la Guardia Nacional, desmantelando esta mina, esta granja de criptomonedas.
1: Ahora,
16: pero no hay un solo detenido y no están investigando la participación de una dirigencia que traiciona nuestra lucha junto con la empresa Fénix, de la cual se surte la energía para hacer este tipo de moneda virtual. No hay ningún beneficio en haber liquidado a Luz y Fuerza. Los recibos, las tarifas, se elevaron escalonadamente. El servicio es malísimo. No es CFE la que atiende la zona centro. CFE contrató a empresas privadas que no saben de la materia.
1: Claro. Felipe Calderón extinguió esta empresa porque dijo no era ya sustentable, pues. Luego vino Enrique Peña Nieto y tampoco lo arreglaron. Luego vino Andrés Manuel López Obrador, que se la pasó criticando la extinción de Luz y Fuerza del Centro, esto que decretó Felipe Calderón, pero pues tampoco hizo nada.
16: Hay una parte que es importante.
1: Ajá.
16: Todos los trabajadores que al momento de la extinción tenían 20 años de servicio, por ley los tenían que jubilar. Uh-huh. Eso aparece en la Ley Federal del Trabajo. Nadie puede ser despedido con 20 años de servicio, a menos que cometa un crimen, no sé, mató al capataz o al patrón, bueno, pero con 20 años de servicio no podía ser despedido, te tenían que jubilar. Uh-huh. ¿Y? Eso no sucedió. Calderón, Javier Lozano no hicieron eso. ¿Y? Nos echaron a la calle a todos.
1: Supongo que
16: cuando llega Andrés Manuel,
1: uh-huh.
16: Cuando llega Andrés Manuel, se hace un decreto para que todos los que trabajaban en Luz y Fuerza con 20 años de haber laborado,
1: ajá,
16: o más,
1: sí,
16: se les da una compensación vitalicia.
1: Correcto.
16: Con el salario, esto fue en 2022, uh-huh, Azucena, uh-huh, con el salario de 2009.
1: Ajá.
16: Y no al 100% proporcional, quien tenía 20 años de servicio al 50% de su salario de 2009, quien tenía 28 años en adelante al 100%. O sea, se va haciendo un prorrateo de acuerdo a la antigüedad.
1: Correcto.
16: Esto alcanza aproximadamente 8,000 compañeros que trabajaron más de 20 años y que Calderón y Javier Lozano debieron jubilar y no lo hicieron.
1: Me alcanza el corte, me aguanta tantito y concluimos, claro, ahora que regresemos. Gracias, claro, Mario. Volvemos.
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0: las 8 de la mañana, gracias a Mario Benítez, vocero del Frente Amplio de Unidad, que está con nosotros. Y ayer, bueno, un grupo de la extinta Luz y Fuerza del Centro decapitaron la estatua de Felipe Calderón que estaba tirada en Los Pinos desde el año pasado. Han responsabilizado durante pues todos estos años a Felipe Calderón, por supuesto, por la extinción de Luz y Fuerza del Centro. Y pues de Enrique Peña Nieto, López Obrador, pues tampoco sucedió nada, Mario. Ana, ¿qué es lo que piden hoy?
1: No, con López Obrador obtuvimos...
0: Bueno, la pensión vitalicia, sí.
1: Falta que nos ofrezcan un asiento laboral en el sector eléctrico. Y eso se está tratando con el gobierno actual.
0: ¿Cuántas personas son, más o menos?
1: Bueno, vamos a revisar quienes están en condiciones productivas, laborales, con capacitación, para poder reinsertar laboralmente a un contingente de nosotros. Estamos en esa parte tratándolo con el gobierno actual.
0: O sea, ¿que lo sumen a alguna de las áreas de energía del gobierno?
1: Hay, en una década han desfilado más de 10,000 empresas contratistas en la zona que atendía Luz y Fuerza. Entonces, se extinguen a una empresa y meten a 10,000. Pues pensamos que debieran meter a 10,000 trabajadores, que va a ser más económico, con una fuerza laboral más capacitada y va a dar un mejor servicio. Estamos en estas pláticas.
0: Bueno, pues gracias, Mario. Es una imagen pues muy impactante porque pues es violencia simbólica, evidentemente, la decapitación de una estatua, y uno se pregunta pues qué pasaría si vieran a Felipe Calderón de frente.
1: Violencia es sacarnos a punta de pistola de los centros de trabajo y tratarnos como criminales. Eso sí que es violencia.
0: Gracias, Mario.
1: Gracias.
0: Gracias. Buenos días. Las 8:02. Es jueves, 1 de octubre.
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0: La Administración de Control de Drogas de Estados Unidos publicó la ficha de búsqueda del actual líder de la facción de los Mayos del Cártel de Sinaloa, Ismael Zambada Sicairos, el Mayito Flaco, ubicándolo en algún lugar de la Ciudad de México, pues asegura que fue visto por última vez en la capital del país. Un día después de que el Departamento del Tesoro de Estados Unidos impusiera sanciones económicas contra el hijo de Ismael el Mayo Zambada, Estados Unidos recuerda que el capo es buscado por el delito de conspiración para distribuir una sustancia controlada. En el apartado de información vital, la DEA detalla que el hijo del Mayo es caucásico, mide 1.80, pesa 81 kilos y nació en Estados Unidos en 1982. El embajador de Estados Unidos en México, Ronald Johnson, advirtió que la ofensiva de su gobierno contra el cártel no se limitará a sus líderes, sino también busca golpear a las redes de funcionarios corruptos, lavadores de dinero, empresas fachada y traficantes que mantienen operando a esta organización. Ayer se reportaron en México 40 asesinatos. Los estados con más ejecuciones fueron Nuevo León con 6, el Estado de México con 5, Sinaloa y Veracruz con 4 y Guanajuato con 3 homicidios. Nuevamente en el IMSS se registra un brote de infecciones en una unidad de cuidados intensivos neonatales. Ahora es el Hospital de Ginecobstetricia del Centro Médico Nacional de Occidente en Guadalajara, donde familiares de 3 bebés presentaron una denuncia colectiva ante la Fiscalía para investigar si hubo negligencia o fallas de higiene. Entre los casos denunciados está el de Anthony Yaciel, nacido el 16 de junio, quien ingresó a cuidados intensivos por un problema intestinal y murió 21 días después. Anoche la Secretaría de Salud y el propio instituto confirmaron la presencia de la bacteria Klebsiella y el hongo Candida albicans en el hospital. Los hechos ya son investigados por la Fiscalía, así lo dijo Adriana Toriz, coordinadora de vigilancia del IMSS.
3: Los brotes identificados con la unidad fueron notificados en su momento a las autoridades sanitarias estatales y federales y se activaron los protocolos de vigilancia epidemiológica y control de infecciones. Actualmente, un equipo nacional de especialistas realiza una revisión integral de la unidad, con la participación de expertos externos. El IMSS y la Secretaría de Salud mantienen comunicación en coordinación permanente con las autoridades sanitarias del Estado de Jalisco. Los hechos se encuentran bajo investigación de la Fiscalía General de la República, con la que el IMSS y la Secretaría de Salud colaboran plenamente y a la que proporcionarán toda la información que les sea requerida.
0: El caso ocurre apenas a 2 semanas del brote registrado en la unidad de cuidados intensivos neonatales del Hospital General de Zona número 1 del IMSS en Durango, donde 5 bebés recién nacidos murieron. El Senado aprobó la reforma a la Ley de Protección a la Propiedad Intelectual y al Código Federal en medio de reclamos por representar una amenaza a la libertad de expresión. La panista Lili Téllez llevó unas esposas a la tribuna, dijo que deberían colocárselas a Enrique Insunza y a Adán Augusto López.
4: Estas esposas que deberían ser para los huachicoleros, estas esposas, los mafiosos de la bancada de Morena, se las van a poner a los creadores de contenido que hagan memes, a los que hagan parodias, a los que se rían de los morenarcos.
0: Por Movimiento Ciudadano, Néstor Camarillo llamó a los políticos a que soporten, a soportar los memes y los señalamientos.
5: El llamado que le hacemos a los senadores, a los diputados, a los gobernantes, es que cuando quieran incomodar al poder, pues aguantemos. Para eso fuimos electos también. A la crítica siempre, nosotros desde Movimiento Ciudadano vamos a estar abiertos.
0: Bueno, el único senador que votó en contra del bloque oficialista, Morena, PT, Verde, fue el verde ecologista Luis Armando Melgar, con quien hablé esta mañana.
6: ¿Los riesgos qué son? Si tú cometes un ilícito sobre el origen oficial, es una fórmula ambigua y poco precisa para un tipo penal. Estamos jugando con la libertad. Estás creando un tipo penal para poder meter a la cárcel a un individuo, para privarlo de su libertad. Mantiene verbos muy amplios, como reproducir, imitar o incorporar. ¿Por qué? La ley tiene que ser precisa, porque lo que la ley no establece, nadie lo puede interpretar. Simple y sencillamente, hay que hacer las cosas como están. Dice, no excluye expresamente ni periodismo, ni crítica, ni sátira, ni parodia, u otros usos ilegítimos. Entonces, ¿qué es lo que se debe de corregir? Y lo pedimos a gritos. Le dije, a ver, simplemente no hagan cosas buenas que parezcan malas.
0: El senador también cuestionó la reforma de la doble nacionalidad, considerando que no era necesaria y que puede convertirse en un arma política.
6: Es un voto en contra de la hipocresía, es un voto en contra del cinismo de Morena, porque es realmente irresponsable reformar una ley o la ley de propiedad industrial, teniendo ejemplos como los que tenemos. Tienes por un lado lo que hacen en Rusia de persecución ante cualquier situación, cualquier sátira, cualquier insinuación, cárcel. Tenemos una modificación a la ley de propiedad industrial con el tema de, sí, vamos a castigar el fraude, por supuesto, vamos a castigar la suplantación, por supuesto, sí, pero sea específico, di periodismo queda excluido, la sátira queda perfectamente excluida, lo de la doble nacionalidad era innecesario y es solamente construir un arma política. Lo que vivimos ayer con el tema de la ley de memes es simplemente el colmo, que es un voto en contra del cinismo y de la hipocresía. Esta legislación cuantitativa que hoy vivimos, en donde todo es porque sí puedo y porque tengo los números y puedo modificar las leyes. Primer acto lo vivimos con la ley de doble nacionalidad. A ver, ya han hecho de la Constitución un instrumento político para lo que quieran. O sea, modificar el artículo 82, el artículo 122, el artículo 116 para redundar, para ser redundante en algo que la Constitución ya dice y ser tan agresivos como para decirle y no puede ser ni candidato. Oye, espérame, ¿cómo candidato? Te acepto que cuando yo vaya a tomar el cargo tenga yo que renunciar, por supuesto, así lo dice la Constitución hoy. Segundo acto, la ley de memes, y no puedes decir, y no puedes hacer, y no puede haber ningún tipo de sátira, ni de parodia, nada, porque a discreción mía yo sabré si así te puedo castigar.
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0: Hola, Pepe Yuste, ¿cómo estás? Buenos días.
7: Susana, muy buen día, ¿cómo estás?
0: Muy bien, gracias. Pepe, ¿qué nos tienes hoy? ¿Qué tal ayer solito el secretario de Hacienda ahí en la Cámara?
7: Pero lo dejaron solito, de verdad, Susana.
0: Tanto que friegan, perdón, con que vayan ante el Pleno y rindan cuentas y luego no hay nadie.
7: No hay nadie, le hablaba de las curules vacías, hasta lo dijo Ricardo Monreal hoy, le está hablando a las curules vacías. Así de verdad, pues así no se puede un intercambio, ¿no? Pocos legisladores, Federico Adorni entre ellos, la verdad hay que decirlo, de los serios, ¿no? Que se quedaron ahí debatiendo con el secretario, pues no les interesó ni la hacienda pública, ni las finanzas públicas, ni el crecimiento, ni la deuda pública, no les interesó nada a los legisladores, se salieron, simplemente se salieron.
0: Ahí el secretario, bueno, fue a leer lo que ya habíamos leído prácticamente en el informe, o sea, tampoco hubo nada nuevo, pero pues es respeto, ellos lo piden, lo exigen, luego no están, y porque cada quien tiene parece que otras prioridades, antes de estar en la Cámara. Oye, ¿ya va a abrir el Monte de Piedad?
7: Ya va a abrir. Ay, fíjate que se duró todo un año cerrado el Monte Piedad, había una huelga en el Monte Piedad, una institución de, pues, hoy Azucena tiene 250 años el Nacional Monte Piedad.

0: descuento y habrá otros más, obviamente, pero ya abre por fin este 7 de octubre el Monte de Piedad. Es una institución de asistencia pública, supuestamente claro. No es privada, por eso es un poco más económica.
1: ¿Tipo de cambio, Pepe?
0: 18.17, eso en ahora sí casi aumentó un poco. 18 bueno. pesos con 17 centavos.
1: Gracias, Pepe, buen día.
0: Igualmente.
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0: Las 11:45, vamos a Nuevo León. Lili Cavazos, periodista de Verificado. Pues, ¿qué es esto que sucedió ayer? 5 integrantes de una familia, la pareja y sus 3 niños de 4, 11 y 12 años, fueron encontrados pues muertos ahí en Montemorelos. ¿Qué pasó? ¿Qué dice la autoridad? Lili, buenos días.
1: Azucena, muy buenos días. Un saludo para todo el auditorio. Esta situación que conmocionó a todo Nuevo León, como bien lo mencionas, pues ocurrió la mañana de ayer en Montemorelos. Para darnos una ubicación, una referencia, se encuentra hacia el sur de Monterrey, a aproximadamente una hora este municipio está de distancia de Monterrey. Y bueno, pues a las 9:40 de la mañana la autoridad localiza

0: en una calle del fraccionamiento Los Fresnos en Montemorelos, una camioneta tipo Jeep color roja, y en el interior pues estaban una mujer de 33 años, Cintia Abigail Tamés Rivera, y su hijo de 2 años. Y que, ¿cuál es la sorpresa? Pues que esta mujer presentaba una herida por arma de fuego en la cabeza, una pistola en la mano, de acuerdo a los reportes preliminares por parte de la Fiscalía de Nuevo León, y el pequeño de 2 años, Gustavo, tenía un disparo por arma de fuego en el tórax. Y las autoridades comienzan a indagar. Este vehículo fue encontrado aproximadamente a 3 cuadras de distancia de la casa en donde esta mujer habitaba. Y la sorpresa es que al llegar a esta casa encuentran también sin vida a Cristian de 12 años y Bruno de 11 años, hijos también de esta mujer, Cintia Abigail, a quien se le conocía como Cindy, y también se localiza a Leodegano Moya, pareja actual de Cindy, que de acuerdo a los reportes preliminares no se trata del papá de los menores. Uh-huh. Las primeras indagatorias, Azucena, apuntan a que la mujer habría salido cerca de las 9 de la mañana de su domicilio con el pequeño Gustavo de 2 años, y que hay cámaras de seguridad incluso que graban el momento en el que ella sale, y que ya 3 cuadras adelante pues se hace este hallazgo sin vida, y que podría corresponder pues a un homicidio y posterior suicidio, sin que hasta ahora sean determinantes las investigaciones, y que nos encontramos a la espera de lo que dice la fiscalía, quienes también han recabado otros indicios como el hecho de que esta mujer se dedicaba al negocio de las tandas en las que se llegaban a sumar cifras de hasta 100,000 pesos, Azucena.
1: Híjole, bueno, pues qué tragedia lo que haya sucedido. Había 3 niños ahí de 4, 11 y 12 años. Creo que extrañaron a uno que no llegó a la escuela, los fueron a buscar y pues encontraron a la mamá con uno de sus niños en un Racer o en un Jeep, y luego fueron a la casa y pues la escena era peor. Pues bueno, Lili, gracias por esta información y atentos a lo que digan las autoridades. ¿Algo más, Lili?
0: Nada más, Azucena, que justo esto que tú mencionas, pues los niños se habrían estado alistando en la mañana para poder acudir a la escuela. Estamos hablando de Montemorelos, y que esta zona también es una localidad en donde toda la gente se habla, todo el mundo está muy al pendiente unos de otros, y en el momento en el que extrañan a uno de los menores en la escuela, pues comienzan a hacer las llamadas. Al ver que no responden, pues realizan ya esta búsqueda y se llevan esta sorpresa. Lo primero que encuentran es el Jeep, Azucena, el Jeep con la mujer y con el pequeño Gustavo con estos disparos, y ya posteriormente, al ver el arma de fuego de la mujer en la mano, pues inmediatamente lo que hace la misma gente es ir a tocar la puerta de la casa. No hay respuesta, y es cuando ya la autoridad entra y hace este lamentable hallazgo.
1: Pues sí, nos estamos volviendo locos. Bueno, Lili, gracias, cuídate.
0: Al pendiente, buenos días, Azucena.
1: Gracias. Hace 2 semanas hablábamos, bueno, de 2 semanas hacia acá, hablamos de un brote de una bacteria que se dio en el IMSS de Durango. 5 bebés murieron entre el 15 y el 19 de septiembre. Los papás ya pusieron la denuncia ante la fiscalía. Y ahora, bueno, pues hay una denuncia similar en Jalisco, en donde pues también algunos bebés han fallecido. Uno de ellos, el hijo de Marcela, ella es mamá de Anthony, uno de los bebés fallecidos desafortunadamente en el Centro Médico de Occidente. Marcela está con nosotros y le agradezco mucho. Marcela, gracias, y nuestro pésame para ti y para tu familia. Hola, Marcela.
2: Hola, muy buenos días. Muchas gracias por el pésame.
1: Al contrario, gracias por respondernos. Marcela, ¿qué pasó con tu bebé ahí en el Centro Médico de Occidente?
2: Ok, mire, yo acudo al centro médico el día 15 de junio porque yo tenía una cita, y cuando me empiezan a checar me dice el doctor que el bebé pues viene con un problema en el intestino y que me tengo que quedar hospitalizada. Ajá. Yo me quedo, el niño nace el día 16 de junio, se lo llevan a área de UCIN. Y ahí en la madrugada me dicen que el cirujano pues ya tiene disponibilidad para hacerle la reconexión de su intestino. Lo operan y todo sale bien, pero algo pasó que no pudieron como reconectar el intestino y el niño se queda en área de UCIN. A mí me dan de alta, yo voy y lo veo, pero de repente yo lo empiezo a ver como amarillo y con su pancita muy dura. Pero pues yo preguntaba a los doctores y ellos decían que no sabían por qué, hasta que un día yo llego y ya lo veo muy mal y yo le exijo al doctor que me diga qué está sucediendo y me dice que probablemente había agarrado una bacteria, que aún no sabían cuál era, por eso no le estaban dando el medicamento indicado, por eso el niño se andaba poniendo pues amarillito y pues otras cosas. Y llego yo al siguiente día, ya me lo tienen aislado y me dice una doctora que resulta que ya encontraron qué bacteria era y es la Klebsiella neumonal con la Candida albicans, que ya le estaban dando un tratamiento adecuado porque ya sabían que era esa bacteria. Cuando el niño jamás tuvo mejoría, yo al contrario, cada vez que iba a verlo eran malas noticias, era peor su pronóstico. Él tenía programada su cirugía de reconexión el 6 de julio y gracias a la bacteria nunca le pudieron hacer su cirugía. El día 7 de julio a mí me hablan muy temprano que el niño ya está muy grave, que vaya al hospital a despedirme de él. Yo llego al hospital con mi esposo y el niño ya, yo lo siento que ya tenía horas de que había fallecido, porque cuando yo llegué el niño ya estaba frío, estaba muy rígido, duro y morado. Yo le dije al doctor, no me mienta, el niño ya tiene horas de fallecido. No, todavía tiene frecuencia cardíaca y yo siento que no. También ahí comentarles que estando otros bebés a un lado del mío, al mío me lo destaparon, me lo tenían destapado con otros bebés y yo siento que eso es una, pues una fuente de infección para que los demás bebés se contagien. Igual también no tienen el buen manejo de guantes, de cubrebocas, agarran a un bebé y van y agarran a otro, no tienen la limpieza pues necesaria, nada de higiene, o sea, no
1: se tienen los cuidados porque esta bacteria se puede transmitir vía intravenosa, por el alimento que le dan a los bebés, porque comparten insumos, por falta de higiene y un larguísimo etcétera. Ayer escuchábamos al abogado y nos dice que el caso de tu bebé, de Anthony, es uno de tres.
2: Sí. De hecho, a la cuenta somos 40 bebés. Pero como varios bebés viven por la República, o sea, en Sinaloa, en Puerto Vallarta, en varios lados de la República, no tienen como el conocimiento de lo que está pasando aquí en Guadalajara. Entonces nosotros lo que hicimos fue levantar la voz y que lo vean, que se haga público, que se haga igual que Durango, porque nosotros ya tenemos una o sea, ya pusimos una demanda ante la fiscalía desde el 10 de agosto, una queja en el IMSS, el 13 de agosto más o menos, fue en ese lapso, y aún no han hecho nada. El secretario de salud dice que él no tenía conocimiento, cuando ayer vimos un comunicado del IMSS que él había informado sobre todos estos brotes, cuando pues siento que es mentira. Y no se vale que jueguen con la vida de los bebés porque ellos no hablan, ellos no te pueden decir qué les hace. Nosotros nomás podíamos verlo 2 horas al día, o sea, 1 hora en la mañana y 1 hora en la tarde.
1: Se parece muchísimo al caso de Durango. Las mismas bacterias, la misma situación que nos describes de cuidados intensivos. Pero 40 bebés, ¿a qué te refieres? ¿Estuvieron enfermos o fallecieron?
2: Estuvieron enfermos. Unos pues sí los lograron erradicarle la bacteria, otros fallecieron. De hecho, cuando mi bebé estuvo ahí, en el acto de que él estuvo ahí, murieron 2 niñas y un niño, y después murió el mío. Que a mí me consta que murieron 3 niños y con el mío 4. Más los 2 tíos se sumaron. O sea, yo siento que ya esto ya se está yendo a lo grande y sinceramente no han hecho nada, no cierran el área de UPIN, siguen recibiendo más bebés. Peligro.
1: Claro, dice aquí causas de la muerte, choque séptico, sepsis por Candida albicans, perdón si lo digo mal, sepsis por Klebsiella pneumoniae y atresia yeyunal, que es lo que pasó con los bebés de Durango.
2: Ajá, lo de la atresia yeyunal era lo que él tenía en tu...
1: Sí, de inicio, su diagnóstico inicial.
2: Ajá, sí, pero el de ahí pues ya estaba bien, me daban buenas, o sea, buenas respuestas de eso. Entonces, pero con la bacteria, pues no se pudo hacer ya nada.
1: ¿La denuncia está interpuesta desde qué día?
2: El 13 de agosto pusimos la denuncia en Fiscalía.
1: ¿De Jalisco o de Jalisco?
2: Ajá, Jalisco. Y el 10 de agosto la pusimos en el IMSS.
1: ¿Y han hablado con funcionarios del IMSS? ¿Se han reunido ya con ustedes?
3: No.
2: Sinceramente nos... ¿Cómo se dice? O sea, nos presentaron con el... Con el del centro médico, ¿cómo se director? Llama? El director general.
1: Aguántame para ver este comunicado que manda el IMSS, por favor. Que seguro
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11: Entrega alcaldesa nuevas oficinas administrativas en el Parque Viveros. Carmen Lilia Cantú Rosas, presidenta municipal, expuso sobre estas instalaciones para cuestiones de oficina y el funcionamiento en lo que respecta a los parques y plazas de Nuevo Laredo.
12: Entregándoles donde vamos a reubicar nuestras oficinas de la Dirección de Parques y Jardines, como ustedes recordarán, estaba dentro del Parque Viveros. El Parque Viveros durante estos años ha vivido una transformación bien bonita y bueno, también queremos que ese espacio siga formando parte de las familias de Nuevo Laredo y que ya quitemos las oficinas que están ahí de parques y jardines y bueno, pues están instalando aquí al lado del zoológico y bueno, pues contenta de ver los resultados, que ustedes son testigos de ellos y bueno, también les estamos dignificando a todo nuestro personal. Es una dirección muy importante, una dirección que hace muchísimo trabajo, que está dentro de servicios públicos primarios, hace un gran trabajo de mantener, como decimos, los parques y los jardines y muchos espacios de Nuevo Laredo en excelentes condiciones y también ellos necesitan y se merecen unas excelentes oficinas. Amplias y aparte invertimos aquí 8,480,250 pesos y también lo que queremos hacer allá, que en el Parque Viveros, como ustedes saben y como lo decimos, es de los espacios que más visitan las familias de Nuevo Laredo, pues es que podamos tener más espacio dentro del Parque Viveros. También queremos que ya los vendedores ambulantes que están ahí podamos tenerlos ubicados realmente, hacerles unos espacios dignos como lo que hicimos en la Plaza de la Mujer, que están ubicados en un espacio precisamente de la Plaza de la Mujer.
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1: Del IMSS. Bueno, pues vamos a buscarlos porque este comunicado es de la Secretaría de Salud. No sé si el IMSS haya emitido algún comunicado. ¿O es el mismo? Sí, están juntos. Ok, correcto. Muy bien.
2: Aquí veo ya, ya dio un comunicado.
1: Bueno, pues estamos al pendiente entonces. Vamos a tratar de ubicar a las autoridades del Seguro Social, desde luego, que pues, aquí pues siempre están muy dispuestos a responder. Vamos a intentarlo y volvemos a platicar, si te parece, Marcela, por favor. ¿Tienen alguna cita, audiencia, alguna situación legal programada para los próximos días?
2: No, hasta el momento ahorita no nos ha dicho nada.
1: O sea, se interpuso la denuncia y ahí se acabó, hasta el momento.
2: Ella no nos han dicho nada.
1: Muy bien, Marcela, pues gracias y volvemos a platicar con ustedes si eres tan amable.
2: No, muchas gracias a ustedes. Gracias, hasta luego.
1: Gracias, cuídense, buenos días. Son las 8:32, estamos listos para nuestra mesa de los jueves. Arturo Ávila, ¿cómo estás?
13: ¿Qué tal, Azucena? Muy buenos días, con el gusto de saludarte.
1: ¿Qué tanto traes ahí? Bueno, muchas ahorita cosas. Nos cuentas. Gibran Ramírez, de Movimiento Ciudadano, ¿cómo estás, Gibran?
14: Bien, contento de estar aquí contigo.
1: Me da gusto verte como siempre. Federico Doring, diputado del PAN, ¿cómo estás?
15: Bien y de buenas, yo no traigo libretita naranja, pero bien y de buenas.
1: Oye, pero, bueno. Ya oye, ¿usted trae pique o qué onda?
15: No, pero esa es nueva.
1: O sea, PAN y MC trae pique desde la mesa de mujeres hasta acá, ¿qué está pasando? Cuéntenme.
14: El PAN
1: se quiere alear y MC no quiere, y ahí está como que el resentimiento, ¿o qué está pasando, Doring? Federico.
15: No, ¿qué está pasando? Pues yo me dedico a fiscalizar, a mí me pagan por fiscalizar. Si oye, quieres que hablemos del gobierno de Michoacán, no venía preparado, pero yo tengo que fiscalizar a los gobiernos, para eso me pagan, es la labor de un diputado.
1: Bueno, oye, gracias, felicidades, porque fuiste de los únicos que se quedaron ayer a escuchar al secretario de Hacienda. Porque la verdad, qué pasadísimos de lanza, porque piden que vayan, los funcionarios van y luego desaparecen.
15: Sí, pues yo, déjame hacer un comentario, que lo puedes checar ahí con tiro los ojos. A ver, yo llevo muchos años haciendo esta cena.
1: Sí.
15: Nunca había visto a la bancada del gobierno abandonar a un secretario de Hacienda al presentar el paquete económico. Siempre eran actos casi de disciplina castrense. Ay, estaban todos ahí, aplaudían como focas amastradas, vitoreaban al funcionario. La ausencia de legisladores de la 4T de ayer era sintomática de algo que me parece a mí merece un análisis mayor. La comparecencia fue bastante civilizada.
1: Pues no había nadie.
15: No, bueno, pero también la oposición no le hizo a él un...
14: groserías.
15: Un montaje político. Nosotros, cuando nos en el PAN, acudimos con... habiendo leído el informe, a cuestionarle cosas, no hacerle un evento propagandístico, y también eso creo que se tiene que acreditar y valorar. No, eso le faltó al respecto.
1: ¿Ustedes estuvieron?
15: Sí, claro.
1: Sí, qué bueno, gracias. ¿Qué pasó, Arturo? ¿Por qué se fueron los de Morena?
13: Bueno, a ver, yo ayer incluso, yo estuve. Ajá, una parte no estuve, bueno, la parte que no estuve es porque yo he siempre sugerido, y lo hice ayer incluso al grupo parlamentario, que no citen comisiones cuando tenemos sesiones en el Pleno. Yo tuve...
15: No pueden, tienen que tener permiso de la JUCOPO para hacer eso.
13: Yo tuve dos sesiones, una de la Comisión de Relaciones Exteriores, de mesa directiva, y otra ordinaria. Y les decía, oigan, es que tenemos al secretario... y estamos convocados además en la sesión, pues ni modo que no se parta, ¿no?
15: Pero para poder hacer eso tienen que tener el visto bueno de la JUCOPO.
13: Coincido.
15: La ley no permite hacer eso.
13: Yo creo que es un buen tema para llevar a la Junta de Coordinación Política, los que participamos ahí, algunos como invitados.
1: Ricardo
13: como
1: Monreal estaba enchiladísimo.
13: Pues es que es correcto, pero también, reitero, tiene que ver con...
1: orden.
13: ¿Cómo logramos ese orden para que las comisiones legislativas no pacten sesiones cuando tenemos
15: algo importante, Arturo,
13: en el Pleno?
15: Lo que dices es correcto. Eso es la suena, digamos, para que nosotros estemos en los debates. Pero esta no fue una sesión normal.
1: Ajá.
15: Es en la que se discutían más de 10 billones de pesos, quizá junto con, después de que ya no acude la Presidencia de la República a presentar un informe ante el Pleno, que se acabó ese evento del ritual presidencial, es quizá la más importante. Y cuando menos yo lo voy a decir, no sé si coincidan Gibran y Arturo, de todos los funcionarios que hoy día están aprobados, que van a acudir al pleno. Sin duda Edgar Amador es el más relevante, políticamente hablando, de todo el periodo, porque no sabemos si va a acudir Rosa Isela al pleno, sí, o no.
1: Aquí el financiero...
15: Es por mucho la comparecencia quizá más relevante del periodo, no sé si ustedes coincidan.
1: Dice el financiero que los mejor calificados, Omar García Harfuch...
15: Pero no lo van a llamar al pleno, tienen no. miedo.
1: ¿No va al pleno?
15: No.
13: Normalmente la reunión que se pacta con él, y es un pacto que hace con todos los grupos parlamentarios, sucede en la Junta de Coordinación Política. ¿Por qué? Porque Omar García Harfuch ha tenido la confianza de tratar temas incluso que tienen cierta confidencialidad por la razón y la naturaleza del
1: encomienda que ¿coincides en que tenga que ser privado, Gibran?
14: No, yo creo que hay cosas que se pueden discutir en público.
15: Nunca lo fue antes en los gobiernos anteriores, los mismos Gibran. Secretarios nunca fueron así.
14: Pues se puede guardar la información más delicada para la Junta.
13: Bueno, pero así lo pacta su coordinadora y así lo pactan
15: los para la bicamaral, Gibran.
14: La Junta de Coordinación Política, yo creo que debería haber más rendición de cuentas, si no menos. Y también debo decir que un poco estos ejercicios se hacen tediosos porque los secretarios ya no hacen ni siquiera por contestar las preguntas.
1: Así se te contestó, ¿no?
15: ¿Quién?
1: El secretario de Hacienda.
14: Con una evasiva. Ah,
1: bueno, sí, pero bueno.
15: Bueno, pero es que hay veces que fingen
1: el secretario de Hacienda
15: trastornos mentales y como si nunca les hubieras tú preguntado algo.
1: Entonces, Omar García Harfuch, el más relevante, dice el financiero, dice Gibran Ramírez, y coincide Federico en que pueden hacer público lo que se pueda, pues tampoco es, ¿verdad? Nadie es irracional. Marcelo Ebrard en segundo sitio, el mejor posicionado, Omar García, 63%, Marcelo Ebrard, 54%, Rosa Isela, 52%, Leticia Ramírez, 50%, Edgar Amador, que estuvo ayer, 45%, Mario Delgado, 43% y Roberto Velasco 39%. Esos son los mejor calificados según el financiero, en donde dice que la presidenta llega a su segundo año, a su tercer año de gobierno con 70% de aprobación. Gibran, te sigo escuchando.
14: Sí, y bueno, hay algunos otros que deberían estar ahí compareciendo también ante el pleno. A mí me preocupa mucho y creo que tiene que discutirse de la manera más seria la crisis que atraviesa el Instituto Mexicano del Seguro Social, en donde se registran cada vez más daños terribles por causas en las que no sucedían antes, que pueden atribuirse a negligencia de mandos medios, a su vez consentidos por altos mandos. Hay mucho que investigar allí. Es otra cosa que deberíamos estar discutiendo en el pleno. Hay muchos diputados que han mostrado esa apertura. Está ahí, por ejemplo, el presidente de la Comisión de Seguridad Social con la mejor voluntad, el doctor Arturo Olivares, que están también preocupados, que han vivido su vida en el instituto y que creo que podrían aportar mucho. No solamente desde las preguntas, sino también haciendo propuestas y hablando de problemas que seguramente en el pasado se solucionaron de alguna forma dentro de la institución.
1: Ya tienen candidatos en Morena para el 2027, Arturo. ¿Listos?
13: Coordinadores de la defensa de la transformación, que probablemente...
1: ¿Los puedo ver?
13: Claro, por supuesto. Pero fíjate, me gustaría empezar por algo que me parece relevante ahora que los estás viendo ahí. Cuando me pidieron en esta mesa, para los que nos ven y nos escuchan, que propusiera algún tema, yo mandé este tema, la muy desdibujada, triste y deprimida oposición.
15: Correcto.
13: Ajá. Qué poético. Y es curioso porque cuando Federico Dorin habla de trastornos mentales, pues yo digo, bueno, pues entonces me imagino que está una proyección clara de lo que ellos representan, ¿no? La primera imagen que no quiero yo, por favor, dejar de enseñar para la gente que nos vea. Pero vean, están al borde de...
1: Ay, ¿me trajiste una copia? No. Mira,
13: no, es que traigo los tres momentos. El momento de cuando se ven fijamente y dicen, tú y yo somos lo mismo.
1: Contexto.
13: Alito, Jorge.
1: Contexto. Ayer Alejandro Moreno, en lugar de estar votando en el Senado, se fue a hacer política a Nuevo León porque se están ahí, pues, jaloneando con Adrián de la Garza.
15: Fue el informe del alcalde.
1: ¿Y qué tiene? ¿Fue el informe del alcalde Alejandro Moreno?
13: Lo pero estás no tenía que defendiendo estar... Alito Moreno, no lo puedo, pero, está bien, miren.
1: Jorge
13: miren.
1: Romero es dirigente
15: nacional.
1: Ajá.
15: Igual que el otro.
1: Y sí, pero pues está bien que fuera. ¿Pero no tenía que estar Alito en el Senado?
15: Sí, nada más digo, no fueron a una tertulia política electoral, fue un informe.
1: Para
15: la gente. ¿Por qué no? Porque cuando los de Morena dan su informe Y la presidenta de presupuesto, Mary Pozos, da su informe en Jalisco y toda la plana mayor de la Cámara va a ir a Guadalajara. Ah, entonces sí.
1: Pero no había votación en el Senado.
15: Pero también ha habido informes de ellos en Zacatecas cuando...
1: ¿Dónde andaba Verónica Rodríguez?
15: La semana
1: Rodríguez
15: pasada hubo informe
1: PAN.
15: Cuando se...
1: Todo ¿dónde andaba Imelda San Miguel del PAN? ¿Dónde andaba Mario Humberto Vázquez del PAN en la votación de ayer?
15: Ya te lo dijo, le tiro, les no acudieron.
13: Ajá. Pero además es más delicado y más grave. Entonces,
15: su pero hay una diferencia entre no acudir por la razón que sea y decir que andaban haciendo tertulia electoral.
13: No. A ver, poco les faltó para el beso, Federico. Espérame. Ve esta imagen.
1: A ver, Adrián de la Garza era priista, ¿ok? Y ahora PRI y PAN quieren llevarlo como candidato para que se enfrente a Mariana Rodríguez de MC y a Clara Luz Flores Carrales de Morena. No nos engañemos, no nos leamos la mano entre nosotros.
15: No, pues ni que fuera yo Ávila.
1: ¿Qué andaba haciendo Fox? ¿Qué andaba haciendo Calderón? ¿Qué andaba haciendo Margarita Zavala ya? ¿Qué andaba haciendo Marta Sagún? ¿Qué andaba haciendo Alejandro Moreno, es senador de la República y había una votación ayer?
15: Te contesto por la parte del PAN.
1: Yo cuando no regresemos, si te parece bien. Claro. Adiós.
13: Y ojalá me dejen terminar mi tiempo.
1: ¡Ay, vamos a empezar!
15: ¡Ahora ya más chillar de sus tiempos!
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17: Royals en Naciones Unidas. Cada año en septiembre es la cita en la sede de Naciones Unidas en Nueva York, donde jefes de Estado acuden a dar un discurso, pero no solo ellos son los protagonistas. También hay Royals comprometidas con diversas causas y aprovechan este importante foro y los reflectores para levantar la voz. De las reinas más activas está Máxima de Países Bajos, que después de tener una importante trayectoria en el mundo de la banca, desde el 2005 colabora para el organismo internacional. En el 2024, Máxima fue nombrada defensora especial del secretario general de la ONU para la salud financiera. Mientras, la flamante Rania de Jordania tuvo su agenda propia en el marco de la Asamblea General de la ONU, donde denunció la detención militar de niños palestinos por parte de Israel. Y son voces como la de Máxima y Rania que tienen gran peso. No son cuentos de hadas, son historias reales.
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20: 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Tere Jiménez.
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22: El huracán Rachel se intensificó a categoría 2. Se halla a 370 kilómetros al sur de Cabo San Lucas, Baja California Sur. En este estado, así como en Sinaloa, Nayarit y Jalisco, provocará lluvias muy fuertes, rachas fuertes de viento y oleaje elevado. La gobernadora de Aguascalientes, Tere Jiménez, entregó su cuarto informe de gobierno al Congreso del Estado con los resultados y avances alcanzados durante lo que va de su gestión. Destacó que refleja el esfuerzo coordinado entre los tres poderes, municipios y sectores sociales en favor de la entidad, lo cual abre camino hacia nuevas oportunidades. El gobierno de México reafirmó que es una prioridad nacional la atención a la desaparición y no localización de personas. Reiteró su compromiso con las familias de las víctimas y condenó todo acto de violencia contra integrantes de colectivos de búsqueda. Indicó que la opinión de expertos independientes no refleja la posición de la ONU.
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1: Las 8:45, continuamos aquí, Gibran Ramírez, Federico Doring, Arturo Ávila. Nos mostraba Arturo esta imagen de Alejandro Moreno, Jorge Romero, en el informe de Adrián de la Garza, alcalde de Monterrey, que va a ser candidato a la gubernatura, probablemente en esta alianza con el PAN. Y bueno, es una serie de fotos que tú describes como una.
13: Es, te veo, te quiero y acepto. Bueno, ahí oye, está. A ver, aquí te lo dijo Jorge Romero una y otra vez, Asu, porque así te dicen, ¿no? Sí. Jorge, que siempre me recuerda mucho a Clavillazo, con mucho respeto, pero me recuerda muchísimo. Jorge Romero te decía, Asu, te doy mi palabra, ¿no? Mi palabra, te la entrego, ¿no? De que no va a existir alianza. Meses después, dice, bueno, en algunos lugares sí. Y ahora lo vemos en una foto en donde claramente vemos que nunca, nunca han dejado de ser el PRIAN. Siempre han sido una simulación. Están juntos los dos, se ayudan, trabajan juntos, hay coyuntura. Y por eso, a mí me da mucho gusto decirte, cuando hablamos de los coordinadores de la defensa de la transformación, Azucena, yo digo, oye, todo el mundo sabe quiénes son nuestros coordinadores. Hey. Nos llevamos la agenda coyuntural durante 3 semanas. Si tú hoy le preguntas a alguien, a quien sea, oye, ¿quién es el coordinador de la defensa del Botox en Baja California? Del PRI, perdón, del PRI.
1: ¿El Botox?
13: Pues nadie sabe, pero sí sabemos que es Julieta Ramírez, ¿no?
1: A ver,
13: o, rápido, ¿quién es el coordinador de la defensa de la patria, de la familia y de la libertad de Baja California Sur? Ahí sabe. Manuel Cota,
1: pues porque
13: de la defensa de la transformación. Porque están, nadie los conoce, ver, nadie está hablando de ellos. Adelante. Una posición en el basurero de la historia.
14: Bueno, el PRI y el PAN han transitado a ser una alianza, y entonces por eso el PAN frenó lo que había dicho, que iba a ser un proceso de participación ciudadana. Lo que pasó ayer en el caso de la comparecencia del secretario de Hacienda es muy ilustrativo. Lo que pasa es que muchos ya están plenamente en la grilla. Como Morena adelantó los tiempos, eso está sucediendo. Por ejemplo, no estaba al final de la comparecencia la presidenta de la Comisión de Presupuesto.
1: Claro. Se dirigía a ella el secretario, pues no estaba.
14: Así es. Y creo que esa ausencia que hubo en el Senado de panistas y priistas que estuvieron dando lata toda la semana por una abstención en comisiones para deliberar, que dijimos que harían, esas ausencias muestran que no les importa el país, sino posicionar un mensaje en las redes sociales, tener más likes, ser más estridentes, pero no toman su responsabilidad en serio. Y esto termina por hacerle el juego al régimen, porque aunque en este momento se queda en evidencia que Andrés Manuel López Beltrán se está convirtiendo cada vez más en un problema para su partido y para el proceso que han querido empezar, cuando hay periodismo que revela que el prestanombres de López Beltrán está solo, desprotegido, que está huyendo,
1: salto de mata,
14: escondiéndose, cuando se reviven entonces las pruebas en audios, en documentos, en contratos. Cuando todo eso sucede, le dan los recursos retóricos a Morena, se los ofrecen. Así, cuando se está hablando de Marina del Pilar y sus nexos, y los nexos de su exesposo con el cártel de Sinaloa, cuando todo eso sucede, le regalan esas fotos que tanto le gusta a Arturo para hacer chistes.
1: Doring, Federico.
15: Sí, a ver, yo no voy a quedar en las provocaciones chairas, tengo mucha inteligencia para eso. Déjame citar una columna que valoro mucho el día de hoy. Abro comillas. En ese entendido, para el gobierno humillar al adversario es aceptable y agredir símbolos puede celebrarse como una victoria. Lo que pincela Gibran. ¿Por qué están haciendo lo que hicieron de exceso de violencia con Calderón para ocultar al ratero de Amílcar, el azulejero del bienestar en Suiza? Hoy Mónica Garza hizo pública una información para poder siquiera tener el visado que él tuvo, al no ser ni estudiante, ni trabajador, ni nada. Amílcar, en Suiza. Tiene que haber entrado mínimo con 9 millones de pesos de guante fiscal en Suiza y tuvo que haber llenado un formato migratorio que diga que no tiene antecedentes penales y que no está siendo investigado por nada.
1: Pues es verdad.
15: No, es mentira. Hay una empresa, no solo la del balastro del bienestar. A mí no se me ha olvidado que dijo que se descarrila el TEN y que luego era otro pedo.
1: Pero
15: y
1: no la tiene empresa, antecedentes penales ni está siendo investigado.
15: No, sí está siendo investigado. Hay una denuncia, claro que sí.
1: Es que Ernestina dice que no.
15: Ah, bueno, pues Ernestina miente como Arturo por deporte. Portacelis Gas and Oil es una empresa que él constituyó y a la que el SAT denunció en la Fiscalía General de la República por un boquete fiscal de 834 millones de pesos de defraudación de huachicol fiscal. Y te voy a dar dos datos porque yo me dedico a informar y a leer lo que miente el gobierno. Yo no vengo aquí con PowerPoint, me da más para eso. ¿Por qué no va Harfush al PEN? Las mentiras de Harfush. Te traje otras dos de las que se habían quedado pendientes. Mira, según esto, primer dato. No, que el fentanilo y que ahora sí combatimos y que somos el gabinete. Mentira. Primer dato. Y te traje las dos fuentes para que no vaya a decir Arturito que se ve aquí, Azuena. Los dos informes. Ajá. El de Andrés y el de Claudia.
1: Pastillas,
15: ¿no?,
1: aseguradas con AMLO.
15: 5,661,258 en todo el sexenio. Pati. Si eso lo divides.
1: Ajá.
15: Bueno, es 33. ¿Qué te fuiste ahí? Andrés Manuel, en el sexenio de los abrazos al narco, Azucena, decomisó 33,907,548 pastillas de fentanilo. Aquí está el dato. No lo estoy inventando. Informe de Andrés.
1: ¿Este no?
15: Esa es la gráfica de estos datos.
1: Ajá.
15: Si tú divides los 33 millones entre 6 años, te da un promedio de decomiso de pastillas de fentanilo con el narco de Andrés Manuel anual de 5,651,204, que es la que tienes ahí. ¿Cuánto reporta el supergabinetazo de Ciudad Gótica y Sheinbaum en el informe que estamos analizando en el último año? Solo 1,655,974.
1: O sea, menos decomiso en lo que va del sexenio de la
15: Cuando dice que no había fentanilo y dice que no combatían el fentanilo, decomisaban más con el supergabinetazo de Ciudad Gótica. Gibran,
1: ¿estas cifras nos pueden llevar a concluir que no se está haciendo efectivo?
14: Yo creo que hay una parte ahí de ser omisos en esa parte de la política contra la droga. Diría Arturo que se están desmantelando laboratorios, que yo no creo que sea el caso, y además cuando ha sucedido se ha hecho sin decomisos significativos. Yo creo que se tiene que explicar eso, yo creo que se tiene que explicar a fondo la metodología para evaluar los homicidios dolosos y la reclasificación que se ha hecho de otras muertes en diversos cajones estadísticos, que es algo que sucedió en la Ciudad de México. No nos lo estamos inventando, venimos siguiendo las cifras y hay un patrón en las gestiones de García Harfuch y de Claudia Sheinbaum que consisten en que disminuyen los homicidios dolosos, pero al mismo tiempo aumentan y muy radicalmente las desapariciones, porque desgraciadamente es algo que en la conversación pública no significa la misma cantidad de violencia para las personas. Sin embargo, podemos ver también cómo la percepción de seguridad sigue más o menos estable. La gente se sigue sintiendo insegura en las ciudades. Y esto habla de que esas cifras no se están trasladando en el sentimiento y en la percepción, en el pensamiento de las personas.
1: Entonces, uno de los funcionarios que no va al pleno y que le quieren hacer todas estas preguntas, García Harfuch.
0: A ver, voy a empezar nada más por contestar muy rápidamente, ¿no? Primero, entiendo que Federico Doring no actualice los sistemas que hoy se pueden utilizar y piense que traigo láminas de PowerPoint. PowerPoint yo lo dejé de usar hace mucho tiempo. Pues está bien.
15: Yo me refería a tu capacidad,
0: entiendo,
15: pero bueno.
0: Entiendo que Federico es de otra época y lo vamos a respetar.
14: Está confesando no tiene, que hace no tiene, todo con chat.
0: No tiene nada de malo.
15: No, está confiando que todo se lo han hecho.
0: No tiene nada de malo, ¿no? No tiene nada de malo. No, son diseños.
1: Luego te cambia mucho la carita.
0: A ver, son diseños que hace el equipo. De aquí le mando un abrazo muy fuerte a mi equipo de diseñadoras, todos egresados, algunos, por cierto, jóvenes construyendo el futuro, gente de primera, ¿no? Bueno, no sabe, pero bueno, este no él piensa que son PowerPoints y Gibran piensa que es ChatGPT, seguramente.
14: Bueno, pues la segunda.
0: El León cree que todos son de su condición. No, pero bueno, déjenme terminar.
14: Cuando inventaste que Anaya.
0: Siguiente tema, ¿no?
14: Escrito el por ChatGPT como el siguiente, ¿te acuerdas
0: el siguiente
14: de
0: tema? Sí, claro. El siguiente tema. El siguiente tema.
1: Oye, espérame, ¿sí te acuerdas de esa?
0: Pero ¿por qué ellos pueden?
1: Pero
0: es real.
1: Ah,
0: es real.
14: Hombre, sí.
0: Es real. Sí, así lo describió. Dices, o sea, a Ricardo Anaya, ChatGPT dijo que
1: nervios,
0: le ponían
1: ese tipo de apodo.
14: No, claro. Nos quisiste enseñar esa vez cómo le preguntaste.
1: ¿Cómo se le preguntó?
14: ¿No?
1: Es que yo tampoco porque no era real.
15: El pro, pues claro.
0: ¿Me dejan concluir o no?
15: Sí, claro.
0: Bueno, déjenme concluir. El segundo tema por el cual yo planteé la perdida oposición, la deprimida oposición, la mala oposición, ¿Cuándo estuvieron jode y jode, friegue y friegue con la ley antimemes? Bueno, tratando de que la gente pensara algo que no era. Explicamos en muchísimas ocasiones, no, tiene que ver con fraudes, tiene que ver con conductas ilícitas. No, la parte de propiedad intelectual tiene que ver con que no se use la piratería en plataformas digitales, ¿no? Y seguían, la ley antimeme, te van a castigar por la sátira, te van a castigar por la caricatura. Falso, era una mentira, ¿no? Bueno, en el momento en el que tuvieron la posibilidad de ir al Senado, ¿no?, a votar en contra, ¿dónde andaba Alito Moreno? Pues dándose un beso con Jorge Romero, ¿no? Bueno, no solamente eso, no estuvo Añorbe, que también era de los más críticos, es coordinador, incluso coordinador de la bancada en el Senado. Tampoco estuvo la secretaria general del PRI, Carolina Villano. Es de pena la oposición que tenemos. O sea, lo que yo te quiero decir es, no puede ser permisible que en estas mesas vengan, inventen tantas mentiras y a la hora de hacer su trabajo legislativo, simple y sencillamente no se presenten.
14: Bueno, que el PAN y el PRI no vayan no quiere decir que se trate eso de que sean mentiras. Lo único que
0: son mentiras
14: decir es que no tuvieron la responsabilidad de ir a sostener sus puntos de vista.
0: Porque no tienen argumentos.
14: Pero ahí estuvo Movimiento Ciudadano y claro que hay
0: porque argumentos. Porque no tienen argumentos. Porque...
1: Movimiento Ciudadano que se abstuvo en comisiones.
0: Sí, claro. Rechazaron. Y el peor debate, el de Movimiento Ciudadano, porque, de pena. O sea,
14: porque rechazaron ustedes hacer especificaciones.
1: Regresamos. Que
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0: Y así, con este viaje en el tiempo, arrancamos en esta primera edición de Noticias 96 a través de la frecuencia de Radio Fórmula Nuevo Laredo 96.1 de FM. Muere Pepino Mazzullo, voz original de Topollillo, a los 100 años de edad. Vía el títere me dio un vuelco al corazón, frase célebre de Pepino Mazzullo, quien le dio vida y voz a esa marioneta de un topo llamado Gillo, italiano, como lo escuchamos en sus primeras apariciones en televisión, en el idioma natal de Pepino Mazzullo, el intérprete que el pasado 6 de junio cumplió 100 años de edad. El día de ayer, pues, se despide de este mundo. Ya nadie nos mandará a la camita. Pepino Mazzullo, voz original de Topollillo, falleció a los 100 años de edad. El legendario locutor y actor ocurrió esta mañana, el día de ayer, en su casa de Santo Stefano di Brigia, una aldea en las colinas de Messina, Sicilia, Italia, mismo lugar donde nació y vivió su retiro. Los servicios fúnebres se realizarán hoy, 1 de octubre, en la iglesia de San Giovanni, en Santo Stefano Briga, así lo informó Giornal di Sicilia. Familiares aseguraron que su despedida fue sin sufrimiento. Mazzullo fue la voz del famoso ratón o topo, que durante 4 décadas, apenas el pasado 6 de junio, celebró su centenario a lo grande en la plaza de Santo Stefano Briga, donde acudió todo el pueblo a rendirle homenaje con un pastel en forma de 100. Ese día, después de una proyección en la iglesia, Mazzullo hizo por primera vez la voz del personaje que marcó su vida. Nació en 1926, fue un apasionado del teatro que comenzó muy joven en los escenarios y se mudó a Roma a los 20 años para hacerse de un nombre como actor. Tras profesionalizarse en academias de Roma y Milán en la década de los 60, se hizo famoso por su interpretación del entrañable personaje infantil Riquetto, un niño indisciplinado que salía con el mago Zurli en el Festival de Sequinio de Oro. Encontró su camino a la inmortalidad en 1961 con Topollillo, títere creado por María Perego y a quien inicialmente dio voz Domenico Mondungo, solo por 2 años. La historia de Pepino Mazzullo con Topollillo. María Perego estaba buscando actores para su personaje y cuando Pepino se encontró con el ratón fue todo un flechazo. Mazzullo se encontró oficialmente con Topollillo en el estudio de RAI, donde estaba María y Federico Caldura. Citado por la HuffPost, Mazzullo detalló: cuando lo vi me dio un vuelco al corazón. Ya lo conocía, pero no podía decírselo a nadie, era un muñeco mal hecho, el pegamento no aguantaba y además tenía mala cara, pero a mí me gustaba. Lo tomé de la mano y empecé a hacerle hablar. Gino Bramieri, que estaba allí, me insistió en que no olvidara esa voz, porque según él me haría famoso, y así fue. Mazzullo juraba que conoció a Topollillo mucho antes, en su infancia. Una mañana, cuando tenía unos 2 años, vio al ratoncito a los pies de mi casa, me asusté, intenté llamar a mi madre, pero se me había quitado la voz. Al cabo de un rato, quizá porque se compadeció de mí, el ratón desapareció. Se lo conté todo a mi madre, que me consoló: es un duendecillo, te traerá suerte. Con Topollillo, en 1962, Pepino fue a Estados Unidos y se volvió famoso internacionalmente como invitado en el programa Ed Sullivan Show. Pepino fue el alma del ratoncito hasta el 2006, recordando en Italia frases como: mi cosa mi dici mai, ¿por qué me dices? ¿Pero qué me dices? Strapazzadami di cocol, abrázame y mímame mucho. Y la inolvidable y yo creo que eterna frase: a la camita, las generaciones que nos dormimos con Topollillo, pues recordamos ese carismático y travieso ratoncillo. Así que, pues, se fue quien dio la voz original de Topollillo a sus 100 años de edad. Saludo con gusto, Maxi Hernández en cabina me acompaña en esta mañana. Yo soy Osvaldo Rodríguez, te saludo con el gusto de siempre en esta mañana lloviznadita, empezó húmeda durante la madrugada, registro de precipitaciones y continúa la probabilidad de lluvia para que usted esté al pendiente porque continúan las probabilidades altas de lluvia, no nada más hoy, sino viernes y sábado, si es que octubre arrancó, pero con todo. Así que a manejar con cuidado y a pues tener paciencia con el tema de la temperatura, porque el calorcito va a seguir. Nos enlazamos en este momento con la compañera Erika Morales. Erika, muy buenos días. Hay movimiento sobre la Avenida Reforma, una manifestación. Cuéntanos los detalles.
1: Así es, muy buenos días, Osvaldo. Buenos días a todos los radioescuchas. Bueno, pues nos encontramos en estos momentos por la Avenida Reynosa, donde, bueno, un grupo de trabajadores del Instituto Mexicano del Seguro Social, bueno, pues se están manifestando por la cuestión del el contrato colectivo, bueno, pues de que trabajan ahora sí que con las uñas, como lo hemos dicho en muchas ocasiones, el sistema de salud está colapsado y ellos ya están rebasados, no cuentan con material, están, la verdad, dice, ellos comentan que, bueno, tampoco tienen apoyo por parte de sus líderes sindicales, ni a nivel local, ni a nivel estatal, ni mucho menos nacional. Entonces todos ellos, esta manifestación se está dando a nivel nacional en diferentes puntos y bueno, pues la principal petición es pues hacer caso y a sus derechos y sobre todo, bueno, pues que todo lo que es, pues si lo escuchas en el a fondo, no te vayas a enfermar porque no tienes material. Entonces, pues así una sinfín de cosas que, bueno, pues día a día padecen los trabajadores del Instituto Mexicano del Seguro Social, son ellos los que, bueno, pues reciben ahora sí que pues todas las quejas por parte de los derechohabientes y también pues también los insultos, ¿verdad? Porque a veces pues no pueden contar con pues los insumos del salud, con las camas, con nuestro, lo hemos visto un sinfín de veces. Entonces, pues esa es la principal petición por parte de los trabajadores del IMSS.
0: Caray, qué cosa tan lamentable, Erika. Digo, nunca me he atendido médicamente en Dinamarca, pero me imagino que estamos lejos a ese sistema de salud que nos prometieron hace años, que estaríamos como en Dinamarca.
1: Así es, Osvaldo, y la verdad es que pues ellos mismos incluso, y te lo he platicado también, han tenido que poner de su propio dinero pues para poder contar con pues un baumanómetro, con un oxímetro, con estetoscopio, o sea, todo ellos pues para poder agilizar y hacer su mejor su trabajo cuando este material se lo tiene que proporcionar el mismo instituto, pero pues bueno, no sabemos a qué vaya a acabar porque la verdad pues cada vez más y más son las peticiones por parte de los trabajadores y que no son atendidas y sobre todo, bueno, pues los líderes sindicales que no hacen nada por la base trabajadora.
0: Sí, eso que expones, quienes tenemos amistades o relación familiares con gente que trabaja en el sector salud público, y cuando nos cuentan las historias diarias de que pues a veces hay que comprar guantes, a veces hay que comprar esto, hay que comprar, porque simple y sencillamente no hay el equipo ni las condiciones, ya no se diga ni medicamentos en la para todo lo que demanda el derechohabiente, pero también está el otro lado, los que dan la cara, que son los enfermeros, los médicos, personal administrativo, y como bien lo dices, son los que se llevan los reclamos y los insultos a todas horas.
1: Así es, Osvaldo, y lo vemos en las redes sociales constantemente de que se quejan de ellos, pero pues, ¿qué pueden hacer también cuando no tienen los insumos

0: y regrese las autoridades a esa sensibilidad y reactivar el sistema de salud, dejar de dar mejoralitos, dejar de dar aspirinas y ya atender el problema de raíz, algo que pues obviamente no es de la noche a la mañana, pero se tiene que empezar, Erika.
1: Así es, Osvaldo, ya por la tarde ya te estará dando todos los detalles. Ahorita en unos momentos más están llegando aquí al hospital y bueno, pues a ver que si son atendidos por algún directivo o algo por parte del hospital a estas peticiones que hacen los trabajadores del IMSS.
0: Correctísimo, estaremos al pendiente. Gracias, Erika.
1: Que tengas excelente día.
0: Igualmente, así el reporte con esta manifestación de los trabajadores del Instituto Mexicano del Seguro Social. Lejos estamos de tener un sistema como el de Dinamarca. Vamos a una pausa y volvemos con más información. Vamos a corte comercial.
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9: Son las 10:15.
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0: Gracias por continuar con nosotros aquí en Noticias 96. Seguimos con más dentro de la cobertura en la diaria información. Y tenemos ya el reporte del compañero Mario Portillo. Adelante, Mario, te escuchamos.
10: Hola, ¿qué tal, Osvaldo? Nos encontramos desde las calles de Nuevo Laredo, reportándote como todos los días. Y fíjate que en esta ocasión platicamos con el director del zoológico, Daniel del Fierro, quien nos comentó acerca, bueno, que de estas lluvias que cayeron recientemente y que pues están beneficiando mucho a los animales y que pues por cierto se están viendo ahí muy beneficiados con todo este sentido. Vamos a escuchar lo que comentó Daniel del Fierro.
11: Disfrutan mucho que caiga estas lluviecitas, les trae mucho bienestar,

0: felices, andan retozando, correteando y todo, ¿no? Incluso también para la flora que tenemos aquí, comienzan más activos los polinizadores por la floración. Y pues bueno, todo esto en cuestión de inundación, pues realmente no nos perjudica porque las instalaciones que nos dejó la presidenta, que nos instalaron aquí las nuevas, pues están diseñadas para eso, ¿verdad? Entonces no tenemos ningún problema.
1: Te digo, cada día el zoológico tiene más demanda de locales y visitantes, turistas. ¿Se cuenta con las instalaciones en óptimo estado?
0: Sí, bueno, las instalaciones tienen mantenimiento todo el año, o sea, día a día el personal de aquí de mantenimiento, realmente la presidenta ha estado muy al pendiente de esto. Solicitamos algo y enseguida lo cubren, o sea, porque pues bueno, va a haber, hay una parte que ya tiene tiempo que requiere algunos mantenimientos y han estado al pendiente, o sea, hacemos la solicitud y en breve nos cubren esa necesidad, sobre todo por seguridad.
1: Escuché que tienes un inconveniente menor eléctrico, pero ya te lo van a atender.
0: Sí, justo ahorita se está reportando y eso ya se solventa en las horas.
1: Muchas gracias.
2: Bueno, pues ahí está lo que nos comentó Daniel del Fierro respecto al clima, al cambio de clima que se están viviendo por parte de los animales del zoológico, lo mucho que benefician estas lluvias a los animales que están en nuestro zoológico, pues bueno, ahí para que la gente lo tome en cuenta. Osvaldo, yo me despido, no sin antes desearte que pases un muy feliz día.
3: Gracias al compañero Mario Portillo con estas mejoras que se realizan en el zoológico de Nuevo Laredo. Y pues ahí cerquita del zoológico, digámoslo de esa manera, se lleva a cabo, se llevó a cabo la entrega de instalaciones nuevas en el Parque Vivero. Se trata de oficinas administrativas de parques y jardines, plazas municipales. Se entregaron estas nuevas oficinas administrativas en el Parque Viveros, por lo que la alcaldesa Carmen Lilia Cantú Rosas Villarreal expuso sobre estas nuevas instalaciones para cuestiones administrativas en el funcionamiento en lo que respecta a los parques, las plazas de esta ciudad. Escuchemos lo que expuso la alcaldesa referente a estas nuevas oficinas en el Parque Viveros, sin duda alguna el parque más emblemático de la ciudad por lo que representa, por la historia y por el nivel de concurrencia que tiene en Nuevo Laredo. Escuchemos lo que comenta la alcaldesa.
4: El Parque Viveros durante estos años ha vivido una transformación bien bonita y bueno, también queremos que ese espacio siga formando parte de las familias de Nuevo Laredo y que ya quitemos las oficinas que están ahí de parques y jardines y bueno, pues están instalando aquí al lado del zoológico y bueno, pues contenta de ver los resultados, que ustedes son testigos de ellos y bueno, también les estamos dignificando a todo nuestro personal. Es una dirección muy importante, una dirección que hace muchísimo trabajo, que está dentro de servicios públicos primarios, hace un gran trabajo de mantener, como lo decimos, los parques y los jardines y muchos espacios de Nuevo Laredo en excelentes condiciones y también ellos necesitan y se merecen unas excelentes oficinas. Amplias y aparte invertimos aquí 8,480,250 pesos y también lo que queremos hacer allá, que en el Parque Viveros, como ustedes saben y como lo decimos, es de los espacios que más visitan las familias de Nuevo Laredo, pues es que podamos tener más espacio dentro del Parque Viveros. También queremos que ya los vendedores ambulantes que están ahí podamos tenerlos ubicados realmente, hacerles unos espacios dignos como lo que hicimos en la Plaza de la Mujer, que están ubicados en un espacio precisamente de la Plaza de la Mujer, y es lo que queremos hacer en este tema aquí en el Parque Viveros, que todos esos vendedores tengan unos espacios bonitos, reubicarlos y que no estén por todas partes, sino tener un espacio para los vendedores ambulantes y que tengamos más espacio para que las familias puedan convivir en el Parque Viveros.
3: Así lo que nos comenta la alcaldesa Carmen Lilia Cantú Rosas Villarreal. Seguimos con más información y dentro de la cobertura referente a la agenda del gobierno de Nuevo Laredo. El día de ayer se llevó a cabo una reunión de la Comisión de Protección Civil en esta ciudad, obviamente convocada y encabezada por la alcaldesa Carmen Lilia Cantú Rosas Villarreal. Esto, pues, para prevenir posibles afectaciones ante el pronóstico de lluvia. Así es que el pronóstico es de mucha lluvia durante hoy, viernes y sábado, con probabilidades altas de lluvia. Los fenómenos hídricos que andan en las costas pudieran arrastrar todavía más precipitaciones a la región. Y pues ahora sí que no podemos asegurar nada, ya sabemos cómo es de caprichosa la naturaleza, y más aquí en Nuevo Laredo, por geográficamente cómo estamos. A veces las lluvias solamente nos pasan por encima, por un ladito, en estas condiciones, y no podemos asegurar lo fuerte que serán estas lluvias. A veces estamos con 100% de lluvia y ni se asoma una nube, y a veces estamos al 15%, 5% y nos cae un diluvio. Entonces, así de caprichosa es la naturaleza con nosotros. Ante esta probabilidad alta de lluvia, hubo una reunión el día de ayer por la tarde, y esto es lo que nos comparte la alcaldesa respecto a los temas que se abordaron en esta reunión.
4: Las posibilidades fuertes empiezan mañana a partir de las 11 de la mañana. Hay un 90% de posibilidades de lluvia con ráfagas de viento de 50 a 60 kilómetros por hora. Recuerden que cuando también hay mucho viento, muchas veces se puede ir la luz. Pedirle a la ciudadanía que se comuniquen al 072, al 911 para cualquier emergencia. Todo esto es preventivo. No tenemos ahorita ningún tema que podamos estar alarmados. Sin embargo, queremos estar en comunicación con la ciudadanía, estar alertas, porque ustedes saben que el clima no tiene palabra, obviamente cambian las cosas, y nosotros ahorita ya estamos alertos y preparados para cualquier situación que pudiese pasar. Que finalmente sepan que todos estamos coordinados con la CFE, COMAPA, Gobierno Municipal, SEDENA, que también está al pendiente, el Gobierno del Estado, Protección Civil del Estado, que también está al pendiente, el gobernador Américo Villarreal, todos coordinados. Y no quiero alarmar a la gente, pero nada más quiero que estén todos prevenidos, que estemos todos comunicados, que tengan todos la información, y que todos desde su casa, si tienen la oportunidad y ven su calle encharcada y ven que su alcantarilla está tapada porque hay basura, pues ayúdenos a salir con la escoba y destapar y recoger la basura que se nos estanca con la corriente de agua y que va a dar y que nos tapa las alcantarillas, que es un tema que en el que todos desde sus hogares nos pueden apoyar.
3: Y así lo que nos comentaba, le digo, esta entrevista la dio ayer por la tarde al terminar esta reunión, por lo que hoy, después de las 11 de la mañana, es decir, en un ratito, es de esa probabilidad que menciona y destaca la alcaldesa, en donde se aumentan las probabilidades de lluvia. Le digo, la naturaleza es muy, muy caprichosa, hay que esperar las condiciones que se pudieran registrar, pero más vale estar atento, prevenido ante las condiciones que se están registrando. Por lo pronto, el día de ayer era cuando menos probabilidades de lluvia teníamos en la semana, y se registraron precipitaciones durante la madrugada de este jueves. En la mañana seguía la llovizna, ahorita continúa la actividad pluvial, y no descartarlo. Así es que, por lo pronto, las calles están húmedas, están mojadas, por lo que hay que manejar con muchísimo cuidado, guardar bien la distancia y sobre todo tener la responsabilidad del manejo a la defensiva, como se le dice. El manejo a la defensiva es aquel en el que usted va alerta, detenido, sin apresurarse, haciendo altos cuando debe y hasta cuando no, pensar que algo se le va a atravesar. Así es el famoso manejo a la defensiva. Vamos a una pausa, volvemos con más aquí en Noticias 96. Vamos a corte comercial.
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13: Son las 10:28.
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3: Gracias, gracias por continuar con nosotros aquí en Noticias 96. Seguimos con más en la cobertura diaria en esta mañana húmeda y con probabilidades altas de que continúen las precipitaciones. El día de ayer estuvieron aquí dirigentes del partido Movimiento Ciudadano en Nuevo Laredo para sumar a la militancia, para otorgar responsabilidades y cargos en la estructura del Partido Naranja. Escuchemos información que la compañera Erika Morales nos tiene referente al evento el día de ayer, le digo, del partido de Movimiento Ciudadano.
14: Iván Torres rindió protesta como delegado de Círculos Ciudadanos de Movimiento Ciudadano en Nuevo Laredo durante una ceremonia realizada en un salón al sur de la ciudad que reunió a dirigentes estatales y representantes locales de este partido político. En el evento estuvieron presentes Roberto Enrique Lee Ponce, coordinador estatal de Movimiento Ciudadano, Gustavo Cárdenas Gutiérrez, delegado nacional del partido en Tamaulipas, Luis Torres, secretario estatal, y Leticia Hernández, coordinadora de Movimiento Ciudadano en Nuevo Laredo. También asistió el regidor Óscar Treviño Carmona, quien acompañó a los integrantes del partido durante esta ceremonia.
15: Muy contento de poder representar a mucha gente y poder hacer que los ciudadanos por fin levantemos la voz. El compromiso se llama Nuevo Laredo, la tarea se llama Nuevo Laredo y vamos a trabajar por eso. Vamos a trabajar por Nuevo Laredo, vamos a juntar a mucha gente, a estar uniendo esos círculos y a darle duro. Mira, la capacidad la da la gente, ustedes nos escucharon. El esfuerzo y el enfoque de tener a este Nuevo Laredo, que siempre hemos dicho, la capital del comercio exterior, no es cierto, porque nada más vemos pasar el tránsito, vemos pasar los camiones y nos falta mucho. Ese es el reto se llama Nuevo Laredo y por el que vamos a trabajar.
14: Con esta toma de protesta, Iván Torres asume la responsabilidad de encabezar los Círculos Ciudadanos en Nuevo Laredo, desde donde trabajará de la mano con la comunidad para fortalecer su estructura y prepararse rumbo al proceso electoral de 2027.
3: Así la información. El evento contó, reunió a más de 1,000 asistentes, participación de los ciudadanos que asumieron distintas responsabilidades para integrarse al proyecto Nuevo Norte. Además, representantes de Movimiento Ciudadano a nivel estatal, municipal, estuvieron aquí presentes. Gustavo Cárdenas Gutiérrez, delegado nacional de Movimiento Ciudadano en Tamaulipas. Roberto Enrique Lee Ponce, coordinador estatal de Movimiento Ciudadano en Tamaulipas. Y, por supuesto, la coordinadora local, la licenciada Leticia Hernández Cantú, del partido Movimiento Ciudadano. Escuchemos al delegado nacional de Movimiento Ciudadano en Tamaulipas, Gustavo Cárdenas Gutiérrez.
16: ¿Quiénes levantan la mano? Y obviamente eso se va, no lo decido yo, lo va a decidir la coordinadora estatal con la Comisión Operativa Nacional. Se llevarán los candidatos y los llevaremos a que la gente lo decida y lo vamos a apoyar. En ese recorrido estamos trabajando y obviamente el día de hoy venimos aquí a Nuevo Laredo a apoyar a nuestro, bueno, no es candidato todavía, pero es todavía se está mencionando, está asumiendo la responsabilidad de Círculos Ciudadanos, el señor Iván Torres. Y ese es el trabajo que estamos realizando. Estamos armando en todo el estado. El Movimiento Ciudadano es la fuerza de mayor crecimiento ahorita en el país. Es la fuerza que está presentando una alternativa, la alternativa de los mexicanos. No estamos ni con los de la oposición, ni con los que quieren estatizar este país, que quieren tenerlo sometido a solamente a la fuerza de un solo hombre o una sola mujer. El Movimiento Ciudadano busca la democracia, busca los contrapesos y buscamos tener gobiernos que hablen de frente a la gente, que vean a los... Bueno, aquí lo que estamos construyendo una alternativa en donde los ciudadanos puedan ver a nuestros candidatos a las diputaciones locales, a la diputación federal, y obviamente llevar una plataforma que es la más sencilla, que hablar de frente, hablar con la verdad y comprometerte con la gente, darle respuesta y resultados a la gente.
3: Así las palabras de Gustavo Cárdenas Gutiérrez, quien es el delegado nacional de Movimiento Ciudadano en Tamaulipas, en esta entrevista el día de ayer en la Cueva Leonística. Y ahora escuchemos a la coordinadora local de Movimiento Ciudadano en respecto al evento del día de ayer.
17: En Movimiento Ciudadano, desde la coordinación local, pues estoy muy contenta con el nombramiento de los nuevos delegados. Fueron 11 delegados nuevos los que se integraron al Movimiento Ciudadano aquí en Nuevo Laredo. Todos ellos muy capaces, hombres y mujeres muy capaces, con muchas ganas de aportar. Entre estos nombramientos se da el de Iván Torres, que es un perfil, un muy buen perfil. Iván tiene muy buenas ideas, tiene mucho que aportar al movimiento. Estamos muy emocionados, todos estamos contentos de que haya venido Gustavo Cárdenas, delegado nacional, que haya venido Roberto Lee, nuestro coordinador estatal, y demás miembros de la Comisión Operativa Estatal, que se presentaron para darle realce y para darle la importancia que tenían estos nombramientos para nosotros a nivel local. De cara al 2027, yo creo que tenemos un muy buen panorama para Movimiento Ciudadano, que tenemos buenas posibilidades y estamos listos para dar todo el trabajo. Hemos venido trabajando sobre todo en la parte de la estructura, no se ha dejado de trabajar. Entonces también tenemos mucho que aportarle a estos perfiles que traen lo propio. Y de eso se trata, de sumar, de que sumemos para que el próximo año podamos ofrecerle a la ciudad de Nuevo Laredo un buen proyecto y, bueno, esperar que la gente confíe en nosotros en base al...
3: Y así lo que nos comparte la coordinadora local de Movimiento Ciudadano, la licenciada Leticia Hernández Cantú. Y la presentación de ayer es quien estará al frente de los Círculos Ciudadanos, que buscan organizar la comunidad para escuchar sus necesidades, impulsar soluciones y dar seguimiento a las causas de cada colonia, sumando esfuerzos para construir un movimiento cercano y presente en Nuevo Laredo. Dicha responsabilidad la toma Iván Torres, entre los nombramientos que se entregaron el día de ayer y tomaron protesta. Así que esto ayer en la Cueva Leonística. Continuamos con más información dentro de la cobertura en esta ciudad y le comento, ya está todo listo para el arranque del Festival Internacional Tamaulipas en la costa del seno mexicano. Estamos prácticamente en la segunda llamada porque el día de mañana arranca el Festival Internacional en la costa del seno mexicano. Esto es lo que nos comparte el licenciado Felipe Flores Montemayor respecto al arranque de este festival internacional con excelentes números artísticos.
18: Y la verdad que este trabajo pues lleva mucho tiempo de preparación, y bueno, pues arrancamos ya este 2 de octubre. Y la verdad que viene una cartelera muy, muy interesante. En esta ocasión, Osvaldo, abrimos con Copali, El Espíritu Astral. Aquí es una fusión de 3 agrupaciones de Jalisco, de folclore. Y bueno, lo que van a ver en este espectáculo, pues son danzas prehispánicas con una fusión muy interesante, moderna, con cuestiones digitales. Entonces, yo creo que sí vale la pena que toda la ciudadanía nos acompañe, y comentarles que estos eventos del festival son completamente gratuitos, no tienen ningún costo. Los boletos están ahí en SIGA a partir de las 8 de la mañana a las 6 de la tarde en el anexo de Presidencia, y en la taquilla del Centro Cultural, también en Centro Cultural, de 10 a 6 de la tarde. También les queremos comentar que nuestra presidenta tuvo a bien facilitar el transporte de ahí de la explanada de la Independencia, que estará aproximadamente 4:45, para a las 6:15 salir hacia el Centro Cultural, que vean el espectáculo y regresarlos nuevamente después del espectáculo ahí a la explanada de la Independencia. Entonces, pues excusas, se está poniendo la cosa muy fácil para que por favor nos acompañen en estos eventos. Y bueno, pues también comentarle a la comunidad de folclore que, pues, de lo que vemos acá en el norte, bueno, pues casi siempre son que la polca, que el huapango, la redoba, el chotis, todo este tipo de bailes. Pero pues es raro que nosotros aquí de las agrupaciones de folclore pues veamos estos bailables, ¿no?, de danzas prehispánicas. Entonces sí, pues la comunidad folclórica, que nos acompañen a este evento, al igual que el del sábado. El del sábado es Son Calunga, es un ballet folclórico de Pachuca. Y bueno, y como sabemos, Tamaulipas, pues bueno, también tiene su huasteca, al igual que el estado de Hidalgo también tiene su huasteca, y también hay un huapango en el estado de Hidalgo. Entonces, tenemos en 7 estados de la República huapangos. Entonces, yo creo que sí vale la pena que toda la gente nos acompañe, porque, bueno, ya es otra visión, es ver las cosas de un punto de vista diferente, y que la verdad son geniales los bailarines que vienen en el primer evento, en el de Copali. Son más de 32 bailarines en escena, obviamente con música en vivo. También el ballet folclórico de Pachuca vienen con el Son Calunga, que es música también en vivo. Y bueno, pues rara vez vemos estos trabajos aquí en Nuevo Laredo. El domingo tenemos The Living Ireland, que también es una fusión de danzas irlandesas, también con un toque un poquito diferentes. Vamos a tener lo que es la tradicional danza irlandesa, pero pues así con unos toques un poquito más modernos. Y la verdad que estos eventos valen muchísimo la pena, y sobre todo que no tienen costo.
3: Y así lo que nos comparte el licenciado Felipe Flores Montemayor, quien es el director de Arte y Cultura del gobierno de Nuevo Laredo, con el arranque del Festival Internacional en la costa del seno mexicano, este importante evento en el que todo Tamaulipas se viste de gala y arranca, le digo, este viernes, mañana 2 de octubre, en Nuevo Laredo. El telón arranca con compañía Bestias Creativas, Copalí, el espíritu astrial. Es una compañía de danza multidisciplinaria, originaria de Jalisco, y verdaderamente es un deleite, sin costo. Hay que asegurar los boletos, puede usted pedir los boletos en SIGA, ahí en Presidencia Municipal, en el anexo, en donde vamos a poner las quejas, señalamientos, ahí, bueno, las chicas tienen boletos, y también en la taquilla del teatro. Una vez que usted tenga sus boletos para los eventos del teatro principal, es importante que llegue 20 minutos antes del evento, que marca el horario. ¿Por qué? Porque la gente que va sin boleto y a los faltando 15 minutos dan acceso. Así es que si usted va con el boleto, lo único que le piden es que llegue a tiempo, por respeto al espectáculo, al artista, a los artistas que se van a presentar, y puede entrar sin ningún problema. En dado caso de que llegue después de esos 15 minutos de tolerancia o sobre la hora, pues lo van a pasar, pero pues obviamente ya el teatro va a estar, digamos, con las locaciones ocupadas en su mayoría. Vamos a ir a un corte, volvemos con más. Vamos a corte comercial.
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26: Playa de las Cuevas de Benajil, Portugal. Esta playa exótica se encuentra escondida dentro de una colosal cueva marina en la región de Algarve. 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El acceso a este santuario natural se realiza únicamente por vía marítima, ya sea nadando, en kayak o en barco, ofreciendo un refugio de paz verdaderamente espectacular y secreto.
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3: Gracias por continuar con nosotros aquí en Noticias 96. Seguimos con más en la cobertura diaria. Y en otro tema, déjeme comentarle que el pasado 26 de septiembre fue el Día Nacional de Transplantes de Órganos. El Hospital General es un hospital que es procurador de órganos, tiene la certificación. Aquí se han realizado trasplantes de córnea, y referente a este tema, dentro de lo que platicamos con la coordinadora del programa de procuración de órganos del Hospital General de Nuevo Laredo, nos expone pues algo muy, muy sensible la doctora Raquel Daniela Núñez García, coordinadora de este programa, nos expone referente a: es importante hablarlo con la familia cuando uno quiere donar los órganos.
27: Siempre les comentamos eso, que hay que comentarlo con la familia. ¿Por qué? Porque precisamente para evitar situaciones de que pueda pensar la gente que se va a tomar los órganos de todas maneras, sí tiene que haber un responsable de que nos autorice. A pesar de que yo haya dicho que quiero ser donador, si mi familia dice que no, no se puede realizar, porque estaríamos pues haciendo las cosas mal. Siempre tenemos que solicitar la autorización de la familia. Sí, aquí hacemos trasplante de córnea. Actualmente tenemos 2 pacientes en lista de espera. Igual también seguimos dando la información a la población en general acerca de que se pueden acercar aquí al hospital para si requieren acceso a este tipo de cirugías, ¿verdad? Para que sean valorados y ver si son candidatos a un trasplante de córnea. Hasta ahorita no hemos realizado ninguno porque por algunas razones no hemos tenido donadores, porque sí es a veces complicado que la gente acepte una donación, o a veces nos falta pues sí, que no tienen familiares que autoricen. Hay múltiples factores, pero en lo que va del año, desgraciadamente, pues no hemos tenido ninguna donación. Entonces, pues ahorita lo que nos toca pues es seguir haciendo estas campañas para que la gente vaya viendo que pues no es nada malo, ¿verdad? El donar, claro. Al contrario, podemos tener la satisfacción de ayudar a mejorar la vida de alguien más. Estamos de 8 de la mañana a 2:30 de la tarde en la coordinación de donación. Aquí cualquier duda que tengan acerca del proceso de donación se los podemos despejar con mucho gusto. Y también igual si tienen alguna persona que pues, requiera ser valorada para ver si es candidato a un trasplante de córnea, igual los enviamos, nosotros les hacemos la referencia para que sean valorados.
3: Así lo que nos comenta la doctora Raquel Daniela Núñez García, coordinadora del programa de procuración de órganos en el Hospital General de Nuevo Laredo. Muy importante, si usted decide ser donador de órganos, háblelo con la familia, háblelo con sus personas cercanas, quienes en determinado momento, a la hora de estar en el hospital y ante la situación en donde el pronóstico ya no nos alcance para seguir en este mundo, que acepten y firmen que usted es, que sus órganos pueden ser donados. Sin la firma de ese responsable en el hospital, no hay nada que pueda hacer. Así usted se haya registrado ante el Sistema Nacional de Donadores, es importante la firma de los familiares de la persona que esté en el hospital al momento en que nos vayamos a despedir de este mundo cruel. En fin, así las cosas. Platicarlo con familia, platicarlo. Vámonos a Laredo, Texas. ¿Qué dice la vecina ciudad respecto a la cobertura en lo que respecta al tema de lo que acontece allá del otro lado de la frontera? No cruces por ahí. Policía de Laredo emite mensajes y operativos ante zonas en que se pueden dar inundaciones, usar las luces en el día, conducir a la defensiva, lo que le mencionaba hace ratito, manejar a velocidad baja, evitar zonas de inundación, aumentar la distancia entre vehículos, son las recomendaciones de la policía de Laredo en estos días lluviosos. También no cruzar calles inundadas o anegadas, ni conducir alrededor de barricadas, mejor dar la vuelta, evitar para no quedar atrapados. Nunca quitar las barricadas, muretes o caballetes que impiden el paso. Es peligroso para quien lo haga y para los demás, dijo Joe Baeza, detective y portavoz en la policía de Laredo. Los automovilistas deben asegurarse que sus limpia parabrisas funcionen bien y que los frenos estén perfectos por si se tiene que hacer un alto repentino. Insistió Baeza que siempre se debe conducir con los faros encendidos. La lluvia hace más difícil la visibilidad. Deben tener precaución para no lanchear, es decir, que no se deslice su auto. Si lo hace, debe soltar lentamente el pedal del acelerador y dirigir recto hasta recuperar el control del vehículo. Recordar que la velocidad aumenta el riesgo de tener un accidente, incluso en condiciones secas. Deben mantenerse seguros cuando conduzcan por carreteras mojadas. Hay que tomar su tiempo entre desplazamientos, porque es muy seguro que harán más minutos en sus traslados. Hacer a un lado el teléfono celular, mantener la distancia entre autos, nunca ir junto a otro, ni atrás, ni adelante, ni siquiera de lado, si se puede, evítelo. Para monitorar las condiciones del clima en las carreteras y caminos de Texas, la gente puede telefonear al 1-800-452-9292 o bien acceder al www.com. www.drivetexas.org. Ahí usted puede monitorear el estado de las carreteras de Texas en dado caso de que vaya a salir de Laredo, que tenga que moverse en estos días de lluvia. Emiten alerta para padres de familia en Laredo. Modificaron hoy los horarios de entrada en primarias y secundarias ante los fenómenos meteorológicos. El Distrito Escolar Independiente de Laredo retrasó hoy jueves y mañana viernes la entrada de la jornada escolar. Todos los estudiantes se presentarán en sus campus y o lugares de trabajo hoy y mañana a las 9:45 de la mañana las primarias, en las secundarias 10 de la mañana, y también 10:15 dependiendo las zonas. Ahí se les va a notificar, pero se retrasa el ingreso a clases ante las condiciones lluviosas que se registraron para el día de hoy y que se prevén para el día de mañana. Alistan en Laredo Carnaval de Otoño en el Sames Auto Arena. ¿Cuándo empieza? Los paisajes, sonidos y emociones del Carnaval de Otoño vuelven a Sames Auto Arena este año para deleitar a las familias de Laredo. Durante el viernes 30 de octubre hasta el domingo 8 de noviembre, las familias podrán disfrutar 10 días de diversión en el carnaval con 6 acres de atracciones, juegos, comida, entretenimiento y ofertas diarias. Entre los favoritos que regresan están el emocionante Alibaba, Storm Tornado, Tilt Al Wheel, Fun House y una tierra para niños de clase mundial para los más jóvenes que asisten al carnaval. Esta ocasión debutará el Silver Strike, un Himalaya infantil que añade otra aventura giratoria para los jóvenes buscadores de emociones. Añadiendo aún más adrenalina al carnaval de otoño de este año, está el Escuadrón Globo de la Muerte, que trae su espectáculo de acrobacias en motos desafiando la gravedad. El público puede ver cómo los temerarios de las motos compiten a velocidades increíbles dentro de una esfera de malla de acero, cruzándose con precisión de fracciones de segundo mientras luchan con fuerzas extremas. Combinando velocidad, sincronización y destreza intrépida, la actuación de alto impacto aporta nivel completamente nuevo de emoción al carnaval en este sueño. Desde atracciones emocionantes y acrobacias en moto hasta juegos clásicos de feria, atracciones de Kiddyland, habrá algo para los visitantes de todas las edades. Los visitantes podrán disfrutar de sus golosinas favoritas durante todo el evento. La entrada individual es de $2, cada juego cuesta $1 y se puede comprar una hoja de 18 entradas para las atracciones por $15. De lunes a jueves, la banda cuesta $20. De lunes a viernes, el carnaval abre a las 6 de la tarde y los sábados y domingos desde las 2 de la tarde. Puede usted pedir información al 956-791-9192. 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Así es que, señoras y señores, pues a divertirnos en lo que corresponde, a manejar con cuidado. El tiempo nos está ganando en lo que corresponde a esta edición matutina. Y lo que le comenté al principio de este programa, se va la voz original de Topollillo, el actor Pepino Mazzullo. Se fue de este mundo a los 100 años de edad con su entrañable personaje de Topollillo. Así es que, pues muchos videos, muchas memorias en nuestra infancia. Maxi Hernández en controles, gracias. Yo soy Osvaldo Rodríguez, quédese con nosotros aquí en Radio Fórmula Nuevo Laredo 96.1.
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13: Son las 10:58.
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12: Señora bonita, mi amigo amo de casa, ¿ya vio el reloj? ¡Ya son las 10! Y es jueves, 1 de octubre, Día Internacional del Café, lo único que hoy nos mantiene de pie. El cuerpo va en modo goteo, la quincena asoma la cabeza y el viernes se ve a lo lejos como espejismo en la carretera. Ya sabe qué hacer, prenda la tele o súbale a su radito porque estas horas no son horas. ¡Sigue siguiendo la antimemes! El Senado aprueba la llamada ley antimemes con hasta 5 años de cárcel por parodiar logos oficiales y regresa a diputado.
13: ¡Pesada presente!
12: ¡Se le quemó el guisado! Cocinero del PRI cachado a extintorazos contra 2 cajas fuertes, pero que fue en el inmueble de junto. Descabezado. Electricistas decapitan la estatua de Calderón en Los Pinos que llevaba tirada desde el año pasado.
14: Yo soy el diablo.
12: Santa Claudia. Diputado lambiscón del PT sube un estandarte de Sheinbaum a tribuna jurando apoyo incondicional.

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0: Ya estamos de regreso, señora bonita, amigo como de casa. Bienvenida sea usted a Grupo Fórmula. Le saludo como cada día su amigo, su confidente. Usted y yo sabemos qué tenemos. Chumel Torres, me acompaña como siempre mi gusana ciega, Gabriel Mimí.
1: Más ciega que gusana.
2: Día Internacional del Café, Chumel Torres.
0: ¿Qué?
2: Tú como consumidor asiduo.
0: No, sí, el café.
2: Oye,
0: ¿sí el Internacional del Café?
2: ¿Qué te trajo?
0: ¿Qué me trajo? El granito de Dolca.
2: Sí. ¿Cuál es tu...?
0: Yo es de maquinita.
2: ¿Tu tipo de café?
0: Sí,
2: ¿El americano?
0: Americano, y luego tengo una... No me vas a alborear.
2: No.
0: Tengo una lechita muy rica gringa, que es como de almendra.
2: ¿Sí?
0: Hijo, está perrota esa. Hijo. Pero yo soy de capsulita, entonces me mandaron...
2: Te he dicho que
0: te quiero conseguir con estos de los de la marca. Y nomás le echas y está acá perfecto.
2: Pero es que a mí sí me pone muy mal que no soy de capsulita. Ahorita estoy en mi etapa soluble, ¿eh? He de decir que yo bordeo varias.
0: Déjame varias, te mando órbitas. Esas capsulitas, güey.
2: Es que el soluble...
0: Porque no son las de Nespresso.
2: El soluble con receta de oficina.
0: Sí.
2: Es muy...
0: Es que el soluble me recuerda con el rancho. Entonces, queda... No, es que puedes tú modular qué tanto... ¿Te gusta el café? Me gusta que este programa ya se convierta en cada vez más de viejito.
2: Al rato, después del corte, su receta de cómo...
0: Su receta favorita. Vamos a un corte comercial y regresamos.
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1: Ya estamos de regreso, no son horas, sino una bonita amigo de casa. Le estamos platicando, no estás platicando nada, de hecho.
2: Nada,
1: nada.
2: Estábamos hablando de café.
1: Porque esas personas somos, Gabriel.
2: Ya nos convertimos en eso.
1: Está bien, yo no puedo esperar ya estar senil y ya decir comentarios que a nadie le importen y o ser...
2: incorrecto, pero no, que se te perdone por senil.
1: Sí, o sea, hacer comentarios clasistas y racistas, pero porque ya estoy viejito.
2: Pero los haces de todos modos.
1: No, pero ya con libertad. O sea, no, es que tú no viste a mis abuelos jamás. Así. Y entonces le dije a la criada, y dice, mamá, no, mérate, abuelita. Sí, sí. O sea, es gente de otro tiempo que tiene otros léxicos, digamos.
2: ¿Verdad? Sí, y se les perdona por...
1: Yo ya quiero llegar a eso.
2: Por estar rufle.
1: Ya, ¿no? Tener así yo mi bolsita con mi diálisis aquí, mi parche en el ojo, y luego, ¡el gobierno nos está robando! ¿Sí? Ya diciendo acá notas acá bien sin verificar, ¿verdad? Así, creyendo que la IA es real, así... Vean cómo un leopardo salva a una...
2: Pues ya vas para allá, porque ya se aprobó.
1: Sigue siguiendo. El Pleno del Senado de la República aprobó en lo general y en lo particular reformas al Código Penal Federal y a la Ley Federal de Protección a la Propiedad Intelectual.
2: Industrial.
1: Sabe cuál es, a qué ley nos referimos. En una votación que sumó 72 votos a favor de Morena, otra vez el Partido Verde y el PT, contra los 34 votos del PRI, del PAN, de MC. Es que siempre es la misma, ¿verdad?
2: Sí, ahora va de regreso.
1: Va de retro.
2: Sí.
1: Durante la sesión en tribuna, los legisladores de oposición desplegaron unas mantas ahí con la consigna criticar al gobierno es igual a ir a la cárcel y alertaron sobre el riesgo de censura digital al señalar que la reforma impone penas de hasta 5 años de prisión y multas de hasta $1,000,000 por el uso o parodia de logotipos, símbolos oficiales, identidades gráficas gubernamentales ahí en el internet. En la protesta, la senadora Lili Téllez, mi Lili, exhibió un par de esposas metálicas para advertir que se les va poniendo a los creadores de contenidos y acusó que la ley se usará para Twitter, sobre todo, para perseguir a quienes se burlen de Morena, luego de proyectar también un video del Vampipe, justo lo que decías ayer.
2: El video ahí.
1: El que es como de Hitler, ¿verdad?
2: Sí, digo.
1: Está chafón.

0: algo parecido. O sea, diría, espósenme. Sí, ¿sabes cómo?
1: Sí, sí, sí. Digo, las esposas se las sacó a Insunza, pues.
0: No, hombre, ojalá.
1: Insunza
0: no,
1: se estaba haciendo ahí.
0: Insunza le traía en el maletín. Así. No. Oiga, Insunza, ¿y estas esposas? Pues me las mandaron del gabacho. ¿Por qué las traería yo aquí?
1: Oye, sí, se estaba ahí haciendo el tío Lolo. Le dice, ¡eh, volteé!
0: El tío Lolo.
1: ¿Volteé usted? Y y ya Insunza. ¿Es a mí? ¿Es a mí?
0: Sí, pero entonces ahí Doña Lili estuvo ahí con su performance y luego puso un... Tiene mejores, Mapipe.
1: Sí,
0: la
1: verdad que sí. Usaron el de...
0: El de Hitler. Vamos a ver cuál pusieron allá. Esta fue Lili Téllez ayer en la Cámara del Senado.
2: Estas esposas que deberían ponerle aquí al narcosenador Enrique Insunza. Voltee, no sea cobarde. Algún día, senador Insunza, narcosenador, lo vamos a ver con estas esposas. También algún día veremos al narcosenador Adán Augusto López con esposas. Estas esposas, los mafiosos de la bancada de Morena, se las van a poner a los creadores de contenido que hagan memes, a los que hagan parodias, a los que se rían de los morenas.
0: Nos van a poner esposas, Gabriel.
1: Pues a ver si así.
0: ¿Verdad?
1: Ah, esposas de...
0: No, nosotros ya no. No, Gabriel, ya estas alturas del partido. Sí. Mira, así como el niño de Matrix.
1: No, pero digo bien, Doña Lili, muy a su estilo. Muy a su estilo. Doña Lili Téllez viene de la tele, sabe que este asunto es un show. Es verdad. Pero bueno, la nota realmente es que sigue siguiendo, ¿no? Ahí va avanzando.
0: Va a avanzar poquito y va a irse hasta home sin ninguna modificación.
1: Esta ley, recuerden, no es una ley per se, ¿no? Es una es un tándem de reformas que se están haciendo.
0: Es como un Voltron, o sea, porque está por aquí y por acullá, pero entre todas se arma algo que es claramente censura.
1: Sí, sí, sí. Claramente. Digo, va para allá, ¿no? Podría convertirse en censura.
0: Hablando de censura, el día de ayer, 150 extrabajadores del Sindicato Mexicano de Electricistas y de la ya extinta compañía Luz y Fuerza del Centro decapitaron la estatua del cuerpo de Felipe.
1: El monumento.
0: Ah, bueno, pues. La estatua de Felipe Calderón, ubicada allá en Paseo de los Presidentes, la que se cayó.
1: Sí, ya estaba
0: la que tirada, se cayó hace tres años ya.
1: No. Tiene poquito más de un año.
0: ¿Se cayó en el sexenio de AMLO, güey? Claro que sí.
1: No. Tiene un año y cachito.
0: No, Gabriel. Sí, se cayó desde aquel entonces.
1: Necio. No.
0: Otra vez era.
1: Al que viste tirado fue a Calderón.
0: No, sí. Ajá, y nunca lo levantaron ya.
1: Ya no la levantaron.
0: Ayer se metieron los pendencieros, ahí los señores de la SME. Y empezaron a cortarle la cabeza.
1: Como a Jeremías Springfield.
0: Sí, ándale. El tema es que esto lo hacen para que la oposición se prenda. Y sí se prendió.
1: Sí.
0: A mí lo que, mira, a mí...
1: Sí se pusieron bien enojados.
0: Súper enojados, sí. Digo, a mí me da igual, la verdad. A mí mi tema es, en la mañana la presidenta dijo, no estoy de acuerdo que hagan eso. Pues párenlos. Pues frénenlos. O pónganles un policía y, muchachos, si van a hacer una protesta, háganla ya en el Monumento de la Revolución, háganla ya en el Zócalo, en otros lugares. Mi tema aquí es que, por no echarle policía a nadie y por no querer que se tome una foto de reprimiendo ahí al pueblo, pues estos se meten a donde sea y hacen lo que sea. Ni medio policía ahí. Insisto, la estatua no va a poder más igual. El tema es que esto es lo que decía Gil Suart, allanamiento de la propiedad federal, güey. Y ahí se metieron hasta home. Obvio lo hacen para, no sé de parte de quién, pero es para que se prenda la paniza, y si se prende la paniza.
1: La revolución se va a televisar, mi hermano.
0: Sí, sí, sí.
1: Hay que estar conscientes de los tiempos en que vivimos y de que el discurso lo cuenta el que sale en la imagen. Entonces... Vamos, claramente este tipo de cosas son provocaciones. Lo peor que puede hacer la oposición
0: es caer.
1: es caer en esas provocaciones en vez de ponerse a jalar, en vez de ponerse a chambear.

0: Es una estatua, señores. Es una estatua, no significa, sí, no significa otra cosa. Pero la amplificación de estos actos hace que a mucha gente le dé mucho coraje. Mucho, mucho coraje, como si fuera el hemiciclo a, no sé, el monumento a la madre. No, señores, es una provocación y están cayendo redonditos.
1: Redonditos.
0: Redonditos. Redonditos. Pónganse a chambear todos, tanto un lado como el otro, en vez de estar usando estatuas del Che, estatuas de Calderón.
1: Ándale,
0: o sea,
1: sí,
0: este tipo de guerritas mediáticas que bien, vamos, bien, sí, que solo hace que la conversación en redes o en medios se vaya por otro lado.
1: Vamos a ver el clip de esta, de la decapitación de la estatua, o sea, de cómo se metió los extrabajadores del Sindicato Mexicano de Electricistas y los de la compañía Luz y Fuerza del Centro. Échame.
2: Vamos a llevar la cabeza de...
0: Otros dos. Pues sí. No, y gente se enojó, genuinamente estaba, pero enojada, más enojada que Calderón.
1: Sí.
0: Calderón dio su discurso.
1: Hubo mucho discurso, ¿eh?
0: No dijo nada.
1: Aparecieron todos los muertos.
0: Mi estatua, levanten mi estatua. No dijo, él no dijo.
1: Ni eso. Pues a mí lo que se me hace, yo cuando pasó eso de la estatua que no la levantaban, se me hace como de, es una victoria pírrica.
0: Sí, sí, sí. Es que justamente es eso.
1: No la vamos a levantar ahí que se quede. O sea, porque los de Morena saben que los panistas se arden. Pero ¿sabes qué?
0: Es un statement, güey. Es una posición.
1: ¿Sabes qué es? Te lo voy a poner así bien fácil. Es la morra que sube la foto de perfil con la cara del ex tachada. Es de, se ve que todavía te importa. Se ve que hay todavía cosas. No, mi memo. Así de, aquí feliz y lo lástima de con quién. Y le baja la toda tachada. Mira, o arrancada.
0: La imagen de...
1: Es
0: de,
1: eso.
0: La imagen de la estatua tirada ya con fauna y flora ahí alrededor. Le puede mucho a mucha gente.
1: Sí.
0: Y lo van a seguir usando mientras se siga chille por estas cosas.
1: Sí. Pero, bueno. Pero el tema es ese, le puede a unos y le puede a otros, ¿sabes cómo?
0: Sí.
1: O sea, si fuéramos personas...
0: Ah, no, sí, hay
1: o sea, más bien,
0: lo contrario.
1: Es la gente que hemos ido a terapia y que ya tenemos inteligencia emocional, nomás dile, ponle esto bien, por favor, para que no te trate a la casa. Y ya. Pero no, déjala así, mi ex. Es eso, recordar a la ex, porque todavía te cala, ¿eh? Vamos a corte comercial y regresamos, usted no se nos vaya.
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0: escena bonita, amigo de casa, tenemos a Stevie de aquí.
1: ¿Cómo estás? Hola. ¡Contento! Ya estrenó Digger.
0: ¿Ah, sí?
1: Ya estrenó Digger. No se habían dado cuenta, ¿no? No se habían dado cuenta que México la odia sin haberla visto. Ya se estrenó esa película. Y vamos a hablar de Digger. Ok, todos sabemos que Iñárritu tiene un ego hasta acá y sí, puede ser insoportable, lo sabemos. Pero también sabemos que el hijo de su madre quiere hacer cosas pretenciosas y le sale.
0: A ver, yo soy un mamador. O sea, el vato que es bueno en lo que hace. Me gusta.
1: Yo prefiero estos mamadores que terminan entregando a, no sé, una oroña que se cree chido y la cochinada se queda. Prefiero más gente que dice, mira todo lo que puedo hacer. Y eso es un poco Iñárritu. La gente no lo tolera, a pesar de que ya le bajó, porque Bardo lo sentó, dijo,
0: Bardo,
1: a ver.
0: Bardo estuvo demasiado.
1: A mí me encanta Bardo, ¿no? Podemos, ya hemos discutido.
0: Yo la vi otra vez y medio ya me pegó más, pero es que no.
2: El asunto de Bardo fue que fue
0: autofelación.
1: Sí, pues es que él dijo, quiero
2: y eso no se le perdonó. No, aquí el asunto es que ese ego y ese egocentrismo, pues, se lo da a Tom Cruise.
1: Se lo da a Tom Cruise.
3: Otro igual.
1: Pues sí, pero es justamente, y bueno, también hay gente que le ha atacado que Sabina Berman, todo. A ver, son 5 guionistas, ella es una de esos, entre ellos está Iñárritu, y este proyecto lleva 7 años. ¿Qué tanto de ella está? Muy poco, no hay tanto. Y si creen que va a ser pro 4T, nada que ver, al contrario, la película justo se trata de atacar al poder, a las personas que deciden manejar y mover los hilos, y que está bien burlarnos y atacar a esas personas. De hecho, por ahí va. Entonces, no es nada 4T, sino al contrario. Es como justamente a Chumel lo señalaron el año pasado, Donald Trump diciendo, no se pueden burlar de mí, es de, hay que burlarnos del poder. Y esto es un poco la historia que nos presenta, para no darles muchos spoilers, con un Tom Cruise dándole de todo porque él quiere su Oscar, pero se ve demasiado desesperado de repente.
0: Sí, sí, sí. Pero, a ver.
2: Sobreactuó un poquito, pero está justificado.
1: Sí, pero tiene que llevarlo. Pero
2: ahora, la película visualmente
1: pero también los planos, los movimientos. Sí. Es que hay momentos en los que realmente te quedas con la boca abierta diciendo, ¿qué es esto? Hay momentos que no le entiendes, pero dices, venga, yo nomás vine a este espectáculo visual. Creo que este año solo he tenido dos veces este sentimiento, que fue con la Odisea y ahora con Digger, que digo,
0: yo la veo,
1: wow, es DC Cinema.
0: Yo la veo hoy, okay. porque me desinvitaron de la premier.
1: Sí. Maldita sea, malditos.
0: No pasa nada, si no quieren entrevistas de verdad, pues digan. Oye, pero ahí estaba el Atlantis Junior. Bueno, en fin, no. Mi punto es, no es... Voy a ser abogado del diablo porque no lo he visto, ¿eh?
1: Ok.
0: No es lo más fácil del mundo escribir de los tiranos del gobierno y que están impidiendo el cambio climático y con el petróleo y así. O sea, se me hace como de... Yo lo digo por Sabina Berman, porque se me hace que ese, si bien no es pro 4T, es un discurso de los ricos del gobierno malo y nosotros los buenos queriendo que crezcan los chimpancés.
1: Entiendo totalmente. ¿Sí? Lo que dices, la película al final se va para otro lado. Okay. Y ya cuando entiendes...
0: Que es comediecilla, ¿no?
1: Es comedia.
0: Por culpa de esa vi ayer la de Doctor Strange Love otra vez.
1: Ah, qué padre. Sí. Que no, porque la están vendiendo queriendo comparar. No va por ahí, va para otro lado. Okay. Y luego cuando descubres... Yo de hecho la quiero volver a ver porque ya cuando entiendes todo el contexto es de ahora la quiero ver sabiendo...
0: Que va para...
1: Lo que nos está presentando y quiero disfrutar cada cosa. Haciendo de un lado a Tom Cruise, Riz Ahmed, Jesse Plemons...
0: No, Jesse Plemons... ¿Qué es esto?
1: Jesse Plemons tiene un diálogo de 3 minutos que se roba la película absolutamente.
0: Cosa que ya ha hecho en otras películas.
1: Sí, John Goodman, cuando está desquiciado, es de Dios mío. O sea, realmente hay actuaciones que hacen a un lado a Tom Cruise y se comen. Sofía Wilde, una actriz nueva que no les quiero spoilear nada, pero cuando sale y dices, ¿quién es esta mujer en verdad? Iñárritu también sabe dirigir muy bien actores.
0: Sí, hay que verla.
1: Sí,
2: mucho ojo sin spoilers. Esas escenas que salen cuando está hablando en el Congreso, chéquenlas porque es un plano secuencia larguísimo.
1: Es precioso. Delicioso. Es precioso. La gente dice que no la va a ver, que porque no sé qué. En verdad, están desperdiciando una gran oportunidad. Esta película es para verse en cine. Si la van a ver en plataforma, no van a llegar. Pocas veces tenemos este tipo de películas que es para disfrutarlas y para clavarse. Y si ustedes van a desperdiciarlo, pues... Ahí sabrán.
0: ¿Crees que haya ausentismo? O sea, digo, entiendo que hay una crisis en Estados Unidos de eso, de gente que no quiere ir al cine. Pero aquí siento que somos muy cineros, ¿no?
1: Pero la gente está diciendo, no quiero ver Digger. La gente está en redes y me están atacando y todo de no quiero ver Digger. Pues ustedes sabrán. Dicen que va a ser un gran fracaso. Pues mira, El Ciudadano Kane fue un gran fracaso y cambió el mundo. Blade Runner fue un gran fracaso y cambió la ciencia ficción. Hay muchos grandes fracasos que ponen algo y esta película pone y presenta, se arriesga. Y yo quiero más eso que ir a ver 3 minutos nuevos de Avengers. O sea,
0: claro.
1: Ya la vimos.
2: Es que al, al,
0: eso es,
2: yo estoy al, al cinéfilo gringo no le gusta que lo eleccionen.
1: Ah, y al mexicano sí.
0: Y al mexicano sí.
2: Entonces,
0: claro.
1: Pero bueno, Chumel no fue, pero yo sí fui a entrevistar a Iñárritu y a Tom Cruise. Aquí está.
0: ¡Qué padre!
1: ¡Qué padre! ¡Aplauso!
3: La que habla sobre las narrativas, sobre que el, ¿no? El quien controla la narrativa controla el mundo, ¿no? O sea, el poder es eso, hacer con, ver a la gente cosas que no existen o que quieres que existan o que quieres que crean, ¿no? Entonces, el que hace creer. Entonces, este personaje es eso y ahorita tenemos un dilema donde hay tantas narrativas que nos encontramos en medio de ese debate de querer tener la verdad. Cuando la verdad, la realidad es mucho más compleja que las verdades de cada uno de nosotros, ¿no? Y no nos hemos encontrado en esa realidad. Ya somos casi incapaces de ver la realidad de cómo es y queremos todos estar en una historia que nos queremos contar cada uno de nosotros para justificar nuestras acciones. Y Digger es el maestro de eso, ¿no? Entonces creo que la película, sí, empezó hace 9 años con una, tomando nota. Sí. Pero sí, cuando haces una película así, la realidad y la ficción no se quedan quietas. Entonces vas, se van haciendo como un guacamole, una rebasa a la otra. Y la película pues refleja un poco una realidad que estamos viviendo, ¿no? La gente, yo espero que se pierda en el personaje, sí, de Digger, ¿no? Nunca pensé que fuese, digo, la gente sabrá que es Tom Cruise, pero es el personaje.
4: Where did this come from?
5: ¿De dónde viene esto? Sabes, como actor siempre he sentido que tengo que dirigirlo y que vienen conmigo para conocer mi opinión. Primero que nada, cuando estoy leyendo algo, quiero saber qué están pensando. Entonces, empieza este asunto tan generoso. Lo estoy leyendo y simplemente nunca había leído algo así. Nunca había visto algo así. Pero bueno, todos sabemos que lo hemos visto ahora. La manera en que invento la estructura para poder contar la historia de la forma en la que quería contarla, este personaje, ¿sabes? Nunca había leído un personaje así. Mucho menos había tenido el privilegio de interpretar un personaje como este en el cine. Nunca he visto un personaje así en el cine. Eso es lo que puedo decir. Es como le digo a él, ¿cómo se te ocurre todo esto? Es hermoso, es rico. Poder crear un personaje así es una gran base. Gracias, gracias.
4: Thank you, Alejandro. Thank you. Thank you.
1: Ahí lo tienen, Digger, ya está en cine. Ya saben si la van a ver o no.
0: Yo hoy la veo, mañana, ahorita les mando mi...
1: Exacto, porque yo saliendo del cine sí te escribí.
0: Sí, sí me escribiste, porque
1: me gustó mucho.
0: Te lo pedí.
1: Perfecto, cambiando de tema, se estrena Prefiero la Muerte, una producción serie mexicana que toca un tema muy poco explorado en México, que son los zombies. De hecho, no nos pertenecen los zombies.
0: No.
1: No nos pertenecen, y aquí lo exploran de una manera en un pueblo por allá del norte que te recordará tu ciudad. Empieza una plaga.
0: Exacto. Algo así perdido, olvidado por Dios, donde no llega la electricidad.
1: Ahí.
0: Como Chihuahua.
1: Exactamente. Ahí este protagonista, porque es un coming of age, este protagonista que está, tiene un crush y todo el rollo, pues es el loser, lo muerden y empieza a convertirse en zombie. Tiene que descubrir la cura para, o el antídoto para
0: su zombificación.
1: Exactamente, mientras el pueblo está siendo destruido y todo eso. Entonces, es una propuesta Sebastián Sariñana, que ya nos entregó Ugly, una serie que funciona muy bien, que nos lleva a los ritmos urbanos. Ahora nos trae esto, donde adopta un género no nuestro y sí lo sabe llevar, sí se sienten mexa, de que claro, tiene todo el sentido de que esté, y bueno, tiene actores como Fernanda Castillo, Sherlyn está ahí, tiene muchos, pero también tiene el elenco joven, entre ellos Diego Bernal, que justamente es el zombie, el protagonista, y esto nos cuenta sobre pues interpretar a este personaje.
6: Literalmente desde el segundo uno que yo dije, que más bien que me dijeron vas a ser a un zombie, un zombie mexicano,
1: sí.
6: Desde ahí la verdad yo no tuve confianza. Pero en el segundo 2 o en el segundo 3 que me empezaron a enseñar un poco más y explicar un poco más de qué iba y que no iba tan en serio, que es un coming of age de comedia, sí, con horror, con drama, con un conjunto de muchas cosas, fue ahí donde empecé a tener esa confianza, donde empecé a conocer al director, a todos los departamentos que iban como aportando muchísimo. O sea que Sebastián, el creativo de esta hermosa serie, nos dio la libertad de crearla en conjunto, que no fue solamente decir, ¿sabes qué? Así van a ser las cosas y va a ser cuadrado y no me importa, y no, sino la confianza de que él nos transmitió. Para mí es eso, la confianza que nos transmitimos entre todos y que nos apoyamos en conjunto a crear esto.
1: Perfectísimo.
0: Prefiero la muerte.
1: Exactamente, prefiero la muerte. A mañana en Amazon no sé Prime Video. A ver si sí. Y otro estreno, Verity, esta película con Dakota Johnson y Anne Hathaway. Nos gusta ver a Anne Hathaway. Pero Dakota Johnson no le gusta trabajar. Que con cero ganas, fue como si fuera al Senado, así, cero ganas de actuar, cero ganas de entregar esta historia donde
0: digo,
1: ella...
0: tampoco es que digas, no, hombre, la John Malkovich.
1: Pero luego, de repente, en alguna, como Suspiria, en algunas, como que sí le echa ganitas.
0: Ay, Suspiria,
1: aquí no le echa nada y ella es una escritora contratada, mientras otra escritora tiene que escribir un libro fantasma, mientras la otra está como enferma, pero hay secretos, hay misterios. Esta historia ya nos la han contado muchas veces, creo que hasta en Netflix se puede encontrar, pero bueno, Veran Hathaway y Dakota Johnson, que Dakota siempre se va a ver presión. Pues ahí lo tienen para las mamás cachondas que quieren ver estos thrillers eróticos.
2: ¿Está dónde?
1: ¿Dónde? Está en cine. No, hoy en cine.
0: ¿Tus redes, querido Steve?
1: Claro que sí, @StevieTV. Vayan a ver Digger, vayan.
0: Vamos a corte comercial, de regreso Paco Miguel aquí con nosotros. Usted no se los vaya, vamos y volvemos.
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9: La rana flecha azul. Este diminuto y exótico anfibio posee una piel de color azul brillante que advierte a los depredadores sobre su potente veneno letal. Los indígenas locales utilizaban históricamente sus secreciones para impregnar las puntas de sus flechas de caza.
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9: La cordillera de los Andes es la cadena montañosa continental más larga de la Tierra, cruzando 7 países de Sudamérica.
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9: Pátzcuaro, Michoacán. Bordeando su célebre lago, este encantador rincón michoacano destaca por sus plazas empedradas, casas de fachadas blancas y tejados de barro. Posee una profunda herencia purépecha que se manifiesta en sus coloridas artesanías y rica gastronomía tradicional. Durante la Noche de Muertos, el pueblo y la isla de Janitzio se iluminan con velas, creando un espectáculo ritual conmovedor.
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9: Un solo rayo contiene suficiente energía para tostar 100,000 rebanadas de pan en una fracción de segundo muy pequeña.
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10: Una nube promedio pesa aproximadamente 500 toneladas, aunque flota en el cielo gracias a su densidad y al viento.
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11: El INSS informó que ya realiza una revisión integral de la unidad de cuidados intensivos neonatales del Centro Médico Nacional de Occidente, ubicado en Guadalajara, Jalisco, luego de la muerte de 3 recién nacidos. También se analiza si los casos están relacionados con infecciones por los microorganismos Klebsiella pneumoniae y Candida albicans. La gobernadora del Estado de México, Delfina Gómez, presentó a la 62ª legislatura del Congreso mexiquense su tercer informe de gobierno, en el que se resalta el estado que guarda la administración pública. La mandataria local ratificó su compromiso para seguir trabajando con los poderes legislativo y judicial. De acuerdo al calendario de la Comisión de Regulación de Telecomunicaciones, los usuarios de celular con número en terminación 4 tendrán hasta el 15 de octubre para vincular su línea de prepago con su CUR ante su compañía de telefonía móvil. Recordó que de no hacerlo podrían enfrentar la suspensión del servicio.
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1: Señora bonita, amigo de casa, ya estamos de vuelta en No Son Horas. Tengo una invitada muy especial, una mujer de mundo, una mujer cosmopolita, una mujer como las que ya no hay. Ella, su nombre, Caro Acampa.
2: Hola, ¿cómo estás, Chumel?
1: Querida,
2: qué gusto verte.
1: ¿Te pone nerviosa la cámara?
2: No,
1: te...
2: para nada.
1: Nada.
2: Para nada.
1: Ese es tu medio, es que te sientes...
2: Me siento muy cómoda, me siento muy feliz de estar aquí contigo.
1: Libre.
2: Porque tú también eres alguien de mundo.
1: Más o menos.
2: De los Torres de toda la vida que conozco. Y
1: del
2: entonces,
1: norte.
2: Pues estoy muy feliz.
1: Muy provida, muy, muy señora bien.
2: No habíamos tenido el gusto de coincidir.
1: Bueno, yo soy gran admirador de tu trayectoria.
2: Gracias, yo no.
1: No, entiendo.
2: No te conozco. La verdad es que conocí a tu mami.
1: Sí.
2: Pero a ti no.
1: Exacto.
2: Entonces no te ubicaba mucho.
1: Yo era amiga de tu abuelita. Estaban en el Rosario Viviente, sí, en la Hora Santa, sí, iban todas ahí.
2: No te ubicaba muy bien.
1: Pero
2: me dijeron, oye, ¿quieres ir? Y les dije, ¿sabes qué? Sí, me voy a dar una vueltecita porque es hijo de Tere Torres. Entonces dije, órale, ahí voy.
1: Ahora, mi mamá se llama Chiquis, entonces sí tiene como ese nombre de que se topan de toda la vida.
2: Sí, no la quiero.
1: Cuéntenos, ¿qué es lo que está trabajando en este momento?
2: Fíjate, querida, que quiero presentar una historia muy linda.
1: Ajá.
2: El próximo...
1: De su vida.
2: Es de mi vida, pero sobre todo...
1: De todas las aristas de una mujer.
2: Sobre todo quiero que la gente... se identifique mucho con mi familia, porque mi familia es tu familia.
1: Mi historia.
2: Y esta es mi historia. Es igual de loca mi familia como la de todos. Entonces eso
1: la
2: quiero
1: historia,
2: que vean.
1: Es la historia de una mujer valiente, de una mujer
2: es la historia,
1: que se fue adelante.
2: Es la historia de esta resiliencia.
1: Ajá.
2: Que hay muchas veces
1: muy
2: hacia la vida.
1: Yo es que yo te veo y digo resiliente.
2: Soy una mujer resiliente.
1: A pesar de las quejas de la hija.
2: Exacto.
1: El marido que la deja.
2: Sí,
1: por una...
2: con esa gatita que tiene ahí al lado.
1: La vi.
2: ¿Ya la viste?
1: Los vi en cuerno.
2: Bastante corriente.
1: Los vi en cuerno y sí.
2: O sea, ay, en ese restaurante.
1: Sí, sí, sí.
2: Tanaca.
1: Yo pensaba, llegaron y esas cosas que chisporroteaban.
2: Sí, no.
1: A beso y beso. Y yo decía, la señora Campa.
2: ¿Sabes qué?
1: Te da igual.
2: Que se quede con su vieja.
1: Claro.
2: O sea, es una naca. O sea, sí, vela, por favor.
1: Los terrenos de la mamá.
2: Sí, claro, los terrenos de la mamá. Mi mamita, tan linda que está ahí.
1: Claro.
2: Sí, que está... se cayó.
1: De
2: se nos acaba de caer.
1: Se les afó la cadera.
2: Sí.
1: En pleno concierto.
2: Como a la Guzmán.
1: Ajá.
2: Sí, igualito.
1: Pero
2: mi mamita es más grande que la Guzmán, entonces
1: claro,
2: es más preocupante que ella se caiga porque no se recupera tan fácil de una caída.
1: ¿Y esta historia cómo se ensambla, señora?
2: Fíjate que te voy a spoilear tantito porque ya estamos a días.
1: Ajá,
2: estamos aquí
1: a días.
2: A días ya de esto. Haz de cuenta que mi mamita tuvo un accidente. Ella tiene un accidente.
1: Ah, sí, otra vida de sufrimiento. Cuéntame. Yo en Jordi.
2: Ella tuvo un accidente. Se cayó por las escaleras.
1: Entiendo.
2: Y no sabemos bien qué fue lo que pasó. Fíjate que no sabemos si se tropezó. No sabemos si alguien de la familia
1: o
2: la
1: si
2: pudo.
1: Alguien le empujó.
2: Ese es el tema.
1: Empujó.
2: Entonces.
1: Porque quieren quedarse. A ver.
2: Esto se vuelve algo mediático, sí, esta situación. Es lo que va a pasar en el show, ¿eh? Pero es un poquito. Pero lo voy a dejar a la expectativa para que vayan y
1: a
2: para
1: ver,
2: que paguen.
1: Sí, sí, sí. Pague.
2: Porque está padre.
1: Sobre todo que
2: sí,
1: paguen.
2: Sí, sí. Además es para todo tipo de gente, ¿eh? Sí, aceptamos todo tipo de gente en este show.
1: Tienes tres fechas en una.
2: Sí.
1: Es en el Teatro Metropolitan.
2: Luego es en Guadalajara y luego es en Monterrey.
1: Qué va.
2: Pura las ciudad, tres mejores ciudades.
1: Pura ciudad bien.
2: Sí,
1: pura
2: sí, bien, claro, claro.
1: Gente blanca, zapato cerrado.
2: Por supuesto.
1: Exacto. Pro vida.
2: Por sí, supuesto.
1: Los que marchamos ahí en la marcha en la marcha de la Mara.
2: Exacto.
1: Rosa. Exacto.
2: Yo fui.
1: Sí, sí, no, te vi.
2: Claro.
1: Te vi. Ejerciendo tu derecho siempre.
2: Ahí voy a estar.
1: Muy bien.
2: Para que la gente vaya. Pura gente del mismo círculo social, como tú dijiste.
1: Exacto. Sí, sí, sí, sí. Pura gente que nos podemos ver a los ojos.
2: No vas a ver nacos.
1: No, exacto.
2: No.
1: Ya no se les puede decir así.
2: ¿Ah, ya no se puede?
1: Gente de otro estrato.
2: ¿Por qué no se puede decir
1: no
2: así?
1: No sé, porque es como racista y clasista.
2: Ah,
1: y
2: ¿sí?
1: A mí me funan mucho por eso.
2: Ah, pues que te funen. Uh-huh. ¿Qué es funa? ¿Qué es eso?
1: Es cuando te regañan gente que te quiere que
2: pues
1: te
2: pues que me funen.
1: Sí.
2: Me vale madre.
1: Sí.
2: Fúnenme.
1: Tres fechas tienes, el 3, el 15
2: fechas
1: y el 4. El Teatro Metropolitano, el Teatro Galerías,
2: uh-huh,
1: en el escenario GNP. Si me permites, te despido y voy a entrar.
2: Nacos, no.
1: No. Absténgase.
2: Nos reservamos el derecho.
1: Voy a una breve pausa y regreso con Paco de Miguel. Usted no se nos vaya, estamos aquí en No Son
2: Horas. Gracias, ahí nos vemos.
1: Gracias, cariño.

0: Ya estamos de vuelta. Sigue con nosotros, riendo para no llorar. Chumel Torres.
1: Estamos de regreso con un... Lo voy a decir fatal. Con alguien que le traía muchísimas ganas. No, de entrevistar. Paco Miguel. ¡Justo,
2: muy bien!
1: ¡Qué
2: oye.
1: Padre este concepto! Me encanta.
2: Yo voy a tratar de salir del personaje porque me intensié.
1: ¿Sí?
2: Intensié.
1: ¿Sí está?
2: Sí, hasta sudé.
1: Te absorbe.

0: de frío y saca las y me molesta. Pero yo chiquillo. Ajá. Y me dice mi mamá, es que es gente más raspilla.
1: Entonces decía raspilla.
0: Ya me encanta. Entonces no decía gata, pero decía lagarta. Ajá, de.
1: Wow.
0: Ay, está, es que lagarta es súper de norte. Sí, es que está como lagarta ahí.
1: Lagarta.
0: Sí, sí. Ajá. O prosti. Así, cuando alguien se veía como muy escotada. No, prostituta. Le decían, pues medio prosti, ¿no?
1: Ajá, entonces. O teibolera. Ajá. Siempre, no. Siempre es teibolera,
0: es que
1: también.
0: Mi jefa era como ajá, y luego, por ejemplo, decía groserías, pero ajá, para adentro. Es que está cabrón. Como que, para que, no le, como para que no le escuche Dios.
1: O también de repente era como, es que sabes qué. Es que. Y bajito. Lo dice bajito. Es que.
0: Sí. Entonces, el tema es eso. Yo cuando veo estos videos de la mamá, hubo uno que me conquistó, pero de cuanto lo vi, Paco, que fue cuando se cambia el pelo.
1: Ah.
0: Hijo.
2: ¿Cómo me quedó?
1: ¿Cómo me quedó?
2: ¿Eh?
0: Me dijeron,
2: ¿padre?
0: Que así se está usando, porque se quiere sentir cool y es como muy mamá.
1: Güey, pero es súper cool, güey.
0: Sí, súper cool.
1: O sea, de que llegue y así, de que te presume su corte, ajá, nuevo, no mames, es lindísimo.
0: Eso y el conflicto con la hija perenne.
1: Es que siempre es el conflicto. Y justamente, ajá, en este show voy a tener ese conflicto.
0: ¿Cuántos años tienes tú haciendo el...
1: Oficialmente, sí, yo creo que... ya casi 7 años, o sea, haciendo contenido, bueno, en redes.
0: Sí, sí, sí.
1: Porque yo empecé desde mucho tiempo antes, desde Vine. Yo, ajá, hacía Vines cuando,
0: sí,
1: era un,
0: sí,
1: niño.
0: Sí.
1: Un mocoso.
0: Sí, yo tenía 40. Sí,
1: sí, ya, tú ya. Tú ya habías, sí, pasado, claro, por todas las, sí, televisoras, sí, sí, por todos los medios posibles. No, Vine.
0: Ajá.
1: Y después pues lo dejé, pero en 2020 empecé haciendo a una maestra.
0: Sí.
1: A Miss Leti, de unas jazz.
0: Sí, sí, sí.
1: Una maestra yo muy molesta.
0: La panzota de ella, sí.
1: La maestra. Y después empecé a...
0: Es que me encanta
1: este,
0: porque digo, yo soy fan de ella y eras tú con otra peluca.
1: Era
0: yo,
1: no, y ni siquiera usaba peluca, era mi pelo.
0: Sí, no, y le decía...
1: Siempre lo he tenido
2: le
1: como
2: le encargo que los niños no pueden estar ahorita en el recreo.
0: Ajá.
2: No, pues, se puede.
1: Ajá, un rato, eso.
0: Sí, sí, sí.
2: No se puede.
1: No se puede.
0: Ya ves, sí, sí.
2: Bueno, ¿qué hacemos?
0: Yo pasé la asistencia, usted no quiso venir.
1: Tuve un flashback muy cabrón.
0: Sí.
1: Tenía rato que no lo hacía.
0: Ok.
1: Pero sí, este...
0: Pero yo siento que lo acaba de pasar. Es que... ¿Qué es eso? ¿Recirculan tanto los videos que parece que no...?
1: Pues es que de repente puede ser que alguien lo haya vuelto a postear, pero, ajá, no lo subí yo.
0: Porque
1: directamente.
0: Porque yo no... O sea, yo no me estoy enterando que no hacías a Miss Leti.
1: No, pero, ahorita sí la... No la hago tanto. Ahorita
0: eso,
1: no la hago,
0: wey,
1: tanto.
0: Digo, yo, o sea, yo lo veo constantemente.
1: ¿Te sale,
0: wey,
1: todavía?
0: Sí, güey.
1: ¿Por qué lo vuelven a subir?
0: Sí, es lo que te
1: pero
0: digo.
1: No, yo... ¡Monetizan!
0: Sí.
1: ¿Qué subiendo bien, hombre, que hablen. Bueno, pero no importa, que salgan ahí.
0: Ajá.
1: Y después ya hice la
0: familia. Se te llena el teatro. Oye, Metropolitan.
1: Metropolitan.
0: Está bien chido ese.
1: Güey, o sea...
0: ¿Estás nervioso?
1: Es la primera... Estoy nervioso, pero te voy a decir algo. Creo que era momento... de que yo ya me lanzara a hacer un show en vivo.
0: Qué bien, güey.
1: Porque las personas ya me lo estaban pidiendo mucho, de que, oye, ¿cuándo haces un show en vivo?
0: Sí.
1: Nos encantaría verte. Y dije, necesito hacer un show en vivo ya con este universo.
0: Mira,
1: que he construido.
0: Yo te sigo desde hace muchos años, creo que eres muy, muy talentoso. Y te auguro, te va a mamar hacer shows en vivo.
1: Ya quiero.
0: Te va, o sea, porque sabes que no has sentido, perdona que te meta en tu carrera, no has sentido el feedback, güey.
1: Life.
0: Entonces,
1: el de que feedback, no se ríen.
0: No, o sea, no, el tema es de... Porque uno como comediante, o sea, a mí me pasaba cuando empezaba con los videos, no tienes filtro porque es una lente.
1: No, obvio.
0: El primer día que me paré y tenía... Por eso yo en el show del Pulso ya tengo gente en vivo, porque esa energía es,
1: sí, claro,
0: pregona.
1: Necesitas la gente.
0: Yo lo que creo es que te vas a ser fan de hacer...
1: Y te voy a decir una cosa, me aventé a hacerlo. Güey, soy todo yo. Soy todo yo,
0: sí,
1: y yo me, o sea, y yo me contesto a mí mismo.
0: Sí, sí, sí.
1: Y haz de cuenta que sí te voy a spoilear porque ella es muy pro.
0: Ay, ¿qué tiene? Ajá.
1: O sea, haz de cuenta que se cae la abuela, tío. O sea,
0: sí,
1: se cae la abuela y es como
0: sí, tiene un argumento, claro, está padre.
1: Y te voy a decir quién lleva la investigación.
0: Ajá.
1: Adela Micha.
0: ¡No! ¡Wow!
1: O sea, le dije, Adela, ¿crees que puedas llevar la investigación de la caída de la abuela? Es algo muy fuerte que está sucediendo.
0: Ay, como se cayó una abuela.
1: No, es Evangelina Campa. Y entonces es ella la que lleva la investigación.
0: ¿Quién es el culpable? Yo no sé.
1: Eso.
0: Qué
1: entonces
0: genial.
1: Se vuelve una investigación en donde también las personas son parte de esto, o sea, de esto. Y quiero que la gente también participe y digan, ¿saben qué? Yo pienso que fue la mamá. Porque pues la mamá como que actuó nerviosa.
0: Sí, la vi.
1: La vi rara. La
0: ¿tú
1: tía.
0: ¿Tú el...?
1: Sí, junto con Juan Ríos.
0: Ajá.
1: Y es producción de Sergio Gabriel.
0: Órale.
1: Entonces
0: güey,
1: ya.
0: Ahí está. El Metropolitan es lindo porque... Es muy acogedor porque me lo decía un día Franco Escamilla, mi padre. Piensa en esto, cuando se ríen poquitos, se ríen 400.
1: Ah, bueno.
0: Entonces, o sea...
1: ¿Y si no se ríe nadie?
0: No hay manera de que no se ríe nadie, porque ahí te va. Es una cosa que te digo que no, siento que no has experimentado.
1: No, y ver mi mamá, o sea, si no se ríe alguien, mi mamá va a ser...
0: ¡Qué bardo! ¡Ídolo!
1: Sí, sí.
2: ¡Increíble!
0: El mejor.
2: ¡El mejor!
0: Pero ¿sabes qué pasa? Es... Es banda que ya te prequiere.

0: quiere, que quiere ver este show. O sea, es un poquito ya...
1: Claro.
0: Ya traes handicap, es lo que te quiero decir.
2: O sea, ya está la gente predispuesta a esto.
0: Sí.
2: Y siento que, sobre todo, o sea, aunque me vayan a ver, siento que van a poder ver algo diferente de mí, de lo que han podido ver en todo este tiempo en redes sociales. Y literal, van a poder ver a su propia familia.
0: No me imagino la logística de esto.
2: Es un pedo, ¿eh?
1: Sí, sí.
2: Pero padrísimo.
1: Sí, sí,
2: o sea,
1: sí.
2: O sea, es... Pues es, o sea, estamos grabando cada personaje, uh-huh. o sea, porque también pues hay una preproducción, ¿no? Hay una preproducción, uh-huh, de antes en donde pues está la mamá y yo le contesto a la mamá en vivo,
1: claro,
2: entonces
1: ya.
2: Como que entra de la pantalla un personaje, sí, y como que va haciendo ahí un universo armado, está pero está muy bueno.
0: Te voy a decir algo que sé que no, pero ya lo acabaron.
2: Ya.
0: Ok. Porque
2: ya.
0: ¿Sí me pasa que ya
2: no,
0: lo sabes?
2: No, ya.
0: Oye, bueno, faltan 5 videos rapidito. O sea, no, ¿seguro?
2: Ahorita, sí, ya, ya, ya.
0: Ok, ya. Ya está armado, ya está
2: lo
0: para...
2: Ya imagínate, para no, si no, no me hubiera lanzado.
0: Sí, tú que sí. La primera es el 13.
2: El 13. Después el 15, el del Metropolitan, luego el 15 en Guadalajara, en el Teatro Galerías, y el 4
0: en Monterrey. Y esto me era audiencia.
2: Gente bien.
0: Sí, gente bien.
2: Y también no bien, ¿eh? Es para todo tipo de público.
0: No van los no bien.
2: Ah, no, los novios.
0: No, te lo juro, yo.
2: Ella, bueno, la mamá no va a autorizar. Va a estar en la puerta, sí.
0: Sí.
2: Él no.
0: ¿Sabes qué tú no?
2: Él no, ¿sabes qué?
0: Ay, no.
2: ¿Dónde vives?
0: Ajá, exacto. Este show no es para ti, cariño.
2: No es para ti.
0: Te regresamos tu dinero, sin problema.
2: Sin tema.
0: ¿Verdad?
2: Sin tema.
0: Paco, te deseo lo mejor en estos tres shows. Te va a ir muy chido. Ya está.
2: Ahí te esperamos.
0: No, sí, jalo, ¿eh? El Metropolitan el 13 de octubre, en el Teatro Galerías el 15 de octubre en Guadalajara, y en el GNP el 4 de noviembre. Él fue Paco y Miguel. Voy a una pequeña pausa y volvemos. Usted no se nos vaya. Vamos y volvemos.

0: Ya estamos de vuelta, no son horas, y una bonita amigo de casa. Esta me da mucha... Es que ya pasa que ya me da como... ¿Ubicas el término pena ajena? Yo ya lo pasé.
1: No, y hay gente que...
0: Hay gente que da extra pena ajena. Hubo un diputado, se llama, de Puebla. Porque no todos los poblanos, pero siempre es un poblano. Este señor se llama José Antonio López Ruiz. Se sube a la Cámara de Diputados, iba a dar su discurso, no sé qué, y de repente, güey, como tilma de Juan Diego, como en el Cerro del Tepeyac, como en el Nicanmopoa, güey, sube un estandarte de Claudia Sheinbaum.
1: Sube un estandarte a tribuna ahí en la Cámara de
0: Diputados. ¿Por qué? Mira, el día que podamos convertir en energía...
1: La lambisconería.
0: La lambisconería de Morena, vamos a ser el primer mundo. O sea, el día que podamos convertir la lambisconería en energía, güey, este país va a ser Suiza.
1: El señor es del PT, el señor es del PT, es internacionalmente conocido por nada. Y en el futuro lo recordaremos como
0: ahora,
1: nuevo Miguel Hidalgo.
0: ¿Qué oso llegar así al office y decir, me puede imprimir este banner de Claudia?
1: Pues sí,
0: de Claudia Sheinbaum.
1: La encargada del...
0: Ajá, la bonita sí. O sea, ¿quiere que le imprima una Sheinbaum de 2 metros por 1.5?
1: Esta no entra en una impresora, señor. Tenemos que plotearla.
0: Sí.
1: Haga eso que usted...
0: Por favor, tengo dinero.
1: Eso que usted me acaba de decir, hágalo. Porque yo he de llegar portando el estandarte.
0: La bandera, y no signo Benzi. A ver, vamos a ver qué... ¿Tienes el clip ese, de la bandera de Sheinbaum? A ver, pónmelo porque esto sí está muy diosito. Échalo.
2: ¡Se compra! No todos los poblanos, pero siempre es un poblano.
3: ¿Así? Así, véngase. Nuestra presidenta.
4: Adelante con sus preguntas, diputado.
3: Con la venia de la presidencia.
0: O sea, ¿qué piensa? ¿Qué piensa que Sheinbaum lo va a ver y va a decir de... Ese güey.
1: ¿Verdad?
0: O sea, piensa que lo va a decir de... Oye, comunícame con el chavo la bandera. ¡Qué valiente!
1: ¡Qué lealtad!
0: ¡Qué lealtad!
1: ¡Qué compromiso!
0: Bien, muy bien.
1: Es cuando te preguntan... Vamos, te dices, ¿qué pasó hace rato a Lili Téllez? Le quitan el meme.
0: El video de...
1: Y este compa...
0: Pero
1: las dos son performance.
0: Pero sí, ¿no? les gusta la misconería. O sea, siento que sí sienten medio chido al final del día. En serio, sí. Vamos rápidamente con el PRI hablando, porque resulta que elementos de la seguridad de la Secretaría de Seguridad Ciudadana detuvieron a un trabajador de 68 años, del señor Moisés N., porque lo sorprendieron intentando sustraer dinero de 2 cajas fuertes en las instalaciones del PRI. Él era cocinero.
1: Dentro de las instalaciones del PRI.
0: Él era cocinero y quiso abrir las cajas fuertes del PRI para robarse lana. Y ya me comentó.
1: No, para robarse. Digo, las trataba de abrir.
0: Sustraer.
1: Se está investigando para qué.
0: Sustraer pacíficamente. Y me informo que ya lo están haciendo, diputado.
1: No. Digo, ya traí el entrenamiento.
0: Pero... Robar dinero de las cajas del PRI es el curso propedéutico, güey.
1: O sea, ya después aclararon que fue en un inmueble aledaño, que no pertenecía exactamente.
0: Es como, del tronco común.
1: Como se decía ayer, a la oficina de Alito. No era la oficina de Alito.
0: Ya se nos acabó el tiempo, muchas gracias por acompañarnos. Mañana en punto de las 10 de la mañana se quedan ustedes con el señor Marco Antonio Regil. Nosotros ya nos vamos y usted, los vemos en la noche. Hoy, el Pulso de la República a las 8 y ya se puede ir usted a trabajar. ¡Vámonos!
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3: Hoy jueves 1 de octubre en Todo para la Mujer. Alfredo Adame se lanza en contra de los influencers que acosaron a la mamá de Abelito. La casa de los famosos se enfila a la recta final del show mientras vemos Schultz vive una crisis matrimonial. Galilea Montijo reacciona al retiro de la ficha roja de Interpol a su comadre Inés Gómez Mon. 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José Ron habla de las polémicas declaraciones de Alex Intec. Y estará con nosotros Alex Boch, productor teatral. Con esto y más, comenzamos.
4: Hola, ¿cómo les va? Muy buenos días. Gracias por estar con nosotros. Muchísimas gracias por estar empezando un mes con nosotros. Muchas gracias. Hoy es 1 de octubre, empezamos un mes, el mes de otoño. Se caen las hojas, están rojas, está bonito. Y además viene Halloween y vienen los muertos también. Así es que gracias por estar con nosotros hoy, 1 de octubre. Brie Larson es cumpleañero del día de hoy, Julie Andrews, André Rieu, Víctor García. Y cumpliría Bimba Bosé. ¿Se acuerdan de Bimba Bosé, prima? De Miguel Bosé, que murió muy joven. Bueno, aquí en la mesa me acompaña Liz López, ¿cómo estás?
5: Buenos días, buen Max, día. Iniciando un mes maravilloso. Dicen que las lunas más bellas son de octubre, así que hay que mirar el cielo a ver qué lunas tan espectaculares vienen este año. Así que...
4: Hasta hay una canción, ¿no?
5: Sí, que las lunas
4: de octubre... De la luna más bonita de octubre.
5: Y este último periodo del año es como el fin de semana, ¿no? De todo el año, porque viene pura fiesta. Ya pronto viene...
4: Ya viene el Halloween y luego los muertos y luego ya es Navidad.
5: Ya Navidad y pura fiesta, ya pura puro fiesta, comer.
4: Y pura comedia.
5: Puras cosas, así que...
4: ¡Qué delicia!
5: Disfrutemos este último pedacito del año con mucha fiesta, con mucho comer y con... muy buena vibra.
4: Pues sí, ya nos queda poquito para terminar este año 2026.
5: Sí,
4: bueno, Ernestito Buitrón, ¿cómo estás?
6: Hola, buen Max, buen día, ya lo escucharon, no se despeguen del programa porque ayer me fui a entrevistar a Galilea Montijo y reacciona a esta noticia que diera a conocerse en la mañana de la presidenta, donde se dice que se quitó la alerta roja, la ficha roja de la Interpol a Inés Gómez Mon. Se los voy a mostrar más adelante. Rosa María Noguerón, Max, reacciona a si es verdad que manipuló la casa para competirle a la granja VIP. Y bueno, pues tenemos muchas notas porque también en exclusiva les tengo información de un...
4: ¿Que manipuló la casa en qué?
6: Pues recordemos que cuando empieza la granja, salió de repente lo del camioncito, esto de los muebles, luego metieron lo del exilio, luego regresaron a Mariana, o sea, todo ese tipo de cosas que han estado pasando.
4: Ay, no, pero eso lo haces porque, pues obviamente, si enfrente tienés un programa similar... Pues tienes que hacer algo.
6: Al rato nos contó. Y sabes que, Max, tengo información exclusiva que ayer no les di, que se los voy a darte en radio en el siguiente bloque, del programa matutino que va a cambiar a todos sus conductores. Ajá. Confirmado. Y también de una serie de VIX que se iba a realizar con dos personalidades poderosas. Tenemos las pruebas de lo que sucedió, cómo se ofreció, se los voy a contar. Y uno de ellos le tuvo envidia al otro y pidió más que el otro y se acabó el proyecto.
4: Y se acabó el proyecto. Sí. Ni con Dios ni con el diablo. Bueno, fíjense que Gloria Trevi sacó un comunicado diciendo que ya está harta de que la estén metiendo en líos. Pero todo esto se debe a un libro que sacó Carla de la Cuesta, que se llama Siempre a la Luz o Hacia la Luz, algo así. Y de Random House. Resulta que metieron ahí que no podían sacar el libro, que no sé qué. Hay un lío con Random House, con Gloria Trevi y con Carla de la Cuesta. Esto fue lo que dijo Gloria Trevi. Bueno, en su comunicado. ¿Tenemos el comunicado? Ah, ahí está.
5: Mire, dice, basta de hacerme ver como una artista poderosa, cuando primero que nada soy una mujer que me he dedicado a trabajar y que he soportado mucho. La realidad es que detrás de esta campaña contra mí hay expertos en manipulación de masas y mucho dinero y poder como Penguin Random House México, TV Azteca y sus acarreados. Yo defenderé la libertad de expresión y deseo que muchos medios de comunicación recuperen la credibilidad y dignidad que el amarillismo y las mentiras en busca de ratings o views les han robado. Y no, no deben de monetizar utilizando mentiras ni conmigo, ni con deportistas, políticos, ni contigo que estás leyendo esto, porque en el momento en el que la mentira se vuelve dinero, no existe imparcialidad, solo ambición e incitación.
6: Sí.
4: Ah, imagínate, pues todo el mundo estaría... Como ella dice, todo el mundo dice mentiras para monetizar.
6: Pero yo creo que, Max, que dentro de eso, al final la libertad de expresión abre la puerta a que haya otra voz. Y la otra voz de estas mujeres que en algún momento compartieron parte de su vida con ella, quieren que sea escuchada. Me parece que tratar de cierta forma de censurar el libro, de que la gente no lo vea, es una censura, porque no hay una libertad. De cierta forma lo que está haciendo ella legalmente es decir, no, el libro que no salga. Pero ella misma ahí dice que la libertad, sí. Entonces yo creo que sí hay un tema ahí importante. Yo creo que Gloria a estas alturas de su vida debería estar abierta a que exista un libro 10-5 que hablen de la situación que
4: pues
6: vivieron.
4: Sí, porque ya Aline, por ejemplo, ya sacó uno, ¿no? De la gloria al infierno.
5: Es que mira, Max, fíjate que fui a una conferencia que ofreció la parte legal de Penguin Random y dicen que esto debe de ser algo de mucha importancia para todos. ¿Por qué? Porque dicen, ahora tú ya no puedes, está luchando la editorial contra el INPI, que es el Instituto Mexicano sí. de Propiedad Industrial o Intelectual. Entonces, lo que dicen es, ya no puedes hablar de cierta persona, porque entonces dicen, yo tengo los derechos de mi imagen, yo tengo los derechos de mi marca, y no puedes hablar. Entonces, dice, eso finalmente es una censura a la información, es una censura a la libertad de expresión. Uh-huh. Imagínate, entonces no vamos a poder hablar de nada, porque si cada uno defiende su marca y no censuran, pues entonces ya no hablemos de nada, porque
4: no, de nada.
5: Porque todo esto no se puede. Y como
4: pues así está ahora la cosa, que ya no puedes hablar de nada ni de nadie.
5: Ni de nadie.
4: Porque no puedes decir ni gorda, ni fea, ni...
6: Nada. Ni, pero...
4: No puedes decir es negrita, no. Tienes que decir es afroamericana.
6: Afroamericana.
4: Uh-huh. O es, no sé...
5: Pero aquí en este caso, fíjate que Anabel decía, ay, ¿por qué señalas a ciertas personas, no? ¿Por qué las utilizas o dices sus nombres? Anabel Hernández, la periodista que sacó este libro sí. de Narcocracia, que también pertenece a este editorial que se llama Penguin. Entonces dice, oye, yo ejemplifico, porque si yo no pongo un modelo, entonces la gente no me va a entender. Si yo no hago una señalización, no es que yo no tenga algo contra esa persona, sino que yo estoy ejemplificando de dónde vienen todas las raíces del narcotráfico y que no nada más es la parte política, sino que también deportistas, gente del espectáculo.
4: Sí, pero ahora ya no puedes decir eso, porque entonces viene una demanda y ya, pues ¿para qué?
6: Pues sí.
4: ¿Verdad? Vamos a corte.

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2: Son las 12:14.
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0: Maxine está de vuelta.
1: La polémica por el libro Todo a la Luz de Carla de la Cuesta subió de nivel y ahora llegó a los tribunales. Penguin Random House presentó una demanda de nulidad contra el Instituto Mexicano de la Propiedad Industrial, el INPI, luego de que este organismo restringiera el uso del nombre y la imagen de Gloria Trevi en la publicación. El libro, que se lanzó en 2024 bajo el sello Grijalbo, aborda el caso Trevi Andrade a partir de testimonios de víctimas, documentos judiciales y fuentes periodísticas. El conflicto comenzó después de que el equipo legal de Gloria Trevi acudiera al INPI por el uso de su imagen. En julio de este año, el instituto determinó que Penguin debía retirar referencias e imágenes de la cantante y estableció una multa de aproximadamente 586 mil pesos, además de contemplar sanciones adicionales. La editorial cuestionó esta resolución y argumentó que se trata de una obra de interés público y que existen excepciones legales para utilizar imágenes con fines informativos, periodísticos y de libertad de expresión.
2: Estamos haciendo desde esta casa editorial, Penguin Random House, porque estamos viendo un hecho lamentablemente histórico, y es que el Instituto Mexicano de la Propiedad Industrial se ha convertido en un órgano de censura. Y por lo tanto, hemos decidido demandarlo por las irregularidades en su resolución ante el Tribunal de Justicia Administrativa. ¿Y de dónde viene esto? Para un poco de contexto, porque tiene que ver con un libro, que es el libro Toda la Luz, de la autora Carla de la Cuesta.
3: Que México dejó en la oscuridad, porque pareciera pues que se trata de un caso ya muy sonado, hablado, quizás cerrado, pero justo lo que quiso poner en evidencia Carla de la Cuesta aquí es que no estaba cerrado, ni mucho menos, ¿no? Y una vez tomada la decisión de publicar, nuestro papel como editorial fue el que debe ser, ¿no? Respetar la voz de la autora, respetar la investigación de la autora, no alterar el contenido ni sus conclusiones por alguna conveniencia

0: ideológica, no desactivar aquello que pueda resultar incómodo, ni tampoco convertir el criterio editorial, nuestro criterio en Grijalvo, en una forma de censura, por supuesto.
1: Penguin incluso calificó la resolución como un acto de censura y advirtió que podría tener consecuencias para el periodismo y la libertad de expresión. Pero hay una actualización importante. El Tribunal Federal de Justicia Administrativa concedió medidas cautelares y, por ahora, los efectos de la resolución del INPI están suspendidos, por lo que toda la luz puede continuar a la venta mientras se desarrolle el juicio. Para Grupo Fórmula, Eddie Gutiérrez.
2: Yo pensé que se caía.
3: Ahí está, Max.
2: Bueno, pues ahí está lo que dice Penguin Random House. Que es una editorial importante, es una editorial internacional, pero pues ahí traen la bronca del libro, de que toda la luz no puede
3: salir. Ahora, justo lo platicábamos en el corte, Max, yo creo que es válido que también ellas quieran contar la verdad que ellas vivieron. Obviamente no va a ser la misma si hay seis libros y los seis libros se editan, pues cada una vivió, sintió diferente.
2: Cosas, claro.
3: Habrá unas que digan eso es mentira. Y ellas mismas podrán escribir un libro, pero sí me parece también un atentado en contra de la libertad de expresión cuando se ostenta de la otra parte, de la cantante, que está defendiendo la libertad de expresión, porque pues ella, de cierta forma, legalmente está censurando algo. Y yo creo que aquí es algo importante, Max. En esta era digital, pon tú, el libro no va a salir a la luz nunca. El libro. Pero existen los podcasts, los YouTubes, existe todas las plataformas.
2: Lo pueden sacar digitalmente.
3: Las entrevistas con los medios de comunicación.
4: Lo más triste a mí se me hace es que pues finalmente también se agarran de la persona famosa, de la que tiene dinero, cuando la parte medular de todo este abuso lo hace una persona de nombre Sergio Andrade, que finalmente sí, pues vive prófugo, que no sabemos nada de él, que a él no le caen las demandas, que a él no le están tirando todo este hate, y esa es la persona que verdaderamente abusó de todas estas menores de edad, y incluyendo yo, para mí, opinión personal, también incluida Gloria Trevi.
2: Ah, claro, ella
4: entonces
2: también creo que fue
4: finalmente
2: una
4: fue una víctima, y ella lo ha contado en sus historias, que cuando ella trabajaba, ella era la que cantaba junto con las coristas y todo su equipo, pero ella terminó sin un peso de dinero. Entonces,
2: sí,
4: este,
2: porque todo se lo quitaba el hombre este.
4: Sí, entonces.
2: Bueno, pues a ver en qué para esto del libro de toda la luz. No sabemos si realmente lo vayan a detener o logre salir ahora sí que a la luz.
3: Que vea la luz.
2: ¿Quién sabe?
3: Pues sí, Max. Oye, bueno, fíjate que ayer se presentó el show de La Llorona en los canales de Xochimilco. Va a regresar.
2: Ay, sí.
3: Esta puesta en escena, que es de noche. Y ahorita con la lluvia es con lluvia y es con neblina y frío.
2: No, con lluvia, con frío y con moscos. Porque hay una de moscos. Qué barbaridad. Tienen que ir con este repelente. Un buen saco, abrigo o chamarra o zarape, lo que quieran. Porque si
4: que los protagonistas
2: un frío. Y además los moscos, no sabes.
4: Max, que los protagonistas quieren venir a promocionar porque es una obra cultural. Están Mayra Sierra de protagonista.
3: Muy Mayra.
4: Y Alan Telles, que son los que llevan la obra medular. La verdad es que es una obra que...
2: No, y tienen años poniéndola, además.
4: Que tiene mucha historia, que hay 50 bailarines en escena, el audio se oye súper bien. Y bueno, el canal de Xochimilco le da toda esta magia y todo este contexto a la obra. Y
2: está muy buena, la verdad es muy buena, pero sí tienen que ir bien tapados porque hace mucho frío en la noche y lleven un repelente.
3: ¿Y quién crees que fue padrino, Max? ¿Quién te imaginas?
2: Adame,
3: sí,
2: ya
3: claro.
2: Ya
3: es ya ves que ahorita sobre todo desapareció Sergio Mayer porque sigue en el reality, que el otro día lo fui a buscar a la Cámara de Diputados y su curul está vacío, pero Adame sigue siendo el
2: sí,
3: padrino.
2: Él no tiene plato aborrecido donde le toquen un tambor va.
3: Esto comenta.
2: Mi querido Alfredo.
5: Ay. Alfredo Adame acudió al embarcadero de Cuemanco para presenciar un extracto del espectáculo inmersivo de La Llorona que se estrenará el 2 de octubre y ahí reprobó tajantemente la actitud tan poco caballerosa que tuvo Naim Darrechi con la mamá de Abelito, aunque destacó que cuando ambos estuvieron en la casa de los famosos, el ex de Yerimois fue bastante agradable.
6: Fue un acto vulgar, bajo, sucio, una falta de respeto total y absoluta. Los que lo hicieron dicen que no sabían que era la mamá de Abelito. no importa, es una mujer, y sea quien sea, la mamá de quien sea, no pueden hacer eso. Eso es una vulgaridad y es un que puede derivar, que creo que ya derivó en un acto penal, ya le levantaron un acta, y pues la verdad de las cosas es que pues fue un verdadero error.
7: ¿Qué opinas de que Naim ya abandonó el país?
6: Bueno, pues algo ha de tener ahí que le va a pesar y que sabe que le va a costar mucho.
8: De hecho, anoche en un en vivo él decía que se quejaba la señora si hasta lo disfrutó, se atrevió a decir.
6: No, bueno, pues eso son tonterías.
4: ¿Pero crees que a las nuevas generaciones les falta educación, sí. valores?
6: Y más esas generaciones de influencers y de youtubers y de todo, pues no respetan y se ven muy faltas de valores, faltas de principios. Sí, a mí la verdad es que hasta vergüenza me dio.
7: ¿Tú conviviste con Naim, Alfredo?
6: ¿No? Sí, en la casa de los famosos me cae bien, lo estimo, es un buen muchacho, pero pues de repente se le pegan los cables, y la verdad de las cosas, pues no tenía por qué haber hecho eso, ¿no? Si se quería lucir, pues que agarre una jovencita entonces de las que piden, ¿no? Pero llegarle a la mamá de Abelito, que ni siquiera pidió, y pues hagan lo que hagan, no. No, la verdad no creo que sea lo correcto.
5: Para Grupo Fórmula, Berenice Ortiz.
2: Siempre han ido al programa. Han venido al programa los de La Llorona muchos años, porque tienen, fíjense, 34 años poniendo la obra ahí en Xochimilco. Entonces sí han venido muchas veces y realmente sí se les recomiendo. Váyanse porque vale la pena verla.
4: Sí.
2: Pero sí bien tapaditos, por favor.
3: Sí, y es
2: bueno,
3: importante.
2: Bueno, esperemos que no llueva, porque ayer cayó un tormentón.
3: Tormentón.
2: Estaba yo en una entrevista con Ricardo Montaner, porque ayer me fui, ahorita se las vamos a pasar, de lo que me contó, y porque se va a tener en noviembre auditorio y se va a Monterrey, a Guadalajara. Estuvo aquí hace unas 2 meses, le fue muy bien, y entonces regresa, pero estaba diluviando. Ayer diluvió en la tarde. Se inundó todo, Reforma, bueno, era un caos la salida de Polanco, pero les vamos a contar qué me dijo Montaner, y sí, cayó un aguacero.
3: Tormentón.
2: Entonces,
3: duro.
2: Si van a ver La Llorona,
3: cuidado.
2: Tengan cuidado, porque primero vean que no vaya a llover, y luego váyanse bien tapaditos, sí. Pero sí vale la pena.
4: Bueno, pero en la trajinera no te mojas porque estás cubierto de la trajinera.
3: No, pero si te cae un diluvio. Bueno, traen plástico, ¿no?
4: Plásticos alrededor para cubrir.
3: Pero ¿qué tal que hace agua?
4: Pero sí, váyanse tapados porque finalmente hace frío. Y con repelente de mosquitos, porque pues como está el agua.
3: Y que aquí hay otro tema también, Max, referente al tema de Adame. Uno es el tema donde fue este tocamiento a la mamá de Belito. Hay otro tema porque están... las autoridades viendo que había una menor de edad de 14 años tomando adentro del lugar, eso está prohibido en todos los bares, y probablemente ya muchos medios están retomando.
2: Pero eso no es culpa de Abelito,
3: ¿sí? No, pero decide el lugar, y el lugar es de él. Entonces,
2: el lugar es de Abelito.
3: Sí, podrían clausurarle el lugar en las próximas horas porque estaba una actriz que se llama Tania Nicole, que es nuera de Galila Montijo. Ella estaba en una fiesta con esta influencer que tocó a la mamá de Abelito. Hay muchos videos ya, primero se quiso decir que no, luego estaba con su mamá.
4: Pero es un evento privado, era una fiesta privada, no es como que le haya venta de alcohol a menores.
3: Están evaluando ese tema, pero bueno, y hablando de Adame, Max, fíjate que en exclusiva les vamos a dar en el siguiente bloque el nombre del proyecto en el que iba a ir con otro famoso y que se tuvo que cancelar.
4: Que ahorita debe estar en la fiscalía.
3: Ah, tiene hoy cita.
4: Tiene audiencia hoy, día de hoy. A ver cómo le va.
2: Ahora, ¿por qué? ¿Por cuál demanda?
4: Por el tema de Gustavo. Entonces, están ahí.
2: Caray. Bueno, vamos a corte.

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2: Nuevo Laredo tendrá una brigada del registro civil la próxima semana. Erika de León, oficial primera de la instancia mencionada en la localidad, habló sobre los trámites que se estarán realizando en este evento.
5: Sí, pues tendremos una brigada de registros extemporáneos de nacimiento. Son los días 6, 7 y 8 del mes de octubre, de 8 de la mañana a 3 de la tarde, en el centro cívico de esta ciudad de Nuevo Laredo, Tamaulipas. Es correcto, aparte de tener por ahí registros extemporáneos, para todas aquellas personas que no cuentan con un acta de nacimiento, pueden acudir a esta brigada para que se les apoye con su registro de nacimiento. Entran todas las edades, desde 7 años en adelante, hasta edades adultas. En cuanto a la CUR biométrica, bueno, pues sabemos que es algo nuevo que viene para todo el país. Se estará por ahí tomando los biométricos, huellas dactilares de los 10 dedos de las manos, el iris de los ojos, firma electrónica, así como una fotografía para poder tomar sus biométricos, tenerlos por ahí en la base de datos del gobierno y expedirle por ahí un comprobante de su trámite. Quiero aclararles que no se les va a dar una nueva CUR, un nuevo formato. Aún no tenemos por ahí un nuevo formato, pero se estará requiriendo un correo electrónico para que a ese correo electrónico se le envíe el comprobante de su trámite. Esta CUR biométrica, ¿qué viene siendo? Es una evolución de la CUR tradicional que ya tenemos. Aparte de los 18 caracteres de la CUR tradicional, se le va a agregar las huellas de los dedos.
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6: Ya te lo quieres comprar.
7: Yo me quiero comprar el perfume, la loción de masaje.
8: Para oler a masaje. Los perfumes caros, muy caros. Pero sí está muy fuerte. Y aparte se echó toda la botella.
6: Y Ernesto ya quiere traer el pegue de masaje.
8: Ahora les voy a decir que es muy lindo el masaje, ¿eh? Es un chavo muy lindo. No habla bien español, no se le entienden muchas cosas que dice. Pero es muy lindo.
7: Dijo que iba a venir en inglés, iba a ser en inglés, ya la próxima vez viene en inglés que le traduzcamos, pero también dijo que va a venir a conducir el programa un día, que si lo invitas a echar chisme. Sí, que claro. Él sí sabe chismes, dice.
8: Y dice que yo soy su mamá mexicana, ¿qué tal?
6: Ay, Max.
8: Y me dice, ¿cuántos años tienes? Le digo, ¿cuántos me calculas? 50. Le dije, no, échale 10 más. ¿Qué tal?
6: ¿Qué tal? Te bajó 10 años, ¿verdad? Oye, Max.
8: Le digo, no, échale otros 10.
6: Oye, Max, pero pues ves que estaba en controversia que si tenía o no dinero, y pues yo creo que si tiene, porque ese perfume cuesta, no baja de 11,000, 12,000 pesos.
8: Sí, entonces, no, yo creo que la casa de los famosos le fue muy bien, sí. Le pagaron bien.
6: Y los trajes que sacaba.
8: Y los trajes que tiene, ayer traía un traje precioso.
7: Sí.
8: Y aparte un prendedor, ya ves que están de moda. Ajá. Bien bonito.
7: Oye, Max, ¿fuiste con Ricardo Montaner?
8: Con Ricardo Montaner, me dice, ¿quién sabe qué hace? Yo creo que tiene pacto con Dorian Gray. Está idéntico, idéntico, sí. Idéntico. Con sus mismos lentes, sus mismos tenis, su traje con tenis. Le decía yo que fue el primero que vi que traía traje, corbata y tenis. Hace 30, 40 años que vino la primera vez a México.
6: Él puso no moda, se usaba. ¿Verdad? No, pues tenías que traer zapato bien boleado.
8: Sí, muy y no se usaba de que traje elegante con corbata y tenis, pues no. Total, estuvimos ahí platicando un largo rato. Me dio muchísimo gusto verlo porque hacía mucho que no lo veía. Y y a él ha hecho una bonita familia. Tiene 6 hijos y 10 nietos. ¿Qué tal él? O sea, ha hecho una familia padrísima. Vive en Miami, está igualito, delgadito como siempre, igualito. Y regresa a México para hacer auditorio nacional. Y esto fue lo que me contó. Esa es la primera parte.
9: Un orgullo.
10: Oye, déjame decirte que ahorita que estaba, que te estaban preguntando de cuando, pues cuando eras chico y todo, bueno.
9: De cuando empecé.
10: De cuando empezaste, qué recuerdos.
8: Ricardo Montaner. ¿Hace cuánto que no nos vemos?
11: Mira, pero fácil, 5 años. 6. Más.
8: Yo creo que desde la pandemia.
11: Desde antes de la pandemia.
8: Desde antes de la pandemia.
11: Sí, ¿verdad? Me acuerdo que fui a tu estudio. ¿Cómo está el equipo tuyo? Chévere.
8: Muy bien, sí. Nada más que ya no estamos allá en Universidad, ahora estamos en Polanco.
11: ¿Está más cerca?
8: Bueno, cerca de aquí.
11: De aquí.
8: Pero de mi casa.
11: No. Pero tu primer estudio.
8: Mi primer estudio.
11: Era también en Polanco, ¿verdad?
8: En Polanco,
11: sí, yo me acuerdo,
8: sí,
11: claro.
8: Que era chiquitito.
11: Sí, me acuerdo, perfecto.
8: Era puro radio.
11: Me acuerdo, y que era, me acuerdo que cuando me entrevistabas ahí era de noche.
8: Sí.
11: No era de día.
8: No.
11: Tenías un programa como a las 7, 8
8: sí,
11: de la noche.
8: Sí, es que grabábamos.
11: A pero viste qué buena memoria tengo.
8: Qué bárbaro.
11: Ah, bueno, para que vea. Oye, dime una cosa, no me entrevistes todavía.
8: No.
11: ¿Qué te estás haciendo?
8: ¿Qué me hago de
11: no
8: qué?
11: No sé, porque está muy linda. Está,
8: ay, gracias.
11: Te digo la verdad, está, esta mujer algo se trae entre manos.
8: Fíjate, ¿tú
12: sonríe
8: crees?
12: Sonríe siempre.
11: ¿Ah?
12: Sonríe siempre.
11: Sí, yo creo que es eso, yo creo
8: soy
11: que
8: soy feliz,
11: eso.
8: Sí, la verdad sí.
11: Qué bueno. Ya me dijo mi yerno que,
8: ay,
11: que estuvo
8: lindo
11: contigo.
8: Oye, no sabes cómo me caí de bien ese chavo.
11: ¿Viste?
8: Está lindo, ¿verdad? Y dice que tú y él tienen muy buena relación.
11: Sí, muy buena.
8: Sí,
11: gracias,
8: ¿verdad?
11: A Dios. Sí.
8: Muy bien.
11: Mira, yo te digo, con Marlene siempre hablamos de que Dios nos premió con unas nueras y un yerno espectacular.
8: Sí, ¿verdad?
11: Sí, sí, somos muy felices. Tenemos, es una variedad enorme, porque date cuenta sí, que tengo muchos hijos, pero todas las nueras son espectaculares.
8: Muchos hijos, tienes 3, ¿no?
11: No.
8: Ricky, Mao.
11: No, tengo.
8: Eva Luna.
11: No, Alejandro, Héctor. Y otro de crianza, que es Cristóbal.
8: Ah, no, es.
11: Tenemos 6 en total. Tenemos 6.
8: ¿Qué
11: sí,
8: tal?
11: Sí, sí, sí.
8: ¿Y cuántos nietos?
11: 10. Yo tengo un equipo, casi un equipo de fútbol.
8: Con razón trabajas tanto.
11: Yo tengo que trabajar. No, mentira. Pero tenemos una linda familia y de alguna manera.
8: Padrísima.
11: Tú has estado cerca de mí.
8: Como muchos años.
11: Viendo un poco esa sí, metamorfosis.
8: Ahorita que estaba recordando de la primera vez que viniste a México cuando.
11: Sí. Al comienzo, sí.
8: Al comienzo de tu carrera.
11: Sí, al comienzo de mi carrera, que ir para tu programa, para mí significó mucho, porque yo era, en ese momento necesitaba el impulso de todos los comunicadores que pudiera. Y tú, pues, desde esos comienzos míos, ya estabas ahí. Yo te digo más, yo te felicito, ¿sabes?
8: Gracias.
11: Porque tú has tenido una carrera enorme. Larga, exitosa.
8: Bueno, por lo menos larga, sí.
11: No, exitosa.
8: Oye,
11: también.
8: Pero fíjate, con este programa de radio estoy cumpliendo 37 años.
11: Imagínate.
8: Y antes en Televisa, porque también en Televisa te.
11: Y 37 debe hacer más o menos que yo vine la primera vez a México.
8: Sí, sí, sí.
11: Fácil. 37, sí, claro. 40, qué sé yo.
8: ¿Qué canción traías en ese entonces?
11: Tan enamorado.
8: Ah, claro.
11: Sí, venía con Tan enamorado debajo del brazo.
8: Sí.
11: Y todavía me hacían poco caso en esa época.
8: Ajá.
11: De hecho, no la querían. No entró con facilidad en la radio de la capital. Entonces me tocó irme en un Volkswagen con mis promotores, que eran 2 hermanos, y yo iba en el asiento de atrás del Volkswagen, el escarabajo, de 2 puertas, y yo iba atrás y ellos me llevaban por todo el interior de México, el Bajío, por todos lados. Llegamos al norte, por todos lados. y empezó a sonar mi canción, El Tan Enamorado. Empezó por Monterrey, por ahí, y se empezó a acercar, acercar, acercar, hasta que por fin logramos entrar aquí a la capital.
8: Oye, pero ve cómo han cambiado las cosas. Antes iban los artistas ciudad por ciudad, sí, haciendo su tour de radio.
11: Sí.
8: Y ahora ya con las redes ya. Es otra cosa.
11: Es diferente. Sí. Es diferente, pero todo tiene su riqueza. O sea, todo tiene su algo. Yo recuerdo que yo inclusive pasé gripes en el auto yendo a hacer promoción, porque no podíamos parar la promoción. Íbamos yo con 40 fiebre, igualito, no, seguíamos, vamos para la otra.
8: Y mal del estómago. Me tocó una vez que llegaste al estudio que estabas mal del estómago. Venías de una gira.
11: Qué pena, vale.
8: Sí.
11: Qué vergüenza.
8: No, creo que inclusive te dimos algo para el estómago.
11: ¿En serio? ¿Vale? Porque sí. Me quieres mucho, me cuidaba.
8: Imagínate nada más después de recorrer
11: todos esos viajes que hacíamos, pero era maravilloso. Yo te digo una cosa, todo lo que ha pasado en mi vida como artista, si bien es cierto que las canciones son como que el nervio motivador de todo, ha sido como un esfuerzo recompensado, ¿no? Porque hoy estoy hablando contigo después de 40 años de carrera. Y siento que ese esfuerzo
8: que fue ayer.
11: Es recompensado con esta entrevista que tengo.
8: Pero además como que sientes que
11: como
8: fue ayer.
11: Como que fue ayer, sí.
8: Sí, sí.
11: Como que fue ayer.
8: Como que fue ayer que andabas de gira, sí. Y el Volkswagen.
11: Sí, exacto. Sí. Me acuerdo como si fuera hoy.
8: ¿Por qué el nombre de la gira, El Último Regreso? No me digas que es El Último Regreso.
11: No. Yo escribí una canción que se llama El Último Regreso, que es la historia de una pareja. Te invito a que la escuches. Es una pareja que está cansada de terminar. O sea, definitivamente, al parecer, la vida en convivencia no le funciona. Y el tipo dice que está apostando de nuevo para esto, que podría ser el último regreso, que probablemente sea la última vez. Y él ya lo intuye, pero él está loco por volver a darle un beso, por volver a estar con ella. Entonces dice, me estoy dando esta oportunidad de volver, aún cuando sí, pienso que podría ser la última vez.
8: El último regreso.
11: Exactamente.
8: Mira qué bonita
11: historia. Nada que ver con...
8: Contigo,
11: con,
8: ¿no?
11: Conmigo,
8: ¿no? Oye, ¿cuántos años tienes de casado?
11: 38.
8: Fíjate.
11: Sí, cumplimos 38.
8: Pero han hecho un matrimonio maravilloso.
11: Hermoso.
8: Y la familia que tienes.
11: Sí, a los 40 nos volvemos a casar.
8: Ah, sí.
11: Sí, ya lo hemos hecho 6 veces en nuestra vida. Nos hemos casado 6 veces. Y ahora renovamos, si Dios permite, en 2 años más volvemos a casarnos.
8: A casarse, fíjate.
11: Sí.
8: No, nos y gusta. Ahora con todo mundo echándoles porras.
11: Sí, claro, con el familión que tenemos.
8: Y los nietos.
11: Tú sabes que
8: nietos.
11: Mis hijos han ido emulando lo que hicimos nosotros de casarnos cada 5 años. Eva Luna ya renovó con Camilo, sí. Que recuerdo que nos fuimos a una casona en la antigua de Guatemala. Toda la familia, para que ellos renovaran votos. Ricky, mi hijo, que va a cumplir pronto 5 años con Steph, también van a renovar votos. Entonces eso lo hemos convertido como en una, no en una costumbre, sino en una especie de ritual,
8: ritual, sí.
11: Amoroso en las parejas de nuestra familia.
8: Bueno, pues a esa parte de lo que me contó Montaner, al ratito les ponemos la segunda parte. Pero primero vamos a ir a un corte comercial. Ah, no, sí.
7: Todavía nos queda un cachito de tiempo. Bueno, Max, les cuento rápidamente, porque justo nos estaban diciendo ahí en el chat que no la dimos ayer. Resulta que hablé con una persona muy importante hace 2 días y me confirmó que Imagen está teniendo pues serios problemas económicos, pero también serios problemas de audiencia. Grupo Imagen, que es el canal número 3, resulta que están buscando cambiar toda la plantilla del matutino Sale el Sol, y estamos hablando de todos, porque desde sus focus group no han encontrado como esta parte de conexión con el público, que el focus group es un estudio que se hace para ver qué es la audiencia y cómo se identifica con los conductores. Resulta que no hay un focus group positivo, y también el índice de rating que están esperando no ha sido el idóneo, Max, porque pues enfrente tienen a Hoy y tienen Viva la Vi en multimedios, y en muchas ocasiones pues tanto Viva la Vi como Azteca superan la imagen, la señal. Y esto ya viene de algún tiempo, porque recordemos que el programa lo hizo primero Dio Lluveres, luego Adrián Patiño. En este momento buscaron a una muy buena productora, Leluc, pero necesitan cambiar a todo el pool. Entonces están buscando conductores para el matutino Sale el Sol.
8: Ese es en
7: Imagen Televisión.
8: En Imagen. Ok, vamos a corte.
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13: Londres, Reino Unido. Londres es una metrópolis fascinante, donde la historia milenaria de la realeza británica se funde perfectamente con una modernidad audaz e hiperconectada. Barrios emblemáticos como Soho, Camden Town y Notting Hill muestran una mezcla vibrante de culturas, mercados exóticos, expresiones artísticas callejeras y gastronomía internacional de primer nivel. Museos de renombre mundial con entrada gratuita y monumentos históricos como el Big Ben conviven con rascacielos futuristas a orillas del río Támesis. Londres es un imán intelectual y creativo global, un espacio inclusivo donde conviven pacíficamente tradiciones centenarias y las tendencias más vanguardistas del arte, la música y la tecnología contemporánea.
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14: El corazón de una ballena azul es tan enorme que un ser humano podría nadar fácilmente por sus arterias principales.
12: Lo que no sabías.
14: El oro es tan maleable que una sola onza puede estirarse hasta cubrir una distancia de 80 kilómetros de largo.
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15: La presidenta Claudia Sheinbaum reprobó el uso de violencia y la destrucción de la estatua del expresidente Felipe Calderón en el Centro Cultural Los Pinos.
16: No estoy de acuerdo con ningún acto que represente violencia. Ninguno. Esta entrada que hicieron, este golpeteo, hasta provocación se me hace. Puedo entender el enojo que tienen trabajadores del Sindicato Mexicano de Electricistas por la barbaridad que hizo Calderón de cerrar Luz y Fuerza del Centro como la cerró, sin ningún derecho para los trabajadores. Pero no está bien los actos violentos. Eso no debe ser.
15: El excomisario de Seguridad Pública de Juchitán de Zaragoza, Oaxaca, John Kenny N., fue vinculado a proceso por el delito de extorsión agravada y otros delitos contra la seguridad del Estado. Informó Amy Arriaga. 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

0: Maxine está de vuelta.
1: Ahí son de diferentes.
2: Bueno, pues estamos de regreso y vamos a platicar de estas obras que se están presentando, que ya son muy, muy conocidas y muy populares, que se llama Teatro en Corto. Son obras que duran de 15 a 20 minutos y son, pues van pasando distintos artistas, distintas historias. Y bueno, primero está Sophie Alexandra, aquí está con nosotros. Ella está en una de las obras. Es una niña muy inteligente y muy buena actriz. Y también está Alex Bosch,
3: sí,
2: que también está en otra obra de teatro en corto.
3: Claro que sí.
2: ¿Verdad? Entonces, a ver, ¿tú en cuál estás, Sophie?
4: El de un novio caído del cielo.
2: Ándale. ¿Y de qué trata?
4: De que yo estoy buscando con mi hermanita un novio para mi mamá, porque hace 4 años mi papito se fue al cielo y sentimos que le haría falta un novio para mi mamá.
2: Entonces anda buscándole novio a tu mamá. Mira,
4: se los contaré de una manera muy divertida. Por eso tienen que visitar el Teatro en Corto.
5: Okay.
4: Tienen un final inesperado.
2: Ándale. No, pues sí hay que ir a verla. ¿Y qué días está, Sofi?
4: Hay funciones jueves, viernes, sábado y domingo, pero yo estoy jueves y sábado.
2: Ah, ok. ¿Pero vas a la escuela también?
4: Sí.
2: ¿Todos los días vas a la escuela?
4: Sí, hoy falté porque tuve esto, pero me debo de poner al corriente porque mis papás me dicen que para estar en esto también debo de sacar buenas notas.
2: Ah, no, sí, eso sí, tienes que sacar buenas notas, si no, sí, te sacan del teatro.
4: Sí.
2: Y es lo que más te gusta, ¿no?
4: Me gusta mucho actuar.
2: ¿Actuar? Mira, ¿y desde cuándo te diste cuenta que te gustaba actuar?
4: Mi tía me empezó a llevar a obras como El Lago de los Cisnes y Anastasia, y desde ahí yo quise estar ahí en el escenario y me llegó esta oportunidad y la quise hacer.
2: ¡Ay, mira qué bien! Órale, o sea, la culpable es tu tía. Bueno,
6: pero pues, ya has hecho otras cosas. ¿Qué has hecho?
4: Modelajes, comerciales y muchas cosas.
2: Ándale, pero lo que más te gusta es actuar.
4: Ajá, me encanta actuar.
6: Sí. Pero dile por qué.
4: Porque es mi pasión.
2: Es tu pasión la actuar.
5: Ay, hermosa.
6: Pero pues, ¿qué puedes hacer? ¿Qué?
4: Puedo ser villana, puedo ser una niña bien portada, pero no significa que sea villana.
2: No, en la vida real no.
4: No.
2: Pero en la hora sí eres villana.
4: No, también soy niña buena.
2: Ah, bueno. Pero sí te van a dar una obra que seas villana y la vas a hacer, ¿no?
4: Sí.
2: Claro. Ay, qué niña tan inteligente.
5: ¿Y tú, Alex, dónde estás? Cuéntanos, ¿estás en la misma obra?
3: No, yo soy productor de una obra que se llama Mamá No Soy Gay, que también está en Teatro Corto.
5: Sí.
3: Y durante este semestre...
2: ¿Cómo se llama la obra?
3: Mamá No Soy Gay.
2: Ah.
3: Que habla de una actriz famosa que tiene a su hijo, que lo ha criado y lo ha formado para que sea gay, pero el niño es hetero. Entonces, pues, él dice que, mamá, pues, ¿sabes qué? Me gusta una niña, quiero salir con ella y no estoy de acuerdo en que tú me estés como que obligando a ser gay. Es como que el mundo adverso de lo que siempre está. Ajá. Entonces, es una comedia bien padre. Tenemos, dos personajes y en total son 10 actores que están alternando de jueves a domingo.
5: Y estás haciendo otra obra también, ¿no? Produciendo.
3: Estoy produciendo 5 obras.
5: Conocer.
3: Ajá.
2: ¿5 obras de teatro produces en Teatro en Corto?
3: Ajá, que van a estarse estrenando por mes. O sea, ahorita en octubre se viene otra y en noviembre estrenó un musical llamado La Rueda de la Fortuna y mi protagonista es Imelda Toñón.
2: Ándale.
5: Que ensayaste ayer con ella, ¿no?
3: Sí.
5: ¿Y cómo está? Porque obviamente hay un tema ahí delicado, legal. ¿Cómo la viste?
3: Pues ella sí se encuentra algo deprimida porque hay muchas cosas que no son justas para su persona y la cual pues a veces sí lo ha llegado a externar en los ensayos. O sea, como la obra maneja mucho el tema del temblor del 85 y del 17, pues ella llega mucho a justo quebrarse.
6: Hacer catarsis, ¿no?
3: Hacer catarsis, exacto, porque está cargando por mucho y yo que soy su amigo desde el 2021 y le he acompañado durante todo este proceso, pues hay cosas que digo...
2: Sí. Oye, Alex, pero ¿no decían que se había ido de México, que ya no estaba en México?
3: No, es que lo que hace Ime siempre es de que, no sé, va a la esquina, ¿no? Y lo sube un día después, 2 días después o una semana después. O sea, es algo que siempre ha hecho durante toda su vida. O sea, nunca pone algo como que en el momento. Es muy raro.
1: Ahora es que puso Bye México, pero eso no significa que se va para siempre.
3: Ah, no.
1: Yo luego pongo Bye México, pero además voy 3 días.
3: Exacto. Claro. No, fue a visitar a una tía que anda malita allá. Ajá. Fueron a Houston a verla y a ver cómo estaban y así.
5: ¿Y en tu caso cómo va la obra? Porque pues, obviamente estás trabajando, bueno, teatro en corto, pero esta obra que está más grande, ¿cómo has estado trabajando eso? ¿Quién más va a estar dentro del elenco?
3: Okay, dentro de esta obra están muchas leyendas del teatro musical, entre ellas Fido Olvera, que estuvo en el primer Mamma Mía, en el primer Jesucristo Superestrella, en otras obras también Hugo Serrano, que también ha estado en Rent, Los Miserables, uh-huh. Y varias sorpresitas. Y esta obra también se va a estrenar en Teatro Corto en noviembre.
5: ¡Ay, qué padre!
3: Esta obra ya la habíamos montado anteriormente, hace 2 años. De hecho, ganamos un premio a Mejor Guión por esa obra. Y justamente la obra se asemeja mucho a la situación que pasó Imelda con Maribel.
2: Está Oye, basado, ¿pero tú escribes los guiones?
3: No, en este caso la rueda fue escrita por mi maestra de canto, que la escribió hace más de 3 años, y tomaba como que ciertos elementos del texto bíblico de Ruth y Noemí, que en ese entonces, hace 2 años que se hizo, pues Ime todavía se llevaba con su suegra. Entonces, pues la obra más o menos va de eso, de cómo una suegra adopta a su nuera y la hace parte de sí misma. Entonces, de hecho, Maribel fue nuestra madrina en esa obra.
5: Uh-huh. En esa no creo, ¿verdad?
3: No.
5: No. Pero dinos algo, obviamente, qué padre que estás muy joven y metes producciones, o sea, son bastantes obras de teatro, es mucha gente trabajando aquí. ¿Cómo le has hecho para, obviamente, tener todos los gastos que conlleva una puesta en escena así?
3: Pues mira, aparte de hacer teatro, pues he hecho televisión, he hecho cine, y pues de todos estos proyectos, pues ahora sí que he dado como que montitos, uh-huh, para poder producir y darle la oportunidad a talento emergente que a lo mejor no ha podido despegar como ellos quisiesen. Uh-huh. Porque yo cuando inicié, así me pasó justo. O sea, muchas personas que ya estaban colocadas en el medio, pues me echaron la mano y me brindaron esta oportunidad para escalar.
2: Oye, pero a ver, ¿cuánto dura la obra?
3: La Rueda de la Fortuna tiene una duración de 28 a 30 minutos y son canciones inéditas y todas, uh-huh, en vivo, con voces plenas. No vamos a usar micrófonos más que ambientales, uh-huh, por la cuestión de las armonías y eso. E Imelda ha estado haciendo una labor muy padre porque las canciones se adaptaron a su rango vocal, uh-huh, porque ahorita por todo el estrés y eso se le hicieron nódulos, y pues hace que las cuerdas no puedan fluir de forma correcta.
5: Claro.
2: Okay. Es que oye, Sofi, ¿y tu obra cuánto dura?
4: Como 20 minutos.
2: ¿20 minutos?
1: Uh-huh. Es que acuérdate que esta nueva forma de hacer teatro, pues son obras cortitas que se presentan cada media hora, son muy accesibles, uh-huh, al público, cuestan alrededor de 160 pesos cada, uh-huh, obra.
3: Y hay paquetes.
1: Y hay paquetes, puedes ver 2 o 3, entonces te puedes pasar una tarde muy divertida, vas, comes algo, porque ahí hay restaurante, cafetería, todo, y pasas a ver las obras en un día si no tienes nada que hacer un fin de semana, es una gran opción.
2: ¿Sí? Ay,
1: ahorita son 7 obras, me parece, que se llama Un Novio Caído del Cielo, que es donde está Sofi. Sí. Ella está jueves y sábados a partir de las 8 de la noche. Sí. Dan, uh-huh, función cada media hora. Luego está Crimen Perfecto, una obra que se llama Guerra de los Colores.
3: Ay,
1: que cantan canciones de Parchís, ajá, y que es como, uh-huh, la obra de Parchís. Está Mamá No Soy Gay, que es la obra donde estás tú. Sí. La Heredera. Y también está Las Reinas de la Funa 2.
3: Buenísima.
1: Que también está muy, y Amigos Simplemente Amigos, que cantan canciones de Ana Gabriel, que la verdad es una obra hoy bien profunda, Max. Yo la vi y me puso los pelos de punta. La verdad está muy
2: buena. Oye, y entonces están de jueves
1: a sábado.
3: A domingo.
2: Ajá. De jueves a domingo. ¿Y la dirección?
3: La dirección de Mamá No Soy Gay está a cargo de Annalise Rivera.
2: No, la dirección del teatro donde podemos ver.
3: Ah, claro, es Romero de Terreros 520 en la Colonia del Valle.
5: Ahí está teatro.
2: Ahí está, es una casa donde ahí se presentan las obras.
3: Sí, claro, y abajo hay un restaurante que se llama Conejo en la Luna. Y lo padre de esto es de que se pueden llevar la comida a los distintos foros y también hay promociones de teatro junto con la comida. Por ejemplo, había una promoción de que comprabas 2 obras y la tercera te salía en 1 peso.
5: Ah,
2: qué bien.
3: O también está esta promo de este fin, que compras 2 obras y te regalan cerveza.
2: Ah, mira, o sea, siempre hay promociones.
5: Siempre, bueno, siempre. Te entras con tu cervecita a ver la hora.
2: Sí, a ver, entonces otra vez la dirección.
3: Romero de Terreros 520, Colonia del Valle.
1: Y Sofi, les trae regalos, Max.
2: Ay, me trae regalos, Sofi, a ver.
4: 10 pases.
1: Dobles.
2: 10 pases dobles. Para ver cómo se llama tu obra.
4: Un novio caído del cielo.
2: Un novio caído.
1: Que se ponen muy exigentes estas niñas para buscarle novio a su mamá. ¿Qué tanto pides?
4: Que huela bonito, que tenga dinero y que nos saca a pasear, pero en la obra.
2: Ah, claro, no, en la obra, sí. Oye, pues qué interesante obra estás presentando, Sofía.
4: Sí.
2: Muchas felicidades, porque creo que eres una gran actriz.
4: Gracias.
2: Gracias a ti por haber venido.
4: Gracias por darme la oportunidad y a Flor por estar en este programa.
2: Muchas gracias, Sofi.
4: Nada.
2: Gracias, Alex.
3: Muchísimas gracias por la oportunidad.
2: Gracias. Vámonos a corte, ahorita volvemos. Ay.

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6: Es la una en punto.
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0: Bueno, pues estamos de regreso, ya estamos en nuestra hora de tele. Y les vamos a presentar la segunda parte, ¿ya la tienen? La segunda parte de la entrevista de Ricardo Montaner. Que estábamos recordando que cuando él vino a México la primera vez, se iba con los promotores en un bocho a hacer la promoción de radio de todas las estaciones de toda la República Mexicana, de su primera canción. Y así, toda, así se usaba antes. Ahora no, porque ahora con las redes, pues sacan una canción, la suben a las redes, pega o no pega, pero ya no tienen que andar promocionando en un bocho por la República Mexicana, ¿verdad? Pero bueno, esto fue lo que nos contó.
1: Sí, oye, ¿y supe que cumplió años quién, Índigo o...?
2: Hoy es el cumpleaños de Apolo, de mi nieto de 4 años, que es el hijo de Mau y de Sara.
1: Ah, mira. Sí. Oye, pero ¿a quién le regalaste el perfume tuyo? ¿A Índigo?
2: A Apolo.
1: ¿Apolo?
2: Sí. ¿Cómo sabes?
1: Ah, para que veas.
2: Ay, Dios mío.
1: Me enteré.
2: Esta mujer tiene oídos en la rueda de prensa. Porque lo comenté. Sí. Le dejé una caja con un perfume mío, el mismo perfume que yo uso, y le puse en la caja que tuviera feliz cumpleaños y que le regalaban mi perfume para que oliera a Bu todo el tiempo.
1: Claro, sí. No te extrañes.
2: Y le encantó.
1: Sí, claro.
2: Le encantó el regalo. Sí. Me mandaron el video de cuando se lo dio Marlene.
1: Ay,
2: estuvo muy lindo, muy lindo.
1: Oye, ¿tienes de los 10 tienes un consentido o no? ¿O a todos igual?
2: No. Mira, quizá mi primer nieto,
1: sí.
2: el mayor, que es se llama Alejandro también, como mi hijo, ocupó más mi atención porque cuando...
1: El primero.
2: Sí, no, pero aparte cuando acababa de nacer, su papá y su mamá trabajaban. Mm. Y a las 8 de la mañana llegaba mi nietito y me...
1: Aquí está.
2: Y como yo trabajaba siempre en casa, porque no tenía que ir a una oficina, sino que escribía en mi casa y todo eso, mi nieto, Alejandro, se crió pues metido en el estudio conmigo, mientras yo escuchaba.
1: No, le
2: gusta el fútbol. Y es un estudiante ejemplar, pero no creo que se vaya a ir por la música.
1: No.
2: Ese fue el que ocupó más tiempo.
1: ¿Y tú sigues componiendo?
2: Claro.
1: ¿De noche o de día?
2: Me da igual.
1: ¿Sí?
2: Me da igual, sí. Mucho de día, pero estas últimas canciones que he escrito, sobre todo esta más reciente, que es la de Para que sea feliz, que hoy está de verdad muy bien en todos lados, esa canción la escribimos con mis amigos en una playa, como a las 7 de la noche, por ahí.
1: Mira.
2: Sí, de día y de noche, las dos luces me dan inspiración.
1: Me dan inspiración.
2: Sí, sí.
1: ¿Y primero la música o la letra?
2: Da igual.
1: Las dos te llegan.
2: Puede salir todo junto, como puede salir primero una cosa, después la otra, da igual.
1: Oye, ¿y cuándo empiezan tus conciertos aquí?
2: Bueno, yo ya vine a México este año.
1: Sí.
2: Hice una ronda como de 14 ciudades. Hicimos el auditorio, hicimos la Arena de Monterrey, también hicimos Guadalajara. Pero la verdad que gracias a Dios no fue tan rico que programamos nuevas funciones. Ahora vengo en noviembre a hacer Auditorio Nacional, Arena de Monterrey otra vez y Auditorio Telmex en Guadalajara.
1: Ay, qué bien.
2: Así
1: Oye,
2: que
1: pero
2: vengo
1: has trabajado con Edén Muñoz, ¿va a estar contigo?
2: Con Edén hice el dúo de Para que sea feliz,
1: ¿sí?
2: Que la verdad que estoy tan agradecido a Edén porque le metió una energía especial a la canción. Y ojalá podamos coincidir en conciertos juntos. Ojalá un día sea mi invitado o ojalá un día me invite él a cantar con él la canción.
1: A lo mejor ahora que estés en el auditorio.
2: Bueno, ojalá, ¿verdad? Vamos a ver si puede.
1: Puede ser.
2: Si Dios quiere.
1: Claro. Oye, pero a ver, dime otra cosa. ¿Luchaste mucho con lo de tus regalías con Universal? ¿Ya lo lograste?
2: Mira, desde hace un año.
1: Sí.
2: He logrado cierta protección de parte de, pues, de un juez en Venezuela, pues mi contrato original era en Venezuela, y he logrado cierta protección, lo que me ha permitido por primera vez cobrar dinero por mis regalías a través de otra distribuidora. Y estoy en eso y he estado luchando mucho con este asunto.
1: O sea que nunca habías cobrado regalías.
2: Ni un centavo.
1: ¿Cómo crees?
2: Ni un centavo.
1: Años de...
2: Ni un centavo. Mientras tú y yo hacíamos aquellas entrevistas en tu estudio, y ponías la canción y la ponían en todo México,
0: sí.
2: Otro se llevaba el dinero, ¿eh? No yo.
0: No me digas
2: sí,
0: eso.
2: Pero Dios sabe por qué hace las cosas.
0: Claro.
2: Y si Dios quiere, vamos a lograr la independencia y la libertad que necesitamos con mi catálogo.
0: Pues sí.
2: Sigo en la lucha.
1: Bueno, pero ya por lo menos avanzaste.
2: Dios sabe muy bien,
0: sí.
2: Que es una lucha
0: justa.
2: De Goliat.
0: Sí.
2: De David contra Goliat, pero yo tengo un Dios que me respalda, así que.
0: Sí, no, y además es lo justo. Bien.
2: Es lo justo,
0: no,
2: creo.
0: Es lo justo,
2: yo claro. Creo que es lo justo y lo honorable también.
0: Claro. Oye, ¿cuántas tienes?
2: ¿Qué?
0: Canciones.
2: ¿Cuántas has escrito? Como 350, creo.
0: Fíjate.
2: Sí.
0: ¿Pero qué has grabado? ¿Qué serían?
2: He grabado unas 60, 300.
0: 60 por ahí. No, 300.
2: 300 he grabado, creo. 250, 300. No sé, la verdad que nunca he llevado.
0: Imagínate la cantidad de regalías,
2: sí.
0: Que te deben.
2: No, vamos a ser justos. Hablo de mis primeros 5 álbumes. Ah. El resto de los 27, 28 que he grabado, no tienen ese problema. Pero los primeros 5 álbumes son los que están ahí en.
0: Y ya.
2: En el aire.
0: Ay, Dios mío.
2: Qué vamos barato. A ver.
0: Ay, ya no estoy viendo, Dios.
2: Ya vinieron a.
0: Es que sabes que ya te agarré cansadito. Has estado trabajando todo el día.
2: Todo el día, amor.
0: Sí, primero
2: pero,
0: conferencia
2: pero
0: de prensa.
2: Pero lo importante es que ahora me subo al avión en un ratito.
0: Ah, ya te vas.
2: Sí, me voy a Guatemala ahora mismo.
0: ¿Qué vas a hacer a Guatemala?
2: Tengo concierto. Tengo Guatemala, El Salvador, Honduras este fin de semana. Desde pasado mañana, y de ahí nos vamos a Europa.
0: Ay.
2: Y tenemos la gira por Europa.
0: Mira,
2: son 5 ciudades. Hacemos Madrid, hacemos París, hacemos Zurich, hacemos Londres y hacemos Estocolmo.
0: Mira.
2: Y ya después regreso y vengo para México.
0: ¿Y no vas a descansar a tu casa en Miami?
2: Sí, una
0: ahí
2: semanita.
0: Vives, ¿verdad? En Miami.
2: Sí,
0: en
2: Miami. Una semanita en casa.
0: Qué bueno. Oye, ¿no sabes el gustazo que me da, Ricardo?
2: Te quiero, amor
0: Hace
2: mío.
0: Hace años que no te veía y de veras me da un gusto enorme.
2: Te
0: Muchas
2: quiero
0: gracias.
2: Mucho. Que Dios te bendiga.
3: De Baluna, tenías una duda.
0: ¿Eh?
3: Tenías la duda de Baluna.
0: Ah, de Baluna.
2: ¿Cuál es la duda?
0: Ah, que tus hijos en una entrevista de broma dijeron que era adoptada.
2: Sí.
0: Pero ¿sabes que yo me quedé con que sí?
2: Porque hasta lo dijeron después, como en serio.
0: ¿En serio?
2: No, y Eva se enojó con ellos. Le digo, pues ustedes están locos, chica. Y ellos muertos de risa, por supuesto. Pero sí, Eva Luna y su hermano se parecen full. Así
0: sí,
2: que.
0: Sí, pero bueno, te quedas con la duda. Dices, ay, ¿cómo?
2: Porque eso es. Ese es Mau y Ricky que hacen puras chistes pesados.
0: Sí, y luego ya me lo aclararon, no es cierto. Era una broma de Mau y Ricky.
2: Sí, era un programa de bromas, de hecho.
0: Sí.
2: El programa que hicieron era un programa de que echaban bromas por todo, tú sabes.
0: Sí, qué bárbaros. Ay, bueno, pero son lindos y además súper talentosos los dos.
2: Son bellos, sí.
0: ¿Verdad?
2: Son bellos, son bellos.
0: Y Eva Luna, bueno, ni te digo.
2: Una hermosura. La canción que hizo, escúchala, hizo una canción con Camilo, que está en el disco de sus hijas,
0: sí.
2: La medalla. Escúchela porque
0: la oí, está buenísima.
2: Ay, es
0: preciosa.
2: Una belleza.
0: Sí.
2: Y al final canta Índigo.
0: Ay,
2: al
0: sí.
2: Final la última colita la dice Índigo.
0: La vocecita de Índigo,
2: sí,
0: precioso.
2: Sí, sí. Divina. Sí.
0: Pues muchas gracias, Ricardo.
2: Gracias
0: Mucho
2: por todo.
0: Mucho gusto de verte.
2: Mua.
0: Muchas gracias.
2: Gracias, amor.
0: Galletita. Bueno, pues ahí está lo que me contó Montaner, que verdaderamente lo quiero con todo mi corazón porque nos conocemos hace de la prehistoria.
4: qué espectáculo, Max. A mí ayer me dio mucho gusto escuchar lo que dijo respecto a las nuevas generaciones, porque dice, uh-huh. Mira, con respecto a lo que habló Alex Sintek, Montaner comentaba, esto es como cuando vas a un museo y ves a una obra de arte. A veces no la entiendes, a veces no te gusta, pero eso no significa que no sea arte lo que estés viendo. Y la música es algo similar. Entonces él fue muy inteligente para no tirarle a las nuevas generaciones,
0: claro.
4: A los nuevos nuevos géneros y todo, pero dice que pues finalmente se respeta, que puede gustarte o no, pero no significa sí, que no estén haciendo algo
0: los
4: bueno.
0: Los corridos tumbados, pues a mí no me gustan, pero hay mil millones que sí les encantan.
4: Y los que saben de música saben no. La complejidad. Exacto. Que es tocarlos, componerlos, sí, sí. Todo eso, ¿no? Y pueden
0: y cada gustarte. Quien escoge la música, afortunadamente, todavía podemos escoger lo que nos gusta y lo que no.
4: Y qué lujo verlo.

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4: Es la 1:14.
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0: La recta final de la Casa de los Famosos México estuvo llena de emociones, reencuentros y hasta rock. Rumbo a la final, Rosa María Noguerón habló del trabajo que han hecho en esta temporada y de la granja VIP y la competencia entre los dos realities.
1: Nuestro trabajo es pensar en cosas disruptivas, en ideas nuevas, en sorprender a la audiencia, les decía, en sorprender también a los de adentro, que cuando ya, como que ya se educaron y cuando entran, ya vieron lo que pasó en otras temporadas, ¿no? Entonces ellos vienen preparados para jugar un juego que sucedió en otras temporadas y cada juego va a ser diferente.
0: Okay. Uno de los momentos más esperados fue la llegada de Verónica Fonseca, esposa de Memo Schutz, quien después de 2 meses volvió a encontrarse con el conductor dentro de la casa.
2: Sí, por eso, pero aparte, y Luca también tiene una muela picada.
3: No, sí, pero bueno, pues es que, bueno, yo nunca pensé que iba a estar.
2: No, también, pero a lo que voy es que yo te decía, sentémonos, hagamos el Excel a que te quedas
3: por
2: todo
3: eso
2: el tiempo.
3: Pedí el préstamo,
2: pero no, Guillermo, porque, o sea, súmale, tengo un Excel.
3: Sí, no, yo sé. Bueno, lo tienes todo.
2: Para que tú veas todo y veas.
3: Todo como.
0: Sus frases provocaron risas, pero no fue el único momento que llamó la atención. Memo también se hincó frente a Verónica y le agradeció por mantenerse como el sostén de su familia durante estas semanas.
2: Todo te lo puedes hacer Excel.
3: No, no sé, pero bueno, por lo menos. Pilar Sergio, le mando un fuerte abrazo. Pilar Sergio, que muchas gracias por todo. ¿Por qué no conoces a Cris todavía? ¿A Cris, a su esposa?
2: No.
3: ¿Conoces a Andrea, la novia de Luis?
2: No, porque cuando fui a la casa de Luis, no.
3: ¿Fueron a la casa de Luis? ¿Estuvo Fede?
2: No, yo fui.
3: ¿Pero conociste a Fede? ¿Conociste a Fede?
2: Fede no la conocí.
3: No, no ha estado todavía.
2: Fede. No, es que Fede yo creo que ha estado.
3: Sí, está viajando, chambeando, pero no. ¿Pero Luis fueron a casa de Luis? ¿Pero Luis fueron a casa de Luis?
2: Chinga, ¿y eso?
3: ¿Eh? ¿O sea, fueron a hacer una cena?
2: Ah,
3: ¿fueron a hacer
2: una cena?
3: ¿Quién fue?
2: No, con su mamá.
3: ¿Qué tal su mamá?
0: Pero la gran sorpresa de la noche fue Alejandra Guzmán, quien reapareció después del problema que sufrió en la cadera y llegó con toda la energía para cantarle a los finalistas. En entrevista con Jorge Ugalde de Televisa Espectáculos, habló de su salud.
4: Son momentos que pasan porque tengo prótesis, pero eso no me va a parar. Yo creo que me levanto con más fuerza y que mi público me haya aplaudido y me haya comprendido es lo mejor. Realmente uno nunca sabe, pero valoro más estar aquí en un escenario y valoro todo lo que vuelvo a hacer. Gracias.
0: La reina del rock interpretó éxitos como Eternamente Bella, Llama por favor y Reina de Corazones y hasta le dio tiempo de hablar con los habitantes sobre todo lo que ha ocurrido dentro de la casa. Una noche de emociones rumbo a la gran final en la que supimos que Ernesto La Guardia fue el séptimo finalista para Grupo Fórmula

0: Eddie Gutiérrez.
1: Tanto.
2: No, ya no. Y además iba con... Ale fue a la gala de la Casa de los Famosos. La vi muy bien, afortunadamente. Su carita preciosa. Pero iba de tacón bajo y no bailó tanto. Nada más cantó. Y sí se movió un poco, pero acuérdense que se le zafó la cadera.
3: Sí.
2: Entonces tenía que cuidar.
3: Y gran movimiento, Max, porque yo estuve anoche en las instalaciones de Endemol. Platicamos, bueno, con Rosa María Negrón, yo lo vio. Platiqué con Pato Cordero, productor de VIX, que mañana les traigo esas entrevistas porque están preparando algo muy grande digital para el próximo domingo. Y justo, de verdad, ayer sí le echaron muchas ganas. Creo que llevar a Alejandra Guzmán da un espaldarazo para la final el domingo.
2: Llevaron también a Los Ángeles Azules.
3: En la semana. O sea, sí están metiendo.
2: O sea, sí le están metiendo.
3: Y ¿sabes qué? También tuve la oportunidad de platicar con Galilá Montijo, Max, que pues obviamente habló de esta situación de belleza que enfrentó, de esta quemadura de tercer grado aquí en la parte del cuello, que se volvió a hacer tendencia y le están atacando.
2: Pero además, ¿qué fue lo que le pasó?
3: Pues le hicieron un tratamiento estético y el doctor que le hizo de alguna forma con la quemó, pero desde la oreja hasta esta parte de acá.
2: Ay,
3: entonces eso provocó, dañó un nervio y eso provocó la parálisis de la mitad del rostro. Sigue en tratamiento, pero ella también dice que a raíz de que hizo esto encontró mucha sororidad de muchas mujeres que dijeron, oye, pues a todo mundo nos puede pasar. Yo creo que hay que revisar con quién te metes qué, porque pues es delicado. Y ella dijo, yo no estoy peleada con las cirugías, me voy a seguir haciendo miles, pero sí, si usted es mujer, vaya con un profesional.
1: Es que es el riesgo,
2: pero muchas
1: ¿no?
2: veces hasta los profesionales se les va la mano.
3: Pues sí, es una lotería.
2: Un hoyo con un láser. Ve lo que le pasó a Chiqui, que se fue a operar los ojos, las bolsas de los ojos, y con el láser le quemaron el ojo y lo dejaron ciego. De un ojo.
3: Sí, no, durísimo.
2: O sea, hay que tener muchísimo cuidado con las operaciones. Pero, bueno, Gali, guapa, ayer traía un vestido padrísimo.
3: Sí, muy, muy padre.
2: Cosa que el anterior no me gustó, el del domingo, pero este está bien bonito.
3: Y descartó, ahí me platicó que descarta que vuelva a trabajar con Aldo Rendón, Max, después de que la pelució en la gala. Dijo, no, él ya es una celebridad, a él ya hay que criticarlo como celebrity, ya no va a trabajar conmigo. Y también le tuve que preguntar de su comadre Inés Gómez Mont, Max, de
2: sí,
3: este tema
2: son
3: de...
2: comadres. Primero Inés, creo que Inés bautizó al hijo de Gali, luego Gali en la primera comunión de una de las niñas de Inés.
3: Sí.
2: Entonces son doble comadre.
3: Sí. Pues sí.
2: ¿Y qué dijo?
3: Pues vamos a ver.
2: Vamos a ver qué dijo.
1: Y,
4: o sea, ¿no le agarraste miedo? ¿Lo seguirías haciendo?
1: Yo siempre les he dicho que soy pro cirugía. Si quieres hacerte, hazte. Si no quieres hacerte, no te hagas. Claro, ponte. Bueno, eso sí, no sé, ya depende de cada quien, porque existe una enfermedad, efectivamente, hacerte cosas. A mí me da muchísimo miedo que mi expresión cambie, que fue uno de los problemas que tuve con este médico. Pero mira, ya pasó. Y al contrario, me dio mucho gusto, como les decía, platicarlo en el podcast, porque me dice la doctora, güey, ahora que expusimos tu caso, hay más mujeres como tú pasándola mal.
5: Tu excomadre, tu comadre, no sé cómo llamarlo.
1: No voy a hablar del tema.
6: Chicos,
1: eso es
6: cosas
1: políticas que no voy a hablar del tema, que ni siquiera aporto nada, porque no sé nada.
4: Y no has tenido ni siquiera contacto
1: con nada, él. Nada, muchachos.
5: Oye, Gali, por último, ¿qué mensaje le mandas a toda esa gente que pues al final los ha acompañado desde la temporada 1?
1: Que gracias a todo el público que nos ha hecho el programa número 1. Hablen bien, hablen mal, los mismos medios que se han vuelto parte de la gente, los creadores de contenido, de verdad, hacen unos memes maravillosos.
3: Ahí está, Rosa María Noguerón. Uy, también, la verdad es que...
2: No, la Noguerón se puso guapa.
3: Se veía muy guapa la productora,
2: porque
3: con todo
2: mira,
3: respeto.
2: Porque mira, adelgazó.
3: Sí.
2: Acuérdate cómo era la Noguerón, que no salía a cuadro, no era tan guapa como está ahora. Ahora se puso guapísima, porque se puso delgada, guapísima, ahora se maquilla y todo.
3: Súper bien, y sabes que está muy emocionada ahora... yo creo que dentro de todos los dimes y diretes, ya ves que aquí les traje la información hace unas semanas de que querían los ejecutivos a Andrea Rodríguez como productora.
2: Sí.
3: Ayer, entre líneas, Rosa María Noguera nos dijo, yo ya estoy preparando la temporada 2027.
6: All Stars.
3: Entonces,
2: la próxima.
3: Sí, de hecho, me dijo que Galilea Montijo ya estaba firmada.
2: Yo creo que ella ha hecho buen trabajo.
0: De Galilea lo único que no me gustó es el pelo tan largo que le pusieron, porque de repente como que no me gustaron los peinados, o sea, se ve espectacularmente guapísima, pero creo que el pelo un poco más corto me hubiera gustado más.
2: Sí, es que le pusieron una peluca muy
0: larga. Sí, muy larga. Y de la Casa de los Famosos All Stars han hecho unas bromas en internet diciendo que el que ya está firmando es Memo Schutz con tal de salirse de su casa, porque bueno, todo esto que ha desatado mucha polémica, la entrada de su esposa. De su esposa, donde decía que Memo le pedía como un Excel con todas las cuentas, pues bueno, ha dado mucho de qué hablar en las redes y dicen, no, pues ya sabemos que la estrategia de Memo para durar tanto en la casa, pues fue la esposa, no quiere estar en su casa.
2: Pero te voy a decir que lo hizo mártir y ahora va a ganar la casa, vas a
3: pues
2: ver.
3: Quién sabe, Max. ¿Quién sabe?
2: No, pues ya lo hizo mártir, oye, con esa esposa.
0: No. Porque es que hay opiniones divididas. Unos dicen, ay, qué esposa tan horrible tiene, no en el cuestión física, sino que porque no lo apapachó, o sea, llegó como regañándolo, diciéndole.
2: Luego le reclamó de la camisa.
0: Los problemas.
2: El dinero de los niños.
0: Exacto.
2: Bueno.
0: Y por otro lado, otros dicen que pues dejó ver su verdadera personalidad, donde decían que era controlador, que no era buen papá, que cómo es que dejó a la mujer sin dinero, que los niños no salieron, o sea, hay opiniones divididas y finalmente...
2: Bueno, es que él no pensó que iba a durar tanto en la casa.
0: Y dicen que la entrada de esta mujer ha dado más contenido que toda la temporada que estuvo ahí. Entonces,
3: ahora mis favoritos, Max.
2: Y vas a ver que como, míralas, ahí están peleando. Vas a ver que como lo hizo mártir, seguro gana la casa.
3: Pues sí, hombres a votar por Memo Schutz.
0: Y luego
3: oye,
0: dicen
3: Max,
0: que se quedó ahí como algo con Brianda, que porque a Brianda sí le daba besos en la frente, besos la abrazaba y que a la esposa ni un besito ni un abrazo.
3: No, pues llega y luego le reclama. Pues
0: no creo que le quiera dar besos, ¿verdad?
3: Lo primero que recibe es hiel, Max, en vez de
2: pues
3: miel.
2: Sí.
3: Le hubiera metido ahí un pastelito, un gancito, algo
2: no,
3: ahí.
2: No, le hubiera llegado a papachar.
0: Y llegó contándole todos los problemas. Tu hijo tiene la muela picada, no nos alcanza el dinero.
3: ¿Y sabes qué? Llegó exhibiéndolo, porque justo está en una plática don Yair, donde le dice, es que Memo se la pasa en el celular, es que Memo no sé qué, y Memo le dice, es que pues mi trabajo requiere eso, yo me dedico al periodismo y tengo que estar viendo qué pasa. Y ella en vez de verlo como lo pusieron.
2: Pero en la casa no les permiten
3: no,
2: el celular.
3: No, lo que decía es que en la casa de su familia, en la casa familiar, él se la pasaba todo el tiempo. Y le dijo, se lo voy a tener que prohibir. Y ya ir viendo así como díjole. Que incluso ese clip lo musicalizaron con... ¿cómo se dice? ¿Es ella, fui yo? La
0: ¿Es
3: de
0: ella
3: Yair?
0: Más que...?
3: No, la de Yair, la de El Destino que nos separó.
2: Ah, sí.
3: ¿Fue ella o fui yo? Se llama la canción. Pero mis favoritos, Max. Gana la casa, Mariano Ochoa. Segundo lugar... Yair, tercer lugar.
2: Memo.
3: Yo creo que ese Pérez, se lo van a dar a ese Pérez. Cuarto, Memo. Y
2: quinto.
3: Yo creo que Karina, no creo que Karina la gane. Yo creo que Karina va en el quinto.
0: ¿Quién en primer lugar?
2: Pero además.
3: Mariano Ochoa.
2: Cuando llegó el hijo de Yair, ¿qué tal que le dice güey a su papá?
0: Otra cosa que fue muy criticada, porque él hablaba de muchos valores, de mucha disciplina.
2: Y luego al papá, no, güey, no.
0: Pero el niño le...
2: Y no chingo, güey.
0: Ajá.
3: Hubieran metido
2: dije,
3: a Tristan.
2: Bueno, yo le hubiera hablado así a mi mamá, me deja sin dientes.
0: No, igual.
2: Pero ni un diente, todos mis dientes serían postizos. Sí. Qué barbaridad.
0: No, igual.
2: Bueno, pero así están los chavos de hoy. Vamos a corte. ¿Qué tal?
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1: Expone el Consejo de Instituciones la falta de responsabilidad civil a la empresa Gas Natural al retirar sus oficinas de atención, servicio que es muy demandado en Nuevo Laredo. Y cuando hay problemas con el servicio, los usuarios no tienen a dónde recurrir, y de esto ya hace par de años. Esto fue lo que señaló Francisco Mejía Barrientos, presidente del Consejo de Instituciones.
4: Que nosotros, si recuerdas, que el tema del gas natural, nosotros, él formaba parte de aquí de nosotros. Ahora hemos tratado nosotros de localizar el tema a la gente responsable del gas aquí en Nuevo Laredo. No hay una oficina, la retiraron. Hemos tratado de contactarnos, no hay un teléfono que te pueda resolver realmente la situación. Entonces, pues lo que nosotros como Consejo de Instituciones sí sería conveniente que nos identificaran o nos asignaran una persona encargada del área del tema Nuevo Laredo para efecto de tocar este tipo de quejas. Y bueno, nosotros estamos trabajando en eso para ver si logramos hacer contacto. Creo que las oficinas ya se trasladaron a Monterrey, pero nos dan algunas evasivas. Entonces vamos a tratar de buscar un acercamiento en ese tema. Claro que sí. Si tú quieres, a ver, primero tienes que tocar el tema con el tema del gas natural y ya después, dependiendo del resultado, ver el tema del proceso.
5: Pero
4: si
5: es necesaria una oficina.
4: Siempre considero yo que es necesaria una oficina que vigile y que regule la atención a los usuarios, y sobre todo también los costos, en este caso de los recibos que me estás manejando, tanto de los servicios de gas como de SF.
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6: De regreso, estamos oyendo a Ana Gabriel. Ay, Ana Gabriel, hace mucho que no viene.
7: Sí, no. ¿Verdad? Ella está muy escondida siempre.
6: Bueno, acuérdate que tuvo problemas, ¿no? De salud.
8: Sí, y hace más que no da entrevistas, Max. La última entrevista que yo recuerdo que hicimos aquí en México tendrá una década. La hicimos en el aeropuerto porque, recordarás, Joel O'Farrill es muy amigo de Ana Gabriel y de Romy, creo que se llamaba quien la manejaba, no estoy seguro del nombre.
7: Oye, Max, pero esa fue otra que también de repente salió funada, porque acuérdate que cuando fueron a su concierto también los regañó, se aventó un discurso político, cometió a una como Alex Sintek y entonces empezó a regañar a todo su público y también daba mucho discurso y no le gustó mucho a la gente, ella la querían escuchar cantar.
6: Yo la entrevisté en un hotel de por ahí, de por Reforma, la última vez. Sí, fue hace como 6 años, fácil.
8: Fácil, y fácil, eso 6, es 7. Muy esporádico. Es que yo creo que es de esas artistas tan consagradas.
6: Fue después de la pandemia, creo. Y fíjate que se le acaba de morir su perrito. Entonces estaba desolada. Pero sí, hace mucho que no.
8: Oye, Max, fíjate que tenemos conectado por vía Zoom al doctor Cándido. Porque justo nos va a hablar. No sé dónde anda.
6: Ya había nacido el bebé.
8: No, todavía no.
6: Está en cirugía. Doctor, ¿qué pasó?
9: Desde la sala. Qué gusto de escucharte y de verte.
6: Igualmente, Doc.
9: Pues bueno, el día de hoy no pude estar con ustedes en presencia, en línea.
6: Se nos está cortando.
9: Entonces, quiero platicarte que el día de hoy se está cortando. A ver, ¿ahí me escucha? Muy bien.
6: ¿Qué cirugía estás haciendo, Doc?
9: Estamos haciendo un lifting facial con blefaroplastia, cirugía de cara y cirugía de párpados.
6: Ah, ok.
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6: 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Hasta luego.
9: Aquí estamos. Está, te mando un abrazo. Los extrañé mucho.
6: Gracias.
8: Y colágeno. Bueno. Oye, Max, fíjate que les quiero platicar que hace rato les comentaba que hubo una serie que se iba a realizar el año pasado y que ya estaba todo armado. Es una serie en la que era protagonizada por Alfredo Adame y Eleazar Gómez. Se llamaba Los Golden Boys. Es una serie que hizo Fremantle Media, es la misma que está haciendo La Granja VIP, y básicamente eran, según yo, 15 capítulos en los que iban a estar los dos. Alfredo Adame era un empresario tequilero, uh-huh, y su hijo, digamos, descarriado era Eleazar Gómez. Bueno, el proyecto fue presentado a ambas partes. Ambas partes se coordinaron porque pues les querían agarrar todo este carry y fama que tuvieron en La Granja VIP. Resulta que me platican que cuando se presenta el proyecto, Alfredo Adame dice, sí, sí voy. Y cuando le presentan el proyecto a Eleazar Gómez, dice, híjole, no me convence.
6: ¿Tenemos
8: esto?
6: Foto de ellos.
8: ¿Una? Sí, tenemos el arte, justo es el arte.
6: La foto de, mira, ahí está.
8: Esta era la serie, ahí lo ves, es la serie, digamos, son las maquetas que se hacen. Uh-huh. Y pues prácticamente era el tema de ver cómo un padre tenía que lidiar con su hijo y ayudarlo a descarriar y tener la empresa. Estos son los books que se presentaron. Se le presentaron a los dos, Alfredo Adame lo confirmó. Eleazar empezó a pedir varias cosas, entre ellas supuestamente más sueldo, supuestamente quería nada más ciertos días. Y a la mera hora se tronó el proyecto. El proyecto fue ofrecido en primera instancia a VIX, era para VIX, luego estaba para Netflix. Y la tercera opción era que saliera esta misma serie dentro de las series que tiene Azteca, que ya ves que tenía Doctora Lucía, uh-huh, entonces la idea era meterlo. Alfredo Adame se quedó muy sacado de onda porque dice, oye, yo iba a apartar las fechas, pero resulta que en algún momento la relación entre ellos dos se quebró y entonces se tronó porque pues Eleazar habría pedido muchísimo más dinero, el primer crédito, y obviamente después me cuentan que probablemente había pedido que quitaran a Adame y que lo pusieran a alguien más.
7: Entonces, oye, creo que ya tenemos a Ernesto La Guardia por Zoom, Max. Al parecer ya está conectado.
6: Él fue
7: El séptimo finalista.
6: ¿Cómo estás, Ernesto?
10: Querida Maxine, feliz de saludarte, un poco regresando a la realidad después del show de anoche, que sales después de no ver a nadie, de no escuchar a nadie, pero aquí después de pasar una noche, bueno, difícil también, enterándome un poquitito de cómo están las cosas y muy contento de saludarte y de mandarte un beso.
6: Igualmente. Oye, ¿pudiste dormir bien, no?
10: No.
6: Oye, pero no, ya estabas en una cama tú solito, qué a gusto.
10: Sí, pero fíjate que lo que más me interesaba era ver a mi familia, saber que el público estaba bien. Uno se pone a pensar muchas cosas. Ayer, bueno, pues sales y simplemente salir por la puerta ya causa un shock. Yo escuchaba todo el ruido como fuera de mí, como si estuviera con los oídos tapados, muchísimos periodistas, pero bueno, muy contento y agradecido con la oportunidad de la Casa de los Famosos. Creo que fue un gran experimento para mí, fue una cosa que me hizo crecer como persona y como artista, y entonces, bueno, pues yo soy ganador en ese sentido. Lo poquito que sé es que también soy ganador en las redes, porque hay, parece que muchas cosas padres en redes, sí. No sé exactamente qué, pero ya pronto me voy a enterar.
6: Ay, muy bien, oye. Yo desde el principio dije, ¿qué hace Ernesto ahí? No te
10: sí,
6: veía.
10: Pues fíjate que te voy a platicar, Maxine, y por cierto, saludos a Ernesto y a Listo, Callazo y Liz, ¿cómo están? Sí. Les voy a platicar esta oportunidad que me brinda Rosa María desde hace 3 años, y yo pues tenía temor ahorita, y tenía trabajo, y ahorita, bueno, que se dio un espacio en la agenda. Lo platiqué mucho con mis hijos, con mi esposa, creo que es una decisión importante, familiar, y bueno, consideré que era algo muy padre que el público me conociera, pues como soy realmente divertido, me gusta reír, me gusta ser relajado, pedí disculpas si me equivocaba en algo entrando, pero creo que gané mucho como ser humano, y esto es lo más importante, me da más resiliencia, más tranquilidad, creo que llevo bien mi carrera, creo que llevo bien mi forma de ser, creo que voy a ser mejor esposo, mejor papá, porque bueno, realmente los extrañé, no sabes de qué manera. Les agradezco todo su apoyo, todo su cariño, y sobre todo pues también pensar en mi otra familia, que es el público. Siempre digo que el público es, bueno, el que toma las decisiones más importantes y el que tengo todo mi respeto. Oye, como dije ayer, si el público lo decidió, yo soy feliz, pero creo que he ganado muchísimo más, incluso que un primer lugar. Oye. Pero bueno, pues ya veremos este podcast que pienso hacer. Tengo muchas ganas de regresar a las novelas. Voy a regresar a Conversando con el Diablo, esta obra de teatro que hago junto al maestro Rafael Perrín desde hace año buenísima. Y medio. Vamos a terminar la gira en México, vamos a seguir presentándonos en la Ciudad de México, y después vamos a todo Estados Unidos. Quiero hacer telenovela también, muchos planes. Me tomaré 3-4 días de vacaciones y a trabajar nuevamente.
6: Oye, pero tú que eres antiquismiquis, porque vimos tu closet, que es como una tienda, y resulta que llegas allá a
8: convivir
6: con ahí un closet horrendo, todo tirado y todo. Dije, ¿cómo Ernesto aguantó tanto ahí?
10: Sí, fíjate que, bueno, hay que tener mucha paciencia, mucha resiliencia. Yo soy súper ordenado.
6: Sí.
10: Casi tengo mis camisas por colores, pero bueno, no, pues hay que entender que no todo el mundo es así. Yo soy obsesivo con la limpieza, entonces Cintia y yo nos dedicamos a limpiar. Soy obsesivo con que tenga buen sabor lo que cocino, con escoger mis batallas, con pasármela bien, con el conocimiento de que no todo en un reality son gritos, sombrerazos y groserías. También puedes hacerlo con mucha inteligencia emocional, y ese es con lo que yo entré, con mi realidad y con inteligencia emocional y con madurez.
6: Oye, nos das chance, vamos a ir a un corte comercial, regresamos contigo, ¿sí?
10: Claro, gracias.
6: Gracias, por supuesto. Ernesto. Vamos.

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1: La rana flecha azul. Este diminuto y exótico anfibio posee una piel de color azul brillante que advierte a los depredadores sobre su potente veneno letal. Los indígenas locales utilizaban históricamente sus secreciones para impregnar las puntas de sus flechas de caza.
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2: Un caracol puede dormir hasta 3 años si el clima es demasiado seco o frío para su supervivencia natural diaria.
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3: Las plantas experimentan estrés y emiten sonidos ultrasónicos de alta frecuencia cuando sufren por sequía o cortes en sus hojas.
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3: Venus es el único planeta del sistema solar que gira en sentido horario, al contrario que la mayoría de los planetas.
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3: La Torre Eiffel puede ser 15 centímetros más alta en verano, debido a la expansión térmica del hierro bajo el sol.
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4: La protesta estudiantil que inició hace una semana con bloqueos en algunas universidades de París se extendió a 10 campus de ciudades como Lyon, Estrasburgo, Montpellier o Marsella, entre otras. Además, se intensificó con enfrentamientos entre policías y manifestantes y con vandalismo contra el mobiliario urbano. El primer ministro de Israel, Benjamín Netanyahu, reveló que el copiloto que atacó al capitán del avión comercial que se dirigía a Tel Aviv y aterrizó en Arabia Saudita fue sometido a un adoctrinamiento islamista radical. También anunció su intención de distinguir a los 5 pasajeros que impidieron que la aeronave se estrellara. El gobernador de Tennessee, Estados Unidos, Bill Lee, aplazó la única ejecución de un condenado a muerte prevista para este año hasta 2027 para investigar protocolos. Esto luego de que la primera mujer a ejecutarse en 200 años en el estado, Krista Pike, sobreviviera este miércoles a 2 inyecciones letales.
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0: Estamos de regreso y tenemos a Ernesto La Guardia en el Zoom porque fue el séptimo finalista de la Casa de los Famosos. Ahí estás.
1: Ahí estás. Oye, Tocayo, yo quiero felicitarte porque jugaste muy bien, realmente llegaste muy lejos y también quiero preguntarte, gran manejo de tus redes sociales, de verdad veíamos memazos cada que te había una confrontación, un disgusto con alguien, remembraban decenas tuyas de novela, incluso yo creo que te reías en digitalmente tú de ti mismo y creo que fuiste el único que hizo esta estrategia digital que nos regaló grandes memes de tus confrontaciones dentro de la casa.
2: Sí, pues antes que nada, muchísimas gracias. Sí, creo que todo fue benéfico. A veces no siempre el primer lugar es el que tiene más ganancia. Me dicen lo poco que sé de esta realidad ahora que no tengo ni 15 horas de haber salido, que en redes el editor estuvo muy bien. Sí. Mi equipo de trabajo es un equipo maravilloso, de verdad. Esta fue una idea que tuvimos antes de entrar para pues poder trabajar en las redes estando yo adentro. Y sí, yo creo que hay que reírse de uno y hay que reírse de todo. Todo y aprender de cada situación. Entonces, sí, les agradezco muchísimo a mi equipo.
3: Oye, Ernesto, felicidades. Y finalmente, tú teniendo un currículum tan amplio, creo que vivir esta experiencia de un reality era algo que te hacía falta, ¿no? Finalmente, ¿cómo viviste esta experiencia?
2: Pues sí, fíjate que había yo conducido realities, pero nunca he estado adentro. Me había hecho la invitación Rosa María, los ejecutivos de Televisa, de VIX, perdón, y de Endemol desde hace ya varios años, pero no había podido y había tenido cierto miedo, la verdad. Pero ahora que se abrió un espacio en la agenda, dije, bueno, pues es cuando. Platiqué mucho con Patty, con mi esposa, que la amo y muero por verla, y a mis hijos preciosos, que no los he visto. Espero que hoy ya en la noche los pueda ver. Y sí, quedamos que era una buena decisión. Yo quiero que la gente me conozca tal cual soy. Soy una gente divertida, soy una gente que me encanta reírme, hacer bromas. Y bueno, pues creo que eso se mostró. Y soy una gente también con madurez, con inteligencia emocional. Y creo que no siempre en los realities hay que estar gritando y estar diciendo groserías ni llamar la atención de gratis, sino realmente jugar inteligentemente.
0: Ay, sí, pues jugaste muy bien, Ernesto. La verdad, qué bueno que aguantaste tantos días, pero qué difícil, ¿eh? Qué difícil.
3: Llegaste muy
2: bien. Pues sí, es una situación difícil de vivir ahí. Hay días muy, muy tristes, días en donde realmente extrañas tanto a la familia, siempre valoras muchísimo al público, pero es un reto y una cosa difícil de sobrellevar. 67 días, 66 días sin ver a nadie afuera. Pero también revaloras muchas cosas, desde las nubes, el que te llueva encima, el sol, el realmente saber que tu vida va bien en cuanto a lo profesional, en cuanto a lo personal, que tienes buenos amigos, que tienes gente con la que trabajas de manera increíble. Y bueno, pues ahora quiero agradecer a mi público de siempre, de 54 años, que adoro, y a este nuevo público de redes, que también pienso cuidar muchísimo. Y bueno, pues ahí seguiremos con el editor, y bueno, seguiremos también conversando con El Diablo, esta obra de teatro, con el podcast y con muchas cosas más que vienen.
0: Pues qué bueno, Ernesto. Te mando un beso y gracias por conectarte. Te lo agradezco muchísimo.
2: Al contrario, Maxine, gracias. Gracias a ustedes, Ernesto, Liz. Los quiero muchísimo y saben que siempre agradezco el saludarlos. Les mando un beso.
0: Igualmente, gracias. Ernesto, que te vaya muy bien. Felicidades. Sí.
2: Gracias.
0: Bye. Ay, 67 días con lo tiquismiquis que es. Ay,
1: bueno, aguantó más de lo que pensamos,
0: ¿eh? Sí, yo también pensé que no iba a aguantar. Porque imagínate dormir con tantos los olores, limpiar los baños. ¿Y él qué es? Bueno, su closet es como una tienda.
1: Y él sí, impecable. Él sí controlaba sus ronquidos y Cynthia Clitbo, sí. ¿No? Más ya es que parecía tráiler con necesidades de afinación, no. Pero él sí se ponía su máscara, pero a Cynthia no se la compraron, creo, y él también durmió ahí, él ahora sí que vivió
3: ya
1: eso.
3: Ya ves, Max, si Ernesto pudo, tú también.
0: Ay, no,
1: ya dijo Rosa María, Max.
3: No, sí, que te
0: no,
3: quiere
0: gracias,
3: ahí.
0: No.
1: Y ofreció
0: te
1: una cantidad.
0: A Rosa María, pero
3: buenos ceros en el cheque.
1: Imagínate en el All Stars, Max.
0: En el cheque.
1: Dos semanas.
0: ¿Pienso en el cheque?
3: Sí, sí, sí deberías. En el cheque, nada más.
0: No,
3: en los
0: gracias.
3: Años del cheque.
0: No, no, no. Bueno, ya llegó Lucecita del Dr. Simi. ¿Cómo estás?
4: Ya aquí divertidísima viéndolos. Un beso a Ernesto, es un tipazo.
0: Ay, es un tipazo.
4: Super papá. súper entregado, y bueno, Pati, ni se diga. Oye, bueno, pues venimos. Hoy es el día de la tercera reunión de la Yupadi, que va a ser ahí en el World Trade Center, en el Salón Olmeca.
0: ¿Es la tercera ya?
4: Ya es la tercera.
0: ¿Cómo crees?
4: Ya es la tercera.
0: Pensé que eran las dos.
4: No, ya es, no, la tercera. Es la tercera. Sí, sí, sí. Sí, es la tercera, va a ser en el Salón Olmeca a las 6:00 p.m, ¿ok? Ya saben que es hoy, ¿sí? Siempre te tocan a ti las buenas fechas.
0: Sí, ¿verdad?
4: Porque es cuando suceden las cosas.
0: Sí, sí, sí.
4: Te lo juro. Acuérdense, Ayupadi es esta asociación que creó Dr. Simi para ayudar a las personas con necesidades especiales. Y estos foros están padrísimos porque, por ejemplo, cuando fui, que fue al primero, a la hora de que termina todo el foro y los expositores comparten sus experiencias y demás, que eso es súper lindo porque dices, estamos en la misma frecuencia, como que empieza esta red, ¿sabes?, de conexiones. Entonces estás ahí en la plática y uno recomienda unas terapias, otro recomienda, no, pues tú qué estás tomando, te paso el número de tal cosa, o sea, de verdad padrísimo.
0: Ayuda entre
4: es
0: ellos.
4: Es una comunidad que se está creando, ¿sabes? Tanto de las personas que viven con una discapacidad que puede ser leve, moderada o severa, como las personas que los acompañan. Y entonces también las personas que los acompañan en esta vida, es importante que también se conozcan, ¿sabes? Claro. O sea, porque luego hay como sentimientos de culpa, de, híjole, de pronto me canso, de pronto esto, y te das cuenta que es ser humano, ¿no? Bueno, ya ni se diga la persona con discapacidad, que es quien lleva el paquete súper fuerte, ¿no? Y el ser parte, el afiliarte a Yupadi, que se puede hacer a través de su página, que es ayupadi.org.mx, va a traer muchos beneficios, como ya sabemos. Los descuentos en las farmacias que ya están vigentes, que son del 10%, que de por sí son buenísimos. Estábamos platicando justo antes de entrar.
1: Que tiene muy buenos.
4: Que ya se hizo fan.
1: Yo ya me hice fan porque justo gasté una tercera parte de lo que pensaba. No. Y me llevó un muy buen producto para dormir. Y me asombró verlo ahí. Porque no existía, ya
0: y
1: ves.
0: Además,
1: que...
0: además, qué barato.
1: Muy barato, muy, muy
4: ¿Y
1: barato.
4: ¿Qué tal? ¿Tú has puesto el bloqueador, la bruma de Eternal Secret? Que está buenísimo.
3: Sí, buenísimo.
0: Bueno, tiene muy buenas cosas.
4: Todo maravilloso.
0: Y todo con unos precios de veras.
4: Irreales.
0: Súper razonables.
3: Hasta la proteína para la dieta y todo, ahí la puedes conseguir.
1: Hay de todo.
3: Y hay descuentos muy baratos.
4: Lo mismo, pero más barato. Es que esa es la cosa, de verdad. Bueno, pero regresando a Yupadi, de verdad vale la pena que se afilien. Ahorita ya hay como 15,000 personas. Don Víctor quiere llegar al millón. Y ya saben que Don Víctor, yo no sé qué, sí tiene el don. Porque cosa que le pasa por la mente, cosa que sucede.
0: Sí.
4: ¿No? O sea, conseguir el millón de afiliados, pero aparte también conseguir muchísimas más personas que vayan a estas reuniones. Obviamente los decirme el doctor Simi, que siempre está por ahí. Ay, amo. ¿Para qué? Para que compartamos, para hacer más conciencia. Yo estoy segura que esto va a llegar a un nivel en el cual también vamos a empezar a involucrar a las personas responsables de dar más oportunidades, visibilidad, equidad, ¿sabes? Que a veces no está en manos de uno, pero sí, cuando esto hace ruido, te tienen que voltear a ver sí o sí. Y le terminamos dando voz a quien en verdad no la tiene. Estos de verdad no tienen voz, ¿me entiendes?
0: No, y además darles también oportunidad de trabajo. Obviamente. Como hace el doctor Simi.
4: Exacto.
0: Para hacer todos esos muñequitos.
4: Exactamente.
0: Son gente con una discapacidad.
4: Exactamente. Muchos de ellos con síndrome de Down. Y hablando del doctor Simi, ahorita me pidió, ya lo prometido es deuda. Te traigo ya aquí, como te dije, mi querida Maxine. Aquí están los tatuajes de San Judas Tadeo. Porque ya estamos en octubre.
0: El 28
4: de octubre es el mes de San Judas Tadeo. Te dije que te iba a dejar 50 para tu gente. Y antes de entrar, les voy a confesar, me dice Maxine, enséñales tu tatuaje de la Virgen.
0: Tengo 3 días con el tatuaje.
4: ¿Sí?
0: Digo, sí me he bañado, ¿no?
4: No, que es no. Que son de súper buena calidad.
0: Lo que pasa es que no lo he tallado, pero yo dije, voy a ver cuánto duran los tatuajes. Exacto. Bañándote y todo.
4: Sí, claro.
0: Lavándote manos
4: ¿sí?
0: y todo. Ya llevo 3 días, me lo pusiste hace 3 días.
4: Son súper, sí, el martes.
0: ¿El martes?
4: Es que tienen súper buena calidad. Yo también, pues ese me lo puse ese día también.
0: Mira.
4: Tienen súper buena calidad. Los tatuajes temporales, ya digo, si te lo quieres, no es que te lo tengas, lo puedes quitar tallando
0: si
4: con alcoholito.
0: Te lo quitas con jabón.
4: Pero para San Judas, todos los encuentran en las farmacias, ahí te dejo para que regales.
0: Bueno, perfecto. De San Judas Tadeo, hoy tengo de San Judas Tadeo.
4: Exactamente.
0: Bueno, ya nos vamos. Gracias, Luz.
4: Gracias a
3: ustedes. Gracias. Una ayuda social para Rogelio Álvarez, Tobar Álvarez, que se encuentra en la cama 2 de terapia intensiva, y le acaban de decir que la donación se tiene que hacer en el centro médico, en el centro de donación de sangre del siglo XXI, que está en Avenida Cuauhtémoc 330, en la colonia Doctores. Así que se necesitan donadores de sangre para Rogelio Tobar Álvarez, que se encuentra en terapia intensiva en la cama 2. Si bueno, pueden ayudar, pues es muy importante. Pues los que puedan
0: donar, hay que ir a donar. Bueno, ya nos vamos. Nos vemos aquí mañana, si Dios quiere. Muchas gracias y hasta mañana. Un beso a todos.
3: Bye.
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8: Es la 1:59.
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2: Muy buenas tardes, tenga usted muy buenas tardes. Y sí, claro, es la una en punto, pero en punto tiempo del Centro de México. Mire, usted puede ajustar su reloj. Y yo soy Joaquín López Dóriga, transmitiendo para usted con mucho gusto, como todos los días en vivo. En vivo desde la Ciudad de México para toda la República Mexicana a través de 97. Sí, estamos transmitiendo como todos los días a través de 97 estaciones de radio en todo el país y en otras 30 estaciones de radio más en Estados Unidos para nuestros paisanos.
3: Que les mandamos besos y abrazos en California, Arizona, Texas, Nueva York, Illinois, Georgia, Utah, Kansas, Oklahoma, Carolina del Norte y del Sur, Tennessee, Oregon, Colorado y Florida. Y en Telefórmula Estados Unidos a través de las cadenas Xfinity Latino y Latino View.
2: ¿Y?
3: En Telefórmula estamos en Easy Canal 121, Sky Canal 157 y 1157, Total Play Canal 161, Mega Cable Canal 153 y en Dish nos encuentra en el 354.
2: También estamos en YouTube, en radiofórmula.mx, en lopezdoriga.com y en Instagram. ¿Y hoy?
3: ¡Hoy es viernes, chiquito!

0: Y entonces,
1: mi querido Joaquín, hoy es jueves 1 de octubre del año 2026. Han transcurrido ya 274 días. Váyale apuntando porque nos quedan 91 días y se acaba este año. Corre la semana número 39.
0: Junta 91 días. Hoy empieza el último trimestre de este año. Hoy empieza el tercer año. Empezó el tercer año de gobierno de la presidenta Sheinbaum. Hoy está arrancando el segundo tercio de su gobierno. ¿Y de quién es Santo Laura? Laura Pérez Cisneros, me da mucho gusto saludarte como todos los días.
1: Igualmente, Joaquín, hoy estamos festejando a Santa Teresita del Niño Jesús y a Remigio. Muchas felicidades a todos ellos.
0: Bueno, hoy es también el Día Internacional de la Música. ¿Qué seríamos en la música? Es el Día Internacional del Café. ¿Qué seríamos sin el café? Es muy importante, es el Día Internacional contra la Hepatitis C y el Día del Arquitecto. A todos los arquitectos, muchas felicidades. Mi vida, muchas felicidades. Hoy es tu santo. A ver, el ingeniero me escucha.

0: felicitarte.
1: Venga, pues muchas felicidades, al rato nos vemos, ¿sí? Tere Alarcón, Teresita, te mando un beso y un abrazo, muchas felicidades. Tere Mora, María Teresa Franco, a todas las Teresas, muchas felicidades. Hoy es la cumple de nuestro compañero José Gerardo Valdeocera García, operador, compañero, muchas felicidades hoy. Hoy cumple 110 años el periódico El Universal. Felicidades, Juan Francisco. Juan Francisco de Ortiz, presidente ejecutivo del Consejo de Administración. 110 años. Esto cumple Enrique de la Madrid. No sé por qué. Va a empezar, o empezó ya un programa, ¿no? En Azteca. ¿Quieres ser millonario? Va a empezar este domingo. No entiendo eso, pero bueno, cada quien hace de su vida lo que quiera. Y si todo esto hoy nos quiere decir, Laura, de quién va a ser santo mañana. Viernes ya y 2 de octubre. Mañana se cumplen 58 años de la matanza del 2 de octubre de 1968.
2: Joaquín, mañana vamos a festejar a Leo Degario y a Gerino. Felicidades adelantadas.
1: Bueno, pues esto es algo de lo más importante que ha ocurrido, que está ocurriendo hoy en México y en el resto del mundo, con mucho que es muchísimo de todo lo que usted leerá y escuchará mañana, y vamos, muchísimo de todo lo que usted leerá, escuchará y verá ahora, esta tarde, esta noche, vamos. Enseguida, en el correr de las próximas horas, voy a empezar contigo este caso terrible. Magda Guardiola, Fórmula Coahuila. Dos hermanos y exalumnos de una escuela secundaria fueron a matar a la subdirectora. Te escucho.
3: Joaquín, en el estado más seguro de México, dos hermanos exalumnos de una escuela secundaria del ejido La Unión de Torreón asesinaron con brutal ferocidad a la subdirectora del plantel. Tres personas más resultaron heridas, dos de ellas alumnos, uno de los cuales se reporta como grave. Así. La información completa más adelante.
1: Gracias, qué tragedia. ¿Qué está pasando? ¿Qué está pasando? Israel Aldave en la mañanera, la presidenta. Pues la presidenta dijo que la ley antimemes no es tal y que no se va a castigar a nadie con cárcel. Te escucho.
4: Así es, Joaquín, ¿qué tal? Gracias, muy buenas tardes. La presidenta de México, Claudia Sheinbaum, asegura que no hay ninguna multa ni sanción para quien difunda un meme o haga sátira política. Dijo que esta ley del derecho de autor, aprobada ya, Joaquín, por la mayoría de los congresos de los estados, busca justamente castigar, enfrentar la piratería y no algún tipo de censura. El adelante, Joaquín, y por supuesto el detalle más adelante.
1: Gracias, voy contigo, Lupita Tomás, Fórmula Oaxaca. Todo Juchitán en manos del crimen organizado.
5: Joaquín, la Fiscalía General del Estado de Oaxaca obtuvo la vinculación a proceso de John Kenny, excomisionado de la Policía Municipal de Juchitán, por su probable responsabilidad en el delito contra la investigación y seguridad del Estado. Presuntamente brindaba protección al grupo delictivo Los Cromos. Los detalles de la información más adelante.
1: Gracias, Óscar Zúñiga.
6: Joaquín, anuncia el embajador Ron Johnson que Estados Unidos entrega a México a más de 20 fugitivos por delitos graves y suma 370 deportaciones en la administración Trump, agregando que la colaboración en materia de seguridad está dando amplios resultados. Joaquín.
1: Gracias, Gers, por tu reporte. Voy contigo, David Galván, te escucho.
7: Joaquín, muy buenas tardes. Nos encontramos en la Plaza de la Lealtad, donde el día de hoy se llevó a cabo la ceremonia conmemorativa por el 205 aniversario de la creación de la Secretaría de Guerra y Marina. Apenas días después de la consumación de la independencia, el general Ricardo Terevilla Trejo, titular de esta institución, llamó a los integrantes de las Fuerzas Armadas a honrar los valores que dieron origen a esta institución que hoy congrega al Ejército Mexicano, a la Fuerza Aérea Mexicana y posteriormente a la Guardia Nacional. En breve te platico.
1: Gracias, Leopoldo Espejel, este accidente.
8: Joaquín, un motociclista falleció y 15 personas más resultaron lesionadas esta mañana durante un accidente múltiple que involucró a 8 vehículos y 2 motocicletas y que fue provocado por la imprudencia del conductor de una pipa cuando circulaba sobre la autopista México-Pachuca a la altura del kilómetro 15 con dirección a Indios Verdes en el municipio de Ecatepec, el cual, tras arrollar al motociclista, logró darse a la fuga abandonando la pipa en el sitio. El accidente, Joaquín, generó un severo caos vial durante varias horas. Joaquín.
1: Raquel Flores, ¿qué tormentó la noche?
9: Joaquín, las lluvias registradas durante la noche del miércoles y madrugada de este jueves dejaron una precipitación equivalente a más de 15.2 millones de metros cúbicos de agua en la Ciudad de México. Además, afectaciones en 12 viviendas en la alcaldía Xochimilco. Joaquín.
1: Gracias, Laura Cardoso. El huracán Raquel se fortalece, pero se aleja, es lo bueno.
0: ¿Qué tal, Joaquín? Buenas tardes. Y el huracán Rachel, categoría 2, mantiene en alerta a Baja California Sur y Sinaloa, donde se pronostican lluvias intensas, vientos fuertes y condiciones peligrosas en el mar. El centro de Rachel se ubica a 370 kilómetros al sur de Cabo San Lucas, Baja California Sur, y a 420 kilómetros al oeste suroeste de Cabo Corrientes, Jalisco. Este huracán presenta vientos máximos de 165 kilómetros por hora y rachas de 205 kilómetros por hora, mientras avanza hacia el oeste noroeste a 9 kilómetros por hora. El reporte.
1: Gracias. Y en el mundo, Laura.
2: Gracias, Joaquín. Trump afirma que aún no es tiempo para que Venezuela celebre elecciones presidenciales. Detienen al fiscal general de Bolivia, Roger Mariaca, por nexos con el crimen organizado. La DEA da información. Pide la ONU que no haya otro intento para ejecutar a la estadounidense Krista Pike, que sobrevivió a dos inyecciones letales. Permanece grave en el hospital. La Unión Europea aprueba reglamento para crear centros de migrantes en terceros países. España vota en contra. Con alegría reciben en el aeropuerto de Ben Gurión a 180 israelíes del avión de Fly Dubai que sufrió un fallido atentado terrorista. Lanza NASA y SpaceX un cohete tripulado a la Estación Espacial Internacional que rompería el récord de tiempo de 7 horas con 50 minutos. Joaquín.
1: Gracias, lo dijiste muy rápido. Dice que Trump dijo que todavía no es tiempo de elecciones en Venezuela. ¿Eso es lo que queremos? ¿Que Trump decida cuándo es tiempo de elecciones en otro país? Bueno, pues en las finanzas, en este momento, el dólar sigue cayendo. Y no he escuchado ninguna reacción del gobierno federal, que hace poco celebraba que estaba en los 16.60. Hace poco le digo a ustedes, hace menos de 3 semanas. Decían, está, es una prueba de que las finanzas públicas van muy bien. A ver, las finanzas públicas siguen igual. Le repito, le reitero, no se puede utilizar el tipo de cambio como un referente de que las finanzas públicas van bien o van mal. Que hoy van las finanzas públicas peor cuando está 18.39 el interbancario que cuando estaba 16.60 hace 3 semanas. Es el tipo de cambio provocado, la caída, por el aumento de medio un cuarto de punto de la tasa de interés en Estados Unidos y que aquí nadie ha mencionado. En este momento, le decía, el interbancario está en 18.39. En ventanillas se está vendiendo en 18.92, cerca de los 19, y en los bancos hasta en 19.07. Un euro en el mundo se vende en $1.03, aquí el euro ya se vende en 22 pesos con un centavo. Y le recuerdo que está al aire el capítulo que estrenamos ayer, el capítulo semanal de María José Mas López Dóriga, Mi Vida, en todas mis redes y en todas mis plataformas, y que en esta tarde de jueves y 1 de octubre de este año de 2026, le voy a tener a usted todo esto.
2: Este más, mucho más, hoy aquí con López Dóriga. Le recuerdo, siga a Joaquín en todas sus redes, aquí en Grupo Fórmula, ya estamos más que listos, porque damos poder a tu voz.
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7: Son las 2 con 15 minutos. Son las 2 con 15 minutos.
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0: Bueno, pues se cumplen hoy el general Ricardo Trevilla Trejo, secretario de la Defensa, encabezó la ceremonia por los 205 años de la creación de la Secretaría de Guerra y Marina. ¿Sí? Esto fue pues una semana después de la consumación de la independencia. En un momento le voy a tener el reporte de esta ceremonia ahí en la Secretaría de Defensa Nacional, decía, encabezada por el general Ricardo Trevilla Trejo. Pero le aprecio mucho al general brigadier Estado Mayor Alejandro Gómez Vargas, coordinador general de la Subsecretaría de la Defensa, que haya aceptado venir aquí, porque fíjese que es una fecha que no tenemos claro. Estos 205 años de la creación y justo a la semana de la consumación de la independencia.
1: Es correcto.
0: De la Secretaría de Guerra y Marina. A ver, general, ¿en qué condiciones se crea la Secretaría de Guerra y Marina? Repito, en aquel México, pues, convulso, apenas había entrado Iturbide con el ejército trigarante.
1: Así es.
0: ¿No? Se había consumado la independencia. Y se crea la Secretaría de Guerra y Marina. Y creo que otras tres secretarías, pero estamos con Guerra y Marina.
1: Es cierto. Efectivamente, Joaquín, en ese 1821, el 4 de octubre de 1821, se dispone la creación de cuatro secretarías, entre ellas la Secretaría de Guerra y con encargo de la Marina.
0: ¿Así se llamaba?
1: Así es, Secretaría de Guerra con encargo de la Marina. Esa Secretaría de Guerra con encargo de la Marina se establece con esa fecha, 4 de octubre de 1821, y el 8 de noviembre, que ya está planteado el reglamento interior y exterior del gobierno, se determina esa Secretaría de Guerra y Marina.
0: ¿Todavía del 21?
1: Todavía en 1821, así es, un mes después prácticamente, todavía en 1821, y le da el encargo, la responsabilidad de las armas y guerra que tengan que ver para la defensa nacional. Esa es la responsabilidad que tiene propiamente la Secretaría de la Defensa Nacional. Estamos muy contentos, es una fecha importante, es una fecha crucial para la historia de la institución Secretaría de la Defensa Nacional y particularmente para la historia de nuestra patria, de nuestro México, porque la Secretaría de Defensa Nacional ha estado presente desde ese 1821 en diferentes etapas de la evolución de nuestra

0: nuestro país.
1: A mí lo que me llama mucho la atención es que en aquel México, repito, convulso, porque la consumación de la independencia fue una decisión, un anuncio, pero no cambió en nada la realidad.
0: Una realidad compleja.
1: Sí, no cambió nada la vida de la gente, la vida de la calle, pues todo lo que vivía este país, la agitación, pero ya se tuvo la visión, fue Iturbide.
0: Así es.
1: Agustín Iturbide, de crear la Secretaría de la Defensa, y ya con la visión de lo que eran las costas, el mar, el territorial, bueno, no existía entonces, los mares mexicanos.
0: Sí, era Secretaría de Guerra con encargo de la Marina, y hablábamos de dos términos que desde ese entonces se cuentan y están establecidos actualmente en nuestra Constitución: la seguridad interior y la defensa exterior.
1: ¿Así lo se estableció entonces?
0: Así estaba planteado. Ya estaba planteado que iba vinculado y relacionado a mantener la seguridad interior y la defensa exterior. Unos términos que fueron heredados en realidad previo a la independencia. Pero previo a la independencia, porque en aquel México aún no independiente, España, todos los recursos que se disponían en el país no eran obtenidos, o cuando eran trasladados hacia Europa, eran interceptados por los piratas en mar abierto. Entonces, por eso se hablaba de la defensa exterior, de esos recursos que se iban hacia fuera del continente y que había que protegerlos. Y de la seguridad interior, por ese contexto convulso del que hablas, efectivamente, para mantener el control y la administración en el interior del país.
1: Porque todavía había guerrilla, había grupos alzados, en fin, porque la lucha seguía en el país.
0: Sí, pero más allá de ello, también no debemos olvidar lo importante de la presencia de esa Secretaría de Guerra y Marina en cuatro acciones de armas del exterior.
1: A ver.
0: Que se estuvieron en ese siglo, todavía en esos 1800, en 1829, el intento de reconquista por parte de España se dio en el país. Hubo un intento de reconquista en 1829.
1: A ver, cuéntenos.
0: Sí, en 1829 ese intento de reconquista por parte de España. En 1938 hablamos de la primera intervención francesa. En 1846 la guerra con los Estados Unidos, y en 1862 propiamente lo que es en la segunda intervención francesa, que para 1868 se concluyó. Hablamos de ese todavía 1800.
1: Fíjense que es muy interesante lo que cuando habla de los mares, porque luego no entendemos la razón de ser de San Juan de Ulúa en Veracruz, del fuerte de San Diego en Acapulco, de la zona amurallada de Campeche. Era contra los piratas, sobre todo ahí en Campeche y Veracruz, ¿no?
0: Es correcto. Era parte de la defensa exterior y parte de la defensa interior al buscar, por supuesto, que llegaran a las costas y a los territorios nacionales.
1: Porque entonces, por ejemplo, el reino y el imperio británico, pues existían los piratas, pero también existían los corsarios. Los corsarios eran lo mismo que los piratas, pero legalizados por la corona británica. Y llegaban hasta aquí, hasta Campeche, Veracruz.
0: Había presencia. Pero para eso estaba la Secretaría de la Defensa Nacional. Para eso estaba estas cuatro acciones en cumplimiento a la defensa exterior. Insisto, es en 1829 con el intento de reconquista por parte de España, en ese 1838 por parte de la primera intervención francesa, 1846 la guerra con Estados Unidos, y 1862 sí, la segunda intervención francesa. Estamos hablando del siglo XIX,
1: sí,
0: pero en el siglo XX
1: sí,
0: ya se da, por supuesto, lo que ahora la génesis del actual Ejército y Fuerza Aérea.
1: ¿Cómo?
0: Con la Revolución Mexicana.
1: A ver, cuente.
0: Con la Revolución Mexicana, recordemos que el Congreso de Coahuila emitió un decreto por el cual le da facultades a Venustiano Carranza para crear un ejército que se denominó constitucionalista. Un ejército constitucionalista que inició su traslado desde ese norte del país hacia el centro para restaurar el Estado mexicano y la soberanía nacional ante el golpe que se había dado. Y permítanos hacer un breve paréntesis de cómo destacamos que desde su génesis el ejército mexicano ha sido innovador. En aquellos entonces, en el siglo XIX, prevalecían las tácticas y las estratégicas y la estrategia napoleónica, de tal forma que en el avance de un ejército para la conquista de un objetivo se buscaba evitar dejar núcleos aislados de los enemigos, de los adversarios. Se avanzaba y si se encontraba alguna resistencia, se permanecía ahí hasta en tanto no se vencía a esa fortificación para poder continuar el avance. Sin embargo, el ejército desde aquellos entonces en innovación se dio en el avance hacia la capital del país para restaurar la situación nacional. Se presentó que hubo resistencias en Guaymas y hubo resistencia en Mazatlán. Se aislaron esos núcleos de resistencia y se continuó el avance dejando esos núcleos de resistencia y que no impidieran llegar con oportunidad a la capital del país. Es un breve ejemplo de cómo el ejército ha sido desde su génesis un innovador.
1: Bueno, también hay que recordar dos aspectos ahora que habla usted de invasiones. El reconocimiento que hace el conde de Lorenz a los soldados mexicanos después de la batalla de Puebla.
0: Así es.
1: Que es una carta que manda. Y el reconocimiento que hace el general Ulises Grant, que como mencionó el general Trevilla en la ceremonia del aniversario de los niños héroes, el 13 de septiembre pasado, dijo sobre los cadetes y el ejército mexicano, que luego sería presidente. Es decir, son dos reconocimientos de las dos potencias de aquel momento, Francia primero y Estados Unidos después, sobre soldados mexicanos. Estamos hablando en aquel momento de dos victorias de los invasores.
0: Es correcto, y los reconocimientos continúan. Actualmente, y permítanos compartirles a todo tu público, a ti, a todo tu público, el hecho de cómo el Ejército, la Fuerza Aérea, ahora ya también la Guardia Nacional, han traspasado fronteras. Hablamos de la participación de defensa en 99 ocasiones, en más de 30 países, en el extranjero, en el contexto de la ayuda humanitaria.
1: Y otra cosa más general, los reconocimientos que ha hecho el Comando Norte a esta gestión de la defensa a cargo ahora del general Trevilla Trejo.
0: Es cierto, es cierto.
1: Yo conozco.
0: Así es, por supuesto.
1: Que no son documentos públicos, pero yo lo conozco.
0: Es cierto. Sí, hay una interacción con todos los países en diferentes aspectos, en adiestramiento, en educación, y también lo hemos hecho en esta ayuda humanitaria. Y es importante compartirles a todos ustedes la evolución no solo del Ejército, la Fuerza Aérea, ahora la Guardia Nacional, sino también la evolución de la visión estratégica que tiene defensa.
1: Mire, vamos a ver la ceremonia. David Galván.
2: ¿Qué tal, Joaquín? Y bueno, pues precisamente para conmemorar esta fecha, pues fue que la Secretaría de la Defensa Nacional realizó en el Cuartel General Superior, en la Plaza de la Lealtad, esta ceremonia protocolaria a 205 años de esta creación que instruyó Agustín de Iturbide del Ministerio de Guerra y Marina, después llamado Secretaría de Guerra y Marina, que es el antecedente, como escuchábamos, de la moderna Secretaría de la Defensa Nacional, que congrega en la actualidad al Ejército Mexicano, la Fuerza Aérea y la Guardia Nacional. A más de dos siglos de distancia, el general Ricardo Trevilla Trejo, secretario de Defensa, llamó a las y los elementos de la institución a honrar ese legado con su actuación y con la correspondiente compromiso que mantienen con el pueblo de México. Escuchemos al general secretario.
3: Desde esta Plaza de la Lealtad, quiero hacer un merecido reconocimiento a todas y todos los soldados, pilotos y guardias nacionales que forman parte de esta Secretaría de Estado, invitándolos a mirar hacia el pasado, no solo para recordar lo que hemos sido, sino para valorar el legado que nos une y comprender la responsabilidad que tenemos con la patria. Son más de 200 años de historia los que nos motivan a preservar con orgullo los principios que nos dieron origen, nos impulsan a seguir fortaleciendo día con día nuestras capacidades y nos alientan para continuar cumpliendo con honor, con lealtad y con entereza a la sociedad mexicana, pero sobre todo al pueblo de México. Muchas gracias.
2: Bueno, Joaquín, en esta remembranza histórica, el secretario Ricardo Trevilla mencionó que pues este antecedente de la Secretaría de Guerra y Marina tenía el objetivo de organizar la administración pública y la seguridad tras la lucha independentista y los intentos de reconquista y de intervención que vinieron de España, Francia y Estados Unidos posteriormente. Hoy, dijo el secretario Trevilla, se mantiene ese objetivo de preservar la soberanía nacional a la par de atribuciones como el apoyo a la población con el plan DN3, las tareas de seguridad pública con personal militar y Guardia Nacional y la permanente vigilancia del espacio aéreo, entre otras muchas funciones. Recordó que el 25 de octubre de 1937, por decreto del presidente Lázaro Cárdenas del Río, la dependencia cambió a su nombre actual, la Secretaría de la Defensa Nacional. Y bueno, para conmemorar este evento en esta ceremonia protocolaria, se realizó este tradicional tiro de salva que realizan los elementos de la Guardia de Honor de la Secretaría. Escuchemos este momento. ¡No!

0: Esa es la salva de honor, que también fue impresionante la del 13 de septiembre en el altar de la patria. Gracias, David. Y en general, pues muchas gracias.
1: Muchísimas gracias, Joaquín, por la oportunidad de compartirles a las mexicanas y a los mexicanos eventos tan relevantes como es los 205 años de la creación de la Secretaría de la Defensa Nacional.
0: Y a una semana de la consumación de la independencia, es lo que es que hay que señalar, que me parece un eje central.
1: Exacto, es correcto.
0: Gracias, general.
1: Muchas gracias.
0: Que esté bien, gracias por venir. El general brigadier de Estado Mayor Alejandro Gómez Vargas, coordinador general de la Subsecretaría de la Defensa. Después de los anuncios, oiga, si anda usted por Constituyentes, ni se acerque. Hay un bloqueo de policías federales y altera, bueno, ya lo que es Reforma, Palmas, Periférico, Viaducto, es un desastre, por si no hubiera desastres en esta ciudad. Ya está lista la Reforma de Nacionalidad Única, ya la aprobaron más de 17 congresos, como dice la Constitución, la han aprobado 20. Y voy a hablar con la que será candidata de Morena al gobierno de Nayarit, Yasmín Mugarín. Ella nació en Estados Unidos. Continuamos.
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9: Segunda llamada, segunda. Este viernes arranca el Festival Internacional en la Costa del Seno Mexicano y, como cada año, espectáculos de primerísimo nivel. Felipe Flores Montemayor, director de Arte y Cultura, habló al respecto.
10: Y la verdad que viene una cartelera muy, muy interesante. En esta ocasión, Osvaldo, abrimos con Copali, el espíritu astral. Aquí es una fusión de tres agrupaciones de Jalisco, de folclore. Y bueno, lo que van a ver en este espectáculo, pues son danzas prehispánicas con una fusión muy interesante, moderna, con cuestiones digitales. Entonces, yo creo que sí vale la pena que toda la ciudadanía nos acompañen y comentarles que estos eventos del festival son completamente gratuitos, no tienen ningún costo. Los boletos están ahí en SIGA a partir de las 8 de la mañana a las 6 de la tarde en el anexo de Presidencia y en la taquilla del Centro Cultural. También en Centro Cultural de 10 a 6 de la tarde. También les queremos comentar que nuestra presidenta tuvo a bien facilitar el transporte de ahí de la explanada de la Independencia, que estará aproximadamente 4:45, para a las 6:15 salir hacia el Centro Cultural, que vean el espectáculo y regresarlos nuevamente después del espectáculo ahí a la explanada de la Independencia. Entonces, pues excusas, se está poniendo la cosa muy fácil para que por favor nos acompañen en estos eventos. Y bueno, pues también comentarle a la comunidad de folclore.
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12: Déjame un poco antes de entrar en detalle en lo demás, en lo jurídico, permíteme por favor poder poner en contexto, porque es importante saber primero el contexto y la historia que orilló a mis padres a que una servidora naciera en otro país y no en tierras mexicanas. Mis padres, Joaquín y yo, tenemos nuestro origen y nuestra raíz en la Sierra de Nayarit. Somos del municipio de La Yesca, un municipio de 14,000 habitantes, específicamente una comunidad que se llama La Manga, una comunidad de menos de 200 habitantes. Mis padres son campesinos, mi mamá es ama de casa y mi padre es campesino. Ellos estudiaron hasta segundo año de primaria, Joaquín. Yo soy la menor de 6 de familia. Lo comento porque mi historia es la historia de miles y millones de mexicanos y de nayaritas. Mis padres, por necesidad, por trabajo y con mucho esfuerzo, tuvieron que emigrar a Estados Unidos de jornaleros. Se iban y trabajaban en temporadas de jornaleros. Y en ese escenario de esfuerzo y de trabajo, una servidora nació en el país vecino de Estados Unidos.
0: En Los Ángeles,
12: pero desde, ¿no?, en Los Ángeles, California. Mis padres se fueron a trabajar al campo de California, en la pizca de la fresa, del algodón, del jitomate. Y cuando yo estaba muy pequeña, mis padres logran regresar a su pueblo, a la sierra, a La Manga, donde ellos nacieron. Tanto mi padre Ranulfo como mi madre Luzmila nacieron en esta comunidad. Una comunidad, Joaquín, que hasta hace 15 años contábamos con luz eléctrica. Ahí están mis orígenes, ahí yo crecí. Una comunidad que de la capital de Tepic a La Manga hacíamos 12 horas de terracería. Y a la llegada de nuestro presidente López Obrador, yo soy el vivo ejemplo de que volteó a ver a los más necesitados, a los olvidados de los olvidados, y pasamos de 12 horas de terracería, Joaquín, a tan solo 2 horas de camino. En ese escenario, mi historia de vida es la historia de miles y millones de mexicanas y mexicanos que por necesidad, que por trabajo, buscan y luchan mejores oportunidades de vida para sus familias. Eso es con respecto al por qué mis padres, mi madre dio algo en California, en Los Ángeles. Sí. Y yo toda mi vida terminé de estudiar mi primaria en el pueblo La Manga, secundaria, prepa, universidad. Soy egresada de la Universidad Autónoma de Nayarit. Lo he hecho aquí en la capital, en Tepic. He dedicado mi vida personal, pública, al servicio público, política, al servicio de mi estado de Nayarit y de mi país, México. En los demás encargos que yo he tenido como diputada local, 2 veces diputada federal, hoy senadora de la República con licencia, he atendido a puntualidad los requisitos que la ley marca. En el 2018, Cancillería sí me solicitó este documento que aquí tengo, donde yo renuncio a toda sumisión, obediencia y fidelidad a otro país, especialmente al de Estados Unidos. Sí, lo aclaro, es un documento ante Cancillería y yo me sujeto a las reglas, a la obediencia de las leyes mexicanas. Es decir, legal y jurídicamente yo he atendido en tiempo y forma lo que se me ha requerido. Pero en estos tiempos que estamos viviendo México, que eran muy diferentes a los de hace algunos años, pues hoy no debe de haber, Joaquín, ni titubeos, ni dudas al respecto. No, no. Yo coincido con lo que dice nuestra presidenta.
0: Sí, pero
12: tenemos que defender la soberanía.
0: Sí, sí, pero antes de defender la soberanía y que me cite Yasmina, la presidenta, que le quiero decir una cosa. Entiendo que usted renunció a la ciudadanía americana. Lo que no entiendo es cómo, Yasmín, se va a resolver que cuando la Constitución dice que para ser presidente de la República o gobernador se tiene que ser mexicano por nacimiento, ¿cómo se va a resolver si es que se puede resolver? Esa es mi pregunta, que es la duda que tengo.
12: Se la aclaro con mucho gusto. La Constitución es muy clara. En su artículo 30, aquí tengo el articulado, dice: la nacionalidad mexicana se adquiere por nacimiento, por naturalización. Son mexicanos por nacimiento, primer supuesto, los que nazcan en territorio de la República, sea cual fuere la nacionalidad de sus padres. No es mi caso. Segundo supuesto, los que nazcan en el extranjero, hijos de padres mexicanos, de madre o padre mexicano. Es decir, yo soy mexicana por nacimiento, por ser hija de ambos, tanto de padre como de madre, nacidos en México, Joaquín.
0: O sea que constitucionalmente, usted, aunque haya nacido en Los Ángeles, constitucionalmente, por haber nacido en el extranjero, hija de padre o madre mexicanos por nacimiento, en este caso de ambos, es mexicana por nacimiento, es lo que me quiere decir.
12: Es correcto, así lo dice la Constitución, no lo digo yo.
0: Sí, lo sé.
12: Hay cuatro supuestos, yo estoy en el segundo de ellos, pero además, Joaquín, por si no fuera poco, en la Constitución del Estado de Nayarit, en su artículo 16, se establece quiénes somos ciudadanos nayaritas, y somos nayaritas en el supuesto en el que yo estoy, es por ser mexicana por nacimiento, porque mis padres son mexicanos. Entonces, soy tan mexicana, Joaquín, como tú y como muchos que me están escuchando, que sí nacieron aquí en territorio mexicano. Yo no, como tú, Joaquín, no decidimos, no elegimos dónde nacer, pero sí elegimos a qué parte a pertenecer.
0: Entiendo, entiendo. Yo tuve ese privilegio, porque yo nací en Madrid, pero yo elegí ser mexicano. Es un privilegio que muy pocos tienen, poder elegir ser mexicanos. Y yo, por ejemplo, yo tengo más años de mexicano que usted.
12: Seguramente sí, Joaquín.
0: Hablo desde su fecha de nacimiento.
12: Yo soy un poquito más joven que tú.
0: ¿Mande?
12: No, yo soy un poquito más joven que
0: no,
12: tú.
0: No, hombre, yo le doblo la edad y le sobro. Lo que le quiero decir es eso. Entiendo su argumento. Entiendo el argumento, sí, porque lo vivo y lo comparto. Hay algunos chairos que me dicen, regrésate a tu país. Le digo, pues ya estoy en mi país, ¿qué es este? Pero en fin.
12: Y uno elige qué patria.
0: Lo que quiero, lo que le quería escuchar era que usted directamente me dijera, me argumentara y defendiera su posición.
12: Así es, Joaquín. La Constitución es muy clara, pero por si no fuera poco, Joaquín, yo he caminado y he abrazado el proyecto de la transformación y de la mano de Morena. Yo hice campaña bajo las reglas de Morena. Yo hice campaña 100% Morena. Todo mi actuar ha sido en este proceso como Morena. Me ha ajustado y lo seguiré haciendo, bueno, a los lineamientos del Partido de Morena y del Movimiento de la Transformación, junto con Partido Verde y el Partido, sí, del Trabajo. Pero si hubiera cualquier otra duda al respecto, yo con mi equipo de jurídicos, Joaquín, estamos haciendo ya la ruta pertinente para hacer también los trámites legales y jurídicos que se tienen que atender con el consulado de Estados Unidos aquí en la ciudad de Guadalajara y con la embajada, si fuera el caso. Pero, adicional a los trámites que he hecho aquí en México, vamos a hacer cualquier otro para que no quepa la menor duda sobre dónde está mi compromiso, mi amor y mi patria, que es aquí en México.
0: Pero a ver, lo que le quiero decir es que usted no tiene que hacer ningún trámite ni ante el consulado ni ante la embajada, porque no es un asunto ni del consulado ni de la embajada, no es un asunto nacional, que por lo que me plantea usted tiene resuelto con base en lo que dice la Constitución, que reitero, señala que son mexicanos por nacimiento, los nacidos en el extranjero, hijos de padre o madres mexicanas por nacimiento, que en su caso se dan ambos, padre y madre. Así que yo reitero que no tiene usted que hacer ningún trámite ante ninguna embajada, porque legalmente usted ya no tiene nada que ver, como me dice, con el gobierno de Estados Unidos o con Estados Unidos, me refiero en cuanto a tema de nacionalidad.
12: Es correcto, Joaquín, legal y jurídicamente Yo insisto, soy tan mexicana como aquellos que sí nacieron en territorio mexicano, pero además en mi actuar, Joaquín, y en mis acciones, en mi carrera pública, ha sido una trayectoria de más de 20 años en el servicio público, que lo he hecho desde la sierra, ahí es donde inicié mis primeras encomiendas, y lo he hecho, he puesto a disposición mi esfuerzo, mi trabajo, mi capacidad y mi corazón, mi cuerpo entero a Nayarit. Lo voy a seguir haciendo. He vivido la gran parte de mi vida aquí en la sierra y aquí en la capital. Bueno. Entonces, creo que los hechos y las acciones hablan más que mil palabras, y si eso lo sustenta y lo aprueba y lo establece la Constitución, pues está más que claro mi situación.
0: Joaquín. Bueno, veo que usted ha sido diputada local en Nayarit, dos veces diputada federal, y ahora es senadora con licencia. La postuló el Verde. Usted es del Partido Verde.
12: Soy de la bancada del Partido Verde, sí. Joaquín, pero sí quiero decir que esta coordinación lo he logrado gracias al arropo y el acompañamiento de Morena. Sí, es Morena quien me acompaña y con quien hice campaña, y gracias a la bandera de Morena que llegué a cada casa, pues el pueblo de Nayarit fue quien decidió que una servidora encabezara estos trabajos.
0: Oiga, y usted no era la favorita, ¿eh?
12: ¿La favorita de quién, Joaquín?
0: Bueno, de los opinadores y de integrantes de Morena, pero pues ganó la encuesta.
12: Mira, la verdad es que yo reconozco a Morena y el proceso que se llevó con toda transparencia. Aquí fue la Comisión de Elecciones, porque al final del día lo que importa es el sentir del pueblo nayarita, Joaquín. Y yo entiendo, hay muchos comentaristas a nivel nacional que seguramente no me conocen y no conocen mi historia de vida. Y también, de la coalición, del PT, del Verde, muchos no me conocen. Yo soy una mujer que se ha dedicado a hacer mucho trabajo en territorio, y ahí están los resultados. Hay un reconocimiento del pueblo de Nayarit, pero además, Joaquín, tú que seguramente eres un hombre muy informado, como muchos más, podrán investigar o saber que mi actuar político y en mi actuar personal no existe, no me antecede ningún tipo de escándalos. Bien. Yo soy una mujer de mucho trabajo y de mucho territorio y de un origen con mucho orgullo, Joaquín, de padres de mucho trabajo del campo. Oiga,
0: Yasmín, recuerdo que ahí en Colima había ganado Héctor Santana, pero por paridad.
12: En Nayarit,
0: tiene razón. Y ahí en paridad de género se cambió. Me está diciendo, ahora un querido amigo, permítame, sí, Pascal Beltrán del Río, me dice que tiene que obtener un documento estadounidense de pérdida de la nacionalidad. A lo mejor ese sí es el que debería obtener, si es que no lo tiene ya, a través de la embajada o del consulado en Guadalajara, porque ni siquiera Nayarit tiene consulado, ¿verdad?
12: Es correcto, Joaquín, justamente hace unos momentos a eso me refería, que esa otra parte ya se está atendiendo con toda claridad, con convicción y con toda seguridad. Entonces, solamente en un acto de congruencia, Joaquín, más que jurídico o legal, porque jurídico y legal no existe un impedimento para que yo pueda hoy por hoy ser la coordinadora de los trabajos de la transformación de la soberanía nacional en mi estado.
0: Ahora, resuelto el tema de la... Ya voy al corte, permítanme. Resuelto el tema de la... de su constitucionalmente nacionalidad mexicana por nacimiento. Lo que me dice Pascal Beltrán del Río, que tiene que obtener este certificado de pérdida de nacionalidad oficialmente designado de Estados Unidos. Yo creo que no es así, porque el tema de la doble nacionalidad entró en vigor en el 30, ¿no?
12: En el 2028, Joaquín, la nueva ley...
0: En el 28, perdón, o sea, podría tener la doble nacionalidad para las elecciones del domingo 6 de junio del 27.
12: Es correcto, si yo así lo decidiera. Sin embargo, en un acto de congruencia, Joaquín, yo he tomado la determinación de hacer los trámites correspondientes para poder solamente tener una nacionalidad y servir a mi patria, a mi país, como lo he venido haciendo, pero con mayor firmeza. Y por si alguien tuviese alguna ligera duda, pues que quede muy claro y se despeje.
0: Gracias, Yasmín Bugarín. Buenas tardes.
12: Gracias, Joaquín. Te mando un fuerte abrazo y te espero pronto en Nayarit.
0: Uy, ahí la pasada re bien, ahí en Tepic se come. Bueno, pero hace mucho
12: tiempo. Delicioso.
0: Sí. En fin.
12: Pues ya es tiempo de agendarlo. Gracias, Joaquín.
0: Gracias, Yasmín. Muy buenas tardes. Así resuelve el caso. Es mexicana por nacimiento, de acuerdo a la Constitución. Y el tema de la doble nacionalidad no aplica porque las elecciones son el 27 y entra en vigor en el 28. Continuamos.
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2: Explorando la naturaleza.
17: Playa bioluminiscente de Badú, Maldivas. Esta playa ofrece uno de los espectáculos naturales nocturnos más hermosos del mundo, conocido popularmente como el Mar de Estrellas. Al caer la noche, las olas que rompen en la orilla brillan con una intensa luz azul neón. Este fenómeno es causado por el fitoplancton marino que habita en estas aguas, el cual emite luz propia como un mecanismo de defensa cuando es agitado por el movimiento del mar. Caminar por la costa dejando huellas luminosas es una experiencia surrealista, exótica y completamente mágica.
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18: En las grandes ligas del béisbol se definieron tres de las cuatro series de comodines, por lo que Medias Blancas de Chicago dejó en el camino a Astros. Yankees derrotó 9-2 a los Medias Rojas de Boston para ganar la serie 2-0, mientras que Padres de San Diego derrotó 4-1 a Cachorros de Chicago. Este día, Bravos y Phillies definen al último invitado a la serie divisional, que arrancan el sábado con Guardianes de Cleveland enfrentando a Medias Blancas de Chicago. Dodgers espera rival, que saldrá de Bravos y Phillies. Tampa Bay enfrenta a Yankees, mientras que Cerveceros de Milwaukee se medirá a Padres de San Diego. En el fútbol internacional, tras la sorpresiva salida de Cristiano Ronaldo de la concentración de Portugal, este día y previo al juego ante Dinamarca, se hizo oficial que Rafael Leao será el número 7 de la escuadra lusitana. Informó José Luis Cuevas, más detalles en radioformula.mx.
2: 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López.

0: Laura, tú tienes más.
1: Gracias, Joaquín. Dos jóvenes de 18 años irrumpen con machetes en una secundaria de Torreón y matan a la subdirectora del plantel. Ya están detenidos. Estados Unidos entrega a México a 20 fugitivos. Vinculan a proceso a ex jefe de la policía de Juchitán por vínculos con el crimen. El huracán Raquel se fortalece, pero se aleja de costas mexicanas. La presidenta Sheinbaum condena decapitación de estatua de Felipe Calderón en Los Pinos. Mueren otros bebés, ahora en un hospital del IMSS en Guadalajara. 150 diputados de los 250 que tiene Morena van por la reelección. Joaquín.
0: Gracias, vamos a unos anuncios y después de los anuncios, la mesa de los chavos.
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2: Son las 2:58.
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5: Hayan venido como siempre, todos los jueves. El jueves no nos vamos a ver porque, pero hasta el otro jueves que sí. Gracias, Dani, ¿cómo estás? Buenas tardes.
6: Bien, Joaquín, con gusto de saludarlos y de participar aquí con los jóvenes.
5: Daniel Aguilar, del Partido Acción Nacional. Carla, ¿cómo estás? Buenas tardes.
7: Muy bien, contenta de compartir otro jueves más con todos ustedes.
5: Carla Ayala por el PRI. Está también Pablo Sergio. ¿Cómo estás, Pablo Sergio?
8: Bien, Joaquín, contento de estar otro jueves aquí. Y un agradecimiento a ti, a mis compañeros, a Grupo Fórmula y a toda tu audiencia.
5: Pablo Sergio López, de Movimiento Ciudadano, y está también Emiliano. Emiliano Orejos, ¿cómo estás? Buenas tardes, de Morena.
9: Buenas tardes, Joaquín, muchas gracias.
5: A ver, un tema.
6: Pues me encantaría, Joaquín.
5: La ley de los memes.
6: La ley de los memes. Precisamente la semana pasada yo traía a esta mesa esa amnesia que tanto ha caracterizado a Morena. Y especialmente en esta mesa me gustaría hablar sobre la intolerancia selectiva que también caracteriza a Morena. Debo decirles que, bueno, ¿qué es lo que conticiera esta nueva ley? Hay que entender lo que son dos reformas a distintas leyes. La número uno tiene que ver con los derechos de autor, y la otra está más relacionada a utilizar los símbolos o imágenes institucionales del gobierno. Ante esto, nosotros consideramos dos principales riesgos. Número uno, que ahora una plataforma, llámese redes sociales, van a poder tener la posibilidad de bajar cualquier contenido que sea denunciado en materia de derechos de autor. Sea real o no, el contenido se va a bajar. Y número dos, para utilizar los símbolos institucionales, ellos nos han dicho que es con la intención de evitar fraudes o engaños. Sin embargo, hay que ser muy claros. Lo que no se está protegiendo es el derecho de la sátira, de los memes, del periodismo incluso. Entonces, nosotros nos preguntamos, ¿por qué si ellos dicen que no quieren censurar, ¿por qué no dejarlo explícitamente así considerado en la ley? Eso es lo que desde el PAN nosotros estamos defendiendo. Ahora bien, nos dicen, no es censura. Pues entonces, seamos muy claros, porque cuando se deja la posibilidad de que dentro de ello haya una sátira, un meme, una crítica política, pues entonces se deja al ciudadano desprotegido. ¿Por qué no hablamos de garantizar esa protección al periodismo, a los investigadores, incluso a quien quiera hacer un meme? Y bueno, incluso a quien quiera hacer un meme, claro que incluso Movimiento Ciudadano, claro, tiene ya algo de experiencia en este tema, tiene ya algo de experiencia en mostrar este tema. Lo que sucedió en 2024, denunció por derechos un video ahí, un poquito incómodo de Maynes y de Samuel García. Esto provocó.
5: Así, en el Mundial, ¿no?
6: En el Mundial, no recuerdo si era en el Mundial, era en un partido de fútbol. Esto provocó
5: el
6: contenido se bajara de distintas plataformas de redes sociales. Entonces, por un lado, Morena nos dice que no quieren censurar, y hoy podrá decir Movimiento Ciudadano que se siente muy indignado, pero cuando no se protege la sátira y la crítica política, entonces se deja abierta una gran puerta, porque ante la duda de saber si es un engaño o no lo es, la libertad de expresión se queda solamente en el papel sale de las pantallas.
8: Yo creo que ayer vimos el top 10 traiciones del anime. Mientras toda la semana...
5: ¿Vimos el qué?
8: El top 10 traiciones del anime. Estoy hablando en términos de memes. Para la audiencia. El top 10 traiciones del año. Mientras toda la semana estuvo el PRI de alito diciendo que Movimiento Ciudadano estaba con Morena, quienes avalaron con su ausencia en el Senado la ley antimemes, fueron ellos aplicando un disfrútenlo votado. Todos vimos cómo prefirieron ir a un evento en Nuevo León como representantes de partido que cumplir su obligación constitucional. Y aunque Alito y sus senadoras puedan decir, ay, por favor, Julián, somos tres, ni al caso, su trabajo es estar en el Senado, no en Monterrey. Porque es muy fácil que su postura en medios y redes sea, deja de hablar y pégale, pero cuando son necesarios sus votos, aplican la de Travolta confundido. Y cuando se les cuestiona sobre su actuar, es sencillo para ellos decir, bueno, técnicamente, y cuando Movimiento Ciudadano evidencia esa incongruencia con un simple haces cosas muy raras, Peter, ellos arremeten con enojo, reclamo, ya nos exhibiste. Solo les queda decir al PAN, al que le migajean la alianza, y a los mexicanos que de buena fe creen que es necesario sacar a Morena, con el cinismo que los caracteriza, tienes que confiar, porque si no confías no hay confianza. Al final solo queda decir, no esperaba nada y aún así logran decepcionarme.
5: Pero ya sé por qué te molestas con lo de Morena, ¿verdad?
8: Hasta aquí mi reporte, Joaquín.
5: Con lo de los, gracias, ahora va el mío, con lo de los priistas en Monterrey, porque fueron a apoyar al alcalde para hacer una alianza con el PAN para competir contra el gobernador o la candidata del gobernador Samuel García, que es de tu partido.
8: Pero fíjate qué curioso.
5: No, digo,
8: acudió también el senador Anaya.
5: ¿Sí?
8: Pero él sí votó en contra. Bueno. O sea, él sí le dio tiempo y de hacer bueno. y cumplir con su deber constitucional de ser senador y votar, y los senadores del PRI sí se fueron.
5: Carla Ayala, del PRI.
7: Yo creo que lo importante a resaltar sobre lo que dice mi compañero del Movimiento Ciudadano es el voto que tuvieron todos los legisladores de mi partido. O sea, nosotros votamos en contra y creo que eso es lo importante. Eso es lo importante del debate. Votamos en contra.
8: ¿Cómo votan si no están?
7: Senadores y diputados votaron en contra.
8: No estaban, no pudieron votar.
7: Votaron. Hay que revisarlo.
8: ¿El tablero de votaciones está?
7: Votaron en contra.
8: ¿Ausencia?
7: Bueno, yo digo que votaron en contra. Revisan las votaciones, eso no lo podemos modificar. En ese tema, me gustaría decir que los de Morena salieron con la piel muy, muy, muy delgadita. Pasaron sus años de oposición criticando, haciendo burlas, haciendo sátiras sobre lo que ocurría en los gobiernos pues priistas, panistas, y ahora que les toca gobernar, la verdad es que se están quejando, se preocupan por lo que la gente puede opinar y publicar sobre ellos, y es algo bastante, bastante lastimoso. Yo creo que una cosa es combatir la piratería, combatir la extorsión, combatir el copiar algún tipo de obra, y otra muy distinta es el intimidar a los mexicanos, intimidar a los creadores de contenido, a los periodistas, a los que alzamos la voz. Creo que eso es lo que esta reforma pretende, entre muchas más cosas. Y me gustaría poner dos ejemplos muy claros. Hace aproximadamente 2 años en Campeche, ciudadanos sí. que utilizaban botargas con la cara de el expresidente Andrés Manuel y con la cara de la gobernadora Laida Sansores, los levantaron del carnaval justo porque estaban haciendo pues una pequeña broma con la cara de estos dos personajes, y eso es un claro ejemplo de censura. Número 2, hace unos días Morena va a línea a quejarse porque no le gusta la sátira que hacen la Casa de los Mañosos. Les resulta demasiado incómodo a nuestros compañeros de Morena que la gente y los ciudadanos exhiban la clase de personaje que son y sobre todo sus vínculos con el crimen organizado.
5: A ver, Emiliano Rojas de Morena, prohibido sonreír, prohibido el humor, ¿no?
10: No, hombre, Joaquín, de verdad, lo que hoy afirma el PRIAN es una mentira total. Primera, como lo mencionamos desde el debate pasado, te das cuenta que siguen trayendo sus notas. ¿Por qué? Porque siguen sin creer en sus mentiras. En primera, son dos reformas a dos ordenamientos jurídicos, una al Código Penal y otra al sistema de propiedad a la Ley de Propiedad Industrial. ¿Para qué? Para que ya no haya fraudes. Hoy, por ejemplo, te pongo un ejemplo muy claro, Joaquín. Tú pides un acta de nacimiento y ponen el logo del gobierno federal. Les piden dinero a la gente.
5: De que se tipifique, se prohíba, se castiga, se sanciona todo lo que sea un fraude. Eso nadie, nadie, nadie. Lo que yo sí tengo incluso mis reservas
10: sí.
5: y mi rechazo es que esto se puede utilizar para... Yo el otro día subí una foto de un individuo llamado apellidado Serrano, que parecía un meme, Pero no, era una foto, ¿la tiene? En un momento se la enseño. Me dijeron, no puede subir memes. Y dije, no, pues sí es él. Entonces, a mí sí me preocupa cómo se puede utilizar eso en el término de la libertad de expresión y sobre todo del sentido del humor. A ver, subí este cuate, ¿sí?
10: Sí, Vicente.
5: Si hay un traidor en Morena que le filtra a López Dóriga la información, porque la adelanté, lo declara Luz Flores de Morena, sí, en Nuevo León, ¿sí? Y fíjese, y me dijeron, te van a sancionar por subir memes. Digo, pues si no es un meme, es él.
7: Es real.
5: Es real. Bueno, es su cara. No es real. Iba a decir que es auténtico, tampoco es auténtico, pero es él. Entonces, me preocupa que haya quienes tengan la posibilidad, dándole una vuelta a una norma, de limitar e incluso sancionar el sentido del humor.
10: No, Joaquín, la verdad es que la reforma es muy clara. Se establecen sanciones y se establecen incluso tres causales para la sanción. En este caso, que se use un logotipo del gobierno federal. Tú no usaste el logotipo del gobierno de México.
5: No.
10: Tampoco hiciste o estás pidiendo una contraprestación, no estabas pidiendo dinero.
5: No, entonces,
10: ¿en qué momento estarías tú incurriendo
5: ahora
10: en esto? Así es la sanción, es muy claro la ley.
5: Ahora, yo, a ver, si subo un meme que diga gobierno de México, ¿me van a sancionar?
10: No, porque estás pidiendo tu dinero a cambio de eso.
5: No, es un meme.
10: Por eso, pero entonces no, es que es muy claro para que se actualice el tipo de...
5: Ustedes que son chavos saben muy bien lo que es un fraude y lo que es un meme.
10: Por eso, pero yo lo que te digo, Joaquín, que es muy claro, y la gente lo debe saber, es que el tipo penal tiene que tener las tres causales para que sea sancionado. Si tú no estás teniendo un beneficio económico, no estás haciendo fraude, no te sanciona la ley. Y si no actualizas esa causal, no es sanción. Es muy claro, son tres requisitos para que se pueda sancionar. Entonces,
5: tres elementos esenciales.
10: Tres elementos esenciales. Si no, no hay delito. Entonces, yo lo que te digo a ti, Joaquín, tú eres una persona responsable, eres un periodista de nombre, no estarías tú subiendo un meme y pidiendo dinero, ¿o sí?
5: A ver, es que esos son dos cosas diferentes. Yo separo la extorsión o el fraude de los memes.
10: De acuerdo, y como tú lo separaste, es claramente, si no hay fraude y no hay extorsión, no se sanciona.
5: Bien. Te escucho.
6: Joaquín, es que, mira, qué difícil es que ellos logren entender lo que es la libertad de expresión. ¿Por qué les parece tan complicado que hablemos de proteger nuestra libertad de decir lo que pensamos? Parece que lo que ya no quieren es tener esas críticas incómodas a lo que ellos son. Y si tanto ves que no quieren censurar, pues que sean muy claros, que sean muy claros en la ley. Ahora bien, en esta intolerancia de Morena nos hemos dado cuenta que son intolerantes a los memes, a los periodistas, a los medios de comunicación, a las madres buscadoras, a los jóvenes. ¿Y sabes a qué sí son tolerantes? A lo que hemos visto en estos últimos días, su desfile de impresentables, que, bueno, según ellos llaman coordinadores. Y te quiero hablar solamente de algunos ejemplos que reflejan muy bien lo que sí toleran en el narcopartido que es Morena. Toleran la corrupción, toleran la impunidad, toleran el engaño, toleran la mentira. Y mira, quiero iniciar con Chihuahua, mi tierra, Chihuahua. Ahí nombraron como coordinadora a Cruz Pérez Cuellar, un chapulín ya conocido en varios partidos. Esta imagen, precisamente, nos lleva hace algunos meses en el que Cruz Pérez Cuellar, en Ciudad Juárez, arrestó arbitrariamente a jóvenes artistas que lo reflejaron de esta manera, como un cerdo. Entonces, definitivamente, a él no le gusta la libertad de expresión. Y solamente por mencionar, más de 48 denuncias que ya enfrenta por escándalos de corrupción. Ahora bien, en segundo lugar, en Campeche, con Pablo Gutiérrez Lazarús, que también tiene unas denuncias por desvíos de más de 600 millones de pesos. En Quintana Roo, Gino Segura, que aparece en los audios del famoso Amílcar Olán, amiguísimo de los hijos de Andrés Manuel López Obrador, y que ahorita, ¿dónde está escondido? En Suiza.
5: La pregunta importante, perdón, es ¿de quién está escondido Amílcar Olán? Porque no está escondido de la justicia mexicana, porque la fiscal general de la República, Ernestina Godoy, el día 16 después del desfile, dijo que no había investigación alguna, ni contra Andy López Beltrán, ni contra Jorge Amílcar Olán. O sea, no se está escondiendo de la justicia mexicana. Mi pregunta es, ¿de quién se está escondiendo?
6: Mira, para finalizar, en Nuevo León, ya conocido perfil, Clara Luz, Una mujer que nunca supo explicar sus nexos con Kid Renier, el fundador de Nexium, que ya enfrenta varias condenas por trata sexual. Entonces, a lo que voy es...
5: Y que había negado.
6: Que había negado, exactamente, que ya le había mentido a la gente de Nuevo León. Entonces, ¿por qué a Morena le incomoda tanto que les preguntemos por qué no les gusta la libertad de expresión? Que nos explique el representante del narcopartido qué es lo que le exigen a sus candidatos. ¿Resultados? ¿Honestidad? Porque nos queda claro que una candidatura no va a ser un lavadero de sus reputaciones. Y hoy lo que estamos hablando son las personas que van a estar en el gobierno, quienes decidan cómo se utiliza nuestro dinero, quienes decidan sobre las policías, quienes tengan que dar la cara cuando las familias mexicanas exijan justicia. Entonces, si no les gustan los memes, imagínate cómo les va a gustar que les exijamos que hagan su trabajo.
5: A ver, Emiliano, por alusiones, breve.
10: Sí, por alusiones, Joaquín. En primera no te contestó la pregunta de lo de los memes. Sí. Se fue a otro tema, desviando, como siempre, el PRI un meme. Y en segunda, yo nada más le voy a contestar de manera muy clara, ¿qué significa el PAN? El PAN significa Partido de Asesinos a nivel nacional, porque ahí está el asesino de García Luna, quien sí está sentenciado por un tribunal de Estados Unidos. Las otras acusaciones, pues que presente su denuncia ante la fiscalía, pero el PAN es el Partido de Asesinos a nivel nacional, y aquí está la prueba, ahí está García Luna.
5: Bien, tengo un corte y regresamos con la mesa. Voy contigo y voy contigo.
7: Vale.
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6: Son las 3:17.
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0: A ver, Carla Ayala, Carla, por el PRI.
1: Gracias, Joaquín. Decirle a nuestro representante de Morena que hay que ponernos a leer bien lo que se votó. A mí lo que me gustaría resaltar en esta mesa es algo que a mí me preocupa bastante, y es referente a todos los comerciantes informales que hay en este país. ¿Y por qué hablo de ellos? Bueno, en esta famosa ley antimemes, entre muchas cosas podemos hablar de censura, etcétera, etcétera, viene algo bien importante, y lo voy a poner en las palabras más sencillas que pueda. Si tú como comerciante informal tienes un puesto en algún mercado del país, de la Ciudad de México, y tienes mercancía aproximadamente que pudiéramos hablar de unos 20,000 pesos, porque la ley se establece en UMAS, y esta mercancía pues puede ser de algún referente de piratería, etcétera, algo que, no sé, utilices una cobija como lo hacen en muchos lados, que están vendiendo las cobijas con las caras de ciertos políticos haciendo alusión a algún tipo de cosas. Si tú estás vendiendo ese tipo de mercancía, ellos van a ir por ustedes. O sea, está muy, bien, muy, muy claro en la ley.
0: Déjame de hacer énfasis. En México, que ahora nos hablan de una primavera laboral, se habla de la población económicamente activa de 61 millones de personas empleadas. Lo que ocurre que es el 55.5% de ese total está en la informalidad. 34.2 millones de personas. Esa es la primavera laboral.
1: Exacto.
0: Cuando hablas de informales te refieres a 34.2 millones de familias.
1: Justo a ese 34.2 millones de familias que pues en este país viven de la informalidad. Contra esas personas también va esta famosa ley. Creo que valdría la pena que pudiéramos ampliar muchísimo más el tema, porque

0: No es un tema menor decirle a nuestro compañero de Morena qué es lo que él piensa. Yo sé que tú eres de la Cuauhtémoc. ¿Qué piensa decirles cuando vaya a sus recorridos, cuando pise Tepito, cuando pise La Lagunilla, cuando pise todos estos mercados tan importantes y tan grandes que literalmente ayudan mucho a la economía de esta ciudad? ¿Qué les vas a decir? ¿Les vas a decir, oye, pues ya deja de vender tu mercancía, porque qué crees que si la sigues vendiendo, vamos a ir por ustedes?
1: Cuando vayan a la Alameda.
0: Sí, ¿no? Es no saber dónde están parados y cómo vive la gente en esta ciudad.
1: Emiliano.
2: Pablo.
1: Pablo.
2: Emiliano.
1: Sí, Pablo.
2: Gracias, Joaquín. Yo creo que aquí hay dos cosas muy sencillas. Una, la lógica prohibicionista de Morena, que sigue tipificando en lugar de regular. Y dos, que evidencian que a 8 años de su gobierno no hay resultados. 8 años y siguen pensando en que prohibir van a solucionar los problemas de este país en lugar de enfocarse en resolver los problemas reales. Es increíble que en medio de un proceso electoral sin precedentes estén, una, violando la ley y dos, preocupándose más por los memes, que aparte van a ser, van a estar al orden del día durante la elección, que en lugar de estar enfocados resolviendo los problemas de la gente. Yo creo que eso es lo que también nos tiene que tener hoy enfocados. Las discusiones que se tienen en las cámaras tienen que ser sobre los problemas de la gente, no sobre los memes.
1: Emiliano, ahora sí.
3: Bueno, primero, Joaquín, respondiendo a las alusiones personales, ¿qué le voy a decir a los comerciantes? Les voy a decir las jornadas de abastos que hace el PRIAN. A todos los comerciantes que son afectados por los mercados, los más afectados son las jornadas de abasto que hace el PRIAN. Las hacen, sí, en la Doctores, en el Mercado Hidalgo, pero también las hacen en Tlalpan, también las hacen y los perjudican a ustedes, dando precio subsidiado, pagado por el dinero que tú pagas cuando pagas IVA. Eso es lo que le responderé a los comerciantes. Después, regresando a lo del PAN, te voy a explicar por qué es claramente el partido de asesinos. Hubo una explosión en la alcaldía Benito Juárez en agosto del 2021 y hubo 5 víctimas. Esos fueron el cártel inmobiliario. Ahí están los asesinos y de ahí se dio la investigación. Tan es así que tienen a personajes que seguramente van a ir ahora en las listas plurinominales. Ahí está Santiago Tajada. Y te voy a enseñar, Joaquín, cómo hace campaña.
4: ¿Santiago qué?
3: Tajada, por lo que cobraron los departamentos. Y así hace campaña el PAN a salir a las gubernaturas. Ahí está García Luna y ahí está Felipe Calderón echando un drink como
2: ese
3: siempre
2: en la ley anti.
1: Oye, sí, a ver.
2: Esa es una pregunta seria.
3: No, porque sí. No estoy cobrando yo no estoy haciendo fraude y no estoy usando.
0: Ellos sí pueden usarlos, pero nosotros no.
3: Es mentira.
1: Sí. Eso ahí sí estás utilizando, eso no es un meme, eso es una foto falsa.
3: Sí, pero yo lo que te digo, Joaquín.
1: No, pero estamos hablando de memes.
3: Sí, de acuerdo.
1: Eso que
3: de acuerdo,
1: mostraste,
3: pero
1: es una
3: foto falsa.
1: ¿Estoy
3: cobrando yo por
1: eso? No. Pero independientemente de cobrar o no, lo que acabas de enseñar es una mentira.
3: ¿Es una foto?
1: No es una foto.
3: Bueno,
1: es una
3: foto
1: gráfica.
3: Que se usó.
1: No, pero no es una foto real.
3: No es una foto real.
1: Punto. Eso es todo.
3: ¿Qué
1: estás presentando como real?
3: No estoy presentando.
1: ¿Sí?
3: En ningún momento dije, así hacen campaña los del PAN.
1: Por eso.
3: Pero no estoy diciendo yo, ni estoy cobrando.
1: ¿A poco? No. Pero aquí no se trata de cobrar. Aquí se trata de verdades. Eso que presentaste como auténtico es falso.
3: No lo presenté. Nunca dije yo.
1: Sí, lo acabo de decir. Así hacen campaña los del PAN, dijiste.
3: Sí, así hacen campaña y así lo hacen.
1: Por eso, pero eso es una foto falsa.
3: Bueno, esta foto es falsa, pero.
1: Es falsa, punto.
3: Bueno, la foto, pero aún así, Joaquín, yo lo que te diría es que si hacen campaña así los del PAN, que lo sostengo.
1: Pero la foto que estás mostrando, quiero aclarar que es falsa.
3: Bueno, esa foto es falsa, pero esta foto de los fallecidos me vas a decir
1: es auténtica.
3: Es auténtica.
1: Ah, sí, pero yo hablaba de la falsa que presentaste.
3: Por eso, y la sentencia de García Luna también
1: es auténtica.
3: Ah, bueno, ahí está.
1: Pero yo no hablaba de las, por eso con las otras no hubo problema. Pero no me presentes, eso está auténtico. La que
3: auténtico.
1: Me presentaste como auténtica es falsa.
3: No, era una foto donde se hace una.
1: No es una foto. No.
3: Bueno, está
1: una
3: bien.
1: Foto es un retrato de la realidad.
3: De acuerdo.
1: Lo oso era. Ni siquiera un meme.
2: Una imagen creada con inteligencia artificial.
1: Esa que estás sentando. Eso no es verdad.
3: Bueno, está bien, pero.
1: Pero todo lo demás sí.
3: Bueno, yo te digo, Joaquín, está bien. En dado caso, es un meme.
1: No es un meme, es una foto falsa. Bueno. Un meme, sabemos muy bien lo que es un meme.
3: Bueno, está bien, pero.
1: Pero tú tienes derecho de presentar lo que quieras, pero yo nada más quiero aclarar
3: de acuerdo.
1: Beneficio
2: como
1: de las personas que nos ven, ¿no?
2: Imagen grave con internet.
3: De acuerdo.
1: Pero el respeto es el de siempre.
3: Sí, no.
1: Y la libertad también.
3: No, yo lo acepto.
0: No,
3: sí, de acuerdo. Pero,
1: ¿qué más quieres decirme?
3: Bueno, yo nada más te quiero decir, Joaquín.
1: ¿Qué más me quieres enseñar?
3: Te quiero enseñar, ahora que venimos a la renovación de las 17 gubernaturas,
1: sí.
3: Recordarle a la ciudadanía ¿Quiénes son el PAN que ya gobernaron en Sonora? Ahí está Guillermo Padres, sí. Sentenciado y señalado por enriquecimiento ilícito y sentenciado.
1: Auténtico.
3: Auténtico. Cristian Borrovich de la Benito Juárez, auténtico.
1: Sí.
3: Auténtico y está declarado por el cártel inmobiliario. Y no solo eso, Joaquín, también decirte,
1: venga,
3: los del PRI, que me vas a decir, ahora
1: no,
3: recordar...
1: No, te voy a decir nada, no,
3: no, no, no, pero ahora los 43 aparecidos era un ex senador priista, que es Murillo Karam, y el sábado se manifestaron. Por eso no ha habido verdad. Mario Villanueva, exgobernador de Quintana Roo del PRI.
1: Totalmente cierto.
3: Totalmente cierto. Y era corrupto y sentenciado.
1: Y está en la cárcel.
3: César Duarte.
0: Sí. ¿En dónde está?
3: No, pero era corrupto y era del PRI. Sí. Era corrupto y era del PRI. Sí.
1: Y está en la cárcel.
3: Bueno, ahí está.
0: Dime, ¿dónde están tus gobernadores?
3: Yo no los interrumpo. Bueno. Yo voy a esperar a que termine. Sí. Incluso aunque ellos me lo dieron personalmente, yo no los interrumpo.
1: Continúa.
3: Roberto Sandoval de Nayarit.
1: Sí.
3: Correcto.
1: Te faltó Tomás Yarrington de Tamaulipas.
3: También me faltó Tomás. ¿Y sabes quién también me faltó? ¿Sí? Javier Duarte, el que le daba agua a los niños con cáncer. Les daban agua,
1: ¿sabes quién te faltó?
3: Real.
1: Digo, para...
3: Sí, sí, claro.
1: El joven precioso que también estaba.
3: También me faltó.
1: Que también está en el altiplano.
3: Y también me faltó Gabino Cue de Movimiento Ciudadano.
1: Pero él no está en la cárcel.
3: No, ese no está en Oaxaca, pero también tiene señalados.
1: Pero tiene señalamientos. Yo hablo de los que están en la cárcel.
3: Sí, bueno, sí. Esos sí están en la cárcel. Y son ciertos.
1: Nomás agregué los que te faltaban.
3: Sí, de acuerdo, pero...
1: A ver, contesta.
4: Uy, pues aquí el representante del narcopartido trae su lista de sentenciados que ya están cumpliendo su condena. Pero qué raro que no hable de los que hoy su partido tiene en esos espacios de decisión con señalamientos graves, con vínculos con el crimen organizado y que están, ¿sabes dónde? Libres. De esa manera, y justo lo acabamos de ver aquí con la representación de esa imagen que presentaba el representante del narcopartido, la tolerancia selectiva que tienen. Porque un meme que él utiliza en esta mesa es permitido.
1: No, no es un meme, eso no es un meme.
4: La falsa imagen que presentaba. Sí. Es permitido, pero no les gusta que entonces las ciudadanas y los ciudadanos lo hagamos en redes sociales. Y entonces, ¿por qué no nos explican qué les incomoda tanto de que como personas, como jóvenes, podamos hacer uso de nuestra libertad de expresión? Si tanto quiere señalar a los políticos de otros partidos, que empiecen por su casa. Nosotros los vemos gobernando a diestra y siniestra. Definitivamente nos dejan en claro que no les interesa, que su tolerancia seguirá siendo selectiva, pero que nos expliquen entonces qué le van a exigir a la gente que no está de acuerdo con sus decisiones, que no está de acuerdo en que nuestros territorios estén entregados al crimen organizado, porque pues vemos que a sus impresentables coordinadores los quieren defender, les quieren limpiar su pasado y vienen aquí a hacer señalamientos de gente que ya está en la cárcel. Pues nosotros a eso no le tenemos miedo. Nosotros defendemos el Estado de Derecho, la justicia, y si una persona obra mal, tiene que pagar su condena. No defenderlos desde el gobierno ni desde las máximas instituciones de justicia en nuestro país.
1: Bien, te escucho.
0: Gracias. Contestarle brevemente a mi compañero de Morena. Los abastos, las jornadas de salud, de asesoría médica, jurídica que hace... algunos diputados, personajes que como yo no tenemos goce de sueldo dentro de un partido, los hacemos con todo el amor, con todo el apoyo de la gente que se suma para brindarle un mejor futuro a la gente que se acerca con nosotros. Si tú vienes de Tlalpan y yo estoy dando una jornada de servicios de asesoría jurídica, acércate, va a ser gratuito y el costo me tocará asumirlo a mí o veremos quién se suma con sus servicios gratuitos, y eso es lo que hacemos igual en las jornadas de abasto. Dos, el tema de los exgobernadores priistas, corruptos, porque sí lo podemos decir. Yo soy joven, yo no cargo con ningún estereotipo que no me corresponda. La gente que hizo mal, los exgobernadores de mi partido que hicieron mal, hoy están en la cárcel. A diferencia de tus gobernadores, que están vinculados con el crimen organizado, que están vinculados con toda la desgracia que está sucediendo en este país. ¿Y sabes cuál es la diferencia? Es que los expriistas están ahí, en la cárcel. Y los tuyos, los narcopolíticos de Morena, siguen libres, caminando como si nada. Estamos viviendo la impunidad a toda plena luz del día y ustedes no están haciendo nada. Yo no tengo por qué defender lo indefendible. Los que hicieron mal están en la cárcel y están pagando sus consecuencias. Ustedes no.
1: Pablo, rápidamente.
2: Yo creo que lo que pasó esta semana dentro de Morena es un reflejo también de la crisis que tienen. Para empezar, hicieron una pasarela de 17 criminales electorales que Movimiento Ciudadano ya denunció formalmente por actos anticipados de campaña, que son los llamados coordinadores de la Cuarta Transformación. Y en segundo lugar, también refleja las grandes grietas que tiene Morena en sus gobiernos locales. ¿Cuáles son esas grandes grietas? La Sinaloa de Rocha, la Colima de Vizcaíno, el Michoacán de Bedoya, la Baja de Marina, el Guerrero de Salgado, el Zacatecas de David y el Campeche de Laida. Ahí es donde están realmente las crisis de Morena. Y por eso tienen que violar la ley, tratando de aminorar las crisis que les generan sus propios gobernadores. Por eso vamos a seguir respetando la ley, vamos a hablarle de cara a la gente y no vamos a dejar de señalar lo que está mal, porque la trampa no la podemos normalizar en este país.
1: Bien, me permiten un corte y vamos a las conclusiones, ¿sí?
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10: Son las 3:32.
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0: Ay, Emiliano, si no te quisiera tanto.
1: Yo también te quiero, Joaquín.
0: Es que me siguen deseando. Bueno, me sigue insistiendo, perdóname, ¿sí?
1: Sí, de acuerdo.
0: Me sigue, como dicen ahora, intenseando. ¿Sí? Con que
1: sigue estoqueando.
0: Que esa foto falsa que es un meme.
1: Yo sostengo que es un meme, pero está bien. Bueno, acepto la crítica.
0: Yo sostengo que es una foto falsa.
2: Que aparte tiene el logo oficial.
1: Pero ¿sabes qué es importante, Joaquín? Yo te diría. Lo diría Voltaire. Podré no estar de acuerdo contigo, pero siempre defenderé el derecho que tienes, tanto tú como yo, de decirlo.
0: Yo empecé diciendo eso, ¿eh?
1: Sí, de acuerdo. Sí, totalmente.
0: Sí, no me lo traigas como si fuera de autoría tuya.
1: No, es de Voltaire, no es mía ni tuya. Es de Voltaire.
0: No, en la cita.
1: Ah, sí.
0: El citano, sí.
1: Sí, no. Sí, de acuerdo.
0: Por eso estamos aquí todos,
1: sí,
0: hombre.
1: Aunque me hagan 3-1 aquí, aguantamos.
0: No, pues es grave. Ya me dijo eso antes. Y le voy a contestar lo que me dijo antes. Con cariño y en buena onda.
1: Sí.
0: Dice que son 3-1. Pero pues en el gobierno son... Ustedes son todo, el ejecutivo, el legislativo, el judicial, los órganos electorales.
3: Constitucionalmente autónomos.
0: ¿Sí? Y la desaparición de los organismos autónomos.
1: Pero acepto.
3: Lo acepto.
0: Bueno,
1: está bien,
0: bueno,
1: lo acepto.
0: Pero no me digas 3-1.
1: No. Bueno, el PRIAN y MC pues no se ponen ni de acuerdo entre ellos mismos, pero sí.
0: Ah, entonces ya ves, entonces ¿para qué me dices? A ver. Dame una conclusión, por favor, Emiliano Rojo. Perdón, los traigo de bajada, ¿verdad, Pablo Sergio? De Movimiento MC.
2: Yo creo que esta clase de discusiones, lo que más nos afecta es el tema de los memes, y es lo más pop, pero realmente el debate medular es el tema de la libertad de expresión. En ese sentido, creo que un debate sobre libertad de expresión en un país como México, en el que hay tanta violencia a periodistas, en el que hay tanta hay un tema de seguridad muy sensible, es un tema medular. De eso, a querer criminalizar y meter dentro de la ley, dentro del Código Penal, la sátira política, eso me parece peligroso, porque habla de la intolerancia. Y en segundo término, frente a esta elección, una, que se apruebe una ley antimemes, y dos, que estén haciendo una pasarela de 17 criminales electorales, es gravísimo por el mensaje que se da de que la trampa está permitida, de que no importa la legalidad en este país y que van a seguir haciendo lo que quieren. 8 años con todo el poder y México no ha cambiado.
0: Bien, gracias Pablo Sergio López de MC. Daniel Aguilar, de Acción Nacional.
4: Gracias, Joaquín. Pues mira, definitivamente ellos ya tienen las mayorías, tienen los gobiernos. A nosotros lo único que nos queda es nuestra voz. Entonces, si tanto dicen que no es una censura, que no le tengan miedo a ponerlo de manera explícita en la ley. Garanticemos que los periodistas, que los jóvenes, que las personas que no estén de acuerdo con sus decisiones podamos decirlo sin que nos quieran perseguir. Quiero platicarte que en Chihuahua, precisamente, a través del Congreso del Estado se reformó una ley en materia electoral para evitar que el narcotráfico tenga esta intervención en los procesos electorales. La verdad es que en Chihuahua defendemos este principio elemental, que es que decida la ciudadanía y no el narco. No el narco financiando campañas, no el narco levantando a representantes de casilla, no el narco postulando a quienes tomen nuestras decisiones. Entonces, para sorpresa de nadie, el narcopartido Morena votó en contra de esta reforma y la invalidó ante la Suprema Corte de Justicia de la Nación. Esa misma corte, que también le gusta mucho citar al expresidente Andrés Manuel López Obrador, pues la invalidó. Entonces, hoy nosotros le preguntaríamos al narcopartido por qué les incomoda tanto evitar que el narco venga a participar en nuestras elecciones. Digo, me queda claro que ellos en Sinaloa sí ganaron. Y me queda claro que ellos están dispuestos a tolerar los más de 130,000 desaparecidos, de los cuales 69,000 son jóvenes. Entonces, hoy quieren que ya no les digamos a través de memes lo que pensamos, pero tampoco nos dicen de qué manera van a proteger a los ciudadanos. En Acción Nacional no nos vamos a quedar de brazos cruzados y seguiremos defendiendo lo más preciado que tenemos las personas, nuestra libertad, la oportunidad de salir a decir lo que pensamos, a elegir a quienes queremos que nos gobiernen. Nosotros definitivamente no tenemos por qué estar pagando las decisiones de lo que Morena tolera o no. Y sin duda, lo que menos queremos es que en nuestros gobiernos haya narcopartidos, narcorepresentantes, como hoy nos lo ofrecen en Narco Morena.
0: Gracias, Dani. Daniel Aguilar, Acción Nacional. Carla Ayala, del PRI, una conclusión.
3: Me gustaría que este último comentario fuera dirigido al INE. Yo con el INE de verdad crecí con la idea de que era uno de los organismos que teníamos como ciudadanos que nos daban certeza de que las cosas en política y todos los procesos electorales y políticos se llevaban de la mejor manera, y hoy me preocupa demasiado porque el INE está amordazado, está callado, se está haciendo de la vista gorda, Morena está violando la ley electoral completamente, públicamente, abiertamente, y el INE no está haciendo absolutamente nada. A nuestro representante Morena me gustaría hacerle una pregunta. Ustedes nos critican y nos dicen, es que el PRI esto, es que el PAN, y es que MC, y es que el PRD y todo. Nos pueden decir lo que sea, pero hoy sus 17 coordinadores, muchos de ellos estuvieron en las filas del PRI. Estuvieron en las filas del PAN. El claro ejemplo de Clara Luz. Llevaba 22 años de militancia en el partido, no se le dio lo que quería, sus razones tendrá, y se fue del partido. ¿Dónde la recibieron? En Morena. Y ahora, próximamente será su representante en el estado, de Chihuahua. En vez de poner a una un personaje como lo es Andrea Chávez, que bien o mal tendré mis comentarios al respecto, ella nació y creció con el movimiento, y prefirieron poner de coordinador a un expanista. El mismo ejemplo en Michoacán y en Campeche. Entonces, ahí me gustaría que nos pudiera contestar qué es lo que piensan sus militantes al respecto. O los militantes estarán de acuerdo de que los que los representen en los estados sean expriistas y expanistas. No lo sé.
0: Gracias, Carla Ayala, por el PRI. A ver, Emiliano Rojas. Morena.
1: Gracias, Joaquín. Bueno, en primera, vamos a irles contestando uno por uno. Primero, no lo había comentado, pero ¿qué significa Movimiento Ciudadano? Movimiento Ciudadano significa el movimiento del cascajo. ¿Por qué? Porque ahí tienes a Patricia Flores Elizondo, jefa de oficina de Calderón. Estaba en el PAN y está en el Movimiento Ciudadano. ¿Es verdad, Joaquín?
0: Sí.
1: ¿Es verdad? Claudia Ruiz Massieu fue secretaria del PRI y está en el Movimiento Ciudadano y es diputada federal por MC. ¿Es verdad?
0: Totalmente.
1: Gloria Elizabeth Núñez estaba en el PRI, luego en el PAN, y está en Movimiento Ciudadano.
0: Así es.
1: Y Laura Ballesteros, que no me cupieron todos los partidos, pero también estuvo en el PAN, y ahora está en Movimiento Ciudadano. Y todos ellos, plurinominales. Por eso, aquí puedes ver que en el basurero está el PRI, PAN y el PRD, y que hace Movimiento Ciudadano como el cascajo, los recoge y les da candidaturas. Ahora, sobre el tema de lo que dicen del PRIAN. El PRIAN ya gobernó, y gobernó las 17 entidades. Pero recordarte algo muy claro. ¿Por qué no tienes derecho a una vivienda digna? Porque el PRIAN creó el sistema de pensiones y se lo robó. Tan es así que ahí está, y voy a decirlo, y para mí es un meme, Santiago Taboada y Jorge Romero creando. No hay pensiones dignas, no tienes derecho a una vivienda digna, pero sí ellos tienen derecho a construir más departamentos. La gente del PRIAN, tú no tienes un retiro justo, no tienes una vivienda digna. ¿Pero quién sí tiene mansiones? Alejandro Moreno. Ahí están. Ellos, aparte, votaron en contra de la reforma a viviendas, porque ellos no quieren que tú tengas derecho a una pensión digna.
3: Y lo investigaron y no hay ni una sola sentencia que confirme lo que
1: Joaquín,
3: tú
1: es que de verdad
3: diciendo.
1: Siempre se la viven interrumpiendo.
0: Bueno,
3: es que ni modo de quedarnos callados, ¿no?
1: No, pues es que no tienen argumentos y se van a la descalificación.
3: Ese es un argumento.
1: Pero yo te le estoy diciendo algo claro a los que nos siguen. Yo lo estoy diciendo con elementos, con argumentos y con pruebas. Y no soy ningún cobarde, porque lo estoy diciendo de frente.
0: Nadie te dijo cobarde.
1: No, pero yo lo estoy diciendo que...
0: Ah.
1: El PRIAN se robó el sistema de viviendas y también votaron en contra de las pensiones. También se robaron el sistema de pensiones. Pero ¿quiénes sí tienen departamentos? Santiago Taboada, Alejandro Moreno. Y otra cosa muy clara para cerrar, Joaquín. Yo actualmente estoy en la maestría en la UNAM. Decirles a los que nos escuchan que el PRIAN votó en contra de que se le aumentara el presupuesto a la UNAM. Tan es así que los últimos ocho años.
3: Estos últimos ocho años
1: para tu joven estudiante del sistema
3: suficiente.
1: De la UNAM o de cualquier
3: años.
1: Sistema público han votado en contra de que se le sube
3: que
1: el presupuesto.
3: Tome las riendas
1: a la UNAM.
3: Del país.
1: Por eso es que el PRIAN quebró el sistema de pensiones, el PRIAN quebró.
3: ¿Y ustedes ya lo
1: quebró también las pensiones? Y ustedes votaron en contra de que se les bajaron las pensiones. Pues ¿por qué votan en contra?
3: Ahí, ¿no?
1: Es que así son las decisiones. Votaron en contra también de los programas sociales y votaron en contra de que se les suba el presupuesto a la UNAM. Votaron en contra de que se les suba el presupuesto a la UNAM. Ahí están los votos, de verdad. Es increíble lo que vienen a afirmar aquí.
0: Bueno, pues les quiero decir que ustedes me vitaminan. Sí, sí, porque son muy frescos, son muy claros, son muy directos. Me encanta cómo se expresan. Y aquí ya saben, lo sabes, Emiliano,
1: sí, gracias.
0: Lo sabes,
3: gracias.
0: Carla, lo sabes, Dani, lo sabes, Pablo,
1: gracias,
0: aquí
1: Joaquín.
0: Entran y hablan de lo que les da la gana.
3: Eso.
0: ¿Sí?
4: Gracias.
0: Ahora sí, de todo y sin medida, como
3: eso,
0: en minoridad de José.
3: Como debe de ser.
0: O sea, como debe ser, como exacto. Debe ser. Gracias y de verdad que muchas gracias, Dani Aguilar del PAN, Carla Ayala del PRI, Emiliano Rojas de Morena, Pablo. Muchas gracias para los gracias, Sergio López bien. De MC.
4: Gracias.
0: Y voy a los anuncios y regreso con el doctor Aguilar Camín.
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18: Un ataque registrado en una secundaria de Torreón, Coahuila, dejó como saldo la muerte de la subdirectora y 4 personas heridas. El ataque fue perpetrado por 2 exalumnos del plantel, ambos hermanos y mayores de edad. El Gabinete de Seguridad aseguró que los agresores fueron detenidos. Petróleos Mexicanos informó que extinguió un conato de incendio en la batería de separación litoral en Dos Bocas, Tabasco. Explicó que al derivar el flujo controlado de gas al quemador, el cual es un dispositivo de seguridad ante estos eventos, se presentó un sobrecalentamiento en el área, lo que prendió el pastizal seco alrededor del quemador. El embajador de Estados Unidos en México, Ronald Johnson, informó sobre la entrega de más de 20 fugitivos al país como parte de la cooperación bilateral en seguridad. Durante la gestión de Donald Trump, van más de 350 fugitivos entregados a la justicia mexicana. Informó Amy Arriaga. 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
5: Estamos de vuelta con la información.

0: Ah, Susana Zabaleta, ayer fue tu cumple y aquí con el enorme Manzanero. Nos faltó tiempo. Luego, este es un reclamo que le hacen a uno. Querido doctor, doctor Héctor Aguilar Camín, porque hoy es jueves, escritor, historiador, periodista, director de la revista Nexos. Los chavos nos dejan sin tiempo, nos arrollan.
1: Así es la cosa. Mejor que sea así que al revés, que nosotros les quitemos a ellos el tiempo. Felicidades a Susana. Siempre nos hace tiempo, ¿no?
0: Sí.
1: Nos hace falta tiempo.
0: Sí. ¿A ti te lo han dicho en casa? ¿Nos hace falta tiempo?
1: No, no, no.
0: A mí sí.
1: No.
0: ¿A poco nunca te has dicho?
1: Todos mis horarios.
0: No. ¿A poco nunca te has dicho, Angelitos? Oye, nos hizo falta tiempo.
1: No, nada más lo piensa, porque es una mujer muy fácil de. Es muy fácil de vivir con Ángeles Mastretta, te lo digo.
0: Sí.
1: Aquí entre nos. Joaquín, leí una declaración de este diputado Alfonso Ramírez,
0: sí.
1: Cuellar. Entiendo que es un hombre muy cercano a presidenta Sheinbaum y que incluso la presidenta lo hubiera querido tener como coordinador de la Cámara de Diputados, o lo quiere tener todavía, aunque ya va terminándose el periodo. Y dijo una cosa que me llamó mucho la atención y que creo que vale mucho la pena comentar. Dijo esto, le dijo a la revista Proceso. Dice, urge que entre todos construyamos una estrategia y un programa para fortalecer fiscal y financieramente al Estado mexicano, dice él, de tal manera que sentemos bases sólidas para construir un estado de bienestar. De otra manera, muchos derechos se convertirán en meras ilusiones constitucionales. Me imagino que se está refiriendo directamente al tema de los programas, de los llamados programas sociales, que son simplemente dispersiones de dinero en efectivo, y que los gobiernos morenistas han llevado a la condición de obligación constitucional. Es decir, repartir ese dinero es una obligación constitucional del Estado mexicano, de los gobiernos de México, por decisión legislativa de Morena. Y creo que lo que está diciendo Ramírez Cuellar es exacto. Si lo dijeran opositores o críticos, pues sería recibido por el gobierno como más de lo mismo, siguen con sus malos deseos y con sus invenciones los adversarios. Pero lo dice Ramírez Cuellar, y por tanto lo que está traduciendo Ramírez Cuellar, yo creo, es una preocupación real que hay dentro del morenismo y dentro del gobierno, de que si no tienen más dinero, si la sociedad no les da más dinero, si los contribuyentes no les pagan más impuestos, es decir, si no hacen una reforma fiscal y jalan más dinero para el gobierno, no van a poder cumplir con esos compromisos constitucionales que han contraído a nombre de la nación, pero ellos son los que lo han contraído, ellos son los que lo movieron, ellos son los que lo pusieron en la Constitución, sin participación del resto, porque se han quedado con la mayoría calificada de muy mala manera y la han ejercido de muy mala manera también. La pregunta que yo hago es, cuando dice Ramírez Cuellar todos, entre todos debemos construir una estrategia fiscal, ese todos, Joaquín, ¿a quién incluye? Porque no estoy seguro de que incluya al gobierno, en el sentido de que el gobierno es el que debería poner el ejemplo en materia de austeridad y de uso adecuado de sus recursos, y en el caso de pedirle a la sociedad que haga un sacrificio pagando más impuestos, pues debería hacer el gobierno un ajuste importante, quizá primero, antes de pedir mostrar, de sus gastos, de sus dispendios, de sus compromisos y de sus planes. Por ejemplo, antes de pedir impuestos, pues deberían de darle una pensada al tema de si pueden sostener las pensiones contributivas, las pensiones de los que pagan impuestos, con edades de retiro de 64 años como tiene la Comisión Federal de Electricidad, si no deberían subirle el tiempo de retiro a los sindicatos del gobierno y en general a los sindicatos que tienen años de retiro de jubilación pues muy bajos para los promedios de edad de los mexicanos. Y luego, si no deberían el gobierno contener su pulsión de crear programas sociales más y más y más y pagar más y asociarlos a la inflación y inventar nuevos programas, si no debería hacer un ejercicio pues de contención de su adicción a repartir dinero público. Está bien que lo reparta, pero bueno, si están en dificultades, que lo reconozcan y que sean ellos los que pongan el ejemplo de una buena gestión de ese dinero. Y luego, ¿qué no sería buena idea que revisaran sus gastos, Joaquín, en materia de estas obras infuncionales y caras que han hecho? Los costos del Tren Maya que no funciona, los costos del AIFA que no funciona, los costos del interoceánico que no funciona, los costos de Dos Bocas que no funciona. Es decir, dejar de echarle dinero bueno al malo y hacer una reconducción presupuestaria. Y por último, Joaquín, pues no caer en la tentación que me parece que podemos anticipar como inevitable de, camino a la elección del 27, hacer lo que han hecho siempre. Anticipar, crecer el dinero que reparten, crear un ambiente propicio para que las elecciones caigan de su lado. Por último, ¿qué van a hacer? ¿Cuánto dinero necesitan para con esa reforma fiscal? Porque se han metido, en los últimos 8 años se han metido, pues no sé, como 9 billones de pesos de deuda, Joaquín. ¿Qué han hecho con eso? ¿En dónde lo han puesto? ¿En qué se les fueron 9 billones de pesos adicionales? Bueno, que revisen todo eso, que hagan un ajuste serio y después que nos planteen a los contribuyentes que les tenemos que dar más dinero y que nos digan, que sea un pacto, que nos digan para qué lo quieren.
0: Exacto.
1: Y en qué han usado todo lo que les hemos dado.
0: En fin, pues tiene razón. Gracias, querido Héctor.
1: Un abrazo, Joaquín.
0: Te mando un abrazo, que estés muy bien, el doctor Héctor Aguilar Camín. Mañana juegan Pumas contra Tigres, las Pumas contra las Tigresas, pues, en Ciudad Universitaria, 7:00 p.m. Y ya nos vamos. Marion, ¿estás ahí? No. Bueno, ya nos vamos, eso es todo. Buenas tardes, perdóname, don Pepe. Yo soy Joaquín López Dóriga y como siempre le agradezco a usted que me escriba, que me llame, pero sobre todo y en especial le agradezco, usted lo sabe y además lo sabe muy bien, que me escuche. Y ahora que me vea y que me siga en las redes. Gracias, pues, por eso. Buenas tardes. Los dejo con la gran Marion Reimers aquí con su cancha completa, con Javier Risco, que ya va a estar por aquí. Y bueno, y le voy a estar unos días fuera. Gracias. Gracias, Boyo querido. Y quiero decirle que pues mañana es un día importante para mí porque cumplo 58 años de que me dieran mi plaza como reportero en el Heraldo de México. Hasta mañana.
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7: Son las 3 en punto.
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0: nombre, discazo, ¿cierto? El Wa Nelly, de Nelly Furtado. Eso es Turn of the Light. Cuando son las 3 de la tarde con un minuto, esto es Cancha Completa. Yo soy Marion Reimers y estoy feliz de acompañarle una vez más a través de Grupo Fórmula con mucho para compartir con ustedes en materia deportiva en esta jornada. Continúa el drama del Manchester City. Ayer le presentábamos toda la explicación de qué es lo que significa este dopaje financiero en el que han incurrido, e iremos desmenuzando esta situación, cómo tiñe también el legado de Josep Guardiola. Y bueno, siguen aferrados los del City a que esto es una conspiración, es un complot. Bueno, eso dicen. Y obviamente, bueno, mucho para recapitular con este extraordinario equipo. Vamos a hablar también de otros modelos deportivos que existen en otras ligas. Por ejemplo, en Alemania, que se anunció ya la independencia de la liga femenil. ¿Sería eso una buena idea? Porque pues si los dueños no quieren, pues que lo suelten, pero tampoco quieren hacer eso, ¿verdad? Entonces habría que evaluar una serie de cuestiones, y acá lo hemos hecho. Y por cierto, México se va a enfrentar a Jamaica antes de enfrentar a Haití el próximo 28 de noviembre, y tenemos reporte, por supuesto, también de cara al Mundial Sub-17. Pero por lo pronto, tengo titulares. Abróchese los cinturones, vamos a despegar. Quique Correla.
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0: La futbolista mexicana Rebeca Bernal sigue con un arranque de temporada positivo con el Manchester United. Marcó su tercer gol, abrió el marcador en la victoria 5-1 sobre Durham en la segunda ronda de la fase de grupos de la Copa de la Liga, luego de un tiro de esquina que terminó con un remate de ella dentro del área. Ya había marcado un doblete en el 10-1 sobre el Sheffield United, por lo que sus tres anotaciones han llegado en los dos primeros partidos de esta competencia. Ha tenido minutos de forma constante desde su llegada y empieza a consolidarse como una pieza importante en la rotación del equipo. Manchester United suma 2 triunfos en 2 jornadas de Copa y se mantiene en la cima de su grupo. El equipo regresa ahora a la actividad de la Liga, donde recibirá en un gran clásico heredado del fútbol varonil a Liverpool este sábado. Bueno, y del otro lado está el Manchester City, pero el de los hombres, que prepara una de las líneas centrales de su apelación contra el fallo de la Premier League. El club alegará que el dinero que utilizaron para completar algunos de sus patrocinios no provenía de su propietario, Mansour Bin Zayed, sino de organismos del gobierno de Abu Dhabi que apoyaban financieramente a empresas patrocinadoras como Etihad. Pero precisamente en el tema de gobernanza, eso era lo que tenía que estar separado: el Estado y el manejo del club. El City asegura que cuenta con estados de cuenta, transferencias, testimonios que demuestran su versión y que, por lo tanto, no existió un mecanismo para disfrazar aportaciones del dueño como ingresos comerciales. Sin embargo, la comisión independiente ya había rechazado esta explicación y concluyó que se utilizaron acuerdos de patrocinio ficticios para inflar los ingresos del club y cumplir artificialmente con los límites financieros. El City tiene hasta este viernes para presentar formalmente su apelación, y ese punto sobre el origen del dinero será uno de los grandes ejes de este nuevo proceso. Y en más de este tema, Etihad Airways, principal patrocinador del Manchester City, analiza emprender acciones legales contra la Premier League luego de que el veredicto determinó que el club utilizó acuerdos comerciales irregulares. La aerolínea rechazó haber participado en cualquier mecanismo indebido y aseguró que ya busca asesoría jurídica para proteger sus intereses y su reputación. Etihad también cuestionó la forma en que la Premier League manejó el caso. Afirma que no fue consultada durante la investigación ni tuvo oportunidad de responder a información que, de acuerdo con la empresa, la ha afectado públicamente. Pero aquí, en todo caso, el City tuvo que haber llamado a sus representantes como testigos a su favor. Se están ahogando en un vaso de agua, ¿eh? La Federación Suiza de Fútbol, ojo aquí, retiró su apoyo a Gianni Infantino de cara a las elecciones presidenciales de la FIFA de marzo de 2027. Tiene un peso especial esto, porque Suiza es el país natal de Infantino y también la sede de la FIFA. El organismo lo había respaldado en junio, apenas 3 meses cambió de postura después de ello. La federación explicó que tras revisar los acontecimientos de los últimos meses, surgieron dudas sobre liderazgo, gobernanza, transparencia y los procesos de toma de decisiones. El cambio se produce luego de la crisis generada por el fallido plan para abrir parte del negocio comercial de la FIFA a inversiones privadas. Portugal respondió en la cancha a toda la polémica y el drama de la salida de Cristiano Ronaldo. Venció 4-2 a Dinamarca como visitante. Los goles fueron de João Cancelo, Gonçalo Ramos, Vitinha y João Félix. El resultado le permite a Portugal mantener el paso perfecto en el grupo y al menos en este primer partido sin Cristiano, el equipo mostró respuesta ofensiva. En los resultados destacados de la jornada, Alemania venció 2-0 a Serbia, Grecia y Países Bajos empataron a 2, Irlanda y Austria también igualaron a 2, Gales derrotó 2-1 a Noruega. Además, Azerbaiyán empató 0-0 con Liechtenstein, Israel 0-0 con Kosovo y Malta 1-1 con Gibraltar. Real Madrid sacó un empate a 1 en su visita al Manchester City en uno de los partidos más atractivos de la jornada de la Champions League femenil. El equipo español compitió de igual a igual ante uno de los clubes más fuertes de Inglaterra y sumó un punto importante fuera de casa en esta fase del torneo. El Paris Saint-Germain fue el equipo más contundente del día y goleó 5-0 al Heverlee-Leuven. Las francesas dominaron el partido y consiguieron su primera victoria de esta fase después de haber empatado a 1 ante Real Madrid. En los otros dos encuentros, el Köge venció 5-1 al Cervete y Austria Wien empató 1-1 con Inter de Milán. La UEFA confirmó que recibió la documentación enviada por Real Madrid sobre el caso Negreira y que la investigación relacionada con los pagos del Barcelona al ex vicepresidente del Comité Técnico de Árbitros sigue abierta. El club blanco había presentado en junio un dossier con material que, de acuerdo con su postura, refuerza las sospechas sobre la naturaleza de estos pagos y su posible impacto en la integridad de la competencia. El Madrid pidió ahora que la UEFA avance con la máxima celeridad hasta concluir el procedimiento y que tome las decisiones que correspondan en función de los hechos que se acrediten. Barcelona, por su parte, sostiene que no se ha abierto un nuevo expediente, sino que continúa el procedimiento iniciado en 2023 y mantiene que los pagos estaban relacionados con informes y asesoramiento arbitral. Lo del asesoramiento arbitral me encanta. El fútbol turco enfrenta otro escándalo. La federación remitió, escuche usted, a 448 directivos y exdirectivos de clubes a su comisión disciplinaria por haber realizado apuestas mientras ocupaban cargos en los últimos 5 años. Entre los señalados hay figuras de clubes importantes como el Trabzonspor, Besiktas, Galatasaray y Fenerbahce, y 171 de los casos corresponden a equipos de la Superliga. La investigación se suma a una serie de casos que han sacudido al fútbol de Turquía. El año pasado fueron suspendidos 149 árbitros por su relación con apuestas y esta semana fue detenido Ferhat Gündoğdu, responsable del arbitraje nacional, junto con otras 6 personas por una investigación separada. Por ahora, la federación no ha establecido un vínculo formal entre ambos casos. 3 de las 4 series de comodines de las grandes ligas ya quedaron definidas. Yankees barrió 2-0 a Boston luego de ganar 9-2 el segundo juego y ahora enfrentará Tampa Bay en la serie divisional. White Sox también liquidó su serie sobre Houston con un triunfo de 7-3 y avanzó para medirse a Cleveland. Para Chicago es su primera serie ganada en postemporada desde el 2005. En la Liga Nacional, San Diego eliminó a los Cachorros tras ganar 4-1 y su siguiente rival será Milwaukee. La única llave pendiente es Atlanta contra Filadelfia. Los Phillies empataron la serie con una victoria 4-3 en 10 entradas y esta tarde disputarán el tercer y definitivo juego. El ganador avanzará para enfrentar a los Dodgers en la serie divisional. Y en actividad de la WNBA, el mejor baloncesto femenil del mundo, el Atlanta Dream venció 93-75 a Washington Mystics, completó la barrida 2-0 y avanzó a semifinales de la WNBA por primera vez desde 2018. Atlanta ahora enfrentará a New York Liberty en una serie al mejor de 5 partidos que comenzará este domingo. En el otro partido del miércoles, Dallas Wings venció 108-100 en tiempo extra a Golden State Valkyries y empató la Serie 1. Arike Ogunbowale firmó una actuación histórica con 45 puntos, nuevo récord de anotación en un solo partido de playoffs de la WNBA. La serie se definirá este viernes en la ciudad de San Francisco. Bueno, y no podía faltar esta noche, que crecí. Hay Thursday Night, es la semana 4 de la NFL, entre los Steelers y los Browns. a las 18:15, tiempo del Centro de México. Los dos equipos llegan con marca de 2-1 y el ganador terminará la jornada como líder de la división norte de la Conferencia Americana. Pittsburgh llega después de vencer a Cincinnati y tendrá a Aaron Rodgers al frente de la ofensiva, mientras Cleveland busca mantener su buen inicio de temporada. Los Steelers han sufrido en sus últimas visitas a Cleveland, donde han ganado solamente uno de sus últimos 8 partidos. El WhatsApp para que usted me mande sus audios, sus opiniones, qué piensa de lo del Manchester City, cómo lo arreglaría usted, cómo le arregla esto a los agraviados, es el 56-6506-9885. Vamos a hacer una pausa cuando son las 3:11, tiempo del Centro de México, y yo regreso a cancha completa aquí a través de Grupo Fórmula. También un beso y un abrazo a todo el público que nos acompaña en YouTube, y recuerde, este programa lo puede escuchar también en Spotify y en Amazon Music. Pausa, regreso con más.
1: Tiempo fuera. 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
8: Son las 4:15.

0: Qué temazo de Nelly Furtado, I'm Like a Bird, quizás uno de sus más grandes éxitos de ese primer disco, Wow Nelly. También, la verdad, un videazo, cuando todavía los videos eran lo que marcaba la pauta. Ay, MTV, cómo te extrañamos. Bueno, vamos a pasar a temas un poquito más serios, porque hay que analizar cuál es la estrategia del Manchester City ante el fallo de la Comisión Independiente de la Premier League, porque, pues sí, rompió 114 veces las reglas financieras a lo largo de 10 años. O sea, no es como que fue un error de dedo en un Excel así un viernes a las 3 de la tarde de Juanito, el de facturas, ¿eh? Esto es una cuestión consistente que lleva años, y en lo que se determina la sanción y se acerca el plazo para presentar esta apelación, que es el día de mañana, el 2 de octubre, pues el equipo busca desmontar una resolución que no solo cuestiona sus cuentas, sino también la independencia de su modelo comercial. Alfredo González nos cuenta.
1: El Manchester City prepara una defensa que podría cambiar el rumbo de su caso financiero, pero también abrir otra discusión. Según medios ingleses, el club alegará que parte del dinero de sus patrocinios no salió de Sheikh Mansour ni de Abu Dhabi United Group, sino del gobierno de Abu Dhabi. La diferencia, una empresa estatal puede patrocinar legalmente a un club, pero el City tendría que demostrar que los contratos fueron reales, que las compañías actuaron con independencia y que las cantidades correspondían al valor del mercado. La acusación sostiene otra historia, que algunos patrocinadores aportaban solamente una parte y que Abu Dhabi United Group completaba el dinero para aumentar artificialmente los ingresos. Correos filtrados incluso describieron un acuerdo en el que Etihad aportaría 8 millones de libras y otros 59.5 millones llegarían desde Abu Dhabi United Group. El City asegura tener transferencias bancarias y testimonios para respaldar su versión. Así que su defensa plantea una paradoja. Demostrar que el dinero provenía del gobierno podría ayudar a combatir determinadas acusaciones financieras, pero también intensificaría el debate sobre qué tan separados estaban realmente el club, sus patrocinadores y Abu Dhabi. Para Cancha Completa, Alfredo González.

bueno, ¿y qué cree? Que de repente, pues justo en el hecho o en querer deslindarse, el exentrenador del Manchester City, Roberto Mancini, dijo, pues eso es bronca de ellos. Pero pues sí confirmó en esas declaraciones que había un doble contrato, que él había firmado un contrato doble. Y pues en ese sentido hay una organización sin fines de lucro especializada en política fiscal, Tax Policy Associates, indicó que el club podría haber dejado de pagar 12 millones de libras en impuestos relacionados con el salario de Roberto Mancini, el exentrenador de este equipo. Esta estimación preliminar parte de esta naturaleza irregular de las conclusiones de la Comisión sobre la Simulación y la Ocultación Intencionada de Información, aspectos que desde el punto de vista de esta organización sugieren que debería iniciarse una investigación penal para determinar si hubo un delito de evasión fiscal. Entre 2009 y 2013, una parte de la remuneración del entonces entrenador Mancini no habría sido registrada como salario por parte del City, sino como pago por una supuesta consultoría para Al Jazeera de Abu Dhabi. El dinero habría seguido esta ruta del Manchester City a Abu Dhabi United Group, de ahí a Al Jazeera y finalmente una empresa vinculada con Mancini. ¿Por qué es esto importante? Porque en materia fiscal no basta con cambiarle el nombre a un pago. Si ese dinero remuneraba su trabajo como entrenador, debió procesarse en el Reino Unido como salario con retención del impuesto sobre la renta y de aportaciones a la seguridad social. Tax Policy Associates calcula que pudieron quedar pendientes 11.600.000 libras con intereses y sanciones. Esto podría alcanzar entre unos 23 y 24 milloncitos. La organización no acusa a Roberto Mancini ni a nadie en particular de cometer un delito, pero sostiene que existen elementos para iniciar una investigación. El City no respondió a sus preguntas y mantiene su postura de inocencia y apelará el fallo de la Premier. Pero

0: Ante este señalamiento, surge la duda de si una parte del salario de su entrenador fue disfrazada como consultoría para ocultar gastos deportivos y si, al hacerlo, también se dejaron de pagar impuestos destinados a las cuentas públicas. Y esto no es una cuestión menor, como ya le decía yo. Ojo, mucho de lo que se ha revelado aquí fue publicado en su momento en un libro que se llama Football Leaks. Y pues ese libro detalla la historia de un hacker, hombre portugués de nombre Rui Pinto. Y resulta ser que Rui Pinto, pues, desenmascaró muchas cosas, ¿eh? No nada más al Manchester City, que ahora está enfrentando esta clase de situaciones, sino también, por ejemplo, a su co-nacional y gran figura del fútbol portugués, que ahora también está en el medio de un drama, Cristiano Ronaldo, que Cristiano Ronaldo también desvió muchísimo, pero muchísimo dinero para evitar pagar impuestos, y parte de eso es lo que también lo llevó a abandonar el fútbol español, porque usted sabe, él, Messi, Piqué, Shakira, muchos otros, el propio Carlo Ancelotti, han tenido que enfrentar a la justicia española por evasión fiscal. ¿Y quién cree que anda ahí también metido en los documentos de Football Leaks? El señor José Mourinho, ahora nuevamente entrenador del Real Madrid. Y en su momento, el poderosísimo Jorge Méndez, el representante de futbolistas. A ver, o sea, resulta que Rui Pinto recabó alrededor de 70 millones de documentos que proporcionó al periódico alemán Der Spiegel, bueno, es un semanario, y pues les empezó a enviar todos estos terabytes. Se creó toda una comisión, no una comisión, pero digamos sí, una comisión de periodistas y de medios en Europa que publicaron esto. Pero, pues, ¿qué cree? Poco de eso trascendió aquí en México. Qué chistoso, ¿no? Que en el periodismo deportivo tendemos a ser más fans que hacer nuestra chamba. Pero aquí sí hacemos la chamba en cancha completa. Vamos a hacer una pausa y luego le cuento de este libro. Lo voy a traer a cabina para que usted también lo pueda ver. Tenemos también una nota de Javier Rivera que nos habla de cómo una trampa deportiva puede convertirse en delito. Lo escuchamos.
1: ¿Y si el problema del Manchester City deja de ser solamente futbolístico? Porque una cosa es romper las reglas de la Premier League y otra muy diferente es que algunas de esas conductas puedan convertirse en un problema con la justicia. La Premier League ya tiene una postura sobre el caso. Su comisión independiente determinó que el Manchester City infringió sus reglamentos. Pero ojo, la Premier League no puede meter a nadie a la cárcel, así que la gran pregunta es, ¿puede un caso que comenzó en una cancha terminar en un tribunal? Primero hay que separar dos cosas. Una infracción deportiva no significa automáticamente que exista un delito. La Premier League puede investigar y sancionar dentro de su propio reglamento. Pero si se quiere hablar de un posible delito, ahí ya entra la policía, los investigadores y la fiscalía. Y tendrían que demostrar la responsabilidad más allá de una duda razonable. Es decir, el fallo de la Premier League puede servir como punto de partida, pero no sustituye una investigación criminal. En pocas palabras, habría que investigar si alguien presentó deliberadamente información falsa o engañosa bajo las condiciones que establece la ley. Y si se demostrara el delito, la pena máxima puede llegar a 10 años de prisión, además de una multa. Pero hay otra figura que también llama la atención. La ley contempla proporcionar de manera consciente o temeraria información falsa, engañosa o fraudulenta a un auditor. Y sí, también puede alcanzar una pena máxima de 10 años de prisión y una multa. ¿Y por qué se habla de esto precisamente ahora? Porque entre las conclusiones de la comisión independiente hay varios puntos que llaman la atención. Por ejemplo, determinó que algunos contratos comerciales no reflejaban su verdadera naturaleza económica. También encontró problemas con información proporcionada a auditores y reguladores. Y quizá uno de los puntos más delicados, algunos testimonios fueron considerados falsos, incluyendo declaraciones que, según las conclusiones de la comisión, los propios testigos sabían que no eran verdaderas. Y aquí está el detalle. Eso no significa automáticamente que haya un delito, pero sí son elementos que en determinadas circunstancias podrían ser revisados por una autoridad criminal. Ahora viene otra pregunta. Si alguien quisiera llevar esto al terreno penal, ¿quién investigaría? La evidencia podría llegar al National Economic Crime Center, que forma parte de la National Crime Agency, y este organismo tendría que ayudar a determinar quién es el más adecuado para investigar. Podría ser la policía del Gran Manchester, la policía metropolitana, la policía de la ciudad de Londres, que tiene una importante especialización en delitos económicos, o incluso la propia National Crime Agency. Y hay otro detalle interesante. Parte de las conductas investigadas se remontan hasta 2009. En Inglaterra y Gales no existe una regla general que haga que todos los delitos graves procesables ante tribunales superiores desaparezcan simplemente porque hayan pasado varios años. Así que el hecho de que algunas conductas se remonten a ese año no impediría por sí solo que pudiera analizarse una posible investigación. Claro. Una cosa muy diferente sería conseguir las pruebas necesarias después de tanto tiempo. Y aquí está la clave de toda esta historia. La Premier League puede decir, se rompieron nuestras reglas, pero una fiscalía tendría que responder otra pregunta. ¿Verdaderamente se cometió un delito? Y para demostrarlo tendría que identificar a las personas involucradas, qué hicieron, qué sabían, y si sus acciones cumplen con todos los elementos de un delito. Mientras tanto, el Manchester City todavía puede apelar la decisión de la Comisión Independiente de la Premier League. Así que el capítulo deportivo todavía no está cerrado. Por ahora aparece una pregunta mucho más grande. ¿Y si este caso deja de ser solamente un problema del fútbol inglés y termina siendo un asunto para la justicia británica? Porque entre una trampa deportiva y un delito hay una línea. Y la cuestión es si alguien algún día intentará cruzarla.
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9: Son las 4:29.
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0: La única, la inigualable Missy Elliott. Por cierto, aquí que vamos la anotando, porque hay que poner música de Missy Elliott próximamente, con Nelly Furtado en esta versión de Catch Your Freak On, para conocedores, Esta sí es de conocedores, es un temazo y una colaboración espectacular. Y justamente en esta colaboración espectacular vamos a hablar de la independencia de la Liga Femenil de Alemania. Porque, a ver, hay varias ligas que ya se preguntan si todavía tiene sentido depender completamente de las mismas estructuras que administran el fútbol de los varones. Es más, en Alemania ha habido equipos históricos como el Turbine Potsdam, por ejemplo, donde se formó Ada Hegerberg, el Duisburg, que no tenían un equipo espejo de varones y que fueron legendarios, pero luego les empezó a pesar, obviamente, que llegaran las economías pesadas, como la del Borussia Dortmund o como la del Bayern München. Pues ahora el objetivo también es tener mayor control sobre los derechos comerciales, los patrocinios, la televisión y la forma en la que se desarrolla esta liga. Alemania es parte de esa discusión. La independencia de su principal liga femenil abre un debate sobre qué modelo se puede elegir para acelerar su crecimiento, cuánta autonomía necesitan estos clubes y qué cambia cuando una competencia femenil empieza a administrarse como un negocio propio, como sucede, por ejemplo, en Estados Unidos. Escuchamos a Aimé Delgadillo.
1: Alemania fue durante décadas una potencia del fútbol femenil. Ganó títulos, formó jugadoras y construyó una liga histórica. Pero mientras Inglaterra y España aceleraban su profesionalización, los clubes alemanes empezaron a sentir que su competencia se quedaba atrás. Por eso, los 14 equipos de la primera división decidieron que ya no bastaba con pedir cambios dentro de la Federación Alemana de Fútbol. Necesitaban tomar las riendas de las decisiones de su liga. El primer intento fue crear una sociedad compartida con la federación. Sin embargo, el proyecto se desmoronó ante una pregunta fundamental. ¿Quién tendría la última palabra? Los clubes denunciaron que el organismo quería conservar facultades de decisión que no se habían acordado. La federación negó haber cambiado las condiciones, pero las diferencias en torno a los derechos comerciales, el respaldo de recursos y el control operativo hicieron imposible ese modelo. Así nació la asociación Frauenbundesliga FBL, presidida por Katharina Kiel, exfutbolista y directora del área femenil del Eintracht Frankfurt. El pasado 18 de septiembre, un congreso extraordinario de la Federación Alemana aprobó por unanimidad los contratos que harán posible la transformación. Después de una temporada de transición, la Bundesliga femenil asumirá a partir del 1 de julio de 2027 la organización, operación y comercialización de la máxima categoría. No se trata de una ruptura total. El acuerdo tendrá vigencia hasta junio de 2034 y mantiene a la liga dentro del sistema del fútbol alemán. La federación conservará la segunda división, las selecciones nacionales, la Copa de Alemania y el desarrollo de fútbol femenil en las categorías inferiores. También continuará involucrada en la formación de árbitras y jugadoras. La primera división, sin embargo, podrá negociar sus propios derechos, diseñar su producto y establecer estándares en materia de infraestructura, salarios y profesionalización. Y esa autonomía viene acompañada de recursos. De acuerdo con información difundida en Alemania, los flujos económicos acordados con la federación pueden alcanzar cerca de 27 millones de euros durante los próximos 7 años. La federación pagará 1.4 millones anuales por la liberación de jugadoras para las selecciones, que añadirá 200 mil euros en los años con Eurocopa o Mundial. También destinará un mínimo de 100 mil euros por club para cada centro de formación certificado y otros 500 mil euros anuales para incentivar la participación de futbolistas jóvenes en la Bundesliga. Nike, por su parte, se convirtió en proveedor oficial de balones. Además, según reportes, ofreció a la nueva liga una línea de crédito de hasta 15 millones de euros, con una tasa anual preferencial de 1.5%. El siguiente gran reto serán los derechos audiovisuales. El contrato actual elevó los ingresos hasta 5.17 millones de euros por temporada, 16 veces más que el ciclo anterior. Aún así, cerca de 4.6 millones se reparten entre todos los clubes, una cantidad todavía pequeña frente a los recursos que mueve el fútbol varonil. La Frauenbundesliga venderá inicialmente el siguiente paquete por solo 2 temporadas. Su prioridad no será maximizar los ingresos inmediatos, sino aumentar la audiencia antes de la Eurocopa de 2029 que se celebrará en Alemania. La lógica es sencilla: primero construir alcance y después convertirlo en mejores patrocinios, boletos y contratos de televisión. Este movimiento sigue el camino de Inglaterra, donde una empresa independiente asumió en 2024 la gestión de las dos principales actuales divisiones, y el de España, cuya Liga F adquirió la condición de competencia profesional en 2022. Pero la independencia tampoco garantiza el éxito. La nueva estructura tendrá que equilibrar los intereses de clubes respaldados por organizaciones poderosas como Bayern, Wolfsburg o Eintracht, con los equipos formadores y con presupuestos mucho menores. También deberá demostrar que los nuevos ingresos llegan hasta las futbolistas mediante mejores salarios, instalaciones, atención médica y condiciones laborales. Por eso, el verdadero resultado no se medirá únicamente por cuánto dinero consiga la liga, sino por lo que se haga con él. Si logra retener talento, elevar la competencia, proteger a sus equipos más pequeños y conseguir que todas las jugadoras puedan vivir profesionalmente del fútbol. Para Cancha Completa, Aimé Delgadillo.
0: A ver, y esto nos coloca en una discusión mucho más amplia, porque pues, ¿quién debe gobernar una liga femenil cuando genera audiencia, patrocinadores y valor propio? Porque pues tendría que ser alguien que esté enfocada y enfocado en eso y no en el otro negocio que le es más importante. En Inglaterra, la empresa Women's Super League Football administra las dos principales divisiones desde 2024. Los clubes son accionistas y controlan las decisiones comerciales. La federación mantiene la regulación, pero la mayoría de sus 26 equipos pertenece a organizaciones del fútbol varonil. España, por ejemplo, siguió esa ruta. Liga F fue reconocida como competencia profesional y asumió la explotación comercial, pero abrió disputas con la federación por el calendario, el arbitraje y el reparto de facultades. El gobierno tuvo que intervenir a través del Consejo de Deportes y el convenio de coordinación llegó hasta 2024. Francia e Italia, por ejemplo, tienen un modelo intermedio. Hay divisiones profesionales especializadas, pero integradas a sus federaciones. Estados Unidos funciona diferente. La National Women's Soccer League es una competencia de franquicias, sin ascenso ni descenso. Su contrapeso es el convenio colectivo de trabajo. Garantiza la agencia libre, contratos protegidos y limita los intercambios sin consentimiento. Algunas franquicias superan los $200 millones en valoración, aunque el acceso depende de la inversión, no del mérito deportivo. Y en México, mire, la Liga Femenil tiene presidencia y representación con voto en la federación, pero continúa en la estructura de la federación y la Liga MX varonil. No existe una fórmula perfecta, no. La independencia puede agilizar alguna toma de decisiones y atraer inversión, pero también concentrar el poder en los clubes más ricos. La tutela federativa puede sostener plazas débiles, pero corre el riesgo, como sucede a todas luces, no nos vamos a tapar los ojos, de relegar el fútbol de las mujeres. Si México aspira a cambiar de modelo, debe responder tres preguntas claves. ¿Quién decide? ¿Quién recibe los ingresos? ¿Y cuánto de ese crecimiento llega a las futbolistas? ¿Y cuánto de esos ingresos no va también a la olla del fútbol varonil? Puede que sea poco, pero yo tengo mis dudas, porque cambiar este organigrama sirve de poco si no cambia la distribución de poder. Y hablábamos de España, que tiene un modelo de selecciones exitosísimo en hombres y en mujeres claramente. Y hay muchos entrenadores españoles en la Liga Mexicana. Pero ¿cómo es que se contratan? Porque la estructura no lo explica todo, ¿eh? Una liga se puede independizar y demás, pero su identidad deportiva termina construyéndose en los vestidores y en los banquillos. Y ahí circulan conocimientos, metodologías, es un crisol de muchas cosas el fútbol y relaciones de poder. Los clubes no solo importan, futbolistas también buscan fuera del país otras formas de entrenar y dirigir. Y esa apuesta en México está modificando quién recibe oportunidades, porque ahorita un tercio de los banquillos están ocupados por entrenadores o entrenadoras de España. Moisés Pérez nos cuenta.
2: La Liga MX Femenil habla cada vez más con acento español. Con la llegada de Montse Tomé al Pachuca, 6 de los 18 equipos son dirigidos por entrenadoras o entrenadores de España. Ocupan una tercera parte de los banquillos, una concentración que no existe ni siquiera en la National Women's Soccer League de Estados Unidos, donde trabaja Juan Carlos Amoros y Adrián González, ni en la Women's Super League, que cuenta actualmente con Eder Maestre, Eva Olid y Arturo Ruiz. Los resultados explican una parte de esta tendencia. Ángel Villacampa ha ganado con América los títulos de Clausura 2023 y 2026, la Campeona de Campeones y la Copa de Campeonas de CONCACAF. Pedro Martínez Loza conquistó la Apertura 2025 con Tigres, mientras que Óscar Fernández, Antonio Contreras y Alberto Toril ampliaron una presencia que comenzó como apuesta y ahora parece una ruta habitual de contratación. Tomé eleva todavía más el perfil. Fue la primera mujer al frente de la selección absoluta española, ganó la Nations League de 2024 y llegó a la final de la Eurocopa 2025. Su debut con Pachuca será este domingo ante Toluca. La influencia española alcanza incluso a la selección mexicana dirigida por Pedro López, campeón mundial sub-20 con España antes de asumir el proyecto nacional. ¿Existe entonces una escuela española? Más que una sola forma de jugar, España construyó un ecosistema capaz de producir y exportar entrenadores. Licencias UEFA, formación metodológica, categorías juveniles, clubes profesionales y experiencia en una selección que se convirtió en referente mundial. Pero el pasaporte no garantiza resultados y tampoco debería funcionar como atajo en los procesos de contratación. De las 6 personas españolas que dirigen en México, 5 son hombres. Al mismo tiempo, las entrenadoras mexicanas continúan siendo minoría en la liga de su propio país. Por eso conviene preguntar si se exige el mismo currículum a una candidata local que alguien que llega desde Europa. También hay que revisar qué evalúan los clubes además de los títulos. Villacampa tuvo que disculparse después de insultar a sus jugadoras. Contreras, tras menospreciar públicamente la pregunta de una periodista. Y las declaraciones de Toril sobre el nivel de su plantel también provocaron cuestionamientos. Tomé, por su parte, llega con una trayectoria deportiva importante, pero también con las lecciones de la crisis institucional que vivió la selección española durante las etapas de Jorge Vilda y Luis Rubiales. Esto no significa que deban cerrarse las puertas a profesionales extranjeros, pero los filtros deben considerar conocimientos, resultados, liderazgo, trato a las futbolistas y antecedentes laborales.
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6: ¿Te imaginas que tu trabajo fuera cumplir prácticamente cualquier petición de una persona millonaria? Para Olivia Fernie, esto es una realidad. Olivia es una creadora de contenido canadiense y trabaja en una agencia especializada en viajes de lujo. Su trabajo va mucho más allá de reservar hoteles. Se encarga de resolver prácticamente cualquier cosa que sus clientes necesiten. Ha conseguido un Mercedes Brabus rosa para un cumpleaños. Una Birkin de Hermes valuada en $75,000. Consiguió el croissant más grande del mundo y hasta replicó para un cliente un platillo en Dubái de un restaurante específico de Miami. Estas historias la hicieron viral en redes, donde muestra cómo viajan los millonarios y qué están dispuestos a pagar por tenerlo todo al alcance de una llamada.
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8: La rana flecha azul. Este diminuto y exótico anfibio posee una piel de color azul brillante que advierte a los depredadores sobre su potente veneno letal. Los indígenas locales utilizaban históricamente sus secreciones para impregnar las puntas de sus flechas de caza.
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9: A partir de este 1 de octubre, la Secretaría del Trabajo informó que será obligatorio que el aguacate mexicano cuente con el certificado laboral de agroexportación, el cual busca garantizar el empleo digno y la seguridad social de los trabajadores agrícolas. El coordinador de la bancada de Morena en la Cámara de Diputados, Ricardo Monreal, afirmó que el partido no encubrirá ni exculpará a ningún funcionario o exservidor público involucrado en presuntos hechos ilícitos. Aseguró que cada uno tiene que responder por sus actos. La Secretaría de Seguridad de la Ciudad de México informó que detuvieron a Alexis G., alias El Ojos, y a 6 personas más durante cateos en las alcaldías Benito Juárez y Miguel Hidalgo. Alexis G. es identificado como líder de una célula delictiva señalada de venta y distribución de droga. Informó Itzel Vanegas. 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

0: Hurtado, una canción ya de más adelante de su carrera, si no me equivoco, es su segundo disco en donde figura esta gran canción. Y yo hace instantes hablaba con usted sobre pues cómo se organizan las ligas femeniles, qué modelo quizás pueda ser el más deseable, si es un modelo independiente de la liga varonil, como sucede por ejemplo en Estados Unidos, en donde es completamente independiente, un modelo híbrido como puede haber en Alemania, por ejemplo, o como lo tenemos en México. Pues cómo se organizan las ligas, quiénes ocupan los banquillos, pues sí, pero ¿qué produce ese ecosistema cuando se reúnen en la selección? La liga femenil ha crecido mucho, hay más jugadoras en el extranjero, pero eso todavía debe traducirse en ver a México en una Copa del Mundo de nueva cuenta. Pedro López anunció ya la lista de 23 jugadoras para los duelos ante Jamaica el 9 y 13 de octubre, una ventana que va más allá de una serie de amistosos. Recuerden que tanto Jamaica como Haití le pegaron durísimo a México en Monterrey hace 4 años. Y esa será la última auditoría de un proyecto que tiene ya frente a sí una verdadera obligación. Porque el 28 de noviembre México se enfrenta a Haití por un boleto en el Mundial. Betsabe Rosales.
1: El margen de error se reduce a cero. La selección mexicana femenil encara este mes su última prueba de fuego antes de jugarse la vida. El 9 de octubre en Aguascalientes y el 13 en Querétaro, el rival será Jamaica. Pero la verdadera meta tiene fecha y nombre. 28 de noviembre frente a Haití. El partido definitivo por el codiciado boleto al Mundial de Brasil 2027. Estos dos partidos no solo definen táctica, también son una oportunidad de consagrar sueños de toda una vida. En conferencia de prensa, la defensora del Club América, Hanna Gutiérrez, rompió en llanto al recordar el largo camino para vestir por primera vez la camiseta de la selección mayor.
2: ¿Qué significa la selección? Wow, pues creo que el sueño desde que empecé a jugar fútbol a los 9 años era llegar a la selección mayor. No sabía en qué momento iba a llegar y si iba a llegar, y ahora que lo estoy cumpliendo, creo que... Ay, mira, voy a llorar. Es algo muy bonito que todo lo que he trabajado durante estos años está logrando. Bueno, y ahí el punto es que estuve muy feliz. Luego le dije a mi familia y creo que es un gran primer paso a mi logro o objetivo máximo.
1: Esa pasión es la que busca plasmar en la cancha el estratega Pedro López. Con una base de 17 futbolistas de la Liga MX y 6 procedentes del extranjero, estos duelos deben terminar con más respuestas que dudas. Al silbatazo final contra las caribeñas, México necesita certezas, consolidar una portera titular, definir quién acompañará a Rebeca Bernal en la saga y resolver la gran incógnita en el ataque. La experiencia histórica de Charlín Corral o el presente físico de Diana Ordóñez. Aunque Jamaica presentará peligro con figuras de élite mundial como Katja Shaw del Manchester City, el cuerpo técnico sabe que no replicará exactamente el candado defensivo que pondrá Haití en noviembre. Por ello, la estrategia es clara: usar un partido para ensayar variantes tácticas y el otro para afilar al 11 titular que buscará romper la dolorosa racha de 2 ausencias mundialistas consecutivas. Es el funcionamiento, no solo el marcador, lo que está bajo la lupa. México se juega el regreso al mapa mundial y el camino a Brasil 2027 está cada vez más cerca. Reportó Betsabe Rosales.
0: Gracias, Betsabe. Eso en cuanto a la mayor, pero hay que pensar también en las categorías juveniles. La sub-17 afina los últimos detalles antes de viajar a Marruecos. Intentará defender el tercer puesto que consiguió el año pasado en el Mundial de la Especialidad. El torneo comienza el 17 de octubre y el primer desafío será que llegarán 2 días después al enfrentamiento ante España. Y hay que checar eso porque la sub-20... Y eso lo vamos a revisar en otro episodio de Cancha Completa. Un fracaso, por cierto. Vamos con Renata Alvarado en el Centro de Alto Rendimiento.
3: ¿Qué tal, amigos y amigas de Cancha Completa? Los y las saludo desde el CAR, el Centro de Alto Rendimiento, en donde la selección femenil sub-17 se sigue preparando para este mundial que se disputará en Marruecos, que desde 2025 el mundial se disputa año con año. En zona mixta habló Citlali Reyes, quien es una de las goleadoras de esta sub-17. Vamos con sus palabras.
4: No, pues yo estoy muy orgullosa por lo que hice el pasado mundial y lo voy a querer volver a hacer este mundial, pero con mucha humildad. Yo pues estoy preparando para eso porque no va a ser fácil hacer lo que hice el último mundial.
3: La selección femenil comparte grupo con España, Chile y Australia. Su debut en el mundial será este 19 de octubre. El segundo partido de fase de grupo será el 22 contra Chile y el 25 de octubre enfrentarán a Australia. Antes de este mundial viajan mañana a enfrentarse con dos partidos amistosos que serán el 8 de octubre contra Frankfurt y el 11 de ese mismo mes contra Alemania. Será un mes cargado para las jugadoras y su director técnico dijo que hoy harán el corte y definirán quiénes son las seleccionadas que van a viajar con el equipo para disputar este mundial. Escuchamos sus palabras.
5: Como lo saben, va a haber un corte justo ahora. Es normal por la experiencia de mundiales pasados. Antes del corte hay nerviosismo. El equipo se muestra todavía un poquito tenso, no tan suelto, pero estoy seguro que conforme vayamos llegando al partido inicial, el equipo va a llegar en buen momento. Ahorita es momento de pensar en hacer la elección de las 21 jugadoras y prepararlas para los siguientes partidos, que es Frankfurt y Alemania.
3: La Copa Mundial se disputará del 17 de octubre al 7 de noviembre. Son 24 selecciones divididas en 6 grupos del A al F. Hasta aquí la información. Para Cancha Completa, Renata Alvarado.
0: Gracias, Renata, y vamos a pasar ahora al diamante, a los playoffs del béisbol de Grandes Ligas, porque sí hubo asientos vacíos en los estadios y lo que se conoce como America's Pastime o el pasatiempo estadounidense está sufriendo. Diego Villagómez nos cuenta.
6: ¿Cómo puede un partido de playoffs de Grandes Ligas, que es uno de los encuentros más importantes del año, disputarse frente a miles de asientos vacíos? La respuesta no es necesariamente en una pérdida de interés por el béisbol, sino que también en un formato de postemporada que desde 2022 busca generar más partidos, transmisiones e ingresos, aunque no siempre facilite la presencia de la afición. Ahora son dos equipos que avanzan a playoffs por liga, tres campeones divisionales, tres comodines. Los dos mejores descansan, mientras que el tercer campeón divisional y los tres comodines disputan series de 2 de 3 juegos, siempre en casa del equipo mejor clasificado. El formato pidió que más ciudades lleguen con posibilidades a septiembre y aumentó el contenido para televisión. Sin embargo, esta semana dejó una imagen incómoda. Atlanta recibió poco más de 30,000 aficionados para un juego de martes a las 2 de la tarde, en un estadio con capacidad superior a los 41,000. Houston tuvo alrededor de 34,000, también lejos del lleno. Y no son casos aislados. Desde que comenzó este formato, apenas 6 de los 26 juegos vespertinos de la ronda de comodines alcanzaron la capacidad de sus estadios, mientras 7 ni siquiera llegaron al 85%. El horario es parte del problema. Los partidos se anuncian con pocos días de anticipación y se juegan durante jornadas laborales y escolares. La MLB los distribuye a lo largo del día para evitar empalmes y ofrecer ventanas exclusivas a las televisoras. Es decir, el mismo modelo maximiza el valor de las transmisiones, puede dificultar que la afición local llene el estadio. También está la discusión deportiva. Después de 162 partidos de temporada regular, dos derrotas de aproximadamente 48 horas pueden terminar con una temporada. Las series cortas generan tensión y sorpresas, pero también reducen el peso de la ventaja construida durante 6 meses. Los propietarios y las televisoras obtienen más inventario, mientras que los equipos de media tabla tienen oportunidad que antes no existía, pero el tercer campeón divisional también debe arriesgar toda su temporada ante un comodín. Las tribunas vacías no demuestran que el público haya perdido interés en los playoffs, pero si dejan una pregunta sobre el formato, más partidos y más transmisiones no necesariamente significan una mayor conexión con la afición. Las Grandes Ligas consiguieron ampliar octubre y el negocio, pero no necesariamente ampliaron el interés de las tribunas, informa para Cancha Completa Diego Villagómez.
0: Bueno, y así entonces, hoy el juego 3, el decisivo, entre los Phillies de Filadelfia y los Bravos de Atlanta. La serie está 1-1. A las 18 horas se enfrentan el día de hoy. Ya le decía yo, hay Thursday Night también. A las 18:15, los Steelers contra los Browns. Le tengo más agenda. A las 19 horas, el juego 3 entre Indiana Fever y Las Vegas Aces. Se está poniendo esto espectacular. La serie está 1. El equipo que gane se enfrentará ya sea a Dallas o a Golden State. A las 22:30, y la práctica libre 1 del Gran Premio de Bahrein, allá en Oriente Medio, en donde estará Checo Pérez. Y ojo, Renata Zarazúa se va a enfrentar a Arina Sabalenka, hasta hace muy poquito la número 1 del mundo, una tenista portentosa. Y ahí estará la mexicana a las 5 de la mañana en el torneo de la WTA de Beijing. 1000 puntos que reparte, ¿eh? No es una cuestión menor. También mañana hay Nations League a las 12:45, partidazo, porque se enfrentan Francia e Italia. Sigue el reinado de Zinedine Zidane, e Italia, que busca pues volver a ser un equipo competitivo. Y Bélgica contra Turquía. Ya ha escuchado usted todo el drama de Bélgica. Mientras tanto, yo me despido a nombre de Quique González, Carlos Pérez, Moisés Pérez. Le damos las gracias. Y yo también, gracias por tanto, perdón por tan poco. Buen camino. Nos reencontramos mañana en punto de las 15 horas, tiempo del Centro de México. Hasta luego.
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12: Son las 4:59.
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0: Muy buenas tardes, bienvenidos, bienvenidos a Noticias 96 a través de Radio Fórmula Nuevo Laredo en esta tarde de jueves, primero de octubre. Estamos arrancando ya el décimo mes del año, octubre con su magia, octubre con la espectacularidad que nos regalará el Festival Internacional en la costa del seno mexicano. Y todo lo que esto conlleva, a partir de mañana se abre el telón hasta el día 11, todos los días, para todos los gustos, espectáculos en diversas expresiones artísticas tendremos acceso los tamaulipecos y por supuesto Nuevo Laredo no es la excepción. Saludo con gusto, Margarito Hernández en cabina me acompaña para llevarte lo más relevante que acontece en ambos Laredos y la región. Yo soy Osvaldo Rodríguez, con el gusto de siempre te saludo en este tu espacio informativo. Temperatura 31 grados centígrados, sensación térmica de 35, 13% de probabilidades de lluvia el resto de la tarde, pero con un 64% de probabilidades de lluvia para una vez caída la tarde, entrada la noche. Así es que hay posibilidades de lluvia todavía durante todo el fin de semana. No lo descarte, no lo descarte. Hoy se despejó, parecía que ya no hay lluvia, hace ratito se nubló, corrió viento, se tranquilizó, pero continúa latente la probabilidad de lluvia. En este momento, le comento, 31 grados centígrados, sensación térmica de 35. En la escala de los grados Fahrenheit, 88 grados Fahrenheit con 98 de sensación térmica. Para el cierre de esta semana, o mejor dicho, el fin de semana, ojo, mañana viernes 29 grados centígrados la máxima, qué chulada tener menos de 30 grados centígrados, bochornoso, pero bueno, con una mínima de 23, sábado 29 la máxima, 22 grados centígrados la mínima y el domingo 28 grados centígrados la máxima, 22 la mínima. En la escala de los Fahrenheit, 84 grados Fahrenheit de máxima para el día de mañana y el sábado con 73 como mínima y el domingo 83 grados Fahrenheit la máxima, 72 la mínima. Probabilidades de lluvia, le digo, para el resto del jueves, caída la tarde, entrada la noche, 64% de probabilidades de lluvia. Viernes 93% de posibilidades de lluvia, sábado 41% y el domingo 71% de probabilidades de lluvia. Así es que lluvia todo el fin de semana, en probabilidad. Ha llovido poco, pero ha llovido. Esperemos que esta lluvia traiga el beneficio en los ranchos, en los campos, que es donde más faltase, y pues venga a significar ya el cambio en la cuestión de la temperatura. No pedimos mucho, nomás que se quite el calor. Que se quite el calor, nada más, por favor. Madre naturaleza, acuérdate de este rinconcito del cielo llamado Nuevo Laredo. Por favor. Puentes internacionales, ¿cómo andan los cruces para ir a la vecina ciudad en este momento? El puente internacional número 1, la Puerta a las Américas, acceso exclusivo para los usuarios del carril Sentry, del carril Express, libre y despejado, no hay fila para ir a Laredo, Texas, hacia Nuevo Laredo se encuentra lleno. Eso sí, Puente 1 hacia Nuevo Laredo lleno, plataforma ocupada al 100%, accesos peatonales en ambos sentidos sin mayor problema. Puente Internacional número 2, el Juárez Lincoln, en estos momentos luce libre y despejado. No hay fila para ir a la vecina ciudad, mientras que a Nuevo Laredo, saturado, plataforma ocupada al 100% para ir a la vecina ciudad. Ahí tiene usted el reporte en los puentes internacionales. El dólar sigue moviéndose, sigue el dólar subiendo, ya brincó la barrera de los 18 pesos, ¿eh? Así es que, pues, en este momento, casas de cambio en todos los rumbos, está arriba de 18 pesos, el dolarciño. 18 pesos con 10 centavos a la venta, lo que usted paga por cada billete verde, y en la compra 17 pesos cerrados, lo que a usted le pagan por cada billetito verde, para que lo tome en cuenta y lo considere. Hoy por la... hubo una manifestación en lo que respecta a empleados del Seguro Social. Tenemos reporte con el compañero Mario Portillo. Estuvo hoy por la mañana en esta caminata y hablando con algunos de los agremiados que se manifestaron exigiendo mejores condiciones laborales en todos los aspectos. Les habían prometido aumento en salario, les habían prometido mejorar las condiciones de trabajo con insumos, equipamiento, infraestructura, y nada de esto ha pasado. Te escuchamos, Mario Portillo, buenas tardes.
1: Hola, ¿qué tal, Osvaldo? Nos encontramos desde las calles de Nuevo Laredo, reportándote como todos los días, y fíjate que en esta ocasión platicamos con personal médico del IMSS, que está haciendo una manifestación pacífica en la Plaza Hidalgo, y bueno, va a terminar en la clínica número 11, que se están manifestando por un mejor salario, por mejores condiciones laborales, y bueno, pues esto es muy importante, ya que el Seguro Social, pues es parte importante de la infraestructura de salud que tenemos en el país. Vamos a escuchar lo que comentan.
2: Creo que por lo pronto no pensamos en eso. Tenemos la esperanza y la motivación de que realmente vamos a obtener una respuesta, porque pues por eso estamos aquí. Así que en eso no hemos pensado. En la realidad es que queremos que alguien nos atienda, que nuestros líderes nos atiendan y nos den una respuesta, y pues ver resultados de esta manifestación, porque no solo somos nosotros en esta ciudad, como ustedes lo saben, como se han visto en publicaciones en todas las redes sociales, esto es en todo el país. No es personal, no es por odio, no es de política, no es en contra de nadie, o sea, es general, es en todo el país.
3: Solo exigen para ustedes desarrollar su trabajo, lo que requieren.
2: Y es que no nada más para nosotros, porque si nosotros exigimos insumos y más personal, ¿quién creen que van a ser los beneficiados aparte de nosotros?
3: La población.
2: La población, los derechohabientes, o sea, díganme ustedes. ¿Qué está mal en esta manifestación y en las manifestaciones de todo el país? Quisiera yo saber los que se quejan de las manifestaciones, que por qué lo estamos haciendo. ¿Cuál es lo malo en esto? O sea, estamos pidiendo simplemente lo justo, o sea.
3: Habían padecido en otros gobiernos esto, pero no como...
1: Pues ahí está, Osvaldo, ahí están las palabras del personal médico del Instituto Mexicano del Seguro Social, que pues tiene estas quejas por parte para poder tener pues mejores condiciones laborales aquí en Nuevo Laredo. Pues Osvaldo, yo me despido, no sin antes desearte que pases un muy feliz día.
0: Gracias al compañero Mario Portillo, y pues no es más que exigir lo justo, lo que se les ha prometido, y como bien lo decía la trabajadora del Instituto Mexicano del Seguro Social, no es contra nadie, no se trata de culpar, de que el responsable es fulanito, no. El sistema de salud del país viene colapsando desde hace años, ¿eh? Esto no es culpa de la doctora Claudia Sheinbaum, no es culpa de Andrés Manuel, no es culpa de Felipe Calderón, no es culpa de Enrique Peña Nieto, no es culpa de Fox. Todos han sumado a que ahorita estemos en las condiciones que estamos. Con malas, con buenas, con aceptables decisiones, pero no han podido rescatar el sistema mexicano de salud. El Instituto Mexicano del Seguro Social tiene años, me atrevo a decir que más de una década, en terapia intensiva. ¿Cuánto tiempo tiene usted en que va a consultar al Instituto Mexicano del Seguro Social y pierde todo el día? Pierde todo el día en ir a consultar. Sale de consulta, va a la farmacia y rara vez sale usted con la receta completa. Es decir, difícilmente sale usted del IMSS después de consulta con todos los medicamentos que le recetaron. Siempre le va a faltar uno, que otro. Y en estas condiciones, venimos arrastrando desde hace 10, 15, 20, o hasta a lo mejor 30 años. Entonces, no sé qué sexenio va a tomar el problema de raíz y solucionar todas las áreas de oportunidad, todos los vicios, todo lo que está mal o todo lo que está por mejorar, en el término en el que usted lo quiera interpretar y en el que el mejor manera lo podamos expresar. Porque le digo, es una bola de nieve que cada sexenio, porque ha pasado el PRI, ha pasado el PAN, ya está Morena, y seguimos con los mismos problemas. Abastecimiento de medicinas, hospitales que no tienen las condiciones sanitarias en las áreas, que si llueve, llueve más adentro que afuera, que se regresa el drenaje. Y no es en Nuevo Laredo. Si usted echa un vistazo a las notas de salud en el estado de Sonora, de Sinaloa, de Jalisco, de Oaxaca, de donde me diga, los problemas son los mismos. Está superado, colapsado el sistema de salud. Y hay mucho por hacer, mucho. Eso sí, las cuotas patronales, lo que nos descuentan a los trabajadores, eso es puntual. Ahí sí no hay falla, ahí sí no es como que, a ver, Osvaldito, viniste a consulta, no te dimos tres pastillas, el doctor se tardó tanto, no estaba tu especialista, tuviste que dar tres vueltas, te vamos a quitar el tanto porcentaje lo que te descontamos. No. El descuento viene parejo. Es ahí donde baja el cero y no contiene, y preferimos no ir a consultar, ir a un particular, no perder el día de trabajo, a ir a enfermarse más al IMSS. Porque uno puede llegar con un catarro, con una gripa, con tos, con infección, y sale enfermo de la paciencia, del estrés, del coraje, sale con úlcera reventada. Vamos, una pausa antes de que se derrame la bilis aquí con tantos recuerdos. Vamos a corte comercial.
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8: Son las 5 con 14 minutos.
0: Regresamos de corte comercial.
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0: Gracias por continuar con nosotros aquí en Noticias 96, seguimos con más información dentro de la cobertura. Y fíjese que la alcaldesa acudió al llamado a los mandatarios municipales para el informe de gobierno del doctor Américo Villarreal en Ciudad Victoria. Y obviamente fue entrevistada por diversos medios estatales allá en Ciudad Victoria. Escuchemos a la llegada de la presidenta municipal Carmen Lilia Cantú Rosas Villarreal allá en Ciudad Victoria.

así parte de la entrevista que otorgó la alcaldesa Carmen Lilia Cantú Rosas Villarreal hoy por la mañana en Ciudad Victoria, previo a entrar al recinto en donde el gobernador Américo Villarreal Anaya dio su informe de gobierno ahora en Ciudad Victoria, en esta gira que ha hecho rendición de cuentas del gobernador en los todos los municipios de Tamaulipas, en los 43 municipios tamaulipecos, rindiendo cuentas el doctor Américo Villarreal Anaya. Seguimos con más información. En otro tema, déjeme le comento referente a la información sobre la Secretaría del Ayuntamiento. Cumple el gobierno municipal con consulta ciudadana para proyecto de reglamento de la Gaceta Municipal. Esto tiene como objetivo fortalecer la transparencia, la legalidad y la certeza jurídica de los actos que realiza el ayuntamiento. Por ello se llevó a cabo el foro de consulta pública y participación ciudadana para la presentación del proyecto del reglamento de la Gaceta Municipal de Nuevo Laredo, Tamaulipas, un ejercicio que permitió a estudiantes, integrantes de la sociedad civil y la ciudadanía en general conocer la propuesta y realizar aportaciones para su integración. Durante el encuentro, Carlos Pérez, director jurídico de la Secretaría del Ayuntamiento, explicó que este proyecto busca establecer con mayor claridad el funcionamiento de la Gaceta Municipal, así como los criterios bajo los cuales se dará publicidad a los actos y disposiciones de competencia municipal, siempre bajo principios de legalidad, transparencia y protección de datos personales que deban mantenerse bajo resguardo.

0: Muy importante este foro de consulta porque es la forma de darle apertura al reglamento sobre la Gaceta Municipal y darle así certeza y legalidad jurídica a los actos que realiza el municipio. El proyecto contempla 13 capítulos en los que se establece el orden para la aplicación de las disposiciones que regularán el funcionamiento de la Gaceta Municipal. Sin embargo, el director jurídico enfatizó que se trata todavía de una propuesta en proceso de integración, por lo que la consulta ciudadana representa una parte fundamental antes de llegar a su versión final. Parte del foro de participación, estudiantes de instituciones como la Universidad Autónoma de Tamaulipas, el Instituto Nacional de México Campus Nuevo Laredo, el TEC, y la Universidad Tecnológica de Nuevo Laredo, además de integrantes de la sociedad civil, quienes realizaron comentarios y propuestas relacionadas con este proyecto. Pérez Gómez explicó que todas las aportaciones serán analizadas y concentradas en una minuta para posteriormente realizar las adecuaciones correspondientes al proyecto, con la finalidad de avanzar hacia una propuesta final que continúe con el procedimiento jurídico establecido. Esto fue lo que comentó el licenciado Carlos Pérez Gómez, director jurídico de la Secretaría de Ayuntamiento.
1: Consulta porque es la forma de darle apertura al reglamento sobre la Gaceta Municipal y darle así certeza y legalidad jurídica a los actos que realiza el municipio, que esto va de la mano con la transparencia, con la máxima publicidad que debe tener todo municipio. Entonces vamos a cumplir con todo ello, ¿verdad? Entonces es bien importante que, atendiendo la preocupación y cada uno de los intereses de nuestra presidenta municipal, la licenciada Carmelilia Cantú Rosas Villarreal, se viene a cumplir con este reglamento. Entonces este foro de consulta es para dar esa apertura al ciudadano para que opine, nos manifieste todo aquello relacionado a lo que se vino explicando el día de hoy, que es decir, es el funcionamiento, ¿verdad? Que debemos de dar una palabra que es clave, que es la certeza jurídica, ¿verdad? Legalidad, máxima publicidad, siempre y cuando vamos a seguir protegiendo los datos personales de datos sensibles de personas o de situaciones que tengan que resguardarse. Y la Secretaría de Ayuntamiento es quien se va a encargar de estas publicaciones, ¿verdad? Entonces es importante este foro de consulta para que más adelante se publique o bien se apruebe el reglamento, que todavía está en proceso de publicarse. Está con 13 capítulos. 13 capítulos, que es el orden con el cual se va a llevar a cabo la aplicación del mismo. Es importante decirlo, es un proyecto, no es tal cual el reglamento propiamente, ¿verdad? Entonces eso tiene que quedar muy claro, ¿verdad? Entonces apenas estamos nosotros en el proceso de proyecto. Por eso el motivo sería, bueno, es la consulta del día de hoy, atendiendo las opiniones de la sociedad. Vinieron estudiantes de la UAT, del TEC, de la UT, los cuales participaron, y atendiendo todas esas opiniones vamos a hacer una publicación final, ¿verdad? Entonces es bien importante este foro de consultas para tener esa apertura. También vinieron miembros de la sociedad civil que hicieron sus aportaciones y vamos a analizar cada una de ellas. Se hace una minuta y posteriormente ya analizamos todo para terminar con este reglamento, mandarlo al Congreso y sea aprobado.
0: Así lo que explicó el licenciado Carlos Pérez Gómez, director jurídico de la Secretaría del Ayuntamiento, referente a esta actividad. El funcionario señala que una vez concluido el análisis de las propuestas, la integración del documento, continuará el procedimiento correspondiente para su presentación y aprobación, por lo que actualmente no existe una fecha definitiva para su publicación, aunque se busca avanzar en el proceso a la mayor brevedad posible. De igual manera, destacó que la ciudadanía todavía puede realizar aportaciones al proyecto, por lo que quienes tengan comentarios, propuestas u observaciones relacionadas con el funcionamiento de la Gaceta Municipal pueden acercarse a la Secretaría del Ayuntamiento, dependencia encargada de concentrar y dar seguimiento a este proceso. Con este ejercicio de participación ciudadana, el gobierno municipal refrenda la importancia de escuchar las propuestas de la sociedad en la construcción y actualización de los instrumentos jurídicos que rigen la administración pública, promoviendo una mayor apertura, certeza y claridad en los procesos municipales. Así que estaremos al pendiente del proceso en su siguiente fase, como lo señala el director jurídico de la Secretaría del Ayuntamiento, el licenciado Carlos Pérez Gómez, y lo que esto implica involucrando a la sociedad civil. Vamos a ir a una pausa, volvemos con más información aquí en Noticias 96. Vamos a corte comercial.
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0: Regresamos de corte comercial.
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0: Gracias por continuar con nosotros aquí en Noticias 96. Seguimos con más en la cobertura y fíjese que empieza ya a haber actividad en los partidos políticos. El Partido del Trabajo en Nuevo Laredo continúa recorriendo las colonias, acercándose a los vecinos de diferentes sectores, donde ha llevado apoyos alimenticios a familias que lo requieren. Acciones que como partido mantiene su presencia en territorio y fortalece la estructura rumbo al proceso electoral 2027 que ya está a la vuelta de la esquina. Estrategia enfocada a mantener el contacto directo con la ciudadanía y por supuesto con su militancia, con sus simpatizantes. En otra información, el día de ayer se celebró la toma de protesta en elementos que se suman al partido Movimiento Ciudadano, al partido Naranja. Escuchemos la información con la compañera Erika Morales en esta nota que preparó respecto a este evento celebrado el día de ayer en la Cueva Leonística.
7: Iván Torres rindió protesta como delegado de Círculos Ciudadanos de Movimiento Ciudadano en Olaredo durante una ceremonia realizada en un salón al sur de la ciudad que reunió a dirigentes estatales y representantes locales de este partido político. En el evento estuvieron presentes Roberto Enrique Lee Ponce, coordinador estatal de Movimiento Ciudadano, Gustavo Cárdenas Gutiérrez, delegado nacional del partido en Tamaulipas, Luis Torres, secretario estatal, y Leticia Hernández, coordinadora de Movimiento Ciudadano en Olaredo. También asistió el regidor Óscar Treviño Carmona, quien acompañó a los integrantes del partido durante esta ceremonia.
8: Muy contento de poder representar a mucha gente y poder hacer que los ciudadanos por fin levantemos la voz. El compromiso se llama Nuevo Laredo, la tarea se llama Nuevo Laredo y vamos a trabajar por eso. Vamos a trabajar por Nuevo Laredo, vamos a juntar a mucha gente, a estar uniendo esos círculos y a darle duro. Mira, la capacidad la da la gente. Ustedes los escucharon. El esfuerzo y el enfoque de tener a este Nuevo Laredo, que siempre hemos dicho, la capital del comercio exterior, no es cierto, porque nada más vemos pasar el tránsito, vemos pasar los camiones y nos falta mucho. Ese es el reto. El reto se llama Nuevo Laredo y por el que vamos a trabajar.
7: Con esta toma de protesta, Iván Torres asume la responsabilidad de encabezar los Círculos Ciudadanos en Nuevo Laredo, desde donde trabajará de la mano con la comunidad para fortalecer su estructura y prepararse rumbo al proceso electoral de 2027.
0: Así la información que nos comparte la compañera Erika Morales referente a este evento celebrado el día de ayer, en donde se reunieron más de 1,000 asistentes, participación de ciudadanos que asumieron distintas responsabilidades para integrarse al proyecto Nuevo Norte. Además, representantes de Movimiento Ciudadano a nivel estatal y municipal. Estuvo aquí Gustavo Cárdenas Gutiérrez, delegado nacional de Movimiento Ciudadano, en Tamaulipas, y Roberto Enrique Lee Ponce, coordinador estatal de Movimiento Ciudadano en Tamaulipas. Escuchemos ahora a la coordinadora local de Movimiento Ciudadano en Nuevo Laredo, la licenciada Leticia Hernández Cantú, referente pues al evento del día de ayer y lo que nos comparte al respecto.
9: En Movimiento Ciudadano, desde la coordinación local, pues estoy muy contenta con el nombramiento de los nuevos delegados. Fueron 11 delegados nuevos los que se integraron al Movimiento Ciudadano aquí en Nuevo Laredo. Todos ellos muy capaces, hombres y mujeres muy capaces, con muchas ganas de aportar. Entre estos nombramientos se da el de Iván Torres, que es un perfil, un muy buen perfil. Iván tiene muy buenas ideas, tiene mucho que aportar al movimiento. Estamos muy emocionados, todos estamos contentos de que haya venido Gustavo Cárdenas, delegado nacional, que haya venido Roberto Lee, nuestro coordinador estatal, y demás miembros de la Comisión Operativa Estatal, que se presentaron para darle realce y para darle la importancia que tenían estos nombramientos para nosotros a nivel local. De cara al 2027, yo creo que tenemos un muy buen panorama para Movimiento Ciudadano, que tenemos buenas posibilidades y estamos listos para dar todo el trabajo. Hemos venido trabajando sobre todo en la parte de la estructura, no se ha dejado de trabajar. Entonces también tenemos mucho que aportarle a estos perfiles que traen lo propio. Y de eso se trata, de sumar, de que sumemos para que el próximo año podamos ofrecerle a la ciudad de Nuevo Laredo un buen proyecto y, bueno, esperar que la gente confíe en nosotros en base al trabajo.
0: Así lo que nos comparte la coordinadora local de Movimiento Ciudadano, Leticia Hernández Cantú. Seguimos con más información en otros temas. El Instituto Nacional Electoral hace llamado pues a todos los procesos, todas las convocatorias que tiene en marcha de cara precisamente al proceso electoral 2027. Esto es lo que nos comparte el licenciado Manuel Moncada Fuentes, vocal ejecutivo del Instituto Nacional Electoral en Nuevo Laredo.
10: Público el día 10 de septiembre en el INE Central y en todas las oficinas a lo largo y ancho del país, que son 332 oficinas locales y distritales, dio inicio el proceso electoral federal en sus actividades con una ceremonia cívica relevante. A partir de esa fecha ya estamos realizando las actividades de preparación de elección, porque se inicia la etapa preparatoria, que concluye hasta un día antes de la jornada, es decir, de aquí a diciembre. Y durante enero, febrero, marzo, abril, mayo y hasta el 5 de junio tenemos tiempo para realizar las más de 560 actividades que marca el calendario o cronograma del INE y preparar la elección del día 6, que es el día de la votación. Incluyo precampañas, campañas, registro de candidatos, colocación de propaganda y también integración de los consejos locales y la elaboración y entrega de la documentación y material electoral, el registro de representantes de partido y todas las actividades tradicionales de una elección que hay que llevar a cabo a partir de esta fecha y hasta un día antes de la jornada. Ya el día de la jornada es la segunda etapa, que comienza a las 7:30 de la mañana para votar a las 8 y concluye cuando se cierran las casillas y se traen los paquetes electorales aquí. Y luego comienza la tercera etapa y última, que es la de resultados y cómputos. Los cómputos serán a partir del miércoles 9 de junio hasta su conclusión, y luego ya la parte de justicia electoral con impugnaciones, quejas y situaciones que tiene que resolver por una parte el INE y por otra parte el Tribunal Electoral de nuestro país. Ese es a grosso modo el panorama de las actividades que se iniciaron con la ceremonia del día 10 y en las que estamos trabajando. ¿Qué es lo más inmediato y cercano? Uno, ya está abierta la convocatoria para que los ciudadanos que quieran ser observadores de la elección puedan hacerlo. Desde el 10 de septiembre pueden accesar en su computadora la página del INE, la liga para registrarse como observador electoral y a alimentar la documentación correspondiente y después traer para revisión la papelería acá. Pero es importante que lo puedan hacer por sí mismos durante septiembre, octubre, noviembre, diciembre, enero, febrero, hasta el 17 de mayo, 7 de mayo, por el 7 de mayo inclusive, se puede hacer ese registro de observadores. Recuerdo que en la elección del año pasado hubo un buen número, más de 500, 600 observadores los que se registraron. Esperemos que en esta ocasión también se repitan, porque es valiosa la presencia ciudadana en la casilla que atestigua el desarrollo correcto de la votación desde que se instala hasta que se clausura y se colocan resultados en el exterior. Y otra actividad que estamos llevando a cabo o vamos a llevar a cabo será el próximo 30 de septiembre. La próxima semana se instala el Consejo Local. Hoy el Consejo General nombra algunos consejeros o consejerías que estaban vacantes en todo el país. Tamaulipas tenía algunas consejerías vacantes. Hoy se designa por el Consejo General y la próxima semana se instalan. Y eso también da lugar al inicio de las actividades específicas, funciones del Consejo Local en todo Tamaulipas, sus 43 municipios que lo conforman. Y para el último de noviembre está programada en el calendario la instalación de los consejos digitales. ¿Cómo llegaremos allá? Una vez que se instale el Consejo Local, la próxima semana, día último del mes, de inmediato sacará la convocatoria para los ciudadanos que quieran ser integrantes de los consejos digitales. Y hay 8 en Tamaulipas: Laredo, 2 en Reynosa, 1 en Río Bravo, 1 en Matamoros, otro en Victoria, otro en Tampico, y son los que conforman el Estado de Tamaulipas. En cada uno hay un consejo digital que se integra con 6 titulares, 3 hombres y 3 mujeres, paridad en propietarios y suplentes, y la convocatoria se expide a partir de los primeros días de octubre para decirle al ciudadano que esté muy al pendiente si le interesa participar como consejero electoral digital en esta próxima elección. Esas son básicamente las actividades más inmediatas que tenemos de nuestro calendario.
0: Así la información que nos proporciona el licenciado Manuel Moncada Fuentes, vocal ejecutivo del Instituto Nacional Electoral, y todo lo que ello arranca respecto a al proceso 2027, que ya está en marcha, ya empezó lo administrativo, las convocatorias, los llamados por parte del Instituto Nacional Electoral con miras al proceso, a las elecciones 2027. Daniel del Fierro Cárdenas, director del Zoológico de Nuevo Laredo, nos habla sobre algunas medidas que se han tomado en el parque animal.
11: Disfrutan mucho que caiga estas lluviecitas, les trae mucho bienestar, se ven felices, andan retozando, correteando y todo, ¿no? Incluso también para la flora que tenemos aquí, comienzan más activos los polinizadores por la floración. Y pues bueno, todo esto en cuestión de inundación, pues realmente no nos perjudica, porque las instalaciones que nos dejó la presidenta, que nos instalaron aquí las nuevas, pues están diseñadas para eso, ¿verdad? Entonces no tenemos ningún problema.
12: Me dijo, cada día el zoológico tiene más demanda de locales, visitantes, turistas. ¿Se cuenta con las instalaciones en óptimo estado?
11: Sí, bueno, las instalaciones tienen mantenimiento todo el año, o sea, día a día el personal de aquí de mantenimiento, realmente la presidenta ha estado muy al pendiente de esto. Solicitamos algo y enseguida lo cubren, o sea, porque pues bueno, va a haber, hay una parte que ya tiene tiempo que requiere algunos mantenimientos y han estado al pendiente, o sea, hacemos la solicitud y en breve nos cubren esa necesidad, sobre todo por seguridad.
12: Escuché que tienes un inconveniente menor eléctrico, pero ya te lo van a atender.
11: Sí, justo ahorita se está reportando y eso ya se solventa en las horas.
12: Muchas gracias, director.
0: Y así lo que nos comenta el director del Zoológico de Nuevo Laredo. En lo que refiere a estas acciones que se llevan a cabo en el parque animal y pues el cuidado y lo que debe de llevarse a cabo con las especies y lo que esto representa. Estaremos pues ahí en contacto y comunicación con el médico que está al frente, el médico veterinario zootecnista, está al frente del Zoológico de Nuevo Laredo. En otro tema, el doctor Francisco Mejía Barrientos, presidente del Consejo de Instituciones, expone una situación que venimos arrastrando desde hace tiempo. No hay atención en Nuevo Laredo para los usuarios de gas natural.
13: Nosotros, si recuerdas que el tema del gas natural, nosotros, él formaba parte aquí de nosotros. Ahora hemos tratado nosotros de localizar el tema a la gente responsable del gas aquí en Nuevo Laredo. No hay una oficina, la retiraron. Hemos tratado de contactarnos, no hay un teléfono que te pueda resolver realmente la situación. Entonces, pues lo que nosotros como Consejo de Instituciones sí sería conveniente que nos identificaran o nos asignaran una persona encargada del área del tema Nuevo Laredo para efecto de tocar este tipo de quejas. Y bueno, nosotros estamos trabajando en eso para ver si logramos hacer contacto. Creo que las soluciones ya se trasladaron a Monterrey, entonces, pero nos dan algunas evasivas. Entonces vamos a tratar de buscar un acercamiento en ese tema, claro que sí.
14: ¿Sería urgente entonces el regreso de una oficina de Profeco?
13: Si tú quieres, primero quieres que tocar el tema con el tema del gas natural y ya después, dependiendo de los resultados, ver el tema del Profeco.
0: Vamos a una pausa, volvemos con más.
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17: El polémico comercial de Sidney Sweeney puede que sea la estrategia de marketing más rentable del año, y los que más lo odiaron fueron los que más ayudaron. Nubig es una startup fundada hace poco tiempo que entra a un mercado dominado por dos gigantes, así que necesitaba una estrategia distinta que no fuera lana para publicitarse. Y por eso es que se asoció con Sidney Sweeney, porque no es la primera vez que Sweeney lo hacía. Recordarás aquella campaña en American Eagle, polémica también, que logró que las acciones de la empresa subieran un 30% en un día. Ahora, ¿qué pasó? Decenas y decenas de atletas mostraron su indignación en redes, pero lograron también justo lo que Novik quería que hicieran. Millones de menciones gratuitas. Pasaron del lugar 50 al 11 en la App Store y lograron más búsquedas que Donald Trump y la guerra de Irán en 7 días consecutivos. 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
18: Los pingüinos le proponen matrimonio a sus parejas entregándoles una piedra perfectamente circular que encuentran en las playas de hielo.
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19: Un caracol puede dormir hasta 3 años si el clima es demasiado seco o frío para su supervivencia natural diaria.
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19: Las mariposas saborean la comida utilizando receptores químicos ubicados en sus patas antes de decidir poner sus huevos allí mismo.
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19: Un solo rayo contiene suficiente energía para tostar 100,000 rebanadas de pan en una fracción de segundo muy pequeña.
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20: El Banco de México reportó que en el mes de agosto las remesas registraron un ingreso por 5.452 millones de dólares, lo que representó una caída anual del 3.6%. El tipo de cambio se ubicó en 18.36 pesos por dólar americano, 29 centavos más comparado con el registro anterior, mientras que el dólar interbancario se ubicó en 18.29 pesos y el dólar en ventanilla finalizó la jornada en 18.76 pesos a la venta. El índice de precios y cotizaciones de la Bolsa Mexicana de Valores cerró la jornada con pérdidas del 0.6% para ubicarse en las 63.828.6 unidades. El precio de la mezcla mexicana de petróleo se ubicó en 94.64 dólares por barril. Informó Itzel Vanegas. 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
0: Regresamos de corte comercial.
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0: Gracias por continuar con nosotros aquí en Noticias 96. Seguimos con más en la cobertura en esta ciudad. Y déjeme comentarle, importante cuando usted quiere ser donador de órganos, es muy importante que lo hable con su familia, con quien va a estar de responsable ante una situación, pues ya en cuestión trágica. Si usted quiere ser donador de órganos, debe de platicarlo con su familia, porque la persona que esté responsable con usted en el hospital en determinado momento en el que pues ya esté a punto de partir de este mundo, el familiar responsable es quien autoriza que sus órganos pueden ser donados. De esto nos habla la doctora Raquel Daniela Núñez, coordinadora del programa de procuración de órganos en el Hospital General de Nuevo Laredo.
1: Siempre les comentamos eso, que hay que comentarlo con la familia. ¿Por qué? Porque precisamente para evitar situaciones pueda pensar la gente que se va a tomar los órganos de todas maneras, sí tiene que haber un responsable de que nos autorice. A pesar de que yo haya dicho que quiero ser donador, si mi familia dice que no, no se puede realizar, porque estaríamos pues haciendo las cosas mal, ¿verdad? Siempre tenemos que solicitar la autorización de la familia. Sí, aquí hacemos trasplante de córnea. Actualmente tenemos 2 pacientes en lista de espera. Igual también seguimos dando la información a la población en general acerca de que se pueden acercar aquí al hospital para si requieren acceso a este tipo de cirugías, ¿verdad? Para que sean valorados y ver si son candidatos a un trasplante de córnea. Hasta ahorita no hemos realizado ninguno porque por algunas razones no hemos tenido donadores, porque sí es a veces complicado, claro. Que la gente acepte una donación, o a veces nos falta pues sí que no tienen familiares que autoricen, hay múltiples factores, pero en lo que va del año desgraciadamente pues no hemos tenido ninguna donación. Entonces pues ahorita lo que nos toca pues es seguir haciendo estas campañas para que la gente vaya viendo que pues no es nada malo, ¿verdad? El donar, claro. Al contrario, podemos tener la satisfacción de ayudar a mejorar la vida de alguien más. Estamos de 8 de la mañana a 2:30 de la tarde en la coordinación de donación. Aquí cualquier duda que tengan acerca del proceso de donación se los podemos despejar con mucho gusto. Y también igual si tienen alguna persona que pues, requiera ser valorada para ver si es candidato a un trasplante de córnea, igual los enviamos, nosotros les hacemos la referencia para que sean valorados.
0: Que nos expuso la doctora Raquel Daniela Núñez, coordinadora del programa de procuración de órganos en el Hospital General de Nuevo Laredo. En otro tema, le comento, platicamos con Ángel Hernández, él es el director de STI, también fue dirigente de Canacar en Nuevo Laredo, y nos comenta sobre el movimiento en el área del comercio internacional, en el área de autotransporte de carga.
21: Sí, claro, creo que son diferentes factores, ¿no? Desde el año pasado empezamos con una baja en el tema de comercio, sobre todo en el intercambio comercial México-Estados Unidos, por el tema de los famosos aranceles. Hay industrias con las que trabajamos, las empresas de aquí de transporte, muchas en el ramo automotriz, por ejemplo, que están muy afectadas, ¿no? A su vez, las bajas en el volumen, pues también han perjudicado a la industria en general, los costos a la alza, el combustible ha estado a la alza, no se diga estos recientes meses, debido a cuestiones geopolíticas ya a nivel mundial. Y luego le sumamos, ya lo decían, una inseguridad en carreteras que le quita ese incentivo al conductor. Pero de nuestra parte creo que no nos queda más que pues, ir mejorando las condiciones salariales del conductor, lo que son las prestaciones de cada uno, motivarlos, incentivarlos, hacer pues una cadena de ruta segura, reforzar nuestras áreas de monitoreo para que pues tengan menos incidentes en carretera, ¿no? Y que el operador sepa que hoy en día el trabajar en esta industria pues muy es un trabajo bastante digno, pero pues bien remunerado, ¿no? Y creo que eso es lo que tenemos que seguir haciendo las empresas, buscando ese trabajo que ellos necesitan y mejorar todas nuestras prestaciones económicas.
0: Así lo que comentó Ángel Hernández, directivo de STI, quien ya estuvo con cargo también directivo en Canacar. En otro tema, todo listo para el Festival Internacional en la costa del seno mexicano. El día de mañana arranca esta gran fiesta cultural, danza, música, folclor, color, entretenimiento de primerísimo nivel, artistas de talla internacional, de talla nacional y de talla estatal, y por supuesto talentos locales del arranque del Festival Internacional en la costa del seno mexicano. Nos habla el licenciado Felipe Flores Montemayor, director de Arte y Cultura.
3: Y la verdad que este trabajo pues lleva mucho tiempo de preparación. Y bueno, pues arrancamos ya este 2 de octubre y la verdad que viene una cartelera muy, muy interesante. En esta ocasión, Osvaldo, abrimos con Copali, El Espíritu Astral. Aquí es una fusión de 3 agrupaciones de Jalisco, de folclore. Y bueno, lo que van a ver en este espectáculo, pues son danzas prehispánicas con una fusión muy interesante, moderna, con cuestiones digitales. Entonces yo creo que sí vale la pena que toda la ciudadanía nos acompañen, y comentarles que estos eventos del festival son completamente gratuitos, no tienen ningún costo. Los boletos están ahí en SIGA a partir de las 8 de la mañana a las 6 de la tarde en el anexo de Presidencia y en la taquilla del Centro Cultural. También en Centro Cultural de 10 a 6 de la tarde. También les queremos comentar que nuestra presidenta tuvo a bien facilitar el transporte de ahí de la explanada de la Independencia, que estará aproximadamente 4:45, para a las 6:15 salir hacia el Centro Cultural, que vean el espectáculo y regresarlos nuevamente después del espectáculo ahí a la explanada de la Independencia. Entonces, pues excusas, se está poniendo la cosa muy fácil para que por favor nos acompañen en estos eventos. Y bueno, pues también comentarle a la comunidad de folclore que pues de lo que vemos acá en el norte, bueno, pues casi siempre son que la polca, que el huapango, la redoba, el chotis, todo este tipo de bailes. Pero pues es raro que nosotros aquí de las agrupaciones de folclore pues veamos estos bailables, ¿no?, de danzas prehispánicas. Entonces sí, pues la comunidad folclórica, que nos acompañen a este evento, al igual que el del sábado. El del sábado es Son Calunga, es un ballet folclórico de Pachuca. Y bueno, y como sabemos, Tamaulipas, pues bueno, también tiene su huasteca, al igual que el estado de Hidalgo también tiene su huasteca y también hay un huapango en el estado de Hidalgo. Entonces tenemos en 7 estados de la República huapangos. Entonces yo creo que sí vale la pena que toda la gente nos acompañe, porque bueno, ya es otra visión, es ver las cosas de un punto de vista diferente, y que la verdad son geniales los bailarines que vienen en el primer evento, en el de Copali. Son más de 32 bailarines en escena, obviamente con música en vivo. También el ballet folclórico de Pachuca vienen con el Son Calunga, que es música también en vivo. Y bueno, pues rara vez vemos estos trabajos aquí en Nuevo Laredo. El domingo tenemos The Living Ireland, que también es una fusión de danzas irlandesas, también con un toque un poquito diferente. Vamos a tener lo que es la tradicional danza irlandesa, pero pues así con unos toques un poquito más modernos. Y la verdad que estos eventos valen muchísimo la pena, y sobre todo que no tienen costo.
0: Así es, no tienen costo los eventos en el Festival Internacional en la costa del seno mexicano. Hay transporte del centro histórico, un autobús, la Plaza Hidalgo, hacia el centro cultural. Termina el evento, lo regresa al punto donde se lo recogió, y así de sencillo disfrutaremos de eventos de primerísimo nivel, talla internacional, talla nacional, tamaulipecos y talento local, para este mes lleno de arte, de música, de danza, de folclore y de talento internacional de talla mundial. Señoras y señores, el tiempo nos ha alcanzado. Por su atención, muchísimas gracias. Margarito Hernández en controles. Yo soy Osvaldo Rodríguez, que tenga usted un excelente jueves y esté al pendiente porque hay posibilidades de lluvia. 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
26: Son las 5:58.
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7: Hoy es jueves 1 de octubre de 2026 y en la fórmula es, esta es la actualidad en información deportiva. Caso abierto. El Real Madrid entregó nueva documentación a la UEFA que considera evidencia contra el Fútbol Club Barcelona en el caso Negreira. Apelación inminente. Mientras la Liga Premier espera la apelación del Manchester City con fecha límite de este viernes 2 de octubre, tras ser encontrado culpable de 115 infracciones financieras, crece la especulación de una sanción histórica sobre el club citizen. Bombardeo en el Bronx. Los Yankees de Nueva York barrieron a los Medias Rojas de Boston anotando 18 carreras en dos juegos. En las otras series de Wild Card, los Padres avanzaron sobre los Cubs, Medias Blancas eliminó a los Astros y esta noche Bravos y Phillies disputan un decisivo tercer juego. Falta menos para volver. En entrevista al medio argentino TIC Sports de visita en su país, el técnico del Toluca, Antonio "El Turco" Mohamed, insinuó una probable próxima salida del fútbol mexicano para volver a dirigir en Argentina. Semana 4. Esta noche inicia la cuarta jornada de la NFL con el duelo de Thursday Night entre los Cafés de Cleveland y los Acereros de Pittsburgh a las 6:15 p.m. Con esto y más, inicia ya la Fórmula S Orbañanos y su gran equipo de comentaristas.

0: ¿Qué tal? Muy buenas tardes. Bienvenidos a esto que es la Fórmula Es Orbañanos. A nombre de Raúl Orbañanos les damos la bienvenida. Hoy jueves primero de octubre, inicia el último trimestre del año. Ya se acaba el año, se acaba el 2026. En la información deportiva tenemos muchas cosas para ustedes. En el béisbol de las grandes ligas solamente queda viva una serie de los juegos de comodín. A las 6:00 p.m. los Bravos de Atlanta y los Phillies de Filadelfia definen el último boleto. El que gane ese partido va a jugar contra los Padres de San Diego. Las otras tres series ya están listas. Nos platicará un poco más adelante Enrique Burak. En la Nations League, Portugal le gana de visita 4-2 a Dinamarca. Ganó en Noruega, ganó en Dinamarca, prácticamente clasificado a semifinales Portugal en la Nations League. La sorprendente Grecia, en fin, muchas cosas que platicar de este gran torneo y otras cosas, entre ellas la selección nacional. Platicaremos, por supuesto, aquí con ustedes. José Luis Cuevas, ¿cómo estás? Buenas tardes.
1: Hola Raúl, ¿cómo estás? Qué gusto saludarte. Buenas tardes, saludos al auditorio. Así es, el día de hoy también, por cierto, medios ingleses daban a conocer, colocaban que hay una oferta muy interesante para que Gilberto Mora se convierta en jugador de Liverpool, que van a tratar de acelerar lo antes posible para que el futbolista pueda ser vendido. Se habla de 40 millones de libras esterlinas. Es muy complicado saber si de alguna manera se va a confirmar y sobre todo que llegue a Liverpool en el invierno. Lo que sí es que ese asterisco de ser menor de edad era el que le impedía de alguna manera, pues, tratar de acelerar en el verano alguna negociación. Vamos a ver qué se termina confirmando. Y hablando de lo de Portugal, muy curioso el día de hoy, yo no sé si había que guardarle luto a Cristiano Ronaldo, yo no sé si alguien, ahora que se habla del Barcelona, de Argentina y su partido, alguien va a tomar ya la 10 en automático, pero Rafael Leao dijo, yo soy el 7, hoy jugó, y Portugal lució ganándole a Dinamarca 4-2.
0: Sí, buen partido de Rafa Leao, buen partido de Gonzalo Ramos. Vitinha, por cierto, habla al final del partido respaldando a su técnico. En fin, platicaremos un poco más adelante de ello, pero si te parece, José Luis, vamos a ver esto que nos preparó Beto Campos acerca de la selección nacional. Adelante, Beto.
2: Rafael Márquez conoce el peso de enfrentar a Estados Unidos. Lo vivió como defensa, como capitán y como uno de los referentes de la selección mexicana. Ahora el destino lo coloca frente al mismo rival, pero con una responsabilidad diferente: dirigir al tricolor. Como jugador, el Kaiser protagonizó capítulos intensos de esta rivalidad. Disputó 3 encuentros ante el conjunto estadounidense, con 4 victorias, 3 empates y 6 derrotas. Y es una historia de contrastes. En el Mundial de Corea-Japón 2002, Márquez fue expulsado en la derrota mexicana frente a Estados Unidos. La escena se repitió en febrero de 2009, durante una eliminatoria mundialista en Columbus, pero también supo celebrar ante su acérrimo rival. En octubre de 2015, México conquistó el pase a las Confederaciones de Rusia con una victoria de 3-2. Y en noviembre de 2016, Márquez marcó el tanto del triunfo mexicano en Columbus, una victoria que quedó grabada en la memoria del fútbol nacional.
3: Tanto tiempo ya de enfrentar a Estados Unidos, la verdad no sé cuántos partidos llevo ya enfrentando, pero es el archirrival de México, y desde luego que hay siempre una pasión en este tipo de juegos, y no amigos en común, no tengo ninguno, pero bueno, deportivamente creo que la competencia entre cualquiera con los que haya enfrentado ha sido siempre buena.
2: Aquellos recuerdos forman parte de su experiencia. Márquez ya no puede resolver el partido con un cabezazo, una barrida o un gol en los últimos minutos. Ahora deberá hacerlo desde la estrategia, la lectura de juego y las decisiones desde el área técnica. Frente a Estados Unidos, el Kaiser inicia un capítulo de una rivalidad que marcó su carrera. En esta ocasión, el reto no es defender a México dentro de la cancha, sino encontrar la fórmula para llevarlo a la victoria desde el banquillo. Para Fórmula Deportes, Alberto Campos.
0: Muchas gracias a Beto Campos. Vaya que sabe Rafa Márquez lo que significa jugar contra Estados Unidos, el próximo rival de la selección, pero yo insisto, hay que medir las cosas como son. El tercer partido en la era de Rafa Márquez El resultado creo que es lo de menos, pero ya sabemos cómo reacciona la gente y lo que espera la gente aquí, cómo presiona sobre todo la prensa. Y antes de continuar, déjeme darle la bienvenida a Enrique Burak. Enrique, ¿cómo estás?
4: Muy bien, Raúl. Qué gusto hablarte igual a José Luis. Y sí, efectivamente, el partido, mediáticamente hablando, representa mucho para México, quizás más para México que para Estados Unidos. Allá la prensa es mucho más tranquila, la presión es mucho menor. Y ahora que pienso en Rafa Márquez y Estados Unidos y que viene una correlación mental, pues me acuerdo de aquel partido del Mundial de 2002, en donde inclusive termina expulsado Rafa Márquez. Yo creo que inclusive también para él, aunque son circunstancias completamente distintas, y ya no es jugador y ahora es técnico, pero creo que puede ser una revancha personal.
1: Sí, ese fue uno de los partidos que marcó, creo que, la carrera de Rafael Márquez. También, obviamente, hay algunas Copas Oro interesantes, hay juegos donde Rafa Márquez se hacía sentir desde su liderazgo en campo, y ahora, pues, el foco estará ahí con lo que pueda suceder con él en la dirección técnica, y que se pueda dar, si más allá de la victoria o derrota, pues un planteamiento que supere lo visto con Perú, que seguramente así va a ser porque va a utilizar su mejor cuadro.
0: Oye, decías de la parte mediática de Estados Unidos, Enrique, y también en cómo manejan las cosas, ¿no? Hay que recordar cómo le fue a Pochettino antes del Mundial. Esa racha y esos malos resultados de Pochettino, aquí en México no hubiera aguantado, lo hubieran corrido, seguro lo respaldó la Federación de Estados Unidos. Creo que termina siendo un buen Mundial Estados Unidos, nada del otro mundo, pero termina siendo un buen Mundial, y lo renuevan para el siguiente ciclo mundialista. En muchos lugares del mundo se trabaja así, aquí en México creo que lo vemos muy poquito.
4: No, es muy, muy distinto, ¿no? Mientras que en los periódicos del domingo aquí en México, uno de los titulares principales, si no es que el principal, va a ser cómo le va a México en contra de Estados Unidos. Los titulares de la prensa deportiva en Estados Unidos van a ser en cuanto al fútbol americano colegial del sábado, en cuanto a las series divisionales, los dos partidos de la americana, los dos que van a abrir el domingo, y la semana 4 de la NFL. Y en la página 25 vendrá cómo le va a Estados Unidos en contra de México. Es completamente distinto.
1: Sí, es que al final la importancia, vamos, la jerarquía, los momentos de las ligas, y este no deja de ser un partido amistoso, ¿no? En este caso, para la selección de los Estados Unidos frente a la selección mexicana, que debe ser una muy buena entrada en Glendale, Arizona, donde se va a dar este partido, una sede habitual, y después viajar al Memorial Coliseum para el juego ante Chile, donde seguramente volverá a rotar y jugará con un cuadro un tanto alterno.
0: Raro que sea en Arizona, porque normalmente la selección de Estados Unidos busca lugares un poquito más lejanos, ¿no? Donde buscar donde no haya tanto mexicano, pero decidieron hacerlo ahora en Arizona. Va a ser sin duda 80%, ¿no? 90% de mexicanos contra el resto de estadounidenses. Va a ser un lleno seguro, confirmado allá en Arizona. Ojalá sea un buen partido y le sirva a Rafa Márquez.
4: Pues sí, yendo la selección mexicana a mercados importantes para ellos, donde se juega prácticamente como local, porque además el último partido que va a estar contra Chile el martes va a ser en el Coliseo de Los Ángeles, que bueno, pues sabemos acerca de la concentración de mexicanos en esa ciudad, así que México prácticamente jugando como local estos dos últimos partidos.
0: Damos una pausa, volvemos.
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2: Son las 6:12.
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2: A 25 kilómetros de la ciudad de Durango se localiza la presa Peña del Águila, formada por los cauces de los ríos La Sauceda y El Mimbres. La presa tiene una capacidad cercana a los 33 millones de metros cúbicos que sirven principalmente para irrigar un importante distrito de riego que comprende poblaciones como San José del Molino, Morcillo, Colonia Hidalgo, Juan B. Ceballos, Abraham González, entre otras. Esta presa es apta para varios deportes acuáticos como el kayak y la pesca de mojarra, carpa, lobina negra y bagre. En los alrededores de la presa se puede apreciar fauna muy variada como ardillas, conejos, diversos tipos de aves migratorias, así como coyotes, víboras de cascabel, lagartijas, zorrillos y diversas especies de arañas. El entorno hace de la presa Peña del Águila un sitio agradable para días de campo, por lo que hay disponibles mesas, asadores y bancas de concreto.
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4: Iniciamos en España porque el Club Deportivo Eldense anunció oficialmente la adquisición de la entidad por parte del astro argentino Lionel Messi, quien se convierte en nuevo propietario del equipo que milita en la segunda división española, iniciando así un proyecto que busca impulsar su crecimiento deportivo institucional y social. Y aunque Eldense hizo oficial el acuerdo, el mismo aún está pendiente de la autorización por parte del Consejo Superior de Deportes. Llegamos a Suiza porque la federación de este país confirmó que le retiraron cualquier apoyo a Gianni Infantino para ser reelegido como presidente de la FIFA. La federación helvética retiró el apoyo que

0: la jornada pasada empataron a dos tantos con Países Bajos, mientras que Portugal sin Cristiano Ronaldo goleó como visitante 4-2 a Dinamarca y Gales venció 2-1 a Noruega. Para mañana destacan los duelos entre Bélgica y Turquía y Francia se mide ante Italia. Esta fue una vuelta por el fútbol internacional. Regresamos al estudio.
1: La selección de los Estados Unidos y la selección nacional de México se enfrentan este sábado en Glendale, Arizona, en un amistoso que volverá a encender la rivalidad más intensa de la CONCACAF. El equipo estadounidense llega fortalecido tras vencer 4-1 a Perú y 4-2 a Chile. El combinado nacional, por su parte, viene de 2-1 contra Colombia y contra Perú. 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
2: Perfecto, Raúl. Recuerdo ustedes el caso de el Barcelona y que fue acusado de haber, vamos a decir, incentivado a los árbitros. Bueno, sobre esto nos platica Ángel.
3: El caso Negreira aún no termina, todo lo contrario. Este jueves 1 de octubre, el Real Madrid ha reavivado la polémica a su alrededor, intentando ejercer presión al entregar a UEFA una nueva y cuantiosa serie de documentos que el club merengue señala como evidencia importante en el supuesto actuar indebido del Fútbol Club Barcelona para intentar acelerar una investigación por mucho tiempo estancada y sin actualizaciones. Fue en el pasado mes de mayo cuando el Real Madrid anunció que preparaba un nuevo expediente sobre el caso que podría incluir cientos o miles de nuevas páginas en documentos derivados de actuaciones judiciales y otras supuestas pruebas recopiladas. Cabe recordar que el fondo del caso son los pagos acumulados por 8.4 millones de euros entre 2001 y 2018 que el Fútbol Club Barcelona realizó a sociedades vinculadas con José María Enríquez Negreira cuando este fungía como vicepresidente del Comité de Arbitraje en la Real Federación Española, una situación que el presidente del Real Madrid, Florentino Pérez, ha condenado en múltiples ocasiones.
4: Es el clamor popular y que todo el mundo sabe lo que pasó. El Real Madrid es el único que se ha personado en el proceso judicial en calidad de perjudicado cuando los perjudicamos. Hemos sido todos los clubes, pero estaban conmigo que no es normal que al menos 4 presidentes del Barcelona hayan estado de acuerdo en mantener durante 17 años consecutivos un sistema de pagos millonarios al presidente de los árbitros.
3: Por ahora, la UEFA ha confirmado haber recibido la nueva documentación presentada por el Real Madrid y a través de un comunicado señaló que el material sería revisado y analizado como parte de la investigación abierta contra el Barcelona, pero sin pronunciarse respecto a su contenido, valor o posibles consecuencias. Por su parte, el club blaugrana replicó en su propio comunicado que UEFA no ha abierto ningún expediente sobre el club y aclaró que esta nueva documentación está vinculada a la investigación original iniciada en 2023, añadiendo que la presión ejercida por su rival no cambia la realidad jurídica de la investigación y que seguirá cooperando de forma transparente con UEFA y los órganos rectores del fútbol. Para Fórmula Deportes, Ángel Ricalde.
2: Muchas gracias, Ángel. Bueno, no deja de llamar la atención que sea precisamente Real Madrid, el gran rival del Barcelona, el que está promoviendo todo esto. Y además, curiosamente, aunque bueno, no hay pruebas, pero sí se señala que el arbitraje favorece al Real Madrid, aunque esto también viene de parte de sus rivales en los partidos. ¿Cómo ven esta situación, Raúl Eduardo, José Luis?
1: Digo, aquí te iba a decir lo extraño, pero no es extraño. Porque durante mucho tiempo el Real Madrid cuando y el Barcelona cuando estaban abogando por la Superliga eran muy amigos y ahora lo que pasó y la situación es que este expediente que manda el Real Madrid a la UEFA se mandó justamente cuando iban a hacer las votaciones del Real Madrid. Florentino Pérez dijo que iban a reavivar el caso Negreira y se mandó el expediente a la UEFA. La UEFA lo único que está haciendo ahora es decir, recibí el expediente, nada más. No quiere decir que esté abriendo una nueva investigación como lo vimos en el

0: reportaje de Ángel Ricalde. Y aquí lo importante es que la UEFA se manifestó ya hace un buen tiempo que en caso de que se encontrara un amaño de partidos pagado por ese dinero en España, el Barcelona iba a ser suspendido de cualquier competencia europea. Eso lo manifestó hace algunos años ya. Y ahora la justicia española es la que tiene que decir si hubo amaño de partidos producto de ese dinero, que hasta ahora no lo han manifestado así, y repito, desde hace 3 o 4 años que se viene hablando de ese tema, ¿no?
1: Sí, es una investigación que al final ahí está, no quiere decir que existan pruebas contundentes para hablar del amaño de alguna liga o algún título, pero sí es un hecho que UEFA al final trata de ser lo más transparente posible en decir, sí me llegó la documentación, aparentemente hay más información que van a tener que analizar para saber qué se determina. Aquí lo curioso o lo que tendríamos quizá los medios que analizar es qué tanto un club de fútbol tendría que pagar por una asesoría de arbitraje, ¿no? Se supone que todos tendrían que tener asesorías de arbitrajes para saber cómo comportarse, ¿no? En este caso es lo extraño ahí que se dé a conocer el detalle de la asesoría, ¿no?
2: Pues sí, pero es una asesoría que más bien va enfocada a que le echaron la mano al Barcelona. O sea, no necesariamente a que pues estuvieron trabajando con nosotros y que por ahí es donde viene una triangulación de los dineros. Y qué tanto le habría favorecido al Barcelona haber tenido una situación así del arbitraje a modo, que finalmente pues es lo que está buscando el Madrid, ¿no?
0: Ahí está el punto, ¿no? No se ha podido comprobar que fue para beneficiarlo, ¿no? El Barcelona argumentó que le pagaba a Negreira para que le diera informes arbitrales de cómo se manejaban los árbitros y las características que tenían para saber cómo actuar en el terreno de juego, ¿no? Ahora, si nos ponemos a ver lo que decías tú, Enrique, los errores arbitrales que hay en España normalmente desde aquel entonces hasta ahora, y pasa en todas las ligas del mundo, ¿no? O sea, de repente los más favorecidos son siempre los equipos grandes, y hemos visto que se equivocan a favor del Real Madrid, que se equivocan a favor del Barcelona, y en otras ligas pasa exactamente lo mismo. Y también recordar, ¿no? Dentro de esos años que están diciendo, pues está toda la época dorada, si le queremos ver así, del Barcelona, con Rijkaard, con Guardiola, con Luis Enrique, que hasta donde yo recuerde, el fútbol que hacían era lo que les hacía ganar título, ¿no?
1: Sí, es evidente que es la mejor época del Barcelona y que el Real Madrid está jugando sus cartas hasta cierto punto para, no sé si desviar la atención actual, no sé si Florentino buscar ser reelegido, pero al final del día, si hay herramientas, si hay elementos para una investigación, pues ojalá y salga lo que tenga que ser por el bien del fútbol. Quitarle ligas o no al Barcelona ya no creo que cambie mucho, más cuando hablamos de el mejor Barcelona de la historia, pero sí pasaría a ser, no sé si se llega a confirmar, como aquella situación de los balones desinflados o los astros, o vamos, al final hay que esperar a que UEFA dé un veredicto.
2: Sí, y ahora que Roledoro decías acerca de otras ligas, recuerdo también en la NFL recientemente se habla de que los oficiales favorecen a los jefes de Kansas City. Pero creo que también hay un punto importante con estos equipos que son de los que puntean, de los que tienen campeonatos, de los que están siempre en los primeros lugares, en donde son los partidos que la gente regularmente ve, son los partidos que se colocan en los horarios estelares y hay más ojos viendo esos partidos. No es lo mismo ver un partido de los jefes de Kansas City contra los Bills de Buffalo a un partido de Tennessee contra Carolina, que puede haber un error garrafal que favorezca a alguien y no se va a dar cuenta nadie, porque son partidos que no sigue nadie. Yo creo que también tiene que ver que son equipos sumamente mediáticos, ¿no?
0: Sí, sumamente mediáticos, y también estoy de acuerdo contigo, y también normalmente equipos que la gente está esperando que pierda, ¿no?
2: También.
0: Que sucede, ¿no?
2: Así es. Bueno, vamos a hacer una pausa y ahora regresamos.
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1: Son las 6:27.
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6: Con el objetivo de brindar a comerciantes y emprendedoras las herramientas necesarias para consolidar sus negocios, el gobierno municipal que encabeza la alcaldesa Carmelila Cantú Rosas Villarreal llevará a cabo una jornada de consolidación empresarial a un encuentro que reunirá mismo espacio a las cámaras empresariales y organismos vinculados con el desarrollo económico de Nuevo Laredo. La jornada se realizará este viernes 2 de octubre a partir de las 10 de la mañana en la Infoteca Sor Juana Inés de la Cruz, como parte de las acciones del programa Hecho en Nuevo Laredo. Uno de los aspectos más relevantes de este encuentro será la participación conjunta de las diferentes cámaras empresariales de la ciudad, lo que permitirá fortalecer la vinculación entre gobierno, iniciativa privada, comerciantes y emprendedores, además de generar un espacio integral para atender las necesidades de quienes buscan iniciar, formalizar o hacer crecer un negocio. Durante la jornada, los asistentes podrán recibir al mismo lugar orientación, atención y acompañamiento en temas de formalización, capacitación, cumplimiento normativo, financiamiento y fortalecimiento empresarial, facilitando el acceso de herramientas y servicios que contribuyen a la permanencia y crecimiento de los negocios locales. La jornada de consolidación empresarial está dirigida a comerciantes, emprendedores y público en general. Las personas interesadas podrán registrarse previamente a través del portal investtnld.com.mx en el apartado correspondiente a la jornada empresarial.
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0: cerraron esta primera fase. Estamos hablando de Milwaukee, de Dodgers en la Liga Nacional y en la Liga Americana, Tampa y los Guardianes de Cleveland. Los Dodgers de Los Ángeles estarán enfrentando ya sea a Filadelfia o Atlanta, que en un ratito más a las 6:00 p.m. se enfrentan en el tercer y último partido de esa serie de comodines. Y justamente en Dodger Stadium se encuentra Humberto Barrero. Humberto, ¿cómo te va? ¿Qué nos platicas de los Dodgers?
1: Hola, ¿qué tal, Enrique, Raúl, Raúl Eduardo, José Luis? Pues sí, les platico, casi me pegan un pelotazo ahorita de foul. Afortunadamente no pasó a mayores. Sí, aquí estamos en la práctica precisamente de bateo de los Dodgers, que como bien dices, están descansando, les tocó descansar, y bueno, entre comillas, porque están practicando ya dentro del diamante. Bueno, tuvimos la oportunidad de platicar con Miguel Rojas, un jugador que anunció su retiro a principios de temporada, su retiro del béisbol profesional, y bueno, él nos ha dicho que se permanecerá aquí precisamente con los Dodgers, a ver en qué posición lo coloca la franquicia. Y bien, tuvimos la oportunidad de platicar con él y aquí están sus impresiones.
2: De verdad que me siento muy, muy agradecido con la vida y con Dios y con el béisbol por darme la oportunidad de estar acá en mi última temporada siendo abridor en el opening day del equipo. El año pasado tuve la oportunidad de jugar el último juego de la temporada y este año comenzar jugando el primer juego creo que es algo que significa muchísimo para mí. Estoy sumamente orgulloso y feliz de lo que he podido lograr. Es muy importante que de una manera u otra todos los venezolanos encontremos la manera de cómo poner a nuestro país en alto. Creo que hemos venido haciendo eso bastante bien, sobre todo en nuestro deporte. Sí, no, estoy muy contento de poder regresar acá después de debutar en el 2014. Después de 10 años regresé y me recibieron igual con los brazos abiertos, igual que al muchacho de 24 años que llegó a Grandes Ligas. Y ahora mismo que estoy empezando mi última temporada, estoy muy emocionado de verlos a todos diariamente en este estadio y poder seguir disfrutando de lo que es jugar con esta organización. Ponerse este uniforme en el pecho significa muchísimo y estoy contento de representar a mi país, Venezuela.
1: Pues ahí están las palabras del venezolano, que bueno, es su última temporada, como lo mencionábamos, con los Dodgers de Los Ángeles y ya va al retiro. Seguramente se va a quedar aquí en esta franquicia. Enrique, y cabe recordar que buscan su tercer campeonato, el único equipo que tiene tres campeonatos en el 2000 fue precisamente los Yankees de Nueva York, también lo tienen tricampeonato los Padres, los Bravos y los Mets de Nueva York. Así es que pues el partido se está programado para este sábado a la 1:00 p.m. Bueno, como bien mencionábamos, no hay pitcher anunciado por parte de Dave Roberts, sin embargo, pues todo parece ser que será el japonés Yoshinobu Yamamoto, que ha tenido una muy buena temporada con los Dodgers, Enrique.
0: Así es, el jugador más valioso de la Serie Mundial anterior y en el caso de Miguel Rojas, que tuviera una postemporada decisiva con sus actuaciones con los Dodgers. Humberto, muchas gracias.
1: Igualmente, Enrique, saludos, buenas tardes.
0: Buenas tardes, Humberto Barrera desde Dodger Stadium. Bueno, los Dodgers buscan ser el primer equipo de la Liga Nacional que obtiene otro campeonato. Nunca antes se ha presentado un tricampeón de la Liga Nacional. Y bueno, hablando justamente acerca de los otros enfrentamientos, ya mencionaba, Dodgers ven en contra del triunfador del partido de Phillies en contra de los Bravos de Atlanta, y lo que llama la atención, Roberto, José Luis, es que los Bravos van a ir con un joven, con Ray Kerr, que ha lanzado muy poco este año, y que todo hace suponer que va a ser un partido de bullpen, será una, dos entradas nada más, y del otro lado va Aaron Nola, por los de Filadelfia, que es un buen pitcher que tiene experiencia, que este año eso sí tuvo una efectividad elevada, prácticamente en 5, pero este duelo es el único que queda de las series de comodines, joven.
3: Una apuesta arriesgada, la de los Bravos, ¿no? Con el abridor, aunque supongo que por ser un juego decisivo, pues jugarán todos los que tengan que jugar.
4: Sí, yo creo que por lo que hemos visto en los dos partidos, sí luce para estar muy, muy parejo, aunque yo pienso, bueno, lo que yo veía en la previa es que Phillies tenía que avanzar sin problema alguno. No sé si se pueda confirmar el día de hoy, ¿no?
0: Pues sí, veo la localidad de los Bravos, finalmente es algo que pesa mucho en esta serie de comodines, pero vamos a ver. qué es lo que sucede, pero me parece que los Phillies tienen la ventaja hoy, por lo pronto con el pitcher abridor. Ahora, la otra serie divisional de la Liga Nacional será Milwaukee contra los Padres. Los Padres que rápidamente despacharon al equipo de los Cachorros de Chicago. Les ganaron ayer 4-1. Kevin Gausman, el centro delante por el equipo de los Cachorros, que llegó procedente de los Azulejos de Toronto. Solamente 3 1/3, recibió 5 imparables y le hicieron 3 carreras limpias. Y en estos partidos es muy difícil recuperarte de desventajas que son prontas. Mientras que Nick Pivetta abrió por el equipo de los Padres, también 3 1/3, pero 3 hits, solamente 1 carrera, y vinieron 4 relevistas del equipo de los Padres, incluyendo a Mason Miller, que es el cerrador de los Padres y que es realmente extraordinario. Así que los Padres en contra de Cachorros que se metió una muy mala racha al final de la campaña regular y por ese motivo no jugaron en el Wrigley la fase de comodines. Mientras tanto, en la Liga Americana ya sabemos que va a ser Medias Blancas en contra de Cleveland, uno de los duelos. Ayer que estábamos al aire estaba terminando el partido de Medias Blancas en contra de los Astros, que no hicieron absolutamente nada. Y después jugó Yankees en contra de Boston. Los Yankees ganaron los dos partidos por marcador combinado de 18-2. Ayer ganan 9-2, ofensiva de 14 imparables, sin contar con Aaron Judge. Giancarlo Stanton estaba en el roster, pero ni siquiera lo utilizaron. Cody Bellinger ayer produce 4 carreras, incluyendo un home run. Y Luis García Jr., que trajeron en esta negociación de cambios para la mitad de la campaña, conecta también un cuadrangular. Y Max Fried, excepcional el centro diamante, 6 entradas, 3 hits, 1 carrera, 6 ponches. Del otro lado, Sonny Gray, el abridor de los Medias Rojas, 4 1/3 con 6 imparables recibidos, par de carreras, 5 ponches. Y Garrett Crochet no sacó un solo out y le hicieron 4 carreras limpias al relevista del equipo de Boston. Así que los Yankees en una posición, me parece, extraordinaria. Van en contra de Tampa. No utilizaron ni siquiera a Gerrit Cole. Tienen a Rodón, otro abridor. Y la ofensiva está funcionando, así que va a ser Yankees en contra de Tampa a partir del próximo sábado, hablando acerca de las series divisionales de la Liga Americana.
3: Ahora sí que los bombarderos del Bronx aparecieron, qué batería de los Yankees en la serie, y Enrique esperaba un poco más de los Medias Rojas, la verdad, ¿eh?
0: Sí, yo también esperaba un poco más de Boston, que recordarán ustedes, empezó muy mal. Luego tuvo un par de rachas muy buenas para meterse como comodín. Al final también tuvo una mala racha, pero pues es un equipo que está todavía, creo yo, en proceso de armado, el de los Medias Rojas de Boston. Que por cierto, para la gente que nos sigue en México, vamos a tener postemporada a través de televisión abierta, fines de semana, y la serie mundial completa a través de Canal 9. Entonces, este sábado vamos a tener doble cartelera a las 11 de la mañana por Canal 9. Tendremos a Medias Blancas en contra de los Guardianes de Cleveland. Y a las 4:30 de la tarde vamos a ver a los Yankees en contra de las Rayas de Tampa, insisto, por Canal 9. Y para la gente que nos escucha en Estados Unidos, tendremos a través de Unimás completa la serie divisional de la Liga Americana, la serie de campeonato también de la Liga Americana y el juego 1 de la Serie Mundial a través de Univisión. Pero bueno, pinta para hacer una muy buena postemporada en el béisbol de las Grandes Ligas. Dentro del NFL, hoy se pone en marcha la semana 4 y vamos a tener a los Acereros con marca de 2-1 visitando a los Browns de Cleveland también con 2-1. Los Acereros que sorprendieron a la ofensiva el fin de semana anterior venciendo a Cincinnati, sobre todo porque una semana antes contra Nueva Inglaterra no tenían ofensiva. Y van en contra de los Browns, que tienen nuevo entrenador jefe Todd Monken, que era el coordinador ofensivo de los Browns, de los Cuervos de Baltimore, que tienen ahora de Sean Watson como mariscal de campo, y me parece que pues es un duelo inclusive hasta peligroso para los Acereros, aunque parecen como favoritos para ganar por 3 puntos el partido de esta noche.
3: Muy peligroso, Enrique. Yo creo que van a ganar los Browns, ¿eh?
4: No, incluso Browns, ¿hace cuánto? No sé si tengas el dato de su inicio ganador, pero era muy curioso hablar en las últimas temporadas de que siempre era su récord, digamos que perdedor, ¿no? Para este equipo de Cleveland.
0: De acuerdo, bueno, 2020-2021 iniciaron 3-1, que es como buscan colocarse el día de hoy. Vamos a hacer una pausa, por cierto, Joey Porter de los Acereros pasa a los Vaqueros de Dallas en un cambio que se da esta noche de miércoles. Una pausa y regresamos.
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10: Sydney, Australia. Sydney combina de manera perfecta el dinamismo económico de una gran metrópolis financiera con un estilo de vida relajado, soleado y profundamente conectado con la naturaleza. Esta joya de Oceanía da la bienvenida a millones de inmigrantes y estudiantes de todas las nacionalidades, atraídos por su excelente calidad de vida y su vibrante mercado laboral. El puerto de la ciudad es su corazón geográfico y visual, enmarcado por la icónica y majestuosa Ópera de Sydney y el imponente Puente de la Bahía. Sus concurridas playas urbanas, como Bondi Beach, fomentan una cultura del bienestar y el deporte al aire libre que define el día a día de sus habitantes. Sydney es un destino cosmopolita tolerante, moderno, ecológico y abierto al mundo.
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11: Playa Punalú, Estados Unidos. Esta es la playa de arena negra más famosa del archipiélago de Hawái. Su intenso color oscuro nació del encuentro violento entre la lava ardiente de los volcanes activos y las gélidas aguas del océano, provocando que la roca se pulverizara instantáneamente. Además de su espectacular contraste visual con las palmeras verdes, Punalú es un refugio vital para las tortugas marinas verdes, que suelen descansar bajo el sol sobre la arena negra calurosa, creando una de las postales silvestres más exóticas de la isla.
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12: Los flamencos son rosados porque consumen crustáceos ricos en pigmentos llamados carotenoides, que cambian el color de sus plumas.
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13: La OEA convocó a una reunión extraordinaria este viernes en Washington, Estados Unidos, luego de que el presidente de Nicaragua, Daniel Ortega, anunciara el fin de las elecciones competitivas en ese país. La organización exigió condiciones para comicios libres e inclusivos. El gobierno de Bolivia desconoció la designación de Luis Montaño como fiscal general interino tras la detención del anterior titular, Roger Mariaca, por presuntos vínculos con una red de protección al narcotráfico. El ministro de gobierno, Marco Antonio Oviedo, aclaró que solo la Asamblea Legislativa está facultada para elegir al nuevo fiscal. Un juez federal de California, Estados Unidos, suspendió la política del gobierno de Donald Trump que obliga a los empleadores a pagar $100,000 por cada nueva petición de visa H-1B, al considerar que las agencias migratorias actuaron de forma arbitraria.
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0: Bueno, estamos de regreso y vamos con Eduardo Ortega, que nos habla acerca de Rayados y su siguiente partido en la liga, que es contra el América.
14: Amigos de la Fórmula S, los saludo con mucho gusto. Oliver Torres respaldó el proceso de Matías Almeida al frente de los Rayados del Monterrey y aseguró que el plantel está convencido del proyecto que encabeza el técnico argentino. El mediocampista español reconoció que Monterrey viene de un momento complicado y que los jugadores entienden lo que representa iniciar una nueva etapa tras el cambio en la dirección técnica. Torres destacó que Almeida ha aportado una nueva dinámica al equipo y consideró que las comparaciones con los procesos anteriores no son justas debido a que cada entrenador necesita tiempo para desarrollar su idea y obtener resultados. El futbolista dejó claro que el objetivo dentro del vestidor sigue siendo el mismo, ser campeones. Escuchemos lo que comentó el jugador español.
15: De tocar fondo, de como tú has dicho, uno de los peores momentos del club y creo que los jugadores que estamos aquí, los jugadores que han llegado a refuerzo, sabemos lo que implicaba ese nuevo cambio, ¿no? Ha venido un entrenador como Matías con su cuerpo técnico que tiene unas ideas muy claras, una exigencia muy grande y que al final, pues como decimos y lo marcamos, es parte de un proceso, ¿no? No se cambia todo de un día para otro. Bueno, a ver, estamos en un proceso, pero obviamente queremos y nos exigimos ser campeones en este torneo ya. O sea, trabajamos cada día para ello. Obviamente yo creo que la gente cuando va al estadio pues y desde la tele, pues yo creo que hay pequeños detalles que se sienten, ¿no? La forma en la que el equipo celebra los goles, el cómo los jugadores nunca dejan de intentarlo. Yo creo que la afición rayada es muy exigente y agradecemos esa exigencia. Nos ha generado una expectativa muy grande, ¿no? Los fichajes que hemos llegado, el club ha estado trabajando muy bien para conseguir ser campeón. Pero bueno, hay que entender que también pues solo hay un campeón. Si te das cuenta, en las eliminatorias que hemos quedado fuera casi todas han sido por el resultado en la tabla, que obviamente pues es un aspecto a corregir.
14: Los Rayados mantendrán un partido amistoso contra el Toluca el sábado 3 de octubre en Houston, Texas, y contra el América se enfrentarán el sábado 10 de octubre en lo que será la jornada número 11 de la Liga MX. Y es lo que tenemos en información deportiva para la Fórmula ES, Eduardo Ortega.
0: Muchas gracias a Eduardo. Bueno, por lo pronto no ha sido el mejor de los regresos para Almeida al fútbol mexicano con el equipo de Rayados. Suman 4 derrotas y además se comieron 4 goles en su partido anterior en contra de Atlante. Por ahora Monterrey está colocado en el 10º lugar en la tabla, Raúl.
3: No, un proyecto que arranca con Dennis de Clos, con Almeida, que tiene un plantelazo Rayados, muy buenas contrataciones, por momentos jugó bien al fútbol o juega bien al fútbol, pero la realidad es que no termina de cuajar, ¿eh? No hace falta solamente salir en conferencia de prensa como lo hizo Oliver Torres a respaldar al técnico y al proyecto, hay que demostrarlo en la cancha y la realidad es que Rayados está muy lejos de lo que se espera del equipo, muy muy lejos, ¿no? Todavía falta torneo, pero la verdad que le sigue debiendo a su gente Rayados.
4: Sí, no ha sido un buen inicio para el equipo de Monterrey. Creo yo que el crédito de Almeida como entrenador por lo logrado en Chivas, donde no sucedía nunca nada, le da oportunidad a creer en que puede hacerlo con el equipo de Monterrey. Y también está este tema de las bondades de la Liga MX. El rendimiento no ha sido tan bueno, pero calificándote como 7º, 8º, yo quiero ver a Toluca o América o a Cruz Azul que les digan te toca Monterrey en cuartos de final, ¿no?
3: Oye, por cierto, ese partido, perdón Enrique, ese partido del próximo sábado, el 10 de octubre, América festeja su 110 aniversario.
0: Sí, que por ahí vi una playera, ¿no? que está circulando del América para ese día. En donde pues hacen referencia desde luego al logotipo anterior cuando estaban surgiendo los cremas del América, ¿no? O a lo mejor eso ya fue después, no lo sé.
3: No, fue después.
0: Sí, lo de los cremas fue después.
3: Sí, fue después.
0: Porque inclusive ya a partir de los 60 eran conocidos como los millonetas, pero pues sí, entonces hay que remontarse a 1916 cuando surge el América.
3: Correcto.
0: ¿Qué tenemos de fútbol internacional?
3: La jornada de la Nations League, muy, muy interesante. La visita de Portugal a Dinamarca, una visita complicada para el equipo portugués y termina ganando 4-2, solventando muy bien el partido, jugando bien Portugal, 9 puntos, líder indiscutible del grupo. Noruega y Dinamarca tienen 3. No tendrá problema, me parece, Portugal para clasificarse a las semifinales de la Nations League porque le falta todavía recibir a Dinamarca y recibir a Noruega. Así que va muy bien el proyecto de Jorge Jesús. Y aquí en el partido hablamos del tema de Cristiano Ronaldo ayer. Terminando el partido, Vitinha respalda el trabajo de Jorge Jesús y Gonzalo Ramos también habla bien del técnico. Gonzalo Ramos en la cancha, por supuesto, que hizo un buen partido porque se hizo mucho ruido, ¿no? Por supuesto, de este tema de Cristiano Ronaldo.
4: Sí, además, cuando lo terminas haciendo con victoria, es claro que el equipo no necesita en este momento a Cristiano Ronaldo, y seguramente si siguen con los resultados así va a ser muy complicado. Hoy escuchaba programas en España particularmente que decían, es que cuando corran a Jorge Jesús se va a reabrir el capítulo para que llegue Cristiano. Es que quizá no lo corra, ¿no? Hay un proyecto, y si los resultados van, no puedes estar dependiendo de correr a un entrenador para que regrese el berrinches Ronaldo.
0: Pues no, y mientras se manifiesten otros jugadores de la selección portuguesa, pues entonces va a ser mucho más complicado para Cristiano Ronaldo. Yo creo que pues ahora quedó peor, y también el trabajo se le facilita al técnico. Y yo creo que también había muchos jugadores en la selección portuguesa que decían, híjole, es que este cuate, pues sí fue muy, muy bueno, pero ya nos estorba. Era difícil que alguien se pronunciara, pero bueno, mientras vienen resultados y se fortalece al técnico, Cristiano Ronaldo se aleja cada vez más de la selección.
3: Sí, completamente de acuerdo. Y en otros resultados del grupo 2, Alemania le gana de local a Serbia 2-0, pero aquí la nota de este grupo es Grecia. Grecia, la sorprendente Grecia, diría yo, le iba ganando 2-1 a Países Bajos hasta el minuto 88-89, que logra empatar Países Bajos, pero después de 3 partidos, después de la mitad de los juegos de este grupo número 2, Grecia es líder de grupo. Grecia tiene 7 puntos, Países Bajos 5 y Alemania 4. Eso sí, creo que nadie lo hubiéramos esperado.
4: Sí, le compitió muy bien el fin de semana a Alemania. Había críticas de Schweinsteiger, de algunos otros más exjugadores de Alemania.
3: Le ganó.
4: Del nivel, no, sí, de que le había ganado, y había las críticas al respecto, y ahora le juega de tú a tú y lo hace muy bien frente al equipo de los Países Bajos. Así que Grecia, habrá que verlo más adelante, ¿no?
0: Sí, efectivamente, que Grecia, pues que hace 20 años que no hacía nada, ¿no? A nivel internacional en fútbol.
3: Sí, aquella selección jugando muy feíto, muy, muy feíto, fue campeona de Europa. Mañana Francia contra Italia, prueba durísima para Italia de Roberto Mancini contra la Francia de Zinedine Zidane, que va con 2 partidos ganados en el grupo, líder indiscutible también, 12:45, hay que verlo.
0: Así es, habrá que verlo. Bueno, ¿y qué es lo que tenemos para cerrar?
16: Para cerrar.
4: Pues lo que tenemos es precisamente el partido de Portugal y Dinamarca el día de hoy, el 2-2 de Højlund, y festejó a lo Cristiano Ronaldo, y bueno, se terminó por llevar ahí las críticas en redes sociales, y bueno, aquí con Jorge Jesús, con el entrenador de Portugal, no sé si fue un cariñito, pero pareció más empujón ahí en la recta final.
3: Sí, y el festejo habrá sido, ¿qué?, ¿como un homenaje, o habrá sido como...
4: Yo creo que quería cambiar su camiseta con Cristiano Ronaldo y le echó a perder esa fiesta a Jorge Jesús, ¿no?
3: Oye, pero ¿qué nivel de los partidos en la Nation League de Europa, en este grupo 1, ¿qué nivelazo, caray? Afortunadamente no pasó tanto después del Mundial para que viéramos otro torneo oficial y otra competencia de Europa, y este grupo número 1, el grupo A, el nivel es excepcional.
0: Y realmente extraordinario, es el mejor fútbol que existe. Por ese motivo es que cuando el señor Infantino salió con su chiste, y bueno, pues las federaciones europeas en bloque hablaron acerca de boicotear el Mundial de Fútbol, la FIFA se puso a temblar por lo que representa Europa. Así que definitivamente es un nivel verdaderamente extraordinario, inclusive de aquellos países que no tienen posibilidad de llegar a un Mundial de Fútbol.
4: Sí, 18 de noviembre es el límite en UEFA para que tengan un candidato, en dado caso, si le quieren hacer frente, registrarlo en las votaciones que van a hacer en marzo en Marruecos de la FIFA para la reelección o no de Gianni Infantino.
0: Bueno, así rápidamente, Briano, tenemos que ir. Una quiniela rapidísimo. ¿Infantino se reelige o no, Raúl?
3: No.
4: Yo sabéis? Tampoco creo que se reelija.
0: Ay.
4: Yo, o sea, él va a querer, quisiera, pero va a llegar alguien y le va a ganar.
0: Ya ven. Bueno, nos vamos. Gracias, Raúl. Gracias,
3: Luis. Buenas tardes.
4: Gracias, hasta luego.
0: Quédense con Pepe Cárdenas. Hasta mañana.
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18: Son las 6:57.
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23: Vida sostenible.
24: Aunque el acceso al agua es un derecho humano, 2.100 millones de personas todavía no tienen agua limpia en sus hogares. 3 de cada 10 personas carecen de acceso a servicios de agua potable seguros y 6 de cada 10 carecen de acceso a instalaciones de saneamiento gestionadas de forma segura. La escasez de agua afecta a más del 40% de la población mundial y se prevé que este porcentaje aumente. Más de 1.700 millones de personas viven actualmente en cuencas fluviales en las que el consumo de agua supera la recarga. Más del 80% de las aguas residuales resultantes de actividades humanas se vierten en los ríos o el mar sin ningún tratamiento, lo que provoca su contaminación.
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31: ¿Qué tal? ¿Cómo le va? Son las 6:00 p.m, la hora de las noticias, la hora de la verdad expuesta a través de Grupo Fórmula, Radio, Telefórmula, YouTube, Internet y todas las plataformas habidas y por haber en este jueves 1 de octubre, 1 de octubre. ¿Cómo te va, Oscar? ya nomás nos quedan octubre, noviembre y diciembre y a comenzar el siguiente año.
1: Ya se nos acabó el año y hoy, por cierto, pues hay mucho que festejar. Hoy es Día Mundial del Café, la segunda bebida más consumida a nivel mundial. También es Día Mundial de la Música y es Día de los Arquitectos y las Arquitectas. Muchas felicidades. Nosotros le damos poder a tu voz vía WhatsApp 55.